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1: Ganar para clasificarse las semifinales de la edición de 2026. Todo que se abría apenas a los 36 minutos, pero para Noruega, con un gran remate de Sveldrup, que termina siendo una de las modificaciones del equipo nórdico de cara a este compromiso, la salida, por lo menos en la previa al partido, de Nusa en ese extremo por izquierda, un tanto cuestionada, pero el futbolista de Noruega que terminó por darle la ventaja momentánea a su equipo. Ya la recta final de la primera parte, un Jude Bellingham que está en un estado de gracia superlativo, a pase de Anthony Gordon, que también el nuevo futbolista del Barcelona ha respondido muy bien a la cita inglesa, pase del nuevo futbolista del Barcelona para Jude Bellingham, y este que la recta final de la primera parte le daba el empate momentáneo a su equipo. Una segunda parte donde, bueno, Noruega tuvo una postura completamente diferente, tomó la posesión de la pelota, no le alcanzó para llevarse el partido en esos 90 minutos, todo termina yéndose a la larga y es ahí a los 93 minutos de partido, donde después de un remate de Morgan Rogers deja servido el rebote el arquero de Noruega y atento al rechace y al remate estuvo el futbolista del Real Madrid, Jude Bellingham, para no solo firmar su doblete, sino firmar el pase a semifinales del conjunto inglés. Una selección inglesa que se añade ahora a esta lista de semifinalistas, donde ya está listo el conjunto español, donde ya está Francia. Estas dos selecciones estarán viendo las caras el siguiente martes en punto de las 3 de la tarde, tiempo del este, y ahora Inglaterra espera rival del partido que terminará el día de hoy a eso de las 11 de la noche, tiempo del este, con Argentina viéndose las caras contra Suiza. Además, una generación inglesa que ya cuenta con distintos parámetros para considerarla como una de las mejores generaciones que ha tenido el conjunto inglés. Todo esto lo que ha pasado, el ajuste de selecciones más importante del verano en un 11 de julio, una fecha que cuenta con mucha historia en el amplio bagaje de este campeonato.
2: Nos adentramos en un terreno sagrado del balompié, un día exclusivo para las leyendas. Estamos en 11 de julio y en tu N Radio destapamos la bóveda para repasar por qué este cuadrante del calendario está bañado en oro puro. A lo largo de la historia, el 11 de julio ha visto rodar el balón en 5 ocasiones oficiales, abarcando desde el áspero empate a 0 entre Inglaterra y Uruguay que inauguró el certamen de 1966 en Wembley, hasta dos de las grandes finales más espectaculares de la era moderna. La más reciente sigue erizando la piel de millones, pues fue en 2010 cuando el Soccer City de Johannesburgo vio coronarse a la Furia Roja. Tras un partido asfixiante, Andrés Iniesta apareció en el minuto 116 para reventar las redes de los Países Bajos, regalándole a España su primera estrella mundialista en medio de un grito ahogado durante décadas. Pero si buscamos la esencia de la pasión, el Estadio Santiago Bernabéu presenció en 1982 el nacimiento del festejo más pasional de todos los tiempos. En la victoria de Italia sobre Alemania Federal por el título, Marco Tardelli sacó un zurdazo implacable y corrió hacia el centro del campo con los puños cerrados y bañados en lágrimas, en una estampa que definió el amor por este deporte. Para añadir épica a la estadística, no podemos olvidar el año 2018 cuando una indomable Croacia vino de atrás en los tiempos extras para destruir el sueño de Inglaterra con un gol agónico de Mario Mandžukić, metiendo a la nación balcánica a la final y que daba inicio a la etapa más gloriosa del fútbol croata. Para tu DN Radio, Oscar Díaz.
1: Gracias a Oscar Díaz por la información en un día que además a esta lista de acontecimientos históricos ya se le puede sumar lo que acaba de hacer Inglaterra hace cuestión de instantes. Y es que también hablando de historia en este partido, cabe resaltar que Jordan Pickford, hablando del conjunto inglés, salió nuevamente como titular en el compromiso de los cuartos de final entre Inglaterra y Noruega y hace historia con esta selección de los tres Leones. Y es que el actual portero del conjunto europeo disputó su partido número 18 en Copa del Mundo y con ello se convirtió en el jugador con más presencias en la historia de los mundiales para Inglaterra, superando a

0: Peter Shilton, con quien estaba igualado. Ahora Shilton se queda con 17, los mismos que alcanzó el día de hoy otro histórico de esta selección, como lo es Harry Kane. Pickford logró este hito en 3 participaciones en mundiales, los mismos que Shilton, pero cuenta con la ventaja, eso sí, de que en esta edición se ha jugado una ronda más. En el rubro de apariciones en Copas del Mundo para Inglaterra, detrás de Pickford, Shilton y Kane, quedan John Stones con 16 apariciones, Marcus Rashford con 15 y finalmente Bobby Charlton con 14. Más atrás quedaron ya nombres como los de Moore o David Beckham, que estuvo presente el día de hoy en el estadio de Miami, y de momento los jugadores actuales de la selección no amenazan con escalar posiciones en este rubro. Y continuamos con más información en torno a este partido, pero no de los protagonistas como tal, de los 22 elementos que arrancaron el partido el día de hoy. Y es que Gilberto Mora estuvo presente en el partido viendo el compromiso en las gradas del estadio de Miami. Rafaela Pimenta, la representante de Gilberto Mora, publicó una foto en sus historias de Instagram donde aparecía justamente con el joven de Tijuana en las gradas del estadio Miami. El jugador de la selección mexicana además lo terminó por compartir en su cuenta. Hay que recordar que Rafaela Pimenta es la encargada de negociar con los equipos para buscarle un lugar a Gilberto Mora en el fútbol de Europa. Lo más seguro es que hayan tenido alguna reunión en Estados Unidos para platicar del futuro, de lo que puede venir para el futbolista de los Xolos de Tijuana. Y precisamente en entrevista exclusiva para TUDN escuchamos palabras de Rafaela Pimenta en relación a lo que es el futuro de Gilberto Mora.
1: Encantó también los aficionados en relación a él. Todo muy, muy fantástico. Para mí es un chico, pero es un hombre al mismo tiempo. Cuando está en la cancha, no es un chico. No hablamos de un chico. Un chico no puede jugar a la Azteca como ha hecho él. Imposible. Entonces, es un hombre en la cancha. Tiene una maturidad y tiene la calidad. Es claro que en esta edad no puede tener experiencia. No podemos querer todo, ¿no? Entonces, necesita experiencia, sí. Todos los chicos de su edad necesitan experiencia. ¿Va a hacer sus errores? Claro que sí. ¿Podemos decir que el México está en sus espaldas?
2: Hombros.
1: ¿Hombros? No me parece bien. No me parece bien, no porque él no quiera esta responsabilidad, más porque yo creo que no necesitamos poner esta presión a Gil. Tenemos que dejar que va un paso de cada vez. Es así que él va a llegar, porque él va a hacer errores. Nosotros estamos todos encantados cuando no hace errores. Él les va a hacer. Y tenemos que estar, pensar cómo pensamos con nuestros niños. Cuando hace errores, estamos acá para levantarlo, para ayudarlo, ¿no? Dicho esto, ¿está listo para qué más? Mi opinión, está listo para todo. Si mañana él se va, va, quizás puede ser difícil cambiar país, cambiar casa, cambiar idioma, más la cancha. Yo aprendí en mi vida profesional que la cancha es igual. ¿Dónde estás cuando sabes jugar a fútbol? Entonces, esto para mí va a ser el menor de los problemas. La gran decisión es cuándo hacerlo. No porque la cancha es más difícil de allá o de acá, más porque tiene que estar listo como persona. Tenemos que mirar un poquito cómo está cambiando. Va a llegar el momento, bien, ese va, cuando va a ser el momento.
0: Tener en cuenta que Mora debe esperar a que tenga 18 años para poder fichar con algún club en el extranjero, ya que esto es una regla que tiene FIFA para los futbolistas menores de edad. El oriundo de Tuxtla Gutiérrez, Chiapas, cumple la mayoría de edad el próximo 14 de octubre de este año, así que a partir de ahí podríamos ver a Gilberto Mora dar el salto al fútbol europeo. Y les recordamos que tendremos hoy, falta por disputarse, otro partido en la instancia de cuartos de final del torneo de selecciones más importante del verano. Y es que, como ya lo decíamos, en punto de las 9 de la noche, tiempo del este, Argentina y Suiza se estarán viendo las caras en el estadio de Kansas City lo que va a ser el último boleto para la fase de semifinales y el ganador de este partido que se estará enfrentando con Inglaterra el siguiente miércoles en punto de las 3 de la tarde, tiempo del este. Además, este partido cuenta con distintas narrativas, el caso de Lionel Messi que sigue peleando palmo a palmo el hecho de ser el máximo goleador de esta edición de 2026, un total de 8 anotaciones y lo que ha sido también una edición bastante especial para el astro argentino, y es que recordar que apenas al arranque de la competencia terminó por superar el récord de Miroslav Klose, que hasta antes de esta competición se posicionaba como el máximo goleador en la historia de los mundiales. En este tema, el legendario delantero de Alemania destapó que Lionel Scaloni, técnico de la selección argentina, organizó una llamada con la Pulga en donde ambos se mostraron sus respetos.
2: No solamente por llevar a Argentina a los cuartos de final tras vencer a Egipto, sino que individualmente sigue conquistando récords. Por lo que el exdelantero Miroslav Klose reveló una extensa llamada con el sudamericano después de que empatara su marca de 16 goles en mundiales. Messi es un fenómeno increíble. El entrenador argentino Lionel Scaloni fue compañero mío en la Lazio y seguimos en contacto con regularidad. Él armó una llamada telefónica entre Messi y yo después de que Leo igualara mi récord de goles en mundiales. Fue muy emotivo. Con Messi obviamente nos cruzamos varias veces en la cancha y siempre fue lindo y respetuoso. Pero esta llamada fue la primera vez que hablamos un rato más largo fuera del partido. Me dijo que me va a mandar una camiseta firmada, explicó el legendario goleador de la escuadra teutona. Lionel Messi ya ha superado la marca que impuso Miroslav Klose, ya que actualmente el argentino ya presume 21 dianas hasta el momento, gracias a que en esta edición 2026 ya anotó 8 goles en solamente 5 partidos. El siguiente duelo del albiceleste en la Copa del Mundo será contra Suiza en los cuartos de final de la competencia, partido que se disputará el sábado 11 de julio en la cancha del Estadio de Kansas.
0: Y justamente en el tema estadístico individual, cómo se encuentran y qué movimientos hubo tras el partido entre Inglaterra y Noruega. En cuanto a las primeras 5 posiciones de la tabla de goleo se refiere, Harry Kane cae hasta el quinto escalón después de lo que hizo Jude Bellingham en este último partido. Y es que ambos futbolistas del conjunto de los 13 Leones tienen 6 anotaciones en lo que va de esta edición de 2026. Lo que le está dando al momento la cuarta posición a Jude Bellingham en ese sentido es que ha conseguido los 6 tantos en una cantidad de minutos menor en relación a Harry Kane. La tercera posición le pertenece a Erling Haaland con un total de 7 tantos. El tema acá es que el futbolista del Manchester City, al quedar eliminado, ya no va a poder sumar más anotaciones. Y finalmente aparecen en esta lista el ya antes mencionado Lionel Messi con un total de 8 goles, seguido por la primera posición que es Kylian Mbappé. Acá lo que hace la diferencia para que Mbappé tenga el trono al momento de esta tabla de goleo son las 3 asistencias que tiene el futbolista de Francia. Y en este sentido todavía Mbappé pelea por la posibilidad de romper una marca que no ha sido y que no ha estado ni cerca de romperse en los 96 años de historia que tiene esta competición.
3: Kylian Mbappé llegó a la cifra de 8 goles en el Mundial 2026 tras anotarle a Marruecos en cuartos de final. Igualó a Lionel Messi, por lo que ambos son líderes de goleo del certamen. Para el francés, conseguirlo significaría también obtener una proeza que no se ha presentado en 96 años de vida de las Copas del Mundo. Y es que en dado caso de que el atacante de Le Blue se consagre como máximo romperredes del certamen, se convertiría en el primer bicampeón de goleo en la historia de los mundiales. Donatello consiguió ser el futbolista que más veces gritó gol en 2022, cuando escribió su nombre en este rubro con 8 anotaciones. 31 futbolistas se han consagrado campeones de goleo en 22 ediciones mundialistas. Mbappé se puede convertir en el primero en conseguir este récord. Otro de los que pueden hacerlo es Harry Kane. En esta Copa de Verano ha podido ver el arco en 6 veces. El último gol fue ante México en los octavos de final. En dado caso de que el atacante de The Three Lions logre superar al 10 albiceleste y al 10 galo, lograría su segunda bota de oro en mundiales. Sin embargo, no sería de forma consecutiva, ya que Harry Kane obtuvo la primera en 2018. Kane se enfrentará a Noruega en los cuartos de final, en el Estadio Miami.
0: Y ahí está justamente lo que es la narrativa de Harry Kane, quien después de derrotar a la selección de Noruega sigue con esa posibilidad de ser bicampeón de goleo en la historia de este torneo. El tema es que si Harry Kane lo termina por conseguir, no sería de forma consecutiva. Y hablando de futbolistas de élite, un ranking reciente por parte de la FIFA posiciona en esta lista privilegiada de futbolistas a un mexicano. Hablamos de Julián Quiñones.
3: Julián Quiñones no solo fue uno de los elementos más destacados de México en el Mundial 2026, sino que también se consolidó ante la FIFA como una de las grandes figuras del certamen. A través de una base de datos titulada Power Rankings, el máximo organismo del fútbol a nivel mundial evalúa de forma constante el rendimiento de los futbolistas y los clasifica del 1 al 100. Quiñones puede presumir que su nombre está cerca de Lionel Messi, Harry Kane o Ousmane Dembélé al posicionarse al momento en el top 10. Los criterios de calificación se basan en el ataque, la creatividad y la defensa de los jugadores. Las puntuaciones son por cada partido y otra por su desempeño global en la competición. El elemento de la Alcaricia tiene en estos tres rubros las puntuaciones de 6.83, 6.75 y 5.29, respectivamente. Para hacer una comparativa de su nivel, Mbappé se planta en el primer puesto con 8.86, 7.60 y 4.48, respectivamente. Justo arriba de Quiñones, en el noveno puesto, se ubica Vinicius Junior, que con Brasil fue eliminado en los 16avos de final tras la victoria de Noruega. El primer puesto es para Kylian Mbappé, el segundo para Lionel Messi, el tercero para Haaland, el cuarto para Harry Kane, el cinco para Johan Mansambi, el sexto para Jude Bellingham, el séptimo para Ousmane Dembélé, el octavo para Charles de Ketelaere, el noveno para Vinicius Junior y el décimo para Julián Quiñones.
0: Y luego de su gran participación con la selección mexicana en este Mundial 2026, la posibilidad de que Julián Quiñones cambie de liga se mantiene latente y ahora nuevos reportes indican que ha generado interés en un nuevo equipo de la Premier League de Inglaterra. A Quiñones se le ha vinculado últimamente con el Chelsea, sin embargo, parece que los Blues no tendrían interés en el jugador, aunque la Premier League sí, y sería el Aston Villa quien podría fichar al delantero mexicano. De acuerdo con información de Sacha Tavioleri de Sky Sports Suiza, los visores del Aston Villa aprovecharon el Mundial para observar de cerca a Quiñones, quien desde hace tiempo los habría convencido con su rendimiento en la Liga de Arabia. La misma fuente señala que los villanos tomaron informaciones del entorno del jugador para evaluar la viabilidad de un posible fichaje y que recientemente los contactos se han intensificado. No obstante, también se aclaró que no ha habido ofertas formales de momento, aunque no se descarta que los próximos días las negociaciones se intensifiquen, por lo que se podría ver a Quiñones cambiando de aires la siguiente temporada. Y hacemos una pausa momentánea en el fútbol para irnos al deporte. Rafa, ¿qué es lo que está pasando en el mundo de la NBA? Y para ello hacemos contacto con nuestro compañero de TUDN Radio, Luis Manuel Tate Gómez Luna, quien nos tiene todos los detalles.
4: Iker, ¿cómo estás? Un placer saludarte a ti, a nuestros amigos del Pulso del Deporte. Sí, para platicar un poco del básquetbol de la NBA, en los movimientos que hemos tenido ya oficiales a partir del 6 de julio y que nos ha dejado mucha información. Ahora las renovaciones de contrato están a la orden del día. El último de ellos, uno de los más importantes para los San Antonio Spurs y para Víctor Wembanyama, el basquetbolista de 22 años, gran figura, el jugador defensivo del año, está quedándose con la franquicia de los Spurs por los próximos 5 años y 252 millones de dólares. Esto corresponde al máximo permitido bajo la escala salarial para novatos, la cual incluye una opción de jugador para la quinta temporada. A través de sus redes sociales, Víctor Wembanyama ha mandado un mensaje contundente: haré lo que haga falta y familia de los Spurs, he venido para quedarme. 22 años, viene de caer en 5 partidos en su primera final de la NBA ante los Knicks de Nueva York, que rompieron el maleficio de 53 años sin ganar un título de la NBA. También ya acuerdos con moda masculina para el francés, pero lo cierto es que sabe que quedaron a deber en esa final, aunque con el promedio de edad de 23, 22 años que tienen los Spurs, con David Basel, con Stephen Castle, con Justin Champagne, también con lo de Harrison Barnes, están construyendo un equipo para el próximo año. Jugador defensivo del año, lo decíamos, líder de tapones, incluido en el primer equipo ideal de la NBA al NBA durante una campaña en la que también participó en su segundo All-Star. Ya está siendo también algo histórico lo que estamos viendo en los primeros años de Víctor Wembanyama, primera vez que hacía esta situación como titular, sexto jugador en la historia de la franquicia de los Spurs en ser nombrado titular del All-Star, uniéndose con George Gervin, Alvin Robertson, David Robinson, Tim Duncan y Kawhi Leonard. 64 partidos de Wembanyama la temporada anterior, en donde promedió las mejores cifras de su carrera en puntos, con 25 por partido, rebotes 11.5, además de registrar 3.1 asistencias. Un récord de tapones en un partido de postemporada con 12. Lo del jugador de 2 metros 24 de estatura está siendo grosero hasta la misma liga y con números de videojuego. 3.08 tapones por partido, 1.03 robos. Lo de Víctor Wembanyama está siendo un jugador muy muy importante, con De'Aaron Fox ahí hablando precisamente del quinteto titular, con Stephen Castle, David Basel, Julian Champagne, un récord de 21-3 durante la temporada regular, terminando como la segunda mejor alineación de la NBA, y eliminaron al que era el campeón del mejor baloncesto del planeta el año anterior, que fue el Oklahoma City Thunder, también plantándole cara a lo que había sido un fuerte oeste, un salvaje oeste, con Anthony Edwards y los Minnesota Timberwolves. Así que por los próximos 5 años y 252 millones de dólares, Víctor Wembanyama se quedará con los San Antonio Spurs. Fuerte abrazo a todos ahí en la mesa. Que tengan un excelente fin de semana.
0: Gracias, Tate, por la información de la NBA. Y ciertamente son grandes noticias para el conjunto de San Antonio. Nosotros vamos rápidamente a la pausa, pero no le cambie. Ya hay alineación confirmada, hablando del conjunto de Argentina, que en cuestión de 30 minutitos estará arrancando su partido contra Suiza. Pausa. Estamos en el Pulso del Deporte a través de ¿Dónde Más? De TUDN Radio. Regresamos.
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0: De regreso, amigos de TUDN Radio, en el pulso del deporte, completamente en vivo en este sábado 11 de julio de 2026, todavía con mucho, pero mucho que platicar en el largo mundo del deporte, con la actividad de la justa de selecciones más importante del verano, también con actualidad del tenis, que ya estaremos yendo a ese tema, y la NBA, que ya la estuvimos mencionando hace cosa de instantes. Antes de pasar a temas del tenis, con lo que termina siendo la gran final femenina el día de hoy, lo mencionábamos antes de ir a la pausa, ya hay alineación lista por parte de Argentina para el partido contra Suiza, y que termina siendo exactamente el mismo once que el conjunto albiceleste sacó en su partido contra Egipto. En portería está el Dibu Martínez con la camiseta número 23, posteriormente línea de cuatro zagueros. Nahuel Molina por izquierda con la camiseta número 26, los centrales Licha Martínez con el 6 y Cristian el Cuti Romero con el 13, y Nicolás Tagliafico aparece en la lateral por izquierda con la camiseta número 3. Posteriormente está Paredes con la casaca número 5 como mediocampista de contención. Rodrigo De Paul delante de él con el 7. El 24 es de Enzo Fernández. El 20 es para Alexis McAllister. Y finalmente en el eje del ataque estará Lionel Messi, el capitán, con la camiseta número 10. Y posteriormente Julián Álvarez con la casaca número 9. Es lo que mandó a la cancha el día de hoy Lionel Scaloni en la búsqueda de sus segundas semifinales consecutivas para el equipo argentino. Y lo estábamos mencionando, el día de hoy tuvimos actividad en Wimbledon con la gran final femenina que termina por definirse el día de hoy. Además, el día de mañana tendremos la gran final varonil entre Jannik Sinner y Alexander Zverev. Pero para seguir platicando de este tema, hacemos contacto con nuestra compañera de TUDN Radio, Andrea Martínez, quien nos tiene todos los detalles, qué fue lo que pasó en la final del día de hoy, así como qué esperar el día de mañana, enfrentamiento entre el primero y segundo lugar del ranking de la WTA. ¿Cómo estás, Andy? Bienvenida al Pulso del Deporte.
1: ¿Qué tal, Iker, amigos del Pulso del Deporte? Para mí es un gusto saludarlos y para platicar justamente de Wimbledon, este tercer Grand Slam del año que ya está llegando a su fin. Este sábado, tuvimos la final de la rama femenina donde Linda Noskova, después de sufrirle bastante, terminó por llevarse el título, el primero de Grand Slam para ella en toda su carrera, con apenas 21 años de edad. Lo que ocurrió rápidamente, en el primer set Noskova se vio bastante firme, lo ganó 6-2, incluso pues fue bastante rápido, duró menos de 40 minutos el primer set, y ya para el segundo set también Noskova estaba dominando el compromiso, incluso por un momento estuvo 5-2 y 40-0, pero tuvo 5 puntos para campeonato y no pudo completarlos. Carolina Muchova le dio la vuelta, gana 7-5 el segundo set, un set que duró 70 minutos, y ya al final el tercer episodio y definitivo del compromiso lo ganó Noskova en 6-3. Alrededor de 2 horas y 28 minutos fue lo que duró esta final, la segunda final femenina más larga en la historia de Wimbledon. Es lo que ocurrió en este sábado, y solamente mencionar que esta temporada de césped en el tema femenino pues fue ampliamente dominada por las tenistas checas. Mary Buzkova se llevó un título, también Carolina Muchova previo a Wimbledon, ahora Linda Noskova en Wimbledon. Las tenistas checas han hecho un gran trabajo en esta temporada 2026 en el césped, pero sin duda alguna que el platillo fuerte de Wimbledon será el día de mañana, 11 de la mañana, tiempo del este, la final varonil. Una final varonil que ya esperábamos, Jannik Sinner contra Alexander Zverev. Alexander Zverev que llega mucho más tranquilo, ¿no?, a esta final después de haber ganado Roland Garros hace poquito más de un mes. Bueno, pues ahora buscará el doblete más difícil de hacer en el tenis varonil. Cambiar de arcilla a césped no es fácil, y ganar un doblete tampoco, son muy pocos los que lo han hecho. El último nacional hacerlo fue Carlos Alcaraz hace unos años. Bueno, pues ahora Alexander Zverev está a horas de poder lograr esta situación histórica. Sin embargo, enfrente tendrá a Jannik Sinner, el italiano que tiene 4 trofeos de Grand Slam. Es el italiano que más majors ha ganado en la historia y está buscando el bicampeonato. La verdad es que con la ausencia de Carlos Alcaraz pensábamos que quizá Novak Djokovic podría estar en la definición por el título. Lamentablemente no es así, pero será Jannik Sinner contra Alexander Zverev. Esta final tienen un balance ya de varios encuentros favorable claramente a Jannik Sinner este balance, y acá lo importante es que llegan el primero y el segundo sembrado del torneo. Si Alexander Zverev logra ganar esta final, bueno, pues habrá movimientos en el tema del ranking. Claramente la ausencia de poco más de 2 meses de Carlos Alcaraz en el circuito pesará y el español podrá caer hasta el tercer lugar del ranking varonil, y Alexander Zverev ascenderá al segundo. Con Jannik Sinner, gane o pierda, no habría movimientos porque la diferencia en puntos es bastante amplia. Así la previa para el día de mañana, y solamente mencionar que en el dobles varonil ganó la pareja número 1 del ranking de la ATP, Henry Parren, el británico, con Harry Geliovara. Son los que se llevaron la victoria en el dobles varonil. Le ganaron a Mate Pavic y al salvadoreño Marcelo Arevalo. Mañana será la final femenina, Luisa Stefani y Gabriela Dabrowski contra Wu Hangyu y Cristina Ladenovic. Son los encuentros programados para mañana en el dobles femenino. Ahí está la información, Iker, yo regreso contigo.
0: Gracias, Andy, por la información del tenis, con lo que termina siendo la definición el día de hoy de la rama femenina en el campeonato de Wimbledon. Y a la espera de ese partido, la gran final varonil de mañana, Jannik Sinner contra Alexander Zverev. Pero del tenis nos vamos al mundo de las grandes ligas, y es que hoy tuvimos actividad y además un fin de semana bastante cargado en la actividad de TUDN Radio, con el juego de futuras estrellas, el Home Run Derby el siguiente lunes y el juego de estrellas el siguiente martes. Y para seguir platicando de esto, hacemos contacto con nuestro compañero de TUDN Radio, Luis Quiñones, que el día de hoy estuvo en el partido entre los Boston Red Sox y los New York Mets, con victoria al final del día para el equipo de Boston, 4-0. Quiñones, ¿cómo andas? Bienvenido al Pulso del Deporte.
2: Hola, ¿qué tal, mi estimado Iker? Qué gusto saludarte a ti, por supuesto, a la audiencia del Pulso del Deporte. Pues sí, y aquí caminando por las calles de Nueva York, después de salir del City Field, con la victoria, como ya decías, por los Medias Rojas de Boston, 4-0 sobre el equipo de los Mets. Un juego que incluso llegó a estar cerrado. Los Mets de Nueva York perdieron un par de oportunidades cuando venía a batear Juan Soto con corredores en circulación. Finalmente terminó cayendo el tercer out del inning y no se dio la oportunidad para que el dominicano Soto pues pudiera empuñar en esos momentos cruciales, en esos momentos claves, clutch, como se dice en el béisbol. Y así finalmente, pues prácticamente se le terminó escapando la victoria. Jonrón de Andrew Monasterio y de Masataka Yoshida por el equipo de los Medias Rojas de Boston, en un juego donde se combinaron los lanzadores en la apertura del puertorriqueño Eduardo Rivera, 3 2/3, sin permitir carreras, con solo un hit y par de boletos, y luego el bullpen con el trabajo de un total de 4 lanzadores. De hecho, se quedó calentando el brazo el cubano Aroldis Chapman, el misil cubano, el hombre que ya es el nuevo recordista de ponches para un pitcher relevista de por vida en el béisbol de Grandes Ligas, y quien estará el próximo martes en el juego de las estrellas de MLB. Con Aroldis Chapman conversamos al terminar el juego en las redes sociales de TUDN Radio. Usted podrá ver en los próximos minutos lo que nos dijo el musil cubano Aroldis Chapman, siempre atento con TUDN Radio, siempre disponible con nuestra señal para hablarle a nuestra audiencia. Así que algo que le agradecemos a Aroldis Chapman. A él lo vamos a ver con otros 7 cubanos, y fue algo que le preguntábamos, ¿no? La cantidad de cubanos, la mayor representación latina que vamos a tener en el Juego de las Estrellas es precisamente de cubanos, y me decía, algunos no los conozco, el caso de Andy Pajés, el jugador de los Dodgers de Los Ángeles, por ejemplo.
0: Estaremos
2: la oportunidad de salir a cenar una de esas noches ahí en la ciudad de Filadelfia, donde pues ya comenzó toda la fiesta, mi estimado Iker, porque desde ayer hay actividades en cuanto a todo este All-Star Weekend, que contempla sí el Jonrón Derby, el Juego de Estrellas como platos fuertes, pero que también tiene mañana el Juego de Futuras Estrellas con los principales prospectos de MLB, e igualmente hoy toda la atención acaparándola el draft amateur, un draft que no es tan determinante el del béisbol de las grandes ligas como el de otros deportes profesionales, otras ligas de Estados Unidos como la NFL, la NBA, pero que poco a poco MLB ha tratado de buscarle su propio espacio en eventos como este para crear todo un espectáculo, todo un show alrededor, y que de esta forma pues se pueda ganar más atención, acaparar más atención en cuanto al draft amateur. Son los Medias Blancas de Chicago, los White Sox, los que eligieron a Rob Cholowski, torpedero de UCLA, clasificado en el lugar número 2, mientras que los Tampa Bay Rays se llevaron la segunda elección, Grady Emerson, shortstop de Fort Worth, Texas, que era el clasificado número 1 en este draft amateur del béisbol de las grandes ligas. Mañana a las 12, ya lo saben, la gran fiesta de los prospectos. Tendremos el juego de futuras estrellas y ya el lunes a las 8 de la noche el Home Run Derby, y el martes el juego de las estrellas con lo que más vale y brilla del béisbol de las grandes ligas.
0: Perfecto, Quiñones, muchas gracias por la información, y bueno, ahí lo tiene usted ya con lo que va a terminar por ser la actividad de la MLB en los siguientes días, el juego de futuras estrellas el día de mañana con el Home Run Derby el siguiente lunes y el juego de estrellas el siguiente martes. Quiñones, te agradecemos tu espacio acá en el Pulso del Deporte por tu tiempo, y bueno, desearte toda la suerte del mundo con esa cobertura que arranca seguidita, ¿no?, con esos tres partidos que ya mencionábamos el día de mañana.
2: Así es, muchas gracias, Iker. Ahí en las redes sociales ya nuestro compañero Alberto Ferreiro desde ayer, nuestro compañero y buen amigo Alberto Ferreiro, desde ayer está en Filadelfia y ya ha estado compartiendo material de cómo está el ambiente allá en Filadelfia para este evento. También hoy aquí en Nueva York, pues pudimos compartir con dos buenos amigos las voces en español de los Mets, el buen amigo Max Pérez Jiménez y Néstor Julio Rosario, hablando un poquito, analizando lo que le ha sucedido al equipo de los Mets este año. Y bueno, ahí ustedes podrán encontrar toda la información. Ya próximamente, en los próximos minutos, estaremos subiendo la entrevista también con Haroldi Chapman. Así que muy atento a toda la cobertura de este Juego de las Estrellas.
0: @tudn_radio en Instagram para seguir la cobertura de redes sociales, lo que dejó este partido, como bien mencionaba Luis Quiñones, con la victoria para los Medias Rojas de Boston y lo que se vendrá a partir del día de mañana con esa triple cartelera más que atractiva en los siguientes días en las Grandes Ligas. Terminó por ser la información de la MLB acá en el Pulso del Deporte.

0: aquí del mundo de las grandes ligas, nos vamos ahora al mundo del automovilismo. Y es que a pesar de que este fin de semana no tenemos gran premio en la Fórmula 1, vaya que ha sido unos últimos días con muchos movimientos, rumores en relación a lo que podrían ser cambios de pilotos a partir de la siguiente campaña y además novedades como siempre en la Fórmula 1. Para seguir platicando de ello, hacemos contacto con nuestro compañero de TUDN Radio, Oscar Díaz, que como siempre nos tiene todos los detalles de los últimos días, la actividad más reciente de la Fórmula 1.
1: ¿Qué pasa, Iker Glés? Amigos del Pulso del Deporte, como siempre un gusto estar por acá para platicar del mundo de la Fórmula 1, de lo que han sido estos últimos días, esta última semana en la máxima categoría del deporte motor. Y bueno, arrancamos con Ferrari, que ya probó el Mattring, el circuito de Madrid, en este nuevo circuito donde se estará corriendo del próximo 11 a 13 de septiembre para la segunda carrera española del año. Y bueno, les dieron chance. ¿Cómo está la cosa? Básicamente cada escudería durante el año tiene derecho a tener dos filming days, se le llama, que prácticamente es un día para grabar contenido, grabar cosas para cuestiones promocionales de las propias escuderías. ¿Qué hizo la propia escudería Ferrari? Pues bueno, desde México 2025, desde el pasado mes de octubre, hizo pues el trato, cerró el trato para poder correr, para poder usar este circuito para este filming day con la gente del circuito de Madrid. Y bueno, también se especuló a media semana que, a ver, que el circuito les había puesto el dinero, los viajes, los comisarios que se necesitan para poder usar el circuito, porque sí, aunque sea un filming day, necesita estar bajo todas las normas de seguridad. Finalmente no, se esclareció la cosa, la gente de Ferrari del circuito de Madrid básicamente dijo que no saben de dónde salió ese rumor y que la propia gente de Ferrari corrió con todos los gastos como es usual. Fueron 100 kilómetros para Leclerc, 100 kilómetros para Lewis Hamilton, y que bueno, un circuito que está, sobre todo las inmediaciones, les falta bastante a lo que es el Hospitality, el paddock, pero que el propio circuito ya está en un 80-85%, pero ya es viable correr ahí, y que bueno, llegarán con cierta ventaja al ser el único el único equipo que tiene verdadero conocimiento, así sea mínimo, sobre esta pista. A ver, también sobre el tema de Ferrari, el alerón Macarena, este alerón que gira 270 grados para abrirse durante condiciones de modo recta, podría ser investigado, será investigado muy probablemente y podría ser prohibido o regulado. Un alerón que también ha incorporado a la escudería de Red Bull Racing y básicamente es por cuestiones de seguridad. Dado el error que tuvo el alerón en el Gran Premio de Austria, donde Max Verstappen terminó con un DNF en la Q3, en su última vuelta de la Q3 en dicha clasificación, y terminó con un DNF a pocas vueltas del final del Gran Premio de Silverstone, también por un error de su alerón. Entonces podría ser que, uno, lo prohíban, dos, que lo regulen de cierta forma, o que aseguren que no hay ningún riesgo de que suceda esto para que lo puedan seguir usando. La gente de Ferrari dice que ellos están muy tranquilos porque ellos no han tenido ningún problema de seguridad con esa alerón, y que incluso para la próxima semana en el Gran Premio de Spa estarán debutando una segunda edición, es decir, una, digamos, mejora de este alerón Macarena, siguiendo el mismo concepto. También en el mercado de pilotos hemos tenido bastante movimiento durante esta semana, aunque no se ha hecho nada oficial, pero ha habido muchos rumores. Todo comenzó con el rumor de que Oscar Piastri, piloto de McLaren, tercer lugar del Mundial del año pasado, le habría comunicado a la escudería del Reino Unido que ya no seguiría, o que tiene el deseo de salir de la escudería para el año 2027. Y bueno, eso también abrió la posibilidad de que Maximilian Verstappen, que no ha renovado con Red Bull y pueda ser efectivo, más bien, no que no haya renovado, Max tiene contrato hasta el año 2028, pero no ha ratificado su continuidad. Y ratificar, ¿por qué si tiene contrato? Pues que, porque tiene una cláusula, Max Verstappen, donde ya la puede hacer efectiva a partir del mes de octubre, de si él quiere, se puede salir de la escudería sin pagar una cláusula de rescisión o una penalización. Entonces, si Max se quiere salir, tiene que tener a dónde llegar. Si Oscar quiere salir de McLaren, tiene que tener a dónde llegar. Ahí se ha especulado sobre ese swap entre esos dos pilotos. Lo de Max es una realidad, que él verdaderamente está pensando no seguir con Red Bull. Respecto a lo de Piastri, Mark Webber, manager del propio Oscar y expiloto de la Fórmula 1, precisamente de Red Bull, ya habría mencionado a la prensa que, bueno, no sabe dónde salió eso, pero si bien, como bien se sabe en la Fórmula 1, lo que se dice al público puede no ser lo que pase a la interna. Pues sucedió con el propio Oscar Piastri, que Alpine lo había anunciado ya como piloto para el año 2023, y que finalmente llegó a la escudería de McLaren. También se habló de Carlos Sainz por Audi. Prensa española ya desacreditó por completo esta versión. Lo que sí es una realidad es que Franco Colapinto será anunciado, por lo menos hasta el Gran Premio de Hungría, para ser piloto de Alpine para el año 2027. La última carrera antes del parón veraniego en dos semanitas, seguramente será anunciado Franco Colapinto con la escudería francesa. Hasta aquí, Iker, lo que ha sucedido esta semana en el mundo de la Fórmula 1. Y nos preparamos para el Gran Premio de Bélgica la siguiente semana en Spa-Francorchamps. Un abrazo.
0: Gracias, Oscar Díaz, por la información. Y bueno, lo comentábamos, ¿no? Este fin de semana no tenemos como tal Gran Premio la Fórmula 1, pero ya a partir de la siguiente semana regresa la actividad. Y es que el siguiente domingo, en punto de las 9 de la mañana, tiempo del Este, se llevará a cabo el Gran Premio de Bélgica, lo que va a ser el retorno a la actividad de la Fórmula 1. Y continuamos con más información de la justa de selecciones más importante del verano. Y es que aunque la selección mexicana ya quedó eliminada del Mundial 2026 tras caer frente a Inglaterra a los octavos de final, la Federación Mexicana de Fútbol podría enfrentar un nuevo problema fuera de la cancha. Y es que de acuerdo con informaciones del medio estadounidense Político, la organización internacional Fair Network presentó reportes ante la FIFA por la reaparición del grito homofóbico durante los partidos del tricolor frente a Chequia e Inglaterra en el Estadio Ciudad de México. La denuncia fue confirmada por Pyra Power, director ejecutivo de Fair Network, organismo que trabaja en conjunto con la FIFA para monitorear actos de discriminación en los estadios. El directivo además explicó que los informes ya fueron entregados y ahora corresponderá a la FIFA analizar las pruebas para determinar si existe alguna sanción contra la Federación Mexicana de Fútbol. Entre las posibles medidas se contemplan multas económicas o incluso partidos a puerta cerrada en futuras competiciones internacionales para el combinado tricolor. No es el caso que esta cultura esté fija o que no pueda cambiarse hacia una dirección más positiva, particularmente cuando la Federación Mexicana de Fútbol ha recibido multas, detalló Piara Power. Por ahora la FIFA no ha emitido una resolución oficial sobre el caso, pero la investigación podría abrir un nuevo capítulo para el fútbol mexicano, que nuevamente se encuentra bajo la lupa por el comportamiento de la afición. Y nos vamos ahora con actividad de la Liga MX, y es que estamos a menos de una semana de que regrese el fútbol mexicano en su apertura 2026. Y lo que ha sido uno de los grandes rumores en los últimos días, el caso de Ángel Correa, que suena para abandonar primero la Liga MX, los Tigres, y después reforzar a River Plate en Argentina. Sobre esta situación, Guido Pizarro, todavía el técnico de los Tigres de la U, habló en conferencia de prensa, además mencionando cómo ve a su equipo de cara a este campeonato.
2: El equipo está bien, creo que hicimos una preparación muy buena ahí en San Diego, creo que jugamos algunos partidos amistosos que nos sirvieron para tener ritmo de juego, y el equipo llega bien. Todavía nos queda una semana más para preparar el inicio, y lo haremos de la mejor manera. Bueno, en el caso de Ángel, un poco lo que está saliendo, creo que él es un jugador muy importante para nosotros, se ha comportado desde el primer día de maravilla, un gran profesional, y está acá con nosotros y contamos con él. Es real la posibilidad que se está hablando, pero él está enfocado también acá y preparando lo que es la primera fecha. Sí, estamos trabajando con la directiva, estamos trabajando en las posiciones a reforzar, sabemos que el mercado con el tema del Mundial se retrasa un poco, pero sabemos muy bien lo que tenemos que apuntar a reforzar para seguir reforzando lo que se viene haciendo, que este equipo viene compitiendo muy bien, así que hay que ser muy específico en lo que vamos a ir a buscar. La verdad que no mido mucho, sí es emocionante, como argentino es emocionante por todo lo que está logrando y transmitiendo, más que el resultado de esta selección, ese cuerpo técnico, que me ha tocado la chance de estar en el inicio de ellos cuando arrancaron, y es emocionante, sinceramente, creo que más allá del resultado, transmiten un amor, una pasión y un sentido de pertenencia hacia nuestra gente, hacia nuestro país, y es digno de admirar. Creo que como argentinos nos sentimos muy orgullosos, independientemente de lo que pase de acá al final. Sabemos la calidad que tiene Ángel y ningún entrenador quisiera dejarlo ir. Sabemos que es un jugador fundamental y que un club como River lo quiera venir a buscar y de los números que se está hablando, habla de la magnitud de jugador que es. pero yo como persona siempre trato de escuchar a los jugadores, de su sentir.
0: Las palabras de Guido Pizarro, que ciertamente podría, no solo él, sino toda la afición de los Tigres, estarse despidiendo de lo que ha sido el jugador más importante, al menos en el último año, para la institución felina. Con eso estamos llegando al final de esta edición del Pulso del Deporte, no sin antes mencionar que en estos momentos se está llevando a cabo el protocolo previo al partido entre Argentina y Suiza, la ciudad de Kansas City. De acá sale el último invitado a las semifinales del campeonato edición 2026. El final del Pulso del Deporte, no le cambie que ya viene más en la señal de TUDN Radio. Mi nombre es Iker González, buenas noches, muchas gracias.
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1: Bienvenidos, bienvenidos amigos de TUDN Radio a una emisión más de Cultura Gol bajo la producción de Jessica Cedillo, junto a Diego Silva, Jocelyn Ledesma y un servidor, Oscar Díaz. Por la próxima hora estaremos abordando todo el color y toda la cultura que nos ha dejado esta justa veraniega de selecciones 2026. En este momento, desde el Arrowhead Stadium en Kansas City, está comenzando el encuentro entre la selección de Argentina y entre la selección de Suiza. Quienes ya esperan al ganador de este partido son los ingleses, que más temprano derrotaron al cuadro noruego de Erling Braut Haaland desde Miami con un marcador favorable de 2-1 en los tiempos extra. Yo empiezo saludando a quienes estarán a mi lado por la siguiente hora. Diego, ¿cómo estás? ¿Cómo te encuentras? Bastante sonriente, pedazo de jersey que te estás cargando el día de hoy. ¿Apoyando a quién?
2: ¿Qué tal, Oscar? Gusto en saludarte. Yo sí agradecerle a toda la gente que nos está escuchando. Así es, hoy traigo la de Argentina. Lamentablemente no estamos en redes sociales para que nos puedan ver nuestros radioescuchas, pero hoy pues apoyamos a la selección de Argentina. Yo me voy más pues a la única sudamericana, a la única que habla lengua hispana, ya la mayoría todos son europeos. Entonces vámonos dándole ese voto a favor a la selección de Argentina, que me parece que se le viene un partido complicado después de que Suiza no por nada eliminó a Colombia.
1: Sí, señor, y bueno, a ver si puede dar el batacazo a la selección suiza. Jocelyn, ¿cómo andas? De momento, primeros minutos del partido, ¿habrá batacazo, habrá sorpresa el día de hoy? ¿Podrán poner contra las cuerdas a la selección argentina como lo hizo Egipto y como lo hizo Cabo Verde? ¿Cómo estás?
3: ¿Qué tal, compañero?

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1: 93, cuando nuevamente Jude Bellingham marcó el 2-1 para ganar ese partido y avanzar a las semifinales, y que está ahora esperando rival entre la selección de Argentina y de Suiza. ¿Qué pensar, Diego, de ese partido? Creo que del cuartos de final al menos no habíamos tenido partidos tan emocionantes que nos tuvieran parándonos del asiento cada 2-3 minutos. Creo que fue, al menos en calidad de juego o en emoción, el mejor que hemos tenido hasta este momento, porque falta el de Argentina.
2: Me parece que fue un partidazo. Creo que los dos equipos se salvaron, tanto Noruega como Inglaterra. Noruega ahí tuvo unas clarísimas a gol. Sørloth en una jugada estaba mano a mano, 2-1 contra Mark Gehee, y bueno, no se la terminó dando a Erling Haaland. Eso podría cambiar la historia. Y del otro lado, una Inglaterra que tuvo la posición, que sí no era muy certero en la hora de la definición, pero bueno, en este equipo, en estos partidos, no hay margen de error, y en los tiempos extras, pues apareció este jugador, Jude Bellingham, que por cierto, Dios, qué mundial está dando Bellingham en esta justa.
3: Sí, me parece lo de Jude bastante extraordinario, si bien hoy empata en goles a Harry Kane, que bien Jude inició con algunas dudas, ¿no? Me parece que Jude iniciando el Mundial no fue ese Jude que vimos en el Madrid, y bueno, si bien también viene de una lesión, pero me parece que hoy Inglaterra tiene un gran jugador y lo está rindiendo muy bien, ¿no? O sea, si bien sabemos que Jude Bellingham por su posición no es para ser un goleador, pero ya lleva 2 partidos consecutivos anotando doblete y dándole el pase, pues, a Inglaterra.
1: Sí, Jude Bellingham, que bueno, lo decíamos, marcó doblete en contra de la selección mexicana, bastante doloroso aquel día, y también marca doblete ahora para acabar con el sueño nórdico. Diego, un poquito de polémica que hubo ahí hacia el final del partido, cuando en redes sociales empezó a circular un video que en el momento de la jugada donde se origina el empate de la selección de Inglaterra, parte de un despeje del arquero noruego, la pelota de repente va volando hasta el sector medio del campo, e impacta con el cable de la cámara que está arriba del estadio. Se ve cómo drásticamente la pelota pierde velocidad y cae en picada. Ahí es donde recupera el conjunto inglés, y en esa misma jugada es donde consigue Jude Bellingham hacia el final del primer tiempo el empate. Polémica, que lo decíamos, a ver, si hubiera sido una selección como Argentina, como Portugal, se estaría hablando mucho más, pero que también la FIFA ya salió a dar un comunicado diciendo que, bueno, no salieron los latidos del balón. Ya vemos esta nueva tecnología que tiene el balón, que registra cada uno de los golpecitos que se le da a la pelota. La mayor polémica que hemos tenido con esta nueva tecnología fue en el partido de Portugal contra Croacia, cuando ese pequeño golpecito del jugador croata termina por decantar el fuera de lugar, y con el que no avanzan a la siguiente ronda, o por lo menos no lo mandan a penales, porque ya estaban hacia el final del partido. Y que bueno, la FIFA sale a decir que no se registró ninguna especie de latido, pero ¿qué pensamos? ¿Que verdaderamente se dice la verdad? Porque en el video se ve bastante claro cómo la pelota impacta con algo, o deberíamos desconfiar de la tecnología.
2: No, hoy me parece que ya con la tecnología que tenemos, las imágenes que se pueden salir al aire en la televisión, hoy yo pienso que ya la FIFA tenemos que confiar en lo que hace esta máxima organización. Y no solo fue ese error arbitral, me parece, anularon justamente un gol a Erling Haaland por un empujón, pero creo que ese empujón o esa actuación que hizo el noruego es normal en un tiro de esquina, los jaloneos, los empujones. El tipo empuja a Elliot Anderson, anularon el gol, y de todos modos incluso repitieron el mismo tiro de esquina. Es decir, un error arbitral que no es normal, nunca pasa en esta justa veraniega. Dios, es increíble que se tenga esta polémica en esos partidos.
3: Sí, justo les iba a mencionar eso. Ahora el reglamento, si bien no sabemos cada cuánto van a cambiar esto, pero a todos nos pareció bastante curioso que si bien anulan un gol a Noruega por falta de Erling, y es como de que, ok, te anulamos el gol, pero vamos a volver a repetir el tiro de esquina. Es como de, ok, fue falta, pero hay que volverle a dar la oportunidad a Noruega, ¿no? O sea, esos cambios del reglamento que si bien uno sigue sin entender, pero pues, ¿qué se le puede hacer?
2: También los criterios en las manos. Ayer también con la selección española y Bélgica, muchas manos muy claras, mi querido Oscar, pero ya los árbitros parece que ya tienen otros criterios.
1: Sí, a ver, creo que ya de alguna forma se manejan criterios diferentes. Sí. Creo que en el partido

0: partido de España no hubo como tal una mano, digamos, ahora sancionable, porque ya hablamos de manos sancionables, de manos no sancionables también. Pero bueno, ya a veces ni se sabe. Creo que también depende mucho del criterio del árbitro.
1: Del árbitro.
0: Y del criterio de su liga, porque recordar que tenemos árbitros internacionales alrededor del globo. Por ejemplo, ahora en el partido de Argentina tenemos por lo menos el árbitro central y los dos asistentes son portugueses. Que podemos empezar a ser mal pensados, Diego?
1: No, a ver, la nacionalidad pues es de un lado. También en otros encuentros hemos tenido de que muchos franceses en el encuentro de Argentina, entonces varía la nacionalidad, todo normal.
2: Bueno,
1: todo
2: el de Francia, ¿qué pensamos, Dios? ¿No? Es que yo creo que si vamos a meter polémica siempre con Argentina, yo creo que también con otras selecciones, ¿no? Si bien el partido de Francia también eran que cuatro árbitros argentinos, ¿no? Que si bien fue de, pues si nos van a pitar igual que en el partido de Egipto, pues a ver qué tal y cómo nos va. Que yo creo que no hubo polémica, o sea, me parece que Tello, creo que se pide el, sí, el árbitro. Creo que no hubo polémica y si bien, pues también está ahí la duda de, hoy son tres portugueses, pues qué tal y le ayuden a Suiza, ¿no?
0: Sí, pero bueno, también para platicar de lo que fue el ambiente del estadio, porque una vez más, ahora desde el estadio de los Miami Dolphins volvió a sonar Wonderwall de Oasis. ¿Y qué canción? Es, Diego, una gran canción. Sí, no. Creo que desde que empezó esta copa y se tocó por primera vez, la pusieron por primera vez en el estadio y yo no he dejado de cantarla. Me dolió esos 3-4 días en el preámbulo del partido contra México no poder cantarla. Pero es, aunque nos traiga malos recuerdos a los mexicanos, es impresionante esa canción.
1: ¿Acaso ya la estamos escuchando de fondo? Porque ahí ya me suenan las guitarras.
0: ¡Ojo!
1: Hay que dejarles un pedacito.
0: Ahí está, bueno, un pedacito de Wonderwall y que también se empezó a circular en redes sociales a lo largo de la semana, después del partido de México, un fotógrafo mexicano que por intentar tratar tener un mejor ángulo de los futbolistas ingleses cuando van con su afición a cantar Wonderwall, precisamente cuando eliminan a México en un gran partido de fútbol que se vio en el Estadio Ciudad de México, pues bueno, de repente como que se cuela por ahí, lo termina abrazando Marcus Rashford, el futbolista que militó en el FC Barcelona esta última temporada, y terminó cantando Wonderwall al lado de Rashford, Nico Reilly, que estaba extasiado de risa, pero que finalmente la seguridad terminó por mandar a un lado al fotógrafo. Mientras, bueno, también actualizar, gol de Alexis McAllister en el Kansas City Stadium, en 10 minutos de partido, desde un balón detenido, mandan servicio, Diego está festejando como si fuera un auténtico argentino, y bueno, la mandan a guardar 1-0, ya lo gana Argentina, parece ser que hoy no será... igual como que les pasa, igual como con Egipto, con Cabo Verde, que se les complique el encuentro. Pero bueno, Dios, ¿qué pensar de ese momento? Creo que de los mejores momentos que nos ha dejado hasta esta instancia la Copa.
2: Es justo lo que dices, son esos momentos agradables, bonitos, que nos ha regalado el Mundial, ¿no? Como ese, por ejemplo, a pesar de que México perdió y el periodista va con los jugadores, es como de, pues el partido queda ahí, o sea, todo en la cancha, pero me parece esa empatía, ¿no? A comparación de lo que se vivió con Ecuador, me parece que es eso, la rivalidad se queda en la cancha y son estos momentos agradables que nos ha regalado el Mundial. ¿Cómo? Y bueno, ya que cae el gol de Argentina, preguntarles, ¿creen que también llegue ya pronto el de Messi o hoy no nota Messi?
0: A ver, yo se la dejo a Diego. A ver, ¿hoy llega de Messi?
1: ¿O yo no? Creo que sí. A ver, Lionel Messi es un jugador polivalente, un jugador que no sabes cuándo puede anotar. Así como fue el gol de Cabo Verde, que fue literalmente un cambio de juego y en dos toques la puso en la portería contraria. Hoy puede pasar lo mismo y sabemos que también es el cobrador oficial de los penales. Entonces, si Argentina...
0: Pessi.
1: No.
2: Es que hablemos que a Messi no le iba muy bien. Bueno, es algo de los penales. Creo que es algo que no sé, es curioso. No, o sea, creo que es bueno anotando y es tu goleador, pero es curioso en los penales, sí, ¿no? O sea, no sé qué pasa.
0: Y más en este torneo tan especial. Bueno, ya seguiremos platicando, seguiremos actualizando lo que suceda desde Kansas en el partido entre Argentina y Suiza. En 12 minutos ya de juego con un gol de Alexis McAllister lo gana a la Albiceleste que va... por el pase a las semifinales para intentar se estaría midiendo contra la selección de Inglaterra y estaría buscando su cuarta estrella para igualar a Alemania y a la selección italiana como los máximos ganadores de las justas. Y bueno, otro tema, porque a ver, ya hablamos de Messi, hablamos de los jugadores ingleses, pero también otro que lastimosamente ya no vamos a ver en la Copa porque con la alegría de los ingleses también cae la tristeza de los noruegos, es la eliminación de Erling Braut Haaland. Me confirman en la producción que en redes sociales es el elegido por las girls.
2: Sí,
0: en redes sociales.
2: Eso,
0: y también, sí, y también hay una canción muy especial que salió. Bueno, ahí la famosa canción de Erling Braut Haaland, que como dato curioso, el otro día el nombre Erling Braut Haaland tiene una también, a ver, los nombres noruegos a día de hoy, no solo el de Haaland, tienen su contraparte, digamos, cultural o tienen algo de historia. ¿Y por qué? Porque Braut no es un apellido como tal, es un nombre, pero que parte del apellido de la madre de Haaland. Haaland es verdaderamente el apellido, ya que, bueno, entre 1979 e inicio de la década de los 2000 en la lucha por buscar, digamos, una mayor igualdad de género, Noruega, como en muchos países todavía, una mujer cuando se casa pierde su apellido para adoptar el de su en ese momento esposo, y el hijo pues pasa a tener el mismo nombre de la familia. En Noruega, pues desde hace ya un par de décadas empieza, digamos, a cuestionar este uso, esta costumbre, y pues también se dio la posibilidad de que los bebés que nazcan después de esa, digamos, como reforma de la ley, puedan también adoptar el apellido de la madre, pero técnicamente no es un apellido Braut, es también un nombre. Es un nombre, al igual que Erling, y Haaland es el apellido del papá. Van adelantados a nuestra época los noruegos, yo.
2: Bastante. Ya que mencionas lo de Haaland, pues es bastante triste, ¿no? Si bien el impacto que ha tenido en este mundial me parece extraordinario, y es que si bien, o sea, incluso hasta de uso de marketing, ¿no? Lo vi tanto en páginas, incluso en clubes que a la hora de, no sé, publicitar algo, era como que la melena de Haaland o algo relacionado, o sea, tuvo tanto impacto Haaland en este mundial que yo creo que esta Noruega le va a dar para los siguientes ser protagonista, si bien en esta fue caballo negro y le llegó hasta estos cuartos, pero me parece que si esta selección sigue así, pronto podrá haber mejores resultados.
0: Y que muchos dicen, Diego, que para entender la magnitud de un futbolista, una manera de medirla es que la gente que no está tan adentrada en el deporte lo conozca. Y creo que en esta Copa lo logró Haaland. Pasó de ser un futbolista muy conocido en la esfera del mundo del fútbol y los que estamos al tanto de este bellísimo deporte, pero quizá no era el más conocido para la gente que no es un fan tan digamos que es un fan un poco más casual del fútbol, que no es que esté mal, pero ya finalmente también llegó a esa esfera Erling Braut Haaland.
1: A ver, es que este tipo, la genética que tiene, 1 metro con 98 centímetros, o sea, la altura, como lo dice Joss, el pelo, tiene otra mística, otras características sí, diferentes a las humanidades, que lo hace diferente. 6 goles en esta justa veraniega en su primer mundial, un promedio que si va y continúa con este mismo nivel en los siguientes clubes, en las siguientes justas veraniegas, puede llegar a romper récords, si no es que ya los está rompiendo desde ahorita en su Premier League, con su nacionalidad, en la historia del Manchester City, un jugador que está abatiendo totalmente los récords, y que Oscar, creo que hasta ya sacaron una canción acá en banda por parte de México de Erling Haaland.
2: Sí,
0: señor, y que la tenemos ahí guardadita para más al rato. Tenemos la joya, vamos para cerrar con broche de oro más adelante, Cultura Gol. Y que bueno, está jugando el 10 en Kansas City, está jugando Messi, uno de los mejores de todos los tiempos, para un servidor y creo que para muchos el mejor de todos los tiempos. Pero también conozcamos a otro 10 con Argentina que también pudo llevar su selección al albiceleste, a lo más alto, a la cúspide del mundo.
3: El jugador histórico. En el fútbol, no se necesitan más que 5 pies y 5 pulgadas de estatura para convertirte en uno de los más grandes de la historia.
4: ¡Para bala! ¡En la corrida memorable! ¡En la jugada de todos los tiempos!
3: La zurda prodigiosa de Diego Armando Maradona se hizo presente en 4 mundiales, pero fue en tierras mexicanas donde gozó de plenitud y se inmortalizó en el Olimpo de los genios del balón. Tras no estar presente en el campeonato argentino en 1978, el Pelusa se estrenó en la justa mundialista en España 82, y al irse expulsado en el último partido del albiceleste, el 10 juró que tomaría venganza, y qué manera de hacerlo. En 1986, el suelo azteca fue bendito con las hábiles gambetas y conducciones del Diego, su prodigiosa capacidad de generación de juego y su creatividad con la pelota, capitalizada en los cuartos de final ante Inglaterra, donde en la segunda mitad anotó los dos goles más recordados de los mundiales, el primero con la mano y el segundo eludiendo a seis ingleses para marcar el gol del siglo, llamado así por la FIFA para días después coronarse campeón del mundo en la cancha del Estadio Banorte. 4 años después se quedó a las puertas de ser bicampeón del mundo, pero es innegable que si Argentina fue campeona del orbe, lo fue por su número 10.
4: Gracias a Dios por el fútbol, por Maradona, por esas lágrimas, por este Argentina 2, Inglaterra 0.
0: Ahí lo tenemos al Diego, a Diego Armando Maradona, al Pelusa, un jugador que es tan grande como lo que hizo en el terreno de juego, como también lo son sus controversias fuera de la misma. Diego, un gran futbolista, de los mejores en la historia en calidad técnica, uno de los mejores goles jamás marcados, puso a Napoli en el mapa también dentro del fútbol europeo. Y que bueno, también hay que mencionar sus, digamos, casos polémicos. El tema de la mano de Dios, como del Mundial de Estados Unidos 1994, tras disputar contra Nigeria la segunda fecha, es sacado prácticamente después del partido de la manita por una enfermera para llevarlo a hacer un control antidoping, y ahí se acabó la historia del Diego en Mundiales.
1: Así es, que en paz descanse nuestro querido Diego. La verdad es que es un equipo de Napoli, lo revivió, lo puso en el mapa, 5 títulos ganó, un triplete doméstico con el Fútbol Club Barcelona, debutó en Argentinos Junior. Un jugador que incluso gente que nos está escuchando, Oscar, Dios, ya tiene su propia religión. Tiene una propia iglesia maradoniana que fue fundada el 30 de octubre en 1998 en Rosario, Argentina. Entonces, para que dimensionen, para la gente que a lo mejor nunca había escuchado este nombre de Diego Maradona, lo que ha llegado y lo que ha impactado ya este tipo, que ya pues ya falleció, pero que sigue siendo y sigue estando en la boca de todos los amantes del fútbol.
0: Y que bueno, también le recordamos que puede llamar a cabina para platicar, para dejar su opinión con nosotros al 833-867-2346. Y si llama desde México, puede agregar un 1 antes para también comunicarse con nosotros. Y en los Estados Unidos, le repito, el 833-867-2346. Dios, que pensar, una figura muy controvertida a lo largo de la historia, pero creo que indudablemente uno de los mejores de todos los tiempos.
2: Sí, ya como lo mencionan y lo escuchamos, son esos jugadores benditos y que deberían de ser eternos. Si bien Maradona le da su segunda estrella en mundiales a Argentina, que si bien lo extraordinario, y podría decir, me parece bastante algo que recuerdo mucho de Maradona, eran sus calentamientos, ¿no? Que de esas veces que dominaba el balón, ahora sí que decimos con esa aura, ¿no?, que tenía el 10. Y si bien, pues también recordemos su paso por Dorados, ¿no? Que dirigió a Dorados. Algo que yo creo que a todo el mundo nos sorprendió fue surrealista que dirigiera un equipo mexicano. Y me parece que su legado sigue ahí. Si bien Messi también va de la mano con él, pero lo de Maradona es inigualable.
0: Sí, señor. Y bueno, para conocer más del Pelusa, para el autor del Gol del Siglo y de la mano de Dios, una figura muy polarizante, escuchamos lo siguiente.
5: Damas y caballeros, estoy en Villa Fiorito, Argentina, lugar donde inició la historia de nada más y nada menos que Diego Armando Maradona.
6: Porque vamos a conocer la casa de Maradona.
7: Bueno, esta es la fachada, según el testimonio de los vecinos, está exactamente igual, que es todavía lodo, es el piso de tierra, aquí era donde yo supongo que sonaban y sonaban los balonazos constantemente. Bueno, se hizo lo que se pudo, vamos a entrar.
6: Tal cual. Chiquita.
7: Es una casita muy, muy pequeña, de un solo cuarto, donde ahí pues dormían todos los hermanos, mamá, papá, la pareja de la persona que cuida la casa. Empezó como a utilizar la violencia, a gritar, no, que sálgase de la casa, que esa parte no tenían que entrar. ¿Ah, aquí no se puede? Ah, ok. Yo la verdad quería salir corriendo de ahí.
8: No, perdóname.
7: ¿Qué pienso de la religión maradoniana? Bueno, cada quien cree en lo que quiera creer.
9: Diego es algo tangible, algo que nosotros lo vivimos. Dios.
7: ¿Qué significó la muerte de un personaje como Diego?
9: Más que nada perdimos el representante, el Dios nuestro, ¿no? El tipo que peleaba por las causas.
7: Ahora sí llegamos a Tierra Santa, el potrero de Dios, la primera cancha de Diego Armando Maradona. Fue aquí en este potrero donde él tuvo el sueño de jugar en algún momento un mundial. Yo dije, no puede ser que esté aquí en el mismo lugar en donde inició el mejor del mundo. Bueno, aquí llueve mucho y como la cancha obviamente es de tierra, se hace lodo, entonces cada que hay partidos, ellos mismos tienen que hacer las mismas líneas del campo.
0: Ahí lo tuvimos desde Villa Fiorita, Argentina. Dios, ¿en dónde ponemos en la historia el Diego? ¿Top 3, top 5, el mejor para muchos?
2: Yo lo pondría en top 2.
0: ¿Top 2?
2: Yo creo que el primero es Pelé. Para mí, Pelé.
0: ¿Todavía Pelé?
2: Para mí... O sea, yo creo que lo de Messi también es extraordinario y yo creo que Messi también... sí, no es que también ya se mete ahí en los tres, pero... Sí, Maradona, yo no creo que sea el mejor, pero sí de los mejores.
0: Bueno, pues ahí lo tenemos, una figura bastante controvertida y usted puede también plasmar su opinión. Nos puede platicar para usted quién es mejor. Márcanos al 833-867-2346. Ya volvemos. Esto es Cultura Gol con Diego Silva, Jocelyn Ledesma y un servidor Oscar Díaz. Vamos a la pausa y ya regresamos.
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12: Babe Ruth cambió el béisbol para siempre. Antes de él, el juego era estrategia, toque y velocidad. Después de él fue poder, espectáculo y home runs. Con los Yankees construyó una leyenda descomunal, casi mitológica. Su swing parecía escrito para la radio, amplio, teatral, demoledor. Ruth no solo llenaba parques, llenaba la imaginación de Estados Unidos. Fue el primer gran superhéroe deportivo del país.
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13: Tom Brady es la definición de longevidad, liderazgo y obsesión competitiva. No fue el más rápido ni el más fuerte, pero sí uno de los más inteligentes y fríos que haya visto la NFL. Convirtió desventajas en combustible y finales imposibles en victorias memorables. 7 anillos de Super Bowl lo colocan en una dimensión propia. Brady hizo de la presión su territorio natural.
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24: Existen selecciones históricas y hay generaciones que terminan cambiando para siempre la historia de un país. Un día como hoy, la selección de España tocó la gloria máxima y conquistó por primera vez la justa mundialista. La cita fue en Johannesburgo, Sudáfrica. El Soccer City estaba repleto para presenciar una final inédita entre España y Países Bajos. Dos selecciones que jamás habían levantado el trofeo y que buscaban escribir la noche más importante de su historia. La generación encabezada por Xavi, Iniesta, Casillas, Puyol, David Villa y Sergio Ramos había maravillado al mundo con un estilo de juego basado en la posesión, el control del balón y la paciencia, pero enfrente estaba una Holanda intensa, física y dispuesta a pelear cada balón como si fuera el último. La final fue cerrada, tensa y muy disputada, pero cuando el partido parecía encaminado a los penales, apareció el momento eterno. Minuto 116, centro por la derecha y Andrés Iniesta conectó un disparo cruzado que terminó en el fondo de la red. El silbatazo final desató la locura. España venció 1-0 a Holanda y levantó por primera vez el trofeo del Mundial. Millones de aficionados celebrando en las calles quedaron con imágenes eternas de aquella noche mágica en Sudáfrica, porque algunos títulos significan mucho más que un campeonato. Y para España, Sudáfrica 2010 fue el día en que una generación irrepetible conquistó el planeta entero. Para tu DN Radio, Max Urrola.
0: 16 años desde aquella tarde histórica en Johannesburgo, cuando, bueno, la selección de España, lo escuchamos ahí, se coronaba como campeona del mundo frente a los Países Bajos, posiblemente la selección más grande, sí. Una corona, los Países Bajos. Y que, bueno, yo recuerdo, no sé cómo ustedes recuerden ese día, me acuerdo que yo estaba con unos tíos en California, el partido no le pude ver, no, a mí me habían contado que había ganado Países Bajos, yo quería que ganara Países Bajos, me emocioné, y llegando a la casa de mis tíos, porque estábamos fuera, pues ya nos llegó la noticia por medio de la televisión de que no había sido Países Bajos, había ganado la selección española. El partido ya lo vi después de eso, lo vi chico, lo he visto varias veces, pero ya también viendo aquel famoso documental, pues bueno, es imposible que no se te erice la piel al pensar y recordar ese día.
1: Sí, a ver, es que después ya uno cuando creces, cuando vas, yo tenía 5 años, 4 o 5 años.
0: En yo también entonces, tenía 5.
1: Estaba como así ahí bebé, pero uno va creciendo, uno va conociendo ya la historia del deporte y a ver, el equipo, Andrés Iniesta, Xavi Alonso, Busi, Xavi, Piqué, esta generación que ves dorada de España, dices, fueron campeones del mundo, pero eran para más, es un equipazo totalmente. Se fue cerrando esta generación dorada, en 2014 fueron los últimos destellos, ya se cerró esta generación tanto en 2018, 2022, y apenas en el 2026, pues va creciendo, floreciendo otra nueva generación de jóvenes que promete.
0: Oye, Yossi, a ver, también, ¿tú cómo lo recuerdas? ¿Lo viste? ¿No lo viste? Y también, ¿es acaso esta generación de España en 2026 mejor que la del 2010?
2: Yo creo que todavía no. Lo podremos saber si es que llega a quedar campeón, ¿no? Porque si bien algo de esa selección es que también era base del equipo de Barcelona, cosa que también es esta España, ¿no? Si bien el Real Madrid solo pudo llevarse a uno y después del tiempo. Entonces, yo creo que todavía no lo es. Eso sí, se hace récord volviendo a entrar otra vez a fase de grupos y jugar unas semifinales. Pues sí, sí me parece histórico, y más porque también repite el récord de no recibir tantos goles. Pero si bien, si hablamos de esa España también del 2010, o sea, ganó una Copa del Mundo solo con 8 goles. O sea, también no era como que era una España super goleadora. Si bien también estamos viendo esta España que empezó de menos a más y que tiene muy buenos resultados en estos últimos enfrentamientos que ha tenido con Francia.
0: Sí, señor. Y bueno, también nosotros le recordamos, para plasmar su opinión, para platicar con nosotros, puede llamar al 833-867-2346 en cualquier momento del programa para platicar de esta justa y todo el color que nos ha dejado. Y fíjate que dices algo interesante. Hay muchas similitudes de muchos futbolistas formados en el Barcelona. Y también una estadística que desde Estados Unidos 1994, todos los equipos que han tenido por lo menos 5 vallas invictas han llegado a la final y han sido campeones, exceptuando lo de Oliver Kahn en el año 2002. Iker Casillas también lo hizo. Hoy Unai Simón tiene 5 vallas invictas. La sexta no se pudo por el gol que les anotó la selección belga con Charles de Ketelaer. Pero bueno, viajamos ahora de Johannesburgo y de acordarnos lo que sucedió hace 16 años a la Sultana del Norte, a Monterrey, para conocer lo que nos tiene el FanFest allá.
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4: Si hubo un FanFest que combinó fútbol y espectáculos como ningún otro, ese fue el de Monterrey. Instalado en el Parque Fundidora, el espacio se ganó el apodo del más chido, al convertirse no solo en un punto de reunión para ver los partidos del Mundial, sino también en un enorme festival de música con artistas nacionales e internacionales. El éxito fue rotundo. El Fan Festival ha superado 1 millón de asistentes a lo largo del torneo y registró llenos totales durante varios de sus conciertos. Uno de los momentos más destacados fue la presentación de Enrique Iglesias, que reunió a más de 110 mil personas, mientras que Chayanne hizo cantar y bailar a más de 60 mil aficionados. Pero la fiesta no terminó ahí. El escenario del Parque Fundidora recibió artistas de talla internacional como Grupo Firme, Imagine Dragons y otros artistas, además de DJs, zonas gastronómicas, experiencias interactivas, áreas VIP, convirtiendo cada jornada en una auténtica celebración mundialista. Y aunque Monterrey ya concluyó su actividad como sede de partidos, el Fan Festival seguirá abierto hasta el 19 de julio, para que la afición continúe disfrutando de la música, el ambiente y la emoción mundialista hasta conocer al nuevo campeón del mundo.
0: Ahí lo tenemos, todo lo que ha sucedido en el FanFest de Monterrey, allá en el norte, de uno de los 3 anfitriones de esta justa de México. Y que bueno, a ver, yo no he tenido, obviamente, la oportunidad de ir a Monterrey a visitar el FanFest, tampoco es Ciudad de México, e incluso tampoco he podido ir al de Guadalajara, no he tenido la oportunidad. Pero a ver, Diego, desde lo que tú has podido vivir, si es que has ido al FanFest de Guadalajara, y también de lo que se ha visto en redes sociales de los FanFest de México, de Monterrey, ¿cuál te llama más la atención? Y si tuvieras la oportunidad de ir a uno de esos dos, ¿con cuál te quedarías? ¿El de México o el de Monterrey?
1: Yo me quedaría con el de Monterrey. Con el de Monterrey, sabemos que este es un está en un lugar que es el Parque Fundidora, es uno de los espacios públicos pues más emblemáticos de la ciudad. Entonces, mezclando con esa zona industrial, con el Cerro de la Silla, con todos esos sistemas de luces o las iluminaciones, el espectáculo, yo me quedo con eso. Acá en Guadalajara pues ya se vivió un poquito, me parece que es más este show de las personas, lo que hacen, lo que generan ahí entre las multitudes, el de quiere volar y todo eso, me parece que eso se va más a la población, pero en cuanto a espectáculo y en cuanto a herramientas y en cuanto a lo que te puede brindar un FanFest, yo me voy con el de Monterrey.
0: Perfecto, y bueno, también para platicarnos y contarnos precisamente lo que se ha vivido desde el FanFest de Monterrey, hacemos contacto con nuestro compañero de TUDN, Vladimir García. Vladimir, ¿cómo te encuentras? ¿Qué se ha podido ver en los últimos días ahora que también quedó eliminada la selección mexicana? ¿Sigue estando lleno? ¿Sigue habiendo gente? ¿Cómo te encuentras?
5: Saludos, ¿cómo están? Buenas tardes, abrazo desde Monterrey. Mira, es una realidad que el hecho de que la selección mexicana quedó eliminada modificó mucho el hábito del aficionado mexicano, en este caso del regiomontano, que yo te voy a decir una cosa. Había un cliché de que en Monterrey no importa otra cosa que no sean los equipos locales de Tigres Rayados. Bueno, en el Mundial esa leyenda, ese mito ya quedó destruido. Todo Nuevo León se unió para apoyar a la selección mexicana. Hubo llenos totales del Parque Fundidora. Durante los partidos de la selección mexicana, yo leía un comunicado oficial de las autoridades que se llegaron a registrar hasta 140 mil aficionados viendo los partidos de la selección mexicana. 140 mil, o sea, al Estadio Ciudad de México le caben 80 mil, o sea, era más gente que la que estaba en el mismo estadio. Y eso, la verdad, a mí me causó mucha alegría porque ya vimos que sí, el regiomontano se puede ilusionar con unos mismos colores, que en este caso el de la selección. Después quedamos eliminados, pero te digo algo, la afición sigue respondiendo en mucho menor medida, mucho menor cantidad, pero también esto ha servido de escenario para todas las nacionalidades, ingleses, suecos, argentinos, suizos, de todo se sigue reuniendo en el Parque Fundidora de Monterrey. Por supuesto, hoy se abrieron las puertas y hay gente, ¿no?, viendo los partidos en la mañana, más temprano, el de Noruega con la Hallandmanía, ¿no? Buscando esa venganza contra Inglaterra que no se pudo consumar, y ahora gente reunida en el Argentina-Suiza, por supuesto.
1: ¿Qué tal, mi querido Jade? Solo para preguntarte, a ver, en los conciertos, en los shows, teníamos a Imagine Dragons, tenemos a Chayanne, tenemos a Enrique Iglesias, Grupo Firme. ¿Tú crees que es de los mejores aquí, en cuestión del país de México, el mejor fan festival de Monterrey?
5: Yo creo que sí. Y falta Karim León, ¿eh? Falta Karim León para la final. Es lo que te digo. De pronto me decían, ya se acabó el Mundial en Monterrey. No, a ver, se acabaron los partidos de Mundial en Monterrey, que tuvimos cuatro, ¿no? Los de fase de grupos y los de 16avos, pero la fiesta sigue. La fiesta sigue, sigue el corredor FIFA, siguen los establecimientos todavía con esta indumentaria alusiva a la Copa del Mundo, y todavía se siguen anunciando en el día a día el calendario de la apertura de puertas del FIFA Fan Festival. Falta Karim León y ahí te encargo la cantidad de gente que va a reunir esta personalidad, ¿no?, que la está rompiendo, ¿no?, con todas sus canciones. Entonces, yo creo que sí. Fíjate que yo platicaba, y no sé, ustedes que se enlazan con todos nuestros compañeros de TUDN, yo platicaba con algunos y me decían que, por ejemplo, en Ciudad de México hubo conciertos, pero muy poquitos, ¿no?, contados. Y en Guadalajara lo mismo, había conciertos, algunos, pero no como en Monterrey, que llegó a haber conciertos diarios, había conciertos. Entonces yo creo que esa combinación de fútbol y música, más por supuesto los permisos de consumo de alcohol, ¿no?, dentro de los espacios FIFA, pues fueron la combinación ideal para atraer a los aficionados y armar la fiesta. Y yo por eso creo que sí, sin tener, ojo, sede, sin tener un solo partido de la selección mexicana.
0: Que eso es también lo más impresionante. Vladimir, ya para terminar, a ver, la ciudad de Monterrey recibió a selecciones y aficiones, sobre todo como la japonesa, que se sabe en la mayoría de los deportes son aficiones de mucho color, pero también ahí estuvo la afición de Países Bajos, de Marruecos. De las aficiones extranjeras, ¿quién es quien traía más gente, quien traía más ambiente mundialista, más color de lo que tú pudiste apreciar?
5: Híjole, yo creo que todas, ¿eh? Yo creo que todas. Sin embargo, me parece que hubo mucha comunión de la afición que se dio cita en Monterrey con Suecia, ¿no? Por Joker, hey, por Isaac, por estos superestrellas, que había muchos niños, familias con sus padres, muchos niños con sus padres con las playeras de Joker, en el hotel de concentración donde entrenaban, en el estadio, afuera, buscando las playeras, en los hoteles, ¿no? Buscando algún autógrafo, y la de Marruecos, que para mí también fue otra de las selecciones que le puso mucha alegría aquí a Monterrey. Inundaron la macroplaza, la inundaron de marroquíes. Se esperaba que hubiese más afición holandesa, más afición de Países Bajos, te voy a ser sincero. Esa caravana que hicieron con el camión, el de Orange Bus, que lo hicieron dentro del Parque Fundidora, espectacular. Yo pensé que iba a ser mayoría neerlandesa, y a la hora del juego yo creo que era 80% marroquí y 20% holandesa. No, los marroquíes hicieron una verdadera fiesta junto con los suecos aquí en Nuevo León.
0: Increíble. Bueno, Vladimir, muchas gracias por hacer contacto con nosotros, por haber platicado un rato, y bueno, fuerte abrazo y esperar que nos podamos volver a escuchar pronto.
5: Por supuesto que sí, a la orden, les mando un fuerte abrazo, sigan disfrutando.
0: Perfecto, bueno, ahí lo tuvimos, Vladi, con Vladimir García, y enlace hasta Monterrey de lo que se ha vivido en la Sultana del Norte en ese FanFest, que bueno, compite por ser uno de los mejores del país, de los tres que hubo. Y bueno, también hoy en día en el fútbol, ícono de moda, instrumenta de trabajo, se le puede llamar de muchas formas, pero los botines suelen ser una parte principal de nuestro deporte, que si firmados con la marca de la palomita, del alimán este felino, que si con las tres rayas, que si no están firmados con nadie como Michael Alice, porque quiere que siempre combine con el color de su uniforme. Aquí escuchamos la historia de los taquetes dentro del mundo del fútbol.
6: ¿Sabías que?
7: En el fútbol, no solo el balón evoluciona, los botines también han cambiado con el paso de los años y han sido protagonistas de grandes momentos en la historia de los mundiales. Es por eso que aquí te dejamos tres datos que quizá no conocías de los taquetes mundialistas. ¿Sabías que los primeros botines de fútbol eran muy parecidos a unas botas de trabajo? A finales del siglo XIX y principios del siglo XX, los futbolistas utilizaban calzado de cuero grueso, con calle alta y tachones de cuero clavados en la suela. Eran pesados y cuando se mojaban por la lluvia podían duplicar su peso. Con el paso de las décadas, especialmente rumbo a los mundiales, los materiales fueron cambiando hasta convertirse en los botines ligeros y resistentes que conocemos hasta el día de hoy. ¿Sabías que el Mundial de 1970 marcó un antes y un después en la historia de los botines? En México 1970, la marca del felino diseñó el primer botín personalizado para Pelé, el legendario Puma King. Fue uno de los primeros modelos creados especialmente para una estrella del fútbol, iniciando una tendencia que hoy es común, donde las principales figuras cuentan con calzado exclusivo diseñado según sus características de juego. ¿Sabías que los mundiales siguen siendo el escaparate más importante para presentar nuevos botines? Cada edición mundialista sirve para que las marcas lancen sus modelos más innovadores. En este Mundial 2026, por ejemplo, una de las grandes tendencias fueron los botines de color rosa, utilizados por futbolistas de distintas selecciones y diseñados para combinar materiales ultraligeros, mayor tracción y mejor control del balón. Desde el cuero pesado hasta la tecnología de última generación, los botines han acompañado la evolución del fútbol y siguen dejando huella en cada edición del torneo más importante del planeta.
0: Bueno, ahí lo escuchamos, la pieza hecha por nuestra productora, y que bueno, precisamente lo mencionamos antes de escuchar esta cápsula, ya un ícono, no solamente un instrumento de trabajo, ya también un ícono de moda.
1: Sí.
0: Que bueno, que si la nueva tecnología esta, que tienen aire, que esto, que el otro, que más flexible, que la botita, que tienen de todo, mi Diego.
1: Yo aún recuerdo cuando me iba con mis taquetes a la escuela a jugar este partido.
0: Los famosos Total 90. De la, te atravesaba una reta.
1: De la contra la B, esos partidos de salones. No, ¿cuál secundaria? Primaria. Desde la preescolar me llevaba.
0: Que fue como ayer, ¿no?
1: que fue como ayer. Entonces sí me generan mucha nostalgia. Es que traer taquetes desde niños, los tenis de fútbol, es un símbolo nacional.
2: No, yo no diría nacional.
1: Internacional.
0: Sí. Y creo que también un... Pues a ver, se ha transformado en un icono de moda, no por nada. Sacan cada tres meses este color nuevo, este modelo, pero con este color que te falta. El color de Messi, el color de Cristiano.
1: El botita.
0: El botita, el sin botita, el que usan los jugadores, el que tiene los tacos reemplazables, el que no, el que es de plástico, el que es de acero. Ya tienen prácticamente para todos los gustos y colores, y lo decíamos, la infinidad, cantidad de marcas que también yo se pelean año con año por tener a las mayores estrellas del deporte, que si Neymar estuvo un rato con la palomita, que si ahora después en la parte final de su carrera ha estado con la del felino, que si esto, que el otro, que la lucha de Messi siendo la principal estrella de las tres rayas y Cristiano con la marca rival, digámoslo.
2: Sí, pues ya como lo mencionas, ¿no? Cada jugador tiene... De hecho, hay jugadores que ni siquiera están casados con ninguna marca. O sea, usa...
0: Michael Olise.
2: Ajá, que es uno de ellos. Ya lo mencionas. A mí me parece bastante curioso eso de que diga, deja combinar mis botines con el uniforme. Me parece bastante bueno, ¿no? Aunque, pues ahora sí que eso es como ya por moda, ¿no? No tanto. O sea, tú agarras los que más te gusten, los más cómodos y los usas para jugar. También está esto de Cristiano, ¿no? Los dichosos que va a utilizar el día que se retire. Que se van a
0: nunca
2: poner.
0: Los quiero ver, ¿eh? No, quiero ver esos zapatos.
2: Entonces, pues sí, ya es lo que vemos, ¿no? Incluso hay jugadores que tienen exclusivos para ellos mismos, o sea, que nadie más los usa, es como, solo para ti tenemos estos, pero pues la tecnología ha avanzado muchísimo porque si los comparamos con los de hace algunos años, pues pesaban y estos están de que súper ligeritos para que el jugador juegue más cómodo.
1: Es lo mismo para mí, en mi punto personal.
0: Y que también hace no mucho me crucé en redes sociales un video de la fábrica de la marca de la palomita que tiene literal el molde del pie exacto de los futbolistas. Tiene ahí un molde del pie de Cristiano, incluso de futbolistas ya retirados como Didier Drogba. Sí. Por si algún día a Didi se le antoja volver o tener algún partido, que le hagan sus raquetes a la medida. ¿Cuánto pagarías, a ver tú, Jos, por tener el molde del pie de Cristiano? A la medida.
2: No, pues yo sí daría mucho, ¿no? Imagínate decir de, mira, tengo aquí el molde de Cristiano
0: Tengo
2: Ronaldo.
0: La pata de Cristiano un cuarto.
2: Ya mínimo, aunque sea no lo puedo tener a él, pues mínimo eso.
0: Y que también, a ver, hablando de los pies de Cristiano, en el partido de ayer España contra Bélgica, al famoso streamer iShowSpeed, precisamente le regalaron unos taquetes usados por Cristiano Ronaldo dos Santos Aveiro.
2: Es que hay personas que están bendecidas por Dios, ¿no? Y yo me parece que él... Bueno, si bien es un gran fan...
1: La pregunta es, ¿ya cuánto costarán esos tenis?
0: Invaluable, yo creo. Invaluable. Yo creo que invaluable. ¿Te aventarías acá un tiro por los taquetes de Cristiano contra
2: Steve? Claro. Imagínate, ya mínimo, si no lo voy a ver, ojalá... Bueno, ojalá me toque. Hay que manifestar que
0: toquemos madera, todavía
2: se puede. Nos toque ver, aunque sea un juego de Cristiano
0: Ronaldo. Incluso después de retirado, todavía puedes encontrar...
1: Sí, Diego Maradona...
0: ¿Qué pasa si un día te lo encuentras por la plaza ahí con una nieve?
2: No, yo creo que primero me desmayo, ¿eh? No, yo creo que digo, no me lo voy a creer, aunque estaría bueno.
1: Correcto. No, igual como decíamos con Diego Maradona, que vino a tierras aztecas, pisó tierras aztecas. Sí. Entonces la esperanza muere al último, Josh. Yo creo que
2: se aguante
1: que
2: unos añitos más para que se retire.
0: Para que juegue con su hija, así como lo hizo LeBron.
2: aguanta, así se puede.
0: Sí, no, pero definitivamente el mundo de los taquetes ya más allá de ser, lo decíamos, un instrumento de trabajo, termina por ser también un ícono de la moda, que si se usan ya fuera del terreno de juego, como fue la moda hace muchos años, y lo sigue siendo usar taquetes para diversos usos, para usos recreativos, no solamente para jugar fútbol.
2: Incluso algo curioso es de que hay jugadores que hasta juegan con las agujetas a veces medias desabrochadas, que en la parte de atrás están como un poco rotos.
0: Que hecho, justo lo vimos con Pedro Neto en el partido de Portugal, y que no es por un tema de estilo, así como por ejemplo se empezó a hacer popular lo de Jude Bellingham cortando las medias para liberar presión de la pantorrilla, eso lo hace porque tiene una especie... No de espolón, pero una masa ósea que se crea arriba del talón precisamente por el choque, por el roce a través de los años de la carrera que puede tener un futbolista. Y pues no es como que te lo puedan rebajar así nomás o limpiar o quitar. Entonces, para liberar la presión de esa zona y evitar dolor, Diego, pues le hace un agujerito al zapato, y que muchos creían que durante el partido se le había roto el zapato.
1: Un cuadradito ahí en la parte del talón, pero es que también es muy peligroso. A ver, una entrada con los tachones abiertos o con los tachones arriba, imagínate que te llega al talón, casi te lesiona y te rompe ese ligamento que tenemos atrás. Pero sí, diferente este tipo de diferentes de botines, pero lo mismo, la tecnología que va avanzando con estos tipos de tenis, las botitas, las plantillas, es muy precioso tener unos tenis de fútbol.
0: Y que bueno, ya estamos llegando al final de nuestro programa de Cultura Gol. También para actualizar, justo estamos en el medio tiempo, es el Kansas City Stadium, el estadio de los Kansas City Chiefs. Allá en los Estados Unidos, Argentina lo sigue ganando 1-0 con aquel gol de Alexis McAllister de cabeza sobre el minuto 10 de partido. Nos quedan 45 todavía para que Suiza busque la hazaña, para que Argentina pueda ampliar la diferencia en el marcador. Pronóstico, y empiezo contigo, Diego, que te quiero escuchar primero ya para despedirnos prácticamente. ¿Cuánto finalizan tras los últimos 45? Y si marca gol Messi, ¿cuántos?
1: 2-1 gana Argentina. Me parece que ahorita va a caer uno de Suiza en una distracción de la defensa. Pero 2-1 alcanza a salvar a la selección de Argentina.
2: Yo también me quedo con lo mismo, porque siento que Suiza le ha quedado un poquito corto el juego. Pero puede que un golecito y cambie el partido por completo.
0: Yo me iría 2-0. Creo que hoy Suiza no marca. Pero creo que hoy Messi no marca. Creo que hoy Messi se va con saldo blanco. Y bueno, también comentar lo que estamos platicando, los tachones. Hoy, si no me falla la vista, y gracias a la indicación de la productora que me lo hizo notar, prácticamente todos los futbolistas argentinos con tachones rosas. Blanco con rosa, prácticamente todos los futbolistas. Y bueno, si esto finaliza así con Argentina ganando, estaríamos teniendo las siguientes llaves de semifinales. Estaría enfrentándose Francia contra España y también Argentina contra Inglaterra en la otra llave. Josh, muchas
2: ahorita
0: gracias.
2: Antes de irnos, ahorita que mencionaron eso, otro equipo que también suele hacer eso es el Tijuana, juega con botines negros.
0: ¿Verdad? Y esa manía con el número 3. Diego, sí. Muchas gracias.
1: Gracias, Oscar. Josh, un gusto.
0: Agradecemos a todos ustedes que estuvieron a lo largo de estar con nosotros en Cultura Gol. También a la producción bajo la dirección de Jessica Cedillo, Diego Silva, Jocelyn Ledesma y un servidor Oscar Díaz. Le agradecemos por haber estado a la última hora con nosotros en Cultura Gol. Quédese en la señal de TUDN Radio, que ya comienza Noche de Copas. ¡Vámonos!

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1: Radio, sean bienvenidos. Estamos en Noche de Copas en estos momentos. Argentina le está ganando 1-0 a Suiza, medio tiempo. Ojalá pudiéramos tener acá el partido. ¡Ey, ey! ¡Ey, ey! ¡Tapa todo! ¡Tapa todo ese señor!
2: ¡No, qué barbaridad!
1: Una disculpa a la gente que nos sigue en redes sociales. Tapó absolutamente todo. Quien los saluda con mucho gusto, Oliver Figueroa de este lado, junto a Max Gurrola, Octavio Rivero, en la operación Iker González, Karen Villagrana, Diego Silva, que hoy viene de argentino.
3: ¿Por qué viene Diego Silva de argentino?
4: Ya se creen argentinos todos,
1: pues
4: ya.
1: Se cree argentino. De hecho, dijo, antes de que entráramos al aire, antes de que él entrara al aire en Cultura Gol, hace una hora, dice, no, Oliver, estoy nervioso por el partido contra Suiza. Eso de entrada dije, ni que fuera México. Y luego dice, se le ocurre decir, no, es que sufrimos contra Egipto. Ni Messi habló así. ¿Cómo están, por cierto? Buenas noches.
5: Todo bien.
4: Gusto saludarlos. Lo de Diego es impresionante, ¿no? Lo de Diego
5: es,
4: ya se crea
5: argentino. Es una patraña más de Diego Silva.
4: Y con nosotros ya está hablado también argentino.
5: Ya muy che y todo. ¿Pero te decía Che o te decía Che Oliver? O
1: sea. las dos cosas. Las dos, pero...
4: La
1: fiebre argentina que hay en esta oficina, sí es... Es de analizar un poco. Argentina lo está ganando 1-0, gol de McAllister de cabeza, en la única jugada importante del partido, en el único cabezazo, en la única...
5: Listo.
1: Nació en el 78 usted.
4: Aventó un código aquí que...
1: No, ya está veterano.

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1: Iba de gato, sí,
2: por la altura,
1: por el tamaño,
2: por el tamaño.
1: Sí,
2: ahí sí debe de entrar mucho.
1: Sí, bueno, y Argentina va a salir al segundo tiempo, muy sosa la selección argentina, como lo ha sido en todo el mundial. No esperábamos tanto tampoco, hay que decirlo.
2: No esperábamos tampoco de Argentina. Tampoco de Argentina no lo esperaba.
1: Pero así ha jugado en todo el mundial.
3: Y no le han tocado.
1: A ver, y Suiza hoy también. Fuerte, y Suiza hoy no jugó como contra Colombia también, ¿eh? Suiza hoy mucho sí, que decir.
3: No. Digo, yo no sé si sea por el tema de que está Argentina enfrente, pero yo esperaba más de
1: ¿cómo? Suiza. O sea, ¿son agachones?
3: Yo creo, ¿no? Porque poco, pues, no hemos visto la Suiza que fue contra Colombia, esa Suiza que trabó el partido, que no dejó jugar a Colombia. Hoy, digo, llegó el primer gol en un tiro de esquina, ¿no? En los primeros minutos, y de ahí también poco de Suiza.
1: Digo, no tienen a Mansambi, que ha sido, pues quizá el futbolista más importante de Suiza, que hay siempre entrando de cambio. Está lesionado, no pudo estar contra Colombia, no se pudo recuperar hoy contra Argentina, y le quedan 45 minutos a la selección suiza para, pues, por lo menos empatar el juego, mandarlo a tiempo extra o remontarlo en 45 minutos, que francamente se ve complicado. Ahora, para el partido que hoy dio Inglaterra, que sería el rival de estos dos equipos, el que avance, pues yo no les veo tantas chances contra Inglaterra, ¿eh? ¿Jugando así?
2: La final yo creo que... Y de hecho ya tenía yo tiempo diciéndote, Oliver, creo que Argentina está llegando a esta etapa así, muy resguardado, no se ha enfrentado realmente todavía a nadie. Suiza le ha hecho poco al frente. Digo, lo que le pasó con Cabo Verde y lo que le pasó contra Egipto es una señal de que capaz que este equipo ya cuando enfrente competencia más fuerte, capaz que no te va a aguantar.
1: Ahora, ya estando en semis, ya pues se vuelve ya un partido casi para cualquiera. No está enfrentando a Francia tampoco, ¿eh? O sea, ver, Inglaterra sí es poderosa, sí tiene a Jude Bellingham, que está en un gran momento, tiene a Harry Kane, pero no está enfrentando también a la máxima candidata. Es decir, le puede ganar a Inglaterra, ¿no? En dado caso de avanzar a Argentina. O sea, tampoco está tan imposible.
2: Sí, puede ganar, se van a competir. Pero, ya. Siempre a competir, pero no creo que tenga demasiados argumentos hoy Argentina para ganarle a Inglaterra.
1: Aparte de la hipotética final, semifinal. Desde lo motivacional, yo creo que ahí puede competir Argentina. O sea, por lo que hay entre la rivalidad Argentina-Inglaterra.
3: Y pasó con Egipto, ¿no? O sea, iba perdiendo 2-0 y ya después el tema de la motivación y algunos cambios.
1: Por cierto, sí, cierto. Quiso hablar porque no lo saludamos. Hoy es inglés, hoy se llama Jude. El gran torneo que ha tenido Bellingham, impresionante. ¿Cómo estás, Jude? ¿Todo bien? ¿Todo bien? ¿Todo bien?
3: A ver.
1: Bueno, no quiero hablar, ni modo, no voy a perder el tiempo. Comienza, Octavio, el segundo tiempo entre Argentina y Suiza.
2: Comienza el segundo tiempo, vamos a ver si Suiza le puede, por lo menos, hacer más partido a Argentina, ¿no? El primer tiempo estuvo bien aburrido. Eso sí, ustedes no se perdieron de gran cosa, el primer tiempo estuvo aburrido. En estos momentos Argentina es el que comienza atacando, apenas llevamos 54 segundos de este partido, pero bueno, de este segundo tiempo, pero pues habrá que esperar a ver si Suiza se pone más en el partido, ¿no?
1: Sí, ya por lo menos trata de tener un poco la pelota el conjunto suizo, creo que no hubo modificaciones en ninguno de los dos equipos. El asistidor en el gol de McAllister de cabeza, en ese tiro de esquina, fue Lionel Messi, se convierte ya en el máximo asistidor en Copas del Mundo. También, si empezamos a buscar los récords, bueno, ahí está otro para Lionel Messi, que ha tenido una noche muy discreta, o sea, salvó ese centro.
3: No ha tenido tiros.
1: Nada.
3: No,
1: y eso preocupa a Karen Villagrana y a Gabriel Sainz en especial. Tiene que hacer más de un tiro a puerta, Lionel Messi
2: ahorita lo hace. Yo creo, me parece que es una apuesta bastante fácil la que hicieron ambos.
1: Luego las más fáciles son las que terminan.
2: Sí, ¿verdad? Termina pasando algo con esas apuestas. Suiza por lo menos intentando algo. En el primer tiempo que tuvo Suiza, la jugada esa que puede haber sido marcada de repente
3: con
2: penal, pero la verdad
1: nada. Acá un disparo que fue desviado.

0: cayó a las manos al Divo Martínez, que sigue con su horrible corte de pelo, con esa horrible bandera pintada. Acá hay falta para...
1: No, no digo horrible bandera pintada, porque es la bandera
0: de Argentina. O sea, no, no porque sea la bandera, no porque sea la bandera de Argentina, pero está horrible, o sea, el tinte y demás está horrible. Y esta patata de la FICO era amarilla, ¿eh?
1: Esta patata, sí. Sí.
0: Pero bueno, apenas marcó falta.
1: ¿Ya vio usted la estadística de cuántas faltas necesita un equipo para que te saquen amarilla?
0: Sí.
1: En la mayoría de los casos, el promedio son 11.
0: ¿Cuánto es?
1: 11 faltas necesita un equipo para que te marque, bueno, para que te saquen una tarjeta amarilla. En Argentina, el tema son 22. 22 faltas para que te saquen una tarjeta amarilla.
0: De hecho, el único apercibido, me parece, o sea, el que se puede perder el siguiente partido, creo que es Montiel o Molina, uno de ellos dos, creo que es el único que se puede perder el siguiente partido. De ahí en más, absolutamente nadie corre riesgo, siendo
1: los
0: que van y meten el pie fuerte y demás, uno pensaría que varios estarían apercibidos en esta instancia y
1: pues
0: nada.
1: Messi lo hubiera sido expulsado del primer partido,
2: también hay algunas situaciones en las que no le sacaron tarjetas amarillas, no le han sacado las tarjetas amarillas a la selección argentina. Pero sí, ¿no? Es de señalar ese aspecto, ¿no? En el sentido de que pues siempre los argentinos son de meter mucho la patada, ¿no? El trabajo del balón.
1: Jugar fuerte.
2: Ajá, jugar fuerte y creo que ahora, pues no sé, no está mostrando el fútbol.
0: Ahora, ¿será porque están en el estado de Kansas City que no parece partido de fútbol soccer?
1: Pues podría ser. Digo, en ese estadio normalmente también ha habido atrocidades. En
0: sí, también. O sea, si le saben en el tema de robar.
1: Sí, no, en ese estadio
0: es perfecto, quizá,
1: exacto,
0: ¿eh?
1: Es algo de cuenta que los fueron a meter a Tepito. Sí,
0: que ahí estaba Pat Mahomes, ¿no?
1: Ahí está justamente Pat Mahomes con su esposa y su familia.
0: Uy, ahí viene Argentina buscando dásela a Julián, entraba solo Julián. ¿Qué pasa, solo Julián?
2: Pase filtrada por parte de Messi, que ya por fin vemos de frente al astro argentino. Muy muy buen pase para el jugador
0: Molina.
2: Argentino, para Molina, y venía entrando solo Julián Álvarez y decidió pegarle, Oliver.
0: Sí, apareció solo Molina ingresando al área por la derecha, estaba solo prácticamente en el manchón penal Julián Álvarez y se la daba por abajo, entraba caminando para buscar el 2-0. Le quiere pegar él, se quiere vestir de héroe. Y acá, el mano a mano para el empate de Suiza.
2: Ahí está.
0: Señoras y señores.
2: ¡No!
0: Fuera de lugar,
1: fuera de lugar.
0: Bueno, la tapó Lisandro en lo que era el empate de Suiza. Hoy vimos una muy similar, que Sørloth no se la da a Haaland en el primer tiempo, que era el 2-0 de Noruega contra Inglaterra. Y tres minutos después cayó el empate de Bellingham.
1: ¿Era fuera de lugar?
0: Sí. Me parece que sí, ligeramente de embolo.
2: Aportado, ¿no? Pero sí.
0: Creo que de embolo, que la toca a la izquierda.
2: Se tardó en
0: y también acá se tardó el suizo. La baja muy bien en bolo de zurda. Sí. Se la da. Lo que tuvo que hacer Molina con Julián, acá lo hizo en bolo perfectamente. La tocó por la izquierda, pero ya esto ya no contaba. Lisandro Martínez era el que había llegado para
1: qué buen mundial ha tenido Lisandro, ¿no? Ya van varias jugadas que... O sea, de lo más rescatable, creo que Lisandro... Rodrigo de Paul sigue siendo el novio de Tini, básicamente. Y el amigo de Lionel Messi.
0: ¿Siguen siendo no?
1: Sí, sí.
2: Creo que habían cortado, pero ya regresaron.
0: ¿Y regresaron?
1: Regresaron, sí.
0: Pero ya hace rato que habían cortado, ¿no?
1: Sí, duraron como bastantito tiempo separados, pero ya después ya volvieron.
0: Pobre Tini.
1: No se lo merece. El señor Rodrigo
2: de Paul. ¿Tiene oportunidades?
0: Con Tini, por supuesto. Con Tini estaría menso, si no.
1: Sí, por supuesto. No, pero a ver, se aproxima. Ya esto cumple como disparo, no, pero ni siquiera fue.
0: No, ni siquiera es de Messi. Ya, no los emociones acá tampoco.
2: Se quedó muy angustiados porque tiene.
0: Iba fuerte el disparo, Julián. Llevó desvío y habrá tiro de esquina para Argentina, que por cierto hoy salió con el Dibu Martínez en la portería, el Cuti Romero, Lisandro Martínez los centrales, Tagliafico y Nahuel Molina los laterales, Leandro Paredes en el medio campo junto con Alexis McAllister, Rodrigo de Paul y Enzo Fernández, y adelante Julián Álvarez y Lionel Messi, el once que mandó Lionel Scaloni. Solamente un amonestado en el partido, que es Embolo por parte de Suiza, y acá vendrá el tiro de esquina para Argentina buscando el 2-0.
1: Pero ya en 2-0 ya sería muy difícil para Suiza, ¿no? De hecho, el primer gol llegó un remate de cabeza de McAllister.
0: Y por cómo han jugado, sobre todo, ¿no? Sí. Para tú dijeras, Suiza lo ha intentado, ha estado más o menos encima. Digo, la más importante fue la que tuvieron hace un par de minutos.
1: Y que fue fuera de lugar.
0: Sí. No han tenido realmente chances.
2: Y que Argentina ahorita en el tiro de esquina también quiso aplicarla igual como en el gol, ¿no? En el centro, primer poste, para que ahora Enzo Fernández aparecía y el remate se fue por arriba, pero pues Argentina aplicando la misma, ¿no? Y Suiza tendría que también marcar ya en los tiros de esquina de mejor manera.
1: Y así va a ser el partido, ¿no? Así va a ser el partido en este segundo tiempo. A ver, Argentina ya tiene la ventaja, sabemos cómo son, cancheros. Entonces me parece que esta va a ser la tónica del partido hasta que yo creo que va a caer el segundo gol de Argentina.
0: ¿Cuál ha sido el partido que más les ha gustado estos cuartos de final? ¿El de hoy? ¿El de Inglaterra-Noruega?
1: Sí,
0: ¿no?
1: Sí.
0: Todo dramático.
1: Creo que sí, por todo, ¿no? El drama, las figuras que estaban en la
0: cancha. Hasta la polémica. Eso es lo del cable. Ya lo hablaremos más al rato, pero lo del cable de la cámara esta que ponen en el medio campo. Y lo de la tecnología también. O sea, que parece que aparece cuando quieren, que de pronto no detecta un movimiento y entonces ya no hay absolutamente nada, que según la selección también, hay que decirlo, pareciera que lo van acomodando según les convenga. Allá va Argentina buscando el 2-0. La verdad es que el partido, o sea, mientras Suiza no aparezca, esto sí, va a seguir aburridísimo, ¿no? No le veo cómo el partido mejore.
2: A Argentina le gusta este rol de juego, ¿no?
1: Está comodísimo, ¿no?
2: Sí, claro.
1: O sea, el equipo argentino está a lo que es, ¿no? Ellos a ganar. O sea, no se van a esforzar tampoco. Saben que el partido, su mundial, increíblemente va a empezar en semifinales. Recién en semifinales empieza el partido del mundial de Argentina contra Inglaterra, un clásico del fútbol mundial, ¿no?
2: Y vaya, pues, partido, ¿no? Para los ingleses también el tema de tener a Argentina en una semifinal, recordando ese partido en el Estadio Azteca donde apareció Diego Armando Maradona con el gol de la mano, ¿no? Entonces,
1: que para los ingleses ese gol, o sea, y todo ese partido es recordado, tal vez en Argentina lo recuerdan como la gran gesta de haber ganado ese partido. Para los ingleses es recordado como el día que les hicieron trampa.
0: Sí,
1: o sea, porque los dos goles tendrían que haber sido anulados. El primero por la mano, el segundo por la falta en la recuperación. Para los ingleses no les van a decir, nunca les van a cambiar, ese día nos mataron porque nos hicieron trampa.
0: Es que, de pronto, a ver, entiendo lo que significó Diego Armando Maradona, sobre todo ese gol que arranca desde medio campo es impresionante. Uh-huh. Pero pues los argentinos, y en general también mucha gente que no es argentina, como que romantizan el hecho de que haya metido un gol con la mano, ¿no? Allá viene Suiza, recepción de pecho, media luna, no le pegan, hay que pegarle también al arco, hay que pegarle al arco.
1: Explícales de qué se trata, Oliver.
0: No.
1: Suiza peloteando, va perdiendo el partido y estás peloteando. Está
0: centro al segundo palo, viene el recentro en la media luna, de frente al arco del Dibu Martínez, vas perdiendo el partido, hay que pegarle a portería, ya si después si la vuelas y si la pones en la fila 20, pues ya, ni modo, hay que pegarle. Se quisieron meter hasta la cocina y terminaron absolutamente nada.
2: Que Suiza está encontrando espacios por las bandas, ¿no? Y también ganándole las espaldas a los defensas argentinos, que por ahí quizás pudiera ser la vía que Suiza pudiera encontrar el gol del empate. Pero como dices, Oliver, si no le pegas, estás dentro del área y no le pegas, pues así va a ser muy difícil.
0: Sí, Leandro Paredes se duele de la rodilla derecha.
1: La rodilla, ¿no? Uh-huh. Cuando pega, le da justo en la punta del pie a Leandro Paredes, pero eso hace que se le la rodilla.
0: Que se lo medio se le mueva, ¿no? Sí. La rodilla. Habrá que ver si es de gravedad o no.
1: Oh,
0: justo en el pie y después
1: el pie y el golpe, el impacto se le da a la rodilla,
0: sí, que sobre todo cuando no llevas la pierna fuerte, cuando el pie como tal no lo llevas fuerte, se corre peligro, sí, incluso sí, de una lesión seria, porque vas a un tapón y no metes la pierna
1: más
0: fuerte.
1: Más o menos así fue la de Marcel. ¿Recuerdas? Fue un tapón donde no llega con la pierna fuerte y es ahí cuando se termina cayendo y saliendo de la lista.
0: Es que ha habido lesiones así de rodilla que el impacto en el pie termina repercutiendo en la rodilla. Parece que no será de gravedad lo de Leandro Paredes. 56 minutos, Suiza, pues tiene que hacer eso, o sea, tocar el balón, llegar al último tercio, meter centros. Argentina se tira ya muy atrás, y eso también pues le abre la puerta a Suiza, que a lo mejor si empieza a meter centros y centros, en una de esas puede encontrar el gol de empate, ¿eh?
1: El tema es que tírales, porque Cabo Verde empató tirándoles con golazos, como quieras, pero Cabo Verde no le tuvo miedo, ¿no? Al Dibu. Y Suiza me parece que sí lo veo con demasiado respeto, tratando de meterse hasta el final de la cancha para mandarle a diagonal, pero no les veo tampoco gran afinidad por el tiro, ¿no? ¿Qué es lo que le urge ahorita en este momento a Suiza? Les voy a preguntar una cosa con la lesión de Marcel, pues dejando un poco el partido. ¿Hubiera jugado Marcel?
0: ¿Este mundial?
2: ¿El mundial?
0: ¿Sin la lesión?
1: ¿Sin la lesión hubiera sido? ¿Hubiera jugado y hubiera sido importante?
0: Sin la lesión yo creo que sí.
1: ¿Y a quién dejabas afuera? A Eric Lira, a Romo, a Fidalgo, quizá.
0: Fidalgo, Fidalgo o incluso Brian a lo mejor. O sea, sobre todo Brian por el corto proceso que tuvo con el Vasco, aunque siempre aprovechó sus minutos previo al Mundial. O sea, en el Mundial creo que quedó a deber, pero previo al Mundial no había tenido tantos partidos, ¿no? Entonces, yo creo que era por él, en todo caso.
1: Y que no lo conocíamos, ¿no? A Brian, o sea, de repente llegó en diciembre llegó, pues nadie lo conocía cuando Suiza se anda haciendo el harakiri, pocas tiene y las que
0: y aparte a Kanji, que es el central, termina llegando al rincón del campo, pues también está fundido, o sea, también Suiza como que cuando un equipo está tan desordenado al minuto 60, o sea, ya también te habla de que están desesperadísimos, ¿no? En busca del empate. Hablando de lo de Brian Gutiérrez, el Vasco siempre dijo, ¿no? Que él ya lo conocía, que lo había visto en la MLS. Y yo digo, bueno, si ya en la MLS jugaba bien, ¿por qué entonces te esperaste llamarlo hasta estando en el fútbol mexicano?
1: Capaz que lo que quería era ver cómo reaccionaba ya en la liga. A ver, el Vasco también fue el que de repente se encontró a Obed.
0: Sí. Uh-huh.
1: O sea, Obed Vargas, que se hace muy viral en el partido del Seattle Sounders contra
0: el
1: Miami, que fue la League Cup de hace un año o hace dos años.
0: La de uno, ¿no?
1: De hace un año.
0: Sí, que Suárez termina agrediendo o escupiendo, me parece, a un integrante del cuerpo técnico, y cuando Obed no se arrugó, ¿no? Contra
1: los tres.
0: Sí,
1: porque llegó Busquets, llegó Luis Suárez, y llegó Messi. Y el muchacho no se arrugó.
0: No se arrugó.
1: De por sí el mexicano es difícil que se arrugue en ese tipo de cosas, ¿no? Y este mexicano nació en Alaska. O sea, es incluso menos arrugable que cualquier otro, ¿no? Nacer en esas condiciones climatológicas, no cualquiera. Lo cierto es que ya andamos llegando al minuto 60 y esto sigue 1-0.
0: Y el minuto 60 y las pizzas tampoco llegan, ¿eh? Tampoco llegan, yo no veo las pizzas que lleguen por ningún lado.
1: Mejor reclamo hacia ti,
0: va a creer que yo le estoy reclamando a ella, no.
1: Por cierto, pedimos pizzas y el señor Iker Glés tuvo...
0: ¡Uy!
1: ¡Vivo!
2: En bolo, ¿eh? Así en como bolo. Que van queriendo... Ahí remató de
1: pero un poco manera. Más de fuerza y decisión.
0: Parecía no llevaba tanto el remate, ¿no?
1: O sea, me saltó...
2: Es que la venían agarrando.
0: Sí, no saltó, le queda medio atrás y nomás puso la cabeza ahí como para que llevara
2: la
0: dirección
2: de portero. Para que conectara el balón y sí le dio la dirección.
0: Ahora también el Dibu cada que puede se lanza nomás.
1: Sí, el Dibu está a la foto. Es este...
0: Dibu, ¿cuál jugador les cae peor?
2: ¿Nahuel?
1: ¿De quién?
0: Del Mundial. Hablamos del Mundial.
1: A mí el Dibu no me queda mal. A mí el Dibu me parece... A ver, un jugador que en realidad...
0: Gracias, Jess.
1: ¿Qué jugador me ha caído mal en algún momento de la vida? Creo que... Ay, tal vez Camiso. Ángel David Camiso.
0: Ok. El que le rompió la maceta a Carlos
1: Hermosillo, sí.
0: Gran arquero también, hay que decirlo, ¿eh?
1: Él fue, creo que fue campeón del mundo con Argentina. No. Subcampeón del mundo con Argentina en 1990. Era el tercer portero de la selección de Argentina. El primero era... Neri Pumpido, que se rompe la tibia del peroné en un partido contra la Unión Soviética, me parece. Es ahí cuando aparece Goicoechea, que era el arquero de Millonarios de Bogotá en ese momento. Y el tercer portero era
0: Ángel David
1: Camiso, que era el arquero de River Plate en ese instante.
0: Y hasta años después llega León, que es en esa final contra Cruz Azul.
1: Ajá.
0: Era un buen portero,
1: sí, años
0: ¿eh?
1: Después.
0: Era un buen portero. Que siempre se le recuerda, por lo menos en el fútbol mexicano, por esa salida atroz, impresionante.
1: Pero campeón con Morelia.
0: Sí, también.
1: Campeón con Morelia, sí, campeón con Monarcas, Morelia en penales.
0: ¿Qué? Menciona a Toluca. Después, ¿se convierte en entrenador?
1: Sí, es entrenador.
0: Sí, ¿no? Sí, ¿no?
1: Es entrenador. Mucha de su carrera, sobre todo en Sudamérica, en Perú, en Ecuador, sí, en esas ligas, había hecho su carrera Ángel David Camiso, un buen portero. Hablando de esto, a ver, porque ahorita el partido está, hay falta a favor de Argentina. Vamos a ver qué es lo que es. Pero de estos jugadores argentinos, ¿vendrá alguno a jugar a la Liga Mexicana?
0: ¿En algún quién? Momento? De los de ataque, no creo. O sea, Julián no.
1: O sea, ¿no vemos Lautaro, nunca, no? ¿No vemos nunca a Julián en Tigres?
0: No.
1: ¿En
0: no,
1: 10 años?
0: No creo.
1: ¿Cuántos años tiene Julián? ¿26?
0: Por ahí, ¿no? Está joven, sí, está joven. Está yo joven, creo que puede pero ser alguno de los centrales. Puede ser algún central, no sé, incluso Leandro Paredes, que ya está en Boca, y por la cercanía.
1: Leandro Paredes, ¿sabes? ¿Te gusta?
0: Sí, a Rayados, ese tipo de. Sí, los clubes regios. Tigre, Rayado, hasta Toluca pudiera ser, como que.
2: El Atlas también, ¿no?
0: Imagínate, allá viene Suiza, nos quedan 20 segundos, y a Suiza se le ocurrió atacar cuando vamos a ir a la pausa.
1: A la pausa.
0: Continuaremos en redes para ver en qué terminó la jugada. Bueno, terminó en córner. Pausa, regresamos, estamos en Noche de Copas.
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0: Noche de Copas. Octavio, ¿qué sucedió en el corte? Por favor, cuéntenos.
1: Damas y caballeros, 1-1, gol de Suiza. Una escapada, cruza del disparo, el Dibu no puede hacer nada, 1-1 el partido. Y vamos a ver ahora si Argentina es capaz de romper el ritmo de juego que tiene Suiza. Porque en estos momentos, el momento es justamente de los helvéticos.
0: Y todavía no ha llegado la pausa de hidratación, que eso creo que le puede servir a Argentina. Bueno. O sea, Argentina está pidiendo la pausa. Por cierto, hablando de las tarjetas amarillas, ya amonestaron a Leandro Paredes,
1: ¿Ya se cumplieron las 22? ¿Ya se cumplieron las 22 faltas?
0: Y todavía no se reanuda, es decir, a lo mejor incluso van al VAR. Van al VAR y lo van a echar. Van al VAR y lo van a echar.
1: Van a echar a Leandro.
0: Van al VAR y van a echar a Leandro Paredes.
1: También llegaron las pizzas en el medio tiempo.
0: Ah, sí, también llegaron las pizzas
1: en el corte.
0: Provechito, pizzas de chorizo. A petición de Max y Octavio y de Iker, por supuesto. Minuto 70, revisión en el VAR. Ah, no, confusión de identidad. ¿Por? Bueno, pues es que el clavado que se echó en bolo. Lo de Embolo
1: calificación del clavado. Cero grados de
0: circulación. Embolo hace esto en los Juegos Olímpicos y lo descalifican por la pésima ejecución.
1: Somos expertos en clavado, porque hemos visto tantas competencias de clavados que sería ridículo no saber.
0: Es terrible.
1: 1.1 de calificación, señor.
0: Ahora, se ve extra. Hemos visto faltas donde se amonesta incluso injustamente.
1: Ajá.
0: Y se quedan las tarjetas, ¿no?
1: Sí.
0: ¿De cuándo acá el VAR entra para quitar una tarjeta amarilla?
2: Es curioso que en un partido de Argentina, ¿no?
0: En este mundial ya vimos
1: Pero, ¿en qué momento?
0: Ahora, el árbitro también, si vio esto como falta, el árbitro
2: está tardando tanto tiempo. Pero se tardó como 3 minutos en revisarla.
0: Ya hemos visto en este mundial, por lo menos hubo una jugada en la que también se llamó al árbitro como confusión de identidad, se revisó una jugada.
1: Ajá.
0: No recuerdo en qué partido.
1: Fue de los primeros. Fue Paraguay.
0: Y acá seguramente, bueno, va a quitarle la tarjeta amarilla a Leandro Paredes.
1: ¡No!
0: ¡Ah! No es posible.
1: A ver, ¿qué está pasando?
0: Expulsó
1: en bolo por
0: el camino más manchado para una selección en busca de una final de mundial. No le busquen, no
1: es este.
0: No hay discusión alguna.
1: Si usted piensa
0: es el de
1: que
0: Argentina.
1: No íbamos a encontrar nunca jamás. Hagamos porque en Qatar
0: hagamos 2022. Una recapitulación.
1: Ajá.
0: Se señala una falta para Suiza en 3/4 de cancha.
1: Sí.
0: Amonestan a Leandro Paredes.
1: Ajá.
0: Se le llama del VAR al árbitro y dijimos, lo va a echar, lo va a expulsar.
1: Uh-huh.
0: Ok, aparece en el VAR confusión de identidad. Entonces, perfecto.
1: Ah.
0: Le quita la amarilla a Leandro Paredes, lo entiendo. Es un clavadazo en bolo también. O sea, si lo hubiera visto de una el árbitro, por cierto está llorando en bolo, si lo hubiera visto de una el árbitro, seguramente incluso lo pudo haber amonestado, porque es un clavado brutal. Ahora también, no vas a amonestar a alguien por un clavado en 3/4 de cancha, no lo hizo en el área.
1: ¿Pero qué creen?
0: Pero es Argentina.
1: Lo hizo. Es Argentina y lo hizo.
2: Es la primera vez que aparece lo del tema de la identidad, cuando de que van del
0: área. ¿Qué es el segundo encuentro?
1: ¿El segundo?
0: Ah, que expulsen.
1: Que expulsen, sí, es la primera vez.
0: Wow.
1: O sea, ya es verdad.
2: Ni siquiera. Bueno, desde mi punto de vista no es ni siquiera para mostrarle la segunda amarilla en bolo.
1: Es que también se puede tener criterio, ¿no? A ver, los voy a dejar con 10 cuando faltan 20 minutos para que termine el partido. Es absolutamente absurdo y ridículo. Y creo que lo que ya está pasando con la selección de Argentina y con el VAR y con FIFA es vergonzoso. Sí, ya terminamos, ¿no?
2: Sí, no.
0: Es que la verdad es que yo insisto, no lo puedes amonestar por un clavado en 3/4 de cancha. Ese para mí es la discusión. Ahora, si hubiera sido al revés, no lo llaman. Porque entiende también el VAR que en bolo está amonestado. Si no, no lo hubieran llamado.
1: Y hablábamos del momento del partido.
0: Suiza estaba encima.
1: Todavía no. ¿Y ya llegó la pausa de rehidratación?
0: No, todavía no. Según yo, todavía no.
1: Según yo, tampoco.
0: que ya
1: ha sido eso, claro, ¿no?
0: Sí, pudo haber sido ahí.
1: ¿O que no se permiten pausas de rehidratación cuando Argentina está...?
0: No, al contrario, pues lo tendrían que poner ya, porque Argentina estaba
1: porque sufriendo. La pausa de rehidratación debió de haber sido hace un rato, ¿no?
0: Y viene Argentina, la baja Julián en el área, fuera del lugar.
1: Fuera del lugar.
0: Esto ya no cuenta. Salió en vuelo llorando. Híjole.
2: No, sí,
0: hagamos un recuento. ¿Cuál decisión de todas las que ha tenido Argentina a su favor, arbitrales, ha sido más polémica en este mundial?
1: Este es un top 5.
0: Para mí está entre la primera y la segunda, ¿eh? Sí. Recordemos, la primera fue la de Messi que no lo expulsan en la jornada 1.
2: Y ahora sí paso a de...
0: Hubo, por supuesto, bueno, el gol de Egipto, que le anulan. Y luego el gol de Argentina, que proviene de un posible penal. Ahí van tres. Uh-huh. Esta, cuatro. Contra Cabo Verde, no recuerdo si hubo alguna. Bueno, en la tecnología, en un posible fuera de lugar, se determina que no había en uno de los goles de Argentina. Ajá. De Tagliafico, me parece. O sea, por lo menos hemos tenido cuatro decisiones muy, pero muy... muy polémicas. Esto, sinceramente, esto no ayuda al fútbol. O sea, no
1: ni a
0: son decisiones que manchan el camino, manchan el torneo, ¿no?
1: Sí, porque en alguno... A ver, todavía hoy, 90 años después del Mundial del 34, la gente sigue diciendo, ese Mundial no se lo deberían de contar a Italia. Imagínate cómo vamos a andar toda la vida, a partir de este momento, si Argentina llega a ser campeón.
2: No, es impresionante. O sea... Sí, de por sí se hablaba en el Mundial anterior de algunas ayudas por parte de Argentina para que quedara campeón. Hoy en día creo que ya se están sobrepasando, ¿no? De los límites.
0: Diego, ¿cómo estás? ¿Estás feliz? ¿Estás contento? ¿Ya respiraste un poquito? ¿Ya, no? ¿Ya? Ahora, la neta es que hay clavados tan mal hechos que sí merecen casi hasta la expulsión directa. Y el de Embolo fue uno de ellos.
1: El de Embolo no
0: te puedes tirar así.
2: Yo pensé que nada más era como para quitarle la amarilla a Paredes, ¿no?
0: Sí, ya.
2: ¿Por qué amonestar al jugador de Suiza?
0: Recordemos el principio del VAR. El principio del VAR no es para sancionar con tarjetas amarillas. Eso no es el principio del VAR. Puedes quitar una tarjeta roja. Uh-huh. Se estipula ya ahora que se puede quitar una tarjeta de amarilla, que eso pues se me hace un poco raro, pero bueno, okay. Pero ya amonestar a alguien con el VAR, eso ya me parece fuera de lugar totalmente.
2: No, Diego, es que no se ayuda, es la realidad.
0: La verdad, ahora, es que... lo gana Argentina en 90.
1: Pues mira, yo creo que a Argentina le convendría perder este partido.
0: ¿Para que no los volvieran o cómo?
1: Porque así como juega Argentina, va a agarrar a Inglaterra.
2: No.
1: Y, o sea, perdónenme, pero Argentina no tiene ninguna posibilidad de ganar a Inglaterra.
0: No, han jugado horrible.
1: De
0: broma.
1: Argentina horrible. Está aquí jugando basura.
0: ¿Cuántas de gol ha tenido?
1: La de McAllister.
0: ¿Y ya? O sea, la de Molina que no se la da a Julián, pero no termina en realmente una ocasión clara de gol.
1: Y con esto poco que lo han atacado, porque realmente delanteros de élite que se haya enfrentado Argentina, solamente Mo Salah, y estuvo a punto de eliminarlos. Uh-huh. Pero te vas a enfrentar a Jude Bellingham y a Harry Kane. Con Bukayo Saka de un lado y con... O sea...
0: Sí.
1: Realmente es que Argentina... Digo, van a pasar, pero creo que va a ser muy satisfactoria la semifinal.
0: Ante cualquier tipo de duda, hacia Argentina, ¿no? Todas.
1: Sí, no, todas. Sí,
0: todas las chiquitas son Argentinas. Pero sí ha sido descarado. Yo no recuerdo un mundial tan descarado en favor de una selección.
1: También a la FIFA le convendría que hoy se acabara esto, ¿eh?
0: No lo sé. A la FIFA le conviene que Argentina esté en la final.
1: Sí, pero también estás hablando de que ya todo el mundo está como muy en contra de...
0: Ahora, si a la FIFA le encanta salir a justificarse en redes sociales con algunas tomas, con ciertos comunicados, yo quiero que expliquen lo de hoy.
1: No, lo de hoy...
0: Yo quiero que salgan... Entiendo, por ejemplo, que lo siguiente que voy a decir es poco viable, sobre todo porque pones al protagonista, en este caso el árbitro, en una situación muy complicada. Pero yo creo que empieza ya a ser necesario que los árbitros salgan a conferencia de prensa.
1: Yo también
0: sus jugadas. No basta con explicar o con que les abran el micrófono en el estadio, porque de pronto, entre los nervios, la confusión, incluso el idioma, que no se escucha bien el sonido, no das un argumento real, simplemente explica, o sea, solo, ¿no? Sí, das la decisión y se acabó. Pero yo creo que empieza a ser totalmente necesario que los árbitros salgan a explicar sus decisiones.
1: El árbitro de la inauguración, ¿te acuerdas? O sea, no sabía ni hablar inglés.
0: Sí.
1: Ni siquiera me acuerdo qué dijo, qué señaló.
2: Que es el mismo caso que, por ejemplo, cuando iniciaba el VAR aquí en el fútbol mexicano, que salía los lunes o martes los audios, ¿no?, de las decisiones arbitrales.
0: Sí,
2: después hubo polémicas y se fueron creciendo más esas polémicas y ya después los quitaron. Y mandaban comunicados.
1: Sí, ya mandaban el comunicado, ya no pasaban el audio porque...
0: Con Arturo Bricio, ¿no?
1: Cuando sí, era principalmente, ¿te acuerdas aquel el famoso del Gato Ortiz? El penal de Cruz Azul, que de hecho el VAR le dice al Gato, pues si es penal, el único que dijo no es penal fue la VAR.
0: Es cierto.
1: Él fue el que dijo, creo que no es penal, pero tanto el árbitro como el VAR habían dicho es penal. Bueno, oye, llegó la pausa de rehidratación y todo eso, y el floor manager aquí nos dejó con la pizza a la mitad. No hubo pausa de rehidratación para nosotros. El floor manager nos ha tratado de una manera lastimera.
0: Refresquito, agüita.
1: Otra.
0: Que les va a poner otra ahí.
2: Oscar.
0: Tú pónselas. No, yo no, muchas gracias.
1: Mira qué fineza de mesero. El otro que tenía, ¿no?
0: Tú pónselas.
1: El otro que teníamos era una lacra.
0: Ah, el otro es una vergüenza.
1: El otro, qué bueno que
0: está... ¿Está preso? No, dijiste que...
1: Está preso.
0: ¿Sí, está preso el otro mesero?
1: Por no pagar pensión alimenticia. Deudor alimenticia.
0: No, y lo pudieron haber encarcelado por otras mil cosas.
1: Por otras mil cosas y crímenes. Y gracias, tenía cuando le faltan 10 minutos al partido. Estaba llegando al minuto 80. 10 minutos, 1-1. Luisa con uno menos.
0: Lo más chistoso es que...
2: Gracias, Oscar, gracias.
0: ¿De a dos?
1: Mira.
2: Sí, exactamente.
0: Éntrenle, gracias. Provechito.
1: Gracias.
0: Mira, ¿de qué son? ¿De pepperoni?
1: De pepperoni, sí.
0: Gracias, Oscar.
1: Muchas gracias, Oscar.
0: Lo más chistoso es que por momentos Argentina... Incluso le regala el balón a Suiza.
1: ¿Sí?
0: Contra 10, estando el partido empatado. La verdad es que corre mucho riesgo también
1: Argentina. Es el momento ya de Argentina, ¿no? A ver, vamos a ver de qué...
0: Es que a Argentina no le conviene irse a 120 minutos.
1: No.
0: Digo, tiene que aprovechar que hoy Inglaterra se fue a 120, que a lo mejor va a llegar
1: de Miami.
0: Con el partido tan intenso que estuvieron contra México, contra 10. O sea, Argentina también tiene que aprovechar.
2: Antes. O sea, la verdad es que me impresionó y me sorprendió que Inglaterra...
0: Impresionante.
2: Los 120 los jugó y metía y apretaba, ¿no? Entonces... Creo que en este tema Inglaterra ya el tema físico ya lo trabajó y muy fuerte en este aspecto, ¿no? En la selección inglesa.
1: Yo creo que no hay un equipo físicamente mejor preparado que Inglaterra, o sea, como tal. O sea, la selección inglesa está, su fondo físico es demasiado fuerte para ir junto con Inglaterra, con Francia, con España, pero sí creo yo que el fondo físico inglés es muy poderoso y se van a recuperar, ¿no? En estos momentos ya deben de estar en el trabajo de recuperación.
0: Sí, le quedan 8 minutos al encuentro, yo creo que se va a ir a tiempo extra. No sé si vaya a aguantar Suiza con 10 hombres, lo veo complicado en el tema.
1: Yo no creo que se vaya a tiempo extra, ¿eh? Yo creo que lo
0: gana. ¿Crees que lo gana en 90?
1: De aquí a los 20 minutos.
0: Ahora, más que... No quiero mufar como lo hice en el Argentina-Cabo Verde.
1: Ajá.
0: Pero no, te conviene porque necesita los remates de Messi.
1: Yo también creo.
0: Messi no ha aparecido, en 82 minutos. O sea, el centro a McAllister, pero Messi ni siquiera...
2: Se está guardando,
0: ha agarrado el balón, ni siquiera ha sido protagonista con la pelota.
2: Y ahorita viene
0: Messi. La verdad es que el partido de Messi...
1: Ankara Messi.
0: Muy, muy discretito, ¿eh?
1: Muy discreto lo que ha pasado con Messi el día de hoy. A ver, vamos a ver, le quedan 8 minutos, 7 minutos, ¿cuánto van a agregar? Por el VAR, por el gol.
0: No, 7, ¿no? Yo creo.
1: Yo creo unos 10, ¿eh?
2: ¿10?
1: Es Argentina.
2: No, si meten 10.
0: Contra Egipto, ¿cuántos agregaron? Como 7, ¿no?
1: Como
0: también.
1: 7, sí.
0: Como 7. ¿Qué ha sido el promedio en este mundial? Entre 6 y 7 minutos. Que también, como que hemos ido a la contra. Es decir, en Qatar teníamos partidos de 10, 12 minutos de agregado como mínimo.
1: Sí.
0: Y en este mundial que ha habido pausa de hidratación, que por lo menos son 3 minutos los que deben reponerse, se ha agregado muy poco, tomando en cuenta la pausa de hidratación.
2: Y también tomando en cuenta que el tema de los cambios, ¿no? Que si se hacen todos los cambios, que es otro...
0: O sea, los cambios tendrían que ir
2: en ese aspecto para
0: otros tres minutos, por
2: otros
0: lo menos.
2: Tres, ajá.
1: Yo creo que ese va a ser el siguiente cambio de regla, que ya el fútbol cada día se parece menos a lo que era el fútbol. El siguiente cambio de regla va a ser en torno al tiempo.
0: ¿De tener el reloj o qué?
1: Posiblemente.
0: No, pero imagínate, vamos a tener partidos de 3 horas y media.
1: O que sean 30 minutos de tiempo efectivo.
0: Porque el tiempo efectivo... minutos. Está que como en 40 y tantos minutos, ¿no? El
1: normalmente no, normalmente son 30 minutos.
0: Ah, de tiempo. No, imagínate. Mira Messi.
1: Estuvo nada, bueno, ya fuera de lugar. Ahora, si lo meten, no es fuera de lugar.
0: La recepción y el intento de impacto me recuerda a un gol en Champions.
1: No era fuera de lugar, ¿eh?
2: No hay fuera de lugar.
1: Si la meten, no hubiera sido fuera de lugar.
0: La recepción y
2: pero viene el arquero, ¿eh?
0: Y el sí, muy bien, Kobel. Me recuerda a un Barça-Arsenal en la Champions, uh-huh. Por ahí 2010, 2011, por ahí estuvo muy cerca Lionel Messi. Bueno, se acaba de salvar Suiza, si el balón iba adentro se iba a revisar en el VAR. Cambios de Argentina.
2: Por así viene lo bueno, ¿no?
0: Montiel y Lautaro al terreno de juego. Salió Nahuel Molina y Rodrigo De Paul, ¿no? Me parece.
2: Sí, contra Egipto los mismos cambios y le terminaba resultando a Scaloni, ¿no? El tema de resolver el partido. Vamos a ver si ahora Messi también, que contra Egipto lo resolvió, vamos a ver si aparece en un partido ausente por parte
0: ahora,
2: del Astro.
0: No puedes dejar a Messi uno contra uno faltando 5 minutos.
1: No, error terrible del equipo suizo, ¿no? Craso error que de milagro no te está costando el gol. Ahorita estaríamos hablando de eso. Ahora, completamente lo que hablábamos hace rato, ¿no? El momento del partido se fue del otro lado por completo. O sea, Suiza ya tenía el gol, estaba atacando. También es una gran equivocación del jugador suizo aventarse ese clavado donde no, ni siquiera importa, ¿no? Donde ni siquiera te va a influir en sacar una buena oportunidad.
0: Y sobre todo, estando amonestado.
1: Sí, exacto.
0: O sea, más allá
1: técnicamente
0: de que,
1: sí,
0: más allá de que
1: correcto, o sea,
0: más allá de la calentura. Más allá de que el procedimiento sea cuestionable, porque creo que...
1: Pero es cuestionable, es correcto.
0: Pero en el reglamento, si un árbitro dice, te avientas un clavado, ajá, yo te amonesto. No, o sea, en el reglamento está bien amonestado, ¿no? Uh-huh. Acá el futbolista de Suiza. Tú, estando en un partido tan importante, ya habiendo empatado el partido, no te puedes aventar un clavado
1: ese
0: así.
1: Tipo de
0: no hagas, o sea, y más de esa forma, Octavio. O sea,
1: diré algo muy del llano, muy de fútbol callejero, pero estás viendo y no ves. Francamente sí. Que, o sea, estás jugando contra posiblemente el equipo pues y favorito.
2: Y le arruinas el momento a tu selección.
1: Claro, a tu equipo, sí.
2: Acabas de empatar, tenías la posesión, tenías el hecho del envío anímico de ir hacia el ataque y a lo uh-huh. mejor buscar otro gol. Si se equivoca en bolo, si se equivoca.
0: Uy, viene Suiza, ¿eh?
1: Viene Suiza.
0: Viene Akanji, media luna, pero la tocó mal, la sacó.
1: Qué fortaleza de Akanji, ¿no? Rebotando a jugadores argentinos a diestra y siniestra.
0: Sí.
1: Y aparte de todo, el tipo intacto. No le pasó nada.
0: Impresionante.
1: Y ahora ya está defendiendo.
0: Bueno, pues le quedan 3 minutos al tiempo regular y lo que se adicione en Kansas City, también en un estadio que ha visto finales dramáticos en la NFL. Pudiéramos ver un final dramático.
1: Los Bills de Buffalo, los Bengals.
0: En ese fue aquel partido, ¿no? De las anotaciones, ajá, en cuestión de 20 segundos. ¿No?
1: 20 segundos, ya. O sea, este terreno es de partidos épicos. Sí, partidos épicos de Pat Mahomes. Entonces vamos a ver si Suiza y Argentina nos regalan un final igual de épico. Estamos a nada, 2 minutos de que termine y sabremos cuánto tiempo van a adicionar.
0: A ver, venga, yo digo 8. ¿Cae el gol, Max, o no?
2: No, yo digo que se va a tiempo extra.
0: ¿Tú dijiste que sí, no, Octavio?
1: Yo creo que sí, yo creo que van a meter gol.
0: A ver, Karen, ¿cae el gol o no?
1: Minutos. Karen.
0: Sí.
1: Iker.
0: ¿Cae el gol o no?
1: Dice que sí.
0: Sí. Ok, yo pienso que se van a tiempos extra. Yo creo que Suiza va a aguantar con lo que le quede.
1: La verdad, vamos a preguntar al señor Gabriel Sanz, que está aquí porque no lo quieren.
0: Bueno, nos va a mandar a la
1: fregada. ¿Cae el gol?
0: Va a mandar a la fregada, sí. Bueno,
1: sí.
0: Argentina la toca. No es como que yo le da mucha intención a Argentina de meter el gol, Max, ¿eh? O sea, la tocan, pero realmente no llegan mucho al área los argentinos.
2: Sí, Argentina se ve muy pasivo, ¿no?
0: Sí.
2: A pesar de estar Suiza con 10, Lo veo muy pasivo, como que también quieren los tiempos extra, que claramente no le convienen, porque si están pensando en avanzar, pues Inglaterra, creo que también en este tema físico ya lo habíamos mencionado. ¡Gol!
0: Se la perdió McAllister. Ha de jugar en el Liverpool. Es malísimo McAllister. Es horrible McAllister. A pesar de que metió un golazo en el primer tiempo. Acá era más fácil esta que la del
1: gol.
0: No, la rescató bien Nico González. La rescata Nico. Sobre la línea mete centro. Y creo que la toca el defensa con el pie. En una de esas marcan juego peligroso y
1: nada,
0: en directo a Argentina.
1: En una de esas le marcaron penal a Argentina, ¿eh?
0: Bueno, no, ya. De meta, pero estuvo cerca McAllister, ¿eh? Muy, muy cerquita a Argentina. Pero una jugada de la nada. O sea, la primera importante junto con la de Messi, que había fuera de lugar, que a lo mejor ahí la podían revisar. Yo creo que dos de Argentina en 45 minutos. La del gol y listo.
1: Que igual eso tienen estos equipos, ¿no? Que de la nada pasan no una jugada. Que no necesitan tener 63% de posesión. Claro. Estos con 33. Con que tengan una, te mandan a dormir.
0: Pero,
1: ¿no?
0: Pero a ver, también. Si Argentina se tira tan atrás o le cede tanto el balón a una selección como Inglaterra, como España o como Francia, no, te meten cinco. Sí, o sea, te meten cinco en cuestión de 30 minutos. Minuto 90. Insiste Argentina. En el último tercio del
1: 9 agregado. 9 minutos agregados.
0: 9 o hasta que gane Argentina. Sí, señor.
1: Mínimo 9. Recordamos, ¿eh? Mínimo 9.
0: Sí, está Messi en el manchón penal. Está Lautaro Martínez.
1: ¿Será que podemos escuchar otra vez la frase épica de los últimos 4 años? Penal para Argentina.
0: Penal para Argentina. Y eso que Messi los ha fallado, ¿eh? Los dos de esta edición.
1: Me va a venir tiro de esquina. Ya se puso. Muy dramático ese partido.
0: Agárrense, viene Argentina. El gol del fue el triunfo o el sí, el gol del triunfo contra Cabo Verde fue en tiro de esquina. El primer gol de este encuentro fue en tiro de esquina.
1: ¿Qué nos dice Iker?
0: Que revise su celular. El suyo. Allá viene Lautaro, no metieron el centro. Juegan hacia atrás.
2: Desperdicio, ¿no, Oliver?
0: Digo, tienes a 5 en el área, pues tírala.
1: Sí, al centro. Mira, buenos rematadores.
0: ¿Primer gol? Sí, la quiso tocar Messi hacia atrás. Pero bueno, allá viene Argentina. Hay 6 ya en el área de Argentina buscando rematar, pero Suiza tiene prácticamente todo el equipo metido en el último tercio. Agregaron 9, va apenas 1 del añadido. Balón para Messi. Recorta Messi. Le pega a Messi.
2: La derecha.
0: Ah,
1: qué cerca pasó el disparo de Messi, ¿eh?
0: A nada estuvo, ¿eh?
1: A nada estuvo el disparo de Messi.
2: Que es muy raro.
0: Y es que además, yo creo que nadie esperó que le pegara de derecha. Sí, entonces, cuando recorta, nadie le sale. Recorta y ninguno le salió a la marca, se quita a Xhaka. Y qué cerca.
1: Qué cerca pasó. ¿Qué te gusta? 30 centímetros.
0: No, Gregor Kobel ya no llegaba. Nunca llegaba. Y parece que nos iremos a la prórroga.
1: Todavía le quedan 8 minutos a esto mínimo. Estamos apenas en el minuto 2 del agregado. Dieron 9 como mínimo.
0: Sí.
1: Yo creo que todavía en esta la gana Argentina.
0: Bueno, seguramente al regresar de la pausa tendremos el resultado de este partido y nosotros les diremos si fue triunfo de Argentina. Si fue triunfo de Suiza, ¿por qué no? O hay tiempos extra. Nico González se volvió loco, tenía 3 en el área, quiso vestirse de héroe. Hay saque de meta, estamos en Noche de Copas con Pizza. ¿Ya cuántas van? Como 5, ¿no?
1: Ya 6. No, 6 con estas ya.
0: No. Oscar, ¿cuántas llevas tú? ¿Una?
1: Una.
0: Muy bien, muy bien.
1: Lo que sí es que no nos trajeron pausa de rehidratación ni nada, ¿eh?
0: Pero acá viene, esta es la pausa.
1: Esta es la pausa.
0: Noche de Copas, pausa. Volvemos.

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10: 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El primero es el estrés acumulado en el sistema nervioso, que es el que tiene que ver con eventos desafortunados vividos en el desarrollo o infancia y que no se procesaron bien. 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

0: hacemos una pausa, pero todavía no te acabes tu bebida. Falta mucho por hablar del fútbol mundial. Regresamos con más a Noche de Copas.
1: Regresamos, estamos en Noche de Copas, amigos de TUDN Radio, con un extraordinario Gregor Kobel que sacó una tijera de Lisandro Martínez. Suiza y Argentina se irán a la prórroga en estos cuartos de final, así que todavía no conocemos al rival de Inglaterra. Suiza juega con 10 hombres por la expulsión de Mbolo, un clavado que se revisó en el VAR, porque habían marcado falta para Argentina, habían amonestado a Leandro Paredes, le quitan la tarjeta a Paredes, amonestan al futbolista suizo, que ya estaba amonestado, y se fue con la expulsión. Octavio Rivero, Max Gurrola, un servidor, Oliver Figueroa. Bueno, pues habrá fútbol gratis, habrá 30 minutos más, al igual que hoy en el Inglaterra-Noruega.
2: 30 minutos más, y se me hace que...
3: Yo había dicho que... ¿Penales?
2: Suena a penales, okay, suena para penales. Y bueno, en penales creo que sí están parejos.
1: Ah, en penales ya es igual. Aparte, sí. Gregor Kobel. Sí,
2: Kobel es bueno. Kobel es bueno. Y el Dibu, ya sabemos la clase de portero que es el Dibu. A ver, que por cierto dice que se va a la Juve, ¿verdad? El Dibu Martínez.
1: Pues, híjole, también la Juve.
3: Sí, no.
1: O sea, está en un bache.
2: El fútbol italiano está horrible.
1: Y creo que todo a partir de que la Juve vino para abajo.
2: Sí.
1: Porque ya ahorita ya gana cualquiera el campeonato italiano y la Juve está en ruinas, está la Juventus. Bueno, el gol por parte de Argentina fue de Alexis McAllister en el primer tiempo, en ese centro por parte de Lionel Messi. Por parte de Suiza lo había empatado en Doye para estar uno por uno. Mientras está la charla y demás cuestiones de los entrenadores, hagamos un recuento de lo que sucedió hoy un poco más temprano. Noruega contra Inglaterra. Un buen juego, por momentos medio soso, medio trabado, pero también de dominios alternos, donde cuando Noruega encuentra el 1-0, hay un lapso de 5 minutos en los que Inglaterra no la agarraba y parecía cantado el 2-0, termina por errar un pase Sorloth, que era el 2-0 si se la daba bien a Haaland, y sobre el final del primer tiempo aparece otra vez Jude Bellingham. Así nos íbamos al medio tiempo, en lo que pues fue un partido para cualquiera, hay que decirlo, o sea, estuvo el partido muy muy parejo.
4: Y aparecieron, yo creo que las individualidades o las genialidades de un Jude Bellingham, que en esta justa mundialista ha sido, yo creo que junto con Kane, porque ya llevan los mismos goles, los dos hombres importantes de esta Inglaterra, ¿no? Me parece que en este juego contra Noruega teníamos quizás la incertidumbre de quién iba a dominar el partido. Creo que los dos se repartieron entre las posiciones de

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1: Porque en la repetición, si bien es cierto, no se aprecia tan bien el cable, sí yo aprecio un movimiento del balón hacia abajo un tanto extra, o sea, un tanto abrupto. Uh-huh. Iba como el globo y de repente baja el balón como demasiado abrupto, como si se quedara en el medio del campo. E inmediatamente Haaland fue uno de los que reclamaron como tres, incluso el entrenador de Noruega. No se revisó en el VAR, de entrada como que no nos dimos cuenta. Uh-huh. Y en una de las repeticiones aparece. Después, Octavio, la FIFA dice en un comunicado que no se detectó nada en el sensor del balón y que por eso no se echa para atrás. Pero son de estas cosas.
2: ¿Pero qué tanto más estás confiando, ¿no?, en esos detectores de...?
1: Lo decíamos, con el del pelo de Croacia, sí, cuando le anula el gol.
2: A ver, es que de repente uno dice, el sensor, y si falló ese, en este momento falló el sensor.
1: Es que la tecnología no,
2: es infalible. Sí, ¿no? Y si no tenía sensor, o sea, la tecnología no es infalible. No vamos a andar ya viendo estos temas de, a ver, que todos los balones tengan el sensor, checar que estén funcionando los sensores, checar a qué sensibilidad van a funcionar.
3: ¿Cuánto les gusta que haya balones en un partido?
2: O sea, ¿qué te gustan, unos 50 balones?
3: Imagínate tener 50 sensores... No, pues sí, sí. Y revisar los 50.
1: ¿Y cómo demuestras que...?
2: De hecho, creo que hasta los balones de... O sea, los que están vendiendo, en teoría, deberían de tener... O sea, el balón de juego deben de tener el sensor. O sea, bueno, es tan caro.
1: Y además, ¿cómo te aseguras de que no falle la tecnología? O sea, es que si no tendríamos que tener en la transmisión a la par... ¿cómo está funcionando todo el tema del VAR? O sea, ¿cómo lo operan? El tema de las gráficas del balón, como para realmente estar seguros al 100%, algo sí, que por supuesto no va a suceder. Ha comenzado ya el tiempo extra, Argentina contra Suiza, 1-1, y Suiza pues aguantar el resultado, ¿no?
2: O sea, sí, claro, que ahí de lugar, Argentina la tiene.
1: Horner se quedó cerca, Nico, le pegó cruzado de zurda, tiro de esquina. Va a estar cañón
2: aguantar. Así va a estar complicado
1: para cañón aguantar 30 minutos así, ¿eh?
2: 30 minutos, no sé si los va a aguantar. Así, o sea, hicieron la hazaña de aguantar esos 20 minutos que, bueno, al final del día así era lo que hablábamos. A ver, se tira de una manera ridícula y pues tenías la opción de que sí te amonestaran. O sea, es que sí existe la opción de que te amonestaran por eso. Y es la segunda amonestación. Debiste haber sido más consciente porque, mira, le cambiaste todo el ritmo al partido. Y,
1: sí, por como estaba el juego, Suiza estaba mucho más cerca del 2-1 que Argentina realmente de tener chances de ganar el encuentro en los 90 minutos. Pero Argentina también se desespera, que esto también es lo que puede provocar, ¿no? O sea, uh-huh, si Suiza no le deja tanto espacio atrás a Argentina, pues de pronto podremos ver este tipo de disparos lejanos, Max, en los que ni vayan a puerta, ni haya un centro.
2: El papá, el niño tiene la pelota en las manos y el papá diciendo, guárdala, guárdala,
1: guárdala, guárdala. El problema es que estaban en la primera fila y está muy cañón que no te la puedes quedar, pero los argentinos, por supuesto, sacando el tema también.
2: Y la pan, sí, afanando el balón.
1: Pero claro, decíamos, hay 50 balones que se los dejan, un souvenir, digo, tan caros que están, un souvenir no pasa absolutamente nada.
2: 50 balones, hombre.
1: Que luego en México pasa... ahora ya no tanto, pero antes, digo, volaban un balón y la gente se lo iba pasando de sí, fila en uh-huh, fila. O sea, para devolverlo a la cancha era casi imposible. Y al que se le ocurriera lanzarlo a la cancha, pues se llevaba las mentadas de medio estadio, ¿no?
2: Y ahora ya hay personal de seguridad en cada estadio encargado de ir por los balones. Uh-huh. Que bueno. Cuando ahí Argentina estaba intentándolo, ¿quién fue el disparo?
3: Que se hizo lo mejor.
2: Entró Thiago Almada.
3: Entró sí, Thiago Almada. Suiza lo mejor que tiene que hacer es defenderse, pero con el balón, ¿no?
1: Sí, pero con
3: Diego. Si va a estar muy echado atrás, esas oportunidades que tiene cuando Argentina se desespere, pues tendrá que guardar lo más que se pueda Suiza, ¿no? En el tema de la posesión.
2: Sí, yo sí, hoy sí le veo, en estos momentos no le veo ninguna capacidad de reacción a Suiza, ¿eh?
3: No.
2: O sea, creo que si llega el gol de Argentina, llegará incluso otro.
1: Y además, que Suiza está viendo ya los penales, de cualquier sí, forma ya...
3: No, penales,
1: que claro. Tampoco le podemos exigir a Suiza algo distinto estando con 10...

0: contra Argentina en unos cuartos de final.
1: Aquí que tendremos que exigirles a Argentina haber liquidado el partido. Claro, liquidado el partido.
0: Y jugar mejor. O sea, incluso 11 contra 11 Argentina es superior que Suiza en el papel.
1: Sí, claro.
0: Hombre por hombre
1: es muy superior a Argentina.
0: En conjunto, nada. En conjunto, muy, muy poco de la selección argentina. Que la circula de un lado a otro, pero no avanza.
2: Yo creo que, bueno, no sé si ustedes, pero yo creo que hemos visto una Argentina... si de por sí en esta justa mundialista hemos visto una selección argentina muy baja de nivel, yo creo que en este partido también, ¿no?
1: Sí.
2: Yo creo que hasta más.
0: Quizá puede ser el partido más flojito de todo el mundial para Argentina, ¿eh?
1: Sí, porque incluso el de Cabo Verde todavía tenías más...
0: Mostró ciertas armas. Cabo Verde también te preocupó un poco más que Suiza.
1: Egipto te metió un paseo durante gran parte del partido.
0: Claro,
1: o sea, es por eso que es por eso que yo también veo esta selección de Argentina y creo que en semifinales no va a tener muchas oportunidades contra Inglaterra.
0: Ahora, regresando un poco al de Inglaterra-Noruega, porque acá parece no pasa.
1: Acá están metidos en un problema de querer Suiza atrás con 5 hombres.
0: Sí, y Argentina, a ver, un poco... lo que a veces le pasa a España, ¿no? Mucho toque de balón, pero en el último tercio no llega ni un disparo, ni creación de jugada, y eso que todavía tienes a Lionel Messi. Y ya en el segundo tiempo, en el Inglaterra contra Noruega, se había puesto al frente...
1: ¡Uy!
0: ¡No lo cante! Le iba a cantar el estadio. Se quedó cerca al mar otra vez.
2: Disparo de larga distancia que por ahí se movió la red por el lado derecho de Kobel, pero se fue por un lado, ¿no? El disparo del futbolista argentino.
1: El Thiago Almada.
0: Pega el palo, ¿no?
1: Sí, por la parte de afuera, sí.
0: Acaba de rozar el poste. Es que yo creo que esto es lo que tiene que buscar Argentina. Ya si no puedes llegar al área, que va a ser muy complicado, pues a pegarle de larga distancia. O sea, a ver si te encuentras una. Sale Zakaria de buen partido, uno de los centrales de Suiza. En el segundo tiempo del Inglaterra-Noruega, cae un gol de Noruega, se anula por un empujón de Erling Haaland. Que yo les decía acá, ok, si ves la repetición, pues sí hay un empujón. Una, en cámara lenta se magnifica todo.
1: Sí.
0: Y otra, que si marcas ese tipo de empujones, yo creo que tendrías que anular todos los goles en córner, ¿no? Y marcar 15 faltas más por partido. Yo lo hubiera dejado así. Yo hubiera dado por válido el gol de Noruega. Me parece que es una falta muy muy quisquillosa, la del empujón de Haaland. No sé cómo lo vieron ustedes.
1: El tema es que todavía no había salido la pelota. Todavía estaba... cuando viene el empujón y se cae...
0: Y eso es lo que se me hace más raro.
1: Sí.
0: Que la reanudación haya sido la repetición del córner.
1: Porque el córner fue, digamos, previo a la falta, por lo tanto no se cobró.
0: Sí.
1: O sea, ni siquiera se cobra como falta.
0: Y ahora, si anulas un gol, pues entonces, si lo anulas por falta, pues reanuda con falta. Reanuda con tiro libre.
1: Es complicadísimo ya. O sea, al final del día, el tecnicismo sí es, nunca se cobró el córner, se marcó la falta, sí. Nunca se cobró el córner. Entonces, lo correcto fue, regresas el córner y ya viene la siguiente jugada. La jugada real.
0: Sí, sí, sí.
1: Digamos, porque él
0: ya fue un pedo. Es como si anularas, yo creo que no cabe la comparación porque no son jugadas tan similares, pero es como si anularas un gol que proviene de saque de banda porque fue un mal saque. Se supone que los mal saques no son revisados por el VAR, no es una jugada revisable. Sí, no. Pero es como si dijera, hubo un mal saque, entonces se repite con saque lateral porque el jugador levantó el pie. Son de estas cosas que volvemos a lo mismo, entre más pasa el tiempo, más se empeñan en hacer complicado el juego, ¿no? Que no tendría, que ser así.
2: Porque algunos árbitros lo marcan de una manera, otros la marcan de otra manera, entonces el tema de los criterios ya terminan haciendo y pasando factura en el fútbol moderno de hoy en día, ¿no? Creo que eso es lo que sí está ya perjudicando un poco al fútbol. Y lo hemos visto en esta justa mundialista, que se han presentado muchísimas situaciones de esta manera.
0: Amarilla para Lautaro Martínez.
1: Una patadita ridícula, ¿no? Tarjeta amarilla.
0: Es que ya se había terminado la jugada, Octavio. Sí. Ya no había chance de rescatar el balón, se barre Lautaro. Lo toca, el defensa suizo le mete de su cosecha. Y yo creo que el árbitro va a tratar de empezar medio a compensar un poco, ¿no? O sea, acá yo creo que no era tampoco de tarjeta amarilla, pero el árbitro dice, bueno...
1: ¿Te acuerdas de la Suiza, ¿no?, del 2021, de aquella Euro?
0: De la Euro.
1: Muy, muy...
0: Digo, eliminaron a Italia.
1: Sí, y más o menos así, ¿eh? O sea, más o menos un tema parecido, ¿no? Sí. De la Euro. Suiza muy rocoso.
0: Bueno, cuando eliminan a Italia es en la otra. Ajá, en la más reciente.
1: En la más reciente, sí.
0: Es cierto, sí, sí.
1: Pero Suiza metiéndose a ese partido que les corresponde, porque son el equipo pues con menos talento. Lo que a mí me sorprende es esta Argentina que juega tan mal. O sea, porque Argentina juega mal. O sea, ¿sí?, han llegado a estas circunstancias de la Copa porque no han jugado realmente contra ningún equipo potente.
2: Son la mayoría de los jugadores que vimos en Qatar, ¿no?
0: Disparo de Xhaka arriba.
1: Disparo de Xhaka que se barrió el trabajo.
0: Parecía que llevaba más y de pronto no alcanzó a bajar.
2: No alcanzó a bajar.
0: Sí, a ver, esta generación. El Dibu estuvo en Qatar. Lisandro estuvo en Qatar. El Cuti Romero me parece que sí estuvo. Tagliafico sí estuvo. Montiel sí estuvo. Nahuel Molina creo que también.
1: Sí, también.
0: Paredes sí. Enzo Fernández sí.
2: McAllister,
1: sí, sí, sí, sí.
0: McAllister, sí, me parece.
1: Que llegaba del Brighton. Justo después de ahí se va al Liverpool.
0: Messi estuvo, Julián estuvo.
1: Lautaro.
0: Bueno, en aquella generación estaba Di María, que era el que también trataba de acelerar un poco el juego. Es decir, pues prácticamente repite.
1: Y en ese Mundial tuvieron una competencia mucho más...
0: más bravo, el más camino.
1: Bravo, el camino de ese Mundial.
0: Países Bajos,
1: Australia, en de hecho el grupo, y, o sea, la fase de grupo.
0: Y se le complica ese partido
1: con Arabia y Polonia.
0: Polonia. Y luego contra Australia se le complica ese partido. Digo, lo define Messi con un gran gol, pero se le complica. Y luego viene Países Bajos, que se van a tiempo extra. Lo empata Países Bajos en el último minuto y se van a tiempo extra.
1: Luego viene Croacia, que esperabas más de Croacia.
0: Y Croacia lo ganas 3-0, ¿no? Pero sí también tuvo un camino mucho más complicado.
1: El camino fue mucho más complicado que este. Y yo veo este equipo jugando peor.
0: Y decías que juega muy mal. Sí, porque de pronto hay equipos que no juegan vistosos, pero juegan bien. Y mucha gente dice, no, es que juegan horrible. Bueno, no juegan bonito, pero juegan bien.
1: Mal.
0: Y estos juegan feo y juegan mal.
1: Sí.
0: No te producen hacia adelante y hacia atrás, son muy endebles. No es ese equipo de hace 4 años que se conectaba con el balón, que de pronto te entregaba muy buenas jugadas. A esta Argentina lo vemos muy, muy soso.
1: Yo les pregunto, ¿en otro camino Argentina llega a semifinales? ¿Con otro camino distinto al que ha tenido?
0: Si le toca del otro lado del cuadro con España, Francia, se va desde antes.
1: Sí.
0: O sea, imagínate que, suponiendo, le toca Marruecos, por ejemplo, o le toca Países Bajos, yo creo que no avanzaba Argentina.
1: No,
2: con ese fútbol que ha mostrado, claramente no.
0: Sí.
2: No,
1: porque en verdad ha tenido, o sea, acabamos de ver una jugada en el área grande Suiza que ni siquiera puede controlar bien la pelota. La verdad es que Argentina está ahí, es un espejismo que Argentina esté ahí, porque están jugando mal el cuadro argentino y están ahí debido a la debilidad de sus rivales.
0: Sí. Ahora, Messi inició el partido cargado hacia el lado derecho, ya se tira mucho más hacia atrás y está en el centro del campo. ¿Para qué? Por si la jugada progresa un poco, que lo puedan encontrar en un pase hacia atrás, que no ha tenido ni ninguna, ¿no? Pero empieza, por ejemplo, ya a quedar un poco más libre, que esa es la zona más peligrosa, dejar a Messi de frente a la portería con chances de tener el balón. Y muy inteligente Argentina. Le hacen falta a Messi, el árbitro da la ley de la ventaja, y Lisandro, ¿qué hace? Me detengo para tener un tiro libre a favor y que incluso pueda venir, ¿por qué no un disparo de Lionel Messi?
1: Pero ahí la otra, me parece que Messi más bien va y choca, ¿no?
2: Sí.
1: O sea, va y choca.
2: El jugador de Suiza estaba plantado.
0: Pues es que sí se le atraviesa un poco.
1: Pero la pelota ya ha salido.
2: Ya había salido.
1: La distancia es de Messi.
0: La distancia es la ideal.
1: La distancia es de Messi.
0: Para un gol de tiro libre de Messi.
1: Y escenario de Messi.
0: Y además el balón un poco centrado, ¿no? No tan escorado. La barrera está en la media luna, es decir, la distancia es ideal. Ahora tiene enfrente a un arquero de talla mundial como lo es Gregor Kobel, que no creo que dure mucho en el Borussia Dortmund. Yo creo que se va a ir ya.
1: Gregor Kobel,
0: uno más. 103 minutos y vendrá Lionel Messi con un tiro libre que puede significar el pase a las semifinales. Viene Messi a la barrera.
1: No,
0: Messi,
1: la puedo levantar.
0: No anda, no anda, no anda, no anda, no anda, no anda, no anda, no anda, no anda, eh. no anda en lo absoluto. Tanto para nada, tanto pues, sí. O sea, nos emocionamos
1: nosotros aquí diciendo Messi esto, Messi el otro, y Messi no la levantó ni siquiera al ombligo de la barrera.
0: No.
2: Sí, no, definitivamente no anda Messi.
0: Y no le conviene a Argentina los penales. O sea, a como anda Messi, incluso yo creo que puede fallar el penal. Digo, los dos que ya ha tenido los ha fallado, sí, ¿eh? Sí. O sea, va a llegar con una presión enorme Messi a cobrar los penales. Que eso se me hace raro porque en Qatar y en los últimos años, Max, Messi había cobrado los penales distinto a como los cobraba y a como los está cobrando. Es decir, la pausa, engañar al portero y meterla, y le había salido muy bien. Hoy ha tratado de ni siquiera pararse en la carrera y los ha cobrado espantoso.
2: Hoy, precisamente en esta justa, creo que en el primer penal que le toca, lo cobra de la manera de lo que cobraba en Qatar. Se lo paran, y en el segundo lo cobra fuerte a su estilo de Messi y también se lo paran, ¿no? Entonces creo que ahora, si se llega a dar el tema de la tanda de los penales, yo creo que sí, Messi hasta él mismo tendría su propia presión, ¿no? En el sentido de qué estilo va a utilizar para poder engañar a Kobe.
0: Sí, señor.
1: Sí, un partido bien complicado el que le está haciendo a... ¡Uy! No creo. Sí, vemos una repetición a Nico González, ¿eh? Sí, a Nico González, pero obviamente ni siquiera revisable, ¿no? Porque
0: no, ya de ahí te encargo.
1: Me revisas esto, por el amor, ya nos vamos, ¿no?
0: Ahora, si era de tarjeta amarilla, también hay que decirlo.
1: No creo, porque ni siquiera venía de una falta. El jugador de Suiza ni siquiera, o sea, no había manera de que no lo pisara. O sea, se interpuso en su camino, sí, ya venía en la inercia de la misma jugada.
0: Ahí va Suiza, ¿eh?
1: Uy,
0: disparo arriba, pero bueno,
1: y sí, intentando eso,
0: o sea, ha tenido un par de disparos Suiza incluso más peligrosos que todos los de Argentina,
1: Y estamos a 10 segundos de que termine el primer tiempo.
0: ¿Cuántos va a agregar? ¿5? A ver si anota Argentina en este primer tiempo.
1: Eso viene para el siguiente. Uno. Un minuto.
0: Un minutito, nada más agregado. En Kansas City, es decir, nos iremos al
2: colmo, ¿no?
1: Es este partido de Cabo Verde. O sea, parece que estoy viendo la calca del juego contra Cabo Verde.
0: Sí, aunque... Uy, centro de Messi y el recentro de Nico, no llegó a nadie. Aunque con Cabo Verde, yo creo que había una sensación más de drama. O sea,
1: por ser Cabo Verde.
0: Acá está el partido parejo, pero realmente Kobel ni siquiera ha sido sin la problema, figura de Suiza. O sea, salvo la que le tapa a Lisandro, en el último minuto del tiempo regular. De ahí en más, no han peloteado a
1: Kobel. Y la de Messi, ¿no? La que pudo haber sido el gol. O sea, cuando el balón filtrado que llega Messi y sale
0: con es cierto. Raro. Ajá, que
1: a ver, le gana la salida, le gana el bote más bien a la pelota, sí. ¿No?
0: Bueno,
1: que marcó fuera de lugar, pero no era.
0: Claro, no era. En los últimos 10 segundos de el primer tiempo extra, Argentina tiene tiro de esquina. Nico González no puede, con su tobillo está rengueando Nico González. No sé si le queda algún cambio a Argentina. Vendrá creo Messi. Con el cobro, con el efecto hacia afuera, 2, 4, 6 argentinos para rematar, centro y afuera.
1: Y afuera.
0: Bueno, pues llegamos al medio tiempo del primer tiempo extra.
1: Y ahora el medio tiempo de los tiempos extras.
0: Lo bueno que acá no hay pausa de hidratación.
1: ¿No? Sí, en teoría nada más
0: es cambio. En teoría es cambio, pero siempre viene las indicaciones, la hidratación.
1: ¡Qué buen cabezazo se dieron!
0: Sí, por ahí con el Cuti Romero y el otro de Suiza no alcancé a observar. 15 minutos para que Suiza haga... Lo heroico, ¿eh?
1: La heroica, sí.
2: En este primer tiempo extra me parece que Suiza también está a gusto, ¿no? Se siente a gusto en este rol de juego, que si bien Argentina tiene la posición y es el que ha buscado, creo que no ha puesto en mucha dificultad el arco de Kobel, ¿no? Creo que a Suiza realmente no le complica mucho el rol que está teniendo Argentina ahorita.
0: Prácticamente estaremos... terminando noche de copas a la par de lo que...
1: De los penales.
0: Sí. Sí, es que se van a
1: penales. En el hipotético caso de que haya penales, ¿no? Sí, a ver, alguien que está muy contento porque esto esté sucediendo es Gabriel Sainz. Porque Suiza está forzando que Gabriel Sainz se vaya a las 12 del este.
0: Es correcto. Gabo dijo, bueno, 90 minutos, listo.
1: Listo, Diego. ¿A qué hora empieza esto?
0: Va a terminar a la misma hora que nosotros. ¿Qué tal? Oye, qué maravilloso. El karma. El karma tiene sus...
1: Exacto,
0: sus formas de actuar, ¿eh?
1: Sí, el karma es un látigo con clavos, básicamente.
0: Sí. Scaloni da las indicaciones, se notan los argentinos presionados, nerviosos, y los suizos con la confianza. han hecho un gran partido, bien enfocados, bien parados atrás.
1: No tiene nada que perder.
0: No tiene absolutamente nada que perder. Ya se fue una tanda de penales en este Mundial. Sí. Argentina no se ha ido a una tanda, eso creo que también cuenta en la confianza y demás cuestiones, ¿no? Eliminó, recordar, Suiza, Colombia, y Argentina viene de ganarle 3-2 a Egipto. Nosotros estamos en Noche de Copas, vamos a hacer una pausa, nos quedamos en redes, vamos al segundo tiempo extra entre Argentina y Suiza, ya volvemos.

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13: Estamos, amigos de TUDN Radio, seguimos en Noche de Copa. Salud,
14: salud, salud. Salud.
13: Se escuchó por el trailer.
14: Sí. Casi.
13: Está muy nervioso el señor, está muy nervioso.
14: Media hora por delante, Argentina y Suiza lo están empatando.
15: La Argentina está muy nerviosa.
14: Uno por sí. Uno, el argentino Diego está nervioso. ¿No metiste tu carro, Diego?
15: Hasta ahorita me acordé de su carro, pero también.
13: ¿Todavía está? ¿También yo?
14: Ya media.
13: Vamos.
14: No, sí está nervioso.
15: Está
14: no,
15: nervioso, está
14: ya
15: nervioso.
14: Ya lo vi que sí, sí está, sí está nervioso.
15: Sí, sí, ¿siguen los carros ahí, digo? Sí,
14: Exactamente.
15: También se me olvidó meter.
14: Bueno, 110 minutos, le quedan 10 al segundo tiempo extra. Argentina y Suiza, uno por uno, nos estaríamos yendo a los penales con dos muy buenos arqueros desde esa instancia, con Gregor Kobel y también con el Dibu Martínez.
16: El Dibu que tiene tandas de penales épicas, ¿no?
14: Ahora, ya no se puede hacer
16: no, ya no
14: lo
16: se puede
14: que en algún momento
16: mismo.
14: Hizo en la Copa América en aquella uh-huh. pandemia. ¿Qué les parece es esa regla donde ya a los porteros no se les permite hacer eso? A mí me parece ridícula porque si de por sí como portero tienes muy pocas chances de atajar un penal y te quitan lo el que más o menos nervioso, ni siquiera emparejaba, pero lo que equilibraba un poco en el estado anímico uh-huh. el tiro... Pues ya el portero no puede hacer nada.
13: Es básicamente el muñequito que se pone ahí,
14: estar
13: ¿no?
14: parado y ya no puede saltar sobre sí. la línea, no se puede mover, no puede tocar los postes. O sea, no puede hacer nada.
16: Cuando se viene Argentina.
14: Mira Messi, mira Messi, mira Messi, mira Messi.
13: ¡Paro de Messi!
14: ¡Ya tapó Kobel, Octavio!
16: Y justamente en el rebote había dos jugadores argentinos. Argentina ya intenta terminar esto. Obviamente Argentina no se quiere ir a penales.
14: La primera que tuvo Messi de frente al arco.
13: ¡Qué golazo!
14: Metió a Argentina.
15: ¡Qué golazo!
14: Julián Álvarez, el refuerzo que yo quiero para el Fútbol Club Barcelona, acaba de meter un
13: golazo.
14: Pedazo de gol. Al ángulo superior izquierdo, la comba hacia adentro. Digo, el de Cobarde estuvo mejor. Pero para sí. que la gente se dé una idea, un poco escorado hacia el lado izquierdo, afuera del área, Max, y al ángulo superior izquierdo, solo así podías ganarle a Suiza.
15: Y la verdad es que cuando todos pensamos que nos íbamos a ir a penales, llegaría, volvemos al punto, el tema de las individualidades, ¿no? Qué golazo hizo Julián Álvarez. Un disparo de derecha impresionante. Por más que Kobel, yo creo que se lanzaba, no iba a llegar ese balón, ¿no, Octavio?
16: Sí, no, era imposible. O sea, llega... Porque aparte de todo sale con mucha fuerza, es un golazo. Posiblemente, junto con el de Cabo Verde, el mejor del torneo.
14: No, qué golazo.
16: No, me parece este mejor que el de Cabo Verde, ¿eh? O sea, ve el
14: cuarteto técnico. No, impresionante.
16: La parte interna en la que sale la
14: cómo sube y cómo baja el balón, es impresionante.
16: Impactante el gol de Julián.
14: Wow,
16: no es Argentina que sí. semifinales.
14: Argentina, sí.
16: Es ¿Le digo una cosa?
14: Y Kobel estuvo a nada sí, de sacarlo. No, es impresionante cómo sube y baja el balón. O sea, porque en un momento parecía que el balón se iba a ir 3 metros arriba sí. del travesaño y alcanza a bajar lo suficiente. Un Julián que había tenido un mundial muy discreto, a como nos había acostumbrado en el Atlético, que ni siquiera... fue el titular o es el titular de la selección argentina, ha puesto por encima de él a Lautaro Martínez, pero pues esto tiene este tipo de selecciones, ¿no? La calidad individual rompe cualquier tipo de esquema y cualquier tipo de trámite.
16: Y Julián, un jugador muy joven que ya lo ha ganado prácticamente todo, ¿no? Ya ganó la Champions con el City, ya ganó el Mundial, ya ganó la Copa América.
14: ¿Todo?
16: Todo prácticamente lo ha ganado Julián Álvarez. ¿Qué están reclamando?
15: Ya está feliz Diego, ya ahora sí.
17: Ya pudo respirar el buen Diego Silva. Empieza un poco el contrato de bronca.
16: Jugador de Suiza, me parece.
17: ¿Sí? No, una amarilla, ¿no? Vi una amarilla. Recordemos, muchos futbolistas, bueno, no muchos, dos han perdido la cabeza, se les ha olvidado que en una discusión no te puedes ya tapar la boca. Ajá. Y así expulsaron a Piero Hincapié y también expulsaron
16: a José Manuel López.
17: Sí. José Manuel López, sí. Ese güey no lo había visto entonces.
16: ¿A quién?
17: Son espontáneas.
15: ¿De dónde salió?
17: ¿De dónde salió? ¿O no se metió un güey del estadio?
16: De salió tribuna. Alguien de la tribuna. Llamado José Manuel López a ser amonestado en estos momentos.
17: Aparte, yo no sabía que ni que estaba jugando ese.
16: Y ahora sí, bueno. Suiza ya obligado a atacar. Yo creo que. Yo voy a ser honesto, eso se termina 3-1.
15: Echar para atrás, ¿no? Yo creo.
17: Y sería el peor error. Digo, sí, faltando 5 claro, minutos, sí. Suiza va a tratar de meter los balones al área. ¿Qué es lo que
15: se agarra?
17: ¿Qué es lo que tiene acá? Un saque lateral.
16: Que por lo menos le tienen que agregar otros 4 porque está ya en el minuto 109.
17: Sí, sí, sí.
16: Sí, el
17: centro.
16: Uy,
17: media luna. No llegó el remate. Pero ahí va otra vez Suiza.
16: Otra vez Suiza.
17: Enganche, adiós a Julián, toque atrás, Xhaka. Recentro,
15: desde el Dibu.
17: Y ahí está el Dibu Martínez que se queda con el balón.
16: Y nada, ya a partir de ahí ya el Dibu. Argentina nunca ha perdido una semifinal.
17: Ese dato lo quise guardar hasta saber si Argentina iba a pasar.
16: Yo lo digo porque quiero fumar. Nunca han perdido una semifinal. Oye, eso no es revisable.
17: ¿Por qué? ¿Por qué?
16: Es como agarran al delantero suizo y de plano lo avienta.
17: Yo me quedé viendo cómo estiraba la pierna el de Suiza. No, sinceramente no me percaté si lo jalaron o no, si lo sostuvieron.
16: Obviamente
17: también los de Argentina, ya en cualquier oportunidad se van a quemar tiempo.
15: Tibu, ¿no?
17: Que de pronto es este tipo de cosas, creo que también es lo que le hace falta a ciertas selecciones que llegan a esta instancia y que no pueden trascender. La malicia, el ser marrullero, el tirarte cuando hay una dividida, el empezar a hacer tiempo y cortar el juego, ¿no?
16: ¿Sí?
17: Suiza de pronto jugó tan bien o estaba tan cómodo que dijo, no hay necesidad de hacerlo. Pero sobre todo contra los argentinos,
16: si
17: tienes que hacerlo en algún momento y Suiza tampoco buscó mucho eso, ¿eh?
16: Sí, si era necesario, o sea, en algún momento tienes que salirte del librito y de ser buena persona y bueno, pues ni modo, hay que entrarle en el boxeo, ¿no? De repente no toda la vida vas a tirar jabs y cositas bonitas, en algún momento tienes que tirar algún golpecillo ilegal.
15: Y ahora con el tema de los reglamentos y del cambio de reglas, también ahora nada más los porteros pueden medianamente hacer tiempo, ¿no? Ya los jugadores ya no se pueden tirar así por no más para hacer el tiempo, solamente los arqueros. Entonces creo que también ese tema del Dibu Martínez, pues es experto, ¿no?
17: Sí.
15: El Dibu es experto para hacer eso.
17: 117 minutos, Argentina parece estará en la semifinal del Mundial. Suiza, mi respeto, Suiza
15: hoy
17: se va con
16: Suiza
17: con la frente en alto, ¿eh?
15: Sí. Ha llevado el límite a Argentina
17: junto con obviamente la eliminación hoy de Noruega, que tenía más armas que Suiza para complicarle a Inglaterra, igual que Bélgica, que se va con la cara en alto. Digo, si no es por el error del arquero Lammens, Bélgica se iba a los tiempos extra contra España, ¿no? El único que quedó a deber un poquito es Marruecos. Es cierto, enfrente tuvo la candidata número uno para ser campeón. Pero por ahí creo que pudo haber preocupado un poquito más al conjunto
16: le
17: de.
16: Le quedan tres minutos a esto. Todavía Suiza sigue intentándolo. Y no lo marcaron.
17: Tiro libre.
16: Suiza, pelota al área. Pero me parece que claramente Argentina, de los cuatro semifinalistas, es el más débil.
17: Sí. Sí, de acuerdo.
16: No.
17: O sea, si juega como ha jugado, o sea, tendría que elevar su nivel,
16: pero de una manera sustancial,
17: doble al triple, cierto. Porque si juega así no le van a ganar en 90.
16: Esto no le va a alcanzar para Inglaterra. Y en un caso de que le alcance Francia y España, creo que sí están en un tema muy inalcanzable para Argentina hoy.
17: Sí, pareciera. Sobre todo, yo insisto, si España elimina a Francia, yo creo que abre la puerta para que de este lado del bracket se pueda dar el campeonato de alguna, de Inglaterra o de Argentina. Pero donde Francia avance la final, yo
16: no encuentro forma
17: de que Inglaterra o Argentina los elimine.
16: Sí, no, yo la verdad es que sí lo veo muy cuesta arriba. ahora mismo lo veo muy costado.
14: Va Messi.
16: Argentina, ya viene Messi.
14: 119 minutos, buscando el tercero. Va Messi. Córner. Tiro de esquina.
16: No acá, Messi, ¿eh?
14: No, parece que se va a cortar la racha de juegos seguidos de Lionel Messi anotando gol.
15: También en el tema físico ha jugado.
14: Sí, también.
15: La mayoría de los partidos completos.
14: Quizá yo creo que hoy le pesó también eso, ¿eh? Sí. O sea, yo creo que hoy ya tuvo repercusión el jugar 120 contra Cabo Verde, la exigencia que tuvo contra Egipto, que tampoco anduvo contra Egipto. O sea, contra Egipto aparece en ese centro al Cuti Romero, que da el 2-1, luego el 2-2, pero hasta el 70, 75 no había tenido muchas chances contra...
15: Fuera lugar.
14: Contra Egipto.
16: Increíble, ¿no? Y la dinámica que tiene el medio campo de Inglaterra a mí me parece que va a ser letal para Argentina.
15: Y las bandas que tiene Inglaterra.
14: Y las bandas. Sí. Porque Argentina por los costados no tiene tampoco gente. O sea, Argentina extraña muchísimo a Ángel Di María. No tiene a un Ángel Di María en este equipo y por eso todo recae también en Lionel Messi, ¿no? Que, que se puede tirar un poco hacia el costado. ¿Cuánto creen que agreguen?
16: Yo creo que van a agregar 4.
14: Yo creo que va a agregar 3, no se va a meter en problema decir 3 y listo, acá.
16: Yo creo que 4 para el tema del gol, el cambio.
14: 120, ahí está, 4 visionarios usted.
16: Soy un visionario, soy una persona con mucha sabiduría, sapiente.
14: Sí. 120 minutos, agregaron 4, allá va Suiza, tienen que mandarla al área, centro.
16: Nadie llega.
14: A la pelota.
16: Pongan a Pedrito, al abuelo, a quien más es de Suiza.
14: Al chocolate, a todos los chocolateros
16: del mundo.
14: Sí, allá, que vayan. Chaka no le va a ganar en el mano a mano a Julián Álvarez.
16: No,
14: posible con la
16: que tiene Chaka. Se viene la empanada con
14: Messi. Se la va a querer a Messi.
16: Gol.
14: Se acabó. Gol de Argentina 3-1. Lautaro lo hizo en el contragolpe. Y bueno, pues Argentina está ahora sí en las semifinales. Lo definió Lautaro en un contragolpe que había tapado Gregor Kobel. Yo pensé que se le iban a dar a Messi porque estaba cantado. El otro delantero pudo haber definido desde antes. Y bueno, finalmente Max Lautaro la define.
15: Sí, yo creo que este tema de Suiza ya querer estar revolcado al frente para buscar la gloria del empate. Y creo que el tema del contragolpe de Argentina, pues también es ese tema, ¿no? Que estaba expuesto Suiza. Y bien, ¿no? Bien Lautaro Martínez, que ha estado también junto con Messi para buscar el rebote. Y pusieron el 3-1, insisto, que por más que el marcador sea un 3-1, me parece que contra Inglaterra no va a poder hacer mucho esta Argentina, la versión que hemos visto en toda esta justa, ¿no?
14: Sí.
16: La verdad es que yo creo, sin temor a equivocarme, este es posiblemente uno de los peores semifinalistas de la historia en juego.
14: ¿En juego sí?
16: En juego. O sea, es posiblemente uno de los peores equipos que ha llegado a semifinales en la historia por lo que juega. O sea, porque sí está bien que es Argentina, está bien que es Messi, pero le ganaste a nadie, don nadie, y al que no sabías quién era.
14: Ahora, con esto, por primera vez, llegan las 4 primeras selecciones del ranking a las semifinales.
16: Por primera vez.
14: Nunca se había dado.
16: Sí, Francia, el 1.
14: El orden... te lo quedo debiendo.
16: Okay.
14: Pero los 4 primeros llegan por primera vez. Que el ranking FIFA, también hay que decirlo, pues es de pronto muy engañoso. A ver, ¿cuántos años duró Bélgica en el primer puesto? O sea,
16: sí,
14: muchísimos años y no merecía. Francia, que subió al primero. Argentina, que se queda en el segundo. España, que era segundo, que bajó al tercero. E Inglaterra, que es cuarto lugar. Así que las 4 primeras selecciones del ranking están en semifinales. Y bueno, pues con esto Argentina buscará otra final del mundo.
16: Otra final, sí, decíamos.
14: Con ese dato
16: nunca perdió una semifinal Argentina. 34 le ganó, si mal no recuerdo, a Yugoslavia en el 74, ese grupo con Brasil, Perú, que estaba Argentina inmiscuido, creo que Austria, el otro equipo, en el 74, el 86 le gana Bélgica, un partidazo en el Estadio Azteca con 2 golazos de Diego Armando Maradona. En el 90 le gana a Italia en penales en el San Paolo. En el 2014, la que le gana en penales a Países Bajos. 2022
17: Croacia,
16: Croacia y ahora le va a tocar Inglaterra, Inglaterra, uno de sus clásicos rivales.
13: ¿Qué es semi?
18: No, pues guau. Wow.
16: España, semifinales.
17: Francia, España, Inglaterra, Argentina.
16: O sea, esos dos, esos cuatro países en algún momento han estado en guerra.
17: ¿Sí? traen choque, sí. Traen choque.
16: Sí, caso se acabó.
15: Ya se terminó.
17: Bueno, es para que los argentinos no lo festejen mucho también. Sí, ¿no? Ay, la afición obviamente.
16: Tienes que festejar.
17: La afición obviamente, pero, sí, pero por ejemplo, Scaloni ha de estar muy preocupado, ¿eh? No. Muy preocupado.
16: Esto no te alcanza.
15: Contra Cabo Verde lloraste.
16: Esto no te alcanza para haber pasado en el otro lado del Esto no te alcanza.
17: Tranquilo, señor. A ver, ya,
16: grande sus cosas.
17: Ya, váyase a mimir, ya está grande.
15: Una hora más.
17: Ya.
16: Ya, cállese.
17: Ya está grande.
16: Disculpe, aquí tenemos al señor Gabriel
17: ya, es una hora como ya siempre, muy tarde para...
16: Diciendo sandeces. Sí,
17: para un señor ya es una hora muy tardía.
16: Bueno, es de mi edad, pero pues el señor sí ya se ve.
17: Pues a usted también, a usted también. Usted también. ¿Qué fue lo peor del partido? Yo me quedo, más allá de la expulsión, con el clavado en Mbolo. Es horrible.
16: Es horrible, aparte dejas a tu equipo en inferioridad.
17: Es espantoso,
16: sí.
17: O sea, el clavado... La verdad es que... Porque ni siquiera estuvo cerca Paredes de tocarlo. O sea, yo no... Sigo sin entender por qué. ¿Cuál era la necesidad? Estás pegado a la raya para salir del terreno en tres cuartos de cancha.
16: Tienes la pelota controlada
17: y te tiras.
15: Evitado eso.
17: Lo acababas de empatar uno por uno. Tenías a Argentina en un puño.
16: Sí.
17: O sea, muchas
16: cosas. Tenías el momento del partido y haces una tontería.
17: Y por supuesto, lo del arbitraje, que sí es... Es vergonzoso porque volvemos a lo mismo. Según el sapo, la pedrada, ¿no?
16: Sí.
17: O sea, si hubiera sido al revés.
15: El reglamento sí era tarjeta amarilla, pero...
17: A ver, suponiendo, Lionel Messi estaba amonestado y se tira un clavado. Uh-huh. Que Messi no es tanto de tirarse clavados, pero se tira un clavado.
16: No lo llaman.
17: No lo llaman. Y si le quitan la amarilla al otro jugador, no lo amonestan, no le sacan la segunda amarilla. Ese es el gran problema. ¿Cuáles son sus favoritos para avanzar a la final?
16: Para creo mí... que va a ser Basma.
15: ¿Sí?
17: Incluyan el arbitraje, ¿eh? Incluyan todo, Messi, incluyan el arbitraje, ¿no? Incluyan a la gente, incluyan todo.
16: Pero también incluye el factor dinero.
15: Yo sí veo a Francia en la final, pase lo que pase.
17: Okay.
15: Sí va a ser un... Yo la verdad no veo un partido cerrado. Yo creo que Francia va a salir a atacar. Yo creo que España va a esperar un poco y a lo mejor al contragolpe pudiera generar algunas jugadas de peligro. Pero yo creo que Francia sí va a estar en la final. Y de la otra llave, con lo visto que hemos visto de Argentina en esta justa, me parece que Inglaterra, con el tema físico, con los futbolistas que están en una muy buena nivel y de calidad, como Bellingham, como Harry Kane, como Saka, ¿no? Como Gordon, creo que Inglaterra tiene más piezas para poder estar también en la final.
17: ¿Tú, Octavio?
16: Yo también voy con Inglaterra. Me parece que Inglaterra va a ser un partido muy emocional, muy de pegarse, muy para Argentina. Esto sigue siendo un clásico para Inglaterra. Es un partido complicado, sí, pero pues tampoco es... O sea, para Argentina sigue significando las Malvinas, para Inglaterra no. A Inglaterra eso ya no le significa tampoco gran cosa.
17: Y que creo la mejor noticia para Argentina es que no se enfrenta ni a España ni a Francia. O sea, todavía sigue teniendo un rival... que creo que está por encima de ellos, pero que no es inalcanzable, o sea, no es una distancia tan grande.
16: Yo hoy sí los veo inalcanzables.
17: ¿Sí? Digo, si México peloteó a Inglaterra el primer tiempo,
16: ¿sí?
17: Pues yo no sé.
16: Pero es que yo a Argentina lo veo muy mal.
15: Pues yo creo que México tuvo un mejor nivel que Argentina, ¿no?
16: Es que yo a Argentina lo veo muy mal.
17: Increíble.
16: O sea, es increíble que Argentina esté en semifinales, pero ni siquiera por lo del árbitro, ¿eh? O sea, por el juego de Argentina, por lo que se ve en la cancha de Argentina... Argentina juega mal.
17: Ahora, a ver, en el 90 Argentina llegó ganando con la garra.
16: Este es el mismo camino del de 90.
17: Sin convencerte, metiendo la pierna. O sea, pues también yo creo que cuando ya no te alcanza el fútbol, pues a meter fuerte la pierna y a ver si...
15: Sí.
17: Digo, en los otros partidos Messi fue el que resolvió. Hoy no apareció Messi, pero sí apareció Julián Álvarez.
16: Y al fondo físico de Messi ya no... Ahora, esta jugada de Julián Álvarez... No se la puede hacer en el medio campo de Inglaterra. ese gol
17: le dejaron mucho espacio.
16: Le dejaron mucho espacio. Lo que hablábamos la otra vez del gol de Panamá, ¿te acuerdas? Uh-huh. Ok, la diferencia de jugar contra rivales de altísimo nivel a jugar contra
17: la chilena,
16: de nivel, ¿no? La chilena. Sí, claro. No, que decimos, híjole, esa chilena contra Panamá, sí, pero era Panamá, te dejaron rematar. Ese tipo de disparos, ahí te van a salir los ingleses.
17: Sí. Uh-huh.
16: Ese tipo de jugadas no las vas a poder tener. Yo creo que ahí sí, la semifinal Francia-España la veo muy pareja. Inglaterra-Argentina no la veo tan pareja.
17: Ahora, ya con esto que no anotó Messi, el campeonato de goleo parejito con parejito. Mbappé y con Lionel Messi, ¿quién termina como campeón goleador? ¿O hay empate?
15: Yo digo que Kylian.
17: Yo también creo que Mbappé. Yo creo que Mbappé va a volver a aparecer contra Francia. Sí. Y en la final también.
16: Y prácticamente nos despedimos de la posibilidad, uh-huh, de que alguien... ¿Te acuerdas que se llegó a hablar que podrían romper el récord de Just Fontaine? Eso se acabó.
17: Ah, sí, ya no hay forma.
16: Eso ya no,
17: sí,
16: ya no hay manera, sí, porque ahorita ya no va a haber tantos goles.
17: Pero fíjate, decíamos, okay, Messi, ¿cómo terminó la fase de grupos, no? Uh-huh. O sea, anotó un hat-trick, anotó doblete, anotó uno, y decíamos, Cabo Verde, Egipto y Colombia o Suiza, pues ¿cuántos más va a anotar? Y sí anotó, pero bajó la cuota goleadora de Lionel Messi. Ya tampoco fue ese Messi de la fase de grupos.
16: Sí, ya no le dan las piernas a Messi.
17: Ahora, Argentina sigue teniendo a futbolistas de este nivel, o sea, de Julián Álvarez, del nivel de Lautaro, del nivel del propio Messi, del nivel de Enzo Fernández, McAllister, por más que no haya estado en el Liverpool, bueno, hoy aparece, es decir, por eso Argentina, yo no lo descarto del todo, porque sigue teniendo en la calidad individual.
16: Mira, ya se va.
17: Adiós, ya cuídese.
15: Ya se va el buen Gabo.
17: Duérmase a gusto, fin.
16: Ya se viene a dar la vuelta, Ya se va.
17: Oye, finge la sonrisa, ¿eh?
16: Sí.
17: La finge muy bien.
16: Mira, hasta parece que nació en Rosario, en Mendoza. ¿De dónde es ese señor?
17: No, pero además, no solo porque se va tarde, sino porque no ganó su apuesta, también va enojado.
16: Ah, va enojado porque no ganó su apuesta.
17: Es que Messi no pateó al arco en los 90 minutos y ya no te la cuenta en los tiempos extras. Ya tiene que ser en los 90. Y Karen también, por eso está callada, Karen.
16: Ahora, estos momentos de la selección de Argentina son muy de la selección de Argentina, ¿no? Muy de...
17: A festejar con la afición.
16: Pero aparte de todo, de ganar. Como de lugar.
17: Como sea.
16: Sí,
17: ahora
16: sí,
17: en un
16: sí.
17: Mundial también.
16: Es eso, es ganar.
17: Tienes que ganar. ¿No? Sí, sí, sí. O sea, hay selecciones que han jugado muy bonito y se terminan quedando fuera. México. Entonces, tienes
16: muchos mundiales.
17: Tienes que ganar. Tienes como Colombia. Colombia, que Colombia dio su peor partido en el encuentro más importante.
16: Sí.
17: Bueno, pues con esto estamos llegando prácticamente al final de Noche de Copas. Martes. En Dallas, el Francia contra España. Miércoles, en Atlanta, el Argentina contra Inglaterra. Recordar, estadio cerrado,
16: no
17: en Atlanta y también en Dallas.
16: Clima.
17: Entonces ya clima
16: no
17: ya... Que yo creo que eso lo tuvieron que haber hecho desde hoy. Estas instancias.
16: Sí,
17: o sea,
16: sí.
17: Desde cuartos de final... Porque estadios sobran en Estados Unidos, ¿no? Sí. No es como que te falten estadios, ¿no? O sea,
15: y estructura también.
17: El SoFi que albergó el de España, pero tenías el de Dallas, tenías el de Atlanta. Sí. O sea, para jugar con estadios techados y no tener ningún problema con el clima, que creo que eso puede llegar a afectar un poco.
16: Las Vegas no llegó, ¿no?
17: Increíble con ese pedazo de estadio. Impresionante el estadio de los Raiders.
16: No hayan llegado, ¿no?
17: ¿Y cuántos estadios también
16: incluso
17: pudieron haber?
16: Minnesota, que también tiene...
17: Sí, no.
16: También
17: no,
16: está
17: no.
16: Techado. Digo, al final del día, este es el Mundial de la NFL.
17: Que varios estadios... A ver, a cómo funciona todo en Estados Unidos en 20 años.
16: Sí, no.
17: A ver, ¿qué pasó en el 94? En el 94
16: es el de los,
17: había
16: el de
17: varios.
16: Los Cowboys y... en una de esas en 20 años ya no está.
17: Digo, el techado este que terminó
16: el Astrodome, que era la octava maravilla del mundo en los 80, ya no lo usan.
17: Sí,
16: o sea,
17: sí.
16: Houston también pudiera haber jugado algún otro partido en Houston que
17: también.
16: Es techado.
17: Sí. Sí. Pero bueno, con el 2038, con la chance de que México sea el anfitrión, ¿por qué no?
16: Pues
17: en una de esas
16: se vale
15: ya se demostró que México es un buen país anfitrión, ¿no?
17: Se vale soñar. Octavio, nos vamos, muchas gracias.
16: Vámonos, Argentina a semifinales, va a ser un gran partido ese, ¿eh?
17: Va a estar bueno. Max, muchas gracias.
15: Muchas gracias, buenas noches, y a esperar las semifinales, ¿no? Ya la próxima semana.
17: Acá Argentina venció 3-1 a Suiza, los goles sobre el final del segundo tiempo extra. Nombre de Iker González en la operación de este espacio, de Karen Villagrana, del argentino Diego Silva, de Oscar Díaz, de Neto Quijas, de Octavio Rivero, de Max Ucurrola y de Oliver Figueroa. Nos despedimos. Buenas noches. 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

0: noches, bienvenidos a Contacto Deportivo, presentado por Heineken, Carlos Aguilar, María Fernanda Mora y la sufrida victoria de la Argentina en los cuartos de final de la Copa frente a Suiza. A los de Scaloni les gusta ganar, pero les gusta hacerlo sufriendo. Y de esta manera nos trasladamos a Kansas City para ver qué sucedió en un duelo que está calientito, como pan recién salido del horno, Carlos.
1: Sin duda que sí, ahí está la afición, un recorrido espectacular de la cantidad de argentinos que en el Arrowhead, sí, a sede en Kansas City, terminaron por llenar, y una enorme cantidad también de leyendas argentinas apoyando al conjunto argentino. Y la verdad es que no fue nada fácil para el conjunto argentino, cuando incluso terminaron por anotar muy temprano a Alexis McAllister, lo generaba al minuto 10, y después de ahí hubo un bajón para el conjunto argentino hasta que vino justamente Julián Álvarez, que definió todo. Pero antes, Danun Ye al 67 marcaba el empate y Maffer se fueron a tiempo extra.
0: Y en el tiempo extra, bien lo mencionabas, Huitzi Araña, Julián Álvarez, que no había aparecido en la Copa, dijo presente para darle la ventaja a la Argentina, y luego Lautaro Martínez, ya con todos los espacios abiertos, hizo el tercero para la albiceleste, que lo gana 3-1, pero sufrieron frente a Cabo Verde, lo hicieron frente a Marruecos y ahora también sufren frente a Suiza. Ya están en la fase de los cuatro mejores. Argentina con Messi llega a su tercera semifinal, lo hicieron en el 14, lo hicieron en el 22 siendo campeones en Qatar y lo hacen ahora en el 2026. Será un duelo de alta intensidad lo que nos presenten frente a Inglaterra.
1: Vámonos con los magníficos goles de Messi, que ahora evidentemente no anotó, pero fue fundamental en el trabajo recorrioso del partido. Y vean nada más, sucedía contra Angola en el... sí, de esta manera lo conseguía. Vean el recorte que hace después, la pérdida de balón, pero él mismo busca la opción y con la izquierda define.
0: Vámonos a un duelo 100% sudamericano frente a la Vinotinto, frente a Venezuela este año. De cara a la Gran Copa, lo que hacía Messi, el abrazo con la araña, que hoy fue protagonista también. Y mire nada más cómo el arquero va recorriendo, tratando de tapar a Messi, pero nada pudo hacer.
1: Vámonos con el número 8, Argentina contra Bolivia en el 2021. Caramba, cómo la prende, perfecto, justamente antes de llegar a la sonrisa del área. Y vean, incluso se da el tiempo para el desplazamiento lateral y consigue, sí, el gol.
0: Frente a una escuadra de la CONCACAF, frente a los catrachos en el 2022, llega y así le pega. Y la mandaba a besar las redes.
1: La número 6 contra Australia en el 2023, casi la misma acción que acabamos de ver. Se interna en esa zona, le queda cómoda a la izquierda y maneja un tremendo disparo. Vean ese toque perfecto para orientarla y terminar por firmarla.
0: Frente a una escuadra que no estuvo en la Copa del Verano, frente a Chichichi, Lelele, sufren contra Messi. Y es que ya llovió, ya pasaron 14 años de este gol. ¿Cómo la baja con velcro?

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1: Máximo clásico del fútbol sudamericano. Engancha hacia el centro y desde el balconcito del área. Messi hacia... ¡Ay, Marcelo, qué gusto saludarte! Y adiós, adiós, porque Messi la mete así.
2: En Miami la algarabía era total. Entre noruegos e ingleses, cantidades enormes de cerveza ante una temperatura fuerte de verdad. Y escuchen los cánticos. Eso fue el duelo. Y por supuesto en el estadio Miami, la gran llegada en la cantidad de noruegos e ingleses que se apoderaron evidentemente de prácticamente el sur de Miami y la Florida. Pero evidentemente vámonos al partido, lo que hizo justamente el conjunto inglés ante Noruega. Y la verdad es que este hombre terminó por no aparecer, Erling Haaland. No tuvo las oportunidades importantes, pero comenzaba el partido. Y atención, porque al 36, Andrea Schurter terminaba por conseguir la primera anotación. Sorprendió a Jordan Pickford, que parece que quiere meter la mano. Y en este momento, el balón estaba dentro, un golazazo espectacular. Después tendría justamente Jude Bellingham ante la mirada de Davis. David estaba preocupado, Beckham por supuesto que sí, pero Bellingham se encargó de definir el partido al 45 para el empate, tiempo extra, y ahí también lo definió ante el rechace del arquero para el 2-1.
3: Fuerte abrazo, compañeros, amigos de Contacto Deportivo. Qué gusto saludarlos desde Miami. Aquí Inglaterra ha sellado su pase a la etapa de semifinales en un partido que requirió del alargue, que hubo polémica y que sobre todo encontró en Jude Bellingham al tipo distinto, a este que se puso la casaca de héroe para que entonces sigan soñando y sigan ilusionándose los ingleses, que primero dejaron en el camino a Congo, después al tricolor y por último ahora a la escuadra de Noruega. Estos son los festejos de los ingleses, que estoy seguro que hoy no dormirán en Miami.
4: ¡Inglaterra, vamos!
5: ¡Petar la paz en la cara! ¡A la señora que había! ¡No te imaginas!
3: Bueno, pues ahí están los festejos de los ingleses, y no es para menos, han dejado en el camino al conjunto de Noruega, a la Noruega de Erling Haaland, uno de los participantes que más sazón le han puesto a este torneo. ¿Qué sigue para Inglaterra? Bueno, pues viaje a Kansas City y entonces pensar ya en la etapa de semifinales. Esa información, fuerte abrazo para todos desde Miami.
2: Agradecemos al profe Julio Ibáñez. Completo el bracket hasta las semifinales. Francia contra España el próximo martes. Inglaterra contra Argentina será justamente el próximo miércoles, hora del centro, a la 1:00 p.m. Increíble. 3 europeos y un sudamericano los que están ya buscando la final.
1: Y noticias que no nos gusta compartir: Jayden Adams, futbolista de Sudáfrica que recientemente jugó la Copa hace un par de semanas, murió a los 25 años de edad, informó el Stellenbosch FC, el club en el que militó, causando conmoción en el fútbol mundial. Por medio de redes sociales, el equipo lamentó la muerte del jugador que hace una semana apenas disputó el partido inaugural de la Copa entre Sudáfrica, su país, y la selección mexicana, hace un par de semanas, quise decir. Y bueno, en el comunicado lamentan lo sucedido. Desde aquí también, pues que en paz descanse Jayden Adams.
2: Bueno, pues vámonos a viajar hasta Nueva York. Ahí están los cuatro fantásticos para la determinación, los últimos dos cuartos de final que nos dejan a Inglaterra y a Argentina en la siguiente fase. Y ahí va nuestra vagoneta de este recorrido. Me imagino que los rostros, veo rostros de alegría, ¿no? O los
1: no
2: veo
1: sé,
2: ya muy cansados.
1: ¿Eh? No sé leerlos. Lo que sí es que quiero que me cuenten, compañeros. ¿A Argentina le gusta ganar? ¡Ay!

0: cómo le gusta sufrir y hacer sufrir a los aficionados del Albiceleste.
1: ¿Cómo están, Fersar? Qué gusto saludarlos. No tan cansancio como lo mostró Noruega, ¿no? A falta ya de gas de brazo en ese remo vikingo para poder sacar el resultado ante la selección de Inglaterra. Y sí, dramático, intenso, como ya nos tiene acostumbrada una selección de Argentina, que es la decimotercera ocasión que se va a un partido a tiempo extra en Copas del Mundo, siendo la selección con la mayor cantidad de veces llevándolo hasta la última, pero realmente la última instancia. Es una locura, Marco Cancino, Dani Nora y Marc Crozos. Es que ¿por dónde quieren empezar? Porque tener una Inglaterra-Argentina en semifinales es simplemente una locura,
2: ¿no?
1: Marco.
2: Está bueno el platillo. Oye, y Argentina ganando 11 de 13.
3: De esas 13, sí, señor.
2: O sea, también es un tema... No es un dato menor para la selección de Argentina. ¿Por dónde...?
4: La final del 2014 es una que pierde.
2: Exacto.
4: Con el gol de Mario Götze, y la otra me la pierdo. Y a la
3: queda eliminado en los penales de Italia 90 contra Italia.
2: Claro, sí.
1: Qué locura.
2: Sí. Pero bueno, final... El
4: semifinal. No. Gana la semifinal.
3: Pasa a la final, claro.
4: Pierde la final
3: Pierde la final en el penal polémico.
4: Gana. Sí.
3: Ya, mientras Marco habla, yo sigo pensando memoria llego a la otra.
2: Igual lo checamos, ¿no?
3: Sí.
2: Bueno, sí, al final hay muchas cosas que platicar de lo que ha pasado. Ayer me acuerdo que establecíamos dentro del análisis, porque cabe todo dentro del análisis, las circunstancias que se puedan presentar en los partidos. Hay dos detalles que no puedo dejar de lado. El error de Nyland, que es claro, que es gravísimo y que abre la puerta en un partido. Y la expulsión de Mbolo en el otro partido, que también es clave. Es delicadísima, gravísima para las aspiraciones de Suiza. Me insisto, más allá de que podremos profundizar lo bien que lo hizo uno, lo mal que lo hizo otro, etcétera. Pero es que el fútbol está lleno de muchas cosas y los detalles que marcan las diferencias tampoco se pueden dejar de lado, ¿no?
1: Termina llegando esta expulsión, Dani, Mark, cuando Suiza incluso estaba al frente, más cerca quizás de tener la anotación, o por lo menos de lo que estaba demostrando o generando la selección de Argentina, y termina recibiendo esa tarjeta amarilla al minuto 77.
3: Alemania 2006 la saca en penales. Lehmann, con la chuletita donde pateaban todos, que muy se viralizó bien, tanto. Ignora. Ya, tenía que sacarlo. No, peleaba con mi memoria. Balsi, coincido. Yo creo que lo reciente Suiza... No solo por el momento que atravesaba en el partido, sino por el hombre que pierde. Por la importancia que había tenido en Mbolo a lo largo de toda la noche en esa presión. Un delantero muy incómodo, un delantero que recibiendo de espaldas realmente le estaba complicando la vida a Argentina. Y así llega un poco también ese crecimiento suizo que deriva en un gol en donde creo podemos buscarle algo de complicidad al Dibu Martínez. Entendiendo que es una jugada muy similar a la de Cabo Verde. Llega a cubrir en el primer palo y no cierra, le vuelve a pasar por debajo de las piernas, pero
2: complicado.
3: Más allá de ese detalle, no es perder a cualquier jugador, es perder quizás al del portento físico más importante y el que más te ayudaba en la presión del equipo. Una expulsión dentro del reglamento, rigurosa sí, pero apegada al reglamento, con la particularidad
2: si no hubiese
3: habido amarilla para Paredes, nadie hubiese reclamado esta segunda amarilla en la simulación de Mbolo.
4: No nos vamos a poner ahora a hablar de eso porque no tenemos tiempo y quizá luego en línea de cuatro podemos hacerlo.
3: Quédense,
4: pero es un problema de base. El futbolista por naturaleza es el peor deportista que existe, porque lo único que quiere es engañar al árbitro. Si Mbolo no se deja caer de forma exagerada, luego no sucede todo lo que acaba sucediendo y acaba recibiendo esa segunda amarilla. El problema es que lo tenemos tan adentrado, ese ímpetu de engañar y siempre intentar engañar al árbitro y dejarte caer y dar mil vueltas por el piso, que poco a poco hay que erradicarlo.
2: Y se les olvida que hay cámaras
4: y va a pasar. Y va a pasar. Y luego el que se pone la mano en la cara cuando te petas.
1: Fue de las dos partes.
4: ¿De quién?
1: Tanto de Suiza como de la de Argentina.
4: No, pero yo digo en general, en el deportista en general, el futbolista en general. El único tema es que se va a erradicar con cosas así. Cuando te sucedan cosas así, Mbolo, créanme que nunca más se va a tirar,
3: pero
4: exagerando.
3: Pero contribuye a que avancemos a un fútbol cada vez más robotizado, y hay que decirlo. Yo no voy a premiar la simulación ni el engaño. Pero
4: robotizado,
3: históricamente el engaño fue valorado como el arte de engañar dentro de una cancha, y también se lo aplaudimos.
2: Nunca
3: aplaudieron la picardía, nunca sonrieron por la magia del engaño.
2: De los que aplaudían la picardía de Maradona con la mano, ¿no?
3: Absolutamente, me parece una genialidad lo que pasó en el Azteca hace 40 años.
4: Un robo.
3: Una genialidad que marcó la historia del fútbol. Pero por favor,
2: es un robo.
5: Picardía lo de Suárez en el 2010, picardía, por ejemplo, vale picardía, eso. ¿No? Claro que vale.
6: Lo de Suárez está dentro del reglamento, que se sancione como se tenga que sancionar.
5: Es que en bolo se tiene que ir expulsado esta noche, que se vaya y se va bien expulsado.
6: Es supervivencia lo de Suárez.
5: Pero no vendamos la hipocresía de que ahora no premiamos nunca ni valoramos nunca al pícaro que iba con el arte de engañar.
6: Nadie te está vendiendo
5: ahora resulta que Daniel Ortega no tenía cabida, que Maradona no tenía cabida.
6: Esto va a ser un fútbol más justo. Y lo único que tenemos que enseñarles... No. Perfecto. Robotizado es otra cosa.
5: Justicia.
6: Porque lo único que tenemos que enseñarles y la obligación que tenemos hacia los niños que vean este deporte es que esto no sirve. Que lo de Neymar de dar 20.000 vueltas en el piso exagerando una acción que ni te tocan,
2: eso
6: porque
2: es
6: ningún árbitro lo ha pitado.
1: Pero sí lo tenemos muy adentrado porque lo platicábamos. Nosotros quizás en nuestra mentalidad y reacción inmediata es pedir una falta cuando veíamos que los jugadores, o un fuera de lugar, cuando los jugadores de Suiza, absolutamente nadie se quejaba, ni de un fuera de lugar.
5: ¿Qué diferencia hay con Mbappé el otro día? Que me dices, no, lo de Mbappé sí es picardía. Engañó al árbitro Mbappé, lo hizo mejor que Mbolo, pero lo engañó. Ahí se equivocó el arbitraje.
1: ¿Y la jugada hoy de Messi?
2: Se equivocó el arbitraje.
5: Se están contradiciendo.
1: Marco, la jugada de Messi para el tiro libre al final del partido después de la expulsión de Mbolo.
6: Es falta.
1: Se la compra muy bien el jugador.
5: Había marcado la ventaja excesiva, Marc,
1: por Dios. Había ley de la ventaja, después decide no cobrarla y marcar una falta.
6: Es que cuando
1: no hay ley de la ventaja.
6: Valeria, cuando no aplica la ventaja, cuando no hay ventaja real, el árbitro puede retraer.
5: Pero ya va.
6: Simplemente recibe el futbolista de Argentina y no quiere seguir jugando, entonces
5: no quiere seguir jugando, es distinto, termina cobrando la falta él.
6: ¿Qué ventaja hay contra un bloque bajo que se encierra dentro de su área?
5: ¿Pero lo intentó y perdió la ventaja o no? Lo intentó y perdió
6: pues
5: la ventaja.
6: La picardía y sigamos engañándonos
5: se
6: todos.
5: Se retrotrae la acción cuando en efecto no se le saca ventaja.
6: El menos justo de todos es el
5: fútbol. Pero tampoco engañes a la gente.
6: Y los futbolistas, nadie te engaña si te lo está diciendo un exfutbolista.
5: En esa acción.
6: Te lo está diciendo un exfutbolista.
5: En esa acción de la ley de ventaja no funciona así.
6: Querer engañar a todo el mundo. Dar mil vueltas. El defensor que se deja caer cuando lo tocan. Que nadie intenta engañar a nadie.
1: Pero lo de Brin Mbolo,
5: la acción de la ley de ventaja no decide un jugador si parar la jugada y decirle al árbitro no me des la ley de ventaja porque prefiero el tiro libre,
1: eso fue lo que pasó en esa jugada, pero previo a ello queda claro y eso es un tema de arbitraje que no vamos a dejar a un lado, porque lo de Joao Piñeiro fue una realidad, la expulsión fue merecida porque quiso engañar y así dio la explicación muy clara.
2: Guillermo Pacheco
1: estaba en el VAR también, Guillermo Pacheco, el mexicano, correcto.
2: Piñeiro se equivocó.
1: Y llaman
2: Piñeiro
1: del...
2: compró.
1: Correcto.
2: Y luego se da cuenta a través del VAR que bien lo hace Guillermo Pacheco, al que hemos criticado infinitamente en el fútbol mexicano, y lo manda a llamar y dice, oye, porque además es importante señalar y puntualizar, no es que dijo, amarilla por simular, no, la amarilla se da en consecuencia porque hay un error en la amarilla que le sacan al jugador de Argentina, y entonces se concede al otro jugador que sí intenta engañar.
1: Y que ahí fue espectacular, y creo que no podemos dejar a un lado lo bien que lo hizo Suiza hasta el final de este encuentro, cómo aguantó, y por poco terminaba dando sustos a la selección de Argentina, fuera del arbitraje, que creo que ni siquiera es polémica, más que cuestionar quizás unos detalles del fútbol en general, repito, lo de Mbolo fue más que claro, no hay duda ahí, creo que no hay polémica en lo absoluto, compañeros, y una Argentina que se va a estar enfrentando a una Inglaterra que fue superior a la selección de Noruega, que ya no le alcanzó la energía, el gas, los salmones, o lo que ustedes quieran poner para poder acceder a la gran semifinal.
7: Sin duda, Vival, me encanta esa mesa, pasan todas las emociones ahí, la tristeza, la felicidad, y era un tirazazo.
1: Vivimos a flor de piel.
7: Penosamente nos tenemos que ir porque el segundo round lo quería narrar ya, ¿eh?
1: ¡Hay tiro, Sar!
7: Vamos a otra pregunta, productor. Yo les quiero preguntar de Jude Bellingham, por supuesto. Los errores definieron y el tiempo extra. Y lo de Nyland, rechaza el balón y aparece la figura más importante que tiene Inglaterra por ahora.
1: De acuerdo, y incluso lo había mencionado Marc Rosas durante este día y por supuesto el día de ayer, que para él le parecía el mejor jugador del mundo, y hoy por hoy Marc lo termina demostrando.
2: Del Mundial.
1: ¿Qué dije?
2: Del mundo mundial.
1: Y hoy lo termina demostrando con el pase de la selección de Inglaterra a las semifinales.
6: Entendiendo lo que significan Leo Messi y Kylian Mbappé, que juegan probablemente otro deporte en cuanto a la definición, pero lo que aporta Jude Bellingham a su equipo en todos los aspectos del juego me parece que lo elevan al mejor futbolista, ¿no? Incluso declarando después del partido, siendo muy autocrítico, pero también entendiendo al rival al que enfrentaban, las condiciones del juego, lo que vimos que hizo en el Azteca y lo que hizo hoy contra el rival que tuvo enfrente, me parece un futbolista extraordinario que está marcando la diferencia para Inglaterra.
2: No le puedes dar tantas oportunidades a una selección de Inglaterra. Cuelga, dile que estamos al aire.
1: Ya.
2: No le puedes dar tantas oportunidades a una selección de Inglaterra y equivocarte como lo hizo también Noruega.
1: De
2: el deporte es así, insisto. Y hay una jugada clave en el primer tiempo. Sorloth, que creo que no tuvo una buena Copa del Mundo, tiene una jugada de frente para servirle a Erling Haaland. Mira, ¿a quién? A Erling Haaland. Casi podríamos estar asegurando que en ese momento era el 2-0. Se equivoca y después viene otra jugada. La jugada, por supuesto, polémica, sí, que no la hemos platicado. Una gran jugada colectiva de Inglaterra, pero que yo no entiendo, y miren que yo fui de los que defendí, y me peleé con este par de jugadores,
1: el día
2: de Portugal-Croacia, el tema del sensor, y cómo captó y detectó que hubo una ligera...
6: Conmigo no, yo estaba contigo.
2: Con Dani, que es el que... Yo creo que el problema es Dani. Y hoy el tema... pasa por una jugada que tuvo que haber sido invalidada.
6: Ahí sí hay polémica y muchísima polémica en ese partido, nada más que no vende tanto hablarlo. Pero hay por ahí una imagen, incluso la FIFA habla, de dónde están los sensores que detectan el movimiento del balón.
5: A nivel de campo.
6: Y están a nivel de campo, y el balón pasó por arriba. Entonces es que quizá por eso no detectó ese sensor.
2: Sí, pero que no nos vendan que porque
5: te manda
2: la imagen
5: el diagrama de Toronto.
2: Y por supuesto que si entonces en el diagrama no lo va a detectar es porque está mal señalado por parte de FIFA, no por parte
5: el día de Toronto la tecnología andaba peleada porque el chip decía una cosa y las imágenes, o al menos lo que percibíamos, otra. Hoy resulta que las imágenes dicen algo que es bastante claro para todos, pero como el chip no lo detectó, entonces hay que creerle al chip. Y la tecnología no puede seguir peleada y no podemos exagerar con la tecnología en un deporte que, insisto, por esto, por lo que usted quiera evaluar, está cada vez más robotizado y menos humanizado.
2: Ya sigues con eso.
5: Sí, claro que sí.
1: Compañeros, tenemos que despedirlos, pero antes quiero que cada uno de ustedes me comparta su final, ya ahora que conocemos a los cuatro semifinalistas. Marco Cancino.
2: Francia, Argentina.
1: Revancha.
5: Dame un round 2.
1: De Francia a Argentina.
5: Que se repita. No.
1: No, ya con Max se acabó el tiempo.
5: Loco, me subo.
1: Marco, España, ¿quién? España-Argentina.
5: No, hace falta que lo digas.
1: España-Argentina y yo voy con la revancha de la selección francesa ante la selección de Argentina.
8: Estoy con ustedes. Todo pinta para un Francia-Argentina, ¿Sar?
1: ¿Y el Sar?
7: No, yo quiero ver Francia. Francia-Inglaterra.
6: Conmigo no estás, Mafer.
8: Contigo estoy de corazón, Marc, que es lo más importante. Fuerte abrazo, compañeros.
7: Abrazo.
8: Les falta un round más y en línea de 4 y a descansar. Fuerte
7: síganse
8: abrazo.
7: Síganse divirtiendo.
8: Seguimos con más aquí en Contacto Deportivo.
9: La selección mexicana estableció una serie de récords en su participación en la Copa del Mundo 2026. Por primera vez gana 4 partidos en una misma edición. 2-0 sobre Sudáfrica, 1-0 a Corea del Sur, 3-0 a Chequia y 2-0 a Ecuador. Pero, como obtuvo la victoria 2-1 contra Arabia Saudita en el último juego del campeonato anterior, se convirtió en la décima con 5 triunfos seguidos contabilizando 2 torneos. Con ese mismo criterio, igualó los 4 encuentros sin recibir gol de manera consecutiva que registró entre los mundiales de 1966 y 1970. Por primera ocasión, gana los 3 partidos de la fase de grupos para sumar 9 puntos y ganar el sector como lo hiciera en los mundiales de 1986, 1994 y 2002. Javier Aguirre se convirtió en el primer técnico mexicano en clasificar 3 veces a la segunda fase. Su récord es de 7 victorias, 2 empates y 4 derrotas. Guillermo Ochoa es uno de los 4 futbolistas con 6 convocatorias a la Copa del Mundo. Contra Chequia, jugó su 4ta y llegó a 12 partidos. Además de ser el de mayor edad del tricolor, es el 6to más veterano en la historia del certamen, con 40 años y 346 días. Julián Quiñones igualó a Luis Hernández y Javier Hernández como los máximos goleadores del tricolor en mundiales con 4 tantos cada uno. Raúl Jiménez anotó 3 para llegar a 48 e instalarse a 4 del líder de la selección mayor, Chicharito Hernández. Gilberto Mora es el 13º en inscribirse con menos de 18 años en la historia del campeonato y el 6º más joven en debutar a los 17 años, 240 días. Oficialmente, el tricolor se ubicó en el 9º lugar del campeonato 2026, ganando 4 posiciones en la clasificación de la FIFA al bajar al 10º. De no perder 5 puestos en el siguiente ciclo mundialista, México sería una de las 16 cabezas de serie de la Copa del Mundo 2030.
10: Bueno, vamos a hacer una pausa y regresamos. Final adelantada. El que gane será campeón, España y Francia.
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8: Con 14 años al frente de la selección francesa, Didier Deschamps se convierte en el tercer estratega europeo más longevo dirigiendo una selección, detrás de Joachim Löw en Alemania y Olsen en Dinamarca, con 15 cada uno. Por otro lado, la leyenda francesa Thierry Henry visitó el campamento galo previo al encuentro que sostendrá el martes ante España en Dallas. ¿Será la furia del guapo que frene a los Blues? Vemos qué dice la afición.
7: Y en tanto, España, después del paso a las semifinales, los dirigidos por Luis de la Fuente trabajaron en gimnasio con ejercicios de recuperación para los titulares y quienes vieron acción. El resto de los pupilos hicieron trabajo de cancha. Luis de la Fuente podrá trabajar con el plantel completo luego de la recuperación ya al 100% de Nico Williams.
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21: Lou Gehrig fue poder, resistencia y nobleza. Durante años fue el corazón silencioso de los Yankees, un hombre de números enormes y carácter inmenso. 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
24: Hola, ¿qué tal? 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
7: Estamos de vuelta en Contacto Deportivo y los que partieron en este mundial, CR7 y Cristiano Ronaldo con 41 años, hizo historia al disputar su sexta copa y su paso estableció un récord único al marcar en las 6 ediciones en donde vio acción la participación de Portugal, penosamente con mucho que desear.
10: Neymar de 34 años arrancó entre algodones y así terminó su participación. El brasileño fue convocado para su cuarta copa pese a arrastrar lesiones que lo marginaron de las dos primeras jornadas. Nunca fue titular y tampoco encontró su nivel.
7: James Rodríguez de 34 años que fue nombrado el mejor jugador en Brasil 2014. Bota de Oro y Puskas decepcionó individualmente. Ya no colaborar tanto con el equipo en asistencias y en la presente edición. Realmente, sí, sufrió por ausencia.
10: Luquita Modric se despidió a los 40 años con 5 participaciones en este tipo de copas. Bien pudieron ser 6, sin embargo, Croacia no asistió a Sudáfrica 2010. Modric sumó 2 goles y mismo número de asistencias.
7: Emanuel Neuer, sí, el arquero de Alemania, ya se había retirado de la selección. Decidieron regresarlo. Nagelsmann dijo, estás de vuelta, y penosamente fue una de las peores decepciones junto con su selección.
10: Y hablando de estos figurones que se despiden de las copas, pues tenemos nuestro backpack de golazo de estos protagonistas, arrancando con Luka Modric frente a Turquía en el 2019. Le pega como viene, le pega de volea. Y con el bote bravo, nada pudo hacer el portero.
7: Vamos con la número 4. Atención con Licio Cristiano Ronaldo. Portugal enfrentando a Armenia. Y ve la capacidad del visor a la media vuelta. Una recepción estelarísima y orientada. Y después cómo la prende, perfecto. Sí, increíble lo que hace. Recibe, avanza, prepara, dispara, golazo al ángulo. Espectacular.
10: Ney frente a Japón. Pon. Ya hace 3 años, qué locura. Neymar, desde el balconcito del área, recibe el balón. Ahí la asistencia es de pechito, pero la definición es de crack.
7: La número 2, vean lo que hace James Rodríguez en Estados Unidos contra Colombia. Perfecto, cómo la pone en el ángulo. Sucedió en 2018, la manera espectacular de prenderla. Vean, además, gira la vuelta y en ese momento con la misma izquierda, parte interna y la bajada del balón. Es simplemente increíble.
10: Bueno, y en la número 1, este no estoy tan segura que no regrese. Raúl Alonso Jiménez, pero también un señor golazo. Creo que el mejor de su carrera. Ahí está la chilena de Raúl.
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36: Irnos acostumbrando que se acaba la Copa y regresan las ligas y nos vamos a Países Bajos a un amistoso internacional, el Feyenoord, frente al Brujas. André García deja con Solís. Que le van qué señor golazo. Bueno, si regresan las ligas con estos golazos, jalo. El Brujas adelantaba en el marcador y es que es para verlo una y otra vez. Se engancha hacia el centro, saca el disparo y la manda a guardar. Se va solo al área. Seychelles, que saca el disparo, desviado por poquito y el marcador permanecía inmóvil entonces. Seguía ganando la visita. 4 minutos después, el trazo largo de Dale para Shane, que dispara, sale el portero y sacaba el balón con los pies. Ahí está la combinación. Tremenda acción. Y al 63, córner, Stein manda centro para Van Persie, que remata de cabeza. Y teníamos el 1-1. Esto estaba mejor. Tiro libre. Stein. Centro para Mármol, que remata. Y entonces el Feyenoord le estaba dando la vuelta al marcador. Estaban 2-1 los locales. Sin marca absoluta, lo dejaron solo y así aprovechó para el remate. Centro al área, sale mal el portero, le queda a Tobias van der Elfout, que define por arriba para sellar un contundente 3-1 del Feyenoord sobre el Brujas. Así que empezaron tranquilos, pero terminaron por ganar.
0: La actuación de los Rayados en su casa, sí, ya con Almeida, enfrentando al Sporting Fútbol Club de Costa Rica. Y atención al 26, dan este disparo, rechaza, llega perfecto para definir de esta manera. El asunto es que Oliver Torres, en el contrarremate, había marcado fuera de lugar y en ese momento no valió la anotación. Vámonos al segundo tiempo, al 53, José Pinto con el balón, engancha, dispara y atrás el Mochis Cárdenas con una extraordinaria atajada. Metiendo el manotazo Salvador. Vámonos al 66, centro del Hueso Reyes. Y aparece Víctor Guzmán para anotar de esta manera este inicio importante del segundo tiempo. Y el remate perfecto, picado para que el arquero no pudiera hacer nada y conseguir la ventaja para el conjunto de Rayados. Pero al 68, Sporting se equivoca. Al retrasar el juego, Roberto de la Rosa escapa y vean a nada. Pasa a un lado. Se marca falta y expulsión para Giancarlo González. Es decir, Rayados tenía un hombre de más. Dispara Roberto de la Rosa y el portero Leonel Moreira atacaba. Se ponía caliente el partido. Se escapa Yosimar Méndez, cae al área. ¿Y qué creen? Marcación de penal. Sirvió de nada prácticamente el de un hombre más. Y Joshua Camargo cobra para el empate a uno al 77. De esta manera, al 85, tiro de esquina. Centro al corazón del área y remate de Brian Bolaños para el 2-1. Increíble, le dieron la vuelta a Rayados. Perdió.

0: Saludos amigos de TUDN, como siempre un placer inmenso acompañarles. Filadelfia nuevamente protagonista en el deporte, en esta ocasión con el béisbol. Vamos a estar recibiendo a las grandes estrellas de la MLB para el All-Star Game. Comenzando este domingo con el juego de las futuras estrellas y también ese torneo 3x3 que va a traer a las leyendas. Lo más emocionante que hay en el béisbol es el home run. Y este lunes 13 de julio a las 8 p.m., 8 peloteros participarán en el derbi de cuadrangulares. Entre ellos, el Junior Caminero, Ben Rice, Wilson Contreras, y veremos la demostración de poder de Bryce Harper, representando a nuestro Phillies como preámbulo al Juego de las Estrellas.
1: Es un momento muy especial para la ciudad. Esto se pensó desde hace mucho tiempo. El último Juego de Estrellas se celebró aquí en 1996 y los propietarios de los Phillies sabían que en el 2026 era el 250 aniversario de la independencia de Estados Unidos y querían cuadrar todo para que el próximo Juego de Estrellas se celebrara aquí. Se ha esperado mucho tiempo para esto y ha llegado el momento, y de verdad que muy emocionado de ser parte de lo que será unos 4 días de mucha emoción aquí en Filadelfia.
0: El 14 de julio será la edición número 96 del Juego de las Estrellas. Se jugará en el Citizens Bank Park. Allí veremos el duelo entre los más votados de la Liga Americana contra los más destacados del viejo circuito. Algunos de los peloteros que dirán presentes son Shohei Ohtani, Juan Soto, y por los Phillies, Christopher Sánchez, Brandon Marsh, Kyle Schwarber, Jesús Luzardo y Joan Durán. Pascual, ¿me puedes dar tu favorito para ganar el derbi de cuadrangulares?
2: Si Wilson Contreras no hubiese ingresado, te diría Junior Caminero, pero Wilson Contreras, lo que ha hecho en Boston y lo que hizo recientemente con la situación de los 2 terremotos en Venezuela, se gana mi corazón, se gana mi favoritismo para ganar.
0: Y para el Juego de las Estrellas, ¿quién crees que gane, la americana o la nacional?
2: La Liga Nacional ha ganado 2 de las últimas 3 ediciones. El público va a disfrutar de todas sus estrellas. Que gane el mejor, pero estamos en la casa de la Liga Nacional.
0: Se estima que unas 200.000 personas asistan al estadio durante estos días. En materia de seguridad, se continuará el operativo especial realizado para los juegos de fútbol, que incluye un mayor patrullaje en las calles. Las autoridades le recomiendan a los aficionados el uso del transporte público.
3: CETA se prepara con mucha emoción una vez más para asistir a los pasajeros que van a los partidos de béisbol. En esta ocasión vamos a tener viajes de regreso a casa gratis.
0: Los precios de las entradas para este fin de semana varían dependiendo del evento al que quiera asistir. Los montos oscilan entre $10 hasta 3.000 si quiere sentarse en las sillas detrás del home. Los peloteros titulares para el Juego de las Estrellas fueron elegidos por votaciones hechas por los aficionados, mientras que los lanzadores abridores serán escogidos por los managers tanto de la Liga Nacional Dave Roberts como el de la Americana John Schneider. Desde Filadelfia, yo soy Geisha Torres y ahora seguimos con ustedes allá en los estudios de TUDN.
4: LeBron James tiene la intención de jugar una temporada más en la NBA a sus 41 años. Y lo hará con un equipo que tenga aspiraciones reales de pelear por el título. Estos son sus posibles destinos. Cleveland. Jugar con los Cavaliers sería redondear su carrera justo donde inició, en un equipo competitivo con jugadores de la talla de Donovan Mitchell, James Harden, Evan Mobley y Jarrett Allen, entre otros. Sin duda es un plantel que puede aspirar al campeonato y con el suficiente espacio del tope salarial para contratarlo. Golden State. Mucho se ha hablado de este como el próximo equipo de King James. Stephen Curry incluso lo ha invitado personalmente a unirse a los Warriors, seduciéndolo con el buen golf que hay en la bahía. Sería una buena opción tomando en cuenta que Jimmy Butler estará fuera gran parte de la temporada, recuperándose de una ruptura de ligamento cruzado anterior. Miami. Ya conoce la ciudad y ya fue campeón ahí. Además encontraría un equipo reforzado con Giannis Antetokounmpo y Bam Adebayo. Denver. Aunque este equipo enfrenta una situación financiera complicada y solo podría ofrecerle a James un contrato de $3.9 millones. Lo cierto es que encontraría un plantel plagado de talento con Nikola Jokic, Aaron Gordon y Jamal Murray. Minnesota es otra opción, pero al igual que los Nuggets, solo podrían ofrecerle la excepción mínima para veteranos de $3.9 millones. Ahí haría equipo con Anthony Edwards y Rudy Gobert. Filadelfia. Otro plantel plagado de estrellas con Joel Embiid, Tyrese Maxey, BJ Edgecombe, Dean Wade y el recién llegado de Boston, Jaylen Brown. También solo podrían ofrecerle $3.9 millones, pero la oportunidad de ampliar su legado en un equipo que tiene 43 años sin ser campeón.
5: triple to open play.
6: Y vámonos con este McTen de LeBron James. Sí, atención, lo hizo el 24 de abril del 2026. En el segundo cuarto, padre y hijo combinan para anotar playoffs por primera vez en la historia. LeBron les dio asistencia a su hijo Bronny. Ahí está el pase. Y tenga para que se entretenga rebotando.
7: Frente a los Nuggets en el 2024, James alcanzó los 40.000 puntos en su carrera en el segundo cuarto contra Denver con una colada. Lo estamos viendo en pantalla. La anotación no es tan espectacular, pero sí lo que significó en ese momento.
6: Lakers contra Maverick, vámonos a la número 8 en el 2025, en enero. Retacó el balón sobre la marca de Derek Lively. Pero no solo eso, después le roba el balón a Chris Lively. ¿Y qué creen? Reanuda la jugada de manera espectacular.
7: Aquí, frente a los Sacramento Kings, la verdad, esta no fue importante en cuanto a momento, pero sí fue espectacular la clavada a una mano de LeBron.
6: La número 6, con Luka Doncic, lanza, no entra el balón y llega perfecto para el tip y conseguir el punto de diferencia con décimas de segundo el 26 de marzo, el 25. Venga, ahí está, no destrozó el aro, pero consiguió la canasta.
7: Número 5, de costa a costa, y a quien pintó de colores fue nada más y nada menos que a Paul George, otro histórico de la actualidad.
6: Ya número 4, Lakers contra Cavaliers, el 21 de marzo del 22, en un tiro libre, Russell Westbrook recupera, pero ¿qué creen? Austin Reeves cae y LeBron termina por generar una jugada enorme.
7: Esto es ya en playoffs, perdían por 3 los Lakers, ¿y qué hace LeBron? Recibe y justamente para empatar con el triple. LeBron haciendo la gesta. Y ahí está presente el rey.
6: 18 de octubre del 2018, Lakers contra Blazers. LeBron roba el balón y anota su primera canasta con esta franquicia. Lo hizo de manera espectacular.
7: Y en la corona tenemos esta, la retacada. Hace temblar el aro en la número 2, pero en la número 1. Frente al Thunder, LeBron James anota la canasta que lo colocó como el líder histórico en puntos de la NBA, superando a Kareem Abdul-Jabbar.
6: Atención, lesión de Conor McGregor en su regreso, 5 años fuera del UFC y en este espectáculo en Las Vegas, Nevada, increíblemente se lastima. Lastima la pierna derecha a la caída, enfrentando a Max Holloway. Revancha que tardó una cantidad enorme de años, 13. Cuando se enfrentaron eran promesas, ahora son estrellas. Penosamente, en un minuto, perdió por nocaut técnico y ganó Holiday en Las Vegas, Nevada. Qué pena, caramba. Todos querían ver a McGregor. No.
7: Y en más información deportiva, mañana que no hay partiditos de la Copa, hay final masculina de Wimbledon. Alexander Zverev, que viene de ganar Roland Garros frente a Jannik Sinner. De pronóstico reservado, Carlos Aguilar Elzar, María Fernanda Mora, damos las buenas noches. Adiós.
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0: TUDN Radio. Bienvenidos a un nuevo amistoso más de preparación de cara a la Copa del Mundo. Dos selecciones mundialistas se enfrentan justamente previo a la máxima justa mundialista. Bélgica recibe al conjunto de Túnez en el Estadio Rey Balduino. Gracias por acompañarnos a través de la señal de TUDN Radio. Soy Max Andalón. Yo los dejo en la voz de Toño Camacho. Un placer como siempre.
1: ¿Qué pasa, Max? Qué gusto saludarte a ti y a toda nuestra audiencia a través de TUDN Radio en un duelo amistoso más. Partido entre Bélgica y el conjunto de Túnez. Ya en las últimas, ¿no? De cara a lo que será la Copa del Mundo Norteamérica 2026. Ya lo interesante es que el árbitro central todavía no trae la indumentaria de lo que va a ser la Copa del Mundo, ¿eh? Moverá la pelota al conjunto belga. Gracias por estar con nosotros acá a través de TUDN Radio en la aplicación Euphoria by Trevor junto a Max Andalón. Y el árbitro central dice que lo vamos a cantar y gozar. Comienzan ya los primeros 45 minutos. La caprichosa ya rueda en el lienzo verde de este recinto acá en Bélgica. Y ojo que ya tiene la primera el conjunto belga. La pelota termina yéndose desviada. El disparo era por parte del número 15, Thomas Müller. Ya llegó la primera después de una acción por el carril izquierdo de Jeremy Doku. La pelota la pasaron de derecha a izquierda, izquierda a derecha. Dejó pasar también el balón a Madu Onana, el campeón con el Aston Villa en la UEFA Europa League. Y por lo pronto ya habrá tiro de esquina. Jeremy Doku dentro del área. Pelota retrasada, la tiene acá Kevin De Bruyne. Corrigiendo fue Leandro Trossard. Leonardo Trossard le pegó con la zurda buscando el poste derecho del arco chamac. Y con las dos manos recuesta bien el guardameta. De hecho, justamente el que se pone de frente a la portería con el impacto fue ahí Kevin De Bruyne. Viene ahí el guardameta tunecino y habrá tiro de esquina, punta de la izquierda. Muy bueno el impacto por parte de Leandro Trossard. Tendrá por lo pronto acá el arbitraje preventivo Brandon Mejele. Está hablando justamente con el central. Hoy el árbitro de este compromiso es el griego Anastasios Sidiropoulos. Le va a pegar acá Kevin De Bruyne. Comba cerrada, minuto 30 de juego. Va elevado, va segundo palo. El balón bota, nadie alcanza a conectar con la cabeza. Todos se fueron a primer palo, de nueva cuenta Trossard, toca atrás, atención, aparecía acá y pierde la pelota en Gai. Acá por lo pronto viene Túnez, cambio de juego de izquierda a derecha. La quiere ganar acá Túnez. Hay un pequeño y leve empujón acá por el sector de la derecha, cerca del medio campo. Terminó tomando Timothy Castañe. Y acá mueve el conjunto tunecino hasta primer tercio de cancha, carril derecho. Bajarán la pelota para que la tenga Talvi. Talvi puede tocar atrás con su guardameta y ya haciendo factor Abdelhoumi Chamakh. Y ahora al sector izquierdo, este es Rekik. Rekik regresará con Chamakh para tratar de darle juego. Hoy Rudy García con Bélgica y por otro lado Sabri Lamouchi avanzando con el balón Talvi. Es una presión temerosa por parte de Bélgica, dejando que el balón lo tenga el guardameta

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1: La pelota la tendrá por el sector izquierdo, ya recibiendo en esta zona el número 4. Estamos hablando de Brandon Mejele. Y ahora Jeremy Doku con el amague, tratando de llevarse el balón. Tocará con Onana, Amadou, el de Aston Villa. La pelota la va a terminar ahí por recorrer. Y ahora van de izquierda a derecha, derecha a izquierda. La tiene acá Müller. Müller intentaba quitarse medio mundo. ¡Falta! Infracción en tres cuartos de cancha por el carril derecho. Pegó ahí Gardi. Y vamos a aprovechar justamente para escuchar la alineación del conjunto de Túnez, que el día de hoy se presenta en la cancha de Bélgica, buscando ya prepararse de cara a la Copa del Mundo.
2: Sí, un 4-4-1-1 con Abdelmujid Chamakh en la portería, dos centrales Omar Rekik y Montes Artalbi, lateral por derecha Mohamed Ben Hamida, por izquierda Adem Arouz, como contención fijo y capitán Khalil Ayari, Ismael Galbi como volante por izquierda, como volante ofensivo Elías Ashouri, media punta Mohamed Mahmoud.
1: Viene el centro, cabezazo defensivo, saca la pelota el conjunto tunecino.
2: Como centro delantero, Kassem Mastouri.
1: Ahí está entonces Mastouri también en el terreno de juego. Saludos a toda la gente que se está conectando en este compromiso entre Bélgica y Túnez. La juegan en corto, la juegan rápido, la tiene acá Trossard, pelota para Kevin De Bruyne, que intentaba el centro, el del Napoli. Se fue la pelota y será tiro de esquina, punta de la derecha. Uno más. Moverá justamente Kevin De Bruyne. Lo deja otra vez para Trossard. Carril derecho. Pisa la pelota por este callejón. Se la regresa De Bruyne, que buscaba el toque de primera intención con Jeremy Doku, pero termina sacando el balón como puede ya la selección de Túnez. El balón quedará todavía por el primer tercio de cancha. Kevin De Bruyne. Atención con la barrida. Bien llega Jeremy Doku. La pelota quedará todavía en un serie de rebotes. Le quedará dentro del área chica a Abdelhamid. Como decías bien ahí a Chamakh. Y llevan con el número 21 a Mine Ben Mida. Mida al centro, se la dejaban a Gardi, bajan el balón para que aparezca el número 4, Rekik, y este irá con Talbi, Mantasar Talbi, tiene el balón para dejárselo en corto, de nueva cuenta su compañero en la central. Estamos hablando ahora de Omar Rekik, este es Ben Mida, descargan otra vez con el número 4, bajándole por completo las revoluciones al conjunto de Bélgica. Hoy Bélgica con su playera roja, short, azul fuerte, con las casetas también del mismo color, casi casi pegándole a negro, Max, si no es que estoy ciego.
2: De hecho sí es negro.
1: Sí es negro, ¿verdad?
2: Sí es negro, sí, sí, sí.
1: Gracias, Maxito.
2: Fiel a los colores de la bandera belga.
1: Muy bonito el uniforme, por cierto, ¿eh?
2: Totalmente de acuerdo.
1: Y acá completamente de blanco Túnez. No, sí, ya estoy ciego. Sí, no, ya una toma más cerrada, sí, ya se ve completamente negro.
2: El uniforme tradicional de los Diablos Rojos, el vestido, o sea, playera roja con vivos en amarillo, short negro con los vivos del mismo color, o sea, amarillo me refiero. Sí, ha sido el tradicional uniforme por lo general.
1: Ojo con el centro que va a segundo palo, la pelota queda adentro, la tiene Túnez. Oye, quiso reventar, creo que quiso Rekik meter Rekik, el balón. Sí. Quiso meter el balón con todo y Thibaut Courtois, por como le pegó a la pelota, pero qué bien baja la esférica a segunda acción adentro del punto penal. Con la cabeza retrasaron la pelota dentro del área grande y la reventó Rekik, que pasa por encima del arco de Courtois.
2: Sí, jugada balón parado desde el costado de la izquierda. Es Elías Ashouri el que va con el centro hacia el segundo palo. No siente que tiene buen ángulo Adem Arouz. Entonces hace el recentro de cabeza, se la baja perfecto a Omar Rekik, que bien lo decías, le quiere meter de lleno el pie, le pega ligeramente por debajo de la pelota y es porque le queda alta. Esto provoca que la termine mandando por encima, pero buen primer intento a balón parado por parte de Túnez, que en 7 minutos ha tenido la más clara.
1: Y ahora viene Jeremy Doku, la pelota dentro del área, que recorta, atención, la tiene Kevin De Bruyne. Hay un desvío. Que bien lo hace acá por el lado izquierdo Jeremy Doku, dejando el balón para que luego tocara Charles de Ketelere. Y luego le dejaron el balón retrasado, pero ya dentro del área grande, al del Napoli. ¡Qué recorte, Max Andalón, para que luego le

0: pegar a Kevin, no, creo que Castaño. Más bien le pegó ahí terrible el Kevin De Bruyne, sí. Y en el pase era Timothy Castaño.
1: Sí, no, que recorte por parte de Castaño. Va a jugar mucho más abierto, por lo general el extremo en el mundo del fútbol estamos mucho más acostumbrados a que sea el lateral el que le haga la pasada por fuera al extremo. Ya un par de ocasiones en las que Castaño sí hace pasada, pero lo hace por dentro para que Jeremy Doku puede por fuera.
0: Charles que te leen en el balcón del área, toque retrasado, Doku contra tres, intentaba el toque por el centro, intentó en un mar de piernas, aunque recupera ya rápido el del City. Abre a la derecha Jeremy Doku, la tiene ahora ya Charles de Ketelere, cambio de ritmo, centro a derecha, izquierda, balón rebotado, le va a quedar de nueva cuenta Doku, antes con la cabeza llega Imaz Touri, el balón quedará cerca del área grande tunecina, recupera a Bélgica, no hay falta, la tiene Kevin De Bruyne, toca mal el balón, mira al arquero. El toque de Kevin De Bruyne había quedado muy elevado, quedó un globito dentro del área grande, cerca de la línea del área. Y salió corriendo Chamaco para quedarse con el balón. Y ni siquiera es que brinque por él, Max, sino que corre a velocidad y lo termina embuchacando con las manos.
1: Sí, totalmente. Ahora, una situación curiosa. Por lo general es un mediapunta, es un interior, o sea, es un tipo que está en el centro del campo, o sea, refiriéndome de banda a banda, el que tiene libertad. Aquí el que le da totalmente la libertad del técnico es a Jeremy Doku, porque aparece por el costado a la izquierda, pero interioriza, incluso por ahí lo hemos visto más pegado al sector derecho, y no intercambia banda nunca con Leandro Trossard, sin insisto, le da por completo la libertad. Cuando le hace la pasada, en este caso Timothy Castaño, por dentro aparece totalmente pegado a la banda el hombre del Manchester City. En esta última aparece como un media punta para recibir el rebote, incluso se asocia más con Leandro Trossard al costado de la derecha. Tiene total libertad Jeremy Doku,
0: pero a tal grado, Max, que vimos que a mí lo que me sorprendió, te lo voy a decir hace rato, en la definición mala de Kevin De Bruyne, el que llega a pisar ya dentro del área era Timothy Castaño.
1: Sí, porque lo decíamos, hace lo contrario a lo que normalmente se hace, que es que el lateral hace la posada pero por fuera, aquí la hace por dentro, lo busca hacia línea final, en este caso Doku, va con la diagonal retrasada y el disparo de De Bruyne se fue muy mal.
0: Yo creo que hoy en día tiene mi Doku el mejor jugador que tiene Bélgica. Acá la tiene Trossard, cambio de juego largo, qué buena pelota de derecha izquierda, no, corrijo. Terminó llegando bien la defensa ahí, tunecina, falta, fuera del área, ojo con la infracción, terminan tumbando a Timothy Castaño, que ahora interiorizaba otra vez, y habrá tiro libre, y creo que es una gran zona para ver la calidad de Kevin De Bruyne al momento de pegarle la pelota.
1: Sí, ya prácticamente...
0: La vendió bien, no creo que hubiera falta sobre Timothy Castaño.
1: Ya, pero ya prácticamente Castaño es un interior cuando ataca la selección belga. Entra por ahí en esa zona y aparte, o sea, es un interior con llegada, que pisa el área. Quizá no tanto disparo de larga distancia, que no es su mejor virtud, pero sí para por ahí regatear un par de jugadores, tratar de hacerle individual y quedar con una muy buena posición para asistir un compañero.
0: Le va a pegar Kevin De Bruyne, minuto 12 de juego, atención que le pegó el arquero. Buena la atajada por parte de Chamac, buscó el primer palo, buscó al poste del guardameta Kevin De Bruyne, le facilita la chamba a Chamac, que solamente recuesta dos manos al lado izquierdo, mi querido Max Andalón. Creo que ni siquiera tampoco potencia traía el balón,
1: Sí, de acuerdo. Ahora ya viendo a la selección tunecina defender, ella prácticamente termina por Mohamed Mahmoud meterse entre el mediocampista, se dejó.
0: Porque viene acá en este sector Jeremy Doku dentro del área. Doku, el intento de disparo que bien terminaba recortando para tratar de hacer el disparo con la pierna derecha. Ya revienta la pelota Túnez antes. Marcaron una infracción al minuto 13 de juego. En el suelo quedó el número 5, Adem Oru.
1: Sí, mencionábamos al inicio del partido que esto era un 4-4-1-1 y esa línea de cuatro mediocampistas no era una línea como tal, sino era un rombo, porque era Skiri el que se encontraba totalmente fijo como contención, Ashuri un poquito más adelantado, pero ya termina ajustando. Es Mohamed Mahmoud, lo decíamos, el que se mete en esa línea de mediocampistas. Ashuri se adelanta para hacer el mediapunta, acompañar a José Mazduri para hacer una doble presión, y esto, más allá de un 4-4-1-1 en rombo, se termina convirtiendo en un 4-4-2 con dos líneas de cuatro y por ahí dos hombres para presionar, ni siquiera alto, sino para tratar de mantenerte estable atrás, de cortar las líneas de pase.
0: Ahora viene el balón para que salga bien Thibaut Courtois. No se complica el número 9, justamente José Mazduri. Y ahí está el guardameta belga que se recuperó para la Copa del Mundo, recordando que se perdió ya gran parte de la parte de la temporada en la segunda vuelta. Y que también recordemos tuvo ese problema con el técnico anterior, ¿no? Que lo provocó retirarse de la selección.
1: ¿Sí?
0: Llegó Rudy García y como que dijo, nunca pasó nada, ya estoy de regreso, muchachos. Porque, a ver, la capacidad y el nivel que tiene Diego Courtois es para que le también para otro mundial sin ningún problema.
1: De acuerdo, yo estoy contigo en el sentido de que creo que es el mejor portero del mundo a día de hoy. Posiblemente, digo, a ver, el tema es, viene de una lesión, pero creo que por capacidad no hay un tipo más determinante que Diego Courtois en la portería. Y no, a ver, balón de oro en Rusia 2018, por favor.
0: La tiene Müller, toca a la derecha para que la tenga ya en este sector. Todavía acá el conjunto belga. La tiene Amadou Onana en corto para que la tenga Trossard. Retrasa la pelota, pero va hacia el carril izquierdo. Buena pelota cerca del balcón del área con Kevin De Bruyne. Se mueve Jeremy Doku. Qué manera de moverse de Doku. Intenta el toque por el centro, interioriza bien. Kevin De Bruyne no puede conectar. Luego provoca una falta durísima. Intenta mucho el toque por el centro la selección de Bélgica y ahí es donde termina perdiendo el balón Kevin, que ya no es el que conocimos hace 10 años, pero la calidad sigue intacta, aunque acá termina generando una infracción
1: que no era
0: sobre Ayari, que sí no era, Max Andalón.
1: Y por ahí Ayari la vende, a ver, entiendo,
0: sin contacto.
1: Le termina impactando ligeramente por ahí en la pantorrilla Kevin De Bruyne, un puntapié, pero porque previamente punteaba la pelota el futbolista belga. No se da cuenta de esta situación el árbitro central y decide marcar la tarjeta, mejor dicho, la falta por la patada. Pero insisto, la intención y lo que termina haciendo Kevin De Bruyne es jugar la pelota. No era tarjeta, no era falta.
0: La tiene acá Thibaut Courtois, minuto 15 de juego. Viene saliendo por la derecha ya el conjunto belga, que hoy yo no lo veo ni candidato, ni caballo negro, ni nada. Müller, mano a mano, Müller se quita uno con el balón hacia atrás, el toque, se la dejan a Amadou Onana. De nueva cuenta el 24, pisa la pelota, se quita bien ahí la marca por parte de Garbi. Se la dejan ya ahora a Michele toca el sector izquierdo, mano a mano, la tiene acá por lo pronto el número 21, Timothy Castañe. Ahora acá está por lo pronto también el balón en el cambio de juego de izquierda a derecha de Jude Tielemans. Qué buen toque para que la tenga acá por lo pronto. Trossard. Entre líneas no le entendió el balón Müller. Luego Amadou Onana recupera rápido con esta barrida. Ahí la tiene Trossard. De nueva cuenta Tielemans. Trossard dentro del área, línea final. Le pega espantoso acá Trossard. Habrá despeje de puerta después del intento de centro dentro del área, pero por la banda de la derecha. Y acá Amadou Onana.
1: Buena barrida.
0: Qué buena barrida para recuperación de pelota. De muy buenas condiciones desde el Aston Villa, que curiosamente banca en la gran final del Aston Villa en la UEFA Europa League, que me sorprendió bastante. Y también teniendo a Yuri Tielemans como uno de los mejores jugadores de aquel torneo.
1: Ah,
0: ¿no?
1: Tielemans, sí, pensé que te referías a Trossard.
0: No, a Onana.
1: Sí, que yo decía de que no, Trossard está en el Arsenal, pero sí.
0: No, Onana, hablando de la recuperación de Onana, ahí sí. Me sorprende que esté a banco hoy en día en el Aston Villa.
1: Sí, de acuerdo, en ese sentido, totalmente de acuerdo, es un tipo que tiene nivel, que tiene buena recuperación, que aparte te puede generar un tipo mixto en toda la extensión de la palabra. Ahora, en esta última, lo de Trossard, no me pareció en todo descabellado. A ver, la ejecución es buena, es una realidad, pero creo que intentó amagar con un centro, pero darle dirección a portería para sorprender al guardameta Abdelmukir Chamakh. De hecho sí lo termina sorprendiendo, pero va ligeramente por encima el tiro centro, si le quiere decir así, que hace Leandro Trossard. La intención era muy buena, la ejecución no tanto.
0: El balón quedará en primer tercio de cancha. Aquí está Rekic, se la dejan a Chamakh, Albi. Y ahora el balón viene largo. Ojo, que quiere ganar a velocidad acá justamente Túnez. Cruzamiento defensivo, le complican acá a Elías Achouri. Me parece que la cobertura defensiva fue de Müller. Gana bien, ojo, sí. Con la patadita.
1: Sí, bien Thomas Müller. Es que el tema es que la patada incluso es del mismo Achouri, pero se le da en la planta del pie a Müller. Por eso no le termina doliendo al belga y por ahí muestran los signos de lesión. Digo, no grave, nada, solamente un dolor, pero sí.
0: Ojo, la tiene Túnez, el disparo termina siendo rebotado. Era saque lateral y la mandaban a la olla y luego ahí el rebote es defensivo. Qué bien descargan hacia atrás la selección tunecina para que la tenga ya Chamakh. y luego manda un despeje largo cortando el cielo en dos. Sobre Meuner el balón se fue y habrá saque lateral por la banda de la derecha. ¿Hasta dónde ves a Bélgica, Max Andalón?
1: Creo que, a ver, evidentemente depende de la suerte que termine teniendo y contra quién se termine enfrentando. Pero yo lo veo en cuartos de final y hasta ahí.
0: ¿Sí, verdad?
1: Sí.
0: Ya no es esta selección belga del 14-18 y creo que hasta alcanzó 22, ¿no?
1: No, sobre todo, lo hemos discutido, lo decía con el Manchester City, o sea, y el rol que tiene Bernardo Silva y Kevin De Bruyne, ¿a qué voy? Creo que Kevin De Bruyne es un futbolista que es muy bueno ejecutándote, o sea, tiene una gran visión, una gran capacidad para asistir, pero creo que es muy bueno ejecutándote un plan de juego.
0: Sí.
1: Cuando los partidos se te compliquen, quizá y no tanto, o sea, de cuando tienes que cambiar algo, cuando tienes que responder, el genio que tenía que te respondía el Manchester City era Bernardo Silva.
0: Sí.
1: Aquí era pasar, ya no lo tiene un buen rato y ya se termina retirando. Y creo que sí, es un conjunto con muy buenas individualidades, pero creo que le falta el cuarto para el peso.
0: De hecho, Max, yo recuerdo un partido de Naciones donde sale Kevin De Bruyne.
1: ¿De Nations League o
0: de...? Nations League, sí. De los de Naciones de... Iba a decir con Kaká, pero no te quedas de UEFA. Va perdiendo Bélgica, que se ve muy mal, no recuerdo la selección, cuando aquí van perdiendo, pero sale Kevin De Bruyne de cambio. Y voltea y dice, es que ¿qué más hago? Ya no puedo hacer más, es que no puedo solo. Y se le ve la frustración a Kevin De Bruyne. Ya para que cuando salga de cambio termine gritando y exasperando y con esos movimientos tan exagerados en las manos, sí te hace entender que de plano está la frustración a todo lo que da para Kevin De Bruyne, que no te da esas genialidades que te puede dar un Eden Hazard, ¿no?
1: Es que, a ver, lo decía, creo que es muy raro que Kevin De Bruyne cambie, ojo.
0: Línea final, atención que puede mandar el centro a Bélgica. Aguantan la redonda, la termina recuperando la selección tunecina. De hecho, terminan reventándole el balón a un elemento de los Diablos Rojos y habrá saque lateral.
1: Es muy raro que Kevin De Bruyne... A ver, ¿te puede desempeñar diferentes funciones? Sí, totalmente. Porque lo hemos visto de falso 9, de interior, de 10. O sea, el tema es muy raro, por no decir que nunca pasa, que Kevin De Bruyne cambie de funciones en un partido, o sea, medio partido. O sea, que diga, el equipo necesita esto, pues deja cambio, me echa el equipo al hombro. Esa es la situación con Kevin De Bruyne. Cosa que sí, por ejemplo, podía ser Eden Hazard, el tema de tomar mucho más el protagonismo. Entonces, en ese, bueno, creo que también me extrañan a un gran goleador como es Romelu Lukaku.
0: Ya está en la banca.
1: Está en la banca, sí, pero no está en su mejor forma. Entonces, en ese sentido, si no la veo tan fortalecida como esa selección belga del 2014 y 2018.
0: Esa selección era una locura. Y creo que no dimensionamos su calidad porque quedó entre los cuatro mejores del mundo, ¿te acuerdas?
1: Sí, a mí me parece incluso por calidad mejor que Croacia.
0: Sí, no, claro.
1: Porque
0: claro.
1: Que Croacia aprovechó en gran parte los tiempos extras y los penales.
0: Y el plan de trabajo que tenía Slatko Dalic.
1: Sí.
0: La tiene Nathan. Buscará por la derecha a Madou Onana. Yo creo que en parte también una buena generación croata. No todo el 11, sino dos, cuatro nombres, yo creo.
1: Muy buen 11. Creo que, a ver, tenía...
0: No, pero muy Modric. Potencializado con el tema de Slatko Dalic, ¿no?
1: No, tenías a Modric, tenías a Rakitic, Perisic, Mario Mandzukic. O sea, tenías
0: seis
1: jugadores de primera línea, ojo.
0: Cambio de juego de izquierda a derecha, viene acá Túnez. En el mano a mano va a intentar ganar a Yari contra Timothy Castañe. Sigue a Yari, es al... No. Con querer burlarse a Timothy Castañe, toca con la zona del balón hacia afuera de la cancha.
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1: Sí, lo recuerdo, justo ese Girona estuvo por ahí.
0: Pero era la banca,
1: ¿sí?
0: De la Zaniga,
1: ¿sí?
0: ¿Ese fue? ¿Cómo te explicas que Livakovic fuera banca de Gazzaniga?
1: Sí, porque aparte creo que sí Livakovic, a ver, entiendo que puede haber sido en una liga menor, o sea, cuando no estaba en el Girona me refiero, siguió teniendo regularidades, siguió teniendo buenas actuaciones, no solamente fue una llamarada de petate en la Copa del Mundo.
0: No.
1: Creo que se mantuvo en buen nivel, insisto, no entiendo de verdad por qué no se fijó un mejor equipo en él.
0: El peor representante en la historia lo tiene Dominik Livakovic.
1: Y Memo Ochoa.
0: La historia de Memo Ochoa también es complicada.
1: ¿Quién más podría ser?
0: ¿Cómo?
1: No, estaba pensando quién más podría ser, un tipo así de que con mala suerte para los fichajes.
0: Muy buena pregunta.
1: Pero bueno, sí, mala suerte para Livakovic.
0: Diego Ochoa, recordemos, por el que embuteró en 2009.
1: Sí, ya estaba firmado
0: con el Paris Saint-Germain. Y terminó llegando ya al Ajaccio, que está hoy en las divisiones inferiores, y ya dejaron descuidado su estadio porque ya no es un equipo profesional. Saque de manos, la pelota está dentro del área, se reanuda el partido después de lo que fue la pausa de rehidratación. Carril derecho, Ayari. Recupera a Bélgica, van a mandar a correr a Jeremy Doku. Mira a Jeremy Doku, le mete primera, segunda y tercera. Viene ya carriendo la pelota. Agarra de mano a mano, recorre con el balón con la pierna. Suma pegada para Kevin De Bruyne, recorte. Kevin toca hacia atrás, se la acaba la cancha, la tiene Doku. Ya regresó todo Túnez, pelota retrasada. La falló Yuri Tiedemans, la mandó al lado derecho, en el ángulo superior derecho. El balón fue muy largo para Kevin De Bruyne, tuvo que tocar atrás al momento de la salida del portero Chamac. Regresó a todo Túnez. Y me parece que creo que la definición de Tiedemans no es la mejor, mi querido Max Andalón. ¿Qué pasó en esta acción? ¿Qué pasó con Kevin De Bruyne? ¿Qué pasó con Yuri Tiedemans?
1: Sí, lo que te permite un jugador de las características de Jeremy Doku, que no solamente es velocidad, no solamente es el tema de tener ida y vuelta, explosión porque sí, sino también además una buena conducción, una buena capacidad para regatear. En esta situación le mandan el pelotazo por el costado de la izquierda, interioriza y termina mandándole el servicio filtrado a salir al final a Kevin De Bruyne, que me parece que lo deja un gran gesto quitándose el guardameta. Desafortunadamente se le acaba la cancha y nuevamente vuelve a soltar cuando ya se libre por línea final el balón atrás para Jeremy Doku. Viene la diagonal retrasada y le termina pegando de mala forma a Timothy Castaño, la termina mandando elevada, pero qué buena jugada estaba armando el hombre de Manchester City, Jeremy Doku.
0: El recorte, le queda larga la pelota. Bueno, también aplaudirle a Chamac, que salió en el momento adecuado. Pocas veces se hablan de ese tipo de salidas de los porteros porque no se quedan con el balón.
1: No, a ver, aquí te vale prácticamente un gol.
0: ¿Sí?
1: Porque finalmente le dejabas el arco abierto por los costados para que Kevin De Bruyne definiera. Llegaba prácticamente sin marca. Lo termina presionando. O sea, larga la pelota Kevin De Bruyne y se lo deja prácticamente sin espacio. Una gran intervención por parte del guarda. Ojo que está tío Nana.
0: Doku, carril izquierdo. Doku se mete al área, hace la bicicleta. Doku le intenta pegar. ¡Centro, remate, gol!

0: Pucci, que hoy en día se mete al área la bicicleta. Manda el centro y ahí, solito frente al arco, sin nadie que lo incomode, sin nadie que se lo impida, termina el balón mandándolo a las redes. Leandro Trozar, un penal en movimiento espectacular. Se olvidó Requi del número 10 que le llevó por la espalda por preocuparse por Charles de Quetelere. Y eso sí, lo de Doku en el mano a mano, Max, con tan poco espacio, mandar la pelota hacia atrás. ¡Ojo con el error! ¡Ojo con el error! Estuvo cerca de la equivocación Thibaut Courtois. La presión de Mastauri era importante, ya viene saliendo Bélgica, pero al 29 de juego, Max Andalón, ya esto está 1-0.
1: Sí, gran jugada, y lo decíamos, ya un par de consecutivas y esta termina en gol. Gran jugada por parte de Jeremy Doku, nuevamente lo buscan a velocidad por la izquierda, se dejó.
0: Viene Túnez, el centro derecha, izquierda, bien hacia atrás Neuner, mejor la reventó Thibaut Courtois, se la regresó bien complicada Neuner al guardameta del Real Madrid, la agarra de volea Neuner. Parte interna, la eleva más para Courtois y Courtois mejor reviente, dice ¡vámonos de aquí!
1: Sí, ahora lo decía, por el costado de la izquierda Jeremy Doku, cuando ya estaba cercano a la línea final, hace lo que quiere con Adem Arun. Le enseña por ahí el dulce, le hace un par de bicicletas, parece, amagaba con que iba hacia el línea final, pero recorta, manda la llevada.
0: ¡De Bruyne! El guardameta termina sacando el disparo poderoso del Napoli. Se animó Kevin De Bruyne. El problema es que el disparo fue muy centrado sobre la zona de Chamac. ¡Y Chamac a lo Ochoa!
1: Sí, simplemente por ahí con el manotazo. No se siente cómodo como para quedarse con la pelota. Da por ahí el rebote de puños. Y simplemente lo decía, diagonal retrasada por parte de Doku en la pasada. Trozar con parte interna, se le escapaba la marca a Omar Rekic. Y manda el balón al fondo de la red con parte interna. Lo gana Bélgica 1-0.
0: Ahora viene el centro de Meuner, balón desviado, habrá tiro de esquina, punta de la derecha. Yo estoy maravillado con lo de Jeremy Doku,
1: ¿eh? Sí, de acuerdo. Ahora lo decías, en una después del gol, cómo se complica Tomás Meunier. Le queda la pelota, ni siquiera tan comprometida porque no llegaba nadie a la marca, me parece. Le termina con parte interna mandándose la Thibaut Courtois, pero a la altura del pecho, Courtois se desespera, decide sacarse problemas y reventarla.
0: Viene dentro del área grande Jeremy Doku, mete el balón entre dos, toca hacia atrás para De Bruyne con Trozar, buena triangulación de nueva cuenta con Doku, de nueva cuenta de De Bruyne, manda en centro, rebote por encima, lo que acaba de fallar. Brandon McKenna, mi querido Max Andalón, que centro con el guante, la puso ahí con delicadeza, con una calidad importante, Kevin De Bruyne. El problema es que Mejía le mete su remate por encima del arco.
1: Creo que le queda ligeramente alta y eso es lo que termina causando Mejía que le pegue por debajo a la pelota y la termine mandando por encima de la red. Digo, finalmente es un gran centro por parte de Kevin De Bruyne, posiblemente un poquito más de anticipación o saltar de un pasito más atrás le hubiera facilitado la chamba a Brandon Mejía porque iba bajando la pelota, pero ven que es muy superior en el partido.
0: Muchísimo. Y ya lo reflejó con lo importante que eran los goles. Ahora, Max, habías comentado, en el suelo se había quedado Modou Onana.
1: Sí, ya lo
0: vio el gol y se levantó a festejar.
1: Sí, continúa como si nada.
0: Saludos a toda la gente que está conectada el día de hoy. @ Max Andalón, @ Cántalo Camacho. Le manda saludos mi jefita. Ah, saludos. Le dijo, me toca con Max Andalón. Me dijo, por fin vas con alguien. Y yo, ¡ay, mamá! Carril izquierdo, balón filtrado que no puede conectar ahí Jeremy Doku. Quedará el balón para Brandon Mejele. Este es el movimiento de Nathan Godoy. Se acabaron en su momento la época de los Fellaini, de los Hazard. Acá viene por lo pronto la pelota por dentro del área. Kevin De Bruyne sale por el carril de la izquierda, descarga hacia atrás para que la tenga Jeremy Doku. Cerca también está Juli Kudemans. ¡Qué buena triangulación para que la tenga de nueva cuenta! Acá Doku, carril izquierdo entre dos, terminó cayendo. Pero termina consiguiendo un tiro de esquina por la banda de la izquierda. La arma fuerte y ni tan secreta de Bélgica en la Copa del Mundo se llama Jeremy Doku.
1: Sí, un tipo que más allá de que el fútbol cada vez es más físico, te sigue recordando lo importante que es el regate con poco espacio, lo importante que siguen siendo los duelos uno contra uno. Cada vez se esfuerzan más tipos como incluso su ex técnico Pep Guardiola en robotizarlo, en no depender de él.
0: ¡Ojo, Doku dentro del área! ¡Centro! ¡Saca la pelota en la línea Túnez! El centro de Doku por debajo, en un tiro de esquina que todo el mundo estaba desconcentrado. Túnez va a sufrir en la Copa del Mundo. Habrá otro tiro de esquina. Pierde la pelota la selección tunecina, la selección asiática por la banda de la izquierda. Y Max, empezó a llover.
1: Sí, totalmente. A ver, juegan en corto en este último tiro de esquina con Jeremy Doku. Parecía que le iba a devolver a Kevin De Bruyne, pero engancha la pelota y se viene a final. ¿Qué jugador? ¿Qué impredecible Jeremy Doku?
0: La tiene Yuri Tielemans fuera del área. Toca hacia la izquierda, pico del área. Hacia el sector izquierdo para Kevin De Bruyne. Esperan tres en el área. Ya se incrustan cuatro. Mira, hasta voló para con la cabeza sacarla Talvin. Mete bien el cuerpo acá Timothy Castan. Para quedarse con la pelota cerca, tenía Tillemans, dejó abajo Kevin De Bruyne, cerca está Jeremy Doku. Kevin De Bruyne pisando la pelota, quiere meterle velocidad, dejó retrasa la esférica, la tiene todavía acá en este sector el conjunto belga. Falta por el carril izquierdo, falta por una excelente zona, para un tiro de libre en el suelo. Reclama que no hubo falta, Trossard quedó en el suelo y el que reclamaba era el número 14, Khalil Ayari.
1: No es una falta... Con una patada fuerte como tal, sino que le da el costalazo con el cuerpo, me parece carga excesiva, lo va incomodando, jalando, molestando, y ya después se termina cayendo cruzado después de tanta presión. Sí, me parece que es falta, vendrá Kevin De Bruyne en el sector izquierdo.
0: Viene Kevin, carril izquierdo, esta puede ser buena. La mandan a primer palo, balón peinado, pasó Ray raspando el travesaño y el poste del lado izquierdo. Mandaba el balón Kevin De Bruyne y el que conecta justamente es Brandon Mejele.
1: Sí.
0: Manda el balón al poste izquierdo, al segundo palo, y deja pasar el balón ahí Ricky, aunque andaba jalando a Charles de Ketelere, que creo que es el que menos hemos visto con participación de gol, Max.
1: Sí, que a ver, es difícil que destaque un 9 con un juego en el que tienes tan poquito espacio y estás tan encima. Por lo general, los que van a destacar a lo mejor un poquito más son los hombres formados, como Jeremy Doku, que a lo mejor dentro de esos pocos espacios que se han tenido un poquito más, han sido favorecidos en el uno contra uno, incluso capacidad para centrar, para buscar la asistencia. También Castaño por ahí con unos 3, 4, 5 centros en este partido. Entonces, en ese sentido, creo que va a ser, es un partido muy complicado para Charles de Ketelier, pero... Digo, bueno, es finalmente la función que le toca y en esto le tocó bailar con la más bella.
0: Y con la más con la más gancha, él está batallando mucho. 35 minutos. Pregunta Luis Castro, ¿sí cae otro gol?
1: No, yo creo que van a caer varios.
0: Sí. Max Andalón, ahí te van. Grupo F, Países Bajos, Japón, Suecia y Túnez. Túnez estará en Monterrey. Si no mal estoy, estará en el juego 1000 en la historia de las Copas del Mundo.
1: Japón.
0: Japón-Túnez, ¿no?
1: Sí.
0: Grupo G, Bélgica, Egipto, Irán y Nueva Zelanda.
1: Hey, está presupuestado, me parece, para que estas elecciones, Bélgica sea primero y, con todo respeto, Túnez sea último de su grupo.
0: Muy buena pregunta, pensando en que también está... No te crees, sí, digo, Bélgica líder, Túnez en el fondo, sí. Tomando en cuenta que está Japón también como una de las selecciones que ha llamado la atención con el paso de los años en cuestión de avance, ¿no? De,
1: sí.
0: Con su plan de los 100 años.
1: No, 50.
0: 50 años. No, es que yo lo veo 100 años porque no lo han llegado, no lo han logrado todavía. Pero han ido dando pasos importantes. Hoy en día toda la selección nipona está en Europa.
1: Sí, que dice que para 2050 quiere ser campeones del mundo. E hicieron un plan para conseguirlo.
0: La tiene Courtois. Avanzando ya a Bélgica. La dejan todavía por la izquierda para recibir Jeremy Doku. Patadita por la espalda. Llegó para dejarle ahí el recuerdo Horus, que le ha costado el mundo. Ahí está entonces lo que se viene de los partidos de la Copa del Mundo. Países Bajos estará enfrentando a Japón. Suecia tendrá su debut en contra de Túnez. Se jugará en el Estadio Monterrey el domingo 14 de junio. Muy buen horario, a las 11 del este, 10 del centro. No, corrigiendo, 10 del este, 9 del centro.
1: 8 de hora local.
0: 8 hora local, Simón. Llegaba Mioner, recupera Mioner, pico del área. La descarga para que la tenga Yuri Tielemans. Este es Kevin De Bruyne. Kevin mano a mano. Kevin balón. ¡Ay, qué buena pelota estaba mandando De Bruyne! El problema es que no se la entendió acá. Me parece fue Trossard el que no llegó a la pelota. La metió en diagonal, Max, buscando el primer poste, buscando ahí el área chica para que cerrara Trossard y mandara a la venenosa hacia atrás, buscando otro centro, pero el guardameta Chamac le entendió bien.
1: Sí, se termina anticipando de forma perfecta. Abdelmujid Chamakh, como ya bien lo comentas, que creo que no podía hacer nada en el gol, o sea que de ahí en más ha tenido una noche tranquila.
0: Ha tenido dos atajadas importantes.
1: Sí, dos atajadas importantes. Ha cumplido, ha atacado lo que tenía que atacar. Ya en el gol era imposible.
0: Balón acá por el carril izquierdo, la tiene Charles de Ketelere. De este se tenía mucha expectativa y ahora ya en un sinfín de equipos por Italia. Charles viene de Ketelere. Fue buen cruzamiento defensivo de Horus. Le queda Jeremy Doku, se quita la barrera. Doku se puede quitar a Horus, toca hacia atrás, la tiene toda acá Jürgen Tiedemann. Ahora es Kevin De Bruyne, cerca tiene Odana. Y hace acá Kevin, va al carril izquierdo. Ahora acá está Jürgen Tiedemann, balón picoteado, buena pelota, carril izquierdo, van a mandar el centro de izquierda derecha. Saca el balón ahí Talvi. Y habrá saque lateral por la banda de la izquierda. Y ahora la dejan con Jeremy Doku. Preguntan que dónde lo pasamos, por TUDN Radio, donde vivimos tu pasión, señoras y señores, para que no se pierda ningún detalle. Arroba Max Andalón, arroba Cántalo Camacho, si quieren divertirse y ver contenido con humor y con inteligencia, vean al Max Andalón, que ayer subiste uno medio tristón, ¿eh?
1: Uno tristón, sí, mi equipo del 7-0 perdió en cuartos de final, pues, ¿de quién fue? O sea, bueno, en el video puse que contra Costa de Marfil, pero cuando te quedó contra Suecia.
0: Me mandaste el link de ese juego, ¿verdad?
1: Sí, sí.
0: Tengo que empezar a jugarlo.
1: Sí, ayer perdí con un 11 que tenía adelante. Era 4-2-3-1. Tenía adelante, bueno, de medio campo hacia arriba era dos contenciones, Modric y De Bruyne. De media punta Zidane, por izquierda Henry, por derecha Messi. Y de nuevo Van Basten, y perdí contra Suecia del 94.
0: Eso fue trampa, ¿no?
1: No sé, digo, en simulación. No depende del niño, es como en el videojuego, que puedes entrar a jugar.
0: Tiedemann se la dejan a De Bruyne, Jeremy Doku, mano a mano, pico el área. Doku, cambio de ritmo, intentaba el centro de más cuenta. Acá Doku casi aplicó la sistematizada de Pep Guardiola, ¿no? A velocidad, línea final y manda el centro hacia atrás.
1: Sí, ya calentando los suplentes por parte de la selección belga, Romelu Lukaku, de los que más destaca.
0: Es un monstruo ese delantero, ¿eh?
1: Sí, la presencia física. Es que, a ver, el tema es, los ves por el frío, con chamarra, con gorrito, con medio, no sabes quién es quién, de tantas cosas que están.
0: Bien, el corner.
1: Pero ves a un monstruo enorme y dices, no, pues sabes que Lukaku. No, es que el tipo fuerte, alto, o sea, sí destaca en el grupo.
0: Y bastante, diría yo. Acá viene por lo pronto con el balón Garbi. Garbi se la deja ya a Chouri. Este es Rekic. Pelotazo largo a la banda de la derecha. Viene acá Túnez, mano a mano. No me digas que acá sorprende Túnez. La tiene acá todavía Garbi, mano a mano. Cayó, no marcan falta. Este es el número 14, a Yari contra Kevin De Bruyne. Se quitan a Kevin, la tiene a Yari, quiere ganar una. Vuelve a hacer el movimiento, va en el mano a mano. Se quiere quitar también a Timothy, manda el centro a derecha, izquierda, a tierra de absolutamente nadie. Pero bien a Yari, ¿eh?
1: No tiene ni centro, lo saca Yari contra dos futbolistas. Es para aplaudirle.
0: La recupera Túnez en territorio peligroso. La tiene acá Garbi, mano a mano. Garbi, pico del área, Garbi le va a pegar. Garbi, corte defensivo, la pelota queda todavía por la banda de la izquierda para que aparezca ya el número 7, estamos hablando de Achouri. Achouri pisa el balón cerca del balcón del carril izquierdo. Y acá todavía la va a tener para dejarla el número 21, hablamos de Mida. Ahora acá está con el balón Garbi, intenta generarse algún espacio Túnez. Este es Rekic. Ya defiende con todo hacia atrás Bélgica, disparo de largo. Bueno, se animó Talvi, le pegó con potencia. El problema es que la mandó a Brujas, Max.
1: Sí, totalmente. Le pega muy por debajo a la pelota. La termina mandando como para más o menos la fila 8. Y eso que tenemos tribuna lejana, tenemos estadio olímpico. En ese sentido, muy mal el disparo por parte de Achouri, de Ayari, perdón. Es el que termina al final de cuentas mandando su disparo.
0: Estamos no, fue Talvi.
1: Ah, perfecto, estamos ya cercanos al minuto 43 y a punto de culminar la primera parte.
0: Müller, carril derecho, Müller deja el balón en corto para Nadie. Ah, mira qué error. Quiso sacar, reventar la pelota. Requi se cruzó Ben Mida y terminan cediendo un tiro de esquina porque le pega el número 21 cerca de la línea final. Por completa falta de comunicación a IMAX. Y ve, será un córner muy infantil para Bélgica. Y ya llegó la lluvia también hasta los micrófonos ambientes.
1: Madre santa.
0: Entra córner. Bomba abierta de Leandro Trossard. Trossard con la pelota. Va a levantar la mano izquierda. Madre santa, jugada. Trossard le regaló el balón a Túnez. Ahorita lo platicamos. Viene el despeje largo. Se puede venir la contra del conjunto tunecino. Vendrá el recorte. Acá lo va a intentar de nueva cuenta Yari. A Yari se quiere quitar a medio. ¿Otra vez? No, que lo revisen. Le sacó el aire. Le sacó el aire Max Andalón. Que lo revisen de inmediato al número 21. Está en el suelo justamente Mida.
1: Sí.
0: O sea, le dio un pelotazo a su propio compañero.
1: Sí, con todo y que es un futbolista talentoso, creo que si algo se le puede reclamar a Yari es que muchas veces no sabe cuándo soltar la pelota. Tiene un par de opciones para contactar con un compañero en este y en la posada, en la que hizo el 2-1. No suelta la pelota, se va ahogando. En esta ocasión creo que tarda demasiado cuando tiene la posibilidad de un contragolpe hacia el otro costado para hacer el cambio de juego. Tarda además en hacer el cambio de juego, interioriza, y ahí es cuando busca justamente soltar con Ismael Garbi. Termina sofocando justamente a su compañero cuando Toño se agregan ya 3 minutos.
0: El que estuvo en el suelo era Ellis Skiri,
1: ¿sí?
0: El que recibe el impacto. Y veníamos, Max, aparte de este pelotazo que le dan al capitán, también un terrible córner de Trossard.
1: Sí, a ver, Trossard intenta jugar el balón raso. No sé a quién intentó contactar, porque el único jugador que estaba en esa zona era tunecino. Recupera la pelota la selección visitante, va al contragolpe y después se termina provocando esta situación en la que Skiri es sofocado. Pero sí, ¿no? Lo de Trossard fue lamentable.
0: Y también lo de Ayari, que creo que es de los más destacados en cuestión de calidad individual.
1: Por esa salvedad, lo decimos que ha tardado en soltar la pelota en ese partido.
0: Muchísimo. Pero es el que más intenta. Doku. Quedan 2 minutitos del añadido. Doku por la espalda, falta, barrida y tiro libre.
1: ¿Amarilla?
0: No, pero acá creo que este creo que sí.
1: De bronca entre De Bruyne, sí. Y Ayari. Y por esa situación entra rápido el árbitro a intervenir.
0: Es que sabes que Max, creo que sí va a darle directo a Doku por la espalda y creo que ya la reacción de Bruyne es para buscar que el central griego saque una amarilla.
1: A ver, el tema es, bien lo dices, a ver, va espejando.
0: ¡Ay!
1: No, yo creo que hay teatro por parte de Doku.
0: No, lo alcanzan a machucar, mira.
1: Ah, no, sí, ya lo vemos.
0: No, es que lo machucan el tobillo con el cuerpo, que acá no se barre. O sea, no lo agarran con el pie con el que se barre.
1: La razón por la que decía que veía antes de la repetición, decía, creo que va a haber teatro porque va espejeándolo Jeremy Doku, como para ver en qué momento viene con la barrida y rápidamente mete la pierna para cubrir la pelota. Y me parece buscar la falta. Digo, son de culpa del mismo Doku. Si hay un contacto importante por parte de Ayari, creo que era de tarjeta amarilla. Se vuelve loco Rudy García. Y ahora juega
0: Doku otra vez. Doku ahora va a querer intentar la otra línea. Final, se quita dos. Manda el centro. ¡Onana! No remató de la mejor forma. Pero a Doku me lo golpearon y este reaccionó rápido. Y en vez de buscar el golpe, lo hace con Adrián Cachita en guante blanco, quitándose a dos con una facilidad brutal.
1: Totalmente. Digo, finalmente, y encima, uno de esos dos es el número 14, Khalil Ayari, el que apenas acababa de cometer esa falta. Ya llegamos al minuto 2:45 de agregado. Seguramente reanudará Abdel Mukit Shamak y se acabará el primer tiempo, cuando Rudy García se lleva el cartón preventivo por reclamar.
0: Va a haber amnistía, ¿no, Max? No, todos los que tenían rojas van a poder jugar la Copa del Mundo, ¿no? En los últimos juegos de eliminatoria. Por cierto, el árbitro central dice que se cantó, digo, solo los primeros 45 minutos. Lo gana fácilmente la selección de Bélgica, 1-0. Ahí está entonces lo que ha pasado en este partido. Gol de Leandro Trossard al minuto 28. en contra de Túnez. Hacemos una pausa y regresamos para cantar y gozar los segundos 45 minutos.
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3: Saludar a la costa del Pacífico, son las 5:04, en el centro las 7:04 y en el este las 8:04. En verdad, gracias por acompañarnos. 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
1: Y el árbitro central dice que lo vamos a cantar y gozar. Comiencen ya los segundos 45 minutos. Gracias por estar con nosotros acá en TUDN Radio, donde vivimos tu pasión. Bélgica y Túnez juegan en TUDN Radio en este duelo amistoso de cara a la Copa del Mundo Norteamérica 2026. Gracias por estar con nosotros acá en la aplicación Euforia y en todas las afiliadas. Por lo pronto la pelota ya la tiene por la izquierda Túnez. Ya estaremos platicando los, en caso que haya 35,000 cambios que se han dado durante todos estos partidos amistosos. Y en el centro la pelota termina ya en las manos de Tiburcio, de Tibú Courtois. La pelota la tiene por la izquierda Jeremy Doku. Tiene campo abierto, banda de la izquierda, va en el mano a mano, termina cargando la pelota, avanza con velocidad, acá la tiene en el cambio de ritmo, intenta tocar hacia atrás, la tiene De Bruyne va a mandar el centro, segundo palo. Hay un corte defensivo, no puede conectar Leandro Trossard, se cruza bien la defensa antes de que pueda rematar solo dentro del área chica el número 10 del conjunto belga. Te saludo con gusto, Max Andalón, por fin nos da un respiro Jeremy Doku.
2: ¿Qué tal, Toño? Un placer nuevamente estar de nueva cuenta en este segundo tiempo. Es el número 21, Mohamed Benjamida, el que llega con el corte arriesgándose demasiado, me parece. Se estuvo cerca por ahí de conseguir el autogol al llegar, insisto, al remate de cabeza antes que Trossard le mete un sutil toque para que simplemente se vaya por línea final, pero cerca por...
1: Ojo, Chos, de que te lere dentro del área, de que te lere mano a mano, de que te lere, lo empujaron, nunca hay falta. Y la pelota seguirá del terreno de juego para que venga el despeje de Abdelhamid Shamak. Sí. En el mano a mano que intentaba Chos de que te lere en contra del número 5, Adem Oris.
2: Por cierto que hubo cambios por parte de la selección tunecina. Salió con el número...
1: Ojo, mano a mano, sale bien ahí Dibu. Courtois no pasa mayores. Me decías, Max Andalón, que hubo dos cambios nada más. Hay que agradecerle a Dios que acá no le movieron tanto como le han hecho en otros partidos. Que madre santa, como fuera de broma, cómo le hemos sufrido, porque son hasta casi 7 o hasta 11 cambios en el medio tiempo,
2: Sí, totalmente. Sale con el número 26, no, mejor dicho, con el número 14, Khalil Ayari, y también con el 9, Hassem Mastouri. Quienes terminan ingresando son con el 26, Sebastián Tunecti, y con el 19, Firas Chawat.
1: Chawat, ahí está entonces. Mira, Doku, se quita la marca, Doku, mano a mano. Va a enfrentar acá Talvi, toca hacia atrás para Jürgen Tielemans. Descarga bien acá el número 21, Timothy Castaño. ¡Falta! Y llegará el primer tarjetón amarillo del partido. Después de esta infracción, Maxi, es para el 11.
2: Sí, para el número 11, Ismael Garbi. Se lleva de forma justa el cartón preventivo. Ya Yuri Tielemans lo dejaba por velocidad. Parecía que iba o que metía cambio de ritmo para buscar a un hombre a profundidad. Se da cuenta de esto Ismael Garbi, llega con jalón por detrás sobre la playera y se lleva el cartón preventivo.
1: La calificación que le está poniendo SofaScore a Jeremy Doku es de locura, Max.
2: ¿Cuál es?
1: 9.8. Wow. Manda el centro acá Kevin De Bruyne, manda el recentro con la cabeza, el disparo por encima de Brandon Mejene, no pasa mayores, será despeje de puerta.
2: Y es en un juego con marcador de 1-0 solamente, es raro.
1: Es que ahí te va. Una asistencia, ocasiones claras creadas 2, pases clave 6, centros acertados de 4-2. Pero ahí te va. Precisión de pases, Max, de 29 al momento que ha tocado el balón. De 29 tiene 26, solo ha fallado 3 pases. Uf. Pases en campo rival, estamos hablando de una precisión del 89%. Ha generado 24 de 27 pases en campo rival y en cancha propia solo ha generado 2. Doku está jugando un partido casi perfecto hoy. Y hasta con las valoraciones de SofaScore. Cruzamiento defensivo, bien generado acá de Rekic. Saque lateral.

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1: Khalil Ayari y José Masturi para el ingreso de Sebastián Zurekti y Firas Chawat. 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
2: Perfecto. Ahí está Julian Tillemans. Va con Brandon Mekele. Tiburcio. Se la deja el primer tercio de cancha a Nathan Guy. De este está acá con el balón Amadou Onana. Onana con el cambio de juego al lado izquierdo para que la reciba ya Timothy Castagne. Mano a mano, Timothy, mano a mano. Se mete al área, va a intentar tocar el balón con Yuri Tillemans. Tillemans va a mandar el centro de izquierda a derecha. ¡Rebote! Va al ángulo superior izquierdo del guardameta Chamán, que tampoco nada puede hacer. ¡Qué remate, Max! ¡Qué técnica! ¡Qué manera de meter el balón a las redes por parte de Charles de Quetelere! ¡Ya el 54! ¡México lo gana, los Diablos Rojos! ¡Qué maratones! ¡2-0!
1: Ah, es un golazo, es un golazo. Viene, lo comenta Toño. De entrada, entiendo que el remate de cabeza es muy bueno, pero también lo del salto de Charles de Quetelere, porque la realidad era que era un centro, me parece, demasiado alto. Digo, finalmente ya entiendo que llegó, no se le puede decir demasiado, pero el salto es impresionante por parte del futbolista belga. Ya, si de por sí el salto es impresionante, el remate lo hace todavía más complicado. Porque es esos remates que si le metes de lleno la cabeza, no termina por tener tan buena colocación, porque va prácticamente el portero. Entonces tienes que encontrar ese balance entre darle un sutil raspón y pegarle de lleno.
2: Dentro del área, Bélgica, otro centro, corte defensivo. Van a buscar acá Kevin De Bruyne. Adelante, me decías.
1: Y lo hace a la perfección Charles de Quetelere. Va girando la cabeza para apartarle un poco de la trayectoria de remate y encontrar, insisto, ese balance entre solamente raspar ligeramente la pelota para mandarla a segundo poste. Es un gran remate por parte del futbolista belga. Y esto ya lo ganan los Diablos Rojos. 2-0.
2: Acá vendrá tiro libre. Remate de Charles de Quetelere. 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Acá la tendrá por lo pronto Chamac. Sé que las comparaciones son odiosas, pero me recordó el remate de Cristiano Ronaldo contra el Manchester United en UEFA Champions League con el Real Madrid. El Real Madrid jugaba de verde. Un cabezazo que iba al lado contrario, pero por como se suspende en el aire la técnica para el remate, me recordó bastante aquel gol que no celebra justamente Cristiano Ronaldo, porque fue en contra de los Red Devils. Ahora con el regreso de José Mourinho a la plantilla del Real Madrid, que tendrá a Thibaut Courtois, Mourinho como su entrenador. Falta, banda de la izquierda. En el suelo quedó el 21, Amine Ben Mida. Ahí está Müller. Fue un empellón y también aparte el choque con el cuerpo. Vendrá tiro libre. Saludos a toda la gente que está conectando de nueva cuenta. Gracias por estar con nosotros. @MaxAndalón @CántaloQuemacho @TUDN Radio.

0: banda de la derecha, va a tratar de tocar el balón acá el conjunto tunecino. A Chouri, mano a mano, descarga el balón hacia atrás para que aparezca Oruç. Oruç encuentra en tres cuartos de cancha a Talvi. El central trata de recorrer con el balón. Veo poco probable que Túnez haga algo en la Copa del Mundo. Ahora el balón quedará todavía en tres cuartos de cancha. Avanzando Túnez. Atención con el impacto. Tibó Courtois recuesta bien al lado derecho. Vendrá de nuevo cuenta Túnez. El disparo justamente fue de Chahuat. Si no, ahorita me corriges, Max. Pero ya por fin apareció el gigante belga en el poste derecho, lanzándose de gran forma. Viene la respuesta a través de Túnez. Recupera la pelota y están con la banda de la izquierda. Viene el servicio de izquierda a derecha. Quien gana por aire lo termina siendo Timothy Castañe. El rebote quedará todavía por el centro. Cruzamiento defensivo. La pelota quedó a la deriva. Por la banda de la izquierda, Kevin De Bruyne tendrá la pelota. Descarga para tratar de salir jugando el conjunto belga. Y acá con toda la calma del mundo, Timothy Castañe se quita la marca justamente de Tonetti. Y ahora viene la salida de Bélgica. Zona central. Picotean el balón. Lo rechazan y la recupera de nueva cuenta Túnez. Y ahora la tiene Mohamed Mahmoud. La dejan con Achouri. Y ahora por el centro Skiri para dejarla por la izquierda. Este es el número 21, Amine Ben Mida. Mano a mano, banda de la izquierda, mano a mano. Atención con el cambio de ritmo, la deja todavía por el centro. Balón rebotado, la recuperaba Kevin De Bruyne. Y ahora quien llega acá, Charles de Ketelaer. La tiene dentro del área grande, Túnez. ¿Dónde puso su impacto Elías Achouri? Con la pierna derecha sacó un zapatazo, un misil que termina explotando en el poste, pero la cara interna del arco de Thibaut Courtois. El problema es que el balón no termina por entrar, recorre toda la portería de Thibaut Courtois. Max Andalón, se salvó Bélgica.
1: Sí, el mejor aviso que ha tenido Túnez a lo largo de todo el partido por el costado a la derecha es justamente te dejó
0: fuera del área grande. Balón filtrado por aire. Se cruza bien la defensa belga. La Túnez por fin despertó. La tiene Jeremy Doku. Se quita la marca. Atención, le van a robar la pelota. Doku cayó, no falta. Dice el árbitro que no. Que siga el juego. Doku volteó diciendo, oye, ¿qué pasó? Pero para no, mí, realmente
1: para,
0: no era.
1: Para mí, no, para mí sí. Ah, okay. O sea, lo decía, es un ligero empujón por la espalda sobre Doku. Ya después lo jalan del brazo, lo van molestando poco a poco, insisto. Posiblemente no será una patada fuerte como tal, pero es de esas faltas que va incomodando. Yo difiero con el árbitro central, para mí si era falta, pero bueno, digo, tiene su criterio, vaya.
0: Pues claro, que no respeta su equipo.
1: Sí.
0: La tiene acá Túnez, carril izquierdo, 58 minutos, mano a mano, pelota retrasada, Skiri en corto. La atención, el disparo desviado. Si Túnez está logrando llegar es por lo que dejó de hacer Bélgica ya en estos minutos.
1: Sí, ya con el 2-0, o sea, en un partido en el que no te estás jugando tanto, que tienes la Copa del Mundo ya prácticamente 5 días, tampoco es que sea tan necesario emplearte a fondo. Entonces en ese sentido creo que lo entiende de buena forma la selección belga. Y pues sí, o sea, va a tratar de defenderse con pelota, de no arriesgar de más, pero tampoco es... Pues no.
0: Doku. Se equivocó Jeremy Doku. Intentó todavía quitarse al portero Chamat.
1: El pase de Ketelaer es buenísimo.
0: Qué buena pelota y también el balón filtrado. No, qué buena pelota de Charles de Ketelaer. También la defensa de Túnez ya muy mal escalonada. Recupera ya en esta situación Bélgica en tres cuartos de cancha.
1: Creo que el contacto con Tony que no es muy contundente, por llamarlo de alguna forma, te dejo nuevamente.
0: Carril derecho, la va a tener acá Achouri. Carril derecho, salió el sol acá en Bélgica. Atención, con el balón de Achouri en el pico del área. Tendrá que haber mandado el centro, todavía la deja en corto. Se equivoca en el pase ya Mohamed Mahmoud. La tiene Kevin De Bruyne, picota bien la pelota para quitarse a dos de Túnez. La deja ahora elevada para que venga por el carril central Jeremy Doku, que quiere ganar la velocidad. Jeremy, ¡oh! ¡Qué Túnez de Doku! Mano a mano, Doku dentro del área, va a tener que mandar el centro. No lo ha definido él. Pero qué manera de esperar con pausa, Max. Qué manera de esperar que llegara la marca. Y el túnel es brutal. ¿Quién dice que la magia no existe?
1: Hay ya dos ocasiones en las que vemos la criptonita de Doku, que es la definición. Ni siquiera tanto porque tenga mal toque, porque lo hace de forma excepcional, sino porque creo que no tiene la compostura quizá que tendría un gran delantero para estar en un mano a mano frente a un guardameta. En la primera termina por ni siquiera poder rematar porque hay un ligero contacto por parte de Aruz, nunca hay falta, pero ese contacto lo pone nervioso y no lo deja definir.
0: Y en el centro, punto penal, Trossard, el disparo es rebotado, la pelota se irá para otro córner, si ya ni siquiera Túnez evita, o no tuvo la oportunidad de evitar el tiro de esquina, pero sí. Ya ni lo hace.
1: Y en esta última le dio frío a Jeremy Doku. Quiso buscar un compañero en el área con una diagonal retrasada, pero no había nadie. Tenía que definir el futbolista belga y no lo hizo.
0: Vendrá dentro del área otro centro, corte defensivo del arquero con los pies. El balón la sacan en la línea de puro milagro, un efecto extraño de la pelota.
1: A mí me da la sensación de que lo sacaron dentro, o sea,
0: sí.
1: Que ya estaba el balón dentro de la portería.
0: Patra sobre el y otra tarjeta, señoras y señores. ¡Pa su casa! ¿Quién se va, Max Andalón?
1: Ismael Garbi. Segunda tarjeta amarilla. Jeremy Doku le gana la posesión de la pelota. Ya iba con barrida para ganar el duelo el futbolista tunecino. Le termina dando una plancha por detrás a Jeremy Doku y de forma más que merecida se lleva el cartón preventivo doble. Se va del partido, Garbi.
0: Vemos la falta. Otra vez se le fue con todo a Doku, más que merecía la tarjeta roja. Y luego vemos la situación anterior por la cual también lo habían amonestado,
1: el jalón sobre Tillemans
0: y una patadita por debajo. Quiero ver la repetición de esa acción, Max, porque parece que es un disparo de tres dedos, no sé si fue Trossard, pero pareciera que la sacan de la línea, no tuvo un efecto
1: sí,
0: medio extraño. Ahí está la repetición. Nosotros somos sus ojos, señoras y señores.
1: Ah, no. Fue una perspectiva medio extraña porque parecía que se levantaba la pelota y con eso nos daba la sensación de que entraba, pero no, finalmente se levantó, digamos, un par de metros del terreno de juego y ya después nos sacaron.
0: Balón filtrado, Kevin De Bruyne para Doku, balón que termina disparando acá en esta situación a Onana, pero termina en las manos de Chamac. Al 62 creo que todo está en bandeja de plata para que Bélgica se sobrelleve el partido.
1: Ah, pero vuelve nuevamente Doku a ser fundamental hacia el espacio. Busca la diagonal retrasada. No llega el mejor disparo por parte de Onana, pero sigue siendo fundamental. No creo que su nota siga tan alta porque falló dos oportunidades clarísimas, pero seguramente será el MVP del partido.
0: Onana. Trossard fuera del área. Trossard mano a mano. Se quita tres. Se termina yendo al carril de la derecha. Amin Benhamid lo terminaba presionando. No sé si también ya Bélgica baje el ritmo por las patadas que están recibiendo. Ya para tener una tarjeta roja. Esa tarjeta roja, recordemos, no afecta para nada en la Copa del Mundo.
1: Así es.
0: Doku. Línea final. La tiene en el centro Müller. Corte defensivo. Trata de llegar acá también Trossard. Le queda a Brandon Mekele. Va a la derecha Ndai. Trossard, pico del área, banda de la izquierda. Descargan para el número 4, Brando. Ahora está Kevin De Bruyne. Carril izquierdo, otra vez Doku. Doku mano a mano, Doku cambio de ritmo. Se la deja Kevin De Bruyne.

0: no deja sin oportunidades a Chamac. Tiempo y espacio. Le pega al poste diestro del guardameta tunecino. Llegaba a la marca Talvi, muy, muy displicente. No, con todo el espacio del mundo para definir. Ni siquiera tiene tanta fuerza, solamente es colocación para que clave el gol del Napoli al 65. Bélgica con tranquilidad lo gana ya 3-0 y viene la artillería pesada.
1: Sí, bien lo comentas, es un golazo por parte de Kevin De Bruyne, jugada generada por el costado de la izquierda, van con diagonal retrasada para el futbolista del Napoli, busca disparo a primer poste y termina por definirlo de gran forma. Hay cambios por parte de la selección tunecina, uno en concreto sale con el número 7, Elias Ashouri, y el que entra con el 12 es Anis Beneslimane, también, mejor dicho, con el número 25, Anis Beneslimane. También hay cambios por parte de la selección belga, sale Charles de Ketelere con el número 17 para el ingreso de Romelu Lukaku con el 9, y sale Amadou Onana para el ingreso de Hans Vanaken. Hay un cambio de turno, ahora te lo digo.
0: También viene el 8, Sad. Sí. Dentro del área la tiene Bélgica, la tiene Lukaku. Balón rebotado, Hans Vanaken con el balón, descarga para que la tenga Tielemans. Se la deja justamente a Müller para que la tenga Doku. Doku, el toque en corto, atención. Aquí está Trossard con el balón, se pone frente al arco, pero tiene marca pegajosa, toque retrasado. De Bruyne, balón filtrado buscando acá Trossard. El balón es rebotado por la defensa. Va de nueva cuenta atrás, el balón filtrado, se va la pelota al 67. Entonces entró también el número 8. Estamos hablando de Elías Sá por parte de Túnez también. Salió Mohamed, se fue Mohamed más.
1: ¿Mohamed Benjamida o Mohamed Mahmoud?
0: Mohamed Benjamín Mahmoud. Entró Elías Sato, el número 8. Más mufas.
1: Es que la UEFA registra la salida de Mohamed Amin Ben Hamida para el ingreso de Mortada Ben Juanes. Ahora lo estaremos confirmando.
0: Ahí te va, ya los tengo. Salió Benida en el número 21 y entró al terreno de juego el número 12, Mortada Ben Juanes.
1: Sí,
0: déjalo anoto, no me voy a equivocar. Mortada Ben Juanes. Ok. Se fue Mohamed Mahmoud Max, el número 15, para dar entrada al número 8, Elías Sá.
1: Perfecto.
0: Ya hicieron 5 cambios.
1: Pero en esos amistosos te dejan hacer más.
0: Sí, van 5 cambios. Estamos haciendo la contabilización porque son capaces de hacer otros 25 más. Y pues ya los dos solamente de Bélgica. Ahí está entonces las modificaciones. Ahí está Rudy García para la reanudación del partido. Hubo una leve pausa de rehidratación. Recordemos que Bélgica, Túnez juega con 10 después de la tarjeta roja que sufrió el conjunto tunecino en los pies de Garbi. Arroba Max Andalón, arroba Cántalo Camacho. 2 asistencias ya de Jeremy Doku.
1: Sí, no, sensacional lo del futbolista del Manchester City, lo decíamos. A la de Kevin De Bruyne, digo, si bien es cierto, tiene más mérito, me parece, lo de Kevin De Bruyne, más mérito la primera que termina dando el extremo por el costado a la izquierda, tiene que ser el MVP. Lo decías, posiblemente el futbolista belga con más capacidad en este mismo momento. Ha sido sensacional lo del partido de hoy de Jeremy Doku.
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3: Lo de Argentina, Gabriel Batistuta disputó la final de la Libertadores en el año 1988 con Newell's. Luego ganó 2 Copas América con la Albiceleste y fue goleador en 3 mundiales con Argentina. en Europa, específicamente en Italia, y su historia con Fiorentina y la Roma. A pesar de su breve paso por la Libertadores, consiguió dejar huella dentro de ella.
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8: Por octava ocasión en la historia, los Dodgers de Los Ángeles son campeones mundiales del béisbol de las Grandes Ligas.
9: ¡Kansas City!
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20: El conjunto de los Diablos Rojos. Ya está la ola en el estadio. Centro a derecha, izquierda, cabezazo defensivo, voló Requi. El clima en Bélgica medio extraño, ¿no? Empezaba a llover durísimo y ahorita ya está el sol a tope. Carril derecho, línea final. La pelota se fue para que sea tiro de esquina, punta a la derecha y otros tres más. No sé si
21: será Witzel, ¿no?
22: Sí, Axel Witzel con el número 6. Vendrá también, en este caso, el 26, Fernando Espardo. Y ahora te confirmo el otro.
20: Matías Fernández Pardo.
22: Así es.
20: Fuera del área, el taconcito, mal ejecutado me parece.
22: El belga español. Futbolista del Lille.
20: Muy bien, el 26. Matías Fernández Pardo. Elemento delantero. 21 años. Doku, cambio de ritmo, Doku aguanta, lo pueden empujar, va al carril izquierdo, descarga para Hans Vanaken, ahora está Yuri Tielemans, Hans Vanaken, mano a mano, descarga acá para Yuri Tielemans, toca mal Hans, va a llegar el problema, sin ningún problema el balón para Nathan, el número 25 de la central.
22: Ahora, entendiendo que no necesitan tanta recuperación, sino más control del juego, que ya prácticamente está sentenciado, que son mucho mejores a comparación de Túnez y ganan casi todo el medio campo. Yuri Tielemans se retrasa para hacer contención fijo. Hans Vanaken es interior por izquierda, Kevin Breuer queda como interior por derecha.
20: Doku tocó mal, no pudo hacer bien el pase después de hacer la bicicleta. Se cruza Tielemans, quien gana por aire, intentaba Lukaku. Y ahora quedará el balón todavía por el carril central, a la deriva. Llegó barriéndose con fuerza. También se viene el número 5, Maxim de Kuipermans. Maxim, perdón. Ahí está la barrida, cometieron la falta justamente Müller. Se viene el defensa del Brighton, 25 años.
22: Lateral por izquierda.
20: Justamente. Entonces acabó el partido de Timothy Castaño, me queda claro, ¿no? Porque recordemos que acá el tema es que los cambios, Max, todos son posición por posición, ¿no?
22: O incluso Maxim de Kuiper podría entrar también como por Doku para darle más descanso. Gastain quedar como el hombre más
20: adelantado.
22: Ofensivo, sí. Yo creo que va a salir Doku por descanso.
20: Viene Bélgica, carril derecho. Balón filtrado de Trossard, se equivoca en el pase. Viene la salida por la banda de la izquierda.
22: Ok, bueno, Fernández
20: Pardo es delantero.
22: Pues, a ver, es delantero centro, pero también puede jugar por los costados. Entonces, en ese sentido, al entrar ya Romelu Lukaku, podría entrar por Trossard o por Doku también. Yo creo que, bueno, Trossard es el que va.
20: No,
22: sí, Monti Castaño es el primero que sale por el número 5, Maxim de Kuiper, en un hombre por hombre. Veremos quién más termina por.
20: Yuri Tielemans.
22: Exactamente. Sale Yuri Tielemans para el ingreso de Axel Witzel. Para tener a un hombre que sí es especialista en la posición de contención. Y también, gracias al jefe de cámaras que justo cuando iba a levantar la pizarra, el cuarto oficial la quitó. Saldrá Leandro Trossard con el 10. Y el que ingresará, ya lo decíamos, es Fernández Pardo.
20: Estaban las bandas, Trossard.
22: Sí.
20: No. No, también se va Doku. Va a haber otro cambio, creo, ¿eh?
22: El tema es que sacó dos veces el árbitro de la pizarra. No, sí, va a haber otro cambio. Sale con el número 14, mejor dicho, ingresará con el número 14, Dodi Lukebakio. En sustitución de Jeremy Doku.
20: Ahí está Dodi Lukebakio. Al terreno de juego. Maxim de Kuiper por la banda de la izquierda, igual que Dodi Lukebakio. Fernández Pardo por el lugar de Leandro Trossard. Yuri Tielemans en lugar de Axel Witzel.
22: Sí.
20: Ahí está entonces.
22: Todos ellos hombre por hombre, con la excepción del de Tielemans, que no es un tipo especialista en la posición. Simplemente es... a ver, había puesto a Hans Van Aken previamente como interior para retrasar a Tielemans, para quedar como contención. Y ahora, insisto, lo que hace es meter un hombre en la posición. Entonces, Axel Witsel sí ingresará como contención, que es su posición. Sí ingresará el lugar del hombre que está ocupando esa posición, pero son características diferentes las de Tielemans y las de Axel Witsel.
20: Sector derecho, balón elevado. Se fue la pelota al minuto 75. Mira, el arquero estaba aplicando un azote. Solo no pasó a mayores porque simplemente ya no hubo presión alta por parte de Bélgica. Renovaron toda la banda de la izquierda. Solamente quedan en el partido titulares Brandon Ekele, Nathan Goy, Kevin De Bruyne,
22: Meunier
20: y Meunier, ¿sí?
18: Bueno, el puntaje.
20: Bueno, el divorcio.
18: Cinco titulares solamente.
20: Y un Courtois por debajo como portero de Joan García. Ojo, toca acá.
22: ¿Por debajo?
20: Sí, el mejor arquero del mundo hoy en día es el español.
22: Por eso no hay que venir tomados a trabajar.
20: De café sí, ¿no? Me imagino.
22: Por eso, pero luego uno dice incoherencias.
20: Soy abstemio. Toque para el carril izquierdo. Fernández Pardo con el balón para que la tenga Kevin De Bruyne. Otra vez Fernández Pardo, mano a mano. Ya saca el número 26. Aguanta o no. Toque retrasado, buen toque en cortito, intentando acá en este sector. Y la pelota se termina yendo. Se fue la pelota al 76. Ya en esta parte, ¿cuánto te digo? Fernández Pardo, cambio de ritmo, ¿no? Fernández Pardo, línea final, que hace el de Lille, se le acabó la cancha. Como dicen en mi pueblo, Max,
22: ajá,
20: ya está descomponido el partido, ¿no?
22: Sí, la realidad es que, a ver, con tantos cambios por parte de la selección belga, digo, yo digo que también Túnez ha tenido sus sustituciones, pero realmente no había sido competencia a lo largo del partido. Quien llevaba la iniciativa del mismo era justo la selección belga. Con tantos cambios, pues ya prácticamente se ha descompuesto, como bien comentas, en la formación, en el esquema. Ya prácticamente lo que pudo haber o no mandado Rudy García queda de lado. Si viene gol, seguramente será por lo tremendamente superior que es la calidad de la selección belga en tema individual. Pero sí, ya está descompuesto el juego.
20: La tiene acá en este sector todavía el conjunto belga. Línea final dentro del área. Van a buscar a Lukaku, ¿no? Le termina pegando justamente Dobby Lukebakio. Dobby es libre por la banda de la derecha.
22: Dobby. Este de aquí es Dobby.
20: Dobby.
22: Sí, sí, sí, ya es un elfo libre.
20: Es un elfo libre. No, y libre por la banda de la derecha. Nathan, el disparo va al lado izquierdo del arquero. No pasa mayores. No pasa mayores ya esta acción del guardameta tunecino, que de hecho ni siquiera da rebote.
22: Sí, recosta hacia su sector izquierdo. No era tan complicado quedarse con la pelota. Simplemente por ahí le mata toda la fuerza y sin problema se la queda Abdelmoujir Chamakh.
20: Marcan posición adelantada y será tiro libre para el conjunto de Belis.
22: Ahora, yo sé que estoy siendo muy romántico y no estoy pensando en la mercadotecnia.
20: Max, pero eres un romántico de la vida.
22: Sí, pero no estoy pensando en la mercadotecnia, en las ventas y todo eso. No me gusta que estos partidos se jueguen con el balón del mundial. Yo creo que se tiene que guardar para la Copa del Mundo. Ya si después quieren usarlo en cualquier otra cosa, bueno.
20: También te voy a poner algo más romántico. Balón filtrado, línea final, Fernández Pardo. Dentro del área, va a mandar el centro de izquierda a derecha.
22: ¿Ah?
20: Los uniformes del mundial también tienen que usarse solo en el mundial.
22: No solo en el mundial, los puedes usar después.
20: Ah, bueno, después por el tiempo que le tienes que dar a la marca.
22: Sí, sí, sí, me gustaría. No, pero luego te encuentras cosas como cuando México estuvo cerca de ser eliminado en Brasil.
20: No,
22: bueno,
20: no nos vamos tan lejos, Max. Hoy en día las marcas ya presentan sus uniformes nuevos en la última jornada de la temporada.
22: Que eso tiene muchísimo tiempo en varias ligas. Vendrá cambio por parte de la selección.
20: El 18.
22: Sí, el número, mejor dicho, de la selección tunecina es el UME. El que sale, sí, es el número 5. Justamente Aden Arus, el que saldrá del terreno de juego.
20: Sí, ya tiene un rato que las ligas en Europa la última jornada, que es ya para despedir la temporada y todo, también presentan el
22: jersey. No, pero digo, yo sé que lo decías porque ya varias veces te he dicho del Borussia Dortmund. En la Bundesliga esto lleva haciéndose...
20: ¿Qué es la de las principales?
22: Lleva 30 años haciéndose esto. O sea, incluso Dortmund es campeón de la Champions League en la 96-97.
20: Aguanta, además hay dos más cambios. Se va Kevin De Bruyne
22: con el número 7.
20: Y ahí los dos cambios. Ahí está el gol de Kevin De Bruyne, el tercero, que estamos viendo ya los últimos chispazos del jugador de Napoli en su selección.
22: Sí, lo estaremos informando quiénes son los que ingresan. Sale, como bien lo decíamos, Kevin De Bruyne para el ingreso de Racing con el número 23. También saldrá Timothy Castañ para el ingreso.
20: Se fue de Moreira. Meiner.
22: Munier, perdón.
20: Munier.
22: Diego Moreira es el que va a terminar ingresando. Sí, Castañ ya había salido, era desde el otro lateral. Tomás Munier, el que sale del terreno de juego para el ingreso de Diego Moreira. El, en su momento, ganador de la UEFA Youth League. Hoy futbolista del Racing de Estrasburgo.
20: Este famoso equipo de Racing de Estrasburgo que trae detrás el grupo del Chelsea. Sí. Y que sorprendió en la Conference League, si no mal recuerdo. Teniendo a... Ahorita los digo, porque viene el centro de izquierda. No, que fue centro. Teniendo a Barco, al ex elemento de Boca Juniors, como media punta y que ha sorprendido a propios extraños.
22: Sí, al Colo Barco.
20: Al Colo Barco, justamente. Se quedarán sin actividad Sanamakers, Joaquín Seis, Tony De Winter, Arthur Tidd y los arqueros Sione Lammers y Mike Penders. Salvo que en los próximos 10 minutos tengan un poquito más de más cambios. Solamente falta justamente Nathan Goy, los dos centrales y el portero.
22: Que por cierto hubo rumores justo de que Lammers iba a ser el número uno de la selección belga y de que iba a ser titular en la Copa del Mundo. Creo que con esto vemos que no.
20: Cambio de ritmo, viene en esta acción el conjunto belga, mandaba el centro justamente Diego Moreira, la pelota se termina siendo eliminada del área grande.
22: Sí. Ahora regresando a nuestra discusión de románticos del fútbol, uh-huh. Yo no veo del todo mal que se presente de la siguiente temporada. Lo decía, Dortmund fue campeón del 97 de la Champions con el uniforme de la siguiente temporada en la final. Pero sí, para una Copa del Mundo que es mucho más especial, estoy de acuerdo contigo.
20: En el centro del remate, corte defensivo, la pelota no llega en la cita. Llegaba Maxime de Kuiper, el lateral rematando.
22: Sí.
20: Y ya vendrá el despeje largo del guardameta Abdemouir.
22: Es centro de Luque Bacchio. Preciso, dejando con una gran ventaja a Maxime de Kuiper. Incluso para mí se equivoca el número 5, porque le queda abajo la pelota de la cabeza, o sea, muy abajo para rematar, pero el tema es que salta. Me parece a mí que la pelota estaba cantada para simplemente meterle la cabeza sin necesidad de saltar. No la fildea de buena forma Maxime de Kuiper, salta por, me parece, mera inercia de estar acostumbrado a hacerlo, pero estaba para pegarle de lleno, insisto, sin la necesidad de saltar.
20: Balón por el sector izquierdo. Llegamos ya a los 83 minutos. Pues se mantiene 3-0. Y ya para cerrar ese tema, la mercadotecnia, ¿cómo ha ido cambiando todo el tema de la Copa del Mundo? O en general todo, ¿no? A ver, la presentación de los jerseys. Pero ahora no solo eso, Max, sino también ya la presentación de indumentarias, de chamarras, de pants, y además de toda la indumentaria que van a utilizar los futbolistas, ya te presentan ropa street, donde todavía puedes utilizar otro tipo de chamarras, otro tipo de pantalones, de pants que no usan los jugadores, ¿no? O sea, sí. Realmente solamente ellos se encargan de su ropa de entrenamiento, o salvo los, por ejemplo, la marca. ¡Ah! ¡Qué balón filtrado dentro del área! ¡La tiene! ¡No!
22: Hernández Pardo fue.
20: Sí, no, ya sé que fue el... No quería decirlo porque lo que hizo fue terrible. El pase filtrado es brutal de Luque Bacchio.
22: Y qué bien entró al partido. Un par de minutos y ya por ahí dos servicios. Uno de Maxime de Kuiper, pero un centro que lo deja en muy buena posición. Y ahora este servicio filtrado para Fernández Pardo, que lo deja prácticamente mano a mano con poco ángulo. Es una realidad porque ya ha forzado hacia línea final. Pero creo que sí tenía por lo menos para disparar a portería. Lo termina mandando muy pasado el hispano Bellino.
20: El balón se fue.
0: Ahora, ¿estás diciendo?
22: De lo de las indumentarias de la Copa del Mundo.
20: Ah, sí, la marca de la palomita, la marca norteamericana, sacó una edición especial con marcas de lujo para playeras y chamarras de cara a la, sí, Copa del Mundo.
22: Sí, a ver, bueno, a mí me parecería que no es necesario. Es muy bonito el uniforme de México, el tercero, pero yo creo que no es necesario en un torneo de 7 partidos salir con un tercer uniforme. O sea, digo, finalmente, ya lo decía, cada vez está pesando mucho más el tema del dinero, del marketing dentro de los fabricantes de uniformes. Y bueno, hay equipos incluso que tienen hasta 5 uniformes por temporada. Lo del Napoli con la marca patrocinadora, que llegó a sacar hasta 11 equipaciones en una sola temporada.
20: Manda a la izquierda, viene Fernández Pardo, línea final, se mete al área, va a mandar el centro. Dentro del área queda la pelota, la busca Lucas.

0: 1-0. Definitivo. Le tenía el balón frente al arco Romelu Lukaku, pero el que termina haciendo ahí una tijera dentro del área chica es Dovi Luke Bacchio, que entró muy bien al partido. Justamente Rekic termina estorbándole a Lukaku y se olvidaron del número 14 que entró con toda la tranquilidad del mundo. Y luego también el guardameta Chamán solamente se quedó esperando el balón. Y Luke Bacchio termina sacando bien el balón, mi querido Max Andalón. 4-0, Luke Bacchio lo define y el partido está ya por encima de lo esperado.
1: Sí, digo, ya finalmente para ponerle el último clavo en el ataúd del tunecino. Qué recurso por parte de Luke Bacchio, porque, a ver, venía el centro del costado de la izquierda raso. Para que tengan un poquito más de idea, por así decirlo, de cómo fue, Lukaku hace una recepción, o le queda el bote, él está de frente a la portería, pero le queda el bote similar a la chilena de Raúl Jiménez contra Panamá. O sea, es decir, de que viene la recepción es abajo, pero el balón le bota muy arriba. Estaba esperando que bajara para prenderla con el pie, pero mientras esperaba que bajara, Luke Bacchio, que sí estaba a espaldas de la portería, se tira la tijera y clava un golazo.
0: Bien ahí Dodi, Luke Bacchio. Centro a derecha, izquierda. ¡Qué pelota! El recentro buscan a Lukaku. Lukaku no puede conectar porque saca la pelota Túnez. ¡Otro disparo! El rechace por el centro Túnez y le queda el 23 como todos lo queremos ahí con la pierna derecha. Qué flojito disparo. También el guardameta Chamán como que ya deja pasar todos los balones, ¿eh? Qué manera de definir al poste derecho. Toca en la pared del lado diestro del arco de Túnez. 5-0 definitivo. Max Andalón, y no sé si vayan a buscar otro.
1: Un Túnez que ya estaba prácticamente replegado al 100% tratando de evitar el vendaval que era Bélgica. Centro del costado hiciera toda la defensa tunecina, se encontraba en el costado derecho del área. Cuando viene el rechace lo hacen hacia el centro, terminan dejándole el balón muerto a Nicolas Raskin. No tenía marca prácticamente, insisto, todos estaban centrados en defender ese área. Saca el disparo, lo cruza segundo palo y así consigue el 5-0. Lo gana Bélgica contra Túnez.
0: Con qué facilidad, ¿eh? 88 minutos. Yo creo que ya ni siquiera es necesario que agreguen algo al partido.
1: No, de acuerdo totalmente. Tendría que ya, si hubiera sentido común, tendría que acabarlo ya el central.
0: El balón queda en dos cuartos de cancha. Elevan el balón al sector izquierdo. Va a recibir a Maxim de Kuiper. Maxim va a mandar el centro. No, balón filtrado buscando a Fernández Pardo. Corte defensivo. Cosa curiosa, ¿no? Digo, falta todavía unos dos minutitos, pero se dan cinco goles y ninguno de Romelu Lukaku.
1: Sí, que entró ya en el partido sentenciado. Digo, si bien es cierto, se marcaron tres goles más mientras él estaba en el terreno de juego. Yo lo decía, es un partido muy complicado para un delantero centro.
0: ¡Ojo que la tiene Fernández Pardo dentro del área! Ya no defiende Túnez, va dentro del centro para Lukaku. ¡Lukaku! El disparo termina siendo rechazado por la defensa. Estaba dentro del área, quiere dar la vuelta. Le va a quedar por el sector derecho a Dodi, Luke Bacchio. Dodi, mano a mano, Dodi, centro. Balón rechazado por parte de Calvin. Mete bien el cuerpo y recupera a Fernández Pardo. Era Maxim de Kuiper. Y sí, vendrá añadido más.
1: Ya salió el cuarto oficial con la pizarra. Veremos finalmente qué es lo que nos depara y qué decidió Tasso Sidiropoulos como árbitro central y qué anunciará.
0: Con el balón filtrado se va la pelota. Ahí está justamente Diego Moreira.
1: A ver, siendo los aficionados de Bélgica, yo pensaría, ya quiero que gane mi selección, ya quiero llevarme esta victoria, y siendo los aficionados de Túnez, ya que pare la masacre, por favor. Yo creo que con ese tipo de agregados, con partidos ya definidos, nadie gana.
0: No, nadie. Y
1: ya el balón quedará todavía por el centro para la salida de Raskin, que metió el quinto.
2: Y la UEFA sabe cuánto se añadió. 3 minutos.
1: Ahí está. Dodin, el disparo en el balcón del área. La saca la defensa tunecina. No hemos visto a Túnez ya en todo el segundo tiempo. Y vendrá córner por el sector derecho.
2: Ha sido amontonar hombres atrás. Tratar de aguantar el vendaval.
1: Sí, ¿no? Ya nada más es saber cómo sacamos las cosas. Vendrá tiro de esquina, la juega corta, dos Dino Quebacchio. Carril derecho, otro balón en el mano, posición adelantada. Madre santa.
2: Pero este es de sentido común, por Dios.
1: ¿Sí?
2: O sea, jugar en corto, un tiro de esquina, y regresarle al que te cobró cuando está en línea final. ¿Cómo no va a estar en fuera de juego?
1: Pues explícamelo, Max Andalón. Pero bueno. Tendrá ahora el balón largo al minuto de añadido, cabezazo de Diego Moreira. ¿Quién gana por acá? Marcan antes, posición adelantada. Lo va a tener Diego Courtois, que solamente tuvo un disparo, una tajada y se acabó.
2: Sí, una tajada, un disparo de larga distancia que simplemente se lanza en su costado a la derecha. Va con los puños para rechazar y poco más. Una tarde muy tranquila para el guardameta belga.
1: Acá la tiene Dodi, lo que vació. Cambio de ritmo de Moreira, línea final. Qué buen cambio de ritmo, mandar el centro ya muy cerrado. Muy fácil para que la sacara ya Túnez. Recupera la selección tunecina, trata de jugar por la banda de la izquierda, recuperar a Moreira. Ya mejor que revienten la pelota y que se olviden de algo, de tratar de retenerla. La tiene acá justamente Maxim de Kuiper, Hans Vanaken. Este es Diego Moreira. Van a mandar el centro, ¿no? Raskin, Moreira. Lukaku busca y pedía la pelota. Se equivoca en el pase, justamente el número 19. Viene solito Túnez contra el mundo. Solito Chawat. Le marcan falta y creo que ya ni siquiera va a permitirse algo más. Después del toque en corto, el tiro libre.
2: Sí, ya estamos en el 2 minutos con 40 segundos, cuando hay tarjeta amarilla por este jalón para Moreira, llegando ya al final del agregado. Seguramente reanudará la selección tunecina y se acabará el compromiso.
1: Max Andalón y su servidor. 3 minutos de añadido. Señoras y señores, el árbitro central dice que se cantó y gozó los 90 minutos a través de TUDN Radio. A nombre de Max Andalón, nos despedimos, muchísimas gracias. Lo gana, golea y gusta Bélgica 5-0 en contra de Túnez. Hasta la próxima.
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14: Hola, queridos amigos, aquí tienen a su doctora Isabel. Hoy me pregunto, y espero que ustedes se pregunten, ¿de dónde vienen nuestras actitudes? Es común preguntarse eso, ¿por qué tenemos ciertas ideas? ¿Por qué estamos abrazando ciertos conceptos? 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
16: Soy Valeria Lozano de Hábitos y seguro cuando escuchas la palabra estrés, piensas en lo mismo. La persona que no puede dormir bien y que toma café todo el día. Por lo tanto, cuando te dicen que te debes desestresar, piensas en lo opuesto a eso. Y si bien es cierto que te puede ayudar, el deber ser es que nuestro organismo vive en un estado de equilibrio constante, el que se conoce como homeostasis. Este es un mecanismo de autorregulación del cuerpo y mantiene todo en orden, desde tus niveles de azúcar, oxígeno, respiración, ritmo cardíaco y todo lo demás. Entenderás que cuando te sales de ese orden, todo lo anterior también se sale de armonía. Homeostasis es salud y el estrés es lo opuesto. Cuando activas una respuesta de estrés y no la puedes desactivar, caemos en síntomas como aumento de peso, dolores de cabeza continuos, problemas inmunológicos, inflamación crónica, entre otros. Una práctica diaria de meditación nos permite regresar ese equilibrio y relajarnos. 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

Bienvenidos, ¿cómo están? Qué gusto saludarlos desde el Raymond James Stadium. Juega Inglaterra ante Nueva Zelanda previo a la Copa del Mundo y a continuación escuchamos el Dios Salve Rey.

0: La producción de Max Andalón junto a Gabriel Sainz en el relato. Quienes saludan ese micrófono, su servidor Diego Peña. La selección de Thomas Tuchel enfrenta el primero de dos amistosos que tendrá previo a su debut en el estadio de Dallas de Arlington en contra de la selección de Croacia. Primero Nueva Zelanda, después la selección de Costa Rica el próximo día 10. Y la selección de Nueva Zelanda, que ha tenido un gran proceso de preparación, pero no con los mejores resultados. Y yo saludo a quien les llevará el relato, la emoción y el partido. Gabriel Sainz, Gabo, con el gusto de saludarte. Ojalá que Inglaterra hoy muestre algo, algún motivo por los cuales ha dejado a tantos futbolistas importantes fuera de la Copa del Mundo. Bienvenido.
1: Hola Diego, qué gusto saludarte. Igualmente saludos a toda la gente que nos sintoniza. La eterna favorita, la eterna candidata, la que siempre llega con opciones y con una situación de poder ser campeona del mundo, pero que siempre algo pasa con esta selección de Inglaterra, que siempre algo sucede con esta selección de Inglaterra, y pues bueno, termina siendo de esa manera el conjunto inglés, que yo creo que, pues la verdad no sé si ponerla como candidata, no sé si tú la pones. Para mí, yo creo que no está, por lo menos, yo no la veo en cuartos de final a la selección de Inglaterra.
0: O sea, ¿usted cree que México la va a eliminar?
1: Si quedan primero, ¿no? Estarían.
0: Algo así.
1: Pues ojalá, ¿no? Hay que pensar positivo.
0: Hay que pensar, imaginar cosas, diría Javier Hernández. Y vamos a presentar las alineaciones del compromiso. El cuadro británico que salta bajo los tres postes con Jordan Pickford en defensa, Margai, John Stones, Jeff Spence del Tottenham Hotspur y Jarrell Kwanza, el futbolista del Bayer Leverkusen, Jordan Henderson y Kobbie Mainoo en el medio terreno. Adelante, Ole Watkins, Morgan Rogers del Aston Villa, campeón de Europa League, y Marcus Rashford acompañan a Harry Kane, el once titular de este hombre, Thomas Tuchel, que debutará en una Copa del Mundo, Gabo.
1: Sí, señor, pues bueno, ahí está el once del conjunto de Inglaterra en este estadio en el que juega el conjunto de Tampa Bay, los Bucaneros de Tampa, así que bueno, pues en la NFL. Y bueno, pues también tenemos la alineación del conjunto de Nueva Zelanda.
0: Max Crocombe con los tres postes, Boxall y también Surman Finn, los dos centrales que se desempeñan en equipos de Major League Soccer. El hombre más famoso del planeta, Tim Payne, el lateral que se hizo viral, además de Chacas. En el medio terreno, Marco Stamenich, Bell, acompañan Just Singh, Garrett. Adelante, el delantero del Nottingham Forest, Chris Wood. Los 11 futbolistas de Nueva Zelanda que vivirá su segunda Copa del Mundo, Gabo.
1: Ahí están entonces los 11 de cada equipo. El clima está perfecto, bueno, a mí me parece perfecto. 32 grados centígrados, 89.6 Fahrenheit. Humedad del 44%, está nubladón, un poco. Viento de 10 kilómetros por hora, 6 millas por hora, así que pues todo listo, todo preparado, todo dispuesto para que este partido se lleve a cabo en la cancha del Raymond James. El árbitro, o la árbitro del partido, es Natalie Simón. Así que bueno, si en algún momento nos dejan, pues veremos el inicio del partido, pero bueno, ahí está, bueno.
0: Que por cierto, Natalie Simón, la primera árbitro afroamericana que recibió gafet FIFA y que en su momento fue delantera.
1: Natalie pita y dice que se mueve la pelota. La pasión ya está en la cancha. El balón rueda en el terreno de juego. Inglaterra y Nueva Zelanda juegan un amistoso rumbo al Mundial 2026 a través de la aplicación Euphoria by Travel y TUDN Radio para todos los Estados Unidos. El conjunto inglés, que bueno, lo hemos platicado, lo hemos dicho, que esperar de este equipo de Inglaterra con varios futbolistas que son importantes, Harry Kane, también por ahí Ollie Watkins, que es un futbolista que ha llamado mucho la atención, Diego.
0: Sí, totalmente de acuerdo. Yo creo que dentro de esta selección, a cuidar y a vigilar el tema de los laterales, que no lleva grandes laterales, en mi humilde opinión, Jeff Spence, el que se ha consolidado.

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1: Hay Travel y TUDN Radio, compartan la transmisión, seamos más, denle like. Y bueno, pues ahí estamos a sus órdenes, el señor Diego Peña. ¿En dónde? ¿En qué redes sociales, Diego?
2: En Instagram, en Twitter, para que esté con nosotros, en exes, arroba la mano del Diego. Y en Instagram solamente le agrega arroba la mano del Diego, guión bajo.
1: Perfecto, para que lo sigan a Diego Peña, su servidor en el ex, arroba Gabo Sainz. Los metiches ya habían encontrado a alguien y pusieron ahí un otro Gabo Sainz, así que bueno, ya no tengo más que Gabo Sainz en TikTok. Y en Facebook, Gabo Sainz, pelota por derecha, la intenta Inglaterra tapando el balón en el rebote. Aquí le queda bien el centro al área. Intentaba Kwanzaa, termina siendo rebotado y la tiene por la izquierda Just. El balón en primer cuarto de terreno, lanza la pelota para el medio campo, va intentando el equipo de Nueva Zelanda, después recupera Inglaterra. Y el balón por el costado de la derecha para entrar al corredor. Pelota para atrás con pierna derecha. El balón para dejarlo en zona de medio terreno. Y la tiene otra vez Henderson. Y hoy sale Inglaterra con un uniforme muy diferente al que le conocemos normalmente, Diego.
2: Sí, el rojo, que ha sido un color que trabajan como segunda equipación. Pero el pantaloncillo en tono azul marino me parece a la distancia. Las medias en color rojo a mí me parece extremadamente elegante. Salta Nueva Zelanda en su totalidad con color blanco. El cuadro británico, hay que decirlo, Gabo, salta con un 4-2-3-1. Hay muchas cosas por observar, porque John Stones es pareja de central junto con Mark Guy, los dos futbolistas que en la última temporada fueron elementos del Manchester City. Pero ¿hace cuánto tiempo que John Stones no juega como defensa central? Kwanzaa y Jed Spence son los laterales por izquierda, el del Tottenham, el del Leverkusen por la derecha. Te dejo.
1: Balón por izquierda, la tiene Inglaterra, intenta Rashford, mete al centro al área, el rechazo defensivo con la cabeza. Otra vez el conjunto de la Rosa buscando por el costado izquierdo, va a meter el balón al área, la pone para atrás, puede venir el bombazo, remate directo, rechazo defensivo. Otra vez intentaba el conjunto de Inglaterra, la recupera con el número 11, Just. Y va tratando de salir, pero Just es un futbolista que tenía que estar mucho más adelante, termina perdiendo Wood. El capitán, el balón se va por fuera, lateral para Inglaterra por derecha cruzando el medio campo.
2: Acá vemos a Darren Vassaly, el entrenador de la selección de Nueva Zelanda. Gabo fue mundialista en 2010 haciendo la travesura, pegándole, si no estoy mal, a Italia en aquel último partido de fase de grupos para que la Azzurra fuera el primer campeón del mundo que se quedara en la primera etapa de una Copa del Mundo. Y desde entonces no ha podido participar en el evento, salvo hasta ahora que lo hará el conjunto neozelandés, que prácticamente tuvo una fase de clasificación sin ningún problema, pero después en la preparación que ha tenido, que han sido bastantes partidos en contra de Ecuador, en contra de Colombia, también la selección de Noruega, por si fuera poco en su momento Polonia y la selección de Ucrania, de los últimos 10 partidos solamente ha ganado uno el cuadro neozelandés.
1: Balón afuera del área grande por el centro, la pelota para la derecha la tiene Kwanzaa para atrás en el apoyo. Más atrás en medio campo, el balón lo maneja en zona defensiva Mark Guy, abre por la izquierda. La pelota apenas cruzando el medio terreno. 5 minutos rebasados a través de la aplicación Euphoria by Travel y TUDN Radio. Inglaterra 0, Nueva Zelanda 0. Cuando viene el lanzamiento para el costado izquierdo, vamos a ver a Josh. Mete el centro para el costado de la derecha, no hay nadie. Perfecto, muy bien en zona defensiva. Recupera Inglaterra y a la espera Jordan Pickford.
2: Les decimos que vamos a tener grandes ligas entre New York Yankees y Boston Red Sox mañana, una tarde del tiempo del este, 12 Centro, 10 Pacífico, por TUDN Radio, para que no se pierda la Pipi Voz con Luis Quiñones en el mundo de las grandes ligas, cuando vamos a tener bastante actividad de la pelota caliente.
1: Sí, señor, ahí estarán el famoso Luis Quiñones, también el Beto Ferreiro, cracks para narrar el béisbol. Intentaron en algún momento narrar fútbol, no papá, no es para todos.
2: Balón que tiene... narrar a dos por hora.
1: No, pues cómo. Tiene la bola y en vez de strike, la bola sale por la banda. No, Quiñones, por favor. Balón para atrás, la tiene el arquero Crocom. La pone larga hasta el medio campo. ¿Quién tiene el balón? Vamos a ver qué intenta el conjunto. ¿Qué pasó? ¿Falta? Bueno, sí, falta a favor del conjunto de Nueva Zelanda por el medio campo. Apenas cruzando por la izquierda, la tienen con Just. Abierto por la izquierda, está prácticamente pegado a la banda Librato. Al final no pudo llegar el balón. Y el balón para que...

0: Medio campo, primer cuarto de terreno, ya la recupera el conjunto inglés. Bajaron a el futbolista número 11, Marcus Rashford.
1: Que va a vivir una Copa del Mundo con una incertidumbre gigantesca después de que por lo menos ahora el Barcelona no ha hecho válida su opción de compra, y sobre todo por la compra de 70 millones de euros que hizo el conjunto culé de Anthony Gordon, elemento que se desempeña en su misma posición y que incluso está el día de hoy en la banca. A mí me parece que los dos extremos que tiene la selección de Inglaterra para esta Copa del Mundo tienen un gran, gran momento. Lo de Morgan Rogers generando entre goles y asistencias alrededor de 30 participaciones de gol con el cuadro de Unai Emery, que se consagró campeón de Europa League, un futbolista que tiene gran golpeo de larga distancia, que por lo regular no es un extremo que participe tan pegado a la banda, sino que lo hace por el carril interior. Y del otro lado, Marcus Rashford, que se desempeñó durante toda la temporada como un futbolista pegado sobre el costado de la izquierda, perfil cambiado con el Barcelona, que tuvo goles importantes, incluido aquel tiro libre en contra del Real Madrid en el día de la coronación del cuadro culé por la Liga.
0: Yo dudo que se quede en el Barcelona, pero ya veremos. Bien el centro, buscando que alguien la remate, termina siendo balón rechazado, será tiro de esquina a favor de Inglaterra por el costado de la derecha. Van a meter el balón al área y a meterlo precisamente el número 11, Rashford. Bueno, por lo menos él va con la pelota para la esquina. Se dice venía al área y te alcanza a ver un cabezazo por parte de un futbolista de Nueva Zelanda en el trayecto. 8 minutos, 0-0 el juego. El estadio donde juega el conjunto de los Bucaneros de Tampa. Entra el servicio por el costado de la derecha, pegarle Rashford. 6-7 en el área para el remate. El centro a segundo palo. El remate de cabeza, la pelota queda ahí. El rechace todavía el balón para que alguien remate. No pudo caer la pelota. Intentaba Guy. Y también por ahí Stones. Al final la pelota queda fuera.
1: El exfutbolista del City es el que termina conectando. Increíble la mala marcación de la escuadra neozelandesa, Gabo, porque ni siquiera tuvo necesidad de levantarse, incluso tuvo que bajar un poco el centro de gravedad John Stones para poder rematar. Se encontró con la humanidad de Finn Surman, que desvió la pelota. Ya Inglaterra en segunda instancia, como lo decías, con Mark Guy, no tuvo la posibilidad de contrarrematar.
0: Y ahora por la izquierda viene Nueva Zelanda dentro del área en el recorte, van a tratar de hacer la jugada. Intentaba el conjunto neozelandés, al final no pudo meterle la pelota a Wood, que bueno, juega en el fútbol de Inglaterra con el Nottingham Forest, pero la pelota no llegó a buen destino, Diego.
1: Van a hacer esfuerzos individuales, a ver, lo vimos hace unos instantes con Just, ahora lo vemos con Chris Wood, pero constantemente van a hacer lanzamientos de este tipo en donde Nueva Zelanda intenta encontrar la transición, y es que el cuadro británico lo tiene sumergido al equipo de Vesely, entendiendo la formación. Te dejo en esta, Gabo.
0: El balón que tiene el conjunto inglés por el costado de la derecha, pelota para mandarla hacia el frente, termina siendo balón rechazado, va a ser pelota para el conjunto neozelandés en saque lateral, primer cuarto de terreno. Cuéntame, Diego.
1: Hay una situación muy llamativa dentro de los equipos que estarán participando en la Copa del Mundo. Hoy el partido se juega a 2 de la tarde, tiempo del centro de México, para toda la gente que nos sintonice, 3 del este. Bueno, todos los partidos de la selección de Inglaterra van a ser en este horario, por eso imagino que trataron de tener el duelo esta hora, por eso también el próximo día 10 van a enfrentar a Costa Rica en este mismo horario. Así van a arrancar, cierto, van a tener la posibilidad de que por lo menos en el primer partido les queda muy cerca de su centro de entrenamiento, de su campo base de entrenamiento, que es en Texas, y debutarán en Arlington en contra de la selección de Croacia, y de que además es un domo que ojalá que puedan tenerlo en buenas condiciones climáticas.
0: Sí, señor. Pelota que maneja Inglaterra en tres cuartos de terreno por el centro. La pelota para la izquierda en el rebote. ¿Quién la consigue? Todavía Henderson. El balón para la derecha. Tres cuartos de terreno. A ver si mete en buen centro. Buen servicio al área. Rechazo defensivo. La va sacando desde el fondo el número 13. Cacaz. Liberato la manda para el frente. El balón para tratar de conectar con Wood. Wood que le da la espalda precisamente a Guy. Buen servicio dentro del área, puede ser hasta el centro. El balón va a llegar para el costado izquierdo en el corredor del área. La tiene Just para meter el centro. La pone para abajo. El balón para el frente. El remate por fuera. El zurdazo se va desviado. Intentó pegarle Signe. La manda por un costado.
1: Pero la fórmula está muy clara, Gabo. Es lanzar a Chris Wood, que retenga con su más de 1.90, que pueda pelear con los dos centrales, tanto con Mark Guy como John Stones, y a partir de ahí progresar el conjunto de Nueva Zelanda. Lo que es una realidad es que tanto Singh como el caso de Josh del otro lado tardaron muchísimo tiempo en arribar al área para hacer opciones de paso, para poder rematar. Y del otro lado, Inglaterra, que está cargando su juego mucho por la banda de la izquierda, incluso Marcus Rashford y Morgan Rogers se están alternando. sobre las bandas. Hay instantes en donde Rodgers juega sobre la banda de la izquierda, que lo puede hacer muy bien a perfil cambiado, y están buscando los centros en donde el área es propiedad de Ollie Watkins, el delantero también del Aston Villa. Ahí, cuando vemos la reiteración del cabezazo de John Stones, increíble la marcación, que ni siquiera se tuvo que levantar para conectar. Pero Inglaterra está buscando desde la banda de la izquierda el servicio cerrado al segundo palo para encontrar a Ollie Watkins o, en su defecto, a Morgan Rodgers o Marcus Rashford.
0: Balón que saca desde el fondo, Gay la pone por la izquierda, el balón para llegar a tres cuartos de terreno, intentando para el frente Spence, el futbolista del Tottenham, tocando el balón por abajo, después le va a quedar la pelota suelta ahí prácticamente a Rashford, contra el número 7 del conjunto de Nueva Zelanda, Garbett. Ahora línea final, venía el centro, intento de remate, me parece que marcan que salió la pelota, alguna falta, no sé, a mí me parece que el balón no había salido.
1: Infracción de Morgan Rodgers es lo que terminan señalando en el choque con Finn Sulman, elemento del Portland Timbers, lo decíamos, también lo de Boxall, que se desempeña en el Minnesota United. Los dos futbolistas que se encuentran en equipos de Major League Soccer, de lo más destacado, junto con lo de Chris Wood, que es delantero del Nottingham Forest, lo de el cancerbero Max Cocomb, que pertenece al Millwall, se hizo famoso después de la película de Hooligans.
0: Sí, sí, sí.
1: Y mire los ventiladores que ponen a la altura de las bancas allí en el Raymond James Stadium, a un costado de donde se encontraba Thomas Tuchel. A ver, el clima, cierto, para nosotros o en el continente americano es un clima dócil, te dejo.
0: Lanzamiento por derecha, va a entrar al área el conjunto inglés, el rebote muy mordido por parte de Ollie Watkins, se le pegó con derecha y levantó apenas desviada del arco el arquero Crocombe. Tuvo una muy buena el conjunto inglés, que servicio le pusieron prácticamente para dejarlo de cara al arco, la mandó por un costado.
1: Saliba Henderson, muy inteligente, el futbolista del Brentford, el ex capitán de Liverpool, campeón de Champions League, para que corre el artillero del Aston Villa, que hay que decirlo, a pesar de la altura, no es un futbolista tosco ni torpe, tiene muy buena velocidad, se terminó imponiendo ahora en la carrera Boxall, es muy mala definición, tenía que haber llevado el menos rumbo de portería y complicar a Crocombe. Y lo que es una realidad, Gabo, es que también Inglaterra juega con un 4-4-1-1, en donde Harry Kane funge como enganche, ni siquiera es centro delantero como tal, el que ocupa el área totalmente solo, y Watkins tratando, Thomas Tuchel, de sacar el mejor provecho de Harry Kane, pero también de complicar a cualquier rival que se le ponga enfrente, porque Harry Kane constantemente va a tratar o de ganar la espalda de los contenciones rivales, o en su defecto ir a la banda a cargar algún costado, sobre todo por la banda de la izquierda, que es donde más habituado se siente para ir el exfutbolista del Tottenham Hotspur, vigente campeón de Bundesliga con el Bayern Múnich, y a partir de ahí elaborar juego. Va a ser muy interesante si es que Nueva Zelanda puede frenar a Kane, que por lo pronto no ha tenido disparos a portería en 14 minutos.
0: Lanzamiento por el costado de la derecha que va cerrando para el centro. Va a salir Pickford para tocar el balón. Con ya prácticamente 15 minutos a través de la aplicación Euphoria by Travel y TUDN Radio, Inglaterra está 0-0 con Nueva Zelanda en un amistoso rumbo a la Copa del Mundo.
1: Y les decimos que va a jugar Croacia en contra de Eslovenia el día de mañana a partir de las 10 de la noche, 9 Centro y 7 Pacífico, por TUDN Radio. Además tendremos otro duelo amistoso, Dinamarca en contra de Ucrania, mañana, 8 de la noche, 7 Centro y 5 Pacífico, por TUDN Radio.
0: Balón por la derecha, pelota para tres cuartos de terreno, pegada a la banda, la tiene Watkins. Va intentando Ollie, va recortando por el centro, la pone para atrás. ¿Quién le pega? El bombazo a la tribuna. Le pegó el número 17, Rodgers, se la mandó muy desviada al futbolista que juega para el Aston Villa.
1: Tiene posesión Inglaterra en 15 minutos, Gabo, pero no ha logrado tener profundidad, salvo aquella jugada en donde se señaló la falta de Morgan Rodgers en el interior del área con el servicio de Jed Spence. Pero hay que entender, los dos extremos es otra de las circunstancias, juegan a perfil cambiado, cosa que evidentemente no facilita que Inglaterra pueda llegar a línea final, y que va a tener que estar con constancia de servicios al área, en donde en teoría si Harry Kane no se mete y no carga el área para buscar un remate de cabeza, entonces quedará en inferioridad numérica y tendrá que pelear con los dos centrales ahí Ollie Watkins.
0: Saludos también para el Sayitas, también para José Cortés, que se conectan, muchas gracias. Están ahí prácticamente en la transmisión, la tiene atrás el conjunto inglés, Henderson, el equipo de La Rosa, el equipo de los Tres Leones, moviendo ya, llegando a tres cuartos de terreno. Un equipo que siempre ha sido favorito, que siempre es candidato y que solamente tiene una Copa del Mundo en el 65. Bueno, a ver, varias selecciones quisieran por lo menos tener una, eso me queda claro, pero siempre lanza como candidato y termina quedando siempre fuera. ¡Hakei le pegó con fuerza al balón! El bombazo termina siendo rechazado por el arquero. Kotomi manda el balón por fuera, va a ser lateral por derecha. Rápido cobró Inglaterra, la ponen para atrás al medio campo. Se animó Harry Kane, Diego.
1: El primer remate al arco que puede tener el futbolista del Bayern Múnich. Es una zona relativamente controlable para el arquero desde la distancia, porque remata 4 o 5 metros antes del área y porque el disparo no va tan angulado. Pero es lo que decíamos, se carga a la banda de la izquierda en donde tiene superioridad Inglaterra, en donde es muy difícil de que alguien vaya y lo marque, porque si no a su espalda puede aparecer totalmente solo Kobbie Mainoo. Y aprovecha muy bien esta situación Harry Kane. Vamos a ver en cuántas ocasiones termina sucediendo, o en su defecto si Inglaterra puede establecer el mano a mano cargando a Kane en el área, que vaya Spence y Rashford por un costado, o Kwanzaa y también Morgan Rogers del otro, para que se la juegue mano a mano el conjunto británico y a partir de ahí busque servicios al área en donde puedan estar Harry Kane y Ollie Watkins. Pero por lo pronto la tendencia, y parece que el plan de Thomas Tuchel, es que la mayor parte del partido Harry Kane haga este tipo de cosas, que juegue fuera del área y que después encuentre el arco a partir de la larga distancia.
0: Damp nos dice: ¿quién juega, mi Gabo? Está jugando Inglaterra contra Nueva Zelanda, amistoso rumbo a la Copa del Mundo. Y el balón lo va sacando desde el fondo de Nueva Zelanda. El tema de el futbolista número 2, ¿no? Tim Payne, que se volvió muy famoso, señor Peña.
1: Un loco con millones de seguidores dijo: pues a ver, vamos a encontrar el futbolista menos conocido. Carso nos dice: el señor Andalón es Carso, un cibernauta experto, el señor Andalón.
0: Sería el menos conocido, digo, porque Payne por lo menos es titular.
1: Me hace que nada más agarró de una selección facilita. Ahí le encargo a ver si tiene alguno de Sudáfrica su Instagram.
0: Exacto, o sea, la verdad es que yo del Congo, cuénteme, de Cabo Verde, no sé, yo creo que había muchos menos conocidos, pero bueno. Al final, bueno, ya le dio millones de seguidores.
1: Sí, señor.
0: Bueno, respetito, vamos a ver el medio campo por el centro. Va atacando el conjunto de la Rosa. Pelota para la izquierda. Espera Harry Kane en recorte. Termina siendo remate por parte de Rashford. El balón queda por el pico del área. La recupera Harry Kane. Ahora para atrás. Harry Kane. Viene el centro. Balón al área. La pelota pasa con el pecho en el centro. Rechazo defensivo. No pudieron entre Watkins, entre Rashford, nadie meter el balón.
1: Pero sí hubo sensación de peligro, Gabo, a partir de que apareció Kobbie Mainoo de segunda línea, pisó el área y terminó inquietando a los dos centrales y también al contención que llegaba, que era Bell, para marcar. El cuadro británico ya acelerando después de 19 minutos en el compromiso, se ve mucho más asentado en el terreno del juego y ya van 4 o 5 minutos en los que Nueva Zelanda no logra ni siquiera pisar campo rival.
0: Sí, señor. Pelota que tienen tres cuartos de terreno por derecha el conjunto inglés. La pelota para Harry Kane, se va a dar la vuelta, tocaba por abajo. El balón no pudo quedarle a Rogers.
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0: Tres minutos de hidratación. Sí. Para mí, cuarto es el ritmo, pero bueno. Ya veremos qué pasa en los partidos, si a los técnicos les gusta. Creo que también va a ser importante escuchar a los técnicos y a los técnicos
1: les va a fascinar, sí, porque claro, tiene la posibilidad de darles indicaciones. Muchos dicen que algunos partidos han cambiado a razón de una pausa de rehidratación porque logras juntarlos y darles indicaciones.
0: Completamente. Sí, a lo mejor al jugador le puede gustar mucho menos. La tiene ya el arquero Crockham, la pega con el pierna zurda, la manda larga hasta el medio campo. El balón pasa en zona defensiva, la tiene Stones, que la pone para Pickford para mover el balón. Y la pelota para sacarla desde el fondo en el corredor del área. El balón con pierna derecha, otra vez para ponerla Pickford por el costado de la izquierda. Prefieren que Stone la deja con Guy. Y ahora cruzando el primer cuarto de terreno por la izquierda, la pelota larga, se va el balón, va a ser saque lateral para Nueva Zelanda en primer cuarto de terreno por derecho.
1: Qué extraño es ver un futbolista de la selección de Inglaterra y sobre todo un extremo que te pide el balón al pie, ¿no? El caso de Marcus Rashford, por lo regular, sí. Morgan Rogers, y cuántos extremos no hemos visto, Joe Cole, entre otros, que con la velocidad, la zancada, la estatura se imponen al juego, al espacio, y que por lo regular, antes de la llegada de Pep Guardiola al fútbol de Inglaterra, era jugar al espacio.
0: ¡Nueva Zelanda le pega el rebate! Abajo buscando Garvet hacerle daño a Pickford. El balón rechazado. Intentaba Wood. Ya se va a quedar contra la línea. Quiere sacarla desde el fondo Spence. El balón lo recuperaba muy bien Inglaterra. Y con taconcito y demás va saliendo por la izquierda Spence. Que por cierto trae venda en la mano izquierda. Trae una cosa aquí en la quijada. Pobre muchacho, ¿va a llegar con también pierna aviónica o cómo?
1: Ojalá que pueda llegar.
0: Oh, bueno.
1: Completo, ¿no?
0: Sí, claro.
1: Copa del Mundo. Porque, a ver, en los últimos días también ha habido uno que otro lesionado que desafortunadamente se han caído de las listas definitivas. Hoy, si no estoy mal, el central que pertenece al Dortmund, o dejó de pertenecer al Dortmund hace unas temporadas, Leonardo Valverde, y se cae de la concentración de la selección de Argentina, que le quedan los centrales así contaditos. Hoy va a jugar en Kyle Field, en College Station. El seleccionado albiceleste va a tener a Otamendi, va a tener... si no estoy mal, a Lisandro Martínez, el futbolista del Manchester United, como opciones, pero por detrás, pues el Cuti Romero viene casi sin jugar, y perdiendo futbolistas algunas selecciones previa a la Copa del Mundo.
0: Fue contra Honduras, ¿no? Fue el único partido que no se cayó, porque el que se cayó fue contra México, por andarlo diciendo desde antes, ¿no?
1: Sí, que ya incluso lo tenían gestionado y demás, bueno,
0: al final, acabó. Nada, bueno, el de Honduras ese sí no se cayó, bueno. Valor en medio campo la tiene Nueva Zelanda, Boxall. La tocada para el centro. Nos dice Eli Q, ¿cuánto va? 0-0 el juego. Inglaterra y Nueva Zelanda al 28. 0-0 el partido en este amistoso rumbo al Mundial 2026. Pelota por derecha jugando en Pampa. En esta cancha de los Bucaneros que le caben 65.600 aficionados. Pero la verdad es que, bueno, por lo menos en la parte alta, que hay unas zonas que está ahí en la tribuna, está prácticamente cerrado, ¿no? O no hay gente, ¿eh? Eso es una realidad, no se ve nadie.
1: Este estadio no se llena desde que vino Brady.
0: Sí, no, bueno.
1: Que además, bueno, la última gran cita que tuvo fue aquel Super Bowl, si no estoy mal, hace 6 años, en donde tanto Gronkowski como el propio Brady terminaron dándole el título de la NFL, el Super Bowl, a los Bucaneros.
0: Es en el que tiene el show The Weeknd, ¿no? Si no estoy mal.
1: Sí, entonces fue después de pandemia, ¿no? 2021.
0: Creo que sí. Por ahí, exactamente. Balón por la izquierda, la pelota se le va al número 11 del conjunto de Nueva Zelanda, Just, que no puede quedarse con el balón. Son 29 minutos, 0-0 el juego, y va a sacarla desde el fondo Inglaterra. El balón en lateral. Teniendo en cuenta lo que es la plantilla de Inglaterra, Diego, de verdad, ¿a dónde lo ves que pueda llegar? Porque a mí me parece que sí tiene medio complicado el tema con los futbolistas. La calidad, vaya, o sea, creo que sí está recortadito. Ahorita me cuenta, la tiene Spence por la izquierda. Va a meterse al área, a ver si mete el centro. Spence sigue para meter el centro. Buena pelota, el balón para atrás. Quien viene con el bombazo por encima del travesaño. Le terminaron pegando al arco y la mandaron muy desviada. El arco que defiende Trocom.
1: Buen remate de Kobe Mainoo, creo yo. A ver, la combinación del momento y después de algunos futbolistas, caso Marcus Rashford, caso Jude Bellingham, John Stones, pilares de esta selección, no te da la garantía de que los futbolistas, al menos de experiencia, salvo lo de Harry Kane, lleguen en buen momento a una Copa del Mundo, y que son vitales, ¿no? Para una selección. Creo que pasará de manera relativamente sencilla la fase de grupos. Le pronostico 7 unidades, el empate con Croacia y después te dejo.
0: El remate directo por parte del número 17, Rogers, termina siendo rechazado. La tenía Harry Kane, alcanza a tocar otra vez para Rogers. El balón al corredor, vamos a ver a Cuanza si mete el centro, pico del área, la pone para atrás. Y el balón para meterlo al área. Es que de repente creo, el balón viene por el centro, la pelota pasa, la tiene el arquero Crocom. Entiendo que a lo mejor como equipo no hayas tenido un buen desempeño, pero al final hay futbolistas que te pudieron haber dado mucho más y Tuchel termina deshaciéndose de ellos, ¿no?
1: Sí, a ver, también los que termina dejando fuera no tuvieron buena temporada. O sea, ni Cole Palmer, ni tampoco Phil Foden. De hecho, para mí Phil Foden es el segundo año consecutivo muy discreto que tiene el futbolista del City. En el último partido previo a este, en marzo, lo terminó utilizando de centro delantero. Tampoco le echó la mano Thomas Tuchel.
0: Pero te pongo un caso, Diego. Neymar ha tenido un año terrible y todo, y aún así lo lleva a Brasil. Yo creo que Inglaterra no se puede dar ese lujo de dejar futbolistas así.
1: No, de acuerdo. Yo estoy contigo. Yo no los hubiera dejado fuera. Y sobre todo porque le está apostando mucho a talento joven. A ver, hay dos futbolistas en la convocatoria, tres futbolistas que a mí me parece increíble que los lleve teniendo los nombres que dejó fuera. Río Engumoa es uno, el chico de Liverpool que debutó esta temporada, ¿cierto?, con gol. Y que le interesa al Bayern Múnich.
0: Tiene por derecha Inglaterra, va Watkins, se metió Watkins, centro al área, no. Termina haciendo un pase prácticamente a las manos del arquero Crockham, no pudo llegar Rashford.
1: Muy inteligente el movimiento de Oli Watkins y cargarse por este costado, Gabo, porque ninguno de los dos centrales lo va a seguir hasta esa zona. Ahí encuentra un vacío porque jala la marca Morgan Rogers y tiene la posibilidad de tirar el servicio. No es preciso, pero sí le daba la posibilidad de competir de frente a la portería a Marcus Rashford. A ver, Alex Scott, Elliot Anderson y Río Engumoa son los nombres. Y pues bueno, y todavía podemos sumar lo de Cole Maino, porque a mí me parece que en selección Inglaterra, pese al buen momento que tuvo en la temporada con Michael Carrick en el Manchester United, Cole Maino no es garantía de que te pueda controlar un partido. Le sumas que en medio campo está acompañado por un veterano, buen veterano, pero cumple nada más desde mi punto de vista Jordan Henderson. Ahí se vuelve complicado que cuando la selección de Croacia se enfrenta a Inglaterra en el AT&T Stadium, Kovacic, en el caso de Luka Modric, no te puedan quitar la pelota, no te puedan meter contra tu portería y que termines sufriendo las situaciones de lo que ya decíamos, de que Stones tiene un muy buen rato de no jugar como central, que no tienes un contención, un fierro natural como antes lo llegaba a tener la selección de Inglaterra. Yo sí creo que tengo mis ciertas dudas y comienzo a creer que México no es cierto.
0: Pues quién sabe, ¿eh? La verdad es que hay tantas cosas.
1: No, pero sí viene a ver, está muy mermada Inglaterra.
0: Muy, muy mermada. Bueno, en eso de México hay mucha gente que coincide, que lo dicen, que ya incluso aparte del video, el otro día estaba viendo uno de una persona psíquica y que le está diciendo a alguien, pues no sé quién, la verdad, no me le puse tanta atención, y que le decía que México llegaba a semifinales. Le preguntó si pasaba a semifinales y le dijo que no. Pero mucha gente coincide, bueno, y dice el tema de semifinales, pero no avanza de ahí. Ah, bueno, sería de todas maneras un resultado histórico para México.
1: ¿Dónde lo firmo?
0: No, claro. Balón afuera del área grande, por derecha, la pelota la tiene Inglaterra. El balón le va a quedar a Rogers. Y ahora tratando de buscar el balón otra vez Rogers para dejarlo en tres cuartos de terreno por el centro. Rashford para meter el servicio, va recortando, sigue con el balón, viene con el centro, amaga, línea final, viene el servicio, balón alto, el remate de cabeza al cara, llega Harry Kane de cabeza, y Crockham la manda, tiro de esquina, punta de la derecha, 34 minutos, 0-0 Inglaterra y Nueva Zelanda.
1: Inglaterra carga muy bien el área, está con cuatro elementos, y lo que provoca evidentemente, además de que Jet Spencer opción para el apoyo de Marcus Rashford, es que se juegue mano a mano en el último tercio de la cancha. Rashford trata de aprovechar su velocidad, tira buen centro en el segundo palo donde cargaba bien el área Harry Kane, gana su mano a mano, el cabezazo le sale centralizado, Gabo, pero Inglaterra entiende que en el último tercio tiene que provocar el mano a mano.
0: Saludos para Torreón Méndez, saludos, muchas gracias y bueno, abrazo, ahí estaremos, muchas gracias. Está conectado, viene el centro, Rashford, viene el balón al área, rechazo defensivo, la pelota queda por el costado de la izquierda, la recupera el conjunto inglés, la pone para atrás. El balón en tres cuartos de terreno y sigue moviendo el equipo de la Rosa. Para el frente intentaba hacer taconcito el conjunto inglés. Ahí prácticamente en tres cuartos de terreno Rashford ya no pudo llegar el balón. Recupera Nueva Zelanda. Primer cuarto de terreno por el centro. Wood abre por derecha el balón para el medio campo. Y van cruzando prácticamente, meten el servicio largo para Wood, muy fácil para que lo tenga el arquero Jordan Pickford. 35 ya se fueron en la aplicación Euphoria by Travel y TUDN Radio para todos los Estados Unidos. Inglaterra 0, Nueva Zelanda 0.
1: Les recuerdo que te dejó
0: balón largo por derecha, vamos a ver, viene el centro para atrás, quien le pega el balón pasa, la tiene Nueva Zelanda en el área.
1: ¿Le gustó el estadio de Cuauhtémoc, señor Sánchez?
0: ¿Tengo que decir que sí o tengo que...?
1: Pues ojalá que le guste España y Perú, porque los invitamos a que juegue el juego que se desarrollará en Puebla este lunes. La Roja en contra del cuadro Inca a partir de las 10 de la noche. Este 9 Centro y 7 Pacífico, para que no se lo pierdan.
0: Mi palco no me gustó tanto, ¿eh? Eso solo le digo. No.
1: Ni a mí.
0: En el palco en el que subimos, no, la verdad, qué cosa. Y luego nos lamentaron, señor Peña, ¿eh?
1: Estamos acostumbrados.
0: Ustedes, ahora les también. Dije, qué óvole. Pero bueno, no pasa nada. Balón para atrás. Pelota que tiene el arquero Brockham. Le ha pegado largo prácticamente al medio campo. Quien intenta bajarla el balón para que lo tenga ya el conjunto inglés. Y adelante del medio campo, Henderson. De primera tocaba y hacía túnel. Parecía que le daban la falta. El árbitro dice que no. La pelota por el costado de la izquierda va a venir el centro. El balón para atrás la tiene Henderson otra vez para meter el balón para el frente. Intenta aguantarlo. La triangulación buscaba a Harry Kane. La pelota la saca Nueva Zelanda y la deja en el medio campo. Dice por acá, bueno, no dice, no tiene nombre, dice, pero ¿cómo ven que Inglaterra haga un gol primero? Me falta esa para una combinada. Bueno, tendría que hacerlo.
1: Dentro de las rachas que tiene Inglaterra, de los últimos 10 juegos, en 9 se puso primero antes que el rival. A ver si ahí doy una luz de esperanza.
0: Sí, de acuerdo. René dice, este mundial está puesto para que los mexas pasen al quinto partido. El quinto partido es apenas octavos de final, ¿eh? Ahora, ya no es cuartos de final. Pelota por derecha, viene el centro, primer palo lo tiene el arquero en el fondo. Muy bien, Crocombe para quedarse con el balón. Digo, de repente mucha gente, y lo he visto por ahí, incluso yo sí creo en el quinto partido y demás. Abusados, ¿eh? Ya no es quinto partido. Es el sexto partido el que sigue buscando México, que es cuarto de final.
1: Ahora tiene que ser el sexto. Qué mala suerte la nuestra, que cuando viene
0: la Copa del Mundo,
1: o era el cuarto o era el sexto, pero nunca el quinto.
0: Exactamente. Balón en zona defensiva la tiene Nueva Zelanda. El arquero Crockham con el balón le pega con pierna derecha, la manda larga hasta el medio campo. Pues por lo menos así, poquito y sin llegar prácticamente al arco de Pickford. Al 38, Nueva Zelanda está aguantando el 0 a Inglaterra.
1: También es un equipo muy complicado, Gabo. Ecuador apenas le ganó, si no estoy mal, 1-0. Colombia, que le hizo 4 a la selección mexicana, lo terminó ganando apenas 2-1 a la selección neozelandesa. No es un rival fácil, digo, entiendo que México le pasó por encima en aquel repechaje del 2014, pero últimamente se ha vuelto un equipo complicado. Y el plan que tiene Inglaterra, además, no lo facilita del todo el hecho de que... ¿Te dejo?
0: Va a venir el balón por la izquierda, línea final. Venía el centro, rechazo defensivo por parte de Nueva Zelanda. ¿Será la esquina o es el lateral? Todo el mundo, los de Nueva Zelanda dicen lateral. Vamos a ver qué marca el árbitro en el servicio que metía Spence.
1: El deseo de Thomas Tuchel es constantemente, Gabo, y permanentemente, que un futbolista o dos estén a la espalda de los contenciones, ya sea Harry Kane, ya sea Morgan Rogers, o sea Marcus Rashford. Ahí esa interpretación del futbolista de lo que percibo, y después tratar de jugar a los costados y que estos futbolistas que ya le ganaron la espalda al contención pisen el área. Si pueden jugar entre líneas y encontrar a esos futbolistas detrás de los contenciones, evidentemente hacer daño por dentro. Trata de confundir a la selección neozelandesa, que por lo pronto ha estado bien parada, que cuando se lo tiene que jugar mano a mano lo juega, que cuando tiene que hacer una marca por zona la hace. Y también el juego de Inglaterra no es el más fluido.
0: Correcto. Ahora sí será tiro de esquina. Cobraron el lateral y lo consiguió el conjunto inglés por el costado izquierdo. 39-0-0. El centro por parte del Barcelona. Rashford. Bueno, Barcelona hasta ahorita. En el centro, primer palo, el rechazo defensivo. Intenta ganar Inglaterra por el costado de la derecha en tres cuartos de terreno. Spence. El cambio de juego viene para la izquierda. Rashford con el balón, la controla. Rashford metía el tiro centro, el balón se va desviado del palo izquierdo del arquero Crocco. Miren, nos escribieron por acá. De cuento, a ver, está Pickford en el arco, está Kwanza, está Stones, está Guy, está Spence, Henderson, Maino, también está Rogers, Watkins, Rashford y Kane. Y la pregunta es, señor Peña, si esta va a ser la Inglaterra, titular para el arranque del Mundial, ¿o ven algún cambio?
1: Saca por Rogers. Yo creo que
0: sí, puede ser, ¿no?
1: Ese debe de ser. Uh-huh. El resto me hace mucho sentido. Lo de... Creo que también el que se le está jugando en el medio terreno con Elliot Anderson es Kobbie Mainoo.
0: El balón para que lo tenga Harry Kane dentro del área. Se va dando la vuelta para pegarle con el zurda. Al final se quedó afuera del área grande por el centro y no pudo ni pegarle y la perdió con Nueva Zelanda. Ya saca el balón desde el fondo. Se animaron a tocar el balón. Qué bravos, qué osados prácticamente. Terminan perdiendo. Otra vez intenta Inglaterra. De atrás, quien le pega? Ven para el costado izquierdo. Fuera del área grande. Crossford para pegarle el balón. Termina siendo rematado. Otra vez a la tribuna. Se fue el balón.
1: El momento de Rashford no es el mejor, pero es el que más intenta, creo yo, en el conjunto británico. Gabo ya anteriormente había disparado por encima de la portería de Crocom. Ha logrado encontrar tanto por carril exterior pegado a la línea como por dentro las opciones, tanto de tirar un servicio como buscar a portería. Se han abierto los espacios y el equipo también tiene la opción de jugar para él, abriéndole esos espacios. En esta ocasión a mí me parece que le falta tino, que le falta puntería al futbolista del Manchester United. Creo que era menos potencia, más colocación para poner en predicamentos a Crocombe. Y más allá del último disparo que tuvo Inglaterra fue el de Harry Kane.
0: Sí.
1: Con dirección a portería. Del resto, todos sí podemos hablar de cosas cercanas. El remate de cabeza de Harry Kane que se fue a tiro de esquina que lo mandó Crocombe. Pero poco y nada del cuadro británico que ha dominado con el 59% de posesión por el 41% de Nueva Zelanda.
0: Ahí está entonces la posesión, ya son 41.5%. LF nos manda saludos, gracias. También por acá, Julián Contreras dice que cómo no va a ganar Inglaterra el primer tiempo, pues no está ganándolo. ¿Qué hacemos? También Leónidas Álvarez, saludos. Dice cómo ni un gol le van a poder hacer a Nueva Zelanda, nos dice Axel, pero nos dice con una palabrota, así que no puedo.
1: ¿Oye, ingados?
0: Puedo decirlo, no, casi. Me dijo, ¿cómo? ¿A dónde me mandaron, se acuerda?
1: Está grave.
0: No, eso no lo puedo decir, entonces, pues bueno. Ahí está, entonces, saludos para toda la gente que se conecta. 42 minutos, 0-0, partido amistoso entre el conjunto inglés, el equipo de Nueva Zelanda. Y hoy salió completamente en blanco, ya lo decía Diego, con algunos colorcitos ahí en negro en la parte de las axilas, pero bueno, pues ahí está prácticamente el conjunto de Nueva Zelanda aguantándole el cero al equipo de Inglaterra. Va a ser saque lateral por la izquierda en primer cuarto de terreno.
1: ¿Le puedo hacer una pregunta?
0: Dígame.
1: ¿Qué opina del fantástico recibimiento que le hicieron a la selección de Corea del Sur en Guadalajara?
0: Oh, bueno, como si fueran quienes, ¿no? La verdad es que, bueno, a mí me parece exagerado. Pero bueno, cada quien. ¿A usted le gustó?
1: ¿Cómo recibimos a un maldito rival de grupo?
0: Neta. Es tu rival y todo. A ver, tampoco tienes que ir a
1: pedrear. Digo, Colombia yo no tengo bronca.
0: Pero tiene toda la razón.
1: Que su cama esté bien tendida en el hotel y ya párele de contar que den bien sus alimentos y ya.
0: Claro, y paremos. Que pasen y buenas tardes, buenas noches, con permiso y tan. Pero de verdad, no.
1: Pero entendieron bien ellos que ni un saludo, ni un hola, ni nada.
0: Claro, completamente. O sea, ellos sí entienden.
1: Ni un arigato.
0: Claro.
1: ¿Qué haces en japonés?
0: No, bueno. Terrible, señor Andalón, qué cosa.
1: Lo eché a andar al señor Andalón, sí, ¿verdad? Con la pregunta.
0: Para decir sus tarugadas de diario, bueno. 43 minutos, 0-0 el juego. El balón lo va sacando el conjunto inglés desde el fondo. Digo, la verdad es que recuerdo, Max, que nos toca el partido contra Corea en Nashville. Y pues tampoco, o sea, sí, cotorreadas pasadas, viola, tantán y todo, pero no, amiguitos no éramos, así como que tampoco, o sea, tampoco mal, pero tampoco así como lo recibieron ahora.
1: Casi les bailan K-pop allá afuera del hotel.
0: No, y antes no les preguntan, ¿no viene BTS? Pelota por la izquierda, lo tiene Inglaterra, viene el centro, balón al área. Muy bien el arquero Crocker.
1: No ha encontrado Inglaterra, salvo ese cabezazo de Harry Kane, otra opción como para poder horadar el arco de Crocombe, que tampoco ha sido figura. Sí ha tenido dos tapadas relativamente importantes, aquel impacto de Harry Kane y después el cabezazo del futbolista del Bayern Múnich.
0: La tiene Spence, vamos a ver, se va a meter al área por la izquierda, recortó Spence, pero se le olvidó la pelota, la saca Nueva Zelanda y va a hacer lateral por el costado de la izquierda en el corredor del área, y rápido Harry Kane va y lo hace lateral. A mí lo que me gusta de Harry Kane es que otro futbolista delantero hubiera ido, agarra la pelota, hace como el tiempo, espera que llegue alguien más para hacerlo. Harry Kane, rápido, vámonos.
1: Tiene la humildad de un centro delantero que no es nadie. Y la verdad es que es una superestrella mundial. No sé si merezca como tal el Balón de Oro este año, pero se va a quedar muy cerca. Yo creo que tiene que estar en la terna.
0: Sí, sin duda.
1: Que dicho sea de paso,
0: ajá,
1: pues entregue en Londres para hacerle honor a Stanley Matthews, que fue el primer ganador del Balón de Oro en el 70 aniversario de la del reconocimiento de France Football. 3 minutos se añadieron.
0: 3 minutos más nos quedan en este partido de preparación rumbo al Mundial 2026 entre las selecciones de Inglaterra y Nueva Zelanda. Para pegarle con pierna derecha al arquero a Crockham. La manda larga hasta 3/4 de terreno. La quería bajar Wood. La consiguió bajar. Dejó por la izquierda. Ahora vendía el centro. Wood otra vez se colocó para pegarle. Pero la pelota le quedó muy, muy larga. ¿Consigue tiro de esquina o no? No. Ah, no sé. Ya lo veo muy animado yéndose a la esquina.
1: No.
0: No, no, nadie le toca. Nadie. Ya se fue 1 minuto. Nos quedan 2.
1: Partido. A ver, a ritmo semilento con las ocasiones de Inglaterra, Gabo, nada espectacular del cuadro británico.
0: No, de acuerdo.
1: Pero bueno, entendiendo que a media semana volverá a tener otro partido de preparación justo el día 10 en contra de Costa Rica, y creo que tiene que demostrar todo su poder. Ahí imagino que Bukayo Saka estará en el terreno de juego, que creo que sí puede ser un futbolista diferencial de lo mejor, creo que tiene con relación, momento, calidad y trayectoria el cuadro británico. Y el otro que creo que puede estar en la alineación, Gabo, es justo ahora que la tiene Kwanza, es Reece James, que hoy está en el banquillo.
0: Sí, señor. Digo, a ver, muy pocos ya se juegan el quedarse en la selección. Ya prácticamente todos dieron su lista. Desde el 1 de junio era la última opción. Entonces, pues, yo creo que se están guardando completamente. Digo, los últimos amistosos de casi todo el mundo no han sido espectaculares, ¿eh? Es una realidad.
1: No, entendiendo que hay algunos futbolistas que les entra el miedo, que ven salir a otros elementos ya lesionados, claro, o en los entrenamientos, etcétera, etcétera. Dicen, no, déjame aguardo. Y sobre todo porque son selecciones que están disputando o que disputarán el torneo. A ver, yo quiero ver cómo entra Costa Rica, que no está en la Copa del Mundo, en ese partido contra Inglaterra.
0: ¡Centro!

0: parte. Defense desde el costado izquierdo. Antes de entrar al corredor, recortó con la pierna derecha, metió el servicio con la misma derecha. El balón arriba y Hurricane la peina con la cabeza, con la frente, para ponerla lejos en alcanzable para el arquero Crocom. Y el juego se pone. Hurricane e Inglaterra están ganándole 1-0 a Nueva Zelanda, Diego.
1: Se combinó el momento, se dieron las situaciones para que Spence tirara el servicio al área en el instante en el que Harry Kane venía entrando, que no estaba siendo marcado por nadie, que Finn Surman había quedado jugado porque trata de fildear el balón y ganar la posición y no puede. Y Kane con un remate poco ortodoxo peinando la pelota porque no le da con la frente de lleno a la esférica, la pone lejos de la cabaña de el cancerbero Crocom para poner el 1-0. Se nos ha terminado el primer tiempo con ventaja justa para la selección de Inglaterra, que fue la que lo vino a buscar.
0: Pausa y venimos con más a través de la aplicación Euphoria by Travel y TUDN Radio. Inglaterra 1, Harry Kane al 45 más 2, Nueva Zelanda 0.
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3: Zico, exfutbolista brasileño, fue campeón de la Libertadores en 1981 con Flamengo. Arthur Coimbra se desempeñaba en la posición de media punta. De igual manera, también brilló con la selección brasileña y clubes en Europa y Japón. Su influencia en Flamengo campeón lo convirtió en uno de los íconos más grandes del fútbol sudamericano.
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1: De vuelta en la señal de TUDN Radio, todo listo en el Raymond James Stadium en Tampa, Florida. Par de modificaciones que realizó el cuadro de Inglaterra, ya más adelante las anunciaremos. 1-0 antes del medio tiempo lo logró el cuadro británico. Yo los dejo en la voz, la emoción, el relato de mi compañero y amigo Gabriel Sáenz. Gabo, que sea más entretenido, por favor, que el primer tiempo.
2: Bueno, que Dios lo oiga. Ya está prácticamente aquí para pitar Natalie Simón. Pita y dice que se mueva la pelota. ¡La pasión ya está en la cancha! El balón rueda en el terreno de juego. Inglaterra y Nueva Zelanda juegan un amistoso rumbo a la Copa del Mundo. Está ganando la selección de Inglaterra 1-0 con el gol de Harry Kane al 45+2. Prácticamente para cerrar el primer tiempo. Se fue Pickford y entró Trafford.
1: Sí, señor. La primera de cuatro modificaciones. Dan Bourne también vino al terreno de juego. Salió John Stones. Jude Bellingham está en la cancha. Se fue Jordan Henderson. Anthony Gordon a la cancha para la salida de Marcus Rashford. Y el autor del gol, Harry Kane, dejó también el terreno de juego para el ingreso del segundo mejor anotador de la Liga Árabe, solo por detrás del todopoderoso Julián Quiñones, Ivan Toney.
2: Ándale, todopoderoso, bueno.
1: ¿No? Treinta y tres goles.
2: Pues sí, ¿cuántos lleva con selección? Ya le dije que guarde.
1: ¿A poco Hugo Sánchez entonces fue malo?
2: No, pero... ¿Ah? Pero la selección de Arabia no es buena. Digo, la Liga de Arabia, perdón, la selección. Pero tampoco la selección. Últimamente ya agarré con las dos. Dice Mikey Zaragoza, salud, mi Gabo, éxito como siempre ahora desde Yuma, Arizona. Abrazo a toda la gente de Yuma, muchas gracias, mi querido Mikey. Abrazo enorme. Hay falta por parte del conjunto de Nueva Zelanda, ya la mueve Inglaterra. Pues muchísimos cambios hizo el conjunto inglés.
1: También ingresó Elliot Anderson, cambió Alonso este. Río Ngomoa vino a la cancha en lugar de Oli Watkins. El que ingresó es Elliot Anderson sobre Morgan Rogers. Ya habíamos dicho lo de Tino Libramento en lugar de Jet Spence. Eric Consa en la cancha en lugar de Mark Guy. Y eran los que nos faltaban, si no estoy mal. Nico Riley para la salida de Kubi Maino.
2: Bueno, pues ahí está.
1: ¿No le va a decir nada al señor Tuchel, como le dice al Vasco?
2: Sí, pues claro. No sirve para nada, o sea, hacer esto, imagínate, de por sí su equipo no se fue nada, o sea, no se vio nada bien en la primera parte. Y hace todo esto, no, pues menos. Oh, qué cosa. Además, ya me cansé de hacer tantos movimientos. Total, ahí voy a diciéndoles como estén.
1: Agarra una app, déjese, le enseño.
2: Más fácil.
1: Creo que es más sencillo.
2: Más fácil, sí, ahí la tengo ya abierto, sí, va a ser mucho más fácil. Balón que va moviendo Inglaterra para el frente. Pelota por el costado en el corredor del área. ¿Quién va a meter el centro? Aguanta la pelota y la tiene ahora el balón Jude Bellingham. Abre por derecha. Y ahora para meter el servicio prefieren dejar la pelota por fuera. La tiene Anderson ahora por la izquierda en el corredor del área. ¿Quién mete el centro? Va intentando el cuadro de la Rosa venir el servicio. Habrá tiro de esquina, punta de la izquierda. Así le marca Natalie Simón.
1: También se fue el Jarrell Kwanza para el ingreso de Rich James, que yo creo que será titular en la Copa del Mundo. Vamos a esperar que es lo que se termina dando, Gabo.
2: Perfecto, pues ahí está. Balón que van a poner en el área. Y para intentar hacerle daño al conjunto de Nueva Zelanda, va a venir con el centro. El número 24. Pero ahí terminan hablando con alguien de Nueva Zelanda en el área. Va a venir el centro al área con Jude Bellingham y también un futbolista de Nueva Zelanda. Viene el centro, balón al área, el cabezazo, la pelota queda ahí, O'Reilly le pegó, la pone alta, cabezazo apenas por un costado, se va desviado al palo y afuera, estuvo cerca Burn.
1: Sí, llega apenas de media volea para pescar la pelota cuando ya había ganado en todo lo alto el futbolista británico Nico Riley. Levantó y después el balón quedó servido para la cabeza de Dan Burn, que le dio dirección de poste. Por cierto, Gabo, pese a lo que puede generar una contratación, una desconcentración en la selección de cualquier entrenador. Inglaterra, entendiendo que los plazos son muy cortos por el tema del Mundial y que se prolonga más el Mundial que en anteriores ediciones, ha aceptado y ha autorizado que los futbolistas que están en la selección de Inglaterra, por lo pronto durante la Copa del Mundo, puedan ser transferidos a otros equipos, que incluso prestarían sus servicios médicos para realizar los exámenes pertinentes para que se lleven a cabo y ya nada más se firmen los contratos y se convierta en jugador de otra institución.
2: Me parece bien, digo, la verdad, que bueno, ¿no? Digo, a mí, de repente creo que el futbolista sí lo tiene como desconcentrado el saber su futuro, ¿no? Sobre todo si no sabes si vas a estar en un equipo o no.
1: Como lo de Rashford.
2: Que
1: no sé y no imagino que le tuvieran que hacer exámenes médicos de nuevo.
2: Correcto.
1: Pero bueno, le daría certeza.
2: Sí, señor. 50 minutos ya rebasados a través de la aplicación Euphoria by Travel y TUDN Radio. Inglaterra tiene 1, Nueva Zelanda 0.
1: Y les decimos que vamos a tener grandes ligas entre New York Yankees y Boston Red Sox mañana, 1:00 p.m. 12:00 p.m. y 10:00 p.m. Pacífico por TUDN Radio.
2: Alón, qué bueno.

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1: Ahora en zona de seguridad del conjunto de Inglaterra con Trafford. No avanza, no llega por lo menos a cruzar el medio terreno. Burn. Dan dejando la pelota por la izquierda, cruzando el medio terreno. Va intentando el conjunto inglés. Libramento. Y ahora para atrás con Trafford, que está en el primer cuarto de terreno por el centro. Abre por derecha. El balón lo lleva Inglaterra cruzando el medio campo. La pelota para el frente, intentando tocar el balón el conjunto de Inglaterra en medio terreno. La pelota por abajo, todavía dejándola ahora con Burn en medio campo por el centro. Con pierna zurda, abre para el costado izquierdo. Vamos a ver qué intenta el conjunto inglés. La lleva para el frente Gordon. Vamos a ver qué realiza. Le terminó pegando, balón rebotado. Tiene así en Inglaterra dentro del área. A ver quién le pega. Le viene haciendo la jugada. El remate por abajo con zurda. Le queda otra vez a Gordon. La deja para atrás. El bombazo que no llega. Y ahora con el Libramento por la izquierda. A ver si mete un buen centro. Libramento mete el centro ya dentro del área. La pelota rechazada. Se encima Inglaterra, pero no cae el gol.
2: Sí, un segundo tiempo mucho más intenso, Gabo. Apretando el conjunto británico y aprovechando la frescura de las piernas de varios futbolistas.
1: A ver quién le pega la pelota para Libramento. Baja al arco la zurda, no, prefirió por la izquierda. Gordon a pegarle al arco. Sigue con el balón, el toque de pelota por abajo. Libramento dentro del área, línea final. Va a meter el centro a segundo palo. ¿Quién llega? Al final termina quedando muy, muy larga la pelota. Y el balón para tratar de recuperarlo hacia el frente, línea final. A ver si viene el centro, intenta Río. Juanga la mete para el área, el balón termina quedando por fuera. Otra vez Gordon con el balón. Y la pelota para moverla hacia el costado izquierdo. Gordon. Libramento. En tres cuartos de terreno por el centro. La pelota para el costado de la derecha. James conectando. Ya son 54 minutos. La pelota por abajo en el rebote. ¿A quién le queda? Inglaterra. A ver quién le pega. El balón otra vez con él. Número 8, Anderson. La pelota para atrás, venir centro, balón rebotado. Hay falta por parte del jugador de Nueva Zelanda por derecha en tres cuartos de terreno.
2: Y lo alcanza a pisar a Elliot Anderson. ¿Cómo queda parada Inglaterra después de todas las modificaciones? Es Tom Heaton bajo los tres postes y luego Dan Burn, Eric Consa, es la pareja de centrales, zurdo Dan Burn, en su defecto Eric Consa por la derecha, Rhys James lateral derecho, lateral izquierdo Tino Libramento, Nico Riley es un contención a la par de Elliot Anderson, adelante el que hace las veces de Harry Kane es Jude Bellingham, por la banda de la izquierda Anthony Gordon, por la derecha Rio Ngumoa y adelante Ivan Toney. Es prácticamente el mismo 4-2-3-1, 4-4-1-1, como le quiera llamar. Pero ahora vamos a ver, va a ser muy interesante, Gabo, el que tengas a un enganche que siempre va de frente a portería, el caso de Jude Bellingham, a comparación de lo que hacía Harry Kane, que por lo regular siempre le daba la espalda al arco.
1: Correcto. Va a venir el centro, pelota al área. El balón rechazado por Nueva Zelanda, marcaron falta. Fue falta a favor del conjunto de Nueva Zelanda dentro de su área. 55 minutos, 1-0. Un empujón clarito, creo yo.
2: Sí, de acuerdo ahí el abrazo de Jude Bellingham y después Anthony Gordon, si no me falla la vista, se termina llevando el futbolista de Nueva Zelanda cuando se ve el barco de Puerto Vallarta, perdón.
1: No.
2: Acá en el
1: Bucaneros, de los Bucaneros.
2: De lo muy atípico, ¿no? Que pueda haber en un estadio, un barco ahí enclavado.
1: Correcto.
2: No sé qué otra cosa en algún estadio de grandes ligas, de NFL, nos podemos encontrar.
1: Sí, hay demasiadas cosas, la verdad, son muy, muy raros ese tema.
2: Hay un cuerno en el estadio de Minnesota, ¿no?
1: Vikings. Correcto, es correcto.
2: En Minneapolis.
1: También el de las Chivas, pero ese ya fue copiado. ¿Qué cosa? Balón por la izquierda la tiene O'Reilly, va intentando para meterse al corredor. En uno de los estadios, no sé en cuál, hay este como jacuzzis de béisbol.
2: Incluso... también en el de las Águilas de Veracruz, de la Liga Mexicana del Pacífico.

0: México y alberca.
1: No, no, bueno, bueno, sí. Pelota para atrás la tiene el conjunto inglés. No, bueno.
0: Valor, el águila de Veracruz.
1: El águila de Veracruz, sí, sí, sí.
0: Mira, las águilas solamente unas y ganadoras.
1: Ay, brincó el señor Andalón, son sus águilas también. Pelota por derecha la tiene Gonza. Balón hacia atrás. Se abre Burn para cruzar el medio terreno por el centro. Con zurda la deja por abajo. Pegado a la banda la tiene Libramento. Deja el balón por el centro. Vamos a ver quién le pega. Gordon se dio la vuelta. Aguanta el balón. Toca en corto. Intentaba Riley. Falta. Falta a favor de Inglaterra. Fuera del área grande. Bajaron a Ivan Toney.
0: Lo engancharon al futbolista del fútbol árabe. Termina cayendo de frente a portería. Acá hay una situación, Gabo, que si cuestionábamos lo de John Stones jugando como central después de los últimos años, como lo ha hecho de lateral, pues Nico Reilly hace mucho tiempo que no juega de mediocampista. Toda la temporada pasada con Pep Guardiola jugó de lateral, y es algo llamativo porque vamos a ver cómo lo termina aprovechando en su defecto Thomas Tuchel. En teoría puede realizar alguna especie de enroque que pase por el carril interior Nico Reilly, pero por lo pronto muy fijo en su posición de contención.
1: Ahorita platicamos algunos marcadores que están dándose al momento y los que ya se dieron en estos amistosos. Le va a pegar con el número 24, Percy James, con pierna derecha. Hay 5 en la barrera por parte de Nueva Zelanda. 4 para el rebote por parte de Inglaterra. 58-1-0. Gana el cuadro de la Rosa. A pegarle James. Va James para pegarle al arco. Le pone balón prácticamente en el pecho a la barrera. Recupera todavía. Gordon abre por el costado de la derecha a ver quién termina pegándole. Sigue Gumoa, vamos a ver, línea final, no pudo meter el centro. El balón para atrás. Y más atrás en zona defensiva. Bueno, al momento Escocia le está ganando 4-0 al 57 Bolivia. 0-0 Qatar y El Salvador al 56. Al 50 Cabo Verde le está ganando 2-0 a Bermuda. Hoy también juegan Jamaica contra Sudáfrica. Brasil contra Egipto, Venezuela contra Turquía, Argentina contra Honduras y Curazao contra Aruba. Esos son de los partidos que faltan. Por cierto, ya Alemania terminó ese partido, le ganó 2-1 a los Estados Unidos.
0: Que también hay que decirle, Alemania perdió un futbolista, su Gilberto Mora.
1: Sí, señor.
0: A Lennart Karl.
1: Sí, señor.
0: Que dijo que iba a jugar para el Real Madrid, que le hubiera gustado jugar para el Real Madrid.
1: Ah, bueno, yo dije que iba a jugar, bueno. Pelota por la izquierda, viene el centro, corredor del área. ¿Quién la tiene? Inglaterra. Un recorte, 2. No llegó el servicio. Marcaciones, fue buena por parte de Nueva Zelanda y hasta el momento nada más lleva 1 en contra el conjunto neozelandés, aguantando en casi 60 minutos. Balón para atrás, la pelota en 3 cuartos de terreno por izquierda dentro del área. No, fuera de lugar.
0: También arranque fuera de lugar.
1: Sí, y creo que sí había marcado el penal y después se da cuenta y dice no. Estaba en posición adelantada, es lo que dice Natalie Simón.
0: Que creo que cuenta con la ayuda de su asistente y lo ve de reojo perfecto.
1: Uf,
0: para mí está límite.
1: Muy poco quizá, Diego, pero me parece que sí está adelantado.
0: Sí, yo estoy de acuerdo contigo. A ver, el servicio para Ivan Toney es muy bueno, tiene un gran desmarque. Lo terminan bajando y apenas creo por el hombro está adelantado el ex delantero del Brentford.
1: Sí, señor. Me parece, digo, a ver, salvo lo que diga, me imagino que habrá VAR. Pero si no, pues bueno, pues así nos quedamos. Pero a mí me parece que está muy bien marcado el fuera de lugar. Si le habían pegado, era para penal. Natalie Simón se da cuenta de que tenía que haber sido penal, pero antes estaba la posición adelantada. Y vendrán los cambios de Nueva Zelanda, por lo menos veo a 3 ya ahí.
0: Para está Jesse Randall, el camiseta número 21. Tyler Bindon es el otro. Y se había realizado uno al medio tiempo que no nos habían avisado.
1: Uh-huh.
0: Alex Ruffer vino al terreno de juego y se fue Joe Bell de la cancha.
1: Perfecto. Entonces se va del terreno de juego Bell.
0: Están revisando
1: el penal,
0: sí. A ver cuánto demoran.
1: Sí, a ver.
0: No, ya,
1: ver.
0: Listo, se acabó la revisión.
1: No. Es que estaba, a ver, no tan claro, estaba muy cerradita, pero sí parecía que estaba adelantado. Hugo Mars nos dice cómo van ligado 1-0 ganando Inglaterra a la selección de Nueva Zelanda al 61. Vendrán los cambios.
0: Efectivamente, ahí Natalie Simón va a la imaginaria para ver quiénes se irán del terreno de juego. Uno de los que se va de la cancha es el número 13, Kakache, el lateral por el corredor de la izquierda. Viene el dorsal el número 21, Jesse Randall, que ya lo habíamos platicado. van a hacer cuatro modificaciones en total que ahorita se las iremos platicando una por una, pero adelantamos, Jesse Randall es uno de los que ingresa a la cancha, Tyler Bindon es otro de los que viene al terreno de juego.
1: Perfecto. 61.5, 1-0 gana la selección de Inglaterra con el gol de Harry Kane, su goleador, al 45+2 en la primera parte. Habían agregado 3 minutos y alcanzó a hacerlo antes de que terminara el primer tiempo. Balón para atrás en medio campo, lo tiene Nueva Zelanda. Por lo menos un ratito de toqueteo de pelota por parte de Nueva Zelanda, porque no había tenido el balón prácticamente, lo tenía solo Inglaterra. Cuidado que lo ganaban. Ahí van Tony, terminan dejando la pelota para atrás con el arquero. Y alcanza a salir Nueva Zelanda por el costado de la derecha. Balón que se escurre, pero terminan por estrellarlo en un futbolista de Inglaterra. Lateral, balón de manos para el equipo de Nueva Zelanda en primer cuarto de terreno por derecha. Balón en medio campo, otra vez lateral para Nueva Zelanda. Y por ahí que también se fue Kaká, ¿no?
0: Sí, efectivamente. El cambio lo registra con el ingreso de Benjamin Old. Este no puede ser Benjamin Button, es Benjamin Old.
1: No. ¿Con qué número?
0: 19.
1: Perfecto.
0: Recién ingresado.
1: Ahí está, entonces.
0: Y nos faltarían 3 modificaciones más que ya nos...
1: Acá tengo una, a ver. Jesse Randall con el 21 entró y salió Josh.
0: Sí, Elijah Josh. También vino Tyler Bindon al terreno de juego y se fue el famosísimo Tim Payne.
1: Perfecto. Entonces se fue Payne del terreno de juego. Número 2. Ahí está, es que ya hicieron 4 cambios, ¿no? La selección de Nueva Zelanda.
0: Exacto, con el del medio tiempo, Alex Buford, Tyler Bindon, Benjamin Old y Jesse Randall son por lo pronto los que han llegado a la cancha. Se fueron Elijah Josh, Liberato Cacachese, Tim Payne y Joe Bell.
1: Ahí está entonces los 4 cambios. El terreno de juego, Old, Buffer, Ruffer, perdón, Randall y Bindon. Muy bien. No me gustan los partidos amistosos, no me gustan. O sea, me gustan los partidos amistosos,
0: pero...
1: pero tantos cambios no. Cambiaron 11 titular, como lo hizo Inglaterra ahora prácticamente todo el segundo tiempo. Ya, digo, pierde toda, sí, toda seriedad.
0: Bueno, a ver, los entrenadores tratan, creo, Gabo, de malabarear entre mantener al futbolista en ritmo y de que no se lesione.
1: Y también creo que
0: lo más complicado.
1: También creo que contento un poquito. Jugar minutitos, aunque a lo mejor en el Mundial ni los van a voltear a ver.
0: Sí.
1: Pelota por derecha, la tiene Inglaterra, el balón para el frente. Vamos a ver si le pueden pegarle. Ya le quedó muy larga a Tony. Muy, muy larga la pelota para Iván Tony. El balón lo tiene el arquero. Y si no, pregúntale a Luis García. En el 98, Manolo Lafuente ni lo volteó a ver y ni un solo minuto lo metió.
0: Y venía de ser el mejor jugador del 94,
1: también,
0: ¿sí?
1: Sí. Metió 2 goles, bueno. Así pasa. También Luis Hernández, bueno, fue titular y metió goles en el 98, 2002, pues fue a retirarse.
0: A Chicharo contra Italia, Javier Hernández lo mete de titular. Y después pues lo cepilló y nada más suplente contra Francia, suplente contra Argentina. Creo que tuvo un par de minutos contra Uruguay.
1: Pues así es, le pasa mucho al delantero mexicano, no ha sido constante un delantero mexicano que haya durado por lo menos 3 mundiales, 2 mundiales, no me viene a la mente, ¿eh?
0: ¿Y siendo titular?
1: Siendo titular.
0: Digo, porque Jared estaba pintado para eso entre 2002 y 2006, pero se lesionó contra Irán en 2006.
1: Claro.
0: Después Omar Bravo, pues, solamente pudo disputar el de 2006.
1: Claro. Balón por la izquierda, el Guille Franco fue 2010, ¿no?
0: Sí.
1: ¿Qué cosa?
0: Nada más. 2014 Oribe, no le dio para 2018.
1: Correcto.
0: En 2018, bueno, ahí sí Javier.
1: Ahí fue Javier. ¿Y no?
0: Sí, junto con Carlos Vela.
1: Correcto. ¿Y 2022?
0: Funes Mori, Henry.
1: Funes Mori, fue Henry, no el titular. Sí, Funes Mori, unos minutitos, según yo.
0: Henry fue titular en contra de Arabia Saudita. Fue contra Polonia también.
1: ¿Y Henry ya no está?
0: No.
1: Por Henry eso te digo, no mantienen un... ¿Más de 2 mundiales? No, difícilmente. Balón para atrás.
0: Y Jiménez no creo que llegue el que viene.
1: Exacto. Bueno, y si te vas más para atrás, en el 90, pues no fuimos. En el 86 fue Hugo. En el 82 tampoco fuimos. No, qué cosa, bueno.
0: Un relajo.
1: No. Lamentable. Bueno, por derecha en medio campo.
0: Porque pues portero sí ha habido una constante.
1: No, y a ver, vámonos al templo, claro, ese sí, ese ahí está, pero vámonos a los de que lo bueno que van a jugar Rangel, bendito sea Dios. Pero, a ver, yo le digo, por ejemplo, Harry Kane, ¿cuántos mundiales siendo titular de la selección de Inglaterra?
0: Este va a ser el tercero.
1: Imagínate, tercero.
0: Sí, claro.
1: Súper bien, te hace una constante, acá no hay nada, no hay constancia.
0: Bueno, Brasil ya tiene rato también.
1: Tampoco
0: que no tiene el delantero. Richarlison fue el pasado.
1: Pero sí lo tuvo, ahora, por ejemplo, con Ronaldo mucho tiempo.
0: Sí, 98,
1: 2002, 2006.
0: Sí, ya para 2010 no llegó porque llegó Luis Fabiano.
1: Exacto. Bueno, pues el balón lo tiene Inglaterra. Los pases que ha completado Inglaterra, Diego, 442.
0: Sí, bastantes, creo yo, pero muchos pases laterales.
1: Por intrascendentes.
0: Exacto, por esa situación de querer jugar entre líneas y de siempre tener a alguien a la espalda de las contenciones de Nueva Zelanda. Los duelos o la profundidad más importante que logra Inglaterra sobre las bandas, pero a final de cuentas no logra tener una doble profundidad. Si logra tener profundidad por los costados es gracias al mano a mano, no porque tenga superioridad en el costado o porque alguien apoye. Mira, aquí están de nuevo dos contra dos.
1: Sí, señor, libramiento para pegarle afuera del área grande, por centro, afuera para atrás, el bombazo que viene al arco, terminó pegando en un defensa. Piden ahí que la jugada pare. Bueno, a ver, ya árbitro del partido termina, va a haber pausa, me parece.
0: Sí, momento de rehidratarse. Y nosotros les decimos que vamos a tener durante el día de mañana el Dinamarca en contra de Ucrania, 8 de la noche este, 7 centro y 5 pacífico. Y también el juego amistoso entre Croacia en contra de Eslovenia, 10 de la noche este, 9 centro y 7 pacífico. Para que no se lo pierdan, el último mundial de Luquita Modric.
1: Hay dos resultados que le tengo que decir, ¿eh? Dos, okay, resultados para que esto está la gente conmocionada. ¿Quieres saber el resultado? Vanuatu 2, Fiji 1.
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1: Qatar y El Salvador y 2-0 Cabo Verde a la selección de Bermuda. Esos son de los partidos amistosos y habrá todavía mucho más. El 10 estaba viendo la selección de Portugal, 10 de junio, todavía juega partido contra Nigeria, si no estoy mal.
0: Porque, digo, cierto que el jueves se da la apertura del torneo, pero muchas selecciones ya tienen, o sea, por la cantidad de días que te tardas, Gabo, en jugar, porque creo que va a ser el mundial más espaciado entre un partido y otro, sí, para cada selección. Mismo caso de Inglaterra, que va a jugar el día 10 en contra de la selección de Costa Rica, que es un partido similar en condiciones a lo que va a ser su cierre de grupo en contra de Panamá en Nueva York.
1: Así es, pues bueno, por eso hay partidos ya prácticamente muy cerca del inicio de la Copa del Mundo, que por cierto el partido que inaugura este torneo, bueno, es la selección de México contra Sudáfrica, y por la tarde noche Corea contra República Checa, ¿no?
0: Sí, en la ciudad de Guadalajara. En últimos partidos de Copa del Mundo, si no estoy mal, que fue en Guadalajara, fue un Brasil contra, no, Alemania, que venía de ganarle a la selección de México en Monterrey. Uh-huh. Y no recuerdo el rival, pero ese, si no estoy
1: ¿en
0: mal,
1: Guadalajara?
0: Sí, fue la semifinal.
1: No, Brasil tuvo que haber jugado contra Francia, porque fue en el Jalisco,
0: ¿En el 86?
1: Sí, y según yo pierde la selección de Brasil con Francia, chéquelo.
0: A ver.
1: Porque Francia sí avanza. Pero según yo es un Brasil contra Francia. Incluso ahí falló Platini, falló...
0: Sí, tienes toda la razón, Platini, sí. tiempo regular un penal y Platini en tanda de penales.
1: Correcto. Balón en medio terreno por el centro. 72 minutos, pelota por el costado de la derecha, la va moviendo el número 2 del conjunto de Inglaterra, Gonza, la pone para atrás.
0: No, el... ¿Esa Francia que tú mencionas en contra de Brasil, Gabo, es en cuartos de final?
1: ¿Hace en cuartos todavía hubo otro más?
0: Sí, y Francia se queda en Guadalajara.
1: Ajá.
0: Y enfrenta a Alemania y lo pierde 2-0.
1: Ah, ok, perfecto, muy bien, ahí está. Entonces el último fue Alemania-Francia.
0: El 25 de junio.
1: Ok.
0: De 1986, es decir...
1: Que en esos años se enfrentaron muchas veces, recuerda que también en la Eurocopa se enfrentaron y Alemania terminó ganando a Francia con el golpazo que le da... Ay, se me fue el nombre del arquero alemán.
0: ¿Pero ese no fue en Copa del Mundo, el de Schumacher a...
1: No, fue en una Euro, o fue en el 82. Sí, sí. fue en el 82, tienes toda la razón. Un golpazo impresionante.
0: Quita media boca
1: sí,
0: a Batistón.
1: Terrible, terrible. Balón que tiene Inglaterra en el medio campo. O sea, estamos hablando de qué fecha fue el último partido.
0: 25 de junio del 86, el último partido mundialista de Guadalajara. Es decir, pues van a ser casi 40 años.
1: El balón que viene para atrás lo termina teniendo Inglaterra en el punto penal. A ver quién le pega el remate con sorda. Balones rebotado y la saca Nueva Zelanda. Para que sea balón. Sí, Schumacher, ¿no?
0: Sí. Finn Schurman quedó tendido en el campo de esas veces que mete la pata y el balón lleva tanta potencia que al final de seguro le dio en la punta del pie y le dobló el tobillo.
1: Sí, sí, sí.
0: La deja Tony, dispara Bellingham, para abajo.
1: Uy, y estoy acordado, se le da a los alemanes, entonces a los arqueros alemanes dar golpazos. Pregúntale también a Higuaín, ¿te acuerdas? En la final del Mundial, ¡pum! ¿Cómo salió?
0: Lo de Neuer.
1: Neuer, sí, sí, sí. Y hay mucha gente dividida, ¿eh? Para mucha gente es penal, para mucha gente así tuvo que haber salido Manuel Neuer, está perfecto.
0: Ah, penal el que le habían dejado Higuaín, Toni Kroos, y que no lo aprovechó.
1: Ah, bueno, ese sí, sí, sí, sí, correcto.
0: Jugó de 10, pero para el otro lado, Kroos.
1: Completamente.
0: Yo no sé cómo Florentino lo fichó tanto. Bendito es el señor que lo contrató. El señor Pérez es un mago.
1: No, completamente.
0: Dios quiera que lo mantengan el día de mañana, Fernando Sainz. Si no, mi madridismo se viene abajo.
1: Porque si no, quién sabe qué pase, ¿eh? Ya llegó Riquelme y no es el del Boca. Pelota por derecha en tres cuartos de terreno. Va moviendo Inglaterra. A ver quién le pega. Le quedó el balón a O'Reilly. Prefiere por el costado izquierdo. En el pico del área. Intenta Inglaterra. La saca Nueva Zelanda. 75 minutos. 1-0. Sigue ganando el conjunto de la Rosa. El balón de Bindon. La recupera otra vez el conjunto de los tres leones, con Bellingham, O'Reilly. El balón para atrás, la mueve libremente, moviendo por el costado de la derecha. Gonza. El balón para que lo mueva Gumoa. Y ahora en el medio terreno, otra vez el número 8, Anderson. Ya tiene Inglaterra, pelota fuera del área grande, el balón se va. ¿Preocupa a Diego Peña que termine quedando solamente por un gol ganándole a Nueva Zelanda? Digo, quedan todavía 15 minutos por delante, pero muy poquito de Inglaterra.
0: No, yo creo que va a tener ciertos ajustes. Inglaterra va a acelerar en el Mundial. A ver, para mí, de los que veo al 100% jugando este partido, creo que Harry Kane es uno, lo de Jude Bellingham es otro. Mark Guy creo que dio un buen partido, buenos 45 minutos. Faltará ver a Bukayo Saka, que se integra a la convocatoria después de haber perdido la final de la Champions League, que creo que será importante. Creo que va a tener algunos cambios. Estoy contigo, no es favorita como en otras ocasiones, ni siquiera candidata la pondría yo, pero va a hacer ruido en el torneo, ¿no? Y quizá las circunstancias se le puedan alinear, pero yo creo que sí tiene muchas cosas que mejorar cuando se van a venir dos modificaciones en el cuadro neozelandés. Van a venir al terreno de juego el camiseta número 17, Costa Barbarous, es uno, y enseguida le digo el otro.
1: Perfecto, ahí están entonces los cambios. Vendrá el servicio desde el costado de la derecha a pegarle el conjunto inglés. 5 en el área para el remate. Vendrá el centro, el remate de cabeza, el rechazo defensivo se va. A pelota al tiro esquina. Ahora punta de la izquierda.
0: Una muy buena cortina le hicieron Jude Bellingham y también Eric Conce Dunburn. que hizo una U del punto penal, recorrió el primer palo, se levantó totalmente solo, le quedaba muy alejado la portería y terminó rematando.
1: La cobran en corto, el balón para el corredor. El grupo de la selección de Inglaterra es Inglaterra, Croacia, Ghana y Panamá. De pechito, ¿no? Para hacer por lo menos...
0: No le haga burla al Vasco.
1: No, digo. Pero tampoco no, para hacer primero o segundo sin problema. A lo mejor Croacia le puede meter complicaciones, como bien decías, pero pues no tendría que tener problemas.
0: Sí, afortunadamente para ellos se ven en el primer partido. El grupo de la selección de Nueva Zelanda que va a realizar ya las modificaciones van a debutar en contra de Irán, cerrarán en contra de la selección de Bélgica, cuando el primero que se va de la cancha es Just, el dorsal número 11, para la llegada al terreno del juego del dorsal número 3, Francis de Rice. También se va Chris Wood, el delantero del Nottingham Forest, que ni la tocó ni la olió en este complemento, y Costa Barbarouses a la cancha.
1: Perfecto. ¿Quién lo decía, Diego? Bueno, el grupo, que es el G de Nueva Zelanda, es Bélgica, Egipto, Irán y Nueva Zelanda. Pues gracias por venir, Nueva Zelanda, porque la neta, pues no.
0: ¿Usted cree?
1: Ni como tercero se va a meter.
3: Yo creo que como segundo no la tiene.
1: No, para mí Bélgica y Egipto son... Bueno, Bélgica lo veo primero, Egipto creo que puede ser segunda, y la selección de Irán va a andar ahí peleando segundo o tercero. No, Nueva Zelanda no traen con queso, mi Diego, nada. Pero... O sea, no cruzan ni siquiera medio campo. Hasta cuando Inglaterra le da flojera cruzarlo y que le da la pelota, ni siquiera así lo hace.
0: Bueno, pero hay que recordar que Egipto no le fue bien en la Copa Africana de Naciones pasada. Ah,
1: bueno, sí, de acuerdo.
0: Y que además, pues el mejor jugador africano de la historia, decía el señor Iker González, el lamentable brazos de mono de acción. anda capa caída, ¿no? Yo creo que ha sido la peor temporada en los últimos 7, 8 años de sala.
1: Va a venir el centro a pegarle Debris al balón, el número 3. La pone la pelota al área, el rechazo defensivo. Hacer tiro de esquina. Tiro de esquina, pelota para Nueva Zelanda por el costado de la derecha. ¿Usted qué dice, señor Andalón? En el grupo de Nueva Zelanda, ¿cómo lo ve? ¿Qué dijo? O sea, es que habla para él. O si no, si me dicen el tallback, le entiendo.
0: Nueva Zelanda va a terminar último, dice.
1: Último, sí, claro, es lo mismo que pienso yo. Sí, claro, va a ser último. No trae nada. Y el otro día que vimos a Australia, medio quiere competir, tampoco trae nada, no trae nada. Va a venir el balón en tiro de esquina por el costado de la derecha. Centro de Debris. Con pierna zurda, el balón muy cerrado, que marcaron falta. Falta sobre el arquero, ¿no?
0: Sí, sobre Tom Heaton.
1: Venga.
0: Yo creo que vamos a terminar así, Gabo. Decías que alguien había apostado a que anotaba el primero. Inglaterra lo logró. Ojalá que no le haya metido el over.
1: Exacto.
0: Un equipo británico que ya ni siquiera acelera, que sobrelleva el compromiso. Va a ser muy interesante cómo conforma la alineación Thomas Tuchel, porque para mí Tino Livramento no es menos que Jed Spence. Lo de Elliot Anderson se ha convertido en una revolución total, pero tengo mis dudas cuando va a fallar.
1: No.
0: Siempre pasa lo mismo, no habla bien
1: de alguien y la termina.
0: Pero necesita regando futbolistas de experiencia, y ahí en la misma posición está Jordan Henderson.
1: Sí, señor. Digo, Spence, lo único que lo pudiera salvar en la primera parte, mete el servicio para el gol.
0: Sí, de acuerdo.
1: Dice Luis por acá, necesito un gol más de Inglaterra para mi parlay. Pues sí, aguanta, porque quién sabe, no creo que caiga.
0: Si puede cambiarle, cámbiele.
1: No, ya no hay manera, ya se quedó su parlay. Sergio, Bélgica y Egipto pintan para pasar, pero también está Irán. Solo ocupo un gol más, dice Julián Sánchez. No, bueno, pues a ver si cae. ¿Creen que caiga un gol más? ¿Y de quién será? Nos dice Edu Ruelas. No, pues qué les digo. Un gol de Nueva Zelanda, ¿crees que salga? No, carnal, sniper, no. No llegan ni con nada, no hay manera.
0: En partidos anteriores, Ucrania, a Ecuador, también a Colombia, al propio Noruega le terminó marcando.
1: Sí. Balón que tiene el conjunto de Inglaterra por la izquierda, va metiéndose para el centro. Vamos a ver quién le pega. Gordon, después el balón para el costado de la derecha, la tiene Gumboa. A ver si mete el remate, no le pegó, la manda por abajo. Buena jugada, la triangulación, y por lo menos el balón para la izquierda. Pasaba la pelota, libremente está dentro del área también, la termina perdiendo. Después para pegarle al arco, el balón viene con derecha por parte de Anthony Gordon, se fue muy desviado.
0: Bellingham ha intentado, ha dejado de jugar entre líneas la selección de Inglaterra, porque ya no hay un futbolista que trate de ganarle las espaldas a los contenciones, Gabo. Y ha buscado con su capacidad que tiene para filtrar balones el futbolista del Real Madrid hacer algo diferente. No lo ha encontrado, tampoco ha podido ganar los manos a manos de Anthony Gordon ni Ryan Gumoa. Por eso, desafortunadamente, Inglaterra ya ni siquiera disparos al arco ha tenido cuando se van a producir otras modificaciones en el conjunto neozelandés. Uno de ellos es Callum Elliot.
1: Perfecto, pues ahí están los cambios ya. 82 minutos. Pues vendrá a la cancha otro cambio.
0: También Alex Poulsen, el portero.
1: Sí, señor, lo van a poner con el número 12, ¿no?
0: Sí, señor.
1: Perfecto. A la portería del conjunto de Nueva Zelanda dice Edu Ruelas, ¿cómo te va a hacer partido de Nueva Zelanda que viene a recibir 4 de Haití? Bueno.
0: Sí, pero le hizo partido a Colombia, le hizo partido a Ecuador, a Polonia.
1: Sergio dice, guarden esto, Japón próximo rival de México en 16avos. Ah, bueno. Está ganando la selección de Inglaterra apenas 1-0 a la selección de Nueva Zelanda al 83. 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Balón que queda en medio campo por derecha, moviendo hacia el frente el número 14, Ruffer. Bajan para atrás, otra vez en zona defensiva con Bindon. Y en medio terreno por el centro, 83 y medio. La pelota para la izquierda, el lanzamiento para ver si puede Nueva Zelanda. Posición adelantada. Cuando entraban al área por el costado de la izquierda, el balón muy largo para el número 21, Randall, estaba la pelota al arquero.
0: Y se van a venir las modificaciones, Gabo. El primero a venir al terreno de juego es Nandon Pineacker. También va a acompañar Callum Elliot. Y el primero que desfila fuera de la cancha es el dorsal número 10, Singh. Se va el arquero Max Crocombe para la llegada de Alex Poulsen al terreno de juego. También viene a la cancha Callum McAwatt. Y se va de la cancha Finn Surman, el de Portland Timbers. Son los que se retiran del terreno de juego. Otro que ingresa a la cancha es Lachlan Bailes. En las últimas modificaciones del conjunto neozelandés, la salida de Boxall, el otro central que milita en la Major League Soccer, el futbolista del Minnesota United.
1: Perfecto, pues ahí están los cambios. El balón que mueve en zona defensiva el conjunto inglés con el arquero Trafford. Saliendo desde el fondo. Por acá nos manda mensaje Hassan Belam. Dice, los periodistas mexicanos que apoyan a Portugal, si el recuerdo que tengo de ellos es un 7-0 de Chile. ¿Están en el Mundial? No, ¿verdad? Saludos.
0: ¿Ah, es andino?
1: Sí, pues claro. ¿Qué cosa?
0: Que se acuerde de lo que pasó entre 98 y 2010 con su selección en el Mundial. Ah, no.
1: Balón que tiene Inglaterra. O sea, quiso venir a tirar carrilla.
0: Minavia no pudo jugar un Mundial,
1: no,
0: pobre.
1: No, qué cosa. Balón que tiene Inglaterra. Muy poquito de la selección de la Rosa. James para dejarlo para atrás. 85 minutos. 1-0 lo gana el conjunto inglés. El balón para Byrne. Por el centro, triangulando en primer cuarto de terreno. La pelota para la izquierda. Libramiento de primera. El balón al medio campo. Hay falta, bajan a un jugador del conjunto inglés antes de cruzar el medio campo por el centro.
0: Se invirtieron algunos roles en el medio terreno, Gabo, de la selección de Inglaterra. El que pasó a ser un media punta porque tiene buena llegada a portería es O'Reilly, el futbolista del Manchester City. Para que venga Jude Bellingham a organizar al conjunto británico junto con Elliot Anderson. Pero aún así, Inglaterra muy carente de creatividad, francamente. Creo que le va a faltar...
1: Completamente.
0: Sí siento que le va a faltar o Cole Palmer o el propio Phil Foden, porque... ¿Te dejo?
1: Balón largo por la izquierda, la tiene Gordon. Vamos a ver, le va a pegar Gordon. ¡Le pegó al arquero! Se la queda en el fondo Foden. Primero en dos tiempos. Primero le quitó la fuerza y después de un bote en el pasto se queda con ella.
0: Siento que le va a faltar un futbolista veloz entre líneas, que tenga la capacidad de jugar en espacios muy cortos. A mi parecer, el que mejor lo hace, pero lo hace sobre la banda, es Ryan Gumoa, de toda la convocatoria, o en su defecto Jude Bellingham, teniendo un centro de gravedad pues mucho más complicado. Y ya veremos, le quedará el partido en contra de Costa Rica el próximo día miércoles a las 2 de la tarde, para después enfrentar el debut en contra de la selección de Croacia en el AT&T Stadium, que por cierto, qué burda manera de tapar los patrocinadores en los estadios, ¿eh?
1: Sí, no, ha sido terrible.
0: Le pusieron ahí unas lonas espantosas, tanto en los vitrales como en la capota, madre del señor.
1: No. Terrible, terrible, la verdad. O sea, a mí, yo sigo sin entender eso. ¿Qué les quita? Está bien, entiendo que quieren pastel, pero también repartan algunas rebanadas. más o menos así, señores. No, terrible. Pelota por derecha. La tiene Gumoa. Vamos a ver, avanza para cruzar tres cuartos de terreno. Gumoa se quitó dos. Sigue Gumoa. Pisa la pelota. Le cometen falta. Apenas adelante el medio campo por el centro. Al 88. 1-0 gana Inglaterra, Nueva Zelanda.
0: El más desequilibrante, el futbolista que puede generar algo a velocidad, Gabo, pero también siempre que Ngomoa trata de hacer una jugada individual, va contra dos o contra tres en su defecto, como en esta ocasión. Es muy difícil que el futbolista de Liverpool pueda progresar de esta manera. Lo tienen que dejar mano a mano, y para eso Rich James tiene que hacerle un relevo, cosa que no ha sucedido porque casi no se ha proyectado hacia adelante el elemento del Chelsea.
1: Así es. Lo dice por acá Carlita, dice Gabo, ¿a qué hora juega Brasil? A ver, ahorita le checamos el horario.
0: La Selecao.
1: A las 6, hora del este, ¿será? ¿Estoy bien o no? Balón que viene al área, el rechazo defensivo.
0: 4 del centro de México.
1: Sí, ¿verdad? 4 sí. Del centro de México, 6 del este, 5 del centro de los Estados Unidos, 4 de México y a las 3 del Pacífico.
0: La toda poderosa cripto de Gabriel Sainz.
1: Ya fueron demasiados horarios para mí también, pero sí es cierto. 4 del centro de México y 6 del este. Balón por el costado de la izquierda. Ah, no, te están pasando la repe del gol, ¿no? Sí, ahora sí.
0: Sí. El remate de Kane
1: de Milagro. Qué bueno que me di cuenta que era Spence y que pues qué ole.
0: Sí pasó en algunos partidos que narraron.
1: En algunos, en varios. En varios.
0: Estamos pensando en el mismo, ¿verdad?
1: Sí, correcto. Bueno. Saludos para el buen Peter. Ya lo quemaste. Pues sí, ya. Balón por la izquierda en tres cuartos de terreno. Saque lateral para...
0: Claro. Mi mamá no me lo va a creer.
1: Exactamente. 89 minutos, viene el centro al área. Intenta Nueva Zelanda, se queda con la pelota dentro del área, pero por el costado de la derecha. A ver qué consigue el conjunto neozelandés. Lo tiene hacia el frente Elliot. Buscaba por fuera, a ver quién le pega. Le pegan con zurda, balón rebotado, otra vez en el rebote. Intenta la Mazalanda, pero no tiene nada. No tiene fútbol, no tiene calidad. La verdad es un equipo muy limitado el conjunto neozelandés. A ellos póngale un balón de rugby y tantán.
0: Y ahí sí, agárrense.
1: Ahí sí. Pelota por la izquierda, pegada a la banda, la tiene Gordon. Va intentando Anthony. ¿Cómo podrías interpretar la cara de Tuchel, mi querido Diego?
0: Conociéndolo, yo no lo noto preocupado ni molesto. Normalmente cuando sí le preocupa algo, está parado en su área técnica. No sé si entienda que es un juego amistoso y que él sabe lo que le va a dar de potencial su equipo al momento de enfrentar a Croacia. Por cierto, se sumaron 4 minutos, pero lo veo por lo pronto tranquilo a Tuchel. ¿Tú?
1: Sí, tranquilo, me parece que no se ve complicado todavía.
0: Habrá que esperar a ese debut, que también, a ver, Croacia no es lo que... Para mí, Croacia, claro, llegó a las semifinales del Mundial anterior con la colita de todo lo que traía en 2018. Josko Guardiola ha bajado mucho su rendimiento. Luka Modric debió de haber sido quizá el MVP de la Serie A, de no ser porque el Inter fue el campeón, pero para mí el mejor jugador de toda la Serie A fue Luka Modric. Se lo terminaron entregando a Federico Di Marco. Y al final, pues no le queda tan gran generación al cuadro croata como lo vimos en los últimos 8 años.
1: Sí, señor. Hay falta sobre el número 2 del conjunto de Inglaterra, Konsa. Le alcanzaron a pisar por ahí, ya se fue un poquito más de un minuto de los 4 que nos dio Natalie Simón. Quedará muy poco para este final de partido en el cual la selección de Inglaterra apenas justo le está ganando 1-0 a la selección de Nueva Zelanda. Repetimos el grupo que van a tener ambas selecciones. Nueva Zelanda está en el grupo G, Bélgica, Egipto, Irán, y en la misma Nueva Zelanda tiene el centro de la área. ya habían marcado posición a la
0: madre del señor. Qué falla del Tony, ¿eh?
1: Sí, no, no, increíble. Solo prácticamente, Diego.
0: El servicio que le ponen como es buenísimo, lo deja totalmente solo en el segundo palo. Le pega con el talón. Pero la calidad del balón que le habían puesto, y a ver, también como centro delantero, cuando los dos defensas centrales están en línea, no te puedes pasar de la línea.
1: Correcto. Y sí estaba adelantado. Sí,
0: un cuerpo.
1: El grupo de Inglaterra, Inglaterra, Croacia, Ghana y Panamá. Así que bueno, pues ya prácticamente para iniciar la Copa del Mundo el jueves inicia.
0: ¿Crees que el show de drones lo tengamos a mediodía?
1: Ah, qué bonito se veía, ¿eh? Bonito se...
0: No. Yo creo que va a venir a sustituir al trofeo inflable de Qatar.
1: Difícilmente, ¿eh? Difícilmente, creo que... A ver...
0: Pues ahí me lo encargo porque casi todos los partidos son de día.
1: Sí, y por ejemplo, bueno, a ver, el inaugural es a las 3 del Este, 2 del Centro, 1 del Centro a Ciudad de México, 12 del Pacífico. Yo no veo que haya manera de que eso se vea en el día.
0: No. O si acaso por ahí de las 6 de la tarde en algunos lugares.
1: En algunos, sí, claro. Pelota larga por el costado, de la derecha la tiene James. Va abriendo el balón para el costado. Gumoa, vamos a ver si mete un buen centro. 3 minutos, ya se fueron bien en servicio por el costado, de la derecha James con la pelota muy mal servida. Eso también ha sido, o sea, malos pases y malos servicios. Quedan en este momento 40 segundos para que se acabe el partido. Lo está ganando Inglaterra muy justo, 1-0.
0: Que volvería a ganar, Gabo, entendiendo que en la fecha FIFA de marzo no ganó ninguno de los dos compromisos que tuvo. Ni en contra de Japón, ni en contra de Uruguay.
1: Ahí está la selección de Inglaterra, que hoy sí me parece que no está para nada como favorita. ¡Gumo por derecha! ¡Seguido a 3! Iba a meter el centro, le marcaron antes de que metiera el servicio en línea final. 10 segundos es lo que separa para que se acabe este partido. Viene el centro, balón al área, rechace ofensivo. Otra vez intenta Gumoa con el balón por derecha. Vamos a ver si va a línea final, intentaba. Terminó cometiendo falta y se va a acabar el juego. En este momento, Natalie Simón dice que termina el partido a través de la aplicación Oforia Trevel. Y tu DN Radio. Gracias, Diego.
0: A ti, Gabo.
1: Nos vamos. Ganó Inglaterra 1-0. ¡Vivan al máximo!
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29: Ted Williams fue uno de los bateadores más puros que ha visto el béisbol. Su ojo, paciencia y técnica eran casi científicos. Además, interrumpió su carrera para servir como piloto militar y aún así volvió a producir con grandeza. Williams entendía la zona de strike como un mapa secreto.
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35: De regreso. En Ciudad Universitaria se va a venir el conteo de este como premio que hace la Liga Mexicana y que le otorga a quienes tienen derechos, mi querido Diego, para que comience todo.
36: El suspenso, las imágenes que nos han llevado hasta acá, las fallas, las jugadas importantes del compromiso de ida, el camino que han transcurrido uno y otro para llegar a un momento especial, sobre todo más allá de las instituciones en sus carreras profesionales, lo de Keylor Navas que marcó a final de cuentas el rumbo del partido. En el compromiso que se disputó en el Ciudad de los Deportes, pero sobre todo la garra, el aguante y también la suerte con la que pudo contar el cuadro de Universidad, siendo...
35: el inicio de esta gran final. Ahí está.

0: hacen, porque hay que recordar que el equipo visitante en este estadio, Cruz Azul, tiene que caminar de... Bueno, no, ya caminan desde el córner. Ambos equipos tienen que caminar, porque el de Pumas está entre las dos bancas, el de visitante atrás de una portería, mi querido Diego Peña, y los dos equipos ya haciendo una diagonal para saltar al protocolo.
1: Todo mundo en los protocolos le dan media vuelta en el Banorte, detrás de las porterías, y caminan hasta el tiro de esquina.
0: Sí, pero bueno, los estadios no se han hecho todavía para protocolos. Entonces estamos como al revés en México.
1: No, y nada, van a tener que brincar una barda para poder salir al protocolo. No toques eso porque es patrimonio del UNESCO. Entonces ahí te encargo que le muevas un ladrillo. Pero la emoción es impresionante y es un recinto que hay que recordar que es sumamente especial para el mundo del deporte en general después de aquellos olímpicos que se disputaron en la capital de nuestro país.
0: De acuerdo, ya los dos equipos ahí en el medio.
1: Wiki como que ve la tribuna y dice,
0: está emocionado fue el Wiki, más que emocionado fue el Wiki. Del otro lado, más que templanza.
2: Contendiente rumbo a los Juegos Olímpicos de Los Ángeles 2028 y orgullosa alumna de la Facultad de Contaduría y Administración de nuestra Universidad Nacional Autónoma de México.
0: Bueno, ahí escuchábamos quién termina por llevar la copa.
1: Y el Tuca.
0: Bueno, por otro lado, escuchemos. Este es el protocolo de la Liga Mexicana.
1: Y el Penta Pichichi.
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0: Ahí está el protocolo con Keylor Navas, con Charlie Rodríguez, con Quintero Buitrón.
2: Demos la bienvenida a nuestro Lábaro Patrio, la bandera de México. Desplegada por
0: con
2: personal naval de la
0: Secretaría
2: de Marina Armada de México,
0: el himno nacional mexicano
2: central,
0: que va a retumbar en Ciudad Universitaria a través de TUDN Radio para los Estados Unidos. Ya está la bandera mexicana y es momento entonces de aguardar y de escuchar.
2: Ahora pongámonos de pie para entonar juntos y respetuosamente con orgullo el himno nacional mexicano.

mexicano que retumbó en el CU, el momento en el que cualquier futbolista quiere estar cuando inicia una pretemporada, cuando viene lo largo de un campeonato y cuando se va a cerrar el telón precisamente de todo ello en 90 minutos, con 22 futbolistas ya en el terreno de juego, con los árbitros, el Goya que retumba, la seriedad de Efraín Juárez ya en la banca.

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1: Gané el volado y desde aquí le meto un 0.0001 de cambio a lo planeado. Cambio de cancha elige Charlie Rodríguez y por ende Keylor les tendrá que decir a sus futbolistas: he perdido el volado, vámonos al otro lado, atacaremos de derecha a izquierda. Como si ustedes lo vieran en televisión, tiembla Ciudad Universitaria, se viene la gran final del fútbol mexicano. Quédese, vívala junto con nosotros. Adelante, mi querido Diego Peña, es toda suya la crónica del partido. Ojalá podamos tener una final apasionante.
2: Muchísimas gracias, amigo mío. Ya en el cambio de cancha, y es que en un partido en donde cualquier detalle cuenta, hasta el cambio de cancha puede modificar cualquier situación con una toma aérea impresionante, el recorrido sobre la banda del pebetero, las últimas palabras, el tradicional team batter, en donde se recuerda desde dónde vienen.
1: Qué ambiente hay.
2: Es fenomenal. Es indescriptible.
1: Ensordecedor, retumba.
2: Y a ver cómo escuchan la arenga ahora, ¿no? La que se escuche, la que se recuerde, la del vestidor, amigo mío.
1: Sí, a ver, esta obviamente es una última ahí para dar ánimo. No pudimos escuchar qué es lo que se decía por justamente la toma aérea que se presentó previo al partido. Uriel Antuna ya hincado en el terreno de juego. Vamos a ver Pumas. Y desde el arranque del partido ya estaremos platicando cómo intentará jugar uno, cómo intentará jugar otro. A partir, le digo ya, mi querido Diego Peña, de lo que haga Pumas, porque Cruz Azul no va a cambiar en lo más mínimo lo que ha venido jugando desde la jornada 1 con el señor Larcamón hasta la ida, donde terminaron por quedar 0-0.
2: A proponer en lo que va a buscar el conjunto de Joel Wiki, que quiere emular en lo que en su momento hizo Robert Dante Siboldi en 2023 con Tigres, de llegar de sorpresa, así como lo hizo el Turco a media temporada, y después llevarse una corona. Efraín Juárez, que tuvo que salir del país para ser reconocido, para ganar en Colombia y después volver a la Liga MX y tener a sus Pumas en una gran final. El cronómetro en cero en el sur de la Ciudad de México, en el Pedregal, la máxima casa de estudios, está por presenciar el último partido del campeonato. A mover a Alberto Carrasquilla en el anillo del terreno de juego, el conteo regresivo y el árbitro.
1: Cómo comienza jugando con Rodrigo López, con Nathan Silva, con Duarte y con Angulo, tres en el medio, Vite como único contención, Carrasquillo y Carrillo como volantes interiores, Uriel Antuna, Juninho y la Pantera Morales.
2: El cambio de juego, balón que vuela de Nathan para buscar la conexión con Álvaro Angulo, la dejó correr Jeremy Márquez, el balón abandonó el terreno de juego, será de vamos para la máquina. Adelante, amigo mío.
1: A contarle rápidamente lo que dijimos en la previa, amenazar un poco más Jeremy Márquez. Como Rodrigo López no es largo, se cierra a formar la línea de tres, Angulo juega larguísimo por el costado de la izquierda, ahí le va a aparecer Carrillo, también Juninho, es lo que va a intentar hacer el conjunto de Universidad, jugando allá 30 metros más adelante que en la ida.

0: sobre el terreno de juego y vamos a conocer en este momento, Chiquis, a los 11 de la máquina cementera de Cruz Azul.
1: Lo habíamos dicho, Cruz Azul no va a cambiar nada, ni en forma de juego, ni en los 11 que inician. Que viniera en la puerta a Mauri García, Willer Vita y Don y Rodolfo y Gonzalo Fiori por el costado de la izquierda, los carriles. A final de cuentas serán Omar Campos y Jeremy Márquez, los dos volantes de contención. Charlie Rodríguez y Agustín Palavecino, medias puntas, José Paradela, Rodolfo Rotondi, en punta, Cristian Ebere,
2: el nigeriano. La gran sorpresa, creo yo, de la liguilla, ¿no?
3: Sorpresa en cuanto a que sea el titular, ¿no? Sí. Viene lesionado, ¿no? Porque la realidad es que ha padecido Cruz Azul de un 9 que sea muy contundente en esa sector de la cancha. Te digo ya, mi querido Diego, de verdad, y muy rápido en el juego, como usted me lo dijo, me reconoció el otro día, Angulo juega de volante extremo por la izquierda, tanto así que en la pasada, Rodrigo López quedó como tercer central, aguantó el auxilio de Uriel Antuna para que fuera a ayudarlo, y como no llegó Angulo atrás, el que le ayudó fue Jordan Carrillo, porque Angulo hoy tiene la encomienda, me parece, de amenazar a Jeremy Márquez constantemente por ese sector.
2: No le tiró a Juninho, pero sí le tiró a un futbolista que tiene muchísima vocación ofensiva.
3: Y potencia, fuerza. Ya estaremos viendo si esta situación que de arranque se ha dado se sigue manteniendo en el transcurrir de los minutos. Esta falta sobre Charlie, que es buena y que no nos ayuda en el trámite del juego, ¿no?
2: De acuerdo.
0: Ya la pone en movimiento Cruz Azul con Paredes y después sobre el campo. Se equivocó Piovi y después llegadita para lavar el error porque el Pantera Morales le pintaba la pelota. La primera pelota en el partido siempre es clave y acá la segunda en el partido que toca Gonzalo Piovi. Terminó cediendo, no llegó Antuna al juego sobre el corredor de la derecha. El balón abandonó el terreno de juego, pero se durmió en la más reciente Gonzalo Piovi, amigo mío.
3: Confianza de más, la que siempre tiene Gonzalo Piovi. Ahora hay que recordarle que hoy es una final, es un partido a matar o morir. Y también lo que mencionábamos en la previa de Juninho, va a caer a banda constantemente, Diego.
2: De acuerdo.
0: Jeremy Márquez, la presión de Jordan Carrillo. Avanza el ex de Atlas, ya dos veces campeón del fútbol mexicano. El anillo central donde tiene la pelota Charlie Rodríguez, le cayó Pedro Vite. Falta, dice Daniel Quintero, el árbitro interviene en el partido, es pelota. Primera falta para la máquina cementera de Cruz Azul en el partido, en el anillo central.
3: Para mí no era falta, la termina por marcar Quintero Buitrón. Ahora veremos, porque Cruz Azul va a tratar también de adueñarse de la posesión.
0: Piovi, y veremos si lo hace al ritmo que la tiene Gonzalo Piovi. Semilento para Mar Campos, el ex del LAFC, quiere encontrar adelante a Paradela, no lo puede con Paravecino. Llegó la marcación primero de Toti López, Pedro Vite, de nuevo López, el ex de Querétaro, deja la pelota atrás, va a comprometer a Keylor Navas, le va a presionar, llegar la presión de Bere, la tiene que mandar a la cancha, no puede jugar con los pies Keylor Navas, y el balón va a ser lateral para la escuadra cementera. Ya la pusieron en movimiento, Jeremy Márquez llegó a la línea de fondo, tira centro, balón rebotado en Angulo, el que la va a tratar de salvar es Pedro Vite, jugó con Angulo, que lo compromete, quiere tirar el autopase, Charlie Rodríguez gana, le queda Paradela, vértice del área sobre la banda de la derecha, Paradela no dispara, le queda Rotondi, media luna.
3: Tu relato, es un disparo medio raro, no siente que va a venir Rotondi con el disparo. Ebere se agacha para taparle a Keylor Navas, la pelota pasa por ahí, le bota antes y la termina por mandar a un costado, todo precedido otra vez de jugar atrás con Keylor, que no sabe jugar con los pies, no despeja y con la zurda regala un lateral.
0: 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Rotondi de nuevo probó un buen desvío y hay nuevo córner para la máquina cementera de Cruz Azul, Chiqui.
3: En otra pelota parada, el centro rechaza bien la saga de Pumas, pero hay una cuestión, se olvida Antuna totalmente que es el rebotero. Como la pelota va al área, se queda viendo lo que sucede. Cuando voltea, la pelota le pasa a un costado, ya estaba Rotondi que le pega y un desvío. Se volvió a salvar Pumas.
0: Hay rebotero. En la media luna Rotondi de nuevo y nadie lo va a marcar. Dos en el tiro de esquina para buscar la rosca cerrada. Keylor Navas se amarra, tira centro en el primer palo. La peinada por parte de la Pantera Morales la va a tener Gonzalo Piovi y retrocede para que la tenga ahora Jeremy Márquez. Buen servicio, el balón a segundo palo, lo dejan correr. No se complica Antuna, juega para que venga la Pantera Morales. Revienta donde sea Universidad. Replegado, Dita, captura, campo. Campos juega atrás, va a venir Kevin Mier, y acá está el futbolista nacido en Santander, Colombia. De nuevo Omar Campos, ahora para que venga Gonzalo Piovi. ¿Sabe usted dónde ganó su último título en la máquina cementera de Cruz Azul?
3: En el Azteca, ¿no?
0: No, en este estadio, en CONCACAF con Vicente Sanz.
4: Ah, bueno, usted me hizo una pregunta ahí, este...
0: Kiribiñi. Yo le con dije Kiribilla. Título.
4: Dije, pues si ahí estuvimos, Peña. ¿Cómo me hace una pregunta si ahí estuvimos?
0: Dita, para mierda.
4: Con el gato.
0: Sí, señor, y aquel penal polémico.
4: Que no sabíamos nosotros ni qué decir, porque estábamos ahí en el Azteca, Banorte, y no teníamos monitor de apoyo.
0: De acuerdo.
4: Y además la jugada bravísima.
0: Redonda que tiene para Vecino, el cambio de frente, balón de lado a lado, de izquierda a derecha para que la tenga Jeremy Márquez. Buen control, amortiguó pelota, la va a tener ahora para Adela. Se acerca para recibir a Mauri García, que de la final que tuvo Pumas en 2020... En aquella final, a Mauri García como canterano estaba en el banquillo. Hoy está enfrente como futbolista de la máquina cementera de Cruz Azul. El balón no tiene Rotondi, buscaba la pared con Omar Campos. Campos le marcó la falta a Daniel Quintero Buitrón, porque Antuna lo había frenado, amigo mío, en la línea de medio terreno.
3: Para mí sí era falta. Campos juega de primera intención por fuera con Rotondi, corre por dentro y lo termina por chocar Antuna. Rápidamente, lo que también decías, cómo de pronto un equipo con más calidad te quita y te hunde. Es lo que está pasando. Cruz Azul es amo y señor de la pelota. Cruz Azul, Pumas hundido. Pero ojo, Pumas no se siente incómodo jugando ahí.
0: Redonda que tiene Charlie Rodríguez, tira centro, busca Everes, saca Nathan Silva, le va a quedar en tres cuartos de terreno a Mauri García, y después el que compone es Antuna, la chilena, media churpia, no la pudo sacar Carrasquilla, y después le queda Jeremy Márquez. Cuando Pumas defiende, a comparación del partido de ida, lo hace con 4-4-2, parece.
3: Sí, claro, totalmente.
0: Redonda que tiene Omar Campos, la marcación de Toti López, tira centro, Campos no llega a Everes, terminó impactando a Duarte, que pedía falta a Richard Morales. ¡Oh!
3: Tal cual lo describes. Piovi toma la pelota y sacó una raya impresionante. Yo creo, ya lo veremos en la repetición en otra toma.
0: Para Vecino.
3: Es para Vecino el que le pega. La pelota creo que nunca se mueve. Lo que pasa es que va tan fuerte que Keylor prefiere ir y rechazar la pelota. Insistíamos, Cruz Azul tiene mucho más la pelota. Es amo y señor del esférico. Dices tú, y cierto es, defiende 4-4-2 Pumas cuando no tiene la pelota. Pero es producto que creo que el plan de juego de arranque para Pumas no era este. No era que tuviera tanta la posesión Cruz Azul, y por ende medio se acomodan entre ellos y se hablan, ayúdame, y quedan plantados así porque Carrillo tiene que romper por fuera.
0: De acuerdo, se va la banda, se mete Angulo en zona defensiva y Carrasquilla queda como contención al lado de Pedro Vita en ese 4-4-2. Antuna se cierra y quedan adelante Juninho y la Pantera Morales.
3: Pumas perdido en el arranque, ¿eh?
0: Redonda que tiene ahora a Mauri García. De nuevo Dita, la presión de la Pantera Morales, también va Carrasquilla, le alcanzaron a puntear la pelota al futbolista de la máquina cementera de Cruz Azul, pero va a tener pelota en 10 minutos, gracias a toda la gente que está con nosotros en YouTube, en Facebook Live. Fuerte abrazo a toda la Unión Americana. El 0-0 por lo pronto. El balón que tiene Palavecino. Encontraron a Charlie Rodríguez libre. El de San Nicolás de los Garza buscaba la media luna. Estaba presente Rotondi. El rebote va a favorecer a Álvaro Angulo. Toca de cabeza. El balón abandona la cancha. Tercer tiro de esquina en el partido, en apenas 11 minutos para la máquina cementera de Cruz Azul. 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
3: Está tan presionado Pumas que en esta terminan por regalar un córner ahí, entre que Angulo no brincaba, le pegó la pelota en el hombro y se fue a tiro de esquina. Otra vez a sufrir Universidad en la pelota aérea.
0: Iba a ir con rosca cerrada, va a ser para Adela. Ojo en el primer palo, aparece Charlie Rodríguez para incomodar a Navas, terminó sacando Juninho de cabeza. El rebote va a ser para la máquina cementera de Cruz Azul, pero lejos del arco de Keylor Navas. Fuerte abrazo a todos los que están con nosotros en arroba Max Andalón, arroba Chiquis 83-bajo, y con solicitud de por medio, hay que mandársela por el cartero.
3: Chiquis-83.
0: Chiquis-83,
3: muy bien. Usted dio la de mi vecino, no sé la de quién dio.
0: La fake.
3: Sí, la fake.
0: El balón de Omar Campos pone a correr a Rodo Rotondi sobre la banda de la izquierda. Persigue Toti López, es el último en tocar la pelota y la logra mantener. La presión de Rotondi pide tiro de esquina. Se terminó cayendo el futbolista de Universidad. Será de manos para el conjunto que dirige Wiki. Se retracta Daniel Quintero Buitrón, amigo mío.
3: Para
4: para mí la pelota para Cruz Azul. Ahora, el juego está en un escenario en el que por lo menos un servidor no creía que lo iba a estar, que es una calca de lo que pasó en la ida en Ciudad de los Deportes, con Pumas agazapado, con Cruz Azul teniendo mucho más de la pelota. Ahora, un servidor cree, y ahí sí, un servidor lo que cree es que allá intentó jugar así Pumas, y que acá no, acá lo está metiendo a partir de las posesiones que tiene el conjunto de Cruz Azul.
2: Sí, de Cruz Azul.
4: De acuerdo.
2: Del señor Velázquez, de la Noria, de Laguna Oaxaca,
4: la cementera. Sí.
2: Redonda. De manos que peinan Tuna, le queda Juninho. Piovi está atento a la marca, bien pegado al brasileño ex de Flamengo. La pone en órbita, no llega a ver, así lo hace Duarte, el ex del Alavés, para que Jeremy Márquez haga una finta sobre Carrillo. Toca para Mier, este no se complica con los pies y la pone lo más lejos posible. La bola que corta Nathan Silva, el balón que le queda para Dela, y después el Mudo juega el anillo de medio terreno donde aparece Agustín Palavecino, el ex de River Plate. También apareció Necaxa, juega para Paradela, 4 para tocar sobre la banda de la derecha, 6 para marcar en ese mismo costado de Universidad, y por eso Cruz Azul lleva el partido al ritmo semilento. Paradela para Charlie Rodríguez, cabeza levantada, espera Rodo Rotondi en el área, el servicio, no tiene juego aéreo el argentino, la pelota que pasa la va a tener Antuna.
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14: Soy Valeria Lozano de Hábitos y te quiero contar sobre dos tipos de estrés que tal vez no conocías. El primero es el estrés acumulado en el sistema nervioso, que es el que tiene que ver con eventos desafortunados vividos en el desarrollo o infancia y que no se procesaron bien. Estos tienen impacto a nivel físico y también pueden presentarse con síntomas relacionados con problemas digestivos, inmunológicos o problemas mentales. El segundo es el estrés que hoy ya puedes evitar y se compone de la mala alimentación, exceso de cafeína, falta de horas de sueño, deficiencias nutricionales, exceso de productos altamente procesados o la falta de alimentos naturales, de agua natural y tener malos hábitos como fumar. Todo esto estresa mucho al cuerpo también. Pero te doy una increíble noticia. De acuerdo a la neurociencia y neuroplasticidad, todos tenemos la gran capacidad de cambiar. 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
4: Pero en 26 minutos todavía alejados de lo que nos otorgaron por lo menos algunas llaves de semis y de cuartos.
21: Cierto es. El balón para Keylor Navas, sí, y la va a tener ahora Duarte. Una de las cosas importantes que logró por lo menos en la serie en contra de América y en la vuelta en contra de Pachuca es que no se fue al medio campo, al medio tiempo con desventaja. Vamos a ver en los 20 que le quedan en este primer tiempo. Toti López avanza, Marcapo le mete el brazo, el balón circula para que llegue Juninho, vértice del aro sobre la izquierda, Juninho contradita, Juninho alargó demasiado, le dio tiempo para que llegara Mauri García y terminó sacando el canterano de Pumas en el área de la máquina Chiquis.
4: Tenía un mano a mano claro dentro del área, prefirió enganchar por fuera donde hay más gente que jugar hacia... por dentro, perdón, donde hay más gente que jugar hacia afuera. Se la larga la pelota y viene el recorrido de Amaury García para terminar por llegar para que no despegara a Juninho. Pero el juego ya está equilibrado.
21: Angulo, la marcación de Jeremy Márquez, que va hasta medio campo. Redonda que tiene ahora Keylor Navas. Regresaron hasta Suárez, el cuadro de Universidad, y como péndulo ahora encuentran a Toti López. El futbolista nacido en Ciudad de México pone a correr a la Pantera Morales con la marcación pegajosa de Gonzalo Piovi. El argentino es el último que toca pelota. Será lateral para el cuadro del Pedregal. Ya se juega mucho más cerca del arco de Kevin Niero, por lo menos ya no tan cerca del arco de Keylor Navas en 27. Hace unos instantes la tensión para Adela. Parece que le dieron una de esas famosas cintas por el golpe en el costado. Para el tema muscular, Gonzalo Piovi terminó sacando de cabeza. Paradela prolonga, tres cuartos de terreno, la va a alcanzar primero Vite. Y nadie se le va a acercar para tratarle de arrebatar el balón. Banda de la izquierda, último tercio, Angulo la pone en el área para que venga Juninho de espaldas al arco enemigo, media luna. Le acomodó el balón para Vecino, jugó para Coco Carrasquilla. Rodrigo López, el gol de Kevin Niar. En 28 el aviso de Universidad y el primer tiro de esquina para el cuadro del Pedregal. 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Le dieron tiempo, espacio para el derechazo de Rodrigo López, Chiquis.
4: Le pegó bien Rodrigo López. La pelota no se movía, pero Kevin Mier, producto de desconfianza que ha tenido, no se quiere meter en problemas y manda el esférico a tiro de esquina.
21: Desde el banderín izquierdo vendrá Carrillo.
2: Rosca hacia adentro, la mide Nathan. Terminó sacando a Dieter en el primer palo y la redonda la va a tener Vite. Recuperación de Universidad, inmediatamente le va a quedar al de Culiacán, Sinaloa, a enfrentar en el mano a mano a Rotondi, que está imperial en velocidad, en cuerpo, es uno de los mejores de Cruz Azul en la liguilla, y va a tener el saque de puerta el conjunto de Joel Wiki cuando se escucha el Goya Goya desde la tribuna. Y después la reiteración del gran impacto de Rodrigo López, no iba tan angulado, pero como bien lo dice Chiqui, no se quiso meter en problemas, incluso le mete las dos manos Kevin Mier.
4: Sí, no se quiere meter en problemas el colombiano, y sí, creo que cuando no tienes tanta confianza, o él lo sentía que era mejor así, es mejor rechazar esa pelota, mandarla a córner, que otorgar un rebote o que la pelota por ahí se te vaya.
2: Navas. Salida para Rodrigo López, va a caer la marcación de Agustín para Vecino y Evere va a ir a morder a Keylor Navas tímidamente. Duarte, salida sobre la banda de la izquierda, se acercó Carrillo, dos le caen, tocó acertadamente la dividida donde Angulo gana, juega para Morales que tiene toda la banda izquierda sola y atacan, tres defienden, dos Morales en el

0: ¡Golazo para romperse la voz en Ciudad Universitaria! ¡Se tardó en aparecer en la liguilla y ha sido los mejores del torneo! ¡Todo nace con un balón dividido que gana Angulo! ¡Le dieron campo abierto a la Pantera Morales! ¡Eligió Antuna! ¡Que tardó! ¡Pero la suerte y algo más desde arriba le dieron la posibilidad!
1: Producto y nace muy lejana la jugada. Rompe Dita a tomar a Jordan Carrillo. Dita siempre va en el mano a mano. Queda campo abierto y la Pantera Morales aprovecha, ve ese sector y se carga por la izquierda. La jugada termina por caer a la Pantera Morales, que termina por jugar hacia adentro. Juega con Uriel Antuna. Le pega, rebota en Piovi, se tarda. Piovi puntea la pelota y le queda un pase a la Pantera, que en un penal en movimiento y de primera intención saca un rayo al poste derecho de Kevin Mier. Se lanza, cuán largo es, no llega la pelota. Había equilibrado el partido Ciudad Universitaria, el conjunto de Pumas en CU. Esto no es de merecer y por ahora Pumas grita campeón.
2: La contundencia está sacando adelante al equipo de Efraín Juárez, que lo gritó con todo. La redonda la va a tener Pedro Vite. Y se atreve a Universidad porque tiene el momento anímico. El cabezazo para responder defensivamente. Damar Campos le quedó ahora la testa de Rodrigo López. Antuna juega hacia atrás. A tener la Nathan. A dejar con Navas. Presione Bere. La va a correr el nigeriano, el ex Atlético Nacional. Vite viene, recibe y se regodea el cuadro de Efraín Juárez para que la tenga la Pantera Morales. El anticipo de Gonzalo Piovi. Y nos va a quedar una muy buena hora de partido. A partir del gol de la Pantera Morales, desde el 31, el balón era filtrado de Palavecino, no pudo controlar Everes, salida de Pumas, Cocó Carrasquilla. ¡Ah! Ya la ruleta, 365 grados, giró y va a encontrar espacio para que la corra. Y un niño no le dio la pelota, el espacio al brasileño. Ganó Dita, pero a esto va a quedar expuesto. Si ya de por sí daba muchos espacios Cruz Azul, Chiquis, ahora va a tener que dar más.
1: Pero lo dijimos, Pumas está tratando de amenazar el costado derecho de Cruz Azul. ¿Por qué? Porque tiene un carril que no sabe jugar ahí, que es Jeremy, y tiene un central que de todas, todas se juega el mano a mano. Entonces, ante una ruptura de Jeremy contra Angulo y de Willer Dita contra cualquier futbolista de Universidad, se propicia un hueco gigante en esa zona. Y ahí cayó el gol. El gol viene precedido de ese hueco y que la Pantera Morales ahí termina por ganar la pelota y ahí nace el gol del equipo de Efraín Juárez.
2: Piovi, la redonda que va a tener ahora Omar Campos. Vuelve a estar en desventaja en un partido el equipo de Wiki, que no lo tuvo en contra de Atlas, pero sí en contra de Chivas por la tabla. Y ahora va a tener que marcar para Adela. Retrocede el mudo para jugar hacia atrás, para donde viene Kevin Mier. Después el esférico para Dita. Y Pumas a tratar de sobrellevar el duelo, a tratar de esperar un error. Y acá la va a tener Mier de nuevo en su área. Willer Dita, el de Cundinamarca, Colombia, en la salida, primer tercio sobre la banda de la derecha, revienta, busque Bere, que no ha podido ganar un duelo individual, le botó la pelota, rompe Duarte a donde cena, en anillo de medio terreno, donde va a controlar a Mauri Morales. Acá está el canterano de Pumas, cabeza levantada, busca para Adela, el mudo con el cambio de juego, balón que vuela, del otro lado va a controlar Charlie, cabeza levantada del nacido en San Nicolás, el balón filtrado para Vecino, 360 grados, el toque. Se había quedado prácticamente congelado Keylor Navas, no hubo precisión de Palavecino, pero la máquina sigue avisando, Chiquis.
1: Volvió a avisar, se encuentra de pronto que Pumas está muy bien agazapado, increíble, vendrá un cambio del equipo de Cruz Azul por lesión. Es una baja más que sensible la de la máquina, ya acotabas tú. Para Adela fue, después del golpe que le dieron, que yo te mencionaba que para mí sí era falta. Es un golpe en la costilla, y cuando un golpe en la costilla te termina por no terminas por solucionarlo, no puedes jugar como corres. Son dolores muy, muy fuertes, no lo pueden solucionar. Para Adela sale del terreno de juego, y el que ingresa es el Toro.
2: Sí, para mandar a Ever a la banda, la posición de Paradela.
1: Bueno,
2: que es un extremo nato, no le va a hacer jamás lo que le hace Paradela. ¿Acaso no era?
1: No, se le fue la calidad a Cruz Azul. Es más, Paradela salió llorando.
2: Sí, de acuerdo. Una lástima que no pueda concluir la final por lesión. Acá Navas, llega la presión del Toro Fernández. Y habrá que ver cómo está físicamente el Toro.
1: No, pues ve cómo corre, ¿no? O sea, yo no sé cómo puede... A ver, si requieres un futbolista al 35, para mí no está el Toro Fernández. Puedes jugar hasta con uno menos para la recuperación de la pelota. Ojo que viene Pumas por izquierda. Mira, justo lo que decíamos. Quedó descompensado otra vez por ese sector. Ya había ganado Carrillo. El tema es que el pase es malo. Pero si el pase hubiera sido bueno... Venía Pumas otra vez en ese tema. En este juego sí le está costando el tema de Jeremy jugando en ese sector de la cancha.
2: Ahora, yo en relación al cambio, Chiquis, no entiendo por qué no manda mejor a Lucas Romero al terreno de juego. Hombre por hombre.
1: Sí, no, yo por eso te decía, el Toro Fernández, o sea, lo hice como en un tono de ojo.
2: Perdió Omar Campos, redonda de la Pantera Morales, para que se acerque Juninho, tres cuartos de terreno, le va a caer la marcación de Palavecino, jugaron. Ahora para Uriel Antuna, vértice del área sobre la banda de la derecha, tira, centro, balón que vuela, Jeremy Márquez controla, le va a caer la presión de Carrillo, revienta, no tiene con quién jugar, va a buscar Evere, el pecho de Cristian Osinacci, el balón que vuela, controla de cabeza ahora la Pantera, Coco Carrasquilla para que llegue, banda de la derecha, Toti López, rescata. Pelota en 37 en la señal de TUDN Radio. Gracias a todos los que están con nosotros. Balón de Nathan Silva, juega en la línea de medio terreno sobre la banda de la derecha para el buen balón largo de Toti López. Pone a correr a Carrasquilla. El panameño no llegó a la redonda. Será de manos para la máquina.
1: Yo me la voy a jugar. Para mí hace un muy mal cambio fue el Wiki. Después, a ver, el fútbol tiene muchas situaciones. Podrá hacer un gol el Toro Fernández. Pero a ver, va a perder un jugador que no está al 100 físicamente para correr en la recuperación y por derecha tiene un futbolista que no sabe jugar para un servidor en ese sector de la cancha. Más allá de esas dos situaciones, pierde un volante más donde estaba Paradela, que era un jugador que te da juego, que te mantiene la pelota. Creo que esta situación, si bien es cierto, por más de que salga Paradela, le ayuda muchísimo a Pumas, pues le va a ayudar también la modificación que lanza Wiki.
2: Ahora, la otra modificación que yo hubiera imaginado es mandar a ese costado, que no lo hace habitualmente, pero que creo que puede, a Palavecino y meter a Montaño.
1: Tenías a Montaño, a Lucas Romero y a Mauri.
2: Sí,
1: de acuerdo. Para solucionar ese sector de la cancha y un volante ahí.
2: Charlie tira centro, balón que pelea el Toro, en el rebote la deja viva Universidad, llega Vite, saca de cabeza, Coco Carrasquilla acompaña a la Pantera Morales en el anillo central, juega para Antuna, Antuna para Morales, amagó con el servicio largo, le cayó la marcación de Mauri García, después apareció para Vecino, el balón para Jeremy Márquez, y después cayó al terreno de juego, Wittron dice infracción, y Pedro Vite se hace de palabras con Palavecino y va a mostrar tarjeta.
1: No la va a mostrar, pero para mí es amonestación de Vite, porque ya se había escuchado el silbatazo de Quintero Buitrón. Llega Vite a dar un balonazo.
2: Redonda que tiene Mar Campos. Sobre la banda de la izquierda, Rotondi se mete al área también el Toro Fernández. Omar intenta el individual. ¡Rotondi! ¡El cabezazo y Keylor Navas en un balón centralizado! ¡Está en el fondo el tico! Le queda ahora a Evere, mano a mano contra Angulo, a pura velocidad y puro físico. Juega para Jeremy Márquez, que está en el mano a mano, invita al baile Jordan Carrillo, le piso pelota. Va, pierna zurda, pierna derecha, Jeremy Márquez busca ser impredecible. Jugó para Charlie, de espaldas al arco enemigo, fuera del área, sobre la banda de la derecha. Ahora Evere, Osinacci, la media vuelta para Vecino, hay un desvío, llega Piovi, Coco Carrasquilla interrumpe y se va a venir la transición de Universidad. Coco cayó al terreno de juego, piden falta, ley de la ventaja, la tiene Antuna, juega ahora para la Pantera. Morales es vivo, se va a querer darle la media vuelta. No hay infracción, ley de la ventaja, ganó limpiamente a Mauri Morales. Piovi, ahora para que venga de nuevo Cruz Azul, que quiere mantenerse vivo en el partido. La redonda la va a tener ahora para Vecino, vértice del área sobre la banda de la izquierda. Guarda el balón Agustín. Después, Piovi, centro, no es bueno. El balón en las manos de Keylor Navas. 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El gran servicio de Campos para el cabezazo de Rotondi en la anterior. Qué buen balón puso el futbolista que pasara por Santo Chiquis.
1: Que en la anterior, al ser una jugada que va al área, termina ya por influir el Toro Fernández. Al ser tan grande y que su virtud es el juego aéreo, se fueron con él y apareció Rotondi ahí para rematar. Y después termina por ganar Keylor. A ver, en tres situaciones de juego va a ganar Cruz Azul con esa modificación. Pelota detenida a favor y en contra con el Toro Fernández y cuando la pelota viene frontal al área. Ahora, yo no sé, ¿uno qué elegiría? ¿Eso o la movilidad, el que te ayuden en la recuperación de la pelota, en la tenencia de la misma y en otras circunstancias de juego? De acuerdo.
2: Y sobre todo lo que te puede dar el futbolista, ¿no? Porque no me quiero imaginar si Wiki lo tiene que sacar faltando 20 minutos del final. Va y pelea y traba el Toro, el ex de Universidad. Cayó al terreno de juego, allá tendido Pedro Vite. Es pelota que va a tener el equipo del Pedregal en 41.
1: Es que aparte, si a Evere le cuesta trabajo jugar adentro, jugar afuera te cuesta mucho más. Mucho más aún en este modelo de juego, en donde el que está afuera tiene que de pronto venir a jugar de espaldas para jugar adentro. Se ve ahí.
2: Carrillo, tres cuartos de terreno. El de Culiacán, Sinaloa, perdió con la marcación de Amaury García. La tiene Jeremy Márquez, enganchó hacia adentro, busca para vecino. Le cae la marcación de Antuna. Piovi soluciona, abre sobre la banda de la izquierda para que Campos haga contacto con Rotondi. Acá está Rodo, cabeza levantada, tira el centro, espera para vecino. El balón que no pasa para Charlie Rodríguez. Llega Pedro Vite, le pone el pecho, se equivocó, no quiso o no pudo tocar a la Pantera Morales. Y acá el balón lo tiene la máquina. Jeremy escondió redonda para jugar con Willardito. Acá está el ex de Nilsson Boys, el colombiano, y la pide Palavecino. Vértice de área sobre la derecha, va a pasar, cayó Palavecino, lo enganchó Duarte. Y quiero ver en qué zona de la cancha lo terminó enganchando, chiquis.
1: Para mí hay falta, para un servidor hay falta, y al límite de que sea penal.
2: Sí, de acuerdo.
1: Como la que le marcaron a Cruz Azul contra Chivas,
2: Charlie, balón filtrado, Jeremy Márquez, el giro, el remate y desvío, se va a quedar con ella Keylor Navas. Vamos a ver si interviene el VAR.
1: Son diferentes las jugadas, me refiero a similar por la zona en la que se da la cancha, es prácticamente donde le marcaron el penal a Evere. Bueno, acá estamos
2: con el VAR.
1: Con otra cosa. Para mí estaba al límite de ser falta la jugada, Ahora la pelota no ha salido, el VAR la está viendo seguramente.
2: Yo creo que ya pasó a la revisión, ¿no?
1: Yo desde siempre me he manifestado en que, o sea, puede durar 5 minutos y la pelota salir y hablarle al VAR, ¿no? Yo siempre me he manifestado en que si yo fuese jugador del que está pidiendo, yo la saco y pido VAR.
2: Sobre todo, a ver, el que está consciente ahora la toca es Palavecino, el que cayó ahí.
1: ¿Qué juego con él? No van a marcar, pero no hay forma alguna que marquen algo.
2: Campos, en el mano a mano contra Uriel Antuna, veremos si lo encara. Quiere tirar el autopase, Antuna la toca por última ocasión y será tiro de esquina a favor del conjunto de La Noria para poner a competir al Toro Fernández. Ya ha ganado en balón detenido y tiene superioridad, por lo menos en físico, con el Toro, con Dita, con Piovi.
1: Aquí dijimos, aquí sí gana con el Toro Fernández, en el juego aéreo y en la pelota quieta.
2: Para vecino, cerrado servicio, no llega Piovi. El rebote le queda a Rotondi. No se pudo acomodar a la pierna zurda, lo incomodó Carrillo. Hay balón que tiene de meta Keylor Navas, molesto en su área técnica. Efraín Juárez, chiquis.
1: Enojadísimo Efraín Juárez. ¿Por qué? No sabemos por qué.
2: Es que la tercera que le remata a Rotondi en la media luna.
1: Ah, ok, entonces con Uriel Antuna. Recordarás en la que te mencioné, Antuna dormido, viendo qué pasa. Si te ponen de rebotero, tú tienes que estar atento de tu futbolista. Ahora, si decíamos en la previa y en el arranque del juego que Pumas tendría que amenazar por derecha, ahora más. Cierto. Porque va a hacer que Evere retroceda y casi casi dejarías varado por ese sector al Toro Fernández en ese sector de la cancha.
2: Son dos futbolistas que no tienen oficio defensivo ni siquiera.
1: Redonda. Con Evere y Jeremy, ¿no?
2: ¿Sí?
1: Sí. Y el Toro quedaría en una supuesta recuperación de la máquina en ese sector de la cancha muy solo. Aquí falta y es de amarilla.
2: Y allá va Daniel Quintero Buitrón. Es el primero en la lista para el árbitro central del compromiso. Es Toti López. Si es en serio, cada 47 minutos alguien sin cinturón muere en un choque automovilístico. 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
1: Se equivoca aquí Rodrigo López, va, se barre, regala una amarilla en una final que tendrá que jugar condicionado. Se van a agregar 5 minutos más de este primer tiempo. Lo gana Pumas 1-0 con gol de la Pantera Morales.
2: Y jugarán en corto y Palavecino la trata de poner en el área. Gana Evere por altura, angulo, recompone en el aire y después puntea la banda fuera del terreno de juego. La grada se le entrega al futbolista que pasará por Independiente Servicio, Jeremy Márquez. El Toro no apareció porque de milagro choca el balón con la cabeza de Nathan Silva. Se perdió en el área Carrillo. Por la espalda le cayó a Charlie Rodríguez y Daniel Quintero. Huitrón la vio de frente pero no dijo nada. Cayó Charlie Rodríguez en el interior del área. Le cayó encima el futbolista de Puma sin ver la pelota nunca. Y acá Antuna gana la pelota, no evita. Evita que salga del terreno de juego y se va a venir contra Piovi. El balón se lo tira a Juninho. Y ahora Juninho contra cuatro elementos. Juega para Carrasquilla. Le dan a Carrillo en el interior del área sobre la banda de la izquierda. Carrillo mano a mano llevadita. Carrillo. El balón impactado y después habrá tiro de esquina para Universidad. Vamos a ver si el VAR interviene, Chiqui.
3: La van a revisar. Ahora, Piovi tenía la pelota y ahí es cuando uno dice, ¿por qué no la sacas para que el VAR intervenga? Es válido, ¿eh? Lo estoy jugando contra el reglamento. La pierde, casi viene llegada de Pumas. Quintero ya dice, aguántame, voy a esperar a que el VAR me informe algo. No, ya juegan.
2: Y lo hacen en corto para que venga el servicio. Pite segundo paro, no puede llegar Nathan Recentro. Y después aparece el Toro para mandar la nuevo tiro de esquina. Pero sorprendieron a toda la máquina porque estaban esperando la revisión del VAR y jugar rápido el conjunto del Pedregal, Chiquis.
3: Estamos bien, no, para mí no hay absolutamente nada. Sí chocan, pero los dos arriba. No, es más falta de Charlie
2: la trata de vender, sí, mínimo no, choque no.
3: Para mí estos tendrían que ser amarilla quienes intentan simular. Ahora los dos van a chocar arriba. Vendrá otro tiro de esquina para Pumas. El partido sí va a estar en el alambre el segundo tiempo, ¿eh?
2: Vamos a tener buen complemento para que no se vaya de nuestra señal. El jalón de Mauri García sobre Nathan Silva. Rosca hacia adentro, balón que pasa. Y después Guillardita es el que termina sacando. Antuna jugó para Coco Carrasquilla. Antes Daniel Quintero. Huitrón que dice.
3: Marcó una falta de Puma. Será pelota para Cruz Azul dentro del área. Ya estaremos viendo cuál es la falta que termina por marcar. Y aguardaremos para ver a partir de lo que se diga en medio tiempo. ¿Qué situación?
2: Había dos balones en el terreno de juego.
3: Yo no sabía cuál voltear a ver.
2: No, ni yo, el Toro la tiró.
3: Había una bola por la izquierda, arrancó el Toro Fernández solo por la derecha. El bandera dijo, vamos con la segunda, fuera de juego.
2: Bueno, está bien. Cosas que solamente pasan en México, ¿no?
3: No sé de dónde vino el otro balón, porque venía, a ver, la pelota, había una falta.
2: Sí,
3: vino
2: sí.
3: Un despeje y salió una pelota disparada.
2: Ahí alguien de la banca de...
3: Están reclamando.
2: Sí, el cuarto árbitro le está reclamando justamente a Gudiño. Que se están haciendo de palabras.
3: Es que claramente esa pelota modifica en el accionar de los futbolistas,
2: claro,
3: que están interviniendo en la jugada. Ahora, si fue adrede, se tiene que ir expulsado el que la lanzó. O si es el recoge de balones también. Ahí vamos a ver la jugada. ¿De dónde sale la bola? No vi.
2: No, ni yo, la toma solamente nos regala que ya la tiene el Toro Fernández y la tira a la banda. Acá está Juninho, tres cuartos de terreno, se pone de frente a portería, enganchó hacia adentro, la Pantera se mueve, sigue Juninho, no lo tocan, la Pantera en el área para cruzar, el primer palo, ahí apareció Kevin Nier en el primer palo, le faltó potencia, se acabó el ángulo de disparo, el Guaraní tenía para decidir en el segundo tiempo, hay córner para que respire la máquina, Chiqui.
3: Es que usted lo dijo perfecto. El tema corporal de la Pantera es para cruzar, él intenta cruzar el disparo, que era lo que demandaba la jugada. Le pegó mal, tan le pegó mal que Kevin Mir estaba esperando ya que viniera la pelota para cruzarse y la manda a tiro de esquina. Otra, Pumas está haciendo cada que se monta en el área enemiga, es peligroso el conjunto de Universidad. Producto de dos cosas, que tiene futbolistas de buena categoría en esa zona y que normalmente queda mano a mano y expuesta a la máquina.
2: Y acá vamos a ver en la pelota detenida porque va a cobrar Vite. Antuna con el forcejeo con Amaury García. La rosca irá hacia adentro. Kevin Mier está incómodo en el primer palo. Balón que va al punto penal. Saca Jeremy Márquez y el balón abandona el terreno de juego. Nos van a quedar 20 segundos en el primer lapso, el cual gana Universidad en esta gran final del fútbol mexicano desde el 31 con el gol de la Pantera Morales. El Guaraní que nunca había marcado en una liguilla del fútbol mexicano, que había ocasionado un penal en aquel título de Toluca en contra de las Águilas del América y que con su gol está dándole por lo pronto la apertura de la vitrina al equipo del Pedregal. El Toti López juega para Antuna, quieren consumir el tiempo, se la van a llevar al tiro de esquina, consumen nuevo balón y habrá de manos el esférico para el conjunto de Pumas. En cualquier momento, dice Daniel Quintero Huitrón, hasta aquí. El árbitro central del compromiso nos manda al vestidor desde el 31. La Pantera Morales tiene, por lo pronto, con la vitrina abierta, Universidad, porque lo gana Pumas 1-0 sobre la máquina. Pausa y volvemos.
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14: Hola, ¿qué tal? 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

0: vuelta desde Ciudad Universitaria. Ya ha terminado el show de luces en este medio tiempo. Cada vez nos vamos acostumbrando más a los 20, 25 minutos que nos va a aventar la FIFA en Nueva York para en julio, chiquis.
1: ¿Por qué?
0: Pues por lo del espectáculo de medio tiempo en la final del mundo. Digo, acá ya van más de 15 minutos con la mano en la cintura. Si usted recitó casi un poema acá y después dimos las bancas, nos aventamos menciones.
1: Pero todo, tú dices que saber... en la final del mundo,
0: sí,
1: en la medio tiempo va a durar más de 15.
0: Sí, sí, sí, te lo aseguro, porque ya incluso van a hacer
1: el show. Tendrían que hacerlo público y oficial, ¿no? ¿Para qué? Para que los equipos lo sepan.
0: ¿Ya ya se hizo oficial? Sí.
1: 20 minutos será en la final.
0: ¿Media hora de medio tiempo?
1: Sí. Ah, no sabía. Bueno, hago los ojos pelones porque media hora, o sea, un futbolista media hora va a descansar para volver a meter la marcha al 100. Oiga, ni aunque traiga usted un carro ese de la estrella, el motor lo resiente.
0: Le va a tener que hacer, ¿no?, cambio de aceite.
1: O sea, dúdale 160 kilómetros por hora en carretera. Párate media hora y arráncalo otra vez a 160.
0: Yo espero que tengan una zona de calentamiento ahí en los vestidores.
1: Eso va a pasar.
0: ¿Sí? Sí, pero no es lo mismo.
1: No, por supuesto.
0: Pero sí que va a pasar que los equipos... Entonces tendrán que tomar agua, recibir las indicaciones de medio tiempo como un 15 normal y después moverse, como bien dices, ahí en... pero no es lo mismo.
1: Ah, de pronto ya entrar en competencia. Bueno, está bien, el fútbol que cada vez cambia, más bien, mucho más para mal.
0: Al rato
1: que para bien,
0: no,
1: porque
0: decir,
1: los que somos amantes de fútbol, ¿qué queremos ver? Fútbol, acción, ¿no?
0: Fútbol.
1: No show de luces. ¿Quién va a cantar al medio tiempo de la final?
0: BTS junto con Madonna y Shakira.
1: Bueno.
0: Ay, sí, luego... lo amerita, aunque en su bueno ya fue mucho más.
1: No. No sé quién es BTS.
0: No, ni yo, pero sí Madonna y Shakira.
1: Bueno, de K-pop, bueno, mi hija va a estar feliz de la vida, pero yo quitaré BTS y ahí ya me ahorro 5 minutos y ahí le voy rascando, ¿no?
0: De acuerdo.
1: ¿Qué pasó?
0: Por cierto,
1: dígame.
0: Y que la BBC está... En estos momentos están analizando, chiquis, en la FIFA y en las diferentes televisoras, si tienen la obligación de transmitir el show de medio tiempo. Porque BBC, junto con Gary Lineker y todos los susodichos que están en el panel, dicen, pues nosotros analizamos el medio tiempo y hay que se chuten su
1: show. No, pues claro que no tienen la obligación, Peña.
0: A menos de que venga con otra chiquita.
1: Si tú pagas, puedes analizar, poner el show. El show lo ponen ahí para la gente que va.
0: Sí, totalmente.
1: Vamos a cortar hasta 5 antes para el show, ¿no?
0: Imagino. Por cierto, fuerte abrazo a nuestra compañera Mafer Alonso, que desafortunadamente está en días complicados por el lamentable deceso de su madre, Adriana Patricia Rábago, que durante 3 años nos acompañó y que hoy está en TUDN para Estados Unidos cubriendo la Selección Nacional de México. Le mandamos un fuerte abrazo solidario.
1: Fuerte abrazo, no lo sabía. Fuerte abrazo, ¿qué? ¿Sucedió en la madrugada o qué?
0: El día de ayer en la mañana aproximadamente.
1: Un fuerte abrazo para Mafer, que sabemos lo cercana que era, claro, su madre, ¿no?
0: Sí. Fuerte abrazo a toda la familia. Mafer Alonso, por lo pronto acá la gran final, ya los dos equipos están sobre el terreno de juego, amigo mío. Entre lo de la final del mundo y esto, como que...
1: Sí, no, aquí ya nos estamos acostumbrando, seguramente fueron más de 15, como bien lo mencionas. No hay cambios, todo listo en CU. Ya está Daniel Quintero, Huitrón, ya están los 22 en el terreno de juego. Una modificación, ya tenemos la salida de Paradela por lesión. Esto sucedió en el primer tiempo, el ingreso del Toro Fernández. Todo lista, los segundos 45 minutos, adelante Diego Peña. Lo gana Pumas 1-0 a Cruz Azul.
0: Por cierto, el café que me recomendó, que agrio está, ¿eh?
1: ¿No le gustó? No,
0: le falta azúcar.
1: Gracias. Yo no se lo recomendé. Yo pedí el mío.
0: Está bien.
1: ¿No?
0: Le falta un poco de azúcar, ¿eh? Creo yo. Gracias a toda la gente que está con nosotros.
1: Agréguenle
0: por lo pronto
1: ahí la aplicación.
0: Daniel Quintero Huitrón dice, vamos de 45 a 90 en la señal de TUDN Radio. Pumas y Cruz Azul juegan con el corazón y los pies por la gloria, por la eternidad de clausura 2026, por el título de la Liga MX. Desde el 31 la Pantera Morales tiene con la vitrina abierta el cuadro del Pedregal. El balón de Dita para donde se presenta ahora Charlie Rodríguez jugando sobre el corredor de la derecha. El balón abandonó el terreno de juego porque Carrillo fue el último en tocar. Hay balón que pone en movimiento Charlie. Parece que es el que va a tomar el lugar de Paradela. Ya lo estaremos desmenuzando. El balón largo en el cambio de juego, corre tras de ella sobre la banda del izquierdo, Mar Campos, mano a mano, encara Toti López, tira centro, balón para Bere, pasó la pelota,

0: Courtois tiró el centro, se pasó Rotondi y la máquina, apenas al minuto del segundo tiempo, tuvo para igualar el duelo, amigo mío.
1: Tuve para igualar, en la, como bien dices, le faltaron centímetros en el paso, segundo palo. No aparece nadie por el costado de la derecha, cerrar. Rotondi estaba ahí en la raya de la portería y no llega el empate de milagro de Cruz Azul. Viene Pumas.
0: El balón de Juninho para Antuna sobre la banda de la derecha. Sigue el brasileño, toca para Antuna, interior del área. Cierra Morales, cierra Morales. Centro, Camal levantó la cabeza, Uriel. La tenía para ponerla antes del área chica, la pedía Morales. Uriel Antuna solamente aceleró, tiró el servicio. Le reclama Morales y Pumas dejó ir el 2-0, chiquis.
1: Justo, no levanta la cabeza porque la Pantera se frena para que le retrocedan la pelota ahí. Saca una raya en el área chica, no había nadie y la pelota pasó zumbando. Veremos si es un 5-3-2 ya lo que presenta. No, a ver, sigues jugando por el costado de la derecha.
2: ¿Y Charlie de enganche? Porque está mucho más cercano al toro. El balón que tiene... Ahora Willardita en la recuperación, a Pantera Morales lo quiere apretar. Y parece que juega con 5, con Piovi como líbero, con Omar Campos, no.
1: No, no, no, sigue igual. Jeremy allá está por derechas, no, sigue igual.
2: Solamente parece que Charlie tiene la indicación. Sí, Charlie... Alguien tiene la indicación de jugar en la banda derecha, ya sea el toro, ya sea Charlie, pero constantemente ocupar esa posición, ¿no? Porque ahora el que apareció abierto era el toro. Y estar dos ocupando los centrales.
1: Déjeme lo dado a papel porque...
2: Redonda que tiene Charlie Rodríguez, se encuentra Jeremy Márquez, la pide Osinachi Eberen.

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1: De para vecino, ya que la tiene Charlie Rodríguez, giró 360 grados, puso a correr a Rotondi, el balón lo reventó Nathan Silva, llega la Pantera Morales, tres cuartos de terreno, Coco Carrasquilla, jala pelota hacia el centro y después en el anillo de medio terreno, encuentra libre ahora Duarte, acá está el español, Rubén, filtro pelota, atento, estaba en la marcación Evere, que tiene el balón y va a organizar la salida a velocidad, no tiene con quién tocar Evere, lo rodean cuatro, revienta para donde viene el toro, Fernández no puede ganar, el balón abandona el terreno, será de manos para el conjunto del Pedregal, amigo mío.
2: Está rara la modificación que hace en cuanto al tema táctico Wiki, pero termina por jugar con Amaury García, es doble contención junto con Palavecino. Quedan Vita, Piovi en el fondo, Jeremy Márquez por la derecha, Campos por la izquierda. Al tener ya doble contención, porque a Mauri no juega en el fondo, sino juega mucho más adelante, termina por jugar Charlie interior por la derecha, Rotonde por la izquierda, Ever extremo por la derecha.
1: ¡El balón le queda a Juninho! Hay un señalamiento y el VAR va a tener que intervenir porque señala una mano de Nel Quintero Buitroni también. El auxiliar número 2, Michel Alejandro Morales, el que se le está jugando el 55 del segundo tiempo. Había liquidado a Kevin Mier en un error en la salida y le pide el barco Coca Rosquilla, chiquis.
2: Vamos a revisar la jugada.
1: Mano.
2: Sí, es mano.
1: Y se acomoda en todo momento.
2: Mano muy clara. Te decía, porque hay mano clara, no hay gol. Ever extremo por la derecha, Charlie juega a lo paradela.
1: Carrillo, manda de la izquierda, nadie detiene a Jordan, vértice del área por aquel costado, taconazo, llega Juninho, apareció Dita, le volvió a quedar a Carrillo, media luna en la magia, Carrillo de zurda, pide concentración en el área, el Toro Fernández que vino a defender y lo mandó al tiro de esquina, Efraín espera el segundo porque Pumas está cerca del arco de Mier, chiquis.
2: Ya se percató de algo Efraín Juárez, manda a llamar a alguien para solucionar esta situación. ¿Por qué? Porque Wiki entiende que ya no requiere que Charlie juegue de contención, porque ahí juega Mauri. Y además, perdiendo el partido, ¿para qué quiere tanta gente ahí? Y le hace falta el paradela, ¿no? Entre comillas, como interior. Ahí va a jugar Charlie.
1: Ok. Sí, a tratarle de dar talento por ese costado, ¿no?
2: Sí, y un extremo. De acuerdo.
1: Jordan Carrillo, con la rosca hacia adentro, balón que pasa. Terminaba peinando al Barangulo. Al final, señala... tiro de esquina, de nuevo Daniel Quintero
2: de esquina, ¿no? Sí, es de esquina, quedó okay. Un hombre de Cruz Azul tendido en el terreno de juego, después de esta situación, ¿quién es Campos?
1: Campos,
2: sí, Campos es el que queda tendido, este tiro de esquina será otra vez para el conjunto de Universidad en la pelota quieta, donde tiene gente importante para ir arriba de pronto el conjunto de Universidad, y el esférico va a volar allá, al área ya, Campos ya se recupera.
1: Jordan Carrillo, rosca hacia adentro, el movimiento de la Pantera Morales, está Duarte en el primer palo, no sale Mier, sacó Rotondi, en la media luna, Carrasquilla, después de bote pronto la terminó pescando, pierna zurda, hay balón que tiene de meta, Kevin Mier.
2: Es que llegó descompuesto en el rebote, Carrasquilla hizo todo lo posible por llegar a la pelota, de zurda terminó por machucar la pelota, se va a saque de portería para el conjunto de la máquina, en 52 de tiempo corrido, lo sigue ganando Pumas 1-0 con el gol de la Pantera Morales.
1: El trazo largo de Jeremy Márquez, la va a buscar Evere, no gana el Toro, tampoco aparece. Y rompe Nathan Silva los dominios de Kevin Mier, que la va a dejar botar. Gracias a toda la gente que está con nosotros en YouTube, en Facebook Live. Le mandamos saludos a Iker García, a Luis Rolando Serrano, apoya a Keylor Navas. La salida la va a tener Willardita, el nacido en Cundinamarca, Colombia. Con la cabeza levantada, Alex Daniel Solboy le dan libertad para que supere el medio campo, lo consiente Pumas. Carrillo, el más cercano para presionar. La va a tener ahora para vecino. En corto, Jeremy Márquez. Tiene campo por avanzar, pero ya no lo hace con tanta valentía, con tanto arrojo. El equipo de Joel Wiki. Dita se quiere cuidar la máquina y sobre la banda de la derecha van a encontrar la opción. El centro para vecino, no cierra el Toro. Primero está la cabeza de Duarte, le queda ahora Dita. En el último tercio ya se metió la máquina y la va a tener sobre la banda de la derecha Willard.

amagó con el servicio, llegaba la presión de la Pantera Morales, libre está Amaury García, y después Gonzalo Piove, el ex de Racing de Avellaneda, toca para Charlie Rodríguez, bien abierto sobre la banda de la izquierda, el balón filtrado, no hay fuera de lugar, Rotondi, era lo que

0: la suerte que siempre le sonrió a Universidad es ahora la que lo traiciona. Lo grita la afición cementera en el Pedregal. El balón filtrado a la carrera de Rotondi. Tira el balón retrasado. Rompe Duarte y en el rebote aparece la pierna fortuita de Vélez para guardarla. El cuarto tanto en la liguilla de Vélez. No había fuera de lugar de Rotondi. 1-1. Juan Carlos Chiquis Cruz.
1: Para mí es autogol. Ya lo estaremos checando. Es de Duarte, autogol. Sí, sí, es autogol, sí, de Duarte. Viene la diagonal. Ahorita lo termina. Ok, es que viene el despeje. Le pega a Duarte y se va a portería, ¿no? Ahora, todo viene propiciado de que Charlie abandona el costado de la derecha, se carga a la izquierda. Lo pierden de vista. Nadie lo toma. Queda con pelota controlada. Nadie ubica en esa descompensación a Rotondi, que queda por dentro liberado. La pelota va con él, no está en fuera de juego. Mete esa diagonal donde va Evere. Tenemos que ver otra toma. Para mí despejan, le pega a Duarte, sí. Y se va a gol.
2: Ojo, picaba a Omar Campos, le quedó a Keylor Navas. Es un error increíble, es mucha suerte. A ver, toda la suerte que tuvo despeja, a su favor en la liguilla.
1: Despeja Angulo, gracias acá a mi querido Max Andalón. Despeja Angulo y él va, y Duarte, que va corriendo hacia su portería, le pega la pelota y se va adentro. Sí. Uno de los goles más irrisorios en una final del fútbol mexicano. Y decías tú, claramente abajo viene Cruz Azul.
2: Redonda que la va a tener Rotondi, porque tiene a su favor el momento anímico. Campos juega para Charlie Rodríguez, 180 grados, giró para encontrar a Mauri García, tres cuartos de terreno. Everé engancha su pierna zurda, Everé juega para el Toro Fernández, el rebote va a ser para Rodríguez, que le puede pegar. Charlie media luna, perdió el esférico, se avivó ahora Duarte, y jugaron para la velocidad de Juninho, demasiado largo el velón, quedó tendido la Pantera Morales. Es Carrasquilla, no me diga que está lesionado.
1: Que está llorando, va a salir.
2: Si está lesionado, no va a poder seguir, parece. Que tiene un vendaje gigantesco a la altura de la pantorrilla, Carrasquilla.
1: Para mí está llorando ya.
2: Sí, sí, sí. Sí, creo que no va a seguir,
1: A ver, ahorita lo checaremos. Ahora, Cruz Azul queda expuesto otra vez como si fuera perdiendo el juego 2-0. O sea, si la pelota le llega a Juninho, termina por ir en campo abierto para... No va a poder seguir. Carrasquilla va a tener uno del jugador más talentoso de universo. Los dos más talentosos se nos fueron en la final. Se fue Paradela, se va Carrasquilla. Carrasquilla fue la ingle. La barrida viene abajo y la pierna se alarga de más. Y en la ingle, por eso veíamos a Carrasquilla llorando, porque él sabía, cuando siente el jalón, que no va a poder continuar. Vamos a ver por quién es el que termina por ingresar en lugar de Carrasquilla en esa zona. No tiene ni cerca un futbolista que se asemeje a lo que le hace el panameño. ¿Trigos? Híjole, si es Trigos cuando falta un mundo de juego y el partido está así, ya no tendría tenencia de libre, va a ser Trigos. Va a ser Trigos el que ingresa al terreno de juego. La falta que le va a hacer Carrasquilla para que Pumas tenga la pelota. Por ende, uno vislumbra que con esta modificación apele en el minuto 57 de tiempo corrido única y exclusivamente a la transición. A la cara de Luis Pérez, mira la mueca que hace diciendo, va a entrar, pues ¿qué más hacer? No tenemos más, se nos va Carrasquilla, ¿ahora qué hacemos?
2: Sí, no le queda otra opción, definitivamente. Ahora el otro futbolista, por oficio, Chiquis, pero la realidad es que jugó poco en la temporada, de Ulises Rivas, y que tiene las mismas características, creo yo.
1: No, es que como no tiene, o sea, no tiene otro. Aquí es cuando hablamos
2: del plantel,
1: de los planteles, claro está. Tú volteas a la banca y se te va a Carrasquilla, no, a ver, no tienes otro ni cerca que se le asemeje. Después que Wiki haya querido hacer otro cambio porque él quiso, bueno, pero tenía otras opciones. Acá no tiene ninguno ni cerca de las características de Carrasquilla. Un servidor, ¿qué es lo que haría? Yo dejaría de doble contención a Vite con Trigos y liberaría a Jordan Carrillo para que Carrillo sea mi Carrasquilla.
2: Sí, de acuerdo. Y posiblemente le entiendo las lágrimas a Carrasquilla, porque todo parece indicar, salvo que los partes médicas digan otra cosa, que quedará fuera de la Copa del Mundo con Panamá. Ya puso una cara usted como que...
1: No, poniéndome en los zapatos de Carrasquilla,
2: imagínese, ¿no? El segundo mundial en la historia de Panamá,
1: no solo por una final, sino por el tema de la Copa del Mundo.
2: El capitán de Panamá.
1: Ahora, todo depende de esto, no se va a saber hoy, del estudio que le hagan mañana al panameño para saber si se desgarró y de cuánto es el desgarre. De acuerdo. Si solo, ojalá, Dios quiera que solo sea contractura, con eso alcanza a jugar y llegar. Después, segundo, si es desgarre, ¿de cuántos centímetros es?
2: Es una zona delicadísima.
1: Ya hasta médico tiene aquí.
2: Sí. El internista Cruz.
1: Ahora, para el llanto de Carrasquilla es que siente que se le jaló. De acuerdo.
2: El balón que juega el Toro Fernández para Palavecino. Acá está Agustín, balón filtrado. Retiene el Toro. Anillo de medio campo. Juega para Evere. Dos golpes anímicos durísimos para Universidad en este segundo tiempo. El Gata y después la lesión de Carrasquilla.
1: Entiende, ahora sí lo que ustedes me acotaban y me peleaban, ahora sí es un 4-4-2 lo que juega, porque entiende que al perder un volante de creación no puede tener tres adentro que le jueguen en triángulo, porque Trigos no puede jugar de interior, Trigos tiene que jugar de contención, juega ya Trigos con Pedro Vite de volante de contención, Carrillo por razones de que todo el torneo jugado adentro se carga ahí, pero lo va a poner por izquierda. Ahora sí le puede generar peligro ahí Jordan Carrillo fuera hacia adentro.
2: Ahora le doy mi punto de vista, tiene toda la razón, pero creo que...
1: No, la otra es que sí, usted me diga, está el interior,
2: balón filtrado
1: y Jordan Carrillo.
2: No, lo que yo haría es que para mí Carrillo se me hace el más talentoso en esta liguilla y yo lo acercaría como segundo nueve a la Pantera y pondría abierto a Juninho.
1: Sí, la que yo te decía, sí. Dos contenciones y libre Jordan Carrillo.
2: Sí, claro.
1: Abres a Juninho.
2: Claro. Para que esté más cerca de portería, porque tiene mejor disparo de larga distancia.
1: Entramos a una zona de juego que es casi, a ver, no, puede pasar muchas cosas, pero es casi gol gana.
2: Sí.
1: Entonces, no, sabe que si hace eso, rompe el juego. Y en estos momentos creo que nadie quiere romper el juego.
2: Buen punto. Ahora también habrá que ver el desgaste de uno y otro en la liguilla, porque al final Juninho terminó saliendo en contra de... América, la bola larga, Evere gana, se le planta a Álvaro Angulo, de espaldas al arco enemigo, retiene Evere, cayó al terreno de juego, en una muy buena zona para que venga uno de pierna derecha y le dé al arco de Keylor Navas, ganó pelota Cristian Evere, amigo mío.
1: Falta, a ver, ¿qué pasa en esta jugada? Que Evere, que está como extremo por la derecha, cuando ya está lloviendo, para hacer más dramática la gran final del fútbol mexicano... Cae la lluvia en Ciudad Universitaria.
2: ¡Que venga
1: el drama! El drama comienza a acercarse a CU. Evere, de extremo por derecha, jaló a Angulo hasta el otro lado. Lo tuvo que seguir. Y en ese choque de trenes de fortaleza, terminó por recibir falta el africano. Pelota detenida. Charlie, yo creo que le va a pegar al no estar Paradela.
2: ¿Y Palavecino no?
1: Yo creo que le pegaría a Charlie. ¿Usted cree que Palavecino?
2: Yo creo que Palavecino tiene mejor toque, pero ambos con una muy buena precisión. Ahí está Palavecino de piernas.
1: ¿Y el otro?
2: Parece. El otro es Charlie.
1: ¿Qué le no, Diego? No, es que Diego...
2: El otro
1: ¿Qué le digo? Ah, bueno, pero Piovi le pega fuerte a la pelota.
2: Y le puede dar por fuera de la barrera.
1: Ahora, creo que Piovi va ahí nada más a hacer mosca.
2: Charlie
1: va a ver el que usted dice.
2: Palavecino. Con una mirada clavada en el arco de Keylor Navas. Son cuatro en el muro humano que coloca el Tico.
1: No hay nadie tirado, ¿verdad? Abajo.
2: No hay ningún cocodrilo. Si la tira abajo, ahí le encargo con la sorpresa. Palavecino, Piovi. Va Agustín. El muro defensivo. Se estrelló la pelota.
1: Le dije que era Charlie. Tendría que ser Charlie, Diego.
2: Pero
1: ¿de usted y Wiki?
2: No.
1: No se puede.
2: El hubiera y el aiga no existen, amigo mío.
1: El hubiera sí. El hubiera más que el aiga.
2: Sí, de acuerdo. Por lo menos en el diccionario.
1: Por lo menos en mi vocabulario.
2: Redonda que tiene... Ahora, a Mauri García, Jeremy Márquez juega para donde va a venir Willardita. Cruz Azul juega caminando.
1: Porque tiene la posición de la pelota. Pumas va a apelar ya solamente a la transición, a la contra. Se le fue el cerebro, el talento del equipo.
2: A menos de que sirve en estos momentos tiempos extra penales el cuadro de Efraín Juárez.
1: Uy, queda un mundo. 1-1 en 63 y 30.
2: 24 y medio nos restan en el Pedregal, el balón va largo, Rotondi retiene, le cayó la marcación de Totti López, lo gira 360 grados, lo lleva a la línea final, tira centro, Evera recentro, el Toro no llega tampoco, apareció Mauri García, rechazó Jordan Carrillo, Pumas lo van a meter a su área, el balón de... La reacción felina de Keylor Navas que va a su palo izquierdo, reclama la Pantera de San Isidro, y la manda Chiquis.
1: Así que qué raya de piovios, de lejísimos.
2: Roberto Carlos llegó al regalo.
1: Como Roberto Carlos saca una raya casi de medio campo y la pelota se le colaba en el poste derecho a Keylor, la manda a tiro de esquina, sigue lloviendo en CU, va a sufrir Pumas.
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8: Hola, ¿qué tal? Te saluda tu doctor Eduardo López Navarro. ¿Que por qué mentimos? Te comento, la realidad es que todos mentimos. Comenzamos a mentir alrededor de los 4 o 5 años de edad. En este tiempo, el niño no miente por malicia, sino para saber que puede manipular a su alrededor. Sin embargo, eventualmente el niño comienza a mentir para salirse de alguna situación problemática o para conseguir algo que quiere. La mentira se convierte en un vehículo de control para la conveniencia del niño. Y ya que comienza a mentir este niño, las mentiras van progresando, creciendo e intensificándose hasta llegar al grado de crear una compulsión. El mentir se hace parte de la vida de la persona. Y ya te imaginarás que nada bueno sale de esto.
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12: Poder retirarse de la fuerza laboral y jubilarse en los Estados Unidos puede ser un desafío, pero con las herramientas adecuadas y un plan puesto en marcha, puedes alcanzar tu meta. Lo primero es entender cuánto dinero necesitarás para vivir una vez que dejes de trabajar. Puedes hacer un presupuesto y proyectar cuánto dinero necesitarás para pagar tu casa si tienes un mortgage, tu vehículo, servicios, deudas, comida y entretenimiento. Entender tus gastos en el futuro te ayudará a entender cuánto dinero necesitarás para poder vivir cómodamente sin tener tener que depender de un trabajo. Es importante entender qué es el seguro social, cuánto dinero tienes derecho y a qué edad te puedes jubilar. Aunque esta información es importante para que puedas decidir la dirección correcta, necesitarás mucha más. Habla con tu empleador, tu banco, tu sindicato o un asesor financiero. 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
1: No busco un central, busco un contención, porque ya no está jugando a Mauri de central, está jugando de volante, sí, de contención.
14: Lo que podría hacer es meter ahí a Montaño y retroceder a Palavecino.
1: La más clara, claro. Sí. O Lucas Romero.
14: De acuerdo,
1: como a Mauri. Sí. Cualquiera de esos tres regresar a...
14: ¿Qué Mauri? A Mauri es el que se acaba de lesionar.
1: No, el otro Mauri.
14: Ah, Morales.
1: Mauri Morales. Ah, ya. Cualquiera de esos tres, para que Palavecino retroceda. Y juega uno, porque no hay otra, ¿no?
14: Charlie juega atrás.
1: Porque no hay otro. No tiene ningún volante.
14: No. O sea, lo que tiene es para sumar adelante. Y que uno de los de campo le haga la función.
1: Pero lo tiene. Sí. Lo tiene en campo. Para hacerlo con Charlie justo junto con Palavecino ahí. Y que Lucas Romero juegue.
14: Le está diciendo Charlie Rodríguez que lo aguante a Mauri Morales cuando ya se va a venir. El que le da indicaciones es a Rodarte. Para meter a Jeremy Márquez en esa zona.
1: Pues yo imagino que hay miedo para ganar la final, porque si hace eso, es meto otro volante ahí que es Jeremy, me equilibro con Rodarte por fuera y sigo manteniendo la contención.
14: De acuerdo.
1: Y Charlie va a jugar de media punta, o sea, sigue igual.
14: Balón de Carrillo que le da movimiento desde la banda de la izquierda de larga distancia, el Toti López. Ni siquiera Caviño les prendía desde ahí, y ahí saque de puerta que va a tener miedo.
1: Está bien parado. Está más lejano de tres cuartos. Cuando más requiere tu equipo de tener posesión, porque la has perdido en el partido.
14: Cambio. Mauri García.
1: Bueno, va a jugar Jeremy Márquez, donde estaba jugando a Mauri, de contención. Y va a jugar Rodarte de carril por el costado de la derecha.
14: Ahora también las
1: quieras que no le va a acomodar esto a Cruz Azul, ¿eh?
14: Sí, porque es alguien que tiene el oficio.
1: Que es Rodarte, que venía jugando ahí. Y Jeremy, pues termina por ser más claro que a Mauri jugando adentro. Sí, para mí este cambio le beneficia.
14: De acuerdo. Ahí está la
1: Gudiño como técnico ya, ¿eh?
14: ¿Quién?
1: Gudiño.
14: Llevando a Rodarte hasta
1: Sí, como entregando indicaciones y todo.
14: Que por cierto me dijeron que va a buscar equipo para la siguiente temporada y que es casi un hecho que Ricardo Rodríguez, el portero de Mazatlán, va a venir a la máquina cementera de Cruz Azul como suplente de Kevin Mier.
1: Ok.
14: A rebajar un poco la nómina, a hacer un símil de lo que hicieron.
1: Yo, con todo respeto, Gudiño, para ser portero de un equipo titular tendría que ir al Puebla.
14: Sí.
1: O al Puebla,
14: o al Atlante.
1: Atlante.
14: Sí.
1: De acuerdo. No lo dudo que al Atlante,
14: En Ciudad de México se quedaría. El trazo
1: no
14: largo.
1: No hace mudanza, ¿no?
14: ¿Mande?
1: No hace mudanza, digo.
14: De acuerdo. Va a jugar también en el Banorte.
1: 80 minutos. Ya entramos a un terreno de partido donde el que haga el gol es campeón, ¿eh?
14: De acuerdo. Y el rechazo de Gonzalo Piovi le queda en el anillo central a Carrillo, que pone pausa. no se quiere atrever a atacar, juega para Benevendo, Pablo, el nacido en Ciudad de México, para Rodrigo López, que pone a correr a Uriel Antuna, rechaza en defensa Omar Campos, complementa a Jeremy Márquez, llega el Toro, no gana en la segunda, le queda a Gabriel Fernández, el ex de Juárez, Celta de Vigo, perdió, y la redonda le queda a Pedro Vite, Carrillo de larga distancia, le puede pegar, se acomoda su pierna derecha, ¡Carrillo! Hubo un desvío. Hay tiro de esquina para Universidad. El balón se elevó por encima del arco de Kevin Mier. Lo sabe Carrillo. Y córner para Pumas. 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
1: El desvío es de Willardita, que rompe muy bien a tratar de tapar un disparo. Pero aún así la pelota casi se mete en el ángulo. Va en la red. Que está arriba en el techo de la portería, y Pumas ahora tendrá una pelota quieta que tiene que aprovechar porque prácticamente ya no había llegado.
14: Séptimo tiro de esquina, la va a cobrar Pedro Vite, la mano arriba, habrá sorpresa, Benevendo pica el primer palo, no hay peinada. Llegó Benevendo, alcanzó a tocar pelota, se fue al techo del arco de Kevin Mier, que tendrá saque de puerta y los nervios se apoderan de CU.
1: No, ese gol cae de Benevendo y Juárez es su dios. No, porque hace la modificación, lo manda al primer palo, le gana Rotondi ahí en el frente, peina la pelota muy bien, la verdad, Benevendo.
14: Como Márquez.
1: Muy bien, la verdad, sí, muy bien. Y la pelota va arriba, 81.
14: Dita, eleva la pelota, la pone en lo más alto de Ciudad Universitaria, vuelve a ganar Benevendo. Le queda Palavecino, que la manda a destino contrario sobre la banda de la derecha para que venga ahora en el costado zurdo Mar Campos. Se acerca a tenerla Charly Rodríguez, el campeón con Rayados de Monterrey. Es el que tiene pelota, levanta la cabeza. Adiós a la marcación de Trigos. Jugó para donde se acerca Jeremy Márquez, el ex de Atlas, para Mar Campos. No tira centro. La marca de Antuna, tira centro Rotondi por encima de la cabaña de Keylor Navas, sin precisión en los últimos instantes del partido. Saque de puerta para Navas.
1: Cruz Azul sigue avisando, pero de manera muy tímida. O sea, no ponen predicamento a Universidad, que tras la lesión de Carrasquilla sabía que iba a tener que jugar atrás, tratar de salir a transición, pero Cruz Azul no lo ha exigido.
14: Y acá viene Nathan Silva. El Toro Fernández la manda fuera de la cancha y será de manos para el cuadro del Pedregal.
1: Nos iba a meter en un problemón Nathan Silva ahí.
14: Sí, porque la verdad no escogió, no tenía línea de pase con nadie.
1: Con nadie.
14: El Toro lo fue y lo presionó bien. Que ha aguantado, eso sí, no ha ganado nada hacia adelante. Redonda, que busca Jeremy Márquez, peina, taconazo, Charlie, no llegó al Toro Fernández, redonda de Juninho, le quedó atrás Antuna. Universidad está jugando con la suerte, la misma que no le respondió en este segundo tiempo con el autogol de Duarte.
1: Ahora, es que no le quedaba de otra con la lesión de Carrasquilla. O sea, no tiene otra, no tiene revulsivos, no tiene otro jugador en medio campo. Y dijimos, va a alargar sin cambios, lo más que le aguanten estos futbolistas. Ya viene un cambio, de Pumas.
14: Es el dorsal número 26, si no estoy mal, es Azuaje. Ahora vamos a...
1: un central.
14: Observar, parece,
1: línea de 5.
14: Y sacar a Antuna para aguantar 30 minutos más.
1: O a Rodrigo López, cambiar a Benevendo y mandar a Suárez junto con Nathan.
14: Puede ser. La barrida de Antuna se pasó, le quedó a Campos y Rotondi va a buscar la línea final. Gana tiro de esquina porque Rodrigo López fue el último en tocar. En la pelota detenida lo puede ganar la máquina. Mira, Enrique, el comisario del Jalisco a CU en la final.
1: Jalisco está en todos los estadios. Sí. Creo que hay 3 comisionados para todos los partidos. O sea, el fin de semana se llevan una friega.
14: Vuela de un lado a otro como si fuera Dios.
1: Yo veo siempre a los mismos comisionados en todos los estadios.
14: Rodrigo López ya no puede. La rosca irá hacia adentro por parte de Agustín Palavecino. Tiene más plantel, tiene más calidad el cuadro de Cruz Azul. Y al 84 tendrá el balón de esquina desde el banderín izquierdo. Rosca hacia adentro, Palavecino. ¿Quién se eleva? Gana Piovi. Recentro, le esperaba el Toro Fernández. Y se cruzó la cabeza de Carrillo. Y la va a tener ahora Juninho contra 2. Mantiene la pelota. Fue el último en tocar. Efraín Juárez reclama falta. Pelota que va a tener el cuadro de Joel Wicke Chiquis.
1: Vendrá la modificación de Efraín Juárez. Ya levantan el cartel. Xavier Rodrigo López, ¿no?
14: Sí, que ya lo decíamos, estaba prácticamente sin piernas.
1: Va a pasar eso. Entonces vas a jugar a Suárez con Nathan Silva. Va a jugar Benevendo, lo van a cambiar de lateral por la derecha.
14: Es Ángel Rico, perdón.
1: Bueno, pues es lo mismo. Sí. No va a jugar entonces Rico con Nathan. Por la izquierda, Angulo, que sigue jugando. Y por la derecha, Benevendo, ¿no?
14: Sí, señor.
1: Ahorita lo confirmamos. Pero el cambio ya, ya se hizo.
2: Redonda que tiene Evere sobre la banda de la derecha, encara la marca, Evere va, Evere vértice del área sobre la derecha, lo terminó frenando Pedro Viti, después comete falta, el nigeriano rompía para Vecino cuando ya llegamos 85-40, el segundo tiempo hay drama y suspenso en el Pedregal, uno por uno, Pumas y Cruz Azul.
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14: ¿En línea de 5?
2: ¿Con Antuna de volante?
14: Ok, Nathan de líbero.
1: Y... cerró Angulo.
14: ¿Angulo?
1: Parece, sí, porque juega de contención. Ahí está Vite.
14: Ahora vamos ahí a ver está... dónde se paró
1: el Rico.
14: El trazo va largo.
1: Junior le pone el pecho. Rico por izquierda.
14: Okay.
1: Es Carril por izquierda, Ángel Rico y Antuna va a jugar por la derecha, ¿no?
2: Para Vecino, enganchó a Dios a la marca de Trigos, va a tirar el centro, pisó pelota, va a buscar la línea final, se dio la media vuelta. Para Vecino, protege pelota con el cuerpo, quiere jugar para el Toro Fernández, la pelota en el área va a quedar a Jeremy Márquez, perdió. Llegó Pedro Vite, Carrillo para Vite, y Vite para que venga Rico sobre la banda de la izquierda, que es el canterano de Universidad. Nacido en Ecatepec, para Pedro Vite, cabeza levantada, el cambio de juego, balón que vuela, va a venir por ello Uriel Antuna, vértice del área sobre la derecha, tira centro para la Pantera Morales, que no puede ganar, le quedó a Guillardita de cabeza y después Rico en el área, amagaba la marcación de Rodarte, bien se plantó el ex de Mineros y va a salir con Evere, Cristian, en el toque para que venga Charlie Rodríguez. Con Evere, de nuevo sobre la banda de la derecha. Cruz Azul quiere progresar, pero lo va a hacer a su ritmo. Tranquilo sobre los últimos 3 minutos y medio. Zona de gol, gana un título de por medio. Redonda que tiene ahora para Vecino, que pide que la máquina vaya. Para Vecino frena, se saca la marcación de Carrillo. Toca para donde viene Omar Campos. Quiere el autopase, bien se paró Antuna en la defensiva. Robó pelota, le quedó a Carrillo. Antuna con lo que le queda en el tanque de gasolina la mantuvo viva. Quiso tirar el túnel. Gran cierre de Jeremy Márquez, cerró las piernas. Ahí balón de manos para Pumas, que resiste con lo que puede, Chiqui.
1: Ya confirmado, de línea de 5. Rico juega por la izquierda. Angulo cerrado con Benevendo, Nathan, Antuna por la derecha. Creo que está arriesgando de más Efraín Juárez con Antuna, que además, como lo dices, ya está muy cansado y que no creo que le dé ese recorrido y que además no tiene el oficio de marca. Por eso Trigos está haciendo de pronto recorridos muy largos, porque a veces cuando no regresa Antuna, tiene que hacer el recorrido Trigos.
2: Pelota que tiene Álvaro Angulo. Muy poca gasolina le queda en el tanque a Universidad. Redonda que tiene Angulo. Afuera del área de Keylor Navas, Nathan Silva y el balón para Benevendo. Ahora, el canterano de Universidad con la cabeza levantada, se acerca Carrillo, quiere retener pelota, se equivoca, le queda al Toro Fernández, ahora Rotondi que juega al anillo de medio terreno. Jeremy pone pausa, pone calma. Piovi se acerca a línea de medio terreno. Gonzalo, ahora, para que venga Charlie Rodríguez, en medio de tres elementos, quiere la pared con Rotondi, le quiso tocar de tacón. Apareció Vite, la barrida de Charlie, no comete infracción. Daley de la ventaja, Daniel Quintero Huitrón. El toque para la Pantera, Morales libera la redonda al primer tercio del terreno de juego, donde la va a tener Ángulo. Nos vamos a ir a tiempos extra, Chiquis, a menos de que haya un gol de otro partido.
1: Sí, todo indica que nos iremos a tiempo extra, aún así sí, le quedarán 30 minutos a Pumas para aguantar. Después está intentando una transición que no ha encontrado. Lo decíamos, Cruz Azul no se ha animado a tratar de poner en predicamentos a un Pumas que, pues, que está ahí tratando de alargar solamente el juego. Ojo.
2: Pantera Morales le da toda la vuelta, el que va a llegar es Ángel Rico, cabeza levantada, la pide Juninho. Buen servicio, Antuna no llega, de puño rechaza Mier, se pudo quedar con ella, le va a quedar a Carrillo, vértice del área sobre la banda de la derecha, la marcación de Rotondi, ¿quién llega? Benevendo hace el esfuerzo, va a llegar al cuerpo al Toro Fernández, lo que se hace por un título, el balón muerto afuera del área chica, infracción falta sobre Jeremy, pelota que va a tener la máquina cementera de Cruz Azul, Chiqui.
1: Y la falta fue de Trigo sobre Jeremy Márquez. Primero Benevendo fue por la derecha y sí llegó a arrollarlo con todo Toro Fernández. Sin embargo, después Benevendo se rehace y termina por ganar la pelota, que queda dividida Y ahí viene la falta. Ya son 89 con 30. Una final tensa.
14: Y Wiki está guardando los cambios, imagino, para el tiempo extra. Ha hecho dos solamente, lo de Rodarte y lo del Toro, para meter a Romero y para meter
1: Montaño. Está alargando bien ahorita, tratando de dejar a sus mejores futbolistas en el campo.
14: Mier la pone en el cielo de Ciudad Universitaria ante una rechaza de cabeza que ya está prácticamente, como lo decía Chiquis, de volante. Y en esa posición, correr le va a pesar un mundo. Esférica sobre Jeremy Márquez, piden tarjeta. Y ojo con el pisotón sobre Jeremy. Hay amarilla para Uriel Antuna, Chiquis.
1: Amarilla para Antuna sobre Jeremy Márquez. Aquí de pronto uno se cuestiona. Los cambios se hacen porque por fuerza necesitan hacer los técnicos. Porque si esto fuera esta fuera jornada 7, ya se hubieran hecho los cambios de los equipos.
14: Antuna va a ser roja, ¿eh?
1: ¿Va a ser roja para usted?
14: No, para mí, para el VAR, creo yo, tiene que revisarla. Ahí en las oficinas en Toluca, Guillermo Pacheco Larios.
1: Ok. Digo, yo lo estaba viendo usted. No.
14: Daniel Quintero Buitrón, me queda claro que lo vio y se la pió.
1: ¿Es patada o plancha?
14: Plancha.
1: Ah, sí, es plancha, sí. O sea, porque es arriba de...
14: Sí.
1: En la espinilla, ¿no?
14: Si de esta se salva Antuna, que no nos vaya a salir Efraín otra vez a decir que en todas favorecen a Cruz Azul. Pero para mí es plancha, llega tarde Uriel Antuna, el señor Andalón la bala en la producción el día de hoy.
1: Sí. Ahí va el VAR, lo va a expulsar.
14: ¿Cómo le ha dolido el partido al equipo de Efraín Juárez, que se va a quedar con 10 para media hora y todo para que lo gane la máquina cementera de Cruz Azul? Y ahí está el pisotón de Antuna. La congelada no permite ver que es arriba del zapato. Ahí me parece que en el punto de contacto,
1: para mí no es error. Es una final, te tienes que ir a cuidar a la última. Al final se frena y la pelota está al límite entre zapato y lo va a echar, pero pues es en el zapato casi.
14: Daniel Quintero Buitrón tiene tomada la decisión, es un momento, en su primera final.
1: Lo avisan, es para cambiar.
15: Después de la revisión, hay una tarjeta roja para el número 21 por una entrada excesiva.
14: ¡Qué personalidad! Y en un momento tan complejo contra el local. Y se le acaba el partido antes de tiempo Uriel Antuna. Y Efraín va a tener que malabarear porque la suerte, la fortuna no ha favorecido en este segundo tiempo a Pumas, ni el autogol ni la lesión de Carrasquilla, y ahora la expulsión para Uriel Antuna, y tiene todo el tiempo añadido la máquina para buscar la décima, Chiquis.
1: Acá el tema es que
14: para mí no hay contacto.
1: Yo no hubiera expulsado.
14: Sí, estoy de acuerdo contigo, ya viéndole así,
1: o sea, sí va el mero tobillo. Claro está, me queda, está bien. A ver, contra el reglamento estoy atado de manos, porque ahí pierdo. En una final hay que jugar a las muñecas, pareciera, porque si no, cualquier contacto arriba de lo indicado, porque el reglamento dice, te deja para jugar un título con 10 hombres. Bueno, pero ya hizo una modificación, mandó a la Pantera a jugar por la derecha, le dijo, ayúdame compadre, vente por la derecha, deja a Juninho allá en punta, y ahora sí a rezar y a ver cómo sacamos el partido. Ya se anunció 5 minutos, si no me equivoco, a 7 minutos más se van a jugar el añadido. Vamos a tratar de alargar esto, más si no hay gol, 30, para ver si hay penales. Qué difícil para la Universidad.
14: Increíble. El balón de Vere la pone en el cielo del área para que la busque Omar Campos. Trigo la deja correr, saque de puerta para Navas. Parece que tendremos tiempos extra en el Pedregal. Voltea a la banca y espejea a Efraín Juárez.
1: Ah, qué difícil, porque volteas a la banca y no tienes a nadie. Pero también ni les dejo a la Pantera, que no sabe jugar ahí. Pero si lo saco, ¿quién me patea un penal? O si necesito hacer un gol, ¿con quién hago? Qué compleja situación para Pumas. Por eso uno hablaba en la previa, etcétera, de los merecimientos de un técnico y de otro de estar en esta gran final, pero años luz uno y otro. Y aún así, no hay desventaja por ahora, ¿eh?
14: De acuerdo.
2: El balón que lo tiene Jeremy Márquez sobre la banda de la izquierda. Arranca Rodo Rotondi, no le cede al argentino. Jeremy enganchó y después jugó para Charlie Rodríguez. Acá está el seleccionado nacional, el que parece que se va a perder la Copa del Mundo. Llegó ahora Rodarte, él ha sido en Zacatecas. Vértice del área sobre la banda de la derecha para que venga Evere. Cristian, el balón de para Vecino. Acelera la máquina, la va a tener en el interior del área. Rodarte, el impacto a la media vuelta. Rotondi.

0: decíamos qué difícil va a ser para Universidad aguantar. Lo fue tan difícil que terminó por recibir gol en el cierre del partido. En una pelota dentro del área, a base de rebotes, la pelota le rebotó al recién ingresado, a Rico. Después de Rico le rebota Angulo, la pelota queda muerta y ahí de zurda le pega Rotondi para hacer el gol del título al 96. Queda un minuto de agregado. Cruz Azul va a gritar campeón con un Pumas que cuando se le lesionó Carrasquilla y cuando le expulsaron a Antuna por esa barrida, le pusieron o se le quedó en alfombra roja prácticamente el camino servido para gritar campeón.
1: 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Selección varía por lugar. 96.5, la décima se acerca. El centro, balón al área, Ave María, rompe el cuadro de Wiki, Vicente Sánchez, y ahora Joel Wiki, dos técnicos inesperados, la pelea Pedro Vite, llega, Ebere, mete falta, Ebere mano a mano, Ebere pierde, estamos cerca del título de la máquina, chiquis.
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1: La Pantera Morales peina, no le puede quedar a Nathan Silva, va con todo el cuadro del Pedregal. Y ahora, en esférico, para que la tenga Ángel Rico. Palavecino gana, va a dejar con Jeremy Márquez, cayó al terreno de juego, se va a venir. La décima para la máquina, no lo ha terminado, acá sin infracción de Ángel Rico, tarjeta. Adiós, hasta la próxima, Ángel Rico, y Pumas va a cerrar con 9, amigo.
0: Pues Ángel Rico, de pronto el futbolista mexicano, hay que decirlo, llega con muy pocas herramientas a primera división. Entró a jugar muy endeble, muy muy endeble, para mí no es roja de arranque. Es por atrás, es cierto, va el zapato, está así, pero bueno, entró al juego muy endeble. A él le rebota la jugada para el gol. Acá cometió una falta previa a esta, después tira una barrida a las espaldas, adelante.
1: Del Arcamón llegó Joel Wiki y la décima es para la máquina cementera de Cruz Azul con Rotondi, que había sufrido y que le ha dado el gol del título. La máquina, campeón del fútbol mexicano.
0: Si hablamos del merecimiento en 180, fue mejor Cruz Azul, esa es una realidad, totalmente fue mejor. Ahora Pumas, con las herramientas que tiene, alargó la agonía hasta el tiempo de compensación de la gran final. Porque hay que decirlo, se quedó primero sin Carrasquilla por lesión, después sin Antuna por expulsión. Y entonces decíamos, el camino está servido para que Cruz Azul grite campeón, y lo puede hacer previo a que se nos vayamos a los tiempos extras. Y lo terminó por ganar porque tiene un alto poderío en su plantilla y porque al otro equipo, a Pumas, le faltó herramienta, le faltó materia prima para poder competir. Hizo muchísimo Universidad para llegar acá. Todavía le tomaron atenuantes para solventar la gran final. Y del otro lado, Cruz Azul con todo su poderío, sí creo que fue el mejor equipo a lo largo de la liguilla, y por eso termina por gritar campeón en Ciudad Universitaria, de la mano de Joel Wiki, que termina por llegar en lugar de Larcamón. Y Cruz Azul es campeón del fútbol mexicano, y Wiki seguirá como técnico de la máquina de la Cruz Azul.
1: Hacemos pausa y volvemos. Cruz Azul es campeón del Clausura 2026.
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0: de TUDN Radio. Bienvenidos a un nuevo amistoso más de preparación de cara a la Copa del Mundo. Dos selecciones mundialistas se enfrentan justamente previo a la máxima justa mundialista. Bélgica recibe al conjunto de Túnez en el Estadio Rey Balduino. Gracias por acompañarnos a través de la señal de TUDN Radio. Soy Max Andalón. Yo los dejo en la voz de Toño Camacho. Un placer como siempre.
1: ¿Qué pasa, Max? Qué gusto saludarte a ti y a toda nuestra audiencia a través de TUDN Radio en un duelo amistoso más. Partido entre Bélgica y el conjunto de Túnez. Ya en las últimas, ¿no? De cara a lo que será la Copa del Mundo Norteamérica 2026. Ya lo interesante es que el árbitro central todavía no trae la indumentaria de lo que va a ser la Copa del Mundo, ¿eh? Moverá la pelota el conjunto belga. Gracias por estar con nosotros acá a través de TUDN Radio en la aplicación Euphoria by Trevor junto a Max Andalón. Y el árbitro central dice que lo vamos a cantar y gozar. Comienzan ya los primeros 45 minutos. La caprichosa ya rueda en el lienzo verde de este recinto acá en Bélgica. Y ojo que ya tiene la primera el conjunto belga. La pelota termina yéndose desviada. El disparo era por parte del número 15, Thomas Müller. Ya llegó la primera después de una acción por el carril izquierdo de Jeremy Doku. La pelota la pasaron de derecha a izquierda, izquierda a derecha. Dejó pasar también el balón a Madu Onana, el campeón con el Aston Villa en la UEFA Europa League. Y por lo pronto ya habrá tiro de esquina. Jeremy Doku dentro del área. Pelota retrasada, la tiene acá Kevin De Bruyne. Corrigiendo fue Leandro Trossard. Leonardo Trossard le pegó con la zurda buscando el poste derecho del arco Chamac. Y con las dos manos recuesta bien el guardameta. De hecho, justamente el que se pone de frente a la portería con el impacto fue ahí Kevin De Bruyne. Viene ahí el guardameta tunecino y habrá tiro de esquina, punta de la izquierda. Muy bueno el impacto por parte de Leandro Trossard. Vendrá por lo pronto acá el arbitraje preventivo. Brandon Mejele está hablando justamente con el central. Hoy el árbitro de este compromiso es el griego Anastasios Sidiropoulos. Le va a pegar acá Kevin De Bruyne. Comba cerrada, minuto 30 de juego. Va elevado, va segundo palo. El balón bota, nadie alcanza a conectar con la cabeza. Todos se fueron a primer palo, de nueva cuenta Trossard, toca atrás, atención, aparecía acá y pierde la pelota en Gay. Acá por lo pronto viene Túnez, cambio de juego de izquierda a derecha. La quiere ganar acá Túnez. Hay un pequeño y leve empujón acá por el sector de la derecha, cerca del medio campo. Terminó tomando Timothy Castañe. Y acá mueve el conjunto tunecino hasta primer tercio de cancha, carril derecho. Va a jalar la pelota para que la tenga Talvi. Talvi puede tocar atrás con su guardameta y ya haciendo factor Abdelhoumi Chamac. Y ahora al sector izquierdo, este es Rekik. Rekik regresará con Chamac para tratar de darle juego. Hoy Rudy García con Bélgica y por otro lado Sabri Lawonchi avanzando con el balón. Talvi, es una presión temerosa por parte de Bélgica, dejando que el balón lo tenga el guardameta fuera de su área grande. Hoy vestido completamente de azul el guardameta tunecino. Balón que va a botar, ¿no? Antes con la cabeza la saca justamente Thomas Müller. Y el balón quedará todavía por el sector de la derecha. Vuelven a retrasar la esférica y vamos con las alineaciones del partido. El buen Max Andalón nos cuenta qué manda hoy los belgas, qué mandan hoy los Diablos Rojos.
2: 4-3-3, con Thibaut Courtois a la portería. Dos centrales, Brandon Mejele y Nathan Ngoy. Lateral por derecha, Thomas Müller. Por izquierda, Timothy Castañe. Como contención fijo, Amadou Onana. Dos interiores, por izquierda, Yuri Tielemans, que es el capitán, que dejó.
1: Porque acá viene Jeremy Doku. Bueno, la barrida de Tavi. La pelota quedará todavía en el medio campo. Va a terminar retrasando acá justamente Skiri. La esférica quedará todavía en primer tercio de cancha en las manos de el mejor arquero del mundo junto a Joan García. Hablamos de Thibaut Courtois.
2: Continuamos con el medio campo. Lo decíamos a Madu Onana en la contención, además de Yuri Tielemans como interior por izquierda y capitán. Por derecha Kevin De Bruyne. Tres hombres al frente extremo. Por izquierda Jeremy Doku. Por derecha Leandro Trossard. Y como centro delantero Charles De Ketelaere.
1: La pelota la tendrá por el sector izquierdo, ya recibiendo en esta zona el número 4. Estamos hablando de Brandon Mejele. Y ahora Jeremy Doku con el amague, tratando de llevarse el balón. Tocará con Onana, Amadou. el de Aston Villa, la pelota la va a terminar ahí por recorrer. Y ahora van de izquierda a derecha, derecha a izquierda, la tiene acá Müller. Müller intentaba quitarse medio mundo. ¡Falta! Infracción en tres cuartos de cancha por el carril derecho, pegó ahí Gardi. Y vamos a aprovechar justamente para escuchar la alineación del conjunto de Túnez, que el día de hoy se presenta en la cancha de Bélgica, buscando ya prepararse de cara a la Copa del Mundo.
2: Sí, un 4-4-1-1 con Abdelmujid Chamakh en la portería, dos centrales Omar Regis y Montes Artalbi, lateral por derecha Mohamed Benjamida, por izquierda Adem Arouz, como contención fijo y capitán Khalil Ayari, Ismael Garbi como volante por izquierda, como volante ofensivo Elías Ashuri, media punta Mohamed Mahmoud.
1: Y en el centro, cabezazo defensivo, saca la pelota el conjunto tunecino.
2: Como centro delantero, Kassem Mastouri.
1: Ahí está entonces Mastouri también en el terreno de juego. Saludos a toda la gente que se está conectando en este compromiso entre Bélgica y Túnez. La juegan en corto, la juegan rápido, la tiene acá Trossard. Pelota para Kevin De Bruyne, que intentaba el centro, el del Napoli. Se fue la pelota y será tiro de esquina, punta de la derecha. Uno más. Moverá justamente Kevin De Bruyne. Lo deja otra vez para Trossard. Carril derecho. Pisa la pelota por este callejón. Se la regresa De Bruyne, que buscaba el toque de primera intención con Jeremy Doku, pero termina sacando el balón como puede ya la selección de Túnez. El balón quedará todavía por primer tercio de cancha. Kevin De Bruyne. Atención con la barrida. Bien llega Jeremy Doku. La pelota quedará todavía en un serie de rebotes. Le quedará dentro del área chica a Abdelhamid. Como decías bien ahí a Chamakh. Y llevan con el número 21 a Mine Ben Mida. Mida al centro, se la dejaban a Gardi, bajan el balón para que aparezca el número 4, Reki, y este irá con Talbi, Mantasar Talbi, tiene el balón para dejársela en corto, no, cuenta su compañero en la central, estamos hablando ahora de Omar Reki, este es Ben Mida, descargan otra vez con el número 4, bajándole por completo las revoluciones al conjunto de Bélgica. Hoy Bélgica con su playera roja, short, azul fuerte, con las casetas también del mismo color, casi casi pegándole a negro, Max, si no es que estoy ciego. No,
2: de hecho sí es negro.
1: Sí es negro, ¿verdad?
2: Sí, es negro, sí.
1: Gracias, Maxito.
2: Fiel a los colores de la bandera verde.

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1: Reki, que bien lo decías, le quiere meter de lleno el pie, le pega ligeramente por debajo a la pelota, y es porque le queda alta. Esto provoca que la termine mandando por encima, pero buen primer intento a balón parado por parte de Túnez, que en 7 minutos ha tenido la más clara.
2: Y ahora viene Jeremy Don con la pelota dentro del área, que recorta, atención, la tiene que evitar.
3: Hay un desvío. Que bien lo hace acá por el lado izquierdo Jeremy Doku, dejando el balón para que luego tocara Charles de Ketelere. Y luego le dejaron el balón retrasado, pero ya dentro del área grande, al del Napoli. ¡Qué recorte Max Andalón para que luego le pegara Kevin! No, creo que Castaño. Más bien le pegó ahí terrible Kevin De Bruyne. Sí. Y en el pase era Timothy Castaño.
1: Sí, no, qué recorte por parte de Castaño. Va a jugar mucho más abierto. Por lo general el extremo en el mundo del fútbol estamos mucho más acostumbrados que sea el lateral el que le haga la pasada por fuera al extremo. Ya un par de ocasiones en las que Castaño sí hace pasada, pero lo hace por dentro para que Jeremy Doku puede por fuera.
3: Charles de Ketelere en el balcón del área, toque retrasado, Doku contra tres, intentaba el toque por el centro, intentó en un mar de piernas, aunque recupera ya rápido el del City, abre a la derecha Jeremy Doku, la tiene ahora ya Charles de Ketelere, cambia de ritmo, centro a derecha, izquierda, balón rebotado, le va a quedar de nueva cuenta Doku, antes con la cabeza llega ahí Mastouri, el balón quedará cerca del área, grande tunecina, recupera a Bélgica, no hay falta, la tiene Kevin De Bruyne, toca mal el balón, mira al arquero. El toque de Kevin De Bruyne había quedado muy elevado, quedó un globito dentro del área grande, cerca de la línea del área. Y salió corriendo Chamaco para quedarse con el balón. Y ni siquiera es que brinque por él, man, sino que corre a velocidad y lo termina embuchacando con las manos.
1: Sí, totalmente. Ahora, una situación curiosa. Por lo general es un mediapunta, es un interior, o sea, es un tipo que está en el centro del campo, o sea, refiriéndome de banda a banda, el que tiene libertad. Aquí el que le da totalmente la libertad es técnico, es ayer Doku, porque aparece por el costado a la izquierda, pero interioriza, incluso por ahí lo hemos visto más pegados al sector derecho, y no intercambia banda nunca con Leandro Trossard, sino insisto, le da por completo la libertad. Cuando le hace la pasada, en este caso Timothy Castaño, por dentro aparece totalmente pegado a la banda el hombre del Manchester City. En esta última aparece como un media punta para recibir el rebote, incluso se asocia más con Leandro Trossard al costado a la derecha. Tiene total libertad Jeremy Doku.
3: Pero a tal grado, Max, que vimos que a mí lo que me sorprendió, te lo iba a decir hace rato en la definición mala de Kevin De Bruyne, el que llega a pisar ya dentro del área, la tenemos con Timothy Castaño.
1: Sí, porque lo decíamos, hace lo contrario a lo que normalmente se hace, que es que el lateral hace la posada pero por fuera. Aquí la hace por dentro, lo busca hacia línea final, en este caso Doku, va con la diagonal retrasada y el disparo de De Bruyne se fue muy mal.
3: Yo creo que hoy en día tiene mi Doku el mejor jugador que tiene Bélgica. Acá la tiene Trossard, cambio de juego largo, qué buena pelota de derecha izquierda, no, corrijo. Terminó llegando bien la defensa ahí, tunecina, falta, fuera del área, ojo con la infracción, terminan tumbando a Timothy Castaño, que ahora interiorizaba otra vez, y habrá tiro libre, y creo que es una gran zona para ver la calidad de Kevin De Bruyne al momento de pegarle la pelota.
1: Sí, ya prácticamente...
3: La vendió bien, no creo que hubiera falta sobre Timothy Castaño.
1: Ya, pero ya prácticamente Castaño es un interior cuando ataca la selección belga. Entra por ahí en esa zona y aparte, o sea, es un interior con llegada, que pisa el área. Quizá no tanto disparo de larga distancia, que no es su mejor virtud, pero sí para por ahí regatear un par de jugadores, tratar de hacerle individual y quedar con una muy buena posición para asistir un compañero.
3: Le va a pegar Kevin De Bruyne, minuto 12 de juego, atención que le pegó el arquero. Buena la atajada por parte de Chamac. Buscó el primer palo, buscó al poste del guardameta Kevin De Bruyne. Le facilita la chamba a Chamac, que solamente recuesta dos manos al lado izquierdo, mi querido Max Andalón. Creo que ni siquiera tampoco potencia traía el balón,
1: Sí, de acuerdo. Ahora ya viendo a la selección tunecina defender, ella prácticamente termina por Mohamed Mahmoud meterse entre los mediocampistas, se dejó
3: porque viene acá en este sector, tiene mi Doku dentro del área, Doku, el intento de disparo que

0: terminaba recortando para tratar de hacer el disparo con la pierna derecha. Ya revienta la pelota Túnez antes. Marcaron una infracción al minuto 13 de juego. En el suelo quedó el número 5, Adem Oru.
1: Sí, mencionábamos al inicio del partido que esto era un 4-4-1-1 y esa línea de cuatro mediocampistas no era una línea como tal, sino era un rombo, porque era Skiri el que se encontraba totalmente fijo como contención, a Shuri un poquito más adelantado, pero ya termina ajustando. Es Mohamed Mahmoud, lo decíamos, el que se mete en esa línea de mediocampistas. A Shuri se adelanta para hacer el mediapunta, acompañar a José Masturi para hacer una doble presión, y esto, más allá de un 4-4-1-1 en rombo, se termina convirtiendo en un 4-4-2 con dos líneas de cuatro y por ahí dos hombres para presionar, ni siquiera alto, sino para tratar de mantenerte estable atrás, de cortar las líneas de pase.
0: Ahora viene el balón para que salga bien Thibaut Courtois. No se complica el número 9, justamente José Masturi. Y ahí está el guardameta belga que se recuperó para la Copa del Mundo, recordando que se perdió ya gran parte de la parte de la temporada en la segunda vuelta, y que también recordemos tuvo ese problema con el técnico anterior, ¿no? Que lo provocó retirarse de la selección.
1: ¿Sí?
0: Llegó Rudy García y como que dijo, nunca pasó nada, ya estoy de regreso, muchachos. Porque a ver, la capacidad y el nivel que tiene Thibaut Courtois es para que le dé también para otro mundial sin ningún problema.
1: De acuerdo, yo estoy contigo en el sentido de que creo que es el mejor portero del mundo a día de hoy. Posiblemente, digo, a ver, el tema es, viene de una lesión, pero creo que por capacidad no hay un tipo más determinante que Thibaut Courtois en la portería. Y no, a ver, balón de oro en Rusia 2018, que dejó.
0: La tiene Meuner, toca a la derecha para que la tenga ya en este sector. Todavía acá el conjunto belga, la tiene Amadou Onana en corto para que la tenga Trossard. Retrasa la pelota, pero va hacia el carril izquierdo. Buena pelota cerca del balcón del área con Kevin De Bruyne. Se mueve Jeremy Doku, qué manera de moverse de Doku. Intenta el toque por el centro, interioriza bien. Kevin De Bruyne no puede conectar, luego provoca una falta durísima. Intenta mucho el toque por el centro la selección de Bélgica, y ahí es donde termina perdiendo el balón Kevin, que ya no es el que conocimos hace 10 años, pero la calidad sigue intacta, aunque acá termina generando una infracción
1: que no era
0: sobre Ayari, que sí no era, Max Andalón.
1: Sí, por ahí Ayari la vende, a ver, entiendo, le termina impactando ligeramente por ahí en la pantorrilla Kevin De Bruyne, un puntapié, pero porque previamente punteaba la pelota el futbolista belga. No se da cuenta de esta situación el árbitro central y decide marcar la tarjeta, mejor dicho, la falta por la patada. Pero insisto, la intención y lo que termina siendo Kevin De Bruyne es jugar la pelota. No era tarjeta, no era falta.
0: La tiene acá Thibaut Courtois, minuto 15 de juego. Viene saliendo por la derecha ya el conjunto belga, que hoy yo no lo veo ni candidato, ni caballo negro, ni nada. Meuner, mano a mano, Meuner se quita uno con el balón hacia atrás, el toque, se la dejan a Amadou Onana. De una cuenta el 24, pisa la pelota, se quita bien ahí la marca por parte de Garbi. Se la dejan ya ahora a Mechele toca el sector izquierdo, mano a mano, la tiene acá por lo pronto el número 21, Timothy Castañe. Ahora acá está por lo pronto también el balón en el cambio de juego de izquierda a derecha, el Jude Tillemans. Qué buen toque para que la tenga acá por lo pronto Trossard. Entre líneas, no le entendió el balón Meuner. Luego Amadou Onana recupera rápido con esta barrida. Ahí la tiene Trossard, de nueva cuenta Tillemans. Trossard dentro del área, línea final. Le pega espantoso acá Trossard. Habrá despeje de puerta después del intento de centro dentro del área, pero por la banda de la derecha. Y acá Amadou Onana.
1: Buena barrida.
0: Qué buena barrida para recuperación de pelota. De muy buenas condiciones desde el Aston Villa, que curiosamente banca en la gran final del Aston Villa en la UEFA Europa League, que me sorprendió bastante. Y también teniendo a Julie Tillemans como uno de los mejores jugadores de aquel torneo.
1: Ah,
0: ¿no?
1: Tillemans, sí, pensé que te referías a Trossard.
0: No, a Onana.
1: Sí,
0: ah,
1: que yo decía de que no, Trossard está en el Arsenal, pero sí.
0: No, Onana, hablando de la recuperación de Onana, ahí sí. Me sorprende que esté a banco hoy en día en el Aston Villa.
1: Sí, de acuerdo, en ese sentido, totalmente de acuerdo, es un tipo que tiene nivel, que tiene buena recuperación, que aparte te puede generar, es un tipo mixto en toda la extensión de la palabra. Ahora, en esta última, lo de Trossard, no me pareció todo descabellado, a ver, la ejecución es buena, es una realidad, pero creo que intentó amagar con un centro, pero darle dirección a portería para sorprender al guardameta, Abdelmujid Chamakh. De hecho, sí lo termina sorprendido, pero va ligeramente por encima el tiro centro, si se le quiere decir así, que hace Leandro Trossard. La intención era muy buena, la ejecución no tanto.
0: El balón quedará en primer tercio de cancha. Aquí está Rekic. Se la dejan a Chamat. Albi. Y ahora el balón viene largo. Ojo, que quiere ganar la velocidad acá justamente. Túnez, cruzamiento defensivo, le complican acá a Elías Achouri. Me parece que la cobertura defensiva fue de Müller. Gana bien, ojo, sí, con la patadita.
1: Sí, bien, Thomas Müller. Es que el tema es que la patada incluso es del mismo Achouri, pero se le da en la planta del pie a Müller. Por eso no le termina doliendo al belga y por ahí muestran signos de lesión. Digo, no grave, nada, solamente un dolor, pero sí.
0: Ojo, la tiene Túnez, el disparo termina siendo rebotado, era saque lateral y la mandaban a la olla y luego ahí el rebote es defensivo. Qué bien descargan hacia atrás la selección tunecina para que la tenga ya Gachamac. Y luego manda un despeje largo cortando el cielo en dos. Sobre Meuner el balón se fue y habrá saque lateral por la banda de la derecha. ¿Hasta dónde ves a Bélgica, Max Andalón?
1: Creo que, a ver, evidentemente depende de la suerte que termine teniendo y contra quién se termine enfrentando. Pero yo lo veo en cuartos de final y hasta ahí.
0: Sí, ¿verdad?
1: Sí.
0: Ya no es esta selección belga del 14-18 y creo que hasta alcanzó 22, ¿no?
1: No, sobre todo, lo hemos discutido, lo decía con el Manchester City, o sea, y el rol que tiene Bernardo Silva y Kevin De Bruyne, que voy. Creo que Kevin De Bruyne es un futbolista que es muy bueno ejecutando, o sea, tiene una gran visión, una gran capacidad para asistir, pero creo que es muy bueno ejecutándote un plan de juego.
0: Sí.
1: Cuando los partidos se te compliquen, quizá y no tanto, o sea, cuando tienes que cambiar algo, cuando tienen que responder, el genio que tenía que te respondía el Manchester City era Bernardo Silva.
0: Sí.
1: Aquí era pasar, ya no lo tiene un buen rato y ya se termina retirando. Y creo que sí, es un conjunto con muy buenas individualidades, pero creo que le falta el cuarto para el peso.
0: De hecho, Max, yo recuerdo un partido de Naciones donde sale Kevin De Bruyne.
1: ¿De Nations League?
0: De los de Naciones de, iba a decir con Kaká, no te creo, de UEFA. Va perdiendo Bélgica, que se ve muy mal, no recuerdo la selección con la que iban perdiendo, pero sale Kevin De Bruyne de cambio. Y voltea y dice, es que ¿qué más hago? Ya no puedo hacer más, es que no puedo solo. Y se le ve la frustración a Kevin De Bruyne. Ya para que cuando salga de cambio termine gritando y exasperando y con esos movimientos tan exagerados en las manos, sí te hace entender que de plano está la frustración a todo lo que da para Kevin De Bruyne, que no te da esas genialidades que te puede dar un Eden Hazard, ¿no?
1: Es que, a ver, lo decía, creo que es muy raro que Kevin De Bruyne cambie, ojo.
0: Línea final, atención que puede mandar el centro a Bélgica. Aguantan la redonda, la termina recuperando la selección tunecina. De hecho, terminan reventándole el balón a un elemento de los Diablos Rojos y ahora saque lateral.
1: Es muy raro que Kevin De Bruyne, a ver, puede desempeñar diferentes funciones. Sí, totalmente. Porque lo hemos visto de falso 9, de interior, de 10. O sea, el tema es muy raro, por no decir que nunca pasa, que Kevin De Bruyne cambie de funciones en un partido, o sea, medio partido. O sea, que diga, el equipo necesita esto, pues deja cambio, me echa el equipo al hombro. Esa es la situación con Kevin De Bruyne. Cosa que sí, por ejemplo, podía ser Eden Hazard, el tema de tomar mucho más el protagonismo. Entonces, bueno, creo que también me extrañan a un gran goleador como el de Romelu Lukaku.
0: Está en la banca.
1: Está en la banca, sí, pero no es en su mejor forma. Entonces, en ese sentido, si no la veo tan fortalecida como esa selección belga del 2014 y 2018.
0: Esa selección era una locura y creo que no dimensionamos su calidad porque quedó entre los cuatro mejores del mundo, ¿te acuerdas?
1: Sí, a mí me parece incluso por calidad mejor que Croacia.
0: Sí, no, claro,
1: porque
0: claro.
1: Que Croacia aprovechó en gran parte los tiempos extras y los penales.
0: Y el plan de trabajo que tenía Zlatko Dalić.
1: Sí.
0: La tiene Nathan. Buscará por la derecha Madu Onana. Yo creo que en parte también una buena generación croata. No todo el 11, sino dos, cuatro nombres, yo creo.
1: Muy buen 11. Creo que, a ver, tenía.
0: No, pero muy potencializado con el tema de Zlatko Dalić.
1: No, tenías a Modric, tenías a Rakitic, Perisic, Mario Mandzukic. O sea, tenías tres jugadores de primera línea, ojo.
0: También de juego de izquierda a derecha viene acá Túnez. En el mano a mano va a intentar ganar a Yari, a Yari, a Yari contra Timothy Castañe. Sigue a Yari, es al... Con querer burlarse a Timothy Castañe. Toca con la zona del balón hacia afuera de la cancha.
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17: No, sí lo recuerdo. Justo ese Girona que estuvo por ahí.
0: Pero era la banca.
17: Sí.
0: De Gazzaniga.
17: Sí.
0: ¿Ese fue? ¿Cómo te explicas que Livakovic fuera banca de Gazzaniga?
17: Y porque aparte, creo que sí, Livakovic... A ver, entiendo que puedes haber sido en una liga menor, o sea, cuando no estaba en el Girona, me refiero. Siguió teniendo regularidad y siguió teniendo buenas actuaciones. No solamente fue una llamarada de petate en la Copa del Mundo.
0: No.
17: Creo que se mantuvo en buen nivel. Insisto, no entiendo de verdad por qué no se fijó un mejor equipo en él.
0: El peor representante en la historia lo tiene Dominik Livakovic.
17: Y me gustó.
0: La historia de Memo Ochoa también es complicada.
17: ¿Por qué no podría ser?
0: ¿Cómo?
17: No, es que estaba pensando que no podría ser un tipo así de que con mala suerte para los fichajes.
0: Muy buena pregunta.
17: Pero bueno, sí, mala suerte para Livakovic.
0: Diego Ochoa, recordemos, por el que embuterol en 2009.
17: Sí, ya estaba firmado
0: con el Paris Saint-Germain. Y terminó llegando ya al Ajaccio, que está hoy en las divisiones inferiores, y ya dejaron descuidado su estadio porque ya no es un equipo profesional. Saque de manos. La pelota está dentro del área, se reanuda el partido después de lo que fue la pausa de rehidratación. Carril derecho, Ayari recupera a Bélgica, van a mandar a correr a Jeremy Doku. Mira Jeremy Doku, le mete primera, segunda y tercera, viene ya carriendo la pelota, agarra de mano a mano, recorre con el balón con la pierna, sube pegada para Kevin De Bruyne, el recorte, Kevin toca hacia atrás, se le acababa la cancha, la tiene Doku, ya regresó todo Túnez, pelota retrasada. La falló Yuri Tiedemans, la mandó al lado derecho, en el ángulo superior derecho, el balón fue muy largo. Para Kevin De Bruyne, tuvo que tocar atrás al momento de la salida del portero Chamac. Regresó a todo Túnez. Y me parece que creo que la definición de Tiedemans no es la mejor, mi querido Max Andalón. ¿Qué pasó en esta acción? ¿Qué pasó con Kevin De Bruyne? ¿Qué pasó con Yuri Tiedemans?
17: Sí, lo que te permite un jugador de las características de Jeremy Doku, que no solamente es velocidad, no solamente es... el tema de tener ida y vuelta, explosión porque sí, sino también además una buena conducción, una buena capacidad para regatear. En esta situación le mandan el pelotazo por el costado a la izquierda, interioriza y termina mandándole el servicio filtrado a salir al final a Kevin De Bruyne, que me parece que es un gran gesto quitándose al guardameta. Desafortunadamente se le acaba la cancha y nuevamente vuelve a soltar cuando ya se libre por línea final el balón. Atrás para Jeremy Doku, viene la diagonal retrasada y le termina pegando de mala forma a Timothy Castaño. La termina mandando elevada, pero qué buena jugada estaba armando el hombre de Manchester City, Jeremy Doku.
0: El recorte, le queda larga la pelota. Bueno, también aplaudirle a Chamac, que salió en el momento adecuado. Pocas veces se hablan de ese tipo de salidas de los porteros porque no se quedan con el balón.
17: No, a ver, aquí te vale prácticamente un gol.
0: Sí.
17: Porque finalmente le dejabas el arco abierto por los costados para que Kevin De Bruyne definiera, llegaba prácticamente sin marca, lo termina presionando, o sea, larga la pelota Kevin De Bruyne y se lo deja prácticamente sin espacio. Una gran intervención por parte del guardameta. Ojo que está tenido en
0: la... Doku, carril izquierdo, Doku se mete al área, hace la bicicleta, Doku le intenta pegar, centro, remate, gol.

0: hoy en día se mete al área la bicicleta. Manda el centro y ahí, solito frente al arco, sin nadie que lo incomode, sin nadie que se lo impida, termina el balón mandándolo a las redes. Leandro Trossard, un penal en movimiento espectacular. Se olvidó Rekic del número 10 que le llegó por la espalda por preocuparse por Charles de Ketelere. Y eso sí, lo de Doku en el mano a mano, Max, con tan poco espacio, va a dar la pelota hacia atrás. ¡Ojo con el error! ¡Ojo con el error! Estuvo cerca de la equivocación Thibaut Courtois. La presión de Mastori era importante, ya viene saliendo Bélgica, pero al 29 de juego, Max Andalón, ya está 1-0.
1: Sí, gran jugada, ya decíamos, ya un par de consecutivas, esta termina en gol. Gran jugada por parte de Jeremy Doku, nuevamente lo buscan a velocidad, por la izquierda se dejó.
0: Viene Túnez, el centro derecha, izquierda, bien hacia atrás, Meuner, mejor la reventó Thibaut Courtois, se la regresó bien complicada Meuner al guardameta del Real Madrid, agarra de volea Meuner, parte interna, la eleva más para Courtois, y Courtois mejor reviente, dice, ¡vámonos de aquí!
1: Sí, ahora lo decía por el costado de la izquierda Jeremy Doku, cuando ya estaba cercano a la línea final, hace lo que quiere con Adem Arun. Le enseña por ahí el dulce, le hace un par de bicicletas, parece, amagaba con que iba hacia el línea final, pero recorta, manda la
0: de Bruyne, de Bruyne, de Bruyne, el guardameta termina sacando el disparo poderoso del Napoli. Se animó Kevin De Bruyne, el problema es que el disparo fue muy centrado sobre la zona de Chamac, y Chamac a Ochoa.
1: Sí, simplemente por ahí con el manotazo, no se siente cómodo como para quedarse con la pelota, da por ahí el rebote de puños. Y simplemente lo decía, Diego León retrasaba por parte de Doku en la pasada, Trossard con parte interna, se le escapaba la marca a Omar Rekic y manda el balón al fondo de la red con parte interna, lo gana Bélgica 1-0.
0: Ahora viene el centro de Meuner, balón desviado, habrá tiro de esquina, punta de la derecha. Yo estoy maravillado por lo de Jeremy Doku.
1: Sí, de acuerdo. Ahora lo decías, en una después del gol, cómo se complica Thomas Meunier. Le queda la pelota, ni yo tan comprometido porque no llegaba nadie a la marca, me parece. Le termina con parte interna mandando, se la tiró Courtois, pero a la altura del pecho, Courtois se desespera, decide sacarse problemas y reventarla.
0: Viene dentro del área grande Jeremy Doku, mete el balón entre dos, toca hacia atrás para De Bruyne con Trossard, buena triangulación de nueva cuenta con Doku, de nueva cuenta de De Bruyne, manda el centro, remonte por encima, lo que acaba de fallar. Brandon Mejía, mi querido Max Andalón. ¡Qué centro con el guante! La puso ahí con delicadeza, con una calidad importante. Kevin De Bruyne. El problema es que Mejía le mete su remate por encima del arco.
1: Creo que le queda ligeramente alta y eso es lo que termina causando Mejía que le pegue por debajo la pelota y la termine mandando por encima de la red. Digo, finalmente es un gran centro por parte de Kevin De Bruyne, posiblemente un poquito más de anticipación o saltar de un pasito más atrás le hubiera facilitado la chamba a Brandon Mejere porque iba bajando la pelota, pero Bélgica es muy muy superior en el partido,
0: muchísimo, y ya lo reflejó con lo importante que eran los goles. Ahora, Max, habías comentado, en el suelo se había quedado Modu Onana,
1: sí, ya lo
0: vio, el gol y se levantó a festejar.
1: Sí, continúa como si nada.
0: Saludos a toda la gente que está conectada el día de hoy. Arroba Max Andalón, arroba Cántalo Camacho. Le mando saludos, mi jefita.
1: Ah, saludos.
0: Le dijo, hoy me toca con Max Andalón. Me dijo, por fin vas con alguien. Y yo, ¡ay, mamá! Carril izquierdo, balón filtrado que no puede conectar ahí. Jeremy Doku. Quedará el balón para Brandon Mejele. Este es el movimiento de Nathan Godoy. Se acabaron en su momento la época de los Fellaini, de los Hazard. Acá viene por lo pronto la pelota por dentro del área. Kevin De Bruyne sale por el carril de la izquierda, descarga hacia atrás para que la tenga Jeremy Doku. Cerca también está Juri Tielemans. ¡Qué buena triangulación para que la tenga de nueva cuenta! Acá Doku, carril izquierdo entre dos, terminó cayendo. Pero termina consiguiendo un tiro de esquina por la banda de la izquierda. La arma fuerte y ni tan secreta de Bélgica en la Copa del Mundo se llama Jeremy Doku.
1: Sí, un tipo que más allá de que el fútbol cada vez es más físico, que sigue recordando lo importante que es el regate con poco espacio, lo importante que siguen siendo los duelos uno contra uno. Cada vez se esfuerzan más tipos, como incluso su ex técnico Pep Guardiola, en robotizarlo, en no depender de él.
0: ¡Ojo, Doku dentro del área! ¡El centro! ¡Saca la pelota en la línea, Túnez! El centro de Doku por debajo, en un tiro de esquina que todo el mundo estaba desconcentrado. Túnez va a sufrir en la Copa del Mundo, habrá otro tiro de esquina. Pierde la pelota la selección tunecina, la selección asiática por la banda de la izquierda. Y Max, empezó a llover.
1: Sí, totalmente. A ver, juegan en corto en ese último tiro de esquina con Jeremy Doku. Parecía que le iba a devolver a Kevin De Bruyne, pero engancha la pelota y se mira final. ¿Qué jugador? ¿Quién predecible Jeremy Doku?
0: La tiene Yuri Tielemans fuera del área. Toca hacia la izquierda, pico del área. Hacia el sector izquierdo para Kevin De Bruyne. Esperan tres en el área. Ya se incrustan cuatro. Bien, hasta voló para con la cabeza sacarla Talvi. Mete bien el cuerpo acá Timothy Castaño. Para quedarse con la pelota cerca, tenía Tielemans, mejor va con Kevin De Bruyne, cerca está Jeremy Doku. Kevin De Bruyne pisando la pelota, quiere meterle velocidad, mejor retrasa la esférica, la tiene todavía acá en este sector el conjunto belga. Falta por el carril izquierdo, falta por una excelente zona, para un tiro de libre en el suelo. Reclama que no hubo falta, Trossard quedó en el suelo y el que reclamaba era el número 14, Khalil Ayadi.
1: No es una falta... Con una patada fuerte como tal, sino que le da el costalazo con el cuerpo, me parece carga excesiva, lo va incomodando, jalando, molestando, y ya después se termina cayendo cruzado después de tanta presión. Sí, me parece que es falta, vendrá Kevin De Bruyne desde el sector izquierdo.
0: Viene Kevin, carril izquierdo, esta puede ser buena. La mandan a primer palo, balón peinado, ¡oh! Pasó Ray raspando el travesaño y el poste, lado izquierdo. Mandaba el balón Kevin De Bruyne y el que conecta justamente es Brandon Mejele.
1: Sí.
0: Manda el balón al poste izquierdo, al segundo palo, y deja pasar el balón ahí Rekic, aunque andaba jalando a Charles de Ketelere, que creo que es el que menos hemos visto con participación de gol, Max.
1: Sí, que a ver, es difícil que destaque un 9 con un juego en el que tienes tan poquito espacio y estás tan encima. Por lo general, los que van a destacar a lo mejor un poquito más son los hombres formados, como Jeremy Doku, que a lo mejor dentro de esos pocos espacios que sí han tenido un poquito más, han sido favorecidos en el uno contra uno, incluso capacidad para centrar, para buscar la asistencia. También Castaño por ahí con unos 3, 4, 5 centros en este partido. Entonces, en ese sentido, creo que es un partido muy complicado para Charles de Ketelere, pero... Digo, bueno, es finalmente la función que le toca, y en esto le tocó bailar con la más fea.
0: Y con la más fea y con la más gancha, él está batallando mucho. 35 minutos. Pregunta Luis Castro, ¿sí cae otro gol?
1: No, yo creo que van a caer varios.
0: Sí. Max Andalón, ahí te van. Grupo F, Países Bajos, Japón, Suecia y Túnez. Túnez estará en Monterrey. Si no mal estoy, estaré en el juego 1000 en la historia de las Copas del Mundo.
1: Japón-Túnez,
0: ¿no?
1: Sí.
0: Grupo G, Bélgica, Egipto, Irán y Nueva Zelanda.
1: Hey, está presupuestado, me parece, para que estas elecciones, Bélgica sea primero y, con todo respeto, Túnez sea último de su grupo.
0: Muy buena pregunta, pensando en que también está... No te crees, sí, digo, Bélgica líder, Túnez en el fondo, sí. Tomando en cuenta que está Japón también como una de las selecciones que ha llamado la atención con el paso de los años en cuestión de avance, ¿no? Con su plan de los 100 años.
1: No, 50
0: años. No, que yo lo veo 100 años por cómo no han llegado, no lo han logrado todavía. Pero han ido dando pasos importantes. Hoy en día toda la selección nipona está en Europa.
1: Sí, que dice que para 2050 quieren ser campeones del mundo. E hicieron un plan para conseguirlo.
0: La tiene Courtois. Avanzando ya Bélgica. La dejan todavía por la izquierda para recibir Jeremy Doku. Patadita por la espalda. Llegó para dejarle ahí el recuerdo Horus, que le ha costado un mundo. Ahí está entonces lo que se viene de los partidos de la Copa del Mundo. Países Bajos estará enfrentando a Japón. Suecia tendrá su debut en contra de Túnez. Se jugará en el Estadio Monterrey el domingo 14 de junio. Muy buen horario, a las 11 del este, 10 del centro. No, corrigiendo, 10 del este, 9 del centro.
1: 8 de hora local.
0: 8 hora local, Simón. Llegaba Mjolnir, recupera Mjolnir, pico del área. La descarga para que la tenga Yuri Tielemans. Este es Kevin De Bruyne. Kevin mano a mano. Kevin balón. Ay, qué buena pelota estaba mandando De Bruyne. El problema es que no se la entendió acá. Me parece fue Trossard el que no llegó a la pelota. La metió en diagonal, Max, buscando el primer poste, buscando ahí el área chica para que cerrara Trossard y mandara a la venenosa hacia atrás, buscando otro centro, pero el guardameta Chamac la entendió bien.
1: Sí, se termina anticipando de forma perfecta. Abdelmujid Chamakh, como ya bien lo comentas, que creo que no podía hacer nada en el gol, o sea que de ahí en más ha tenido una noche tranquila.
0: Ha tenido dos atajadas importantes.
1: Sí, dos atajadas importantes. Ha cumplido, ha atajado lo que tenía que atajar. En el gol era imposible.
0: Balón acá por el carril izquierdo, la tiene Charles de Ketelere. Este se tenía mucha expectativa y ahora ya en un sinfín de equipos por Italia. Charles viene de Ketelere. Muy buen cruzamiento defensivo de Horus. Le queda Jeremy Doku, se quita la barrera Doku, se puede quitar a Horus, toca hacia atrás, la tiene toda acá Julie Tiedemans. Ahora es Kevin De Bruyne, cerca tiene Odana. Ve hacia acá Kevin, va al carril izquierdo. Ahora acá está Julie Tiedemans, balón picoteado, buena pelota, carril izquierdo, van a mandar el centro, izquierda, derecha. Saca el balón ahí Calvi. Y habrá saque lateral por la banda de la izquierda. Y ahora la dejan con Jeremy Doku. Preguntan que dónde lo pasamos, por TUDN Radio, donde vivimos tu pasión, señoras y señores, para que no se pierda ningún detalle. Arroba Max Andalón, arroba Cántalo Camacho, si quieren divertirse y ver contenido con humor y con inteligencia, vean al Max Andalón, que ayer subiste uno medio tristón, ¿eh?
1: Uno tristón, sí, mi equipo del 7-0 perdió en cuartos de final, ¿contra quién fue? O sea, bueno, en el video puse que contra Costa de Marfil, pero realmente creo que fue contra Suecia.
0: Me mandaste el link de ese juego, ¿verdad?
1: Sí, sí, sí.
0: Tengo que empezar a jugar.
1: Sí, ayer perdí con un 11 que tenía adelante. Era 4-2-3-1. Tenía adelante, bueno, de medio campo hacia arriba eran dos contenciones, Modric y De Bruyne. De media punta Zidane, por izquierda Henry, por derecha Messi. Y de nuevo Van Basten, y perdí contra Suecia del 94.
0: Eso fue trampa, ¿no?
1: No sé, digo, simulación. No depende de mí, es como en el videojuego que puedes entrar a jugar.
0: Tiedemans se la dejan a De Bruyne, Jeremy Doku, mano a mano, pico del área. Doku cambia de ritmo, intentaba el centro de nueva cuenta. Acá Doku casi aplicó la sistematizada de Pep Guardiola, ¿no? A velocidad, línea final y manda el centro hacia atrás.
1: Sí, ya calentando los suplentes por parte de la selección belga, Romelu Lukaku, de los que más destaca.
0: Es un monstruo ese delantero.
1: Sí, la presencia física. Es que, a ver, el tema es, los ves por el frío, con chamarra, con gorrito, con... No sabes quién es quién, de tan tapados que están.
0: Bien, el córner.
1: Pero ves a un monstruo enorme y dice, no, sabes que es Lukaku. No, es que el tipo fuerte, alto, o sea, sí destaca en el grupo.
0: Y bastante, diría yo. Acá viene por lo pronto con el balón Garbi. Garbi se la deja ya a Chouri. Este es Rekic. Pelotazo largo a la banda de la derecha. Viene acá Túnez, mano a mano. No me digas que acá sorprende Túnez. La tiene acá todavía Garbi, mano a mano. Cayó, no marcan falta. Este es el número 14, a Yari contra Kevin De Bruyne. Se quitan a Kevin, la tiene a Yari, quiere ganar una, vuelve a hacer el movimiento, van el mano a mano. Se quiere quitar también a Timothy, manda el centro a derecha, izquierda, a tierra de absolutamente nadie. Pero viene a Yari, ¿eh?
1: No tiene 60, lo saca Yari contra dos futbolistas. Es para aplaudirle, ¿no?
0: La recupera Túnez en territorio peligroso. La tiene acá Garbi, mano a mano. Garbi pico el área, Garbi le va a pegar. Garbi corte defensivo, la pelota queda todavía por la banda de la izquierda para que aparezca ya el número 7. Estamos hablando de Achouri. Achouri pisa el balón cerca del balcón del carril izquierdo. Y acá todavía la va a tener para dejarla el número 21. Hablamos de vida. Ahora acá está con el balón Garbi. Intenta generarse algún espacio Túnez. Este es Rekic. Ya defiende con todo hacia atrás. Bélgica dispara de larga. Bueno, se animó Talvi, le pegó con potencia. El problema es que la mandó a Brujas, Max.
1: Sí, totalmente. Le pega muy por debajo a la pelota. La termina mandando como para más o menos la fila 8. Y eso que tenemos tribuna lejana, tenemos estadio olímpico. En ese sentido, muy mal el disparo por parte de Achouri, de Ayari, perdón, que termina al final de cuentas mandando su disparo.
0: Estamos no fue Talvi.
1: Perfecto, estamos ya cercanos al minuto 43 y a punto de culminar la primera parte.
0: Müller, carril derecho, Müller deja el balón en corto para Nadie. Ah, mira qué error. Quiso Jacar reventar la pelota. Rekic se cruzó Ben Mida y terminan cediendo tiro de esquina porque le pega el número 21 cerca de la línea final. Por completa falta de comunicación a IMAX. Y ve, será un córner muy infantil para Bélgica. Y ya llegó la lluvia también hasta los micrófonos
1: pendientes.
0: Madre santa. Tendrá córner. Bomba abierta de Leandro Trossard. Trossard con la pelota. Va a levantar la mano izquierda. Madre santa, no tocada. Se Trossard le regaló el balón a Túnez. Ahorita lo platicamos. Viene el despeje largo. Se puede venir la contra del conjunto tunecino. Vendrá el recorte. Acá lo va a intentar de nueva cuenta Yari. A Yari se quiere quitar a medio. ¿Otra vez? No, que lo revisen. Le sacó el aire. Le sacó el aire Max Andalón. Que lo revisen de inmediato al número 21. Está en el suelo justamente Miga. O sea, le dio un pelotazo a su propio compañero.
1: Sí, con todo y que es un futbolista talentoso, creo que si algo se le puede reclamar a Yari es que muchas veces no sabe cuándo soltar la pelota. Tiene un par de opciones para contactar con un compañero en este y en la posada, en la que hizo el 2-1. No suelta la pelota, se va ahogando. En esta ocasión creo que tarda demasiado cuando tiene la posibilidad de un contragolpe hacia el otro costado para hacer el cambio de juego. Tarda además en hacer el cambio de juego, interioriza, y ahí es cuando busca justamente soltar con Ismael Garbi. Termina sofocando justamente a su compañero. Cuando Toño, se agregan ya 3 minutos.
0: El que estuvo en el suelo era Ellis Skin.
1: ¿Sí?
0: El que recibe el impacto. Y veníamos más, aparte de este pelotazo que le dan al capitán, también de un terrible córner de Trossard.
1: Sí, a ver, Trossard intenta jugar el balón raso. No sé a quién intentó contactar, porque el único jugador que estaba en esa zona era tunecino. Recupera la pelota la selección visitante. Va al contragolpe y después se termina provocando esta situación en la que Skiri es sofocado. Pero sí, no, lo de Trossard fue lamentable.
0: Y también lo de Ayari, que creo que es de los más destacados en cuestión de calidad individual.
1: Sí. Con esa salvedad, lo decíamos, que ha tardado en soltar la pelota en ese partido
0: muchísimo, pero es el que más intenta. Doku, quedan 2 minutitos de al añadido. Doku por la espalda, falta, barrida y tiro libre.
1: ¿Amarilla?
0: No, pero creo que es que creo que sí.
1: De bronca entre De Bruyne, sí, y Ayari, y por eso se posición entra rápido el árbitro a intervenir.
0: Es que sabes que Max, creo que sí va a darle directo a Doku por la espalda, y creo que ya la reacción de De Bruyne es para buscar que el central griego saque una amarilla.
1: A ver, el tema es, bien lo dices, a ver, va espejeando.
0: ¡Ay!
1: No, yo creo que hay teatro por parte de Doku.
0: No, lo alcanzan a machucar, mira.
1: Ah, no, sí, ya lo vemos.
0: No, es que lo machucan el tobillo, ¿sí?, con el cuerpo, que después no se barre. O sea, no la agarran con el pie con el que se barre.
1: La razón por la que decía que veía antes de la repetición, decía, creo que va a haber teatro porque va espejeándolo Jeremy Doku, como para ver en qué momento viene con la barrida y rápidamente mete la pierna para cubrir la pelota, y me parece buscar la falta. Digo, tiene que ser la culpa del mismo Doku si hay un contacto importante por parte de Ayari. Creo que era de tarjeta amarilla, se vuelve loco Rudy García. Y ahora juega
0: Doku otra vez. Doku ahora va a querer intentar la otra línea final. Se quita dos, manda al centro. ¡Onana! No remató de la mejor forma, pero a Doku me lo golpearon y este reaccionó rápido, y en vez de buscar el golpe lo hace, cuando diría, cachetada en guante blanco, quitándose a dos con una facilidad brutal.
1: Totalmente. Digo, finalmente, y encima uno de esos dos es el número 14, Khalil Ayari, el que apenas se acababa de cometer esa falta. Ya llegamos al minuto 2:45 de agregado. Seguramente reanudará Abdel Mujib Shamak y se acabará el primer tiempo, cuando Rudy García se lleva el cartón preventivo por reclamar.
0: Va a haber amnistía, ¿no, Max? No, todos los que tenían rojas van a poder jugar la Copa del Mundo, ¿no?, en los últimos juegos de eliminatoria.
1: Ay.
0: Por cierto, el árbitro central dice que se cantó Higo solo los primeros 45 minutos. Lo gana fácilmente la selección de Bélgica 1-0. Ahí está entonces lo que ha pasado en este partido. Gol de Leandro Trossard al minuto 28. en contra de Túnez. Hacemos una pausa y regresamos para cantar y gozar los segundos 45 minutos.
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17: Hola, queridos amigos, aquí tienen a su doctora Isabel. 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
1: Y el árbitro central dice que lo vamos a cantar y gozar. Comiencen ya los segundos 45 minutos. Gracias por estar con nosotros acá en TUDN Radio, donde vivimos tu pasión. Bélgica y Túnez juegan en TUDN Radio en este duelo amistoso de cara a la Copa del Mundo Norteamérica 2026. Gracias por estar con nosotros acá en la aplicación Euforia y en todas las afiliadas. Por lo pronto la pelota ya la tiene por la izquierda Túnez. Ya estaremos platicando los, en caso que haya 35,000 cambios que se han dado durante todos estos partidos amistosos. Y en el centro la pelota termina ya en las manos de Tiburcio, de Thibaut Courtois. La pelota la tiene por la izquierda Jeremy Doku. Tiene campo abierto, banda de la izquierda, va en el mano a mano, termina cargando la pelota, avanza con velocidad, acá la tiene en el cambio de ritmo, intenta tocar hacia atrás, la tiene De Bruyne va a mandar el centro, segundo palo. Hay un corte defensivo, no puede conectar Leandro Trossard, se cruza bien la defensa antes de que pueda rematar solo dentro del área chica el número 10 del conjunto belga. Te saludo con gusto, Max Andalón, por fin nos da un respiro. Jeremy Doku,
2: ¿qué tal, Toño? Un placer nuevamente estar de nueva cuenta en este segundo tiempo. Es el número 21, Mohamed Benjamida, el que llega con el corte arriesgándose demasiado, me parece. Se estuvo cerca por ahí de conseguir el autogol al llegar, insisto, al remate de cabeza antes que Trossard le mete un sutil toque para que simplemente se vaya por línea final, pero cerca por...
1: Ojo, shows de Ketelere dentro del área, de Ketelere mano a mano, de Ketelere lo empujaron, nunca en falta. Y la pelota seguirá del terreno de juego para que venga el despeje de Abdelhamid Shamak. Sí. En el mano a mano que intentaba Charles de Ketelere en contra del número 5, Adem Oris.
2: Por cierto que hubo cambios por parte de la selección, de la selección tunecina. Salió con el número...
1: Ojo, mano a mano, sale bien ahí Dibu. Courtois no pasa mayores. Me decías, Max Andalón, que hubo dos cambios nada más. Hay que agradecerle a Dios que acá no le movieron tanto como le han hecho en otros partidos. Que madre santa, cómo... Fuera de broma, cómo le hemos sufrido, porque son hasta casi 7 o hasta 11 cambios en el medio tiempo,
2: Sí, totalmente. Sale con el número 26, no, mejor dicho, con el número 14, Khalil Ayari, y también con el 9, Hassan Mastouri. Quienes terminan ingresando son con el 26, Sebastián Tunekti, y con el 19, Firas Chawat.
1: Chawata, ahí está todo. Mira, Doku se quita la marca, Doku mano a mano. Va a enfrentar acá a Talvi, toca hacia atrás para Jürgen Tielemans. Descarga bien acá el número 21, Timothy Castaño. ¡Falta! Y llegará el primer tarjetón amarillo del partido. Después de esta infracción, Maxi, es para el 11.
2: Sí, para el número 11, Ismael Garbi. Se lleva de forma justa el cartón preventivo. Ya Jürgen Tielemans lo dejaba por velocidad. Parecía que iba o que metía cambio de ritmo para buscar a un hombre a profundidad. Se da cuenta de esto Ismael Garbi, llega con jalón por detrás sobre la playera y se lleva el cartón preventivo.
1: La calificación que le está poniendo SofaScore a Jeremy Doku es de locura, Max.
2: ¿Cuál es?
1: 9.8. Wow. Manda el centro acá Kevin De Bruyne, manda el recentro con la cabeza, el disparo por encima de Brandon Mejele, no pasa mayores, será despeje de puerta.
2: Y es en un juego con marcador de 1-0 solamente, es raro.
1: Es que ahí te va, una asistencia, ocasiones claras creadas 2, pases clave 6, centros acertados de 4-2, pero ahí te va, precisión de pases, Max, de 29 al momento que ha tocado el balón. De 29 tiene 26, solo ha fallado 3 pases. Uf. Pases en campo rival, estamos hablando de una presión del 89%. Ha generado 24 de 27 pases en campo rival y en cancha propia solo ha generado 2. Doku está jugando un partido casi perfecto hoy. Y hasta con las valoraciones de SofaScore. Cruzamiento defensivo, bien generado acá de Rekic. Saque lateral por la banda de la derecha. Saludos a Felipe Valdés, a Darío Peña, a todos los que están conectando. La tiene Jude Tillemans. Tillemans se la dejan acá Kevin De Bruyne por el centro. Esta puede ser interesante. Kevin De Bruyne, balón filtrado dentro del área. La va a intentar acá Doku. Le queda el rebote a Doku. Doku le va a pegar. Doku toca al centro. De nueva cuenta la tiene Onana. Onana al carril derecho para que la tenga Leandro. Trossard pide en el balón 4 en el área. Trossard con la bicicleta va a enfrentar justamente aquí a Tonekti. Toca atrás para Jude Tillemans. El de Aston Villa, campeón con la... El conjunto inglés de la UEFA Europa League. Viene el cambio de juego de izquierda a derecha. La va a tener acá bajándola con el servicio acá. Müller la va a intentar. Charles de Ketelere. El disparo es rebotado. Le queda Doku. Atención, de nueva cuenta Charles de Ketelere. Toca el balón Leandro Trossard. La pelota se termina yendo para que la reviente Túnez. Y le va a quedar por el centro justamente recién ingresado Chawat. No pasa mayores. Entre cuatro recupera rápido la redonda. Y vendrá al 51. Falta. Señoras y señores.
2: Sí, por cierto, recapitulando los cambios, bien lo decías, por parte de la selección de Túnez salió Khalil Ayari y Hassem Mastouri para el ingreso de Sebastián Tonekti y Firas Chawat. 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
1: Perfecto. Ahí está Jude Tillemans. Va con Brandon Mekele y Burcio. Se la deja en primer tercio de cancha a Nathan Guy. De este está acá con el balón Amadou Onana. Onana con el cambio de juego al lado izquierdo para que la reciba ya Timothy Castagne. Mano a mano, Timothy, mano a mano. Se mete al área, va a intentar tocar el balón con Jude Tillemans. Tillemans va a mandar el centro de izquierda a derecha. ¡Rebote! Superior izquierdo del guardameta Chamán, que tampoco nada puede hacer. Qué remate, Max, qué técnica, qué manera de meter el balón a las redes por parte de Charles de Ketelere. Ya 54, Bélgica lo gana, los Diablos Rojos queman a Túnez 2-0.
2: Ah, es un golazo. Viene, lo comentas, Toño, de entrada. Entiendo que el remate de cabeza es muy bueno, pero también lo del salto de Charles de Ketelere, porque la realidad era que era un centro, me parece, demasiado alto. Digo, finalmente ya viendo que llegó, no se le puede decir demasiado, pero el salto es impresionante por parte del futbolista belga. Ya, si de por sí el salto es impresionante, el remate lo hace todavía más complicado. Porque es de esos remates que si le metes de lleno la cabeza, no termina por tener tan buena colocación, porque va prácticamente el portero. Entonces tienes que encontrar ese balance entre darle un sutil raspón y pegarle lleno.

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1: Con el regreso de José Mourinho a la plantilla del Real Madrid, que tendrá a Thibaut Courtois, Mourinho como su entrenador. Falta, banda de la izquierda. En el suelo quedó el 21, Amine Ben Mida. Ahí está Müller. Fue un empellón y también aparte el choque con el cuerpo. Vendrá tiro libre. Saludos a toda la gente que está conectando de nueva cuenta. Gracias por estar con nosotros. Arroba Max Andalón, arroba Canta Lo Que Macho, arroba TUDN Radio. Banda de la derecha. Va a tratar de tocar el balón acá el conjunto tunecino. A Chouri. Mano a mano. Descarga el balón hacia atrás para que aparezca Horus. Horus encuentra en tres cuartos de cancha a Talvi. El central trata de recorrer con el balón. Veo poco probable que Túnez haga algo en la Copa del Mundo. Ahora el balón quedará todavía en tres cuartos de cancha. Avanzando Túnez. Atención con el impacto. Thibaut Courtois recuesta bien al lado derecho. Vendrá de nuevo a cuenta Túnez. El disparo justamente fue de Chahuac. Si no, ahorita me corriges, Max. Pero ya por fin apareció el gigante belga en el poste derecho, lanzándose de gran forma. Viene la respuesta a través de Túnez. Recupera la pelota y están por la banda de la izquierda. Viene el servicio de izquierda a derecha. Quien gana por aire lo termina siendo Timothy Castaña. El rebote quedará también por el centro. Cruzamiento defensivo. La pelota quedó a la deriva. Por la banda de la izquierda, Kevin De Bruyne tendrá la pelota. Descarga para tratar de salir jugando el conjunto belga. Y acá con toda la calma del mundo, Timothy Castaña se quita la marca justamente de Tonetti. Y ahora viene la salida de Bélgica. Zona central. Picotean el balón. La rechazan y la recupera de nueva cuenta Túnez. Y ahora la tiene Mohamed Mahmoud. La dejan con Achouri. Y ahora por el centro Skiri para dejarla por la izquierda. Este es el número 21, Amine Ben Mida. Mano a mano, banda de la izquierda, mano a mano. Atención con el cambio de ritmo, la dejan todavía por el centro. Balón rebotado, la recuperaba Kevin De Bruyne. Y ahora quien llega acá, Charles de Quetelere. La tiene dentro del área grande. ¡Túnez! ¿Dónde puso su impacto? ¡Elías Achouri! Con la pierna derecha sacó un zapatazo, un misil que termina explotando en el poste, pero la cara interna del arco de Thibaut Courtois. El problema es que el balón no termina por entrar, recorre toda la portería de Thibaut Courtois. Max Andalón, se salvó Bélgica.
2: Sí, el mejor aviso que ha tenido Túnez a lo largo de todo el partido por el costado a la derecha es justamente te dejó
1: fuera del área grande. Balón filtrado por aire. Se cruza bien la defensa belga. Ya Túnez por fin despertó. La tiene Jeremy Doku. Doku se quita la marca. Atención, le van a robar la pelota. Doku cayó, no falta. Dice el árbitro que no, que siga el juego. Doku volteó diciendo, oye, ¿qué pasó? Pero para no, mí, realmente
2: para,
1: no era.
2: Para mí, no, para mí sí. Ah, okay. O sea, lo decía, es un ligero empujón por la espalda sobre Doku. Ya después lo jalan del brazo, lo van molestando poco a poco, insisto. Posiblemente no será una patada fuerte como tal, pero es de esas faltas que va incomodando.
3: Yo difiero con el árbitro central para que hiciera falta.
2: Pero bueno, digo, tiene su criterio, vaya.
1: Pues cada quien, ¿no? Respeta su equivocación.
2: Sí, sí.
1: La tiene acá Túnez, carril izquierdo, 58 minutos. Mano a mano, pelota retrasada, Skiri en corto. La atención, el disparo desviado. Si Túnez estaba logrando llegar es por lo que dejó de hacer Bélgica ya en estos minutos.
2: Sí, ya con el 2-0, en un partido en el que no te estás jugando tanto, que tienes la Copa del Mundo ya prácticamente 5 días, tampoco es que sea tan necesario emplearte a fondo. Entonces en ese sentido creo que lo entiende de buena forma la selección belga. Y pues sí, o sea, va a tratar de defenderse con pelota, de no arriesgar de más, pero tampoco es...
1: Pues no. Doku. Se equivocó Jeremy Doku. Intentó todavía quitarse el portero Chamac.
2: El pase de Quetelere es buenísimo.
1: Qué buena pelota y también el balón filtrado. No, qué buena pelota de Charles de Quetelere. También la defensa de Túnez ya muy mal escalonada. Recupera ya en esta situación Bélgica en tres cuartos de cancha.
2: Creo que el contacto con todo y que no es.

0: muy contundente, por llamarlo de alguna forma, te dejo nuevamente.
1: Carril derecho, la va a tener acá Anchouri, carril derecho. Salió el sol acá en Bélgica. Atención, con el balón de Anchouri en el pico del área. Tendrá que haber mandado el centro, todavía la deja en corto. Se equivoca en el pase ya Mohamed. Masmoud la tiene Kevin De Bruyne, picotea bien la pelota para quitarse a dos de Túnez, la deja ahora elevada para que venga por el carril central Jeremy Doku, que quiere ganar la velocidad. Jeremy, ¡oh! ¡Qué túnez de Doku! Mano a mano, Doku dentro del área, va a tener que mandar el centro. Pudo haber definido él, pero qué manera de esperar con pausa, Max. Qué manera de esperar que llegara la marca, y el túnel es brutal. ¿Quién dice que la magia no existe?
0: Ahí ya dos ocasiones en las que vemos la criptonita de Doku, que es la definición. Ni siquiera tanto porque tenga mal toque, porque lo hace de forma excepcional, sino porque creo que no tiene la compostura quizá que tendría un gran delantero para estar en un mano a mano frente a un guardameta. En la primera termina por ni siquiera poder rematar, porque hay un ligero contacto por parte de Aruz, nunca hay falta, pero ese contacto lo pone nervioso y no lo deja definir.
1: Y en el centro, punto penal, Trossard, el disparo es rebotado, la pelota seguirá para otro córner, si ya ni siquiera Túnez evita. O no tuvo la oportunidad de evitar el tiro de esquina, pero sí, ya ni lo hacen.
0: Y en esta última le dio frío a Jeremy Doku. Quiso buscar un compañero en el área con una diagonal retrasada, pero no había nadie. Tenía que definir el futbolista belga y no lo hizo.
1: Vendrá dentro del área otro centro, corte defensivo del arquero con los pies. El balón la sacan en la línea de puro milagro, un efecto extraño de la pelota.
0: A mí me da la sensación de que lo sacaron dentro, o sea, sí. Que ya estaba el balón dentro de la portería.
1: Falta sobre Doku y otra tarjeta. Señoras y señores, ¡pa su casa! ¿Quién se va, Max Andalón?
0: Ismael Garbi. Segunda tarjeta amarilla. Jeremy Doku le gana la posesión de la pelota. Ya iba con barrida para ganar el duelo el futbolista tunecino. Le termina dando una plancha por detrás a Jeremy Doku y de forma más que merecida se lleva el cartón preventivo doble. Se va del partido, Garbi.
1: Vemos la falta. Otra vez se le fue con todo a Doku, Más que merecida la tarjeta roja. Y luego vemos la situación anterior por la cual también lo habían amonestado.
0: El jalón sobre Tielemans.
1: Y una patadita por debajo. Quiero ver la repetición de esa acción, Max, porque parece que es un disparo de tres dedos, no sé si fue Trossard, pero pareciera que la sacan de la línea, ¿no? Tuvo un efecto
0: sí,
1: medio extraño. Ahí está la repetición. Nosotros somos sus ojos, señoras y señores.
0: Ah, no. Fue una perspectiva medio extraña, porque parecía que se levantaba la pelota y con eso nos daba la sensación de que entraba, pero no, finalmente se levantó, digamos, un par de metros del terreno de juego y ya después lo sacaron.
1: Balón filtrado, Kevin De Bruyne para Doku, balón que termina disparando acá en esta situación a Onana, pero termina en las manos de Chamakh. Al 62 creo que todo está en bandeja de plata para que Bélgica se sobrelleve el partido.
0: Ah, pero vuelve nuevamente Doku a ser fundamental hacia el espacio, busca la diagonal retrasada, no llega el mejor disparo por parte de Onana, pero sigue siendo fundamental. No creo que su nota siga tan alta porque falló dos oportunidades clarísimas, pero seguramente será el MVP del partido.
1: Onana. Trossard fuera del área, Trossard mano a mano. Se quita tres. Se termina yendo al carril de la derecha. Amin Benhamid lo terminaba presionando. No sé si también ya Bélgica baje el ritmo por las patadas que están recibiendo. Ya para tener una tarjeta roja. Esa tarjeta roja, recordemos, no afecta para nada en la Copa del Mundo.
0: Así es.
1: Doku. Línea final, la tiene en el centro Müller, corte defensivo, trata de llegar acá también Trossard, le queda a Brandon Mekele, va a la derecha Ndai, Trossard, pico del área, banda de la izquierda, descargan para el número 4 Brando, ahora está Kevin De Bruyne, carril izquierdo, otra vez Doku mano a mano, Doku cambio de ritmo, se la deja Kevin De Bruyne.

0: deja sin oportunidades a Chamac. Tiempo y espacio. Le pega al poste diestro del guardameta tunecino. Llegaba a la marca Tami, muy, muy displicente. Ah, con todo el espacio del mundo para definir. Ni siquiera tiene tanta fuerza, solamente es colocación para que clave el gol desde Napoli al 65. Bélgica con tranquilidad lo gana ya 3-0 y viene la artillería pesada.
1: Sí, bien lo comentas, es un golazo por parte de Kevin De Bruyne, jugada generada por el costado de la izquierda, van con diagonal retrasada para el futbolista del Napoli, busca disparo a primer poste y termina por definirlo de gran forma. Hay cambios por, perdón, por parte de la selección tunecina, uno en concreto sale con el número 7, Elias Ashouri, y el que entra con el 12 es Anis Ben Slimane, también, mejor dicho, con el número 25, Anis Ben Slimane. También hay cambios por parte de la selección belga, sale Charles de Ketelere con el número 17 para el ingreso de Romelu Lukaku con el 9, y sale Amadou Onana para el ingreso de Hans Manneken. Hay un cambio de turnos, ahora te lo digo.
0: También viene el 8, Sad. Sí. Dentro del área la tiene Bélgica, la tiene Lukaku. Balón rebotado, Hans Manneken con el balón, descarga para que la tenga Tuilemans. Se la deja justamente a Müller para que la tenga Doku, el toque en corto, atención, aquí está Trossard con el balón, se pone frente al arco, pero tiene marca pegajosa, toque retrasado, De Bruyne, balón filtrado buscando acá Trossard, el balón es rebotado por la defensa, va de nueva cuenta Trossard, balón filtrado, se va la pelota al 67, entonces entró también el número 8, estamos hablando de Elías Sarr, por parte de Túnez también. Salió Mohamed, se fue Mohamed Mars.
1: ¿Mohamed Benjamida o Mohamed Mahmoud?
0: Mohamed Benjamín Mahmoud. Entró Elías Sarr con el número 8. Mahmoud Mars.
1: Que la UEFA registra la salida de Mohamed Amin Benjamida para el ingreso de Mortada Ben Juanes. Ahora lo estaremos confirmando.
0: Ahí te va, ya los tengo. Salió Benida en el número 21 y entró al terreno de juego el número 12, Mortada Ben Owanes.
1: Y ¿sí?
0: Déjalo anoto, no me vaya a equivocar. Mortada Ben Owanes. Ok. Se fue Mohamed Mahmoud Max, el número 15, para dar entrada al número 8, Elías Sarr.
1: Perfecto.
0: Ya hicieron 5 cambios.
1: Pero
0: en
1: esos amistosos
0: te
1: dejan hacer más.
0: Sí, van 5 cambios. Estamos haciendo la contabilización porque son capaces de hacer otros 25 más. Y pues ya los dos solamente de Bélgica. Ahí está entonces las modificaciones. Ahí está Rudy García para la reanudación del partido. Hubo una leve pausa de rehidratación. Recordemos que Bélgica y Túnez va con 10 después de la tarjeta roja que sufrió el conjunto tunecino en los pies de Garbi. Arroba Max Andalón, arroba Cántalo Camacho. 2 asistencias ya de Jeremy Doku.
1: Sí, no, sensacional lo del futbolista del Manchester City. Lo decíamos. A la de Kevin De Bruyne, digo, si bien es cierto, tiene más mérito, me parece, lo de Kevin De Bruyne, más mérito la primera que termina dando el extremo por el costado a la izquierda. Tiene que ser el MVP. Lo decías, posiblemente el futbolista belga con más capacidad en este mismo momento. Ha sido sensacional lo del partido de hoy de Jeremy Doku.
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10: Soy Valeria Lozano de Hábitos y seguro cuando escuchas la palabra estrés, piensas en lo mismo, la persona que no puede dormir bien y que toma café todo el día. 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Y si bien es cierto que te puede ayudar, el deber ser es que nuestro organismo vive en un estado de equilibrio constante, el que se conoce como homeostasis. 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
0: El conjunto de los Diablos Rojos. Ya está la ola en el estadio. Centro, derecha, izquierda, cabezazo defensivo, voló Requi. El clima en Bélgica medio extraño, ¿no? Empezaba a llover durísimo y ahorita ya está el sol a tope. Carril derecho, línea final. La pelota se fue para que sea tiro de esquina, punta a la derecha, y otros tres más. No sé si Witzel, ¿no?
1: Sí, Axel Witzel con el número 6. Vendrá también, en este caso, el 26, Fernando Espardo. Y ahora te confirmo el otro.
0: Matías Fernández Pardo.
1: Así es.
0: Fuera del área, el taconcito, mal ejecutado, me parece.
1: El belga español. Futbolista del Lille.
0: Muy bien, el 26. Matías Fernández Pardo. Elemento delantero. 21 años. Doku, cambio de ritmo. Doku aguanta, lo pueden empujar. Va al carril izquierdo. Descarga para Hans Vanaken. Ahora está Yuri Tielemans. Hans Vanaken, mano a mano. Descarga acá para Yuri Tielemans. Toca mal Hans. Va a llegar el problema, sin ningún problema el balón para Nathan, el número 25 de la central.
1: Ahora, entendiendo que no necesitan tanta recuperación, sino más control del juego, que ya prácticamente está sentenciado, que son mucho mejores a comparación de Túnez y ganan casi todo el medio campo, Yuri Tielemans se retrasa para hacer contención fijo. Hans Vanaken es interior por izquierda, Kevin Braille queda como interior por derecha.
0: Doku tocó mal, no pudo hacer bien el pase después de hacer la bicicleta, se cruza Tielemans, quien gana por aire, intentaba Lukaku, y ahora quedará el balón todavía por el carril central a la deriva. Llegó barriéndose con fuerza. También se viene el número 5, Maxime de Kuiper. Ahí está la barrida, cometieron falta justamente Müller. Se viene el defensa del Brighton, 25 años.
1: Lateral por izquierda.
0: Justamente. Entonces acabó el partido de Timothy Castaño, me queda claro, ¿no? Porque recordemos que acá el tema es que los cambios, Max, todos son posición por posición, ¿no?
1: O incluso Maxime de Kuiper podría entrar también como por Doku para darle más descanso. Castaño quedar como el hombre más adelantado. Ofensivo, sí. Yo creo que va a salir Doku por descanso.
0: Viene Bélgica, carril derecho. Balón filtrado de Trossard, se equivoca en el pase. Viene la salida por la banda de la izquierda.
1: Ok, bueno, Fernández para...
0: Pardo es delantero.
1: Pues, a ver, es delantero centro, pero también puede jugar por los costados. Entonces, en ese sentido, al entrar ya Romelu Lukaku, podría entrar por Trossard o por Doku también. Yo creo que, bueno, Trossard es el que va.
0: No,
1: sí, Monti Castaño es el primero que sale por el número 5, Maxime de Kuiper, en un hombre por hombre. Veremos quién más termina por...
0: Yuri Tielemans.
1: Exactamente. Sale Yuri Tielemans para el ingreso de Axel Witzel. Para tener a un hombre que sí es especialista en la posición de contención. Y también, gracias al jefe de cámaras que justo cuando iba a levantar la pizarra del cuarto oficial, la quitó. Saldrá Leandro Trossard con el 10. Y el que ingresará...
0: Es...
1: Ya lo decíamos, es... Fernández Pardo.
0: Que estaban las bandas, Trossard.
1: Sí. No.
0: No, también se va Doku. Va a haber otro cambio, creo, ¿eh?
1: El tema es que sacó dos veces el árbitro la pizarra. No, sí, va a haber otro cambio. Sale con el número 14, mejor dicho, ingresará con el número 14, Dodi Luquevacchio. En sustitución de Jeremy Doku.
0: Ahí está Dodi Luquevacchio. Al terreno de juego. Maxine de Kuiper por la banda de la izquierda, igual que Dovi Luquevacchio. Fernández Pardo por el lugar de Leandro Trossard. Yuri Tillemans el lugar de Axel Witsel. Y ahí está entonces.
1: Todos ellos, hombre por hombre, con la excepción del de Tillemans, que no es un tipo especialista en la posición. Simplemente es... a ver, había puesto a Hans Vanaken previamente como interior para retrasar a Tillemans, para quedar como contención. Y ahora, insisto, lo que hace es meter un hombre en la posición. Entonces, Axel Witsel sí ingresará como contención, que es su posición. Sí ingresará el lugar del hombre que estaba ocupando esa posición, pero son características diferentes las de Tillemans y las de Axel Witsel.
0: Sector derecho, balón elevado. Se fue la pelota al minuto 75. Mira, el arquero estaba aplicando un azote. Solo no pasó a mayores porque simplemente ya no hubo presión alta por parte de Bélgica. Renovaron toda la banda de la izquierda. Solamente quedan en el partido titulares Brandon Ekele, Nathan Goy, Kevin De Bruyne,
1: Meunier.
0: Y Meunier, sí.
1: Bueno, ¿sí?
0: Bueno, el divorcio.
1: Cinco titulares solamente.
0: Thibaut Courtois por debajo, portero de Joan García. Ojo, toca acá.
1: ¿Por debajo?
0: Sí, el mejor arquero del mundo hoy en día es el español.
1: Por eso no hay que venir tomados a trabajar.
0: De café sí, ¿no? Me imagino.
1: Por eso, pero luego uno dice incoherencias.
0: Soy abstemio. Toque para el carril izquierdo. Fernández Pardo con el balón para que la tenga Kevin De Bruyne. Otra vez Fernández Pardo, mano a mano. Ya saca el número 26. ¿Aguanta o no? Toque retrasado, buen toque en cortito, intentando acá en este sector. Y la pelota se termina yendo. Se fue la pelota al 76. Ya en esta parte, bueno, te digo, Fernández Pardo, cambio de ritmo, ¿no? Fernández Pardo, línea final, que hace el de Lille, se le acabó la cancha. Como dicen en mi pueblo, Max,
1: ajá,
0: ya está descomponido el partido, ¿no?
1: La realidad es que, a ver, con tantos cambios por parte de la selección belga, digo, yo creo que también Túnez ha tenido sus sustituciones, pero realmente no había sido competencia a lo largo del partido. Quien llevaba la iniciativa del mismo era justo la selección belga. Con tantos cambios, pues ya prácticamente se ha descompuesto, como bien comentas, en la formación, en el esquema. Ya prácticamente lo que pudo haber o no mandado Rudy García queda de lado. Si viene gol, seguramente será por lo tremendamente superior que es la calidad de la selección belga en tema individual. Pero sí, ya está descompuesto el juego.
0: La tiene acá en este sector todavía el conjunto belga. Línea final dentro del área. Bueno, será Lukaku, ¿no? Le termina pegando justamente de Dovi Luquevacchio. Dovi es libre por la banda de la derecha.
1: No, Dovi. Este aquí es Dovi.
0: Dovi.
1: Sí, sí, sí, ya es un elfo libre.
0: Es un elfo libre. No, y libre por la banda de la derecha. Nathan, el disparo va al lado izquierdo del arquero. No pasa mayores. No pasa mayores ya esta acción del guardameta tunecino, que de hecho ni siquiera da rebote.
1: Sí, recosta hacia su sector izquierdo. No era tan complicado quedarse con la pelota. Simplemente por ahí le mata toda la fuerza y sin problema se la queda Abdelmoujir Chamar.
0: Marcan posición adelantada y será tiro libre para el conjunto de Belis.
1: Ahora, yo sé que estoy siendo muy romántico y no estoy pensando en la mercadotecnia.
0: Max, tú eres un romántico de la vida.
1: Sí, pero no estoy pensando en la mercadotecnia y las ventas y todo eso. No me gusta que estos partidos se jueguen con el balón del Mundial. Yo creo que se tiene que guardar para la Copa del Mundo. Ya si después quieren usarlo en cualquier otra cosa, bueno.
0: También te voy a poner algo más romántico. Balón filtrado, línea final, Fernández Pardo. Dentro del área va a mandar el centro de izquierda a derecha.
1: ¿Ah?
0: Los uniformes del Mundial también tendrán que usarse solo en el Mundial.
1: No solo en el Mundial, lo puedes usar después.
0: Ah, bueno, después por el tiempo que le tienes que dar a la marca.
1: Sí, me gustaría. Bueno, pero luego te encuentras cosas como cuando México estuvo cerca de ser eliminado en Brasil.
0: Bueno, no nos vamos tan lejos, Max. Hoy en día las marcas ya presentan sus uniformes nuevos en la última jornada de la temporada.
1: Que eso tiene muchísimo tiempo en varias ligas. Vendrá cambio por parte de la selección.
0: Llega el 18.
1: Sí, mejor dicho, de la selección tunecina. Es el UME, el que sale, sí, es el número 5, justamente Aden Arús el que saldrá del terreno de juego.
0: Sí, ya tiene un rato que las ligas en Europa, la última jornada que es ya para despedir la temporada y todo, también presentan el jersey.
1: No, pero digo, yo sé que lo decías porque ya varias veces te he dicho del Borussia Dortmund. En la Bundesliga esto lleva haciéndose...
0: ¿Qué es la de las principales?
1: Lleva 30 años haciéndose esto. O sea, incluso Dortmund es campeón de la Champions League en la 96-97.
0: Aguanta, además hay dos más cambios. Se va Kevin De Bruyne
1: con el número 7.
0: Y ahí los dos cambios, ahí está el gol de Kevin De Bruyne, el tercero, que estamos viendo ya los últimos chispazos del Ecuador de Napoli en su selección.
1: Sí, lo estaremos informando quiénes son los que ingresan. Sale, como bien lo decíamos, Kevin De Bruyne para el ingreso de Racing con el número 23. También saldrá Timothy Castaño para el ingreso.
0: Se fue Moreira.
1: Munier. Diego Moreira es el que va a terminar ingresando. Sí, Castaño había salido, era del otro lateral. Tomás Munier, el que sale del terreno de juego para el ingreso de Diego Moreira, el en su momento ganador de la UEFA Youth League, hoy futbolista del Racing de Estrasburgo.
0: Este famoso equipo de Racing de Estrasburgo que trae detrás el grupo del Chelsea, y que sorprendió en la Conference League, si no mal recuerdo, teniendo a... Ahorita lo digo porque viene el centro de izquierda... No, que fue centro. Teniendo a Barco, al ex elemento de Boca Juniors, como media punta y que ha sorprendido a propios extraños.
1: Sí, al Colo Barco.
0: Al Colo Barco, justamente. Se quedarán sin actividad Sanamakers, Joaquín Seis, Connie De Winter, Arthur Tidd y los arqueros Sione Lammers y... Mike Penders. Salvo que en los próximos 10 minutos tengan un poquito más de más cambios. Solamente falta justamente Nathan Goy, los dos centrales y el portero.
1: Que por cierto hubo rumores justo de que Lammers iba a ser el número uno de la selección belga y de que iba a ser titular en la Copa del Mundo. Creo que con eso vemos que no.
0: Cambio de ritmo viene en esta acción. El conjunto belga mandaba el centro justamente Diego Moreira. La pelota se termina siendo eliminada del área grande.
1: Sí, ahora regresando a nuestra discusión de románticos del fútbol, yo no veo del todo mal que se presente de la siguiente temporada. Lo decía, Dortmund fue campeón del 97 de la Champions con el uniforme de la siguiente temporada en la final, pero sí para una Copa del Mundo que es mucho más especial, estoy de acuerdo contigo.
0: En el centro del remate, corte defensivo, la pelota no llega en la cita, llegaba Maxime de Kuiper, el lateral rematando.
1: Sí.
0: Y ya vendrá el despeje largo del guardameta Abdemouir.
1: Es centro de Luque Bacchio. Preciso. Dejando con una gran ventaja a Maxime de Kuiper. Incluso para mí se equivoca el número 5. Porque le queda abajo la pelota de la cabeza. O sea, muy abajo para rematar. Pero el tema es que salta. Me parece a mí que la pelota estaba cantada para simplemente meterle la cabeza sin necesidad de saltar. No la fildea de buena forma Maxime de Kuiper, salta por, me parece, mera inercia de estar acostumbrado a hacerlo, pero estaba para pegarle de lleno, insisto, sin la necesidad de saltar.
0: Balón por el sector izquierdo, llegamos ya a los 83 minutos, pues se mantiene 3-0. Y ya para cerrar ese tema, la mercadotecnia, ¿cómo ha ido cambiando todo el tema de la Copa del Mundo, o en general todo, no? A ver, la presentación de los jerseys, pero ahora no solo eso, Max, sino también ya la presentación de indumentarias, de chamarras, de pants, y además de toda la indumentaria que van a utilizar los futbolistas, ya te presentan ropa street, donde todavía puedes utilizar otro tipo de chamarras, otro tipo de pantalones, de pants, que no usan los jugadores, ¿no? O sea, realmente solamente ellos se encargan de su ropa de entrenamiento. O salvo, por ejemplo, la marca... ¡Ah! ¡Qué balón filtrado dentro del área! ¡La tiene!
1: Hernández Pardo fue.
0: Sí, no, ya sé que fue el... No quería decirlo porque lo que hizo fue terrible. El pase filtrado es brutal de Luque Bacchio.
1: Y qué bien entró al partido. Un par de minutos y ya por ahí
13: dos servicios, uno de Maxime Lecoy, pero un centro que lo deja en muy buena posición, y ahora este servicio filtrado para Fernández Pardo, que lo deja prácticamente mano a mano, con poco ángulo, es una realidad, porque ya ha forzado hacia línea final, pero creo que sí tenía por lo menos para disparar a portería. Lo termina mandando muy pasado el hispano Belén.
0: El balón se fue.
13: Ahora, ¿qué estás diciendo? De lo de las indumentarias de la Copa del Mundo.
0: Ah, sí, la marca de la palomita, la marca norteamericana, sacó una edición especial con marcas de lujo para playeras y chamarras de cara a la, sí, Copa del Mundo.
13: Sí, a ver, bueno, a mí me parecería que no es necesario. Es muy bonito el uniforme de México, el tercero, pero yo creo que no es necesario en un torneo de 7 partidos salir con un tercer uniforme. O sea, digo, finalmente, ya lo decía, cada vez está pesando mucho más el tema del dinero, del marketing dentro de los fabricantes de uniformes. Y bueno, hay equipos incluso que tienen hasta 5 uniformes por temporada. Lo del Napoli con la marca patrocinadora, que lleva a sacar hasta 11 equipaciones en una sola temporada.
0: Manda a la izquierda, viene Fernández Pardo, línea final, se mete al área, va a mandar el centro dentro del área, queda la pelota, la busca Lucas.

0: 0. Definitivo. Le tenía el balón frente al arco Romelu Lukaku, pero el que termina haciendo ahí una tijera dentro del área chica es Dobby Luke Bacchio, que entró muy bien al partido. Justamente Rekic termina estorbándole a Lukaku y se olvidaron del número 14 que entró con toda la tranquilidad del mundo. Y luego también el guardameta Chamac solamente se quedó esperando el balón. Y Luke Bacchio termina sacando bien el balón, mi querido Max Andalón. 4-0, Luke Bacchio lo define y el partido está ya por encima de lo esperado.
1: Sí, digo, ya finalmente para ponerle el último clavo en el ataúd tunecino. Qué recurso por parte de Luke Bacchio, porque, a ver, venía el centro del costado de la izquierda raso. Para que tengan un poquito más de idea, por así decirlo, de cómo fue, Lukaku hace una recepción o le queda el bote, él está de frente a la portería, pero le queda el bote similar a la chilena de Raúl Jiménez contra Panamá. O sea, es decir, de que viene la recepción es abajo, pero el balón le bota muy arriba. Estaba esperando a que bajara para prenderla con el pie, pero mientras esperaba que bajara, Luke Bacchio, que sí estaba a espaldas de la portería, se tira la tijera y clava un golazo.
0: Bien ahí Dodi, Luke Bacchio. Centro a derecha, izquierda, qué pelota, el recentro, buscan a Lukaku. Lukaku no puede conectar porque saca la pelota Túnez, otro disparo. El rechace por el centro Túnez y le queda el 23, como todos lo queremos, ahí con la pierna derecha. Qué flojito disparo. También el guardameta Chamán como que ya deja pasar todos los balones, ¿eh? Qué manera de definir al poste derecho. Toca en la pared del lado diestro del arco de Túnez. 5-0 definitivo, Max Andalori. No sé si vayan a buscar otro.
1: Un Túnez que ya estaba prácticamente replegado al 100%, tratando de evitar el vendaval que era Bélgica. Centro del costal, hiciera toda la defensa tunecina, se encontraba en el costado derecho del área. Cuando viene el rechace, lo hacen hacia el centro, terminan dejándole el balón muerto a Nicolas Raskin. No tenía marca prácticamente, insisto, todos estaban centrados en defender ese área. Saca el disparo, lo cruza el segundo palo y así consigue el 5-0, lo gana Bélgica contra Túnez.
0: Con qué facilidad, ¿eh? 88 minutos. Yo creo que ya ni siquiera es necesario que agreguen algo al partido.
1: No, de acuerdo totalmente. Tendría que ya, si hubiera sentido común, tendría que acabarlo ya el central.
0: El balón queda en dos cuartos de cancha. Elevan el balón al sector izquierdo. Va a recibir acá Maxim de Kuiper. Maxim va a mandar el centro. No, balón filtrado buscando a Fernández Pardo. Corte defensivo. Cosa curiosa, ¿no? Digo, falta todavía unos dos minutitos, pero se dan cinco goles y ninguno de Romelu Lukaku.
1: Sí, que entró ya en el partido sentenciado. Digo, si bien es cierto, se marcaron tres goles más mientras él estaba en el terreno de juego. Yo lo decía, es un partido muy complicado para un delantero centro.
0: Ojo que la tiene Fernández Pardo dentro del área, ya no defiende Túnez, va dentro del centro para Lukaku. ¡Lukaku! El disparo termina siendo rechazado por la defensa, estaba dentro del área, quiere dar la vuelta, le va a caer por el sector de derecho a Dodi Luke Bacchio. Dodi, mano a mano, Dodi, centro. Balón rechazado por parte de Talvi. Mete bien el cuerpo y recupera a Fernández Pardo. Era Maxim de Kuiper. Y sí, vendrá añadido más.
1: Sí, ya salió el cuarto oficial con la pizarra. Veremos finalmente qué es lo que nos depara y qué decidió Tasso Sidiropoulos como árbitro central y qué anunciará.
0: Ojo, con el balón filtrado se va la pelota. Ahí está justamente Diego Moreira.
1: Y a ver, siendo los aficionados de Bélgica, yo pensaría, ya quiero que gane mi selección, ya quiero llevarme esta victoria. Y siendo los aficionados de Túnez, ya que pare la masacre, por favor. Yo creo que con ese tipo de agregados, con partidos ya definidos, nadie gana.
0: No, nadie.
2: Ya el balón quedará todavía por el centro para la salida de Raskin, que metió el quinto.
1: Y la UEFA sabe cuánto se añadió. 3 minutos.
2: Ahí está. Dodi, el disparo en el balcón del área. Lo saca la defensa tunecina. No hemos visto a Túnez ya en todo el segundo tiempo. Vendrá córner por el sector derecho.
1: Ha sido amontonar hombres atrás y tratar de aguantar el vendaval.
2: Sí, no, ya nada más es saber cómo sacamos las cosas. Vendrá tiro de esquina, la cual corta Dodi Nukebakio. Carril derecho, otro balón en el mano, posición adelantada. Madre santa.
1: Pero esto es de sentido común, por Dios.
2: ¿Sí?
1: O sea, jugar en corto, un tiro de esquina, y regresarle al que te cobró cuando está en línea final, ¿cómo no va a estar en fuera de juego?
2: Pues explícamelo, Max Andalón. Pero bueno. Vendrá ahora el balón largo al minuto de añadido, cabezazo de Diego Moreira. ¿Quién gana por acá? Marcan antes, posición adelantada. Lo va a tener Diego Courtois, que solamente tuvo un disparo, una tajada y se acabó.
1: Sí, una tajada, un disparo de larga distancia que simplemente se lanza en su costado a la derecha. Va con los puños para rechazar y poco más. Una tarde muy tranquila para el guardameta belga.
2: Acá la tiene Dodi Lukebakio. Cambio de ritmo de Moreira, línea final. Qué buen cambio de ritmo, mandar el centro ya muy cerrado. Muy fácil para que la sacara ya Túnez. Recupera la selección tunecina, trata de jugar por la banda de la izquierda, recuperar a Moreira. Ya mejor que revienten la pelota y que se olviden de algo, de tratar de retenerla. La tiene acá justamente Maxim de Kuiper, Hans Vanaken. Este es Diego Moreira. Van a mandar el centro, ¿no? Raskin, Moreira. Lukaku busca y pedía la pelota, se equivoca en el pase, justamente el número 19. Viene solito Túnez contra el mundo, solito Chawat. Le marcan falta y creo que ya ni siquiera va a permitirse algo más después del toque en corto, el tiro libre.
1: Sí, ya estamos en el 2 minutos con 40 segundos cuando hay tarjeta amarilla por este jalón para Moreira, llegando ya al final del agregado. Seguramente reanudará la selección tunecina y se acabará el compromiso.
2: Max Andalón y su servidor. 3 minutos de añadido. Señoras y señores, el árbitro central dice que se cantó y gozó los 90 minutos a través de TUDN Radio. A nombre de Max Andalón, nos despedimos, muchísimas gracias. Lo gana, golea y gusta Bélgica 5-0 en contra de Túnez. Hasta la próxima.
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9: ¿Qué tal? 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

0: sean bienvenidos a un capítulo más de Leyendas del Balón. Vamos a estar hablando sobre la historia de Inglaterra 1966, un mundial en el que el fútbol regresó a su casa. Así que quédense con nosotros porque vamos a estar desmenuzando esta gran historia de este mundial 1966. Antes de pasar con los invitados que tenemos el día de hoy para desmenuzar esta historia, los quiero invitar a que nos sigan a través de redes sociales y que compartan este video, porque todas las historias que hemos presentado aquí, la verdad es que nos dejan una gran enseñanza sobre lo que ha sucedido en el fútbol y esos grandes momentos que nos dan como resultado las leyendas del balón. Y ahora sí, a mi lado tengo al señor Octavio Rivero. ¿Cómo está? Bienvenido.
1: ¿Cómo estás, Darí? Muy contento de estar en esta edición del Mundial de 1966, el Mundial de los Beatles, el Mundial de Goles Fantasmas, el regreso a casa del fútbol, muchas cosas. Creo que tal vez este sea el primer Mundial moderno de todos. Este tal vez fue donde ya se rompió el tema del romanticismo. A este ya fútbol moderno, Darí.
0: Bueno, pues vamos a platicar también sobre ese gran cambio. También tenemos con nosotros a Manu Villaseñor. ¿Cómo estás, Manu? Bienvenido.
2: Hola, Dari. Saludar a Octavio, a toda la gente que está viendo este video. Contento de estar por acá para platicar de esta historia. Creo que es uno de esos mundiales que fueron también de los más polémicos. En muchas situaciones que se favorecieron a los europeos, perjudicados los sudamericanos principalmente, que también competían en este mundo. Y también de eso que puede llamar Octavio, que quizás es la nueva época o la modernidad del fútbol, también fue marcada porque fue el primer mundial que se transmitió a color a nivel satelital, y eso también en cuestión de tecnología iba marcando un precedente de lo que tenemos hasta el día de hoy como fútbol, ya incluso por internet.
1: Clasificación se logra justo en Ciudad Universitaria, venciendo a Jamaica 8-0. Habían tenido, CONCACAF había dividido en 3 grupos. Entonces, en uno estaba Jamaica, Cuba, Antillas Holandesas. En el grupo 2 estaba México, Estados Unidos y Honduras, que hoy sería el grupo de la muerte. O sea, te toca este grupo y nada más avanza uno, y Dios bendito, ¿a dónde nos metemos, no? Y en el grupo 3 estaba Costa Rica, Surinam y Guyana Holandesa, hoy Trinidad y Tobago. Lo que hoy conocemos como Trinidad y Tobago, en 1965-64 se conocía como Guyana Holandesa. Avanzó en este grupo Costa Rica, en el otro Jamaica, en el otro México, y se enfrentaron en un triangular. El partido decisivo fue un empate a 0 en Costa Rica, en el Estadio Nacional de San José. Los ticos que ya tenían mucha tradición, y aparte de todo, eran el país centroamericano más estable. Y bueno, la victoria, como te decía, de 8-0 frente a Jamaica fue pues algo que ayudó muchísimo a la selección mexicana contra, bueno, sobre todo por el tema de los goles a favor, ¿no? El goleador del torneo para México de la eliminatoria fue el Chololo Díaz, y se clasificó al que sería el quinto mundial de Antonio La Tota Carvajal, Dari.
0: Mira, histórico entonces, histórico ese momento. Antes del silbatazo ocurrió algo que parecería como de una película de espías. La copa de Jules Rimet desapareció, Manu, y pues ahí cuéntanos un poquito más de ese capítulo en la historia.
2: Es un capítulo extrañísimo. Aquí va a aparecer un personaje importante en esta copa, se llama Pickles. No sé si el nombre ya les dice algo, pero si no, vamos poco a poquito. En marzo de 1966, el trofeo, la copa, se exhibía en Westminster Central Hall, y a pesar de la vigilancia, se robaron la copa. Hasta ahí todo era incertidumbre, porque el trofeo no aparecía, y la cosa es que 7 días después, un ciudadano llamado David Corbett sacó a pasear a su perro Pickles. Así que ahora sí ya podemos entender quién era Pickles, que era muy importante, porque empezó a olfatear un paquete, un envoltorio de periódico, y resulta que ahí estaba el trofeo Jules Rimet, y esto bajo un arbusto forma parte de esas historias que también hicieron tan especial esta historia en Inglaterra 1966.
1: En realidad se trató prácticamente de un secuestro de la Copa del Mundo, porque unas horas después de que desapareció, al presidente de la FA, que se llamaba... el presidente de la FA recibió una nota pidiendo 15,000 libras para entregarles la Copa del Mundo. Entonces fue un tema de espionaje, de intervención de líneas telefónicas. La policía de repente arrestó a un hombre llamado Edward Benchley, que fue solo el intermediario entre los secuestradores y la FA, él únicamente fue el que llamó por teléfono y el que mandó la nota, ¿no? Se dieron cuenta que no había sido él el culpable, y es cuando aparece Pickles y encuentra la copa. Todo parece indicar que los secuestradores se pusieron nerviosos por toda la presión que había, que estaba teniendo, y entregaron la copa. Lo cierto es que estaban
0: la
1: abandonaron. Estaban tan preocupados todos, ¿sí?, que la FA mandó a hacer una réplica idéntica de oro, todo igualito, por si no la encontraban. Por si no la encontraban, ¿sí?, tenían una copia de la copa, que aparte de todo se utilizó en muchos eventos. O sea, la original, la copa Jules Rimet, dejó de aparecer en muchos eventos promocionales del mundial para darle paso a esta Copa del Mundo. Y lo bueno es que a Pickles se convirtió en toda una leyenda. Le dieron croquetas, comida gratis de por vida. El gobierno le dio comida gratis a Pickles de por vida y fue invitado al banquete de celebración con los campeones de la Copa del Mundo. Así que Pickles se ganó el corazón del mundo. Toda una celebridad, Pickles.
0: Bueno, pues gracias a ese Pickles, a ese perrito que también estuvo en películas. ¿Ya dijo eso, señor Octavio?
1: Sí, estuvo en películas, Pickles. Apareció en alguna película. Era una figura, o sea, actor. Era una figura. La figura de la Copa del Mundo fue Pickles, básicamente.
0: Un héroe por completo, sí, claro. Manu, vamos ahora a la cancha porque el grupo A fue el de los anfitriones. Y a ver, cuéntanos cómo les fue.
2: Comenzaba con muchas dudas Inglaterra tras un empate 0-0 frente a Uruguay, pero luego fueron capaces de imponerse ante México y Francia. Así que estas cuatro selecciones conformaban ese grupo. Ahí también aparece un personaje que es importante en la historia de Inglaterra, Bobby Charlton. Aquí empezaba también a dar algunas muestras de esos destellos, de ese nivel, de esa calidad, que posteriormente lo convertiría en una gran estrella del fútbol inglés. Uruguay también pasó, dejando fuera a México, que aunque peleó no pudo avanzar, sumó 2 puntos, y una de las sorpresas también era que Francia era la última o el último lugar de este grupo. Por otro lado, también en su último partido ante Uruguay, Antonio Carvajal fue cuando logró la hazaña de su quinto mundial, ya que el titular ahí era Ignacio Calderón, el portero de las Chivas. Eso era el escenario que nos tenía en el grupo A, pero sí, Inglaterra comenzó con muchas dudas.
1: Y hablaba Manu que este fue el primer mundial que se transmitía prácticamente a color y en vivo por satélite. Creo que en México llegaban los partidos diferidos, pero hay una narración de Fernando Marcos al gol de Enrique Borja contra Francia, que de repente se da la media vuelta, Enrique Borja queda solo frente al portero francés, y en ese momento Fernando Marcos empieza a gritar en la narración: ¡no falles, Borja! ¡No falles! ¡No falles, Borja! Y esa misma, me parece que fue homenajeada, que fueron muchos años después, en el 2010, cuando Chicharito, otra vez contra Francia, queda solo frente al arquero francés, y Enrique Bermúdez hace también lo mismo: ¡no falles, Chicharo! ¡No falles! ¡No falles! Los dos justamente frente a Francia en esta, pues, en este camino de México que lamentablemente queda fuera. Vamos ahora a los dramas, porque el dramón que se vivió fue en el grupo C, porque Brasil llegaba como el bicampeón, con Pelé, con todas las grandes estrellas, pero ya también estaban grandes. Garrincha llegó ya muy veterano, lesionado, y Pelé fue masacrado. Literal, fue masacrado. Los defensas de Bulgaria y Portugal le pegaron tanto que lo sacaron del torneo. Y Hungría.
0: ¿Ya tenía cuántos? ¿25 años más o menos?
1: Sí, ¿no? Pelé ahí tenía 26 años, o sea, era muy joven. O sea, sí, fue en 17, en el 58, 21, 25 años tenía Pelé en el 66. Y ya era un jugador veterano, en teoría, ¿no? Ya era un jugador que lo consideraban veterano. Sacaron a Brasil del torneo y en ese grupo avanzó justamente la selección de Portugal.

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1: Por primera vez calificaba una Copa del Mundo y por primera vez avanzaba a los cuartos de final de este torneo.
2: Ok, y esto pues ya repasamos un poquito cada uno de los grupos. Nos falta el grupo D, donde Corea del Norte dio el mayor campanazo de la historia. Venció 1-0 a Italia y también eliminó, los eliminó. Los italianos fueron recibidos en su país, pero pues no de buena manera. Les aventaron tomates, señor Octavio.
1: Les aventaron tomates, justamente. Imagínate perder contra Corea del Norte. Tú, bicampeón del mundo, Italia. Aparte, Italia, en esos momentos, los mejores equipos de Europa era el Inter de Milán. Había sido bicampeón de la Copa de Europa en el 64 y en el 63 y el 64 tenían al Milán, que acababa también de ser campeón. El Inter de Milán seguía dominando, seguía siendo uno de los mejores equipos, y con esa base de jugadores, los del Inter y los del Milán perdieron contra Corea del Norte, a los cuales les decían los Chojima, que quiere decir caballos indomables. Los jugadores de Corea del Norte, uno de los héroes nacionales fue Park Dong-ik, quien después se convirtió en instructor de gimnasia. Fue el hombre que era el goleador del equipo de Corea del Norte. Y bueno, la verdad es que su hazaña fue espectacular. Ya nada más para cerrar el tema de la fase de grupos, Inglaterra calificó junto con Uruguay en el grupo 1. En el grupo 2, Alemania Federal y Argentina calificaron. En el grupo 3, que fue justamente el de Brasil, avanzan Portugal y Hungría, que tenía también una gran generación de futbolistas. Y en el grupo 4 avanzó la Unión Soviética y Corea del Norte. En esta equipo de la Unión Soviética jugaba su último mundial también Lev Yashin, la araña negra, que era una de las más grandes estrellas. Así que ya estábamos, Dari, prácticamente en los cuartos de final.
2: Así es, los cuartos de final que nos trajo el duelo entre Inglaterra y Argentina. Este duelo que claramente sacó chiste.
1: Híjole, es que la verdad, el partido estuvo muy polémico. ¿Quién iba a pensar que estos 20 años después se iban a volver a enfrentar en el Estadio Azteca con otras condiciones? Porque ya tenían ya incluso problemas hasta de lo de la Guerra de las Malvinas. Pero en ese partido fue una batalla física que terminó de mala manera. El capitán de Argentina, Antonio Ratín, de Boca Juniors, fue expulsado por el árbitro alemán Rudolf Kleitner. Y bueno, la polémica es que Ratín se tardó 10 minutos en salir del campo, alegando que no entendía lo que el árbitro le decía y estaba exigiendo que un intérprete le tradujera lo que estaba diciendo el árbitro. Pero al final, un gol de cabeza de Jeff Hurst al minuto 78 le dio el pase a la selección inglesa. Pero bueno, la verdad es que fue complicado el tema de Ratín. 10 minutos ahí nada más para que se pudiera salir.
2: Me recuerda a un portero de un equipo de México. qué cosas. Manu, pues, ¿qué pasó con Corea del Norte?
3: Bueno, Corea del Norte le tocó enfrentarse con Portugal. Era un partido donde la Pantera y la selección lusitana era la favorita ampliamente, pero ocurrió una sorpresa en los primeros minutos. Corea del Norte se adelanta 1-0. Después, ya cuando volteábamos a ver el reloj, al minuto 25 parecía una hazaña descomunal, porque Corea del Norte estaba venciendo 3-0 a Portugal. Pero es ahí también, por eso es que decía Octavio minutos atrás, que este fue el Mundial de Eusebio. Y es que la Pantera Negra se echó el equipo al hombro, anotando 4 goles de forma consecutiva, le dio la vuelta al marcador, y de esta forma es que Portugal es capaz también, como fue primer Mundial, primera vez en avanzar, también es su primera vez en semifinales.
2: Muy bien, pues ahí un gran debut en el Mundial, Octavio. Y ahora en los otros partidos, ¿qué fue lo que sucedió?
1: Pues vámonos al juego entre la Unión Soviética contra Hungría, porque ahí se enfrentaba el Lev Yashin, la araña negra, contra la gran selección de Hungría, que tenía un jugadorazo. Tenían a un futbolista que se llamaba Florian Albert, que jugaba en el Ferencváros, que era una maravilla. O sea, realmente cuando ustedes vean los videos de Florian Albert, era realmente una mezcla entre Zidane y posiblemente Luka Modric. Algo así era Florian Albert, balón de oro en

0: esa época el mejor jugador de Europa era Florian Albert y jugaba con la selección de Hungría. Y venía justamente 10 años antes, había ocurrido la invasión de la Unión Soviética a Hungría. Entonces, cualquier enfrentamiento entre la Unión Soviética y los húngaros iba a ser polémico por el tema de lo social. Al final del día, una gran actuación de Lev Yashin metió a la Unión Soviética a la semifinal, venciendo a la selección de Hungría. Y en el otro partido, bueno, llegaba Alemania Federal, que hizo lo que quiso contra Uruguay, los venció por 4-0, con 2 goles de Haller, 1 gol de Franz Beckenbauer y 1 gol de Uwe Seeler para darle el pase a la selección de Alemania frente a Uruguay. Franz Beckenbauer, que apenas llegaba siendo un jovencito, muy, muy, muy, muy joven, Franz Beckenbauer, y ya estaba causando estropicios aquí contra la selección uruguaya, Dari.
1: Muy bien, entonces ya teníamos definidos nuestros duelos de semifinales. Manu, Inglaterra contra Portugal y Alemania Federal contra la Unión Soviética, ¿qué fue lo que pasó?
2: Vamos a comenzar con el partido entre Inglaterra y Portugal en el estadio Wembley. Imagínense ese escenario, vamos a ponernos, a situarnos ahí.
0: El viejito.
2: En lo que se dice fue el mejor partido del torneo, porque también estaba enfrentando a dos figuras, Bobby Charlton, del que ya hablamos, y Eusebio, del que también estábamos contando que este era su torneo. Y ya en el desarrollo del partido, así como en su momento Hungría se encargó de marcar y coser a patadas a Pelé, también acá, para Inglaterra, hubo una asignación especial para evitar que la Pantera pudiera jugar, que desarrollara su fútbol. Y así fue en gran parte del partido. Bobby Charlton adelantó a Inglaterra al minuto 30 y aumentó la ventaja al minuto 80. Ahí la cosa estaba 2-0, pero Portugal siguió buscando el arco rival. Eusebio se mantenía, a pesar de que lo tenían ahí en marcación personal prácticamente imposibilitado, pudo definir un mano a mano en el área al minuto 82, que esto significaba el primer gol que recibía Inglaterra en toda la Copa del Mundo. También una fortaleza defensiva, y entonces ahí la cosa estaba 2-1, y así fue como agónicamente también terminaba el partido. Y al final, bueno, se pudo ver a Eusebio, que fue la figura de esta Copa del Mundo, llorando. Esa imagen también quedó capturada para la posteridad, y cómo los ingleses celebraban la primera clasificación que tenían a una Copa del Mundo también.
0: A la final de la Copa del Mundo. Y bueno, en Goodison Park, en Liverpool, la casa del Everton, se enfrentaban a Alemania contra la Unión Soviética, y vaya que si aquí sí había tela que cortar. Alemania y Unión Soviética, 21 años antes, habían sido rivales en la Segunda Guerra Mundial. La Unión Soviética básicamente fue el país que llegó y que tomó Berlín. O sea, la bandera que ondeó al final de la Segunda Guerra Mundial en el Reich alemán fue la bandera de la Unión Soviética. Entonces, había muchas cosas, y aparte de todo, se habían dividido Alemania. Estaba la Alemania Democrática, que era pues básicamente no tan democrática, porque era la que estaba en el bloque comunista, y estaba la Alemania Federal, que era la que estaba en el bloque capitalista. Pero la Unión Soviética nunca reconoció a Alemania Federal. Decían que la Alemania de verdad era la de ellos, la democrática, y la Alemania Federal era un satélite de Estados Unidos en Europa. Entonces la tensión era muy grande. 5 años antes, en 1961, habían construido el muro de Berlín. Entonces la verdad es que era un tema muy importante para ambos países, desde lo político, desde lo social. Y bueno, en el partido era un duelo entre Lev Yashin ante la potente delantera de la Mannschaft. Y bueno, los goles fueron de Helmut Haller, quien abrió el marcador cerca del final del primer tiempo. Y en el segundo tiempo, Franz Beckenbauer, con un zurdazo desde fuera del área, es un golazo ese, venció a la gran araña negra, a Lev Yashin, demostrando que, bueno, Franz Beckenbauer ya era una estrella en crecimiento. La Unión Soviética además jugó con 10 jugadores gran parte del partido, debido a que se lesionó Savo y todavía no había cambios. Los cambios llegaron hasta 1970, y después jugaron hasta con 9 porque Chislenko fue expulsado. Aún así, la Unión Soviética se pudo recuperar y pusieron el marcador 2-1 con gol de Purkuyan, que descontó cerca del final. El partido se hizo así una canasta de nervios, pero al final Alemania se pudo llevar la victoria y avanzar a la gran final de este torneo, Dani.
2: También me gustaría añadir rápidamente que en la Unión Soviética se culpaba mucho de la derrota a Lev Yashin, pese a ser una figura enorme, obviamente para el país, pero también en el fútbol mundial, Solamente queda acotado ahí que en Rusia, bueno, en la Unión Soviética pensaban eso, que Lev Yashin había sido el culpable de esa eliminación.
1: Terrible, qué terrible. Pues ahora vamos a imaginarnos esto, ¿no? 30 de julio, 1966, el estadio de Wembley, 98,000 personas, claro, expectantes de lo que fuera a pasar Inglaterra contra Alemania Federal. 21 años habían pasado después de que fueron enemigos en la guerra, así que pues estaban viendo las caras en un campo de fútbol. ¿Cómo estaba el ambiente en ese momento?
2: Era un gran ambiente, fue un partido épico. Decíamos que la semifinal había sido uno de los mejores o el mejor del torneo, pero es que acá también la cosa en tiempo regular terminó 2-2. Nos vamos a la prórroga y es aquí donde aparece el momento más polémico quizás en cancha dentro de los mundiales, el gol fantasma de Inglaterra.
0: Así es, Jeff Turk dispara, el balón pega en el larguero, rebota en la línea y el árbitro suizo consulta con su juez de línea soviético y dice, bueno, es gol. Pero mucho tiempo después, la verdad es que sigue teniendo muchas dudas, Dani.
1: Sí, todavía la tecnología que tenemos hasta estos momentos, todavía de pronto dicen que posiblemente no entró del todo ese balón. ¿Qué dices, Dani?
2: Yo digo, para mí no entró la pelota, pero lo que importaba en la época es que los ingleses decían que sí había entrado el balón, los alemanes decían que no. Esa toma perfectamente que tenemos ahí de forma lateral nos deja las dudas, ¿no? O podía haber dejado las dudas en su momento, yo también lo tengo bastante claro, pero de esa forma también es como llegaba el 3-2. Ahora, nos quedamos con esta imagen, pero la realidad es que Horst anota un cuarto gol, el 4-2 definitivo, que fue lo que también le dio esa ventaja y esa diferencia a Inglaterra, que en el 3-2 sí alcanzó a desmoralizar a la selección alemana, y entonces Inglaterra era campeona del mundo como anfitriona, y la reina Isabel II le entregaba la copa a Bobby Moore, con esta imagen que estamos viendo en la pantalla.
1: Wow, ese momento donde pues la madre del fútbol finalmente estaba levantando su trofeo, el título del mundial, y fue un mundial de mucho contraste, ¿no? Durante todos estos minutos les hemos estado contando sobre estos momentos. Estuvimos hablando desde el heroísmo de Pickles, el perrito que encontró a la Copa Jules Rimet, hasta una brutalidad impresionante que aplicaron contra Pelé, y pues bueno, quedó eliminado Brasil. Y también la gran magia de Eusebio, que queda para la historia, ¿no, Octavio?
0: Y bueno, venía el Mundial de 1970, la magia de Eusebio seguía ahí, pero hay una cosa bien interesante, Bobby Moore era el capitán de la selección inglesa, pero en 1961 Bobby Moore se tuvo que retirar del fútbol porque había tenido cáncer de testículo. Entonces se retiró un par de años, regresó en 1963, otra vez en el West Ham, y tres años después estaba de sobrevivir al cáncer, estaba levantando la Copa del Mundo. Lamentablemente el cáncer sí alcanzó a Bobby Moore y se lo llevó a una muy temprana edad. Bobby Moore murió como a los 52 años, víctima del cáncer, el hombre que levantó la Copa del Mundo por Inglaterra, pero son de estas historias que te deja la Copa del Mundo. Y ahora pues nos tocaba el preludio, porque el siguiente mundial era el nuestro, el siguiente mundial era el de México 70, y bueno, ahí el fútbol ya iba a dejar de ser tan físico, y hoy íbamos a volver a tener posiblemente lo más artístico que hayamos visto en la Copa del Mundo.
1: Ok, pues bueno, les agradezco por habernos acompañado durante este capítulo de Leyendas del Balón, Inglaterra 1966. De verdad que son historias que de pronto emocionan a algunos románticos del fútbol hasta las lágrimas, yo me incluyo dentro de eso. Un capítulo bastante emotivo. Recuerden, nos pueden seguir en redes sociales, ver todos los capítulos de Leyendas del Balón. Aprendemos mucho sobre la historia y de estos grandes, grandes momentos que justamente dan como resultado las Leyendas del Balón. Así que gracias, y gracias, Manu, gracias, Octavio.
2: Gracias, Dari, gracias, Octavio. Y también con esto, Inglaterra continúa con una Copa del Mundo.
0: Y nada más una. Los creadores siguen teniendo nada más una. Muchas gracias.
1: Gracias, nos vemos la próxima.
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0: episodio de Leyendas del Balón. Y ahora una edición muy especial porque nos vamos a nuestro primer mundial. Nos vamos a México 70. Nos ponemos el sombrero de charro y vamos a hablar justamente de aquella gran Copa del Mundo. Conmigo está Max Andarón. Maxi, ¿qué te suena cuando hablamos de México 70?
1: ¿Qué tal, Octavio? Un placer, como siempre, estar de nueva cuenta en más de la señal de TUDN Radio en Leyendas del Balón. Obviamente, el tema... lo primero que me vino a la mente, no sé por qué, es Juanito, justo la mascota de ese año de México 70, el niño con ese sombrero que dice justo al frente México 70, fue lo primero que me vino a la mente, pero obviamente también el último mundial de Pelé, Brasil campeón, el partido del siglo, muchas cosas por recordar.
0: Señor Antonio Canta, lo que macho, si hay alguien que le gusta embriagarse de fútbol champán, es justamente el señor Antonio Camacho. ¿Qué te suena cuando decimos México 70, Toño?
2: ¿Qué pasa, Octavio? Qué gusto saludarte también a Max y a toda la gente que escucha estos espacios. Bueno, el tema del partido del siglo, uno de los partidos más importantes. Lo de los 5-10, esta Brasil que era de las que más deslumbró, que generó grandes cosas. También una buena participación por parte de nuestra selección. Si no mal estoy, Octavio, y me corriges, si no recuerdo bien el dato, ahí se da la incursión de las tarjetas amarillas, si no mal estoy. ¿Sí? Que se da también el tema de apercibir con la tarjeta. Y pues
0: los
2: también
0: cambios.
2: Los cambios. ¿Sí? Y ya empieza a haber diferentes cosas. Evolucionó mucho el fútbol en México 70.
0: Así es, la verdad es que fue un mundial, un parteaguas, la Copa del Mundo de México 70, en todos los aspectos comercial, deportivo, una gran Copa del Mundo en la que vamos a hablar el día de hoy. Y bueno, antes de entrar en tema, los invitamos a que compartan este video, que lo inviten a sus amigos, que sigan las cuentas de redes sociales de TUDN Radio. Señor Max Andalón, ¿cómo lo encontramos a usted?
1: Como @MaxAndalón en ex Instagram y TikTok.
0: Señor Camacho, usted
2: @CántaloCamacho en todos los espacios, como siempre, mi querido Octavio. ¿A ti?
0: A mí me pueden encontrar como El Historiador Rivero en Instagram, en Facebook. Así que vamos a entrar rápidamente en tema, muchachos, porque Max, México era un país de contrastes brutales en ese 1970. Cuéntanos, ¿cómo se vivía en México?
1: A ver, de entrada, sorpresivamente había una estabilidad económica importante, y digo sorpresivamente porque honestamente no es que México tuviera el panorama más calmado en los últimos años, sobre todo entendiendo que habían pasado apenas 2 años de la matanza de Tlatelolco en 1968 y el gobierno de Díaz Ordaz necesitaba justo limpiar su imagen internacional, quería mostrar un México moderno, pacífico, futurista. Y a ver, el tema, insisto, económico ayudaba bastante, pero la realidad es que sí venía México de unos años oscuros, sobre todo en el tema social.
0: Y la paz oficial terminó hasta 1980, se firmó un acuerdo de paz definitivo entre ambos países, es decir, durante toda la década de los 70, Honduras y El Salvador permanecieron en guerra debido a este conflicto. Pero bueno, no nada más pasaba eso. En Brasil las cosas no estaban claras, Max. Uh-huh. Se decía que Pelé no quería ir a la Copa del Mundo. ¿Qué pasaba? Y ya no estaba en nivel. ¿Qué pasaba con Pelé? Que aparte tenía 29 años.
1: Sí. La realidad es que Pelé tampoco extendió su carrera tanto, digo, para lo que pudo haber sido. O sea, en tema de victorias y en tema de conquistas, es un tipo fuera de lo extraordinario. Mejor dicho, es un tipo extraordinario. 3 Copas del Mundo ganadas, pero uno podría pensar que bueno, ha de haber jugado 5 o 6, ¿no? La realidad es que termina justamente retirándose o disputando su última Copa del Mundo apenas a los 29 años, pero lo decíamos, de entrada había una presión muy fuerte por parte de la dictadura brasileña. El sí. Técnico João Saldanha era declarado comunista, se termina peleando con todos, incluso con el presidente Medici, que porque no quería convocar los jugadores que los militares le terminaban pidiendo. Entonces eso generó de entrada una olla de presión importante para la selección brasileña.
2: Con todo lo que estaban platicando también de Pelé, que me parece pudo haber extendido más su carrera, también a meses del inicio destituyen a Saldanha, como mencionas, Max, y llega Mario Zagallo, que parece que fue lo que le terminó por ayudar a la selección de Canariña. Él fue el genio que decidió alinear 5 dieces: Pelé, Tostão, Rivelino, Gerson y Jairzinho, una locura que terminó siendo, pues, yo creo que los indicios de un fútbol total, completamente ofensivo, ¿no? Aunque también muchos lo hablan de lo que es la naranja mecánica, Octavio, yo creo que Brasil haciendo eso fue bastante osado, pero interesante para lo que fue la evolución del fútbol.
0: Sí, porque aparte de todo era increíble que, sí, todos defendían con Brasil, ¿eh? O sea, uno ve resúmenes de Brasil, de ese Brasil, ves los partidos y ves a Pelé tratando de bajar a recuperar balones, los laterales, que Brasil siempre ha tenido grandes laterales, me parece que ahí era Clodoaldo, el lateral, siempre funcionando, la verdad, un equipo lleno de talento. Pero bueno, nos vamos a la fase, bueno, ya tenemos a los clasificados y nos vamos al sorteo que nos dejó, bueno, grupos bastante interesantes. En el grupo 1 estaba México, la Unión Soviética, Bélgica y El Salvador. En el grupo 2 estaba Italia, Uruguay, Suecia e Israel, que hacía su aparición en la Copa del Mundo después de que el Estado de Israel se creó en 1948. Hacía su aparición en la Copa del Mundo Israel y nunca más ha vuelto a jugar una Copa del Mundo Israel. Teníamos también a Brasil en el grupo 3, que fue el grupo que se jugó en Guadalajara. Ahí estaba Brasil, Inglaterra, que se mide en Brasil e Inglaterra, y es justamente donde se da la atajada del siglo, con Gordon Banks deteniendo un remate de cabeza de Pelé, que es espectacular. Brasil, Inglaterra, Rumania y Checoslovaquia. Y en el grupo 4, la sorpresa fue Perú, que aparte de todo hay que recordar esto. Minutos antes de que Perú debutara en la Copa del Mundo, ocurrió un terremoto terrible en el país andino, que básicamente destruyó dos ciudades, un terremoto y aparte un deslave de un volcán que destruye dos ciudades. Mueren muchísimas personas en Perú. Y justamente con esa motivación el equipo peruano se levanta, básicamente como lo que le pasó a Chile, ¿recuerdas, Max, en el episodio de hace dos semanas de Chile 62? Básicamente lo que le pasó a los peruanos es que se levantaron y pudieron salir adelante. El director técnico de esa selección de Perú era una gran estrella de Brasil en el 58, ni más ni menos que Didi. Era el director técnico de la selección peruana. En ese mismo grupo estaban Alemania Federal, Perú, Bulgaria y la selección de Marruecos. Pero Max, ¿cómo le fue a México en este mundial?
1: La realidad es que a México le fue bastante bien en la fase de grupos. Incluso lo habíamos comentado, cómo hasta Inglaterra 66 no había accedido a la siguiente ronda una sola vez. O sea, nunca lo había hecho en Copas del Mundo y ahora lo termina haciendo de forma invicta. Desafortunadamente para la selección mexicana no lo hace como líder, porque por ni siquiera diferencia de goles, sino por goles a favor, terminó avanzando primero la Unión Soviética, que justo empata en contra de México, y pues bueno, México termina goleando a El Salvador y termina también ganando en contra de la selección de Bélgica, hacen 5 puntos. Cabe recalcar, como ya lo hemos dicho en varias ocasiones, en ese tiempo las victorias se premiaban con 2 puntos, los empates con 1 y las derrotas con 0, por lo que en el sistema moderno serían 7 puntos los que hubiera hecho México, aquí solamente 5 de 6. La realidad es que le fue bastante bien a la selección y, lo decíamos, accede justamente como segundo lugar de su grupo, detrás de quien ya mencionábamos, justamente la Unión Soviética.
2: Para que adelante, Octavio.
0: Sí, bueno, lamentablemente el destino nos mandó a Toluca para enfrentar uno de los grandes favoritos.
2: ¿Qué tienes en contra de Toluca? ¿Qué traes en contra de Toluca tú?
0: Nada, pero es que hubiera sido mejor jugar como locales en el Estadio Azteca contra Italia, Toño, porque bueno, ese partido es uno de los más tristes en la historia del fútbol mexicano, Toño.
2: Es que sí es doloroso porque México empezó ganando, ¿no? Y quieras o no, la gente se motivaba, pensaba que se podía dar ese salto de calidad. Y creo que en ese tiempo pudo haber hecho que el fútbol terminara por cambiar para México, pero en esta situación el tema físico y la táctica italiana le pasó por encima 4-1 al equipo mexicano, y al término del sueño del anfitrión, pues bueno, el mundial empezaba apenas a arder, y pues México logrando una de las grandes actuaciones en su historia, ¿no, Octavio?
0: Sí, una de las mejores actuaciones. Cuando vemos la imagen, el uniforme verde, normalmente México en este mundial salió con los dos uniformes que son los tradicionales, el verde, blanco y verde, no las calcetas rojas, y el guinda con azul, que es justamente el uniforme con el que pierden contra la selección de Italia, el uniforme guinda con azul de México. Y en ese partido hay un tema muy sensacionalista, porque la prensa le atribuyó la derrota a Nacho Calderón, el arquero de las Chivas, que posteriormente fue arquero de la UDG, y de hecho lo bautizaron de una manera, pues me parece grosera, como Nacho Coladerón. Cuando él era un gran arquero, era uno de los mejores porteros que ha tenido México en su historia, y la prensa se ensañó con él llamándole Nacho Coladerón. Pero bueno, Toño, seguimos con los cuartos de final y hubo revancha de la final de 1966, que aparte tuvo implicaciones bien extrañas después. Alemania se enfrentaba contra Inglaterra y bueno, ¿qué pasó en este juego, Toño?
2: Bueno, fue increíble, ¿no? Con ese gol fantasma, que ya se ha confirmado que sí fue fantasma, que no anotó Inglaterra. Pues bueno, el conjunto inglés ganaba 2-0, pero Alf Ramsey sacó a Bobby Charlton para descansarlo pensando en que ya había ganado el partido. Y toma la que Alemania remonta 3-2. Se dice que esa derrota afectó tanto el humor nacional en el Reino Unido que el primer ministro Harold Wilson perdió las elecciones generales unos días después. El fútbol decidía gobiernos. Imagínate el golpe de perder contra Alemania de esa forma. Y yo sigo sin entender por qué sacaste a Bobby Charlton.
0: O sea, imagínate cómo sacas a Bobby Charlton, y aparte de todo, el pobre de Harold Wilson, que no había sido tan mal primer ministro, y este partido fue 5 días antes de las elecciones a primer ministro en el Reino Unido, y resulta que previo al partido, Harold Wilson tenía ventaja de 10 puntos en las encuestas. Después del partido pierde las elecciones, y justamente fue la gente atribuyó a que el humor británico había cambiado tanto debido a la derrota justamente frente a Alemania. Pero bueno, vamos a las semifinales, y aquí sí yo creo que deberíamos de ponernos frac, o por lo menos traje y corbata, porque fueron dos partidos espectaculares, Max.
1: Sí.
0: Italia contra Alemania en el Estadio Azteca. Hay incluso una placa en el estadio dedicada a este partido. ¿Qué pasó?
1: De entrada, fue bautizado como el juego del siglo, justo por las emociones. Hubo cinco goles, nada más en la prórroga. A ver, de entrada, Franz Beckenbauer justo jugó con un hombro dislocado y un vendaje improvisado, e Italia lo termina ganando finalmente 4-3 en una exhibición de drama puro. La realidad es que, insisto, fue un partido de locos, un partido frenético, un partido que aparte tenía dos selecciones muy, muy importantes, ya las dos campeonas del mundo. Entonces, bueno, sí terminaba por ser un duelo en el que muchas cosas estaban en juego y estuvo a la altura en lo que ocurrió en la cancha.
2: No por nada, Octavio, está la placa, ¿no?, en el Estadio Azteca.
0: Sí, claro, o sea, la verdad es que no sé si han visto. A ver, cuando uno ve el partido, Italia se puso al frente en el marcador, y prácticamente aplicaron el catenacho todo el partido. Todo el partido fue Italia atrás, Alemania intentando, rebotando frente a la defensa italiana, pero faltando unos minutos para que terminara el juego, empata Alemania, y en los tiempos extras es justamente en donde se da absolutamente toda la locura. En los tiempos extras es justamente cuando se marcan 5 goles en 30 minutos. Minuto 94, Gerd Müller aprovecha un error defensivo, pone el 2-1. Minuto 98, llega Tarciso Burnic y empata a 2. Minuto 104, Luigi Riva mete un golazo cruzado 3-2. Ya parecía que Italia estaba celebrando que iban a ganar. Pero al minuto 110 llega Gerd Müller y empata de cabeza el 3-3. Y después al minuto 111 llega la gran figura de Italia, Gianni Rivera, para marcar el 3-2, el Bambino de Oro. Recibió un pase retrasado, definió con una gran maestría, derrotando ni más ni menos que una de las grandes leyendas del fútbol mundial en la portería, como lo es Sepp Maier. Un partido espectacular lo que vimos, pero al mismo tiempo, Toño, en Guadalajara, sí, se estaba enfrentando Brasil contra Uruguay, y era justamente 20 años después lo que podría ser la venganza del maracanazo.
2: Sí, justamente, ¿no? Cobró una deuda. Brasil, después de 20 años, vencieron 3-1 a Uruguay, y yo creo que se va a terminar por saldar el día que se encuentren en una final, exorcizando por fin los fantasmas del maracanazo del 50. Pelé hizo aquí el famoso no-go, es de las jugadas más repetidas de la historia, claro que sí, con el guardameta Marzukiewicz, ¿no?, que quedó para la eternidad. Esta semifinal jugada el 17 de junio del 70 en el Jalisco, ¿no?, que realmente es una cancha que ha tenido momentos importantes para los brasileños. No solo fue un partido de fútbol, fue una batalla psicológica, obviamente con lo de Brasil, que terminaba por pegar bastante por lo del maracanazo. Y bueno, sabemos que Uruguay jugando bien a su estilo, ¿no?, con ese tema del maracanazo que pegó bastante, Octavio.
0: Sí, bueno, sobre todo que se pusieron al frente del marcador, los charrúas. Minuto 19, Luis Cubillas, que era una de las grandes figuras del fútbol uruguayo, aprovecha. Después se hizo entrenador y dirigió al Atlas, por cierto.
1: Sí.
0: Luis Cubillas dirigió al Atlas, aprovechó un error en la salida de Brasil y casi sin ángulo marcó el gol. Pero Brasil estaba medio aturdido. Decían en esos momentos los brasileños que a los uruguayos los veían como si midieran 2 metros y tuvieran piernas del tamaño de un árbol, ¿no? O sea, los veían como gigantescos, los veían monstruosos, pero ahí se sacaron todos los fantasmas. Justo antes del descanso, Clodoaldo marcó, hizo una pared con Tostado, entró al área y fusiló a Mazurkiewicz para el 1-1. Y después ya en el segundo tiempo, en el minuto 76, o sea, ya prácticamente en los últimos 15 minutos del juego, Jairzinho puso el 2-1 luego de un contragolpe letal encabezado por Pelé. Y la sentencia ya en el minuto 89 fue de Rivelino, que marcó el 3-1 para darle el pase a la final de la Copa del Mundo a Brasil frente a Uruguay, perdón, frente a Italia, que justamente las dos semifinales se jugaban al mismo tiempo. Sí. Antes no había de que yo juego el miércoles y tú juegas el martes. No, antes jugaban las semifinales a la misma hora.
1: Y hasta
0: terminaba el partido, ¿sí?
1: No iba a decir, hasta raro, ¿no? Porque fueron a las 4 de la tarde. Uno pensaría, a ver, si quieres pensar en Europa, podría ser a las 2 de la tarde. Si quieres mandar todo y decir, vamos a poner un horario cómodo para la sede, yo pensaría, no sé, 7 de la noche, 9 de la noche. Podría ser algo un poquito más... creo que las 4 fue el punto medio de no dejar contento a nadie.
0: Es que yo creo que fue más bien por el tema de la televisión, ¿no? Por el tema de los horarios en Europa, que las finales en América se tienen que jugar al mediodía o en la tardecita. Pero bueno, muchachos, llegamos así de la nada al 21 de junio de 1970. En la cancha del Estadio Azteca, Brasil contra Italia, los dos bicampeones del mundo. Y había un acuerdo que el que ganara 3 veces la Copa Jules Rimet se la quedaba a perpetuidad. Entonces, este duelo era no nada más por esta Copa del Mundo de México 70, sino también por ver quién se llevaba a casa, si se iba a ir a Río de Janeiro o a Roma, la Copa Jules Rimet. Toño, ¿qué pasó en ese partido?
2: Ah, un monólogo brasileño, ¿no? Sabemos que lo que jugaba este equipo de Brasil... El gol de Pelé de cabeza, el zapatazo de Gerson y también ese último gol de Carlos Alberto, que es la definición del fútbol total, ¿no? 4-1, un disparo, que es un rayo láser, ¿no? Que termina pasando todo el área grande, parte en 2 el área.
1: El presidente.
2: Sí, no, es increíble cómo la pone, ¿no? Nada que hacer ahí los italianos. Y la realidad es de que fue un partido complicado para el equipo italiano. Un partido que obviamente el salto de Orrey, ¿no? Al minuto 18 abrió el marcador con un remate de cabeza magistral, que es también de las imágenes más repetidas. La altura que toma Orrey, termina por aparecer Italia. Al minuto 37 un error en la defensa brasileña, ponía el partido 1-1, pero ya en el segundo tiempo Brasil barre por completo. El cañonazo de Gerson al minuto 66, un disparo potente, luego también ahí Jairzinho, ¿no? Poco después al 71, anota tras un pase de cabeza de Pelé, que también asiste en el partido Orrey, y con esto se anota un dato importante, ¿no? Jairzinho logró la hazaña de anotar gol en todos los partidos de la Copa del Mundo, ¿no?
1: Sí, y lo habíamos repasado con Babá en el episodio también de Chile 62. Ahora Pelé termina igualando el récord de justamente ser el, en ese momento, el segundo jugador en anotar en 2 finales de una Copa del Mundo. Ya lo había hecho Babá en el 58, en el 62. Pelé no pudo en el 62 porque se lesionó, y ahora lo termina por hacer justamente, y lo decíamos, en 2 finales hasta el momento. Era el segundo Pelé, pero ya lo decíamos, una exhibición la que termina dando Brasil, ese Brasil de los 5 dieces.
0: Un equipo espectacular, ¿no? 107.412 personas estaban ese día en la cancha del Estadio Azteca para ver la final de esta Copa del Mundo. Y bueno, Max, el destino de la Copa Jules Rimet era justamente Brasil.
1: Sí, justo por esa tradición que decían, se terminaba quedando con el ganador de 13 ediciones, se la terminaba quedando justamente, pero desafortunadamente hubo años después, en concreto 3 años después, una situación desafortunada, y es que el 19 de diciembre de 1983, tres hombres irrumpieron en la sede de la Confederación Brasileña de Fútbol y pues la copa fue robada. La copa estaba en una vitrina. Una vitrina de vidrio blindado. Pero, pues bueno, los ladrones descubrieron que... O bueno, más bien eso era lo que se pensaba. Pero no, era de madera, pues, simple y ya. O sea, era madera y punto. Y pues solamente necesitaron una palanca para sacarla. Se la llevaron. Y hasta el momento solamente... o sea, tuvieron que hacer una réplica. No fue encontrada. Solamente una cosa sobrevive de la copa original, que es justamente la base que está hecha de lapislázuli, que fue la que terminó por sobrevivir, porque en algún momento en la sede de la FIFA la sustituyeron, la base, pero no encontraron la copa, tuvieron que volverla a hacer. Se dice que pues se perdió finalmente para siempre, o alguien ha de tener un verdadero tesoro por ahí en su sótano.
0: ¿Quién tendrá la copa? ¿Existirá todavía esa copa del mundo? Si alguien la tiene, ¿te imaginas? Obviamente no va a decir, yo la tengo.
1: Sí, no.
0: No, disculpen, yo me la llevé una bromis, ¿no? O sea, difícilmente va a pasar eso. Pero bueno, la copa del mundo, la copa Jules Rimet, se pierde en Río de Janeiro. Toño, bien, Max, ¿cuáles son tus conclusiones de este torneo, de esta copa del mundo? Que de repente uno ve muchos videos, de hecho incluso una película mexicana hecha justamente con un niño que anda, se fuga de Guadalajara justamente porque quiere ir a los partidos de la Copa del Mundo, y entonces de alguna forma el niño llega a León, va a Toluca, va a la Ciudad de México, ¿sí? Se mete a la final. Hay una película así extraordinaria de esa Copa del Mundo, donde aparte de todo ves los resúmenes de los partidos. ¿Cuáles son tus conclusiones? Nosotros que no nos tocó ver esa copa, pero todo lo que nos hablan sobre ella.
1: A ver, obviamente el tema de que uno no puede evitar poner la bandera por delante, el tema de que fue la primera vez que México fue sede de una Copa del Mundo, ahora que estamos en puertas de la tercera, el tema de que aparte es la primera vez que se clasifica a la siguiente ronda, también por ahí se populariza la ola incluso dentro de los estadios, y obviamente... el ver por primera vez a un jugador conquistar tres copas del mundo, ver a Pelé irse como un ídolo, creo que tiene que ser una de las principales conclusiones.
2: Yo también me quedo con que se consolida, ¿no? Ahí es donde nace la leyenda Pelé. También todos los cambios que se dieron en este mundial, el tema de las tarjetas amarillas, de los cambios, también cómo se vive el mundial, el clima, que al final terminaron por demostrar que México como sede es una de las mejores, y que también México levantaba la mano para aparecer en escenarios más importantes, ¿no? Que terminaron por desaparecer unos añitos después, ¿no?
0: Sí, bueno, ahí vemos a Pelé con el sombrero de charro, y de esta forma, pues nos despedimos. Un final triste para el torneo, sobre todo para el trofeo Jules Rimet, sí, creado ya en 1929 en París, por la Casa Guirlande, fue la que creó ese trofeo icónico de la Copa Jules Rimet. Pero bueno, nos queda en el recuerdo el fútbol champán, que fue lo que, más bien el jogo bonito, ¿no? Lo que desplegó Brasil en esta Copa del Mundo. Muchachos, muchas gracias por estar en esta edición de Leyendas del Balón. Y bueno, a todos, ya saben, los invitamos a que compartan este video, que sigan las redes sociales de TUDN Radio, que nos sigan a nosotros. Max Andalón, ¿cuáles son tus redes?
1: @ Max Andalón en Twitter, Instagram y TikTok.
0: Señor Cántalo Camacho.
2: @ Cántalo Camacho, como bien me mencionaste, mi querido Octavio. ¿Y a ti?
0: El historiador Rivero en Instagram, en Twitter y en Facebook. Muchas gracias por estar aquí con nosotros, y nos escuchamos y nos vemos en la próxima edición de Leyendas del Balón, que va a ser ni más ni menos que la de Alemania 1974. Hasta la próxima.

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11: Familia, bienvenidos todos ustedes a su programa de Dr. Shaps en la Red Hispana, como cada semana aquí respondiendo sus preguntas y aumentando la cantidad de información y educación para todos nosotros para poder cuidarnos. Ahora que ya tenemos ese solecito fuera, queremos disfrutarlo. Queremos salir a la playa, queremos disfrutarlo, queremos ir a la alberca, queremos ir, salir a caminar, queremos estar afuera para poder tener ese calorcito encima de nosotros, pero con eso vienen muchas cosas que afectan directamente a nuestra piel, a nuestro cuerpo, y aquí vamos a platicar cómo proteger. Les tengo que platicar que cuando yo era pequeño, era muy normal que utilicemos aceite de coco. Y para todos mis queridos mexicanos, utilizamos aceite de coco que venía en unas botellitas de búfalo, que es una salsa picosa, y nos las poníamos en la piel. Esto hacía que, pues, lógicamente nos tostábamos, unas quemadas horrendas, y pues mi cuerpo está recordando mucho de esas quemaduras que tenemos. Y les voy a explicar por qué. La piel es uno de los órganos más grandes que nosotros tenemos en el cuerpo. Nos ayuda para protegernos contra bacterias, nos ayuda realmente para poder regular nuestra temperatura, nos ayuda realmente a protegernos contra tantas cosas, y es una barrera tremenda que nosotros tenemos contra todas las cosas que están allá afuera que quieren realmente hacernos daño a nuestro cuerpo, y la piel nos está defendiendo día a día. Y para esto se viene generando todo el tiempo, y en la parte de abajo de la piel tenemos unas células. Estas células tienen un mapa que los está controlando completamente. Ese mapa es el DNA. Si el DNA está bien, las células siguen funcionando, siguen haciendo sus cosas, no cambian de color y están realmente moviéndose como se tiene que hacer. Van construyendo, van haciendo cosas, van creando más piel. Y aunque no lo crean, nuestra piel prácticamente cambia cada 30 días, porque es más o menos el tiempo que hace que las células de hasta abajo lleguen a la parte de arriba para protegernos. Esto es un ciclo normal de lo que nuestra piel va a funcionar y es así de complicado. ¿Pero qué pasa? Les voy a poner mi ejemplo. Me pongo perfectamente listo y preparado para poder salir a la playa. Estoy allá y se me olvida ponerme el protector solar. ¿Qué es lo que termina pasando? Que al momento que yo estoy ahí, la luz solar está produciendo y está justamente transmitiendo lo que son rayos ultravioleta. Estos rayos ultravioleta, al momento que pegan contra mi piel, pues al principio se siente calientito, se siente rico, pero también le están pegando a esas células de hasta abajo que le estaba platicando y puede llegar a cambiar el DNA de ellas. Entre más exposición nosotros tengamos a estos rayos ultravioletas, nuestro DNA va a ir cambiando. Y si son cambios pequeños, nuestro mismo cuerpo dice, bueno, esta célula está medio descompuesta y la quita. Pero hay veces que el DNA y el cuerpo no ve que está descomponiéndose. ¿Y qué es lo que termina pasando? Que ese DNA empieza a producir células y más células y más células que tengan cosas diferentes. Y esto va a producir un problema. Y ahorita les platico un poco más sobre esto. Lo primero que vamos a ver son esas manchitas. Lógicamente vamos a estar quemados, se nos va a pelar la piel. Pero a lo largo del tiempo, ese DNA va a empezar a tener una piel mucho más oscura. Esas pecas, esas manchas por sol, y se empiezan a reproducir mucho más y más frecuentes. Además de que el daño del DNA constante puede producir arrugas, y creo que nadie de nosotros queremos tener más arrugas de las que nos merecemos. Entonces, son de las cositas que empiezan a aumentar mucho más en nuestro cuerpo y a lo largo de nuestra vida. Entonces, si empezamos a acumular todas estas cosas, vamos a tener más problemas. ¿Y qué es lo que termina pasando? Y este es el punto final. Aparte de las manchas, aparte de las arrugas, el problema más grande es que también estamos aumentando las posibilidades de tener cáncer. Y porque nosotros no nos estamos protegiendo. Estas tres cosas son cosas que queremos evitar. Esas manchas, esas arrugas, y definitivamente yo no quiero cáncer. Entonces, parte de las cosas importantes que tenemos que hacer es utilizar lo que es el protector solar. El protector solar nos va a ayudar muchísimo porque realmente, pues, no es que queramos vivir debajo de las piedras porque necesitamos el sol para producir vitamina D. Tenemos que salir a la intemperie. Queremos estar viviendo. Entonces, son cosas importantes que tenemos que ver cómo vamos a defender a nuestro cuerpo. Al momento que nosotros salimos y ponemos ese protector solar, lo que termina pasando con esa crema es que al momento que llegan esos rayos ultravioletas, no llegan a nuestras células y hace que sea mucho más difícil a esos rayos ultravioletas que puedan cambiar el DNA. Esto es clave, clave, clave, clave. Y también hay un par de errores que quiero platicarles que no debemos de hacer. Al momento que vemos esos rayos ultravioleta caer y estamos viendo cómo está pasando todas las cosas, bueno, al momento que nosotros utilizamos protector solar en nuestra cara, en nuestra nariz, en nuestra cara, en manos, en todas las partes de nuestro cuerpo, eso hace que nosotros estemos creando una barrera de protección a nuestro cuerpo. Vamos avanzando, y esto es a donde viene la parte interesante. El hecho de ponernos el protector solar es el primer paso, pero tenemos que escoger cuál es ese protector solar que necesitamos. El protector solar realmente, arriba del 30, que tienen un numerito, es la concentración realmente de la crema que nosotros estamos utilizando. Si ya tenemos del 100, 120, bueno, si vamos a Marte nos va a ayudar, pero con arriba del 30 va a funcionar bien. Eso nos va a hacer una diferencia, pero ojo, muchas veces hacemos ese error que yo he cometido muchas veces, que muchas veces nos ponemos la primera capa, vamos a correr, estamos en la alberca, en el agua, o estamos simplemente sudando y haciendo ejercicio en la parte de afuera, y se nos olvida volver a aplicar otra vez ese protector solar. Entonces tenemos ahí cositas que nos quedan, se quedan abiertas, que simplemente no funcionan, y que pues no hay más que hacerle para las cosas que nosotros tenemos. Entonces, si nosotros queremos realmente disfrutar más la intemperie y todo lo que está pasando, asegúrense, por favor, de volverse a aplicar cada 3-4 horas, sin importar si la crema, ese protector solar es contra el agua, para ejercicio, para no el ejercicio, para que nosotros podamos estar funcionando mucho mejor y proteger a nuestro cuerpo de la manera que se necesita hacer y no crear esas manchitas, esas arrugas o ese cáncer. Familia, la piel está ahí para ayudarnos. La piel está ahí para poder hacer un cambio tremendo de las cosas que nosotros estamos teniendo y tenemos que apacharlo desde chiquitos. Para aquellos niños, porque muchas veces me preguntan, y seguramente lo están pensando, ¿qué hago con los bebés que no pueden tener ese protector solar? La idea completamente es que estén en la sombra y muy importante también utilizar lo que son mangas largas, que puede ser una gran diferencia para ellos, porque de esa manera creamos más barreras entre ellos y los rayos ultravioletas. Sobre todo, los niños pequeños, la piel es mucho más sensible. Se puede quemar mucho más fácil, no tiene esa parte robusta que lo tenemos ya como adultos. Entonces, si por sí nos podemos ver chicharrón como adultos, como niños pequeños todavía se puede poner mucho peor. En esto está en nuestras manos de proteger las nuevas generaciones y sobre todo también, empezar con uno mismo, con el ejemplo. Se puede llegar a utilizar lo que son protectores solares diario, antes que estemos antes de salir de la casa, cuando estemos en la intemperie. Esto va a ser una diferencia para que, pues, no tengamos esas manchitas, no tengamos esas arrugas, y la verdad, huyamos completamente del cáncer. Si usted está teniendo alguna manchita que está creciendo, que está cambiando de color, que está sangrando, que simplemente se ve como, por ejemplo, como una telaraña. Son cosas que podría platicar usted directamente con su médico, porque muchas veces eso puede ser el principio de un cáncer que se estuvo ahí, ahora sí, cocinando por un tiempo. Tanto el melanoma, como el carcinoma, como también lo que es todo lo que son los cánceres basales de la piel. Son tres tipos de cánceres que tenemos que tomar en cuenta que podrían llegar a relacionarse directamente con el sol. Por eso, familia, pongámonos las pilas, pongámonos ese protector solar y sigamos disfrutando este verano.
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11: Y con esto quiero invitar a todos ustedes que les recuerdo y les mando un fuertísimo abrazo para que nos manden sus preguntas, dudas y también si vieron algún video simpático, raro, médico, de salud, mándenoslos porque aquí los podemos realmente responder. Y con esto quiero invitar a mi queridísima Susana. Susana, ¿cómo estás?
15: Doctor, lista por acá con la lista de preguntas y todo lo que nuestros oyentes han estado preguntando semana a semana. Me encanta cuando recibimos esas llamadas, cuando participan a través de las redes sociales de la Red Hispana. Todas sus preguntas son bienvenidas y aquí las tenemos siempre acompañando esto que se llama Doctor Shaps en la Red Hispana para ayudarles a cuidar la salud. 1-844-224-8182, el número para que llamen y participen. Ay, doctor, qué importante es cuidar nuestra piel y a veces ni siquiera lo pensamos.

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1: Ya estábamos como camarones con la piel cayéndose, ya para el cuarto día ya estábamos ahora sí morenitos, pero todo eso hace que nuestra piel termine teniendo mucha memoria, muchos problemas y aumenta primero, como lo había platicado en un principio, las manchitas, las arrugas y a largo plazo el cáncer. Entonces, es algo que no queremos darle a nadie, ni a nuestros hijos, ni a nosotros.
2: Ay, a cuidar nuestra piel, sí, es verdad, tiene memoria. Y por esa razón, ¿será que conforme pasa el tiempo, doctor, comenzamos a ver en las personas mayores esas manchitas que van apareciendo allí en la piel y que parecen lunares, pequitas o cualquier otra marca que va apareciendo por allí, pero resulta que es ese paso del sol? Son esos años acumulados de sol.
1: Hay dos. Una, cuando vamos creciendo, sí vamos a tener más manchitas, pero, pues, por ejemplo, yo a mis 21 años de edad, esas manchitas que tengo no son por la edad, es por justamente la exposición solar que tuve cuando era cuando era infante, cuando era chiquito, cuando era ahora sí 6, 7, 8, 10 años, hasta cuando dije ya basta, esto no es para mí y me escondí ahí en la sombra con mi libro. Pero mientras pues no funcionaba. Entonces, son de las cositas que tenemos que tomar en cuenta, que el hecho de tener esas manchitas quiere decir que estamos, o sea, ya a una edad temprana y más pecas, quiere decir que estamos teniendo mucho más exposición de la que necesitamos.
2: 1-844-224-8182 para conversar con Dr. Shaps en la red hispana. Doctor, y los lentes de sol también son importantes, proteger nuestros ojos. A veces escucho por allí, en el caso de los niños, que dicen hay que proteger los ojitos, que no dé directo a la luz del sol. ¿Por qué esto es tan dañino y qué tenemos que saber?
1: Una de las cosas tan interesantes de la luz es que tienen rayos ultravioleta y eso al momento que nos va pegándole a todo nuestro cuerpo, incluyendo nuestros ojos. Al momento que tenemos eso, está pegando. Entonces, esto puede llegar a cambiar la manera que las células y el DNA funcionan. Y esto puede empezar a crear problemas en la retina, en otras partes de atrás del cuerpo, del ojo, que justamente lo que termina haciendo es que transmite la información que estamos viendo a nuestro cerebro. Entonces podemos dañar justamente ese sensor que tenemos dentro de los ojos si no nos ponemos esos lentes. Lógicamente no pasa de un día para el otro, al menos que estemos viendo en un eclipse 2 horas y media para que se nos derrita la retina, cosa algo que no queremos que pase, pero sí puede hacer una gran diferencia al momento que nosotros colectivamente estamos utilizando esas gafas oscuras desde que somos pequeños, porque disminuimos cuántos rayos de ultravioleta está entrando en nuestros ojos y podemos, ahora sí, ahorrarnos mucho daño. Va a pasar, vemos la luz todo el tiempo, estamos por todos lados, pero el chiste es tratar de proteger a esa retina lo mejor posible.
2: Doctor, ¿y son ideas mías o hay personas que resultan un poco más sensibles al sol? Yo creo que en los dos temas, en el caso de la vista y también la piel, hay personas que son mucho más vulnerables. ¿Eso es normal o qué lo determina?
1: Sí y sí. Eso es algo, hay muchas variantes de color de ojos, de dónde estamos viviendo, la exposición común que estamos teniendo, si estamos más tiempo adentro de un lugar oscuro, a estar justamente, por ejemplo, trabajando en el campo. Hay muchas cosas que van a estar ahí, pero definitivamente esos ojitos necesitan ser cuidados.
2: A cuidar esos ojitos, ya lo están escuchando aquí en Dr. Shaps en la red hispana, 1-844-224-8182, el número para que ustedes llamen, participen, pregunten, aquí sus dudas son bienvenidas cada semana. Dr. Shaps está para responderlas, 1-844-224-8182. Doctor, ¿qué le parece si nos vamos de una vez con la primera llamada de esta semana?
3: Muy buenos días, doctor Shapiro. Tengo dos preguntas, doctor Shapiro. Mire, quiero saber por qué a veces se sienten unas agruras que llegan hasta aquí, hasta arriba, a veces en la mañana, en la tarde, de vez en cuando así, ¿a qué se deberá eso? Y también

0: últimamente tengo para caminar, un dolor aquí en el talón, así como que si fuera un nervio. A veces mejor, a veces mal. Yo creo que depende mucho del zapato. Si no usa uno un buen zapato para caminar, ¿verdad? Pero, ¿qué me podré poner para que se vaya o será el puro masaje que hay que darle? Y muchísimas gracias. Y también le quiero decir que todo lo que nos explica del diabetes, de la artritis, de todas las cosas, bueno, eso desde que yo lo empecé a escuchar me gustó muchísimo y yo lo recomiendo a toda mi familia cercana porque les digo que es muy importante cómo nos asesora el doctor Shapiro. Que Dios lo bendiga a usted y a su familia y a todo el grupo ahí que lo ayuda. Que tenga un buen día y que siga usted ahí con nosotros siempre. Muchas gracias. Adiós.
1: Muchísimas gracias a usted, señora. Y la verdad, le mandamos un abrazo a todo el equipo porque aquí somos un equipo grande y la verdad nos emociona mucho poder escuchar este tipo de comentarios de usted. Es algo muy, muy cercano a nuestro corazón lo que está diciendo usted y le agradezco muchísimo. Voy a enfocarme ahorita en lo que es su talón, porque creo que es algo de lo que tenemos que poner un poquito más de atención ahí. Nuestro talón ahora sí prácticamente llega todo el peso de nuestro cuerpo y se va juntando ahí. Pueden haber un par de cosas. El talón, lógicamente, si estamos corriendo, estamos haciendo ejercicio repetitivo, pues puede llegar a doler porque se va como que fracturando el hueso y puede llegar a pasar eso. La otra es que muchas veces tenemos un piquito del hueso que está ahí. Por eso cada vez que ponemos la planta del pie, se llama espolón, que nosotros ponemos la presión en el suelo, sentimos ese dolor. Entonces tenemos ahí un par de cositas que están pasando que podríamos ver. Es importante hacer ejercicios de estiramiento, es importante ponerle hielo. Pero ojo, esto es lo que son síntomas de alarma. Se empieza a inflamar. Ya no puede caminar, le está costando hacer sus cosas diarias, es muy importante platicar con su médico. Muchas veces un podiatra, que son los doctores de los pies, puede o un ortopedista puede realmente ayudarnos a ver qué está pasando con ese piecito y poder ver qué se necesita hacer. La gran mayoría de las veces es estiramiento, mejorar ciertas cosas, pero es importante ver porque muchas veces necesitamos una radiografía para ver si hay algún problema de los huesos que están allá afuera para que usted pueda caminar. No tiene que andar sufriendo por todos lados, pero sí es sumamente importante ponerle atención.
2: 1-844-224-8182, el número para llamar a Dr. Shaps y preguntarle, así como estas preguntas que hemos recibido vía telefónica, también a través de las redes sociales estamos atentos, así que no dejen de preguntar y escribir porque todas sus preguntas son bienvenidas. Y esta, escuche doctor, nos dicen por aquí algo que a muchos nos deja pensando. Ay, ay, ay, ¿es verdad que los ayunos intermitentes ayudan a perder peso porque quemas la grasa mala, la visceral? ¿Qué dice doctor Schaap de esto?
1: Buenísima pregunta. La ventaja de del ayuno intermitente y lo que estamos viendo ahorita mucho en ciertos tipos de enfermedades, diabetes, también, por ejemplo, problemas musculares, que realmente puede llegar a ayudar. La idea completa es que al momento que nosotros estamos ayunando, nuestro cuerpo empieza a tomar el azúcar y empieza a producir lo que son cuerpos cetónicos, y estamos entrando en un estado de cetosis. ¿Qué quiere decir eso? Que nuestro cuerpo está generalmente utilizando lo que es el azúcar que tenemos y está utilizando la grasa y también, muy importante, el músculo para poder generar la energía que necesitamos. Entonces, está rompiendo eso para poder crear vías. ¿Por qué? Porque cuando estamos ayunando, pues ya no hay comida. Los carbohidratos es lo primero que se va, es lo primero que nosotros tenemos y tenemos ahora sí lo necesario, se puede llamar así, para que nuestro cuerpo funcione. Pero cuando se acaban los carbohidratos, cuando estamos ayunando, nuestro cuerpo tiene que seguir utilizando algo. Entonces es cuando ya se va la grasa y el músculo para poder realmente ser utilizado. Esto es cuando ya empezamos a ver los cambios de peso, empezamos a bajar. Y lógicamente la clave de cualquier dieta es comer menos calorías. Entonces esa es la clave realmente de lo que es lo que son los ayunos intermitentes. El error más grande que he visto, Susana, es que al momento que estamos haciendo el ayuno intermitente, y miren, me estoy señalando a mí mismo porque yo hice esa locura, pues ya cuando tenemos hambre en esas 8 horas y ya podemos comer o las 4 horas que vamos a comer, pues me atascaba tremendamente. Entonces, todo lo que se había esforzado mi cuerpo para poder ayudarme se iba en tres patadas.
2: Ciertamente escucho muchas personas en estos días hablando del ayuno intermitente. Ya ustedes escuchan la recomendación de Dr. Shaps en la red hispana. Gracias por preguntarnos esto a través de las redes sociales al 1-844-224-8182. Y en las redes nos dicen, doctor, leí sobre el cortisol. ¿Cómo puedo saber y controlar si esto me ocurre?
1: Todos tenemos cortisol, eso es lo primero. Y el cortisol es una de las hormonas que nos ayuda muchísimo cuando estamos estresados o estresadas. ¿Qué es lo que termina pasando? Que y también regula mucha parte de cómo nos sentimos en el día y tiene otras funciones muy importantes. Se puso de moda porque dicen, bueno, es que tu cortisol se subió, entonces eso es malo porque estás muy estresado. Sí, el problema no es el cortisol, el problema es el estrés. Entonces hay que enfocarnos más en lo que realmente está haciendo que ese cortisol esté subiendo. Hay enfermedades específicas como Cushing y otras más. El cortisol, el cuerpo lo está produciendo de más. Y bueno, tenemos ciertas cosas como tenemos acumulación de grasa en la espalda, tenemos ciertos problemas en la piel, tenemos ciertos, ahora sí, problemas salpullidos raros, dolores y aumento de peso. Hay otras cositas más que se van acumulando cuando el cuerpo está produciendo más. Pero la causa número uno de ahorita de cortisol más común es el estrés. Entonces, el chiste aquí es manejar el estrés, ver qué estamos haciendo en nuestro ejercicio. Lo que hemos platicado aquí, los pilares, la comida, el sueño, el ejercicio y el manejo del estrés son las cuatro cosas que van a ayudar que ese cortisol esté justamente nivelado.
2: Me quedo yo pero pendiente de la línea, doctor, para atender a todas las personas que semana a semana lo están llamando y le están preguntando al 1-844-224-8182. Cuando vea el programa a través de las estaciones afiliadas de la red hispana, si lo escucha, si lo ve a través de la web, en redes sociales, donde sea, no duden en compartir sus inquietudes para Dr. Shaps. La próxima semana vengo con más preguntas, doctor, ¿le parece?
1: Excelente, listo y preparado.
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1: Y con esto definitivamente entramos a nuestro minuto de prevención. Familia, viene el verano. Tenemos que ponernos realmente las pilas y nuestros protectores. El sol es buenísimo, nos da vitamina D, pero a lo largo de la vida, si nosotros tenemos exposiciones largas, nosotros vamos a tener manchitas, arrugas y cáncer. Son cosas que no queremos tener. Por eso nos tenemos que poner mucho, mucho, mucho protector solar. Y recuerden, de los errores más comunes, si nosotros estamos allá afuera y estamos en el agua trabajando o sudando, hay que volver a aplicarnos ese protector solar cada 2 a 3 horas después. Porque de esa manera, esa capa que está realmente creando alrededor de nosotros contra esos rayos ultravioletas, se van a de repente a desaparecer, tener una piel mucho más húmeda, humectada, sin manchitas y sobre todo sin caries. Y con esto, familia, nos despedimos completamente de ustedes. Este es su programa de Dr. Shaps en la red hispana. Les mando un fuertísimo abrazo. Disfruten esta temporada. Cuídense, por favor, y no se olviden de mandar sus preguntas, dudas y todo lo demás aquí a la red hispana. Nos vemos.
4: Convertirse en cuidador de los propios padres no es algo fácil. La inversión de roles altera la dinámica familiar. Atender a uno de los padres genera tensiones y puede ser muy estresante. Además, estudios muestran que los cuidadores tienen más gastos médicos. Expertos dicen que reconocer el papel de cuidador temprano es importante. Habla con tus seres queridos sobre deseos, expectativas y necesidades futuras. Cuidar a otro también puede implicar una carga económica. Algunos estados ofrecen subsidios para facilitar la tarea de los cuidadores. También pueden recibir compensación económica si el familiar es beneficiario de Medicaid. Más información en kffhealthnews.org.
5: Biografía de Amado Nervo. Juan Crisóstomo de Nervo, conocido como Amado Nervo, nace en Tepic, Nayarit, México, el 27 de agosto de 1870. Su vida estuvo signada por la tragedia. Su padre muere en 1879, posteriormente se suicida su hermano Luis y también desaparece Ana Cecilia, su gran amor, en 1912. Estudia ciencias, filosofía y teología.
6: En México, donde reside a partir de 1894, funda una revista de renovación artística, Revista Azul, junto a Manuel Gutiérrez Nájera. En 1896 aparece su primera obra, El Bachiller, con rasgos naturalistas. En 1898 aparece la revista Moderna, en colaboración con Jesús Valenzuela. El mismo año se conocen Perlas Negras y Místicas, poemas modernistas. Este último estilo se refuerza con el contacto con Rubén Darío y Leopoldo Lugones, con quienes inicia una estrecha vinculación durante su viaje a París, realizado como corresponsal del diario El Mundo a la Exposición Universal. Publica en esa época un libro de poesías, El Éxodo y las Flores del Camino, 1902. Allí conoce a quien sería la musa de los poemas contenidos en La Amada Inmóvil, publicados en 1922. Luego de su muerte, esa mujer a la que ama para siempre es Ana Cecilia Luisa Daillés. Al volver a México, trabaja como docente de lengua castellana en la Escuela Nacional Preparatoria. Ingresa en 1905 en el mundo diplomático, como secretario de la Embajada de México en Madrid. Su carrera se suspende entre 1914 y 1918, a causa de la Revolución, para retomar en ese último año como ministro plenipotenciario de Argentina y Uruguay, cargo que ocupó hasta su muerte, acaecida en Montevideo el 24 de mayo de 1919. Posteriormente, sus restos son trasladados a México, donde descansa en la Rotonda de los Hombres Ilustres. Trata en sus obras de Dios, al que busca con desesperación obsesiva, estableciendo con la naturaleza una relación mística. Sus obras de neto tinte religioso son Los Jardines Interiores, 1905, En Voz Baja, 1909, Serenidad, 1914, Elevación, 1917 y Plenitud, 1918. Publica también ensayos como Juana de Asbaje, 1910, en homenaje a la poetisa mexicana Sor Juana Inés de la Cruz, y Mil Filosofías, 1912. Entre sus prosas figuran Almas que pasan, 1906, y Ellos.

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1: ¿Qué tal, amigas? ¿Qué tal, amigos? Muchas gracias por estar con nosotros en Bienvenidos a América. Llevamos a cabo este programa pues con un momento de pesar por las circunstancias por las que está atravesando nuestra querida Venezuela. Mandamos a nombre de la Red Hispana y de todos los compañeros de trabajo un mensaje, de una expresión de solidaridad con todos los hermanos y hermanas venezolanos. Vamos a tener una conversación para ver de qué manera podemos ayudar en estos momentos que más se necesita, una breve pausa de reflexión y ojalá todo salga muy bien en un futuro cercano. De eso y mucho más vamos a conversar en este programa con nuestra buena amiga, la experta, la abogada migratoria Vanessa Frank, que nos acompaña desde Ventura, California.
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1: Muy bien, como siempre, muchísimas gracias por sus llamadas. Vamos a la primera, a San Diego.
2: Soy ciudadano. Mi pregunta es, yo quiero pedir a un hijo mío que esté en El Salvador, pero a él hace un poquito más de 10 años lo deportaron por borracho, nomás por alcoholismo, no otra droga. Gracias.
3: Ah, buena pregunta. A mí me parece, este señor es ciudadano, tiene su hijo quizás mayor de edad, que esté en El Salvador. Un ciudadano puede solicitar a su hijo siendo mayor de edad, menor de edad, casado o soltero. Entonces, este señor puede solicitar a su hijo. El problema va a ser que hay tiempos de espera a seguir y tiene que confirmar con la boletín de visas cómo van los ciudadanos de El Salvador que sean hijos de un ciudadano. Normalmente es una espera de 8 a 10 años, así que este ciudadano debería de tramitar a su hijo lo más antes posible, pero va a tener que esperar varios años. El hecho de haber sido deportado se va a tener que amparar. Creo que en este caso, normalmente no, la deportación no es por la borrachera. La borrachera es solo el acto que atrae la atención de oficiales de inmigración y así se dieron cuenta que el joven estaba dentro de los Estados Unidos sin papeles y lo deportaron por no tener papeles. Así que las drogas, si hubiera tenido una convicción de una pena o un crimen involucrando drogas, eso hubiera sido otro problema más. Pero a mí me parece que este joven, a lo mejor su única falta era de haber estado dentro de los Estados Unidos sin papeles o quizás entrar a los Estados Unidos sin papeles, pero ya pagando sus 10 años afuera, el joven ya podría regresar. Ya tuviera que comprobar que estuvo fuera los 10 años y tiene que pedir un amparo por haber sido ya deportado. Y también tiene que esperar que llegue la fecha vigente. Entonces, mi consejo es de que tramite a su hijo lo más pronto posible para que vaya corriendo esos 8 o 10 años de espera que hayan.
1: Perfecto, muy bien. Muchas gracias, Vanessa. Por cierto, ¿gustas compartir tu número telefónico, por favor?
3: Oh, sí. Aquí estoy en Ventura. La oficina es 801-641-9300.
1: Y no sé cómo estarán los calores allá en California, Vanessa, pero aquí en el área metropolitana de Washington no estamos acostumbrados a temperaturas de 100 Fahrenheit.
3: Ya, aquí está tranquilo, estamos al lado del mar, así que todavía nos llega el verano casi agosto, septiembre aquí por el sur de California.
1: No nos presuma lo del mar, por favor, aquí estamos en más áridos que nada, estamos aquí lejos de la costa de la bahía de Chesapeake todavía, pero bueno, no, estoy bromeando. Vamos a Nuevo México, por favor.
4: Oh. Tengo una hermana que tiene un niño con autismo. Ella es indocumentada y quería saber cómo estaría para si ella puede arreglar papeles. Gracias.
3: Buenísima pregunta. La gente tiene medio entendido. Lo que pasa es, cuando uno tiene un niño discapacitado, lastimosamente no hay forma simplemente de solicitar algún estatus temporario o su residencia, porque uno está a cargo de este niño. Y hemos visto lastimosamente muchas familias y sus hijos cumplan los 21 años y la ley les considera ya no son niños, pero aún necesitan el apoyo de sus papás, quizás de por vida, pero no hay aún así no hay forma de arreglar simplemente por ese hecho. Lo que se ocupa es cuando uno esté frente a un juez de migración, y cuando digo que uno tiene que estar frente a un juez, eso básicamente estoy diciendo que uno está en proceso de deportación, que inmigración le hayan detenido y le hayan comenzado un proceso de deportarle, de sacarle del país. Ya cuando uno esté en ese proceso, uno en ese momento puede presentar comprobantes, evidencias de que su hijo menor de edad, menor de 21 años, su hijo depende de uno, tal vez porque tiene una condición médica o tiene una circunstancia que depende de su madre o su papá. Entonces, en este caso de la señora, no hay forma de que ella levante la mano para sacar sus papeles, pero en caso de que la llegarían a detener, en ese momento podría demostrar que su hijo, ojalá siendo todavía menor de edad, su hijo con autismo depende de ella como madre soltera y por eso no la deben de sacar y deberían de darle su residencia. Esos casos son muy difíciles de ganar, toman mucho tiempo y de hecho si uno gana, gana la residencia, pero si pierde y la mayoría se pierden, resulta en una orden de deportación. Entonces, ahí es de tener mucho cuidado y para repasar, de nuevo, no hay forma de simplemente levantar la mano y decir, aquí tengo mi hijo y él me necesita, deme mis papeles. Eso no existe. Es solo una defensa en la corte.
1: Muy bien, muchas gracias, Vanessa. Continuamos en Houston, Texas, por favor.
5: Muchas gracias por la orientación que nos brindan y aparte de eso, por la ayuda que nos dan. Yo quisiera preguntarle al abogado si hay posibilidad de que mi mamá me pueda arreglar. Yo tengo ya 61 años, mi madre tiene 89 años. Pues ya tengo aquí estuve aquí desde el 82, me regresé a México. Y luego me volvió a venir en el 91, allá como en el 70, en el 79 me agarraron una vez cuando venía para acá, pero nunca estuve encerrado en la cárcel, nada más un ratito y me volvían a México. Y yo he entrado aquí legalmente con la visa para acá, para Estados Unidos, con un permiso y ya me quedé aquí. Yo quisiera ver si el abogado nos puede ayudar a darnos un consejo a ver qué se puede hacer.
3: Ya, muy buena pregunta. Lo que pasa, de nuevo, como la llamada anterior, un padre ciudadano que tramita a su hijo, en este caso una madre, no sé si es ciudadano o residente, ella puede tramitar a su hijo. Si ella es solo residente, el hijo tendría que ser soltero. Un hijo casado, una madre o un padre no puede tramitar a un hijo casado cuando la mamá o el papá sea residente nomás. Pero si ella fuera ciudadana, él podría estar casado. De todas maneras, puede, siendo soltero, su mamá residente o ciudadana lo puede tramitar. El problema va a ser el tiempo de espera. La mamá tramitando hoy en día su hijo mayor de edad, este tiempo de espera máximo cuando el hijo sea de México, el tiempo de espera se acerca a 20 años de espera, así que la mamá lo puede tramitar hoy, pero no sería vigente ese trámite para poder arreglar hasta de aquí a 20 años. Así que se me parece muy, muy, muy difícil. Si el señor entró de forma legal y esté casado, ojalá con una ciudadana, o tenga hijos ciudadanos, eso sería la forma mejor de arreglar, porque ahí sí no hay tiempo de espera. Pero si solo tiene la mamá, a estas alturas creo que va a ser bastante difícil. De nuevo, si le llegarían a detener a esta persona, él podría presentar su caso ante un juez de migración diciendo que no me deporten, que mi mamá ciudadana, mi mamá residente depende de mí. Y él podría presentar evidencias que él tenga 10 años viviendo aquí y su mamá ya es tal vez discapacitada o depende de alguna forma de su hijo y él tiene que quedarse. Tal vez, pero eso de nuevo viene solo en caso que le llegarían a detener, que llegarían a comenzar un proceso de deportación contra el señor.
1: Es un tema interesante por las edades y tomando en cuenta los tiempos de espera para ciudadanos mexicanos, ¿no? Porque más de 20 años, pues es toda una vida, y a la edad de 61 años, pues ya es pues una complicación adicional. Pero pues mucha suerte con su caso, nuestro amigo. Bueno, muy bien, rapidito nos vamos a Iowa, por favor.
6: Y mi pregunta es acerca de... Llevo casi 35 años de ser residente legal y me gustaría hacerme ciudadano. De hecho, pienso retirarme a los 62 años, que para eso me faltan 2 años. Mi pregunta era si fuera posible hacerme ciudadano y que el gobierno me mandara mi cheque a México, irme a vivir a México, o solamente con el hecho de ser residente legal podrían mandármelo. Muchas gracias. Adiós.
3: Excelente pregunta. Esta es una de las cosas que más impulsa a la ciudadanía. Irónicamente, cuando uno piensa salir y dejar de vivir en los Estados Unidos, la recomendación es sacar la ciudadanía antes de irse. Y la razón es porque un residente permanente tiene que residir en los Estados Unidos. Media vez uno sale y empieza a residir en otro país, posiblemente, prácticamente, a ciudadanía e inmigración le pueden quitar la residencia. Dicen que uno ha abandonado su residencia. De que he escuchado de varias personas que viven fuera del país y todavía reciben su cheque de seguro social. Perfecto, felicidades, pero creo que tarde o temprano el gobierno de los Estados Unidos se daría cuenta de que uno ya no vive en los Estados Unidos y puede que le corten esos beneficios, porque van a decir que uno ya no reside en los Estados Unidos, así que haya abandonado su residencia, y como uno ya no es residente en los Estados Unidos, de hecho, no puede recibir beneficios del gobierno de los Estados Unidos. Entonces, el mejor consejo es de solicitar y sacar su ciudadanía lo más antes posible. Y eso le da la flexibilidad también de por vida, de vivir afuera, entrar, viajar, salir y vivir a gusto con los Estados Unidos si fuera posible. Entonces, ya, eso sería mi recomendación, es de solicitar su ciudadanía ahora.
1: Muy bien, muchas gracias, Vanessa. Ahora continuamos en Yakima, por favor.
7: Mi pareja en la traje con visa aquí y se le venció el permiso, y ahora quiero saber si le puedo meter aplicación sin que salga ella, o necesita salir y luego venir y luego meterle aplicación. Si puede contestarme, gracias.
3: No escuché, no sé, José Luis, si el señor, el que llamaba era ciudadano. Si es ciudadano y su esposa entró de forma legal, él debería de solicitarla ahorita de una vez. Siempre viendo que no tenga otros problemas, otras faltas en su récord, tanto récord penal y récord de migración. Pero ya que haya la última entrada fue de forma legal, aprovechando, ya puede ella arreglar aquí, aunque ya se le haya vencido esa visa o ese plazo. Aún si ella entró de forma legal y está casada con un ciudadano, puede tramitar aquí. Yo sé que recientemente, creo que tal vez en mayo o principios de junio de este año 26, hubo alguna noticia de que ya no iban a dejar que la gente arreglaran dentro de los Estados Unidos, pero eso fue, creo que fue mal interpretado por el público. Nomás estaban ellos resumiendo una política, una ley que tiene 100 años de vigencia. No cambia nada. De hecho, todavía estamos arreglando gente que entraron con visa y se casaron aquí con ciudadanos. Estamos arreglándoles igual dentro de los Estados Unidos sin otra salida. Así que normalmente se lo recomendaría a esta persona llamando desde Washington, que empiece el proceso de arreglarle a su esposa aquí dentro de los Estados Unidos.
1: Muy bien, perfecto. Muchas gracias. Y vamos para tu tierra, Vanessa, vamos a California, por favor.
8: ¿Qué posibilidades tengo de arreglarle a una novia que tengo en México? Yo soy ciudadano acá en los Estados Unidos, pero tengo 74 años y no sé si pueda arreglarle. Gracias, yo soy retirado.
3: Muy bien. ¿Es residente, dice el señor? Creo que siendo residente puede tramitar nomás a una esposa, no se puede tramitar a una novia. Como ciudadano podría tramitar a su novia, a su prometida. No con el compromiso de que cuando se les otorgue la visa, ella vaya a entrar y y a casarse dentro de los Estados Unidos y de ahí comenzar el proceso de la residencia. Pero si esta persona simplemente es residente, no puede aprovechar de eso, de la novia. Él tuviera que casarse con su novia. Y así como esposa de residente, ella podría arreglar y él la podría traer. De casarse, si ella tuviera visa, podría venir a los Estados Unidos, casarse aquí, regresar para el trámite o de nuevo quedarse, pero ahí hay unos problemitas. O la mejor alternativa es que el señor vaya al país de su prometida y que se casen allá, y él regresando puede comenzar el proceso de tramitar la trámite familiar y de ahí que ella se arregle en un consulado, embajada estadounidense. Y por supuesto no tienen que casarse en el país tampoco de la novia. Ellos pudieran casarse en cualquier país del mundo. Podrían realizar una luna de miel y viajar a, digamos, las Bahamas o a Costa Rica o España, casándose ahí. La idea es de que no importa dónde se casen, solo tienen que realizar el matrimonio en algún lugar donde ese matrimonio se reconoce, que sea legal su matrimonio. Cumpliendo con esos requisitos de un matrimonio verídico, el señor residente puede tramitar ya a su esposa legal y traerla para aquí como residente también.
1: Perfecto, muy bien, muchas gracias por la respuesta. Vanessa, si gustas compartir tu número telefónico.
3: Sí, es área 805-641-9300, 805-641-9300.
1: Muy bien, muchas gracias. Continuamos con Atlanta, por favor.
9: ¿Puedo pedir a alguien en México si soy ciudadano americano y él es mayor de edad?
3: Sí, pero no a cualquier persona mayor de edad, sino que si fuera su hijo y una persona siendo ciudadana puede tramitar simplemente a su hijo del extranjero, aunque el hijo esté soltero o casado, ya que la señora es ciudadana. Pero no puede tramitar a cualquier persona, pero solo a sus hijos, sí.
1: Exactamente, un punto muy interesante. Bueno, continuamos ahora con Arizona, por favor.
10: Hola, buenas tardes. Tengo un hijo en la cárcel que había sido deportado y él volvió a entrar. Quiero saber si se puede arreglar. El abogado de oficio le dice que él tiene posibilidades. Él tuvo un delito en Las Vegas y por eso fue deportado. Era residente. Gracias.
3: Ya, esto ya es un caso bastante complicado y se trata de ver qué era el delito, si era misdemeanor o felonía, de qué se trataba, si se trataba de fraude o drogas o armas o terrorismo o violencia. Puede que eso le perjudica, puede que sea una felonía tan grave que le perjudica de por vida. Puede que el delito se puede reevaluar en la Corte de Nevada de Las Vegas para confirmar que todo ese proceso penal se llevó a cabo de la forma correcta, porque si hubo errores o si su hijo realmente es inocente o algo así, se puede volver a abrir ese caso penal para que se componga y para que se resuelva de otra forma, permitiendo a su hijo pedir tal vez unos perdones por haber sido deportado. O sea, hay muchas cosas que pueden determinar el resultado final en este caso y deberían de acudir con un abogado de inmigración y un abogado de casos penales. O quizás hay muchas personas hoy en día, hay muchos que se están volviéndose expertos en immigration, o sea, en aquí donde se encuentra donde se encuentran las leyes penales con las leyes de migración. Ya hoy en día hay muchos jóvenes que están estudiando leyes y quieren ayudar a las familias a entender cómo resolver tanto sus casos penales conforme con sus casos de inmigración para resolver su caso de forma mejor. Entonces, si puede buscar un abogado que es experto en leyes penales de Nevada y que sea también a la vez experto en leyes de deportación de inmigración, eso sería la mejor. Esas personas de hecho cobran un poquito de dinero, pero eso es lo que se ocupa para poder resolver a la vez, tiene el caso penal y el caso de inmigración, y los dos van girando y tiene que encontrar cómo casan para obtener el resultado deseado. Le deseo muchísima suerte. Puede siempre acudir con la organización, la AILA, American Immigration Lawyers Association. AILA puede ayudarle en buscar abogados que tengan este nivel de práctica. De nuevo, es un abogado que sea experto en leyes penales tanto de Nevada y leyes de inmigración. Ya, le deseo lo mejor.
1: Perfecto, muchas gracias. Continuamos con Texas.
11: Mi pregunta ¿es verdad que cuando se muere un peticionario, muere el caso también, ya no hay nada que se pueda hacer? Gracias.
3: Ah, buenísima pregunta. No, no es cierto eso. Dependiendo las circunstancias, dependiendo quién es el peticionario, quién estaba pidiendo, no siempre se acaba el caso ahí. Un claro ejemplo son viudos o viudas. Cuando uno, su esposo o esposa le estaba tramitando y su esposo o esposa fallezca, aún así puede terminar el proceso media vez. Uno sigue en camino ese proceso dentro de 2 años de la muerte del peticionario. Cuando se trata de otros familiares, digamos hijos, quizás padres de un ciudadano o hermanos de un ciudadano que les haya tramitado o hijos de un residente o ciudadano, esos casos todavía se pueden resolver y los futuros inmigrantes pueden aprovechar del trámite a pesar de que su peticionario haya fallecido. Solo se trata de tener otra persona que pueda realizar la carta de sostenimiento, porque es, por supuesto, el peticionario original ya no puede, pero necesita otra persona que sea ciudadano residente que responda con la carta de sostenimiento. De nuevo, hay unos detallitos que les recomiendo ir con un abogado de inmigración, un mero abogado que les puede asesorar con esto para poder terminar el proceso y arreglar a sus familiares, aunque el peticionario haya fallecido. Buenísima pregunta.
1: Bueno, muchas gracias por la respuesta, Vanessa. Continuamos ahora en Fresno, California, por favor.
12: Yo le quiero preguntar, ¿qué pasa cuando a una persona le cierran el caso del asilo político? ¿Puede volverlo a abrir esa persona y tiene que pagar nuevamente todo lo de los papeles, del permiso, de las huellas y todo, pero lo puede abrir, no tiene problemas él, o sí puede haber un problema, una deportación o algo?
3: Buena pregunta. No tengo entendido si al decir que se cerró el caso de asilo, no sé exactamente a qué se refiere. Puede que usted se refiere que estuvo en la corte y la corte cerró su caso administrativamente. La cierre administrativa que las cortes realizan a veces en casos quiere decir que su caso ni se ha ganado ni se ha perdido, solo está en pausa, que sigue en ese mismo proceso de deportación con la defensa de asilo diciendo no me deporten, quiero asilo en los Estados Unidos. Pero la corte dice, bueno, pero no vamos a atenderle ahorita, sino que vamos a poner su caso en pausa y en algún otro día vamos a programarle otra cita, otra audiencia aquí en nuestra corte, pero para mientras no va a haber citas. En esos casos de cierre administrativo, uno mismo puede levantar la mano y decir, ya quiero buscar mi asilo, quiero poner mi caso en el calendario de la corte otra vez para que puedo yo demostrar por qué es que merezco el asilo o cumplo con los requisitos del asilo. Igual, ICE en cualquier momento puede volver a abrir el caso y decir, aunque la corte puso en pausa este caso, ahorita sí nos interesa llevar el proceso a cabo. Normalmente es porque ICE le quiere sacar del país, ¿no? Normalmente no vuelven a abrir el caso para ayudarle a uno, ¿no? Pero de cualquier forma se puede volver a abrir el caso cuando está cerrado administrativamente. Usted usó la palabra cierre, puede que se refiere a que ya tiene la orden final y se cerró, pero eso diría yo, se terminó su caso, eso diría yo no cerrar, sino que hubo una orden, la orden es deportación, porque si uno termina su caso en la Corte de Inmigración y no tiene papeles en el país, eso quiere decir que se haya perdido su caso y uno ya tiene una orden de deportación. Eso se puede volver a abrir si hubo un error del juez o las cosas se han cambiado de alguna forma. Pero eso se requiere la ayuda de un abogado que sea experto en casos ante las cortes de inmigración, o sea, abogados que son expertos en deportación. o en defensa de la remoción. Eso, ¿algún abogado de ese tipo puede asesorarle de qué sería el paso a dar? ¿De volver a abrir el caso? ¿De apelar la decisión del juez? ¿Qué sería el paso a dar? Así que acude con un abogado experto en defensa. Y de nuevo, vale la pena repetir que los abogados de inmigración, los abogados que cuando se trata de leyes de inmigración, como la ley es federal, es la misma ley para todo el país, aunque el abogado no vive en su área, aunque el abogado no vive en su estado, aún así puede ofrecer a lo menos consejos o hasta representación, porque sé que hoy en día en muchos lugares de nuestro país no hay abogados de inmigración. O no hay abogados buenos, o no hay abogados con este tipo de experiencia. Entonces, si uno conoce un abogado, aunque vive en otra ciudad o otro estado, puede contratarlo. Ahí el chiste es estar al día con ese abogado y estar al pendiente que ese abogado le está atendiendo. De hecho, se nos hace muchas veces más fácil ir a la oficina y hablar de cara a cara con su abogado. De hecho, eso es mejor, pero cuando no puede uno, siempre se puede confiar en un abogado que sea experto, que sea bueno, que tenga buena reputación, aunque no viva en su área, esa persona le podría representar.
1: Muchas gracias por la respuesta, Vanessa. Bueno, y ahora vamos a hablar del tema que está relacionado de alguna manera con una de las decisiones de la Suprema Corte de Justicia, específicamente el TPS. Y la pregunta es, Vanessa, ¿qué opciones tienen los beneficiarios o ahora ex beneficiarios de TPS cancelados para poder permanecer en los Estados Unidos?
3: Buena pregunta. En pocas palabras, lo que les queda es buscar otra alternativa bajo la ley vigente. Y en muchos casos, tristemente, si hubiera habido otro camino, la mayoría de la gente no se hubieran quedado con TPS. Si tuvieran la oportunidad de arreglar con residentes, ya le hubieran agarrado esa oportunidad. Así que cuando nos dicen que ya se acabó TPS y que busquen por otro camino, pues obvio, ¿no? Así que, de nuevo, sus opciones son las mismas de siempre. Si tienen algún familiar que les puede tramitar, si sean menor, un padre, ciudadano residente, un esposo, esposa, hijo, hija, hermano, hermana, que les podría tramitar, quizás por medio del trabajo, si es que no tienen otras faltas, o quizás presentar un caso de asilo y solicitar el asilo. Y aquí estoy hablando de solicitar el asilo con la oficina de asilos, no ante un juez, porque ojalá todavía no estén en proceso de deportación, sino que se van a quedar aquí sin TPS, sin protección, pues indocumentados, y pueden solicitar quizás el asilo con la oficina de asilos. De hecho, muchos haitianos ahorita van a estar presentando sus casos de asilo, y francamente eso disminuye un proceso, el proceso pues de asilo, lo cual siempre es difícil de navegar. Se vuelve más complicado para los haitianos porque, de hecho, la oficina de asilos ahorita va a recibir quizás 350,000 solicitudes de asilo de repente de Haití y, por supuesto, no van a poder aprobar a todos los 350,000. Entonces, vamos a ver bastante caos en nuestra comunidad haitiana y en nuestra comunidad en general porque, de hecho, forman parte de nuestro país. La gente de Haití contribuyen mucho y eso nos va a crear caos para muchos de nosotros, no solo la comunidad haitiana.
1: Perfecto, muy bien, muchas gracias por la respuesta tan completa, Vanessa, te agradecemos muchísimo por haber estado con nosotros. Vanessa Frank, que nos acompaña desde Ventura, California. Si gustas compartir tu número telefónico.
3: Sí, aquí en Ventura somos 805-641-9300. Gracias siempre.
1: Muchas gracias, Vanessa. Bueno, y a nombre del equipo de producción, Daniel Ramírez, Ariel López, Susana Pérez, yo soy José López Zamorano. Acompáñenos la próxima semana en una nueva edición de su programa migratorio. Bienvenidos a América. Gracias.

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Bienvenidos, ¿cómo están? Qué gusto saludarlos desde el Raymond James Stadium. Juega Inglaterra ante Nueva Zelanda previo a la Copa del Mundo y a continuación escuchamos el Dios al Rey.

0: La producción de Max Andalón junto a Gabriel Sainz en el relato, que le saluda en este micrófono su servidor Diego Peña. La selección de Thomas Tuchel enfrenta el primero de dos amistosos que tendrá previo a su debut en el estadio de Dallas de Arlington en contra de la selección de Croacia. Primero Nueva Zelanda, después la selección de Costa Rica el próximo día 10, y la selección de Nueva Zelanda, que ha tenido un gran proceso de preparación, pero no con los mejores resultados. Y yo saludo a quien les llevará el relato, la emoción y el partido, Gabriel Sainz. Gabo, con el gusto de saludarte. Ojalá que Inglaterra hoy muestre algo, algún motivo por los cuales ha dejado a tantos futbolistas importantes fuera de la Copa del Mundo. Bienvenido.
1: Hola Diego, qué gusto saludarte. Igualmente saludos a toda la gente que nos sintoniza. La eterna favorita, la eterna candidata, la que siempre llega con opciones y con una situación de poder ser campeona del mundo, pero que siempre algo pasa con esta selección de Inglaterra, que siempre algo sucede con esta selección de Inglaterra, y pues bueno, termina siendo de esa manera el conjunto inglés, que yo creo que, pues la verdad no sé si ponerla como candidata, no sé si tú la pones para mí, yo creo que no está, por lo menos, yo no la veo en cuartos de final a la selección de Inglaterra.
0: O sea, ¿usted cree que México la va a eliminar?
1: Si quedan primero, ¿no? Estarían.
0: Algo así.
1: Pues ojalá, ¿no? Hay que pensar positivo.
0: Hay que pensar, imaginar cosas, diría Javier Hernández. Y vamos a presentar las alineaciones del compromiso. El cuadro británico que salta bajo los tres postes con Jordan Pickford en defensa, McGuy, John Stones, Jet Spence del Tottenham Hotspur y Jarrell Kwanza, el futbolista del Bayer Leverkusen, Jordan Henderson y Kobbie Mainoo en el medio terreno. Adelante, Ole Watkins, Morgan Rogers del Aston Villa, campeón de Europa League, y Marcus Rashford acompañan a Harry Kane, el once titular de este hombre, Thomas Tuchel, que debutará en una Copa del Mundo, Gabo.
1: Sí, señor, pues bueno, ahí está el once del conjunto de Inglaterra, en este estadio en el que juega el conjunto de Tampa Bay, los Bucaneros de Tampa, así que bueno, pues en la NFL, y bueno, pues también tenemos la alineación del conjunto de Nueva Zelanda.
0: Max Crocombe bajo los tres postes, Boxall y también Surman Finn, los dos centrales que se desempeñan en equipos de Major League Soccer, el hombre más famoso del planeta, Tim Payne, el lateral que se hizo viral, además de Kakas. En el medio terreno, Marco Stamenich, Bell, acompañan Just Singh, Garrett. Adelante, el delantero del Nottingham Forest, Chris Wood. Los 11 futbolistas de Nueva Zelanda que vivirá su segunda Copa del Mundo, Gabo.
1: Ahí están entonces los 11 de cada equipo. El clima está perfecto, bueno, a mí me parece perfecto. 32 grados centígrados, 89.6 Fahrenheit. Humedad del 44%, está nubladón, un poco. Viento de 10 kilómetros por hora, 6 millas por hora, así que pues todo listo, todo preparado, todo dispuesto para que este partido se lleve a cabo en la cancha del Raymond James. El árbitro, o la árbitro del partido, es Natalie Simón. Así que bueno, si en algún momento nos dejan, pues veremos el inicio del partido, pero bueno, ahí está, bueno.
0: Que por cierto, Natalie Simón, la primera árbitro afroamericana que recibió gafet FIFA y que en su momento fue delantera.
1: Natalie pita y dice que se mueve la pelota. La pasión ya está en la cancha. El balón rueda en el terreno de juego. Inglaterra y Nueva Zelanda juegan un amistoso rumbo al Mundial 2026 a través de la aplicación Euphoria by Travel y TUDN Radio para todos los Estados Unidos. El conjunto inglés, que bueno, lo hemos platicado, lo hemos dicho, que esperar de este equipo de Inglaterra con varios futbolistas que son importantes, Harry Kane, también por ahí Oli Watkins, que es un futbolista que ha llamado mucho la atención, Diego.
0: Sí, totalmente de acuerdo. Yo creo que dentro de esta selección, a cuidar y a vigilar el tema de los laterales, que no lleva grandes laterales, en mi humilde opinión, Jet Spence, el que se ha consolidado sobre la banda de la izquierda para el cuadro de Thomas Tuchel, y del otro lado viene Jarrell Kwanza. ¿Te dejó?
1: Balón largo, pelota que queda rebotada, ¿qué será? ¿Tiro de esquina? Sí, me parece que hay tiro de esquina para el conjunto de Nueva Zelanda. A ver, al final, no, va a ser para Inglaterra, ¿no?
0: Parece sí, que sí va sí, a ser balón para la selección inglesa. Pero lo que es una realidad, porque rechaza mal Kakas, lo que es una realidad es que hace 4 años tuviste la posibilidad de tener uno de los tipos que mejor dominaba la posición, como era el caso de Kyle Walker. Dejaste fuera de la lista a Trent Alexander-Arnold, por ejemplo, y después se dieron el lujo de dejar fuera de la lista también a el caso de Cole Palmer, y por si fuera poco también lo de Phil Foden.
1: Pelota que queda alta prácticamente en el área, a ver quién le pega, intenta por el costado de la izquierda conseguir el conjunto inglés el balón para atrás por parte del número 14, Jordan Henderson, el futbolista del Brentford. Alan en medio campo, saludos para toda la gente que se conecta desde Paracho, Michoacán. Alejandro Ignacio, también por acá Luis Lázaro dice, la árbitra es Natalie Simón, dice, ahí está en la cancha. Sí, claro, completamente. Saludos a, para toda la gente, también Pancho Mesero, saludos desde Piedras Negras en Coahuila. Muchas gracias a toda la gente que sintoniza la transmisión a través de la aplicación Euforia by Travel y TUDN Radio. Compartan la transmisión, seamos más, denle like. Y bueno, pues ahí estamos, a sus órdenes, el señor Diego Peña. ¿En dónde? ¿En qué redes sociales, Diego?
0: En Instagram, en Twitter, para que esté con nosotros, en exes, arroba la mano del Diego. Y en Instagram solamente le agrega arroba la mano del Diego, guión bajo.
1: Perfecto, para que lo sigan a Diego Peña, su servidor en el ex, arroba Gabo Sainz. Los metiches ya habían encontrado a alguien y pusieron ahí un otro Gabo Sainz, así que bueno, ya no tengo más que Gabo Sainz en TikTok. Y en Facebook, Gabo Sainz, pelota por derecha, la intenta Inglaterra tapando el balón en el rebote. Aquí le queda bien el centro al área. Intentaba Kwanza, termina siendo rebotado y la tiene por la izquierda Just. El balón en primer cuarto de terreno, lanza la pelota para el medio campo, va intentando el equipo de Nueva Zelanda, después recupera Inglaterra. Y el balón por el costado de la derecha para entrar al corredor. Pelota para atrás con pierna derecha. El balón para dejarlo en zona de medio terreno. Y la tiene otra vez Henderson. Y hoy sale Inglaterra con un uniforme muy diferente al que le conocemos normalmente, Diego.
0: Sí, el rojo, que ha sido un color que trabajan como segunda equipación. Pero el pantaloncillo en tono azul marino me parece a la distancia. Las medias en color rojo a mí me parece extremadamente elegante. Salta Nueva Zelanda en su totalidad con color blanco. El cuadro británico, hay que decirlo, Gabo, salta con un 4-2-3-1. Hay muchas cosas por observar, porque John Stones es pareja de central junto con Mark Guy, los dos futbolistas que en la última temporada fueron elementos del Manchester City. Pero ¿hace cuánto tiempo que John Stones no juega como defensa central? Kwanza y Jed Spence son los laterales por izquierda, el del Tottenham, el del Leverkusen por la derecha. Te dejo.
1: Balón por izquierda, la tiene Inglaterra, intenta Rashford, metió el centro al área, el rechazo defensivo con la cabeza. Otra vez el conjunto de La Rosa buscando por el costado izquierdo, va a meter el balón al área, la pone para atrás, puede venir el bombazo, rebate directo, rechazo defensivo. Otra vez intentaba el conjunto de Inglaterra, la recupera con el número 11, Just. Y va tratando de salir, pero Joseph es un futbolista que tenía que estar mucho más adelante, termina perdiendo Wood. El capitán, el balón se va por fuera, lateral para Inglaterra, por derecha, cruzando el medio campo.
0: Acá vemos a Darren Vassaly, el entrenador de la selección de Nueva Zelanda. Gabo, fue mundialista en 2010, haciendo la travesura, pegándole, si no estoy mal, a Italia en aquel último partido de fase de grupos para que la Zurra fuera el primer campeón del mundo que se quedara en la primera etapa de una Copa del Mundo. Y desde entonces no ha podido participar en el evento, salvo hasta ahora que lo hará el conjunto neozelandés, que prácticamente tuvo una fase de clasificación sin ningún problema, pero después en la preparación que ha tenido, que han sido bastantes partidos en contra de Ecuador, en contra de Colombia, también la selección de Noruega, por si fuera poco en su momento Polonia y la selección de Ucrania, de los últimos 10 partidos solamente ha ganado uno el cuadro neozelandés.
1: Balón afuera del área grande por el centro, la pelota para la derecha la tiene Kwanza, Kwanza para atrás en el apoyo. Más atrás en medio campo, el balón lo maneja en zona defensiva. Mark Guy abre por la izquierda. La pelota apenas cruzando el medio terreno. 5 minutos rebasados a través de la aplicación Euforia by Travel y TUDN Radio. Inglaterra 0, Nueva Zelanda 0. Cuando viene el lanzamiento para el costado izquierdo, vamos a ver a Just. Mete el centro para el costado de la derecha, no hay nadie. Perfecto, muy bien en zona defensiva. Recupera Inglaterra y a la espera Jordan Pickford.
0: Les decimos que vamos a tener grandes ligas entre New York Yankees y Boston Red Sox mañana a una tarde de del tiempo del este, 12 Centro, 10 Pacífico por TUDN Radio, para que no se pierda la Pipi Voz con Luis Quiñones en el mundo de las grandes ligas, cuando vamos a tener bastante actividad de la pelota caliente.
1: Señora, ya estarán el famoso Luis Quiñones y también el Beto Ferreiro, cracks para narrar el béisbol. Intentaron en algún momento narrar fútbol, no papá, no es para todos.
0: Balón que quieren tiene... narrar a dos por hora.
1: No, pues cómo, no.

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1: Participaciones de gol con el cuadro de Unai Emery, que se consagró campeón de Europa League, un futbolista que tiene gran golpeo de larga distancia, que por lo regular no es un extremo que participe tan pegado a la banda, sino que lo hace por el carril interior. Y del otro lado, Marcus Rashford, que se desempeñó durante toda la temporada como un futbolista pegado sobre el costado de la izquierda, perfil cambiado con el Barcelona, que tuvo goles importantes, incluido aquel tiro libre en contra del Real Madrid en el día de la coronación del cuadro culé por la Liga.
2: Yo dudo que se quede en el Barcelona, pero ya veremos. Bien el centro, buscando que alguien la remate, termina siendo balón rechazado, será tiro de esquina a favor de Inglaterra por el costado de la derecha. Van a meter el balón al área y a meterlo precisamente el número 11, Rashford. Bueno, por lo menos él va con la pelota para la esquina. Se dice venía al área y te alcanza a ver un cabezazo por parte de un futbolista de Nueva Zelanda en el trayecto. 8 minutos, 0-0 el juego. El estadio donde juega el conjunto de los Bucaneros de Tampa. Entra el servicio por el costado de la derecha, pegarle Rashford. 6-7 en el área para el remate. El centro a segundo palo. El remate de cabeza, la pelota queda ahí. El rechace todavía el balón para que alguien remate. No pudo caer la pelota. Intentaba Guy. Y también por ahí Stones. Al final la pelota queda fuera.
1: El exfutbolista del City es el que termina conectando. Increíble la mala marcación de la escuadra neozelandesa, Gabo, porque ni siquiera tuvo necesidad de levantarse. Incluso tuvo que bajar un poco el centro de gravedad John Stones para poder rematar. Se encontró con la humanidad de Finn Surman, que desvió la pelota. Ya Inglaterra en segunda instancia, como lo decías, con Mark Guy, no tuvo la posibilidad de contrarrematar.
2: Y ahora por la izquierda viene Nueva Zelanda dentro del área en el recorte para tratar de hacer la jugada. Intentaba el conjunto neozelandés, al final no pudo meterle la pelota a Watt, que pues bueno, juega en el fútbol de Inglaterra con el Nottingham Forest, pero la pelota no llegó a buen destino, Diego.
1: Van a hacer esfuerzos individuales. A ver, lo vimos hace unos instantes con Josh, ahora lo vemos con Chris Wood, pero constantemente van a hacer lanzamientos de este tipo en donde Nueva Zelanda intenta encontrar la transición. Y es que el cuadro británico lo tiene sumergido al equipo de Vesely, entendiendo la formación. Te dejo en esta, Gabo.
2: El balón que tiene el conjunto inglés por el costado de la derecha, pelota para mandarla hacia el frente, termina siendo balón rechazado. Va a ser pelota para el conjunto neozelandés en saque lateral, primer cuarto de terreno. Cuéntame, Diego.
1: Hay una situación muy llamativa dentro de los equipos que estarán participando en la Copa del Mundo. Hoy el partido se juega a 2 de la tarde, tiempo del centro de México, para toda la gente que nos sintonice, 3 del este. Bueno, todos los partidos de la selección de Inglaterra van a ser en este horario, por eso imagino que trataron de tener el duelo esta hora. Por eso también el próximo día 10 van a enfrentar a Costa Rica en este mismo horario. Así van a arrancar, cierto, van a tener la posibilidad de que por lo menos en el primer partido les queda muy cerca de su centro de entrenamiento, de su campo base de entrenamiento, que es en Texas, y debutarán en Arlington en contra de la selección de Croacia, y de que además es un domo que ojalá que puedan tenerlo en buenas condiciones climáticas.
2: Sí, señor. Pelota que maneja Inglaterra en tres cuartos de terreno por el centro. La pelota para la izquierda en el rebote. ¿Quién la consigue? Todavía Henderson. El balón para la derecha en tres cuartos de terreno. A ver si mete en buen centro. Buen servicio al área. Rechazo defensivo. La va sacando desde el fondo el número 13. Cacaz. Liberato la manda para el frente. El balón para tratar de conectar con Wood. Wood que le da la espalda precisamente a Guy. Buen servicio dentro del área, puede ser esto el centro. El balón va a llegar para el costado izquierdo en el corredor del área. La tiene Just para meter el centro. La pone para abajo. El balón para el frente. El remate por fuera. El zurdazo se va desviado. Intentó pegarle Singh. La manda por un costado.
1: Pero la fórmula está muy clara, Gabo. Es lanzar a Chris Wood, que retenga con su más de 1.90, que pueda pelear con los dos centrales, tanto con Mark Guy como John Stones, y a partir de ahí progresar el conjunto de Nueva Zelanda. Lo que es una realidad es que tanto Singh como el caso de Josh del otro lado tardaron muchísimo tiempo en arribar al área para hacer opciones de paso, para poder rematar. Y del otro lado, Inglaterra, que está cargando su juego mucho por la banda de la izquierda. Incluso Marcus Rashford y Morgan Rogers están alternando sobre las bandas. Hay instantes en donde Rogers juega sobre la banda de la izquierda, que lo puede hacer muy bien a perfil cambiado, y están buscando los centros en donde el área es propiedad de Ollie Watkins.

0: delantero también del Aston Villa. Ahí, cuando vemos la reiteración del cabezazo de John Stones, increíble la marcación que ni siquiera se tuvo que levantar para conectar. Pero Inglaterra está buscando desde la banda de la izquierda el servicio cerrado al segundo palo para encontrar a Ollie Watkins o, en su defecto, a Morgan Rogers o Marcus Rashford.
1: Balón que saca desde el fondo, Gay la pone por la izquierda, el balón para llegar a tres cuartos de terreno, intentando para el frente Spence, el futbolista del Tottenham, tocando el balón por abajo, después le va a quedar la pelota suelta ahí prácticamente a Rashford, contra el número 7 del conjunto de Nueva Zelanda, Garbett. Ahora línea final, venía el centro, intento de remate, me parece que marquen que salió la pelota, alguna falta, no sé, a mí me parece que el balón no había salido.
0: Infracción de Morgan Rogers, es lo que terminan señalando en el choque con Finn Surman, elemento del Portland Timbers, lo decíamos, también lo de Boxall, que se desempeña en el Minnesota United. Los dos futbolistas que se encuentran en equipos de Major League Soccer, de lo más destacado, junto con lo de Chris Wood, que es delantero del Nottingham Forest, lo de el cancerbero Max Cocomb, que pertenece al Millwall, se hizo famoso después de la película de Hooligans.
1: Sí, sí, sí.
0: Y mira los ventiladores que ponen a la altura de las bancas ahí en el Raymond James Stadium, a un costado de donde se encontraba Thomas Tuchel. A ver, el clima, cierto, para nosotros o en el continente americano, es un clima dócil, te deja.
1: Lanzamiento por derecha, va a entrar al área el conjunto inglés, el rebote muy mordido por parte de Ollie Watkins, se le pegó con derecha y le mandó apenas desviada del arco del arquero. Crocom tuvo una muy buena el conjunto inglés, que servicio le pusieron prácticamente para dejarlo de cara al arco, la mandó por un costado.
0: Saliba Henderson, muy inteligente el futbolista del Brentford, el ex capitán de Liverpool, campeón de Champions League, para que corre el artillero del Aston Villa, que hay que decirlo, a pesar de la altura, no es un futbolista tosco ni torpe, tiene muy buena velocidad, se terminó imponiendo ahora en la carrera boxal, es muy mala definición, tenía que haber llevado el menos rumbo de portería y complicar a Crocombe. Y lo que es una realidad, Gabo, es que también Inglaterra juega con un 4-4-1-1, en donde Harry Kane funge como enganche, ni siquiera es centro delantero como tal, el que ocupa el área totalmente solo, y Watkins tratando, Thomas Tuchel, de sacar el mejor provecho de Harry Kane, pero también de complicar a cualquier rival que se le ponga enfrente, porque Harry Kane constantemente va a tratar o de ganar la espalda de los contenciones rivales, o en su defecto ir a la banda a cargar algún costado, sobre todo por la banda de la izquierda, que es donde más habituado se siente para ir el exfutbolista del Tottenham Hotspur, vigente campeón de Bundesliga con el Bayern Múnich, y a partir de ahí elaborar juego. Va a ser muy interesante si es que Nueva Zelanda puede frenar a Kane, que por lo pronto no ha tenido disparos a portería en 14 minutos.
1: Lanzamiento por el costado de la derecha que va cerrando para el centro. Va a salir Pickford para tocar el balón. Son ya prácticamente 15 minutos a través de la aplicación Euphoria by Travel y TUDN Radio. Inglaterra está 0-0 con Nueva Zelanda en un amistoso rumbo a la Copa del Mundo.
0: 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Además tendremos otro duelo amistoso, Dinamarca en contra de Ucrania, mañana, 8 de la noche, 7 Centro y 5 Pacífico, por TUDN Radio.
1: Balón por la derecha, pelota para tres cuartos de terreno, pegada a la banda, la tiene Watkins. Va intentando Oli, va recortando por el centro, la pone para atrás. ¿Quién le pega? El bombazo a la tribuna. Le pegó el número 17, Rogers, se la mandó muy desviada al futbolista que juega para el Aston Villa.
0: Tiene posesión Inglaterra en 15 minutos, Gabo, pero no ha logrado tener profundidad, salvo aquella jugada en donde se señaló la falta de Morgan Rogers en el interior del área con el servicio de Jet Spence. Pero hay que entender, los dos extremos es otra de las circunstancias, juegan a perfil cambiado, cosa que evidentemente no facilita que Inglaterra pueda llegar a línea final, y que va a tener que estar con constancia de servicios al área, en donde en teoría si Harry Kane no se mete y no carga el área para buscar un remate de cabeza, entonces quedará en inferioridad numérica y tendrá que pelear con los dos centrales ahí Ollie Watkins.
1: Saludos también para el Sayitas, también para José Cortés, que se conectan, muchas gracias. Están ahí prácticamente en la transmisión, la tiene atrás el conjunto inglés. Henderson, el equipo de la Rosa, el equipo de los Tres Leones, moviendo ya, llegando a tres cuartos de terreno. Un equipo que siempre ha sido favorito, que siempre es candidato y que solamente tiene una Copa del Mundo en el 66. Bueno, a ver, varias selecciones quisieran por lo menos tener una, eso me queda claro, pero siempre lanza como candidato y termina quedando siempre fuera. Hakei le pegó con fuerza al varón, el bombazo termina siendo rechazado por el arquero Kokambi manda el balón por fuera, va a ser lateral por derecha. Rápido cobró Inglaterra, la ponen para atrás al medio campo. Se animó Harry Kane, Diego.
0: El primer remate al arco que pueda tener el futbolista del Bayern Múnich. Es una zona relativamente controlable para el arquero desde la distancia, porque remata 4 o 5 metros antes del área y porque el disparo no va tan angulado. Pero es lo que decíamos, se carga a la banda de la izquierda, en donde tiene superioridad de Inglaterra, en donde es muy difícil de que alguien vaya y lo marque, porque si no, a su espalda puede aparecer totalmente solo Kobbie Mainoo. Y aprovecha muy bien esta situación Harry Kane. Vamos a ver en cuántas ocasiones termina sucediendo, o en su defecto, si Inglaterra puede establecer el mano a mano cargando a Kane en el área, que vaya Spence y Rashford por un costado, o Kwanzaa y también Morgan Rogers del otro, para que se la juegue mano a mano el conjunto británico y a partir de ahí busque servicios al área en donde puedan estar Harry Kane y Ollie Watkins. Pero por lo pronto la tendencia, y parece que el plan de Thomas Tuchel, es que la mayor parte del partido Harry Kane haga este tipo de cosas, que juegue fuera del área y que después encuentre el arco a partir de la larga distancia.
1: Damp nos dice, ¿quién juega, amigabo? Está jugando Inglaterra contra Nueva Zelanda, amistoso rumbo a la Copa del Mundo. Y el balón lo va sacando desde el fondo de Nueva Zelanda. El tema de el futbolista número 2, ¿no? Tim Payne, que se volvió muy famoso, señor Peña.
0: Un loco con millones de seguidores dijo, pues a ver, vamos a encontrar el futbolista menos conocido. Carso nos dice, el señor Andalón es Carso, un cibernauta experto, el señor Andalón.
1: Sería el menos conocido, digo, porque Payne por lo menos es titular. A lo mejor
0: a mí
1: no
0: se
1: tiene...
0: me hace que nada más agarró de una de selección facilita. Ahí le encargo a ver si tiene alguno de Sudáfrica su Instagram.
1: Exacto, o sea, la verdad es que yo... ¿Del Congo? Cuénteme, ¿de Cabo Verde? No sé, yo creo que había muchos menos conocidos, pero bueno. Al final, bueno, ya le dio millones de seguidores.
0: Sí, señor.
1: Vamos a ver, el medio campo por el centro, va atacando el conjunto de la Rosa. Pelota para la izquierda, espera Harry Kane, el recorte. Termina siendo remate por parte de Rashford, el balón queda por el pico del área. La recupera Harry Kane. Ahora para atrás. Harry Kane, viene el centro, balón al área. La pelota pasa con el pecho en el centro. Rechazo defensivo. No pudieron entre Watkins, entre Rashford, nadie meter el balón.
0: Pero sí hubo sensación de peligro, Gabo, a partir de que apareció Kobbie Mainoo de segunda línea, pisó el área y terminó inquietando a los dos centrales y también al contención que llegaba, que era Bell, para marcar. El cuadro británico ya acelerando después de 19 minutos en el compromiso, se ve mucho más asentado en el terreno de juego y ya van 4 o 5 minutos en los que Nueva Zelanda no logra ni siquiera pisar campo rival.
1: Sí, señor. Pelota que tiene en tres cuartos de terreno por derecha el conjunto inglés. La pelota para Harry Kane, se va a dar la vuelta, tocaba por abajo. El balón no pudo quedarle a Rogers.
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1: Tres minutos de hidratación. Sí. Para mí cuartas el ritmo, pero bueno. Ya veremos qué pasa en los partidos. Si a los técnicos les gusta. Creo que también va a ser importante escuchar a los técnicos y a los técnicos
0: les va a fascinar, sí, porque claro, tiene la posibilidad de darles indicaciones. Muchos dicen que algunos partidos han cambiado a razón de una pausa de rehidratación porque logras juntarlos y darles indicaciones.
1: Completamente. Sí, a lo mejor al jugador le puede gustar mucho menos. La tiene ya el arquero Crocom, la pega con pierna zurda, la manda larga hasta el medio campo. El balón pasa en zona defensiva, la tiene Stones, que la pone para Pickford para mover el balón y la pelota para sacarla desde el fondo en el corredor del área. El balón con pierna derecha, otra vez para ponerla Pickford por el costado de la izquierda. Prefieren que Stone la deja con Guy. Y ahora cruzando el primer cuarto de terreno por la izquierda. La pelota larga. Se va el balón, va a ser saque lateral para Nueva Zelanda en primer cuarto de terreno por derecha.
0: Qué extraño es ver un futbolista de la selección de Inglaterra y sobre todo un extremo que te pide el balón al pie, ¿no? El caso de Marcus Rashford, por lo regular, sí. Morgan Rogers, y cuántos extremos no hemos visto, Joe Cole, entre otros, que con la velocidad, la zancada, la estatura se imponen al juego, al espacio, y que por lo regular, antes de la llegada de Pep Guardiola al fútbol de Inglaterra, era jugar al espacio.
1: Nueva Zelanda le pega el rebate abajo buscando Garvet hacerle daño a Pepford. El balón rechazado, intentaba Wood, ya se va a quedar contra la línea, quiere sacarla desde el fondo Spence. El balón lo recuperaba muy bien Inglaterra y con taconcito y demás va saliendo por la izquierda Spence, que por cierto trae venda en la mano izquierda, trae una cosa aquí en la quijada. Pobre muchacho, ¿va a llegar con también pierna biónica o cómo?
0: No, ojalá que pueda llegar completo, ¿no? En la Copa del Mundo. Porque, a ver, en los últimos días también ha habido uno que otro lesionado que desafortunadamente se han caído de las listas definitivas. Hoy, si no estoy mal, el central que pertenece al Dortmund, o dejó de pertenecer al Dortmund hace unos... a unas temporadas, Leonardo Valverde, y se cae de la concentración de la selección de Argentina, que le quedan los centrales así contaditos. Hoy va a jugar en Kyle Field en College Station. El seleccionado albiceleste va a tener a Otamendi, va a tener, si no estoy mal, a Lisandro Martínez, el futbolista del Manchester United, como opciones. Pero por detrás, pues el Cuti Romero viene casi sin jugar. Y perdiendo futbolistas algunas selecciones previa a la Copa del Mundo.
1: Fue contra Honduras, ¿no? Fue el único partido que no se cayó, ¿sí, porque el que se cayó fue contra México, por andarlo diciendo desde antes, ¿no?
0: Sí, que ya incluso lo tenían gestionado y demás, bueno.
1: Al acabó. Final, nada, bueno. El de Honduras, ese sí no se cayó, bueno. Valor en medio campo la tiene Nueva Zelanda, Boxall. La tocada para el centro. Nos dice Eli Q, ¿cuánto va? 0-0 el juego. Inglaterra y Nueva Zelanda al 28, 0-0 el partido en este amistoso rumbo al Mundial 2026. Pelota por derecha jugando en Tampa. En esta cancha de los Bucaneros que le caben 65.600 aficionados. Pero la verdad es que, bueno, por lo menos en la parte alta, que hay una zona que está ahí en la tribuna, está prácticamente cerrado, ¿no? O no hay gente, ¿eh? Eso es una realidad, no se ve nadie.
0: Este estadio no se llena desde que vino Brady.
1: Sí, no, bueno.
0: Que además, bueno, la última gran cita que tuvo fue aquel Super Bowl, si no estoy mal, hace 6 años, en donde tanto Gronkowski como el propio Brady terminaron dándole el título de la NFL, el Super Bowl, a los Bucaneros.
1: Es en el que tiene el show The Weeknd, ¿no? Si no estoy mal.
0: Sí, entonces fue después de pandemia, ¿no? 2021.
1: Creo que sí. Por ahí, exactamente. Balón por la izquierda, la pelota se le va al número 11 del conjunto de Nueva Zelanda, Just, que no puede quedarse con el balón. Son 29 minutos, 0-0 el juego, y va a sacarla desde el fondo Inglaterra. El balón en lateral. Teniendo en cuenta lo que... es la plantilla de Inglaterra, Diego, de verdad, ¿a dónde lo ves que pueda llegar? Porque a mí me parece que sí tiene medio complicado el tema con los futbolistas. La calidad, vaya, o sea, creo que sí está recortadito. Ahorita me cuenta, la tiene Spence por la izquierda. Va a meterse al área, a ver si mete el centro. Spence sigue para meter el centro. Buena pelota, el balón para atrás, quien viene con el bombazo por encima del travesaño. Le terminaron pegando al arco y la mandaron muy desviada. El arco que defiende Crockham.
0: Buen remate de Kobe Mainoo, creo yo. A ver, la combinación del momento y después de algunos futbolistas, caso Marcus Rashford, caso Jude Bellingham, John Stones, pilares de esta selección, no te da la garantía de que los futbolistas, al menos de experiencia, salvo lo de Harry Kane, lleguen en buen momento a una Copa del Mundo, y que son vitales, ¿no? Para una selección. Creo que pasará de manera relativamente sencilla la fase de grupos. Le pronostico 7 unidades, el empate con Croacia y después te dejo.
1: El rebate directo por parte del número 17, Rogers, termina siendo rechazado. La tenía Harry Kane, alcanza a tocar otra vez para Rogers. El balón al corredor, vamos a ver a Kwanza si mete el centro, pico del área, la pone para atrás. Y el balón para meterlo al área. Es que de repente creo, el balón viene por el centro, la pelota pasa, la tiene el arquero Crockham. Entiendo que a lo mejor como equipo no hayas tenido un buen desempeño, pero al final hay futbolistas que te pudieron haber dado mucho más y Tuchel termina deshaciéndose de ellos, ¿no?
0: Sí, a ver, también los que termina dejando fuera no tuvieron buena temporada. O sea, ni Cole Palmer, ni tampoco Phil Foden. De hecho, para mí Phil Foden es el segundo año consecutivo muy discreto que tiene el futbolista del City. En el último partido previo a este, en marzo, lo terminó utilizando de centro delantero. Tampoco le echó la mano Thomas Tuchel.
1: Pero te pongo un caso, Diego. Neymar ha tenido un año terrible, sí, y todo, y aún así lo lleva a Brasil. Yo creo que Inglaterra no se puede dar ese lujo de dejar futbolistas así.
0: No, de acuerdo. Yo estoy contigo. Yo no los hubiera dejado fuera.
1: No, es que yo no
0: y sobre
1: fuera.
0: Todo porque le está apostando mucho a talento joven. A ver, hay dos futbolistas en la convocatoria, tres futbolistas que... A mí me parece increíble que los lleve teniendo los nombres que dejó fuera. Río Engumoa es uno, el chico de Liverpool que debutó esta temporada, cierto, con gol, y que le interesa el Bayern Múnich.
1: ¿Te dejó? Viene por derecha Inglaterra, va Watkins, se metió Watkins, entra el área, no. Termina haciendo un pase prácticamente a las manos del arquero Crockham, no pudo llegar Rashford.
0: Muy inteligente el movimiento de Oli Watkins y cargarse por este costado, Gabo, porque ninguno de los dos centrales lo va a seguir hasta esa zona. Ahí encuentra un vacío porque jala la marca Morgan Rogers y tiene la posibilidad de tirar el servicio. No es preciso, pero sí le daba la posibilidad de competir de frente a la portería a Marcus Rashford. A ver, Alex Scott, Elliot Anderson y Rion Gumoa son los nombres. Y pues bueno, y todavía podemos sumar lo de Kobe Mainoo, porque a mí me parece que en selección Inglaterra, pese al buen momento que tuvo en la temporada con Michael Carrick en el Manchester United, Kobe Mainoo no es garantía de que te pueda controlar un partido. Le sumas que en medio campo está acompañado por un veterano, buen veterano, pero cumple nada más desde mi punto de vista Jordan Henderson. Ahí se vuelve complicado que cuando la selección de Croacia se enfrenta a Inglaterra en el AT&T Stadium, Kovacic, en el caso de Luka Modric, no te puedan quitar la pelota, no te puedan meter contra tu portería y que termines sufriendo las situaciones de lo que ya decíamos, de que Stones tiene muy buen rato de no jugar como central, que no tienes un contención, un fierro natural como antes lo llegaba a tener la selección de Inglaterra. Yo sí creo que tengo mis ciertas dudas y comienzo a creer que México no es cierto.
1: Pues quién sabe, ¿eh? La verdad es que hay tantas cosas.
0: No, pero sí viene a ver, está muy mermada Inglaterra.
1: Muy, muy mermada. Bueno, en eso de México hay mucha gente que coincide, que lo dicen, que ya incluso aparte del video, el otro día estaba viendo uno de una persona psíquica y que le estaba diciendo a alguien, pues no sé quién, la verdad, no me le puse tanta atención, y que le decía que México llegaba a semifinales. Le preguntó si pasaba de semifinales y le dijo que no. Pero mucha gente coincide, bueno, y dice el tema de semifinales, semifinales, semifinales, pero no avanza de ahí. Ah, bueno, sería de todas maneras un resultado histórico para México.
0: ¿Dónde lo firmo?
1: No, claro. Balón afuera del área grande por derecha. La pelota la tiene Inglaterra. El balón le va a quedar a Rogers. Y ahora tratando de buscar el balón otra vez Rogers para dejarlo en tres cuartos de terreno por el centro. Rashford para meter el servicio, va recortando. Sigue con el balón, viene con el centro. Amaga, línea final, viene el servicio, balón alto. El remate de cabeza a la cara. Llega Harry Kane de cabeza. Y Crockham la manda al tiro de esquina, punta de la derecha, 34 minutos. 0-0 Inglaterra y Nueva Zelanda.
0: Inglaterra carga muy bien el área, está con cuatro elementos. Y lo que provoca, evidentemente, además de que Jet Spencer, opción para el apoyo de Marcus Rashford, es que se juegue mano a mano en el último tercio de la cancha. Rashford trata de aprovechar su velocidad, tira buen centro en el segundo palo, donde cargaba bien el área Harry Kane. Gana su mano a mano. El cabezazo le sale centralizado, Gabo. Pero Inglaterra entiende que en el último tercio tiene que provocar el mano a mano.
1: Saludos para Torreón Méndez. Saludos, muchas gracias. Y bueno, abrazo, ahí estaremos, muchas gracias. Está conectado, viene el centro, Rashford, viene el balón al área, rechazo defensivo. La pelota queda por el costado de la izquierda. La recupera el conjunto inglés, la pone para atrás. El balón en tres cuartos de terreno y sigue moviendo el equipo de la Rosa. Para el frente intentaba hacer taconcito el conjunto inglés, ahí prácticamente en tres cuartos de terreno. Rashford ya no pudo llegar el balón. Recupera Nueva Zelanda. Primer cuarto de terreno por el centro. Wood abre por derecha el balón para el medio campo. Y van cruzando prácticamente. Meten el servicio largo para Wood. Muy fácil para que lo tenga el arquero Jordan Pickford. 35 ya se fueron en la aplicación Euphoria by Travel. Y TUDN Radio para todos los Estados Unidos. Inglaterra 0, Nueva Zelanda 0.
0: Les recuerdo que te dejó.
1: Balón largo por derecha, vamos a ver. Viene el centro para atrás, quien le pega el balón pasa, la tiene Nueva Zelanda en el área.
0: ¿Le gustó el estadio Cuauhtémoc, señor Sal?
1: ¿Tengo que decir que sí o tengo que decir?
0: Pues ojalá que le guste España y Perú, porque los invitamos a que juegue el juego que se desarrollará en Puebla este lunes, La Roja en contra del cuadro Inca, a partir de las 10 de la noche, este 9 Centro y 7 Pacífico, para que no se lo pierdan.
1: Mi palco no me gustó tanto, eso solo le digo.
0: Ni a mí.
1: En el palco en el que subimos, no, la verdad, qué cosa. Y luego nos lamentaron, señor Peña,
0: Estamos acostumbrados.
1: Ustedes, ahora les también, dije, qué óvole. Pero bueno, no pasa nada. Balón para atrás. Pelota que tiene el arquero Crockham. Le pegó largo prácticamente a medio campo. Quien intenta bajarla. El balón para que lo tenga ya el conjunto inglés. Y adelante del medio campo, Henderson. De primera tocaba y hacía túnel. Parecía que le daban la falta. El árbitro dice que no. La pelota para el costado izquierdo. Va a venir el centro. El balón para atrás la tiene Henderson. Otra vez para meter el balón para el frente. Intenta aguantarlo. La triangulación. Buscaban a Harry Kane. La pelota la saca Nueva Zelanda y la deja en el medio campo. Dice por acá, bueno, no tiene nombre, dice, pero ¿cómo ven que Inglaterra haga un gol primero? Me falta esa para una combinada. Bueno, pues, tendría que hacerlo, ¿no?
0: Dentro de las rachas que tiene Inglaterra, de los últimos 10 juegos, en 9 se puso primero antes que el rival, a ver si ahí doy una luz de esperanza.
1: Sí, de acuerdo. René dice, este mundial está puesto para que los mexas pasen al quinto partido. El quinto partido es apenas octavos de final, ahora. Ya no es cuartos de final. Pelota por derecha, viene el centro, primer palo lo tiene el arquero en el fondo. Muy bien, Crockham para quedarse con el balón. Digo, de repente mucha gente, y lo he visto por ahí, incluso yo sí creo en el quinto partido y demás. Abusados, ya no es quinto partido. Es el sexto partido el que sigue buscando México, que es cuartos de final.
0: Ahora tiene que ser el sexto. Qué mala suerte la nuestra, que cuando viene
1: la Copa del Mundo.
0: Sí, o era el cuarto o era el sexto, pero nunca el quinto.
1: Exactamente. Balón en zona defensiva la tiene Nueva Zelanda. El arquero Crockham con el balón le pega con pierna derecha, la manda larga hasta el medio campo. Pues por lo menos así, poquito y sin llegar prácticamente largo de Pickford al 38. Nueva Zelanda está aguantando el cero a Inglaterra.
0: También es un equipo muy complicado, Gabo. Ecuador apenas le ganó, si no estoy mal, 1-0. Colombia, que le hizo 4 a la selección mexicana, lo terminó ganando apenas 2-1 la selección neozelandesa. No es un rival fácil, digo, entiendo que México le pasó por encima en aquel repechaje del 2014, pero últimamente se ha vuelto un equipo complicado. Y el plan que tiene Inglaterra, además, no lo facilita del todo el hecho de que... ¿Te dejo?
1: Va a venir el balón por la izquierda, línea final, venía el centro, rechazo defensivo por parte de Nueva Zelanda. ¿Será de esquina o es el lateral? Todo el mundo, los de Nueva Zelanda dicen lateral. Vamos a ver qué marca el árbitro en el servicio que metía Spence.
0: El deseo de Thomas Tuchel es constantemente, Gabo, y permanentemente, que un futbolista o dos estén a la espalda de los contenciones, ya sea Harry Kane, ya sea Morgan Rodgers, o sea Marcus Rashford. Ahí esa interpretación del futbolista de lo que percibo, y después tratar de jugar a los costados y que estos futbolistas que ya le ganaron la espalda al contención pisen el área. Si pueden jugar entre líneas y encontrar a esos futbolistas detrás de los contenciones, evidentemente hacer daño por dentro. Trata de confundir a la selección neozelandesa, que por lo pronto ha estado bien parada, que cuando se lo tiene que jugar mano a mano lo juega, que cuando tiene que hacer una marca por zona la hace. Y también el juego de Inglaterra no es el más fluido.
1: Correcto. Ahora sí será tiro de esquina. Cobraron en el lateral y lo consiguió el conjunto inglés por el costado izquierdo. 39-0-0. El centro por parte del Barcelona, Rashford. Bueno, Barcelona hasta ahorita. Tiene el centro, primer palo, el rechazo defensivo. Intenta ganar Inglaterra por el costado de la derecha en tres cuartos de terreno. Spence. El cambio de juego viene para la izquierda. Rashford con el balón, la controla. Rashford metía el tiro centro, el balón se va desviado del palo izquierdo del arquero Crockham. Miren, nos escribieron por acá. De cuento, a ver, está Pickford en el arco, está Kwanzaa, está Stones, está Guy, está Spence, Henderson, Maino, también está Rogers, Watkins, Rashford y Kane. Y la pregunta es, señor Peña, ¿si esta va a ser la Inglaterra, titular para el arranque del Mundial o ven algún cambio?
0: Saca por Rogers, yo creo que...
1: Sí, puede ser, ¿no?
0: Ese debe de ser. El resto me hace mucho sentido. Lo de... Creo que también el que se le está jugando en el medio terreno con Elliot Anderson es Kobbie Maino.
1: El balón para que lo tenga Harry Kane dentro del área. Se va dando la vuelta para pegarle con zurda. Al final se quedó afuera del área grande por el centro y no pudo ni pegarle y la perdió con Nueva Zelanda. Ella saca el balón desde el fondo. Se animaron a tocar el balón. Qué bravos, qué osados prácticamente. Terminan perdiendo. Otra vez intenta Inglaterra. De atrás, quien le pega, abren para el costado izquierdo, fuera del área grande. Rashford para pegarle el balón. Termina siendo rematado. Otra vez a la tribuna. Se fue el balón.
0: El momento de Rashford no es el mejor, pero es el que más intenta, creo yo, en el conjunto británico. Gabo ya anteriormente había disparado por encima de la portería de Crocombe. Ha logrado encontrar tanto por carril exterior pegado a la línea como por dentro las opciones, tanto tirar un servicio como buscar a portería. Se han abierto los espacios y el equipo también tiene la opción de jugar para él, abriéndole esos espacios. En esta ocasión a mí me parece que le falta tino, que le falta puntería al futbolista del Manchester United. Creo que era menos potencia, más colocación para poner en predicamentos a Crocombe. Y más allá del último disparo que tuvo Inglaterra fue el de Harry Kane.
1: Sí.
0: Con dirección a portería. Del resto, todos sí podemos hablar de cosas cercanas. El remate de cabeza de Harry Kane que se fue a tiro de esquina, que lo mandó Crocombe. Pero poco y nada del cuadro británico, que ha dominado con el 59% de posesión por el 41% de Nueva Zelanda.
1: Ahí está entonces la posesión, ya son 41.5%. LF nos manda saludos, gracias. También por acá, Juliane Contreras dice que cómo no va a ganar Inglaterra el primer tiempo, pues no está ganándolo. ¿Qué hacemos? También Leónidas Álvarez, saludos. Dice cómo ni un gol le van a poder hacer a Nueva Zelanda. Nos dice Axel, pero nos dice con una palabrota, así que no puedo.
0: ¿Oye, ingados?
1: Puedo decirlo, no, casi. Me dijo, ¿cómo? ¿A dónde me mandaron, se acuerda?
0: Está grave.
1: Eso no lo puedo decir, entonces, pues bueno. Ahí está, entonces saludos para toda la gente que se conecta. 42 minutos, 0-0, partido amistoso entre el conjunto inglés, el equipo de Nueva Zelanda. Y hoy salió completamente en blanco, ya lo decía Diego, con algunos colorcitos ahí en negro en la parte de las axilas. Pero bueno, pues ahí está prácticamente el conjunto de Nueva Zelanda aguantándole el cero al equipo de Inglaterra. Va a ser saque lateral por la izquierda en primer cuarto de terreno.
0: ¿Le puedo hacer una pregunta?
1: Dígame, señor. Dígame.
0: ¿Qué opina del fantástico recibimiento que le hicieron a la selección de Corea del Sur en Guadalajara?
1: Oh, bueno, como si fueran quienes, ¿no? Digo, la verdad es que, bueno, a mí me parece exagerado. Pero bueno, cada quien. ¿A usted le gustó?
0: ¿Cómo recibimos a un maldito rival de grupo?
1: Es tu rival y todo. A ver, tampoco tienes que ir a
0: Digo, pedreando. Colombia yo no tengo bronca.
1: Pero tiene toda la
0: razón. Que su cama esté bien tendida en el hotel y ya párele de contar. Que le den bien sus alimentos y
1: claro,
0: ya
1: paremos. Que pasen y buenas tardes, buenas noches, con permiso y tantán. Pero de verdad, no.
0: Pero entendieron bien ellos que ni un saludo, ni un hola, ni nada.
1: Claro, completamente. O sea, ellos sí entienden.
0: Ni un arigato.
1: Claro.
0: ¿Qué es en japonés?
1: No, bueno. Terrible, señor Andalón, qué cosa.
0: Lo eché a andar al señor Andalón, sí, con la pregunta.
1: Para decir sus tarugadas de diario, bueno. 43 minutos, 0-0 el juego. El balón lo va sacando el conjunto inglés desde el fondo. Digo, la verdad es que recuerdo, Max, que nos toca el partido contra Corea en Nashville. Y pues tampoco, o sea, sí, Cotorea pasaba, dio la tantán y todo, pero no, amiguitos no éramos, así como que tampoco, o sea, tampoco mal, pero tampoco así como lo recibieron ahora.
0: Casi les bailan K-pop allá afuera del hotel.
1: No, y antes no les preguntan, ¿no viene BTS? Pelota por la izquierda, lo tiene Inglaterra, viene el centro, balón al área. Muy bien el arquero Crocombe.
0: No ha encontrado Inglaterra, salvo ese cabezazo de Harry Kane, otra opción como para poder horadar el arco de Crocombe, que tampoco ha sido figura. Sí ha tenido dos tapadas relativamente importantes, aquel impacto de Harry Kane y después el cabezazo del futbolista del Bayern Múnich.
1: La tiene Spence, vamos a ver, se va a meter al área por la izquierda, recortó Spence, pero se le olvidó la pelota, la saca Nueva Zelanda y va a hacer lateral por el costado de la izquierda en el corredor del área, y rápido Harry Kane va y lo hace lateral. A mí lo que me gusta de Harry Kane es que otro futbolista delantero hubiera ido, agarra la pelota, hace como el tiempo, espera que llegue alguien más para hacerlo. Harry Kane, rápido, vámonos.
0: Tiene la humildad de un centro delantero que no es nadie. Y la verdad es que es una superestrella mundial. No sé si merezca como tal el Balón de Oro este año, pero se va a quedar muy cerca. Yo creo que tiene que estar en la terna.
1: Sí, sin duda.
0: Que dicho sea de paso,
1: ajá,
0: pues entrega en Londres para hacerle honor a Stanley Matthews, que fue el primer ganador del Balón de Oro en el 70 aniversario del reconocimiento de France Football. 3 minutos se añadieron.
1: 3 minutos más nos quedan en este partido de preparación rumbo al Mundial 2026 entre las selecciones de Inglaterra y Nueva Zelanda. Para pegarle con pierna derecha al arquero a Crockham. La manda larga hasta 3/4 de terreno. La quería bajar Wood. La consiguió bajar. Dejó por la izquierda. Ahora vendía el centro. Wood otra vez se colocó para pegarle. Pero la pelota le quedó muy, muy larga. ¿Consigue tiro esquina o no? No. Ah, no sé. Ya lo veo muy animado yéndose a la esquina.
0: No,
1: nadie le toca. Nadie. Ya se fue 1 minuto. Nos quedan 2.
0: Partido, a ver, a ritmo semilento con las ocasiones de Inglaterra, Gabos, nada espectacular del cuadro británico.
1: No, de acuerdo.
0: Pero bueno, entendiendo que a media semana volverá a tener otro partido de preparación justo el día 10 en contra de Costa Rica, y creo que tiene que demostrar todo su poder. Ahí imagino que Bukayo Saka estará en el terreno de juego, que creo que sí puede ser un futbolista diferencial, de lo mejor creo que tiene con relación momento, calidad y trayectoria el cuadro británico. Y el otro que creo que puede estar en la alineación, Gabo, es justo ahora que la tiene Kwanzaa, es Reece James, que hoy está en el banquillo.
1: Sí, señor. Digo, a ver, muy pocos ya se juegan el quedarse en la selección, ya prácticamente todos dieron su lista, desde el 1 de junio era la última opción. Entonces, pues, yo creo que se están guardando completamente. Digo, los últimos amistosos de casi todo el mundo no han sido espectaculares, ¿eh? Es una realidad.
0: No, entendiendo que hay algunos futbolistas que pues, les entra el miedo, que ven salir a otros elementos ya lesionados, claro, o en los entrenamientos, etcétera, etcétera, y dicen, no, déjame aguardo. Y sobre todo porque son selecciones que están disputando, o que disputarán el torneo. A ver, yo quiero ver cómo entra Costa Rica, que no está en la Copa del Mundo, en ese partido en contra Inglaterra.
1: ¡Centro!

0: parte. Defense desde el costado izquierdo. Antes de entrar al corredor, recortó con la pierna derecha, metió el servicio con la misma derecha. El balón arriba y Hurricane la peina con la cabeza, con la frente para ponerla lejos. En alcanzable para el arquero Cookham. Y el juego se pone. Hurricane e Inglaterra están ganándole 1-0 a Nueva Zelanda, Diego.
1: Se combinó el momento, se dieron las situaciones para que Spence tirara el servicio al área. En el instante en el que Harry Kane venía entrando, que no estaba siendo marcado por nadie, que Finn Surman había quedado jugado porque trata de fildear el balón y ganar la posición y no puede. Y Kane con un remate poco ortodoxo peinando la pelota porque no le da con la frente de lleno a la esférica, la pone lejos de la cabaña de el cancerbero Crockham para poner el 1-0. Se nos ha terminado el primer tiempo con ventaja justa para la selección de Inglaterra, que fue la que lo vino a buscar.
0: Pausa y venimos con más a través de la aplicación Euphoria by Travel y TUDN Radio. Inglaterra 1, Harry Kane al 45 más 2, Nueva Zelanda 0.
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0: sabroso aquí para llegar y transmitirles este primero de los tres eventos que les vamos a estar llevando. Sí, porque mañana tenemos el Home Run Derby y el martes el Juego de Estrellas. Soy Luis Quiñones. Saludo con mucho gusto a Alberto, el Beto Ferreiro. Betico, muy buenas tardes, ¿cómo estás?
1: Muy buenas tardes, mi estimado Quiñones, qué gusto saludarte. Muy buenas tardes para todos los amigos, los amantes del béisbol. Sí, señor, por primera vez en la historia de Tú Eres Radio, vamos a tener el back to back to back. Tres eventos de forma consecutiva, pero por primera vez en la historia de Tú Eres, este juego de las futuras estrellas. De hecho, esta es la edición número 27 del Juego de las Futuras Estrellas, pero por séptima ocasión en este formato de Liga Nacional contra Liga Americana. La Liga Nacional con 4-2 sobre la Liga Americana y lleva también la Liga Nacional un total de 3 triunfos consecutivos en este Juego de las Futuras Estrellas. El año pasado lo veíamos ahí en el Truist Park cómo la Liga Nacional se llevaba el triunfo, con 2 managers muy conocidos en este parque. Shane Victorino, que será el manager de la Liga Nacional, un hombre que brilló con este equipo de Filadelfia, que fue invitado 2 veces al Juego de las Estrellas, mientras que también el legendario Larry Bowa será el manager de la Liga Americana, un hombre también que ha ido a 5 Juegos de Estrellas, y como manager también fue un ganador. Así que esos son los managers, eso es lo que ha hecho la Liga Nacional, lo que ha hecho la Liga Americana, porque aquí hoy usted va a ver a muchos peloteros que mañana estarán brillando en el mejor béisbol del mundo.
0: Son los grandes talentos, los grandes prospectos de MLB, los que vamos a ver hoy aquí, lo que estamos viendo en este estadio. Daniel Álvarez Montes, de nuestros buenos amigos del Extra Base. Daniel, bienvenido una vez más a TUDN Radio. La cantera del béisbol de Grandes Ligas y sobre todo con varios peloteros latinos. Jesús Madde, Leo Debris, que vamos a poder ver hoy aquí en este desafío de las futuras estrellas.
2: Qué gusto estar acá con ustedes, Luis, Beto, amigos de TUDN Radio. Ustedes ya lo han dicho, ¿no? Es una antesala a los jugadores que van a ser la cara del béisbol en los próximos años. Algunos en las próximas semanas o próximos meses, porque algunos de estos peloteros que vemos acá pues terminan siendo de impacto para sus equipos, en ya sea en la segunda mitad de temporada. Otros son piezas de cambio importantísimas ahora en la fecha del trade deadline. Vimos el año pasado como, por ejemplo, Leo Debris era un prospectazo en los Padres de San Diego y fue la pieza que hizo a los Atléticos cambiar a Mason Miller al equipo de los Padres, ¿no? Entonces son muchos nombres que vamos a estar viendo de manera importante en los próximos días o en los próximos años también. Como lo mencionaba Luis, mucho talento latino que hay que ver, por supuesto, los que están en la
0: lista. José de Paula,
2: que fue el MVP del Juego de Estrellas desde el año pasado. Franklin Arias, que está teniendo un año espectacular con la organización de los Medias Rojas de Boston, que el año pasado hablábamos con Franklin, 8 cuadrangulares en toda la temporada en ligas menores, ya en esta primera mitad tiene solamente 18. Obviamente un surgimiento de poder tremendo. En fin, muchas cosas positivas que vamos a ver hoy. Es un evento que a mí me emociona muchísimo precisamente por eso, ¿no? Por la calidad que veremos en el terreno y lo que vamos a ver también en el futuro.
0: Ya se están discutiendo las reglas del terreno, intercambiando los line-ups para este Juego de las Estrellas. Ya hablábamos, es un juego a 7 innings. Pero si el equipo Home Club está ganando la parte baja del séptimo, se va a jugar esa parte baja del séptimo. O sea, aunque sea un juego a 7 innings, el visitador está perdiendo, juega la parte alta del séptimo, pero de todas formas se jugaría el cierre del séptimo. Y si se mantiene empatado, pues nos iríamos a 8 entradas en este juego de pelota. Vamos, si les parece bien, a repasar ya los line-ups para este juego. El equipo de la Liga Americana con Leo Debris estará en el campo corto como primer bate. Franklin Arias en segunda base. Ralphy Velázquez en primera. Walker Jenkins estará en el jardín central. Blake Mitchell, el receptor. Caleb Bonemer estará en tercera base. Ike Irish estará como bateador designado. Nelson Rada en el jardín izquierdo. Y Tio Gillen estará como jardinero derecho, noveno en el orden. El zurdo Kate Anderson será el abridor en este juego de futuras estrellas por el equipo de la Liga Americana.
1: En la Liga Nacional, uno de los grandes prospectos es Eli Willits. Bueno, primer bate jugando la segunda base. Roddy Brito estará patrullando el jardín central como segundo. Jesús Madde, ya decíamos, también el prospecto número uno, estará como tercero en el orden en el campo corto. Charlie Condon, cuarto bate en primera base. Josué de Paula estará patrullando el jardín izquierdo. Alfredo Bruno será el receptor. Itan Salas, bateador designado. Luis Peña jugando la tercera base. El Edward Florentino será el jardinero derecho y actuará como lanzador el muchacho de casa. Fue el más ovacionado cuando se presentaron a los jugadores. Gabe Wood, entonces, es el que tomará la pelota, ¿eh?
0: Nuestro líder, Víctor Sosa, el acaba líder de perder una batalla con el tripié. O sea, tripié 1, Víctor Sosa 0, ¿eh? Acaba de perder esa batalla.
1: Ahí está,
0: tenemos por acá también a Andreina Gandica, que se va a sumar acá con nosotros. Ven, Andreina. Líder, ¿le podemos prestar el micrófono a Andreina, por favor, el que teníamos? Si no acá con el mío. André, bienvenida, Andreina Gandica. Qué gusto. Vamos a seguir, mira, para que vean por acá el terreno. Acá está con nosotros también Andreina Gandica. Y nuestro, un aplauso para nuestro líder.
1: El líder.
0: Víctor Sosa. Donde diga el líder.
2: Líder.
0: Follow the leader. ¿Qué pasó? Cuidado con el líder. Aquí tenemos también a Andreina Gandica con nosotros, ya lista para interactuar en la cobertura también de TUDN Radio, de VIX, de La Voz de la Mañana. Así que, y de Buenos Días América. Usted sabe que
1: yo me despierto
0: en mi teléfono inteligente, que ya es más inteligente que yo, y ahí tengo ya programado para que encienda a las 6 de la mañana en Euphoria Bay Travel, Buenos Días América, y me levanto todos los días con hello, ahí con Andreina, con el circo deportivo de Lalo Lalín, con Janet. La mejor información está en Buenos Días América. ¿Cómo estás, Andreina?
3: Por aquí estamos. Bueno, muy felices de poder compartir otro escenario increíble en el béisbol de las grandes ligas. La última vez que nos vimos fue en el Clásico Mundial de Béisbol y vaya qué transmisión y qué resultados tuvimos para toda nuestra audiencia. Hoy con una ilusión grandísima de poder ver a las futuras estrellas del béisbol de las grandes ligas aquí. Aproximadamente el 80% de los que vamos a ver jugar hoy en este juegazo que seguro nos tiene reservado, lo vamos a ver muy prontito en las grandes ligas, y eso nos llena de muchísima emoción, muchachos, porque sabemos que somos los primeros en ver aquellos que están trabajando detrás de bastidores. Qué bonito, ¿no?
1: La última vez que nos vimos, como bien tú dices, a mí me dijeron que tú fuiste la que llevaste la suelta a Venezuela, porque Venezuela estaba perdiendo, recuerdas, con el jorrón de Bryce Harper, y llegaste tú, y de momento aquella cabina cambió completamente la decoración. Y Venezuela, campeón.
2: Que te habías empavado, que te estábamos diciendo que estabas llamando.
0: El jorrón de Harper fue...
1: Si hay alguien que puede hacerlo, Harper, y conecta jorrón Harper, y después dice, si hay alguien que puede remontar en Venezuela, y remontó Venezuela.
0: Sí, señor. Oye, va a comenzar ya el juego, vamos a ir cerrando acá en Instagram. Saludos para toda la gente de Instagram, síganos, Andreina Gandica. ¿Tus redes sociales?
3: Andreina Gandica, sí, señor.
0: Arroba
3: sí,
0: Andreina sí. Gandica, arroba El Extra Base y arroba Daniel Álvarez.
2: Arroba Daniel Álvarez y arroba El Extra Base.
0: Recuerden seguir también El Extra Base, muy importante. Y bueno, la del Beto Ferreiro, arroba El Beto Ferreiro, arroba Luis Quiñones 90. ¿Sabes qué? No empieza la transmisión. ¿No ha llegado el café a esta cabina? ¿Cómo vamos a empezar la transmisión sin café?
3: ¿Cómo lo quieres?
1: Cortadito.
0: No.
1: No le ponga azúcar, normal. Que este hombre está en dieta, no le ponga azúcar.
0: En las redes sociales de TUDN Radio ya pueden ver el video que les dejamos de la travesía desde Nueva York para acá en tren anoche, bueno, desde el City Field, en metro, en tren hasta Filadelfia.
1: Y el que viene.
0: Y el que se viene ahorita.
1: ¿Quién hace
0: más planchas, lagartijas? ¿Quién está más con más power aquí del equipo de TUDN Radio?
1: No puedes perder eso, Andreina.
3: No.
0: Así calentamos. Después de una sesión de yoga, hacemos ejercicio para la transmisión de TUDN Radio.
1: Uno, dos.
0: Vaya para allá, síganos, señores. A continuación, el juego de futuras estrellas por TUDN Radio en la Euphoria by Travel para que se quede con nosotros. Hacemos una breve pausa, hacemos el corte comercial y enseguida regresamos a la señal de TUDN Radio.
3: ¡Buen show, chicos!
1: ¡Vamos! ¡Arriba! ¡Vamos!
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1: El juego de las futuras estrellas ya está. Gabe Wood en el box por la Liga Nacional. Leo de Vires en el rectángulo de bateo. Y para describir la primera mitad, Luis Quiñones.
2: Muchísimas gracias, Beto Ferreiro. Arranca el juego de pelota. Viene el lanzamiento, conecta línea. Entre tercera y short, la bola de hit al jardín izquierdo. Ahí está el imparable para el primer bate de la Liga Americana, el torpedero Leo de Vries, instalado en la inicial. Y el turno ahora para Franklin Arias. De lado se va colocando Gage Wood. Viene para el plato, tirándole para segunda base Leo de Vries. Se le escapa la pelota al catcher, así que ya está instalado ahí en la intermedia. TUDN Radio con el béisbol de las futuras estrellas desde el Citizens Bank Park de Filadelfia. Muchas gracias a todos los que están en la sintonía. El robo de base aquí para Leo de Vries, instalado en segunda. Bateando está Franklin Arias. Preparado el derecho, viene para el plato, conecta fly de foul. Sol radiante aquí sobre la ciudad de Filadelfia después de una tremenda tormenta que hubo ayer en esta ciudad y que nos dejó hasta sin luz eléctrica en el hotel donde estamos hospedados.
3: Cosa más increíble, llevamos más de 24 horas sin luz en el hotel donde estamos quedándonos.
2: Tremendo recibimiento que me dio Beto Ferreiro. Preparado el pitcher, se coloca de lado en la lomita, corredor por la intermedia. Es el juego de las futuras estrellas celebrando los 250 años de la independencia de los Estados Unidos. Listo el derecho, salió el de segunda para tercera, viene el lanzamiento, se escapa la bola, pero había salido, así que base robada para Leo de Vries. Van dos bases robadas, Daniel, de forma consecutiva en el arranque del juego.
4: Sí, Leo, que es un jugador de cinco herramientas, es por eso que es en este momento uno de los principales prospectos de todo el béisbol de las grandes ligas. Decíamos en la antesala, Luis, Beto, ese fue el hombre que los Padres de San Diego pues entregaron a los Atléticos para adquirir a Mason Miller. Para adquirir a una estrella de ese calibre tienes que dar un pelotero con un techo muy alto, y ese precisamente es Leo de
3: el cerrador lanzallamas.
2: Señor, listo el derecho, viene para el plato, saca rolling por el campo corto, la busca el torpedero de Brice, viene para la goma, está anotando el tiro esa primera y el out de la inicial. De Chora primera, cayó el primer out del inning, pero en bola ocupada anota Leo de Brice. Con la primera carrera del juego, la Liga Americana ya está ganando 1-0, Beto.
3: Sí, y ya veíamos el estreno de Jesús Madre también en el campo corto. Es uno de los grandes prospectos, realmente, también del el público que está presente aquí, lo reconoce desde que salió al terreno de juego.
2: Preparado el pitcher, ya lanza, conecta fly, de foul por la izquierda, y un fanático se la lleva de aire. Ya tenemos la gran primera jugada del juego de futuras estrellas, y fue de un fanático en las tribunas, a mano limpia. Se ha jugado pelota. El turno para Ralphy Velázquez. Listo el derecho, lanza, conecta fly, muy elevado a lo corto del izquierdo, la viene buscando hacia adelante el patrullero izquierdo, el tercera base, el torpedero, finalmente el tercera en territorio bueno, junto a la raya, captura la bola para el segundo out del inning. Se va Ralphy Velázquez en elevado al tercera. Es el segundo out del inning, el turno para Walker Jenkins.
4: Una muy buena jugada de Luis Peña, corriendo de espaldas al home plate. En estas condiciones, con el sol pegándole y la brisa un poco hacia el lado izquierdo, gran esfuerzo del tercera base, Luis Peña.
2: Hay dos outs, bases limpias, ya gana la Americana 1-0. De lado se va colocando el derecho. Ya se impulsa, viene para la goma, rolling de frente al primera base, la tiene el inicialista, el mismo va, pisa y completa el out. Se va Walker Jenkins a manos del primera sin asistencia para el tercer out del inning. Se va a la parte alta del primero, la Liga Americana da primero con 1, solamente un hit, no hubo error, nadie quedó en circulación. Abre la pizarra la Liga Americana, ganan 1-0. La Nacional por batear es el juego de futuras estrellas de MLB desde Filadelfia. Pausa y volvemos.
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4: Bueno, dio primero el equipo de la Liga Americana anotando una carrera al señor Gabe Wood. Kate Anderson es el lanzador por el conjunto entonces de la otra liga, un zurdo Anderson con muchas expectativas hay en este tipo de lanzadores. 14 juegos con marcas de 8 y 1 en doble A. A propósito, esta emisión con derechos de autor es presentada por la autoridad de la Oficina del Comisionado de Béisbol y no puede ser reproducida o retransmitida de ninguna forma. Y las cuentas y descripciones de este juego no pueden ser diseminadas sin consentimiento expreso por escrito. Viene la Liga Nacional. Eli Willits en el rectángulo de bateo para describirle, Luis Quiñones.
5: Muchísimas gracias, Beto Ferreiro. El lanzamiento correcta fly en territorio foul por la parte derecha. La busca el inicialista y captura Velázquez para el primer out del inning. Eli Willits se va en foul fly a manos del primera base. Y el turno ahora para el jardinero central, segundo en el orden, Roldy Brito.
6: Lanzador Kate Anderson fue tomado el año pasado en la primera ronda del draft por los Marineros de Seattle. Venía de participar con LSU, Louisiana State University. El upside de este muchacho, Luis Beto, es algo sobresaliente. Ya estaremos hablando de él más adelante en el inning.
5: Viene el lanzamiento foul por la parte derecha, la pelota a las gradas, perteneciente a los Rockies de Colorado, Roldy Brito, el hombre en turno por el equipo de la Liga Nacional. Listo el zurdo, viene para el plato, alto por fuera.
6: Conversábamos con Brito. La liga en la que él está jugando, en la clase A, es la liga en la que MLB está probando jugar y en la que los bateadores no piden tiempo cuando están en el turno, en ningún momento.
5: Me parece muy bien, ¿eh? Viene el lanzamiento al... A mí, esa sería una medida que la verdad, la probaría con las dos manos arriba, ¿eh?
4: Sí, señor. Óigame, ese muchacho Anderson, 8 y 1, 14 aperturas en su año de debut, ¿eh? En el zurdo, 1.36 de efectividad, ¿eh?
5: Tiene el lanzamiento, saca rolling al box, da un salto, la tiene el pitcher, da un giro, tira a primera y el out de pitcher a primera, se va Roldy Brito para el segundo out del inning, bases limpias y viene a batear Jesús Madre.
6: Tiene muchas fortalezas, Beto, con la recta y con los picheos quebrados, pero tiene una capacidad para ponchar bárbara, Kate Anderson. Puncha al 40% de los bateadores que enfrenta, 41.4 ha sido la estadística este año. El otro 40% son batazos por el suelo. Muy poco le elevan la pelota a Kate Anderson. Y eso en Seattle va a ser muy, pero muy bueno para él.
5: Ligeramente alto el envío. La primera bola, una bola sin strikes.
4: Imagínate, con eso que hablas de los ponches, ¿eh? Estamos hablando de 72 entradas y dos tercios con 108 ponches. Una barbaridad. Un whip de 0.69.
5: Y en el lanzamiento conecta a Paul la pelota atrás contra la malla de protección.
6: Muy difícil que un jugador que fue tomado en la primera ronda del draft esté debutando el año siguiente. Seattle tiene mucho picheo. Eso va a ser una fortaleza para ellos en el deadline, porque tienen profundidad en ese sentido.
5: Viene el lanzamiento, conecta una línea flojita, lo corto del derecho. La busca el segunda base, pero la pelota pica de hit. sencillo de Made, ahí a lo corto de el right field, un Texas sin mucha fuerza, pero a territorio de nadie, corredor en primera sin out, y viene a batear Charlie Condon.
6: Made, que es el principal prospecto de los cerveceros de Milwaukee, que vemos como ese sistema de granjas pues ha sido muy productivo para ellos. Recientemente subieron a uno de sus prospectos, Luis Lara, que antes de debutar en Grandes Ligas ya recibió una extensión de contrato.
5: Preparado el pitcher, viene el lanzamiento, conecta un fly muy elevado a lo profundo del central. La va buscando Jenkins debajo de la bola, captura para el tercer out del inning. Se va Charlie Condon en elevado al central y termina así la parte baja del primero. Se va para la Liga Nacional. Sin carreras, un hit, no hubo error, uno. Quedó en circulación una entrada completa. Es el juego de futuras estrellas del béisbol de Grandes Ligas. La Liga Americana derrota a la Nacional una carrera por cero.
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4: Bueno, entramos al segundo capítulo de la Liga Americana, derrotando a la Nacional una carrera por cero. Se va Gabe Wood y viene Seth Hernández a trabajar aquí, el lanzador derecho, prospecto de los Piratas de Pittsburgh. 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Vámonos a la parte alta del segundo, Blake Mitchell abriendo tanda por la Liga Americana. Y sigue en la descripción, el orgullo de Camagüey, Luis Quiñones.
5: Y también de Guadalajara, Jalisco, Beto Ferreiro. Aquí nos vamos al segundo inning, preparado el pitcher, viene para el plato, foul. No me deje fuera la gente de Guadalajara, de Jalisco, de Zapopan. Ayer conocimos a un amigo de Ciudad de México, enseguida me acordé de aquel que es también de aquellas tierras, nuestro queridísimo ingeniero Jorge Calderón, ¿eh?
4: El Inge.
5: Pero aquí yo tengo a mi ingeniero favorito, Víctor Sosa.
4: ¿Le prefieres a Sosa que a Calderón? ¿Te vas a meter líder en un lío?
5: Es nuestro líder, viene el lanzamiento tirándole.
6: Además con confesión al aire, ¿no? Pero está bien, transparente.
4: Claro, pronto, claro, se va a meter usted con Calderón, con lo celoso que es Calderón.
5: De lado se va colocando el pitcher en la cuenta de 2 strikes y 1 bola. Preparado el derecho, viene para el plato. Tirándole al tercero. Se poncha finalmente aquí Blake Mitchell. Para el primer out del inning comienza Seth Hernández, el nuevo serpentinero, su labor con poncha. El turno para Caleb Bonnemer.
6: Tremendo cambio de velocidad de Seth Hernández, prospecto de los Piratas de Pittsburgh, que hemos visto cómo han desarrollado a lanzadores. Obviamente Paul Skins, Bubba Chandler, Braxton Ashcraft, pero Seth Hernández es el otro que viene en la cola en esta organización.
5: Strike cantado. El primer strike a la cuenta de Bonnemer, perteneciente a la organización de los White Sox. Cuidado con los medias blancas, ¿eh? Ya regresó Munetaka. Aquí lo vamos a ver el martes. En el home run derby viene el lanzamiento, correcta fly, muy elevado en territorio foul por la parte izquierda, la busca el tercera base, debajo de la pelota, luchando con el sol, captura la bola. Para el segundo out del inning se va Bonnemer en foul fly a tercera, el turno para Ike Erie.
4: Oye, solo tienes que mirar los rosters del año pasado y te das cuenta cuán rápido los prospectos pueden pasar de jugar en este evento a convertirse en estrella de grandes ligas.
9: Claro que sí.
4: Daniel, meses después de lanzar en Atlanta el año pasado, ya veíamos a Trey Yesavage lanzando en la Serie Mundial. Un ejemplo claro con los Azulejos de Toronto.
6: Es que lo de Yesavage fue el ascenso, de los ascensos más impresionantes, Beto, que se han visto de ligas menores a grandes ligas.
4: Sí.
6: Ese hombre comenzó la temporada en clase A.
4: Increíble.
6: En mayo. Uh-huh. Y después lo vimos lanzando el séptimo juego de la Serie Mundial.
4: Y aparte, sacando en varios juegos la cara de una manera que parecía un veterano ahí en el box. 12
6: ponches en Dodger Stadium en el juego 5.
5: Listo el derecho en el box. Lanza tirándole. A esa le puso el segundo strike. 12 strikes sin bolas. Está tirando este muchacho a 99 millas. El primer lanzamiento fue a 99 millas por hora. Acá no he encontrado en la pizarra si está el medidor o no.
6: Este no lo he visto. Este fue a 99 también.
5: Pero este también a 99. Sí. Listo, el derecho. Y esa, similar, ¿eh? Quedó alta y afuera.
6: Pero también estoy buscando el medidor de la pizarra.
5: Ese no aparece, ¿no? Ni en la televisión tampoco, ni en ni en los tres monitores de apoyo que nos puso acá nuestro líder, Víctor Sosa, tampoco se ve la velocidad. Pero bueno, sí, en el game day. No, está 101, ¿eh? O sea, que acabó de tirar 101 millas por hora. Hay competencia, y hay con Misiorowski, hay competencia, Aroldi Chapman, segunda bola. Por cierto, ayer conversamos con el misil cubano, ¿eh?
4: Ya le estás poniendo una presión a... Imagínate, bueno, cuando estás comparando tú señor...
5: No, me refiero a la velocidad la está mostrando ahí. Viene el lanzamiento, saca rolling de foul por la parte derecha. Oiga, ayer conversamos con el misil cubano.
4: ¿Qué te dijo el misil?
5: Muy contento, me dijo además, y ahí está la entrevista en las redes sociales de TUDN Radio... Terminando el juego de ayer, se quedó calentando, ¿eh? El juego terminó 4-0. El manager lo puso a calentar, pero finalmente no lo necesitaron en el noveno episodio, pero sí estuvo calentando en el bullpen del City Field ayer, en ese juego entre los Red Sox y los Mets. Lanzamiento machucón de foul, queda golpeado allí. Terminó el juego y conversamos, el tema puntual, el 3 de agosto, la fecha límite de cambios, todavía está muy latente, ¿no? Los Red Sox no están eliminados.
6: No,
5: de hecho, están a 3.5.
6: De hecho, están a medio juego del comodín.
4: Sí, señor.
6: Increíblemente, Boston podría cerrar la jornada hoy en puesto de postemporada.
5: Así mismo. Entonces, esto yo creo que es un dolor de cabeza adicional para la gerencia, ¿no? Alto el envío.
4: No, Boston no puede ser vendedor hoy. Esa franquicia.
5: Ese es el problema.
4: No puede ser vendedor.
5: A lo mejor en los planes de Breslow estaba, oye. Pues ya vamos a ser vendedores, ¿no?
4: Pero ¿qué mensaje tú le mandas a la afición?
5: No, claro.
4: Una franquicia histórica, si usted es vendedor, en la situación en la que se encuentra.
5: En 3 y 2 viene el lanzamiento, tirándole al tercero. Se poncha aquí. Ike Irish para el tercer out del inning. Segundo ponche en esta labor de Seth Hernández, de 1, 2 y 3, con par de ponches y con una recta de 101 millas por hora que ya exhibió aquí. Se va la parte alta del segundo para la Liga Americana. Cero todo. Una entrada y media, la Americana derrota a la Nacional. Una carrera por cero.
10: García se escapa por la banda, Flores sale a pararlo.
11: ¡Qué entrada! ¡Es de amarilla!
10: Esperen, ¿qué hace esa viejita en la cancha?
11: ¿Es la abuelita de Flores?
10: ¡Se le fue encima al árbitro!
11: ¡Ya se sacó la chancla! ¡A correr, señor árbitro!
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4: Bueno, nos vamos a la parte baja del segundo capítulo. Viene a batir la Liga Nacional, que va perdiendo 1-0. 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Un nuevo lanzador, Caden Scarborough, viene en sustitución de Cade Anderson. Parte baja del segundo. Y sigue en la descripción, Luis Quiñones.
5: Muchísimas gracias, Beto Ferreiro. Caden Scarborough es el que está en la lomita por el equipo de la Liga Americana ahora. Segundo lanzador, viene el lanzamiento, strike, tentado. Bateando está Josué de Paula Daniel, otro de los que es de las grandes promesas. Número uno de MLB ahora mismo, ¿no?
6: Número uno de MLB, por supuesto, número uno de los Dodgers. El MVP del juego de futuras estrellas del año pasado.
5: Viene el lanzamiento, bajito el envío. Es la segunda bola, dos bolas, un strike, el conteo para el bateador.
6: Si los Dodgers son agresivos en el deadline y van a buscar un hombre como Tarik Skubal, podría ser José de Paula uno de los de esas piezas.
5: Strike cantado.
6: Porque si algo sabemos que tienen los Dodgers es profundidad en los jardines.
4: Sí, señor.
6: Kyle Tucker con Andy Pages, con Teoscar Hernández. En este momento no tendría tiempo de juego José de Paula.
5: Listo el derecho, abierto completamente el infield. Bonemer en tercera, jugando bien separado de la raya, bien profundo. Prácticamente como si fuera un torpedero.
4: Y parece que Pages llegó para quedarse, porque y aparte es muy joven. Ese es el dinero central de los Dodgers del presente y del futuro, ¿eh?
5: Me decía ayer Chapman que, por ejemplo, dice, no conozco a Andy Pages en persona. Entonces es la gran oportunidad, ahora en el Juego de Estrellas, de irnos a cenar, de conocernos. Viene el lanzamiento, tirándole al tercero. Se ponche aquí Josué de Paula para el primer out del inning. Hay un out, base limpia, es el turno para Alfredo Duno.
4: Oye, esa cena la va a pagar a Aroldi Chapman, ¿eh?
6: ¿Sí? Debería.
4: Con todo lo que ha ganado en Grandes Ligas. Oye, para no dejar el tema muerto de que estábamos desarrollando de los Medias Rojas de Boston. Entonces, Daniel, ¿qué mensaje se le manda a la afición?
6: No, sería un mensaje sumamente negativo, pero también hay que recordar, Chapman fue extendido el año pasado.
5: Lanzamiento correcto, un batazo enorme por el jardín central, la busca el patrullero central, en zona de aviso, captura la pelota. La llevó lejos, muy lejos el receptor y sexto bate Alfredo Duno. Pero allá en las profundidades llegó Jenkins. Este estadio que mide por ahí por el jardín central, 401 pies, pero en ese ángulo hacia donde fue la pelota, 409 pies.
6: Sí, una conexión sólida de Duno, un catcher que batea muchísimo. Uno de los principales catchers ofensivos del béisbol, al menos del sistema de ligas menores. La gran duda está en qué tanto puede defender, y es lo que tiene que desarrollar Alfredo Duno.
5: Línea de foul por la parte izquierda, la pelota acá a las tribunas.
6: Pero volviendo al tema, Chapman fue extendido el año pasado, él tiene todavía un año más de contrato.
4: Sí.
6: Por lo que Boston, en este momento, en posición de playoff, o cerca, no tiene por qué preocuparse por salir de Chapman.
5: Línea entre tercera y short, la bola de Hitler, cañonazo aquí de Ethan Salas al jardín izquierdo. Ahí está el segundo imparable que conectan los de la Liga Nacional. Corredor en primera después de dos outs. El turno para el tercera base, Luis Peña.
6: Y si hablábamos de catcher ofensivos y defensivos, ahora está Ethan Salas, que en su momento fue la principal firma del mercado internacional con los Padres de San Diego. Con solo 17 años ya estaba en Spring Training de Grandes Ligas. Ha pasado por lesiones, altas y bajas, pero finalmente está respondiendo como se esperaba de Ethan Salas con la organización de San Diego.
5: Listo el derecho, ya lanza tirándole.
6: Estuvimos conversando un rato hoy con él, mucho más maduro, más expresivo. Una entrevista que duró más o menos 5 minutos. Cuando lo entrevistamos en Texas hace 2 años, yo creo que no duramos ni 45 segundos.
5: Preparado el pitcher, lanza, línea hacia el jardín izquierdo. La está esperando el patrullero izquierdo debajo de la pelota y captura la bola. Se va aquí Luis Peña a manos del patrullero izquierdo. Termina así la parte baja del segundo para la Liga Nacional. Sin carreras, un hit, no hubo error. Uno quedó en circulación. Dos entradas completas. Es el juego de futuras estrellas a través de la señal de TUDN Radio desde Filadelfia. Liga Americana derrota a la Nacional. Una carrera por cero.
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4: De regreso, este es el juego de las futuras estrellas. Esta es la señal de TUDN Radio, directamente del Citizens Bank Park de Filadelfia. Nos vamos al tercer capítulo. Viene a batear el conjunto de la Liga Americana, que gana 1-0. Nuevo lanzador, Cam Caminiti, viene a reemplazar a Seth Hernández. Y sigue en la descripción, Luis Quiñones.
5: Muchísimas gracias, Beto Ferreiro. Nelson Rada es el que abre tanda. Viene el lanzamiento al primer envío. Saca Rolling por segunda base, de frente al camarero. La tiene, el tiro a primera. Y el out de la inicial, de segunda a primera, cayó aquí. El primer out del inning, el turno para Theo Gillen.
6: Cam Caminiti es el hijo de Ken Caminiti, jugador que fue MVP de la Liga Nacional con el equipo de los Padres de San Diego.
5: Alto y pegado el lanzamiento, a punto de golpearlo.
4: Gran tercera base, Kirling, el padre.
6: Sí. Caminiti, prospecto de los Bravos de Atlanta, lanzador zurdo. El parecido físico que tiene parece el hermano menor de Josh Hader.
5: Listo el zurdo. Foul, la pelota atrás contra la malla de protección. Hay una parte alta del tercer capítulo. Este juego, le recordamos, es a 7 innings. A 7 entradas es este desafío, este juego de pelota. Listo el zurdo, lanza Rolling por el centro del terreno. Por detrás está el torpedero en territorio del segundo. La tiene, el tiro a primera. Y el out de Chora, primera, segundo out del inning. Viene a batear Leo de Vries.
4: Qué bien ahí Jesús Madre en el campo corto, ¿no? No, por gusto, este muchacho es considerado uno de los grandes prospectos de todo el béisbol, el número uno, Jesús Madre. Y ahí se vio con ese lance, Daniel, ¿eh?
6: Sí, algo espectacular lo de Madre. Que decíamos, hay que darle mucho crédito a la organización de los Cerveceros de Milwaukee, cómo desarrollan jugadores, además de firmas internacionales.
5: Bien, el lanzamiento alto por fuera, el sol cayendo a plomo aquí sobre el Citizens Bank Park. Buena asistencia, no está lleno el estadio, pero muy buena asistencia. Rolling de foul por la parte izquierda. Me imagino que muchos compraron el paquete, ¿no? Para los sí, tres eventos.
6: Sí.
5: Ayer también fue el de los universitarios, el de los colegiales.
6: Incluye ese paquete también, pues, los tickets al All Star Village, al Fan Fest también, que siempre es interesante visitar.
5: De lado se coloca el zurdo. Ya se impulsa, lanza, conecta fly de foul por la parte derecha. La pelota a las tribunas. El equipo de la Liga Americana, que es el que está bateando, pantalón de color gris. O sea, usted se acaba de ganar el cielo con todas las estrellas, ¿eh, mi amigo?
4: Llegó.
5: Llegó el cafecito.
4: No le ponga Andreina azúcar,
5: también.
4: Recuerda que estás en dieta, no puedes poner azúcar a ese café.
6: Ah, pero tenía una estibia, ¿no?
5: Listo, el zurdo lanza. Quedó mordiendo ahí la zona. Les decía,
4: gracias.
5: Jersey de color rojo con las mangas en azules para la Liga Americana. Y a la inversa, en la Nacional, jersey de color azul con las mangas en rojo. El nombre de la liga en el pecho, lanza tirándole al tercero. Se va aquí con un rectazo sobre lo alto. Ese traía, y traía bastantes millas por hora, ¿eh? Ponche aquí para el Leo de Bris. Es el tercer out del inning. Se va aquí la parte alta del tercero para la Liga Americana, de 1, 2 y 3. Cero todo. Se han ido dos capítulos y medio. La Liga Americana derrota a la Nacional en el juego de futuras estrellas por TUDN Radio. Una carrera por cero.
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4: Estamos de regreso en la parte baja del tercero. Viene a batear la Liga Nacional, que gana la Americana 1-0. Y un nuevo lanzador, Nolan Perry, viene a trabajar. Se convierte en el tercer pitcher utilizado en este juego por su equipo. 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Parte baja del tercero, batea la Nacional y sigue en la descripción, Luis Quiñones.
5: Muchísimas gracias, Beto Ferreiro. Es el juego de futuras estrellas desde Filadelfia. A través de la señal de TUDN Radio viene el lanzamiento pegado y hay pelotazo. Dead ball aquí, va rumbo a la inicial. El bateador Edward Florentino, pelotazo aquí, Nolan Perry, el nuevo lanzador. Abre con el dead ball, corredor en primera base y el turno para Eli Willits. Andreina Gandica. Andreina, cuéntanos cómo está el ambiente aquí en Filadelfia.
22: Sabes que a mí este juego me parece tan mágico, primero porque hay mucha ilusión entre los jugadores, ¿no?, que están aquí, y esa llamada tan esperada para subir el gol de las grandes ligas. Y mientras estábamos abajo en el terreno conversando con ellos, les preguntábamos qué significaba esto para ellos y para sus familias. Que sabemos que las familias hacen grandes sacrificios, ¿no?
5: Claro, viene porque el lanzamiento bola. Y sobre todo, Andreina, los jugadores latinos. Eso. Sabemos los que vienen de Venezuela, de Dominicana, de México, de Cuba, de Puerto Rico, que es un proceso aún más complicado. Viene el lanzamiento alto, el envío, salió el corredor de primera para segunda. El tiro a la intermedia es malo, se escapa. Llegó deslizándose de manos ahí Florentino. Base robada. Ya no se pudo mover después que se escapó la pelota. Corredor en segunda. En la cuenta de tres bolas y sin strike está el bateador.
22: Y el cambio de su expresión en los ojos, en la expresión de su cara cuando le preguntábamos por sus familias. porque volteaban a verlas, ¿no? Porque al final las familias están aquí también compartiendo este momento tan importante para ellos. Yo creo que ese es el gran valor que tiene este juego y este día en medio de Juego de las Estrellas, ¿no? Que al final es el gran show del próximo martes.
5: Viene el lanzamiento aguantando el swing, le cantan el strike, 3 bolas, 1 strike, la cuenta para Eli Willits, viene para el plato, strike cantado, el segundo lo lleva a la cuenta de 3-2.
6: Estamos viendo mucho en los casos de los jugadores que fueron tomados en el draft el año pasado. Hace un año exactamente, Eli Willits fue la primera selección general por los Nacionales de Washington. Hoy está aquí en los Juegos Futuras de Estrellas.
5: Bajito el lanzamiento y es la cuarta bola, el boleto para Eli Willits, va rumbo a la inicial. Corredores en primera y en segunda, sin nada, amenaza a la Liga Nacional con 2 hombres en circulación y el turno para Roldy Brito.
4: De hecho, hay un total de 15 peloteros que no son nacidos aquí en Estados Unidos. El país con más representación en este juego, la República Dominicana con 8, Venezuela 4, Canadá, Cuba y Taiwán 1 cada uno.
5: Viene el lanzamiento, saca rolling por primera base, la tiene el inicialista, busca el out por segunda, entra el torpedero, ha forzado en la intermedia hasta ahí. De primera a torpedero, el out forzado ahí en segunda base. En bola ocupada va para tercera Florentino. Queda con vida en la inicial. Rolly Brito, corredores en las esquinas en primera y en tercera con un out. Y el turno para Jesús Made. Y Andreina también ya pues todos preparándonos para lo que va a ser mañana lunes. El plato fuerte es el Home Run Derby, strike cantado. Y el martes el Juego de Estrellas.
22: Mira, por ahí alguien venía a ver a Choyo Tani y se quedó vestido de alfombra.
6: Ay, mamá.
5: Ni se lo menciones. El hombre anda triste, cabizbajo. Viene el lanzamiento, bajito el envío. En la cuenta de 1-1 está Jesús Made, conectó cañonazo de hit. En el primer episodio encuentra aquí corredores en primera y en tercera. El de los cerveceros de Milwaukee, perteneciente a la organización de los cerveceros. Salió el de primera para segunda. Jugada de corrido y bateo, la tiene el segunda. En segunda ya no hay tiempo. El tiro es a primera, el de tercera viene para la goma. Está anotando el out de la inicial, pero anota desde tercera Florentino con la carrera del empate para la Liga Nacional. El out finalmente de segunda a inicialista en bola ocupada. Queda con vida en la intermedia Brito y anota desde tercera base Eduard Florentino. Se empata el juego a 1 carrera entre Liga Nacional y Liga Americana, Beto.
4: Ve que bien ahí el segunda base, porque lo primero que hizo fue mirar hacia...
5: Viene el lanzamiento, salió el corredor de segunda para tercera. Out en tercera base. Cogido robando Roldy Brito allá en tercera cuando venía a batear Charlie Condon. El out de receptor antesalista es el tercero del inning. Termina así la baja del tercero para la Liga Nacional con 1 carrera. Sin hit, no hubo error y nadie quedó en circulación. 3 capítulos completos, hay juego nuevo en Filadelfia. El juego de futuras estrellas de MLB está empatado a 1 carrera en la pizarra de TUDN Radio y la Euphoria by Trevel. Vamos a la pausa y enseguida regresamos.
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4: Hemos llegado al cuarto capítulo. Esto se ha puesto bueno, se ha puesto interesante. Juego empatado a uno. Viene un nuevo lanzador por Cam Caminiti. Es Liam Doyle. Se convierte en el cuarto pitcher utilizado entonces por la Liga Nacional. Parte alta del cuarto, batea la americana. Y sigue en la descripción Luis Quiñones.
5: Muchísimas gracias, Beto Ferreiro. Sí, señor. Y en el lanzamiento conecta foul, la pelota a las gradas. También Josiah Hartstrom. Es el nuevo Hartstrom, es el nuevo jardinero derecho por el equipo de la Liga Nacional. Estamos, amigos, ya en este principio del cuarto inning. A partir de la próxima entrada, sí, porque esto hoy es express, estará narrando para ustedes el Beto Ferreiro. El zurdo Liam Doyle en la lomita. Juego empatado a una carrera, este juego de futuras estrellas. Listo el pitcher, ya lanza alta y pegada.
6: Hablaba de Arias y el surgimiento de poder en él, lo que ha hecho este año, cómo ha ascendido rápidamente en la organización de los Medias Rojas de Boston. En algún momento, Luis Beto, se habló de que este muchacho podría debutar este mismo año con el equipo de Boston.
5: Línea de foul por la parte derecha, la pelota a las tribunas.
6: Obviamente los Medias Rojas tienen a Marcelo Mayer para jugar en la segunda base. Trevor Story es el campo corto y se espera que vuelva de la lesión antes de que finalice la temporada, pero Arias en la temporada 1007 de OPS, 18 cuadrangulares, ya bateando 325.
5: Tiene el lanzamiento, tirándole al tercero. Se poncha aquí finalmente Franklin Arias por la vía de los strikes. Cayó el primer out del inning y el turno ahora para Ralphy Velázquez.
6: Mientras que vemos a Liam Doyle, zurdo de los Cardenales de San Luis, de la Universidad de Tennessee, en su segunda temporada en el béisbol profesional.
5: Preparado el zurdo, lanza alta y pegada. La primera bola, una bola sin strikes, el conteo para el bateador.
6: Recta muy potente, pero el problema que ha tenido Doyle ha sido el comando. Mucho tráfico en las bases.
5: Lanza tirándole, ahí está el primer strike, 1-1.
6: Y ese tráfico se ha traducido en un alto número de carreras permitidas, ¿no? Por encima de 5 su efectividad, pero tiene una buena recta y picheos secundarios que irá desarrollando y se irá convirtiendo en el mejor lanzador.
5: Se prepara en el box el pitcher, lanza la segunda bola, 2 bolas, 1 strike. Hermosa postal la que tenemos aquí desde nuestro palco de transmisión. Los edificios de la ciudad de Filadelfia de fondo, ahí detrás de la zona del left center field. Bajito el envío, el viento soplando por momentos con fortaleza desde el left center hacia el right. El equipo de la Liga Americana, ubicado en el dugout que está por la parte izquierda, por tercera base, el de la Nacional en el dugout de la derecha, por la inicial. 3-2 la cuenta, hay un out. Ralphy Velázquez, perteneciente a la organización de los Guardianes de Cleveland, nivel triple A. Viene el lanzamiento, tirándole al tercero. Se poncha aquí Ralphy Velázquez, 2 enfrentados, 2 ponchados por Liam Doyle. Mete la entrada en 2 outs y el turno para Walker Jenkins. Recuerden que mañana tenemos el Home Run Derby, 8:00 p.m, tiempo del Este. Desde una hora antes vamos a tener una previa gigantesca, como le gusta al Beto, de una hora. Vamos a ceder nuestro líder. Vamos a ceder nuestro horario desde el diamante. Y ya responde y todo. Viene el envío alto. Vamos a ceder nuestro programa desde el diamante a los futboleros, a los pamboleros. Y entonces nos recorremos nosotros para las 7, para ya irnos de corrido con la previa, el Home Run Derby, al igual que el martes, ¿eh? Repite y pon camarón. Listo el zurdo en el box. 2 bolas sin strikes. Viene el lanzamiento, alto el envío.
4: ¿Quién lo gana el Home Run Derby? A ver, vamos a tirarnos aquí al océano. ¿Quién
6: el
4: lo gana?
6: Que dé más honrones, Beto.
4: No, pero vamos. ¿Quién lo gana?
6: Mira, para mí, Kyle Schwarber gana el derby.
4: Uy, casa.
5: Yo me voy con Junior Caminero. Strike cantado.
4: Y yo me voy con Bryce Harper.
5: Ok.
4: Oye, qué bueno, dos de casa.
5: ¿Y nadie mencionó?
4: ¿Te acuerdas cuando decíamos en Desde el Diamante de qué bueno sí. sería para el evento si participaban los dos de casa?
5: Y los dos finalmente dijeron presente. Es que no podía ser de otra manera.
4: No, es que no estaban escuchando.
5: No estaban escuchando. Listo, el derecho. El zurdo. Viene el lanzamiento. Strike cantado.
6: Es más, Matin le escuchó Desde el Diamante y después lo dijo, lo filtró antes de
4: lo
6: que
4: lo andan diciendo ahí en Desde el Diamante.
5: Como debe ser.
6: Va a ser bueno ver al señor Don Mattingly también en estos días.
5: Lanza bola bajita. Mandarle, Beto, nuestro saludo a todos los que están. Recuerden que se pueden reportar en las redes sociales. Bola, la cuarta aquí para Walker Jenkins. Va rumbo a la inicial.
6: Beto, ya
5: en primera con dos outs.
6: Ya por ahí ha escrito Paco, Luis.
4: No, mira.
6: Fernando, Juancho.
4: Roberto.
5: Corredor en la inicial, hay dos outs en la pizarra. Ya se impulsa, viene para el plato, strike cantado. Mira, por acá, los amigos, por cierto, me escribió y tengo que decirlo, el amigo Raúl Uribe, a su hijo, anoten el nombre, anótalo esto, anota ahí, toma papel y lápiz. Edson Uribe, el de los Chupacabras de West Lafayette, ahí es el equipo donde juega ahora. Pero por qué no en unos años tenerlo aquí en este juego de futuras estrellas y después en las grandes ligas. De lado se coloca el zurdo, adelante el corredor por primera, viene para el plato, quedó alta. También me escribió otro buen amigo en Nueva York, oye, para vernos, me dice que es el mejor, el buen amigo Jorge von Sedwitz, me escribió, pero es que en Nueva York estuvimos muy pocas horas, mi amigo, me dijo, para llevarte a la mejor parrilla argentina, la más famosa de Nueva York. Pero no nos dio tiempo. Un abrazo, Jorge, de todas formas. Gracias por la invitación.
4: Mira, Daniel mencionaba a Paco. Paco Betancourt 12 en Instagram también está reportando sintonía. Mira el amigo Paco. Dice,
5: muy bien, Paco.
4: Sintonía desde Nueva York. Paco Betancourt 12. Eso es nombre, apellido y letra y número. Y
5: retó ahí el lanzamiento. Estaba mordiendo la zona de strike. Así que dos bolas, un strike. Sí, la cuenta para el bateador.
6: Hay ABS en esta competencia.
5: Listo el zurdo, lanza ligeramente por fuera.
6: Recuerden que el ABS Challenge se está estrenando este año en Grandes Ligas. El año pasado lo vimos en el Juego de Estrellas en Atlanta, pero ya tenía varias temporadas probándose en las ligas menores.
4: Mira, otro amigo, David Borja, que no se pierde una,
5: David,
4: nos saluda y dice, ya, yo me voy con Murakami.
5: Ese ahorita cuando mencionaron a todos, yo dije, nadie ha mencionado a Murakami, alto el envío. Boleto aquí para Blake Mitchell, va rumbo a la inicial Mitchell para segunda. Se mueve Walker Jenkins, corredores en primera y en segunda base con dos outs y el turno para Caleb Bonnemer. Viene descansadito de la lesión, pero viene descansado.
4: Pero ¿sabes una cosa? No está Otani, es verdad, se va a extrañar en el Juego de las Estrellas. Pero hay una cantidad de prensa en el hotel donde nos estamos quedando.
6: Japonesa, bárbara, ¿no?
4: Claro, pero
6: es que viene.
4: Increíble los japoneses.
5: Y se quedaron a pesar del apagón.
6: Viene Yamamoto, viene Murakami, viene el mismo Kazuma Okamoto.
4: Sí, señor.
5: ¿Te sabes esa canción? Con el apagón.
4: ¿Qué cosas suceden?
5: ¿Qué cosas suceden?
4: Ay, qué cosas suceden.
5: Listo, el zurdo lanza. Entonces el señor Ferreiro se esmeró también en sacar la habitación en el décimo piso. No hay corriente, no hay ascensor.
6: Oh, o sea, que le tocó subir. Sí. Entonces, pero eso está bien para el ejercicio. Todo
5: tremendo,
6: que nos estamos cuidando acá.
5: Tremendo el asunto. Otra vez retado el lanzamiento, mordiendo la esquinita de afuera. Ahí está el strike, pero con una mordidita, Beto Ferreiro, en la pura esquinita,
4: Sí, señores, vayan a seguir en Instagram, en Facebook, en YouTube, ahora mismo, a TUDN Radio. Se viene ahí un video único.
5: Preparado el pitcher. Salieron los corredores, se vira, tercera, out en tercera base. Y el coach de tercera está pidiendo que la reten, pero la decisión inicial es el out en tercera. Vamos a ver si la retan o no. Desisten, bueno, sí, la están pidiendo, El coach la está pidiendo.
6: Sí, pero no hay revisión en este juego.
5: Ok, pues no hay entonces, así que el out en el revire del pitcher. Ahí a la tercera base.
6: Wow.
5: Cogido robando el tiro del lanzador Alantesa lista para el tercer out del inning. Se va a la parte alta del cuarto episodio, señores. A partir de la próxima entrada narra para ustedes el Beto Ferreiro. Se va sin carrera, sin hit, no hubo error. Uno quedó en circulación. Se han ido tres capítulos y medio. en la pizarra de TUDN Radio y la app Euphoria by Travel. Empate a uno entre Liga Americana y Liga Nacional. Es el juego de futuras estrellas de MLB.
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1: Regresamos, amigos, tu DN Radio desde el Citizens Bank Park de Filadelfia. Kendrick Chourio es el nuevo lanzador. Joe Parker entra por el torpedero Leo DeVries como primer bate, jugando ahí en el campo corto. Son los cambios para este final del cuarto inning y sigue narrando para ustedes a partir de ahora Alberto, el Beto Ferreiro.
2: Muchísimas gracias, mi estimado Quiñones. Charlie Condon abriendo tanda. Retirado en elevado a la central en su primer turno al bate. Estamos cerrando el cuarto. Ahí viene el lanzamiento. Strike cantado, el primero profundo. En tercera base, Bonnemer. También Parker ahora en el campo corto. Ya lo decía Quiñones. Se estrena en el campo corto ahí Parker. Arias en segunda base, jugando bien cargado hacia su derecha. Lanzamiento foul de atrás. Entonces los tres hemos seleccionado a diferentes...
3: Eso me parece muy bien.
2: Para ganar el Home Run Derby.
3: Eso me parece muy bien. Hay que preguntarle también a Víctor, a Andreina, cuáles son sus candidatos.
2: Y el que gana, entonces, ¿qué se lleva? El que no paga el almuerzo.
3: Un Philly cheesesteak el martes.
2: Ya está. Está ahí la apuesta. Es el que no paga el almuerzo. El lanzamiento afuera.
3: Beto, Kendrick Chourio, 18 años apenas, prospecto número uno de la organización de los Reales de Kansas City, un lanzador derecho que ha tenido un ascenso rápido en su corta carrera en ligas menores, porque firmó en enero de 2024 y ya está en clase de A fuerte.
2: El lanzamiento, strike cantado, el tercero, tremendo, hablando de Chourio, ha ponchado a Charlie Condon. Buen comienzo para Chourio, primera del inning.
3: Venezolano, pero no tiene nada que ver con los Chourio, no, con Jackson, ni con Jason, ni con Jay Daniel, ¿no? Que viene más atrás, Jay Anthony. Pero lo de Chourio, tremendo. El año que viene, muy probablemente lo veas en el Spring Training de Grandes Ligas, y cuidado, no te sorprendas si llega a debutar con el equipo grande.
2: Josué de Paula saca un fly, la va buscando el tercera base, la pelota abre y se mete en el público. Y en juegos como este, y esto es bueno... decírselo a las personas, ¿eh? Juegos como este lo veíamos en el 2001 y 2002 a nada más y nada menos que Miguel Cabrera.
3: Oh, sí.
2: Estará en el Salón de la Fama, sin lugar a dudas. Aquí vimos a Zack Greinke en el 2003, a Joe Mauer en el mismo año. El lanzamiento es pegada. A Justin Verlander en el 2005, a propósito, ¿eh? Ya Justin dijo, después de esta campaña me retiro. Qué bueno verlo en el Juego de las Estrellas.
3: Imagínate lo que dijiste. En el 2005 era futura estrella, 21 años después... Sigue acá.
2: Increíble, como pasa el tiempo, el lanzamiento afuera, cuando aquello Quiñones todavía no se afeitaba. Y ahora miren, también Clayton Kershaw jugó en este tipo de juego en el 2007, Mike Trout en el 2010 y en el 2011. El lanzamiento de una línea hacia el jardín central. Ahí se cayó el jardinero central cuando iba a partir a la pelota. Por eso es que está picando delante de él. Así que cañonazo de el señor Josué de Paula representa ahí la ventaja para el equipo de la Liga Nacional.
3: Sí, me parece que Jenkins fue a dar un paso hacia atrás y cuando arrancó hacia el frente, pues se resbaló. Cuando acá parece que va a ser todo para Chourio, sale el manager, o no, está conversando con él, el pitching coach, nada más y nada menos que Billy Wagner, Salón de la Fama. Pero sí va a haber un cambio, parece que va a haber un cambio de lanzador, Beto. Obviamente, el ser un juego muy corto, todos quieren tener su oportunidad. Y
2: viene también el receptor.
3: Y viene también el receptor, pero viene desde el bullpen, un poco confusa la imagen. No sabemos si es un cambio de pitcher o qué es lo que estamos viendo acá. No, parece que no es un cambio de pitcher y están mandando al receptor y al lanzador que venían desde el bullpen. De regreso, ¿no? El bullpen que estaba ya por detrás del jardín central. Pero sí, te decía, lo de Chourio, la Liga Venezolana de Béisbol Profesional recientemente implementó el sistema del draft, así como lo ocurre en la Liga Dominicana. Chourio fue tomado el año pasado por el equipo de los Tiburones de La Guaira y ya sería con planes del equipo, ¿no? Muy difícil que lo veamos en Venezuela, pero... Lo cierto es que lo que está haciendo con Kansas City es tremendo. Y hablando de Venezuela, el receptor Alfredo Duno viene a batear.
2: Alfredo Duno fue retirado en fly largo, bien largo hacia el jardín central en su primer turno al bate. El lanzamiento foul de atrás. Oye, increíble lo de lo que estábamos comentando del pitch y el receptor, porque ya estaban en segunda.
3: Ya estaban en segunda, sí. Es que parecía un cambio de lanzador, pero es que el cambio lo tiene que hacer el manager, no el pitching coach Billy Wagner, por más Hall of Fame que sea.
2: El cuadro jugando para doble play. Estamos en la parte baja del cuarto. Amenaza a la Nacional con tomar el mando, tirándole swing completo al segundo. Duno, no se traiga una bola.
3: Duno, conversamos hoy con él, Beto, nos dijo que pues tiene 80% de probabilidad de jugar con los Leones del Caracas este año en el invierno.
2: Tremenda noticia, ¿eh?
3: Prospecto número uno de la organización de los Rojos de Cincinnati.
2: Ya decíamos temprano, hay 4 venezolanos en este juego, 8 dominicanos. Se va el hombre para segunda, el lanzamiento rolling por tercera, la pelota foul.
3: Está Ethan Salas, que no nació en Venezuela, nació en Orlando, pero firmó como prospecto internacional de Venezuela con los Padres de San Diego en hace un par de años, así que podríamos contarlo quizás como un quinto venezolano, quinto. También, sí.
2: Hay un cubano, un canadiense, otro de Taiwán.
3: El señor Pan.
2: Pan. Se va el hombre para segunda, el lanzamiento rolling por tercera, viene hacia adelante el antesalista, ataca bien, fildeando el tiro abierto, la tiene el inicialista y se va directamente para el banco Duno. Así que es tercera, primera, por la vía 53, hasta segunda se corrió en la jugada de Paula, la entrada se mete en 2 outs. Y ahora sí se va a ir, ¿eh? Porque está saliendo el manager.
3: Ahora sí salió Larry Bow a llevárselo.
1: Pues ahí la conversación en el centro del diamante, la palmadita ahí antes de llegar, la felicitación por la participación en este juego de futuras estrellas. Nosotros vamos a hacer la pausa. Hacemos el corte comercial, regresamos cuando esté listo el nuevo Serpentinero.
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1: Regresamos, amigos. Estamos...

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1: Bueno, nació en Venezuela. Su padre es venezolano, José Salas. Viene de una familia de varios ex peloteros profesionales.
2: El lanzamiento afuera.
1: Su abuelo, el Yoyo, tiene una academia en Venezuela. Su padre, José, firmó con los Bravos de Atlanta, en Venezuela con los Tiburones de La Guaira. Tiene dos hermanos en el sistema de ligas menores. Andrew con los Marlins y José con Minnesota. Antes con los Marlins y cambiado a Minnesota en el cambio de Pablo López.
2: Lanza, le tira y levanta un fly, la pelota atrás al público. Qué interesante está el panorama de las grandes ligas. Qué cantidad de equipos, Daniel, mi estimado Quiñones, luchando con aspiraciones. Realmente los Astros de Houston, que en su momento pensábamos que no iban a ninguna parte, están ahí. Los rojos de los Medias Rojas de Boston, que pensamos que no iban a ninguna parte, están ahí.
1: Ahora, Beto, hay que decirlo. Podemos ver casos, Luis, Beto, de equipos que clasifiquen con récord por debajo de 500.
2: Sí.
1: Y eso te habla también de lo mediocre que ha sido la Liga Americana, ¿no?
3: Sí. Muy. Así lleva rato.
2: Lanza es bola.
3: Sobre todo el oeste de la Americana, lleva rato siendo una división donde no se ve un claro líder, un equipo fuerte, de verdad.
1: Un líder como Víctor Sosa no hay en el oeste de la Americana.
2: No hay. Nuestro líder, Víctor Sosa, señores, el encargado que el audio llegue como un cañón ahí a su carro, a su casa, a la aplicación Euphoria by Travel, bola alta, la cuarta. Así que Ethan Salas recibe boletos, se ha envasado las dos veces. Y con dos outs, ahora viene Luis Peña. Peña fue retirado en línea al jardín izquierdo. Imagínate como lo que a veces habla Quiñones en Desde el Diamante, ¿no? Si los Marlins, el tiburón de la Florida, estuvieran en el oeste de la Americana, fueran punteros.
1: Serían increíble. Punteros, ¿no? Y serían de los mejores equipos de la Americana.
2: El lanzamiento afuera ha sido una de las grandes sorpresas, lo de los Miami Marlins, lo de los Reyes de Tampa Bay dominando el este de la Americana.
1: Pero vengo advirtiendo desde el año pasado que me apostaste un crucero con los Reyes.
2: Sí. El lanzamiento alto, lo de Junior Caminero, y qué bueno que lo vamos a ver mañana en el derby de jonrones y en el juego de las estrellas, y lo de Yandy Díaz, ha sido lo de los dos.
1: Y lo de Yandy, que no se habla tanto.
2: Jonathan Arande también, callado. Y Jonathan Arande, exacto, pero Yandy Díaz yo creo que es el pelotero que menos se menciona y que más hace. El lanzamiento afuera, un hombre que ganó hasta el Champion Bat en el 2023, que batió 330. Óigame, Mister Consistencia, ese muchacho. Es que...
1: Uno habla de los bateadores de contacto, los bateadores puros, ¿no? Prolíficos en ese sentido. Y siempre es a raíz la referencia por cómo ponen la pelota en juego. Yandy Díaz está a ese nivel,
2: sí.
1: Con poder además.
2: Falta atrás.
1: Y pues no se menciona tanto, como tú bien dices. Pero ese también es el estilo de Yandy.
2: Sí.
1: Tranquilo, sí. Bajo perfil, liderando con el ejemplo.
3: ¿Y qué ha permanecido ahí en esa organización, en ese equipo, a pesar... de incluso rumores de cambio que hubo en el último año?
1: Es el jugador con más tiempo en la organización.
2: En 3 y 1, lanzamiento a una línea por el jardín derecho, la pelota foul.
1: Pero eso te habla, Luis, Beto, de cómo valoran a Yandy en Tampa. Porque sabemos que Tampa tampoco titubea a la hora de cambiar jugadores.
3: No.
1: Y ellos hubieran querido salir. Hace rato Yandy Díaz lo hubieran hecho.
2: Sí.
1: Y pues eso... Bueno, por ejemplo, salieron de Randy Arozarena.
2: Increíble, que era la cara de la franquicia.
1: Era la cara de la franquicia y mira, se quedaron con Yandy, mira cómo está Junior Caminero.
2: Y cómo están los Reyes de Tampa Bay. En 3 y 2, se van los corredores, el lanzamiento, ahí va un batazo hacia el jardín central profundo, va hacia atrás. Ahora se coloca de frente y capturó la pelota Jenkins para el tercer out del inning. Buena conexión de Peña. Pero todo quedó en una amenaza, se va a la Liga Nacional sin carrera. En la entrada un hit, no hubo error y dos hombres quedaron en circulación. Cuatro capítulos completos que son historia. Aquí en la señal de TUDN Radio, donde vivimos tu pasión. En este juego, juegazo de futuras estrellas, Liga Americana y Nacional, empatados a una. Hacemos una pausa y enseguida.

0: regresamos.
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5: Regresamos, amigos. Nos vamos a la parte alta del quinto inning. Quinto episodio aquí en el Citizens Bank Park de Filadelfia. Es el juego de futuras estrellas. Empate a una carrera entre la Americana y la Nacional. 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Quinto episodio, sigue narrando para ustedes el Beto Ferreiro.
0: Muchísimas gracias, mi estimado Quiñones. El que está batiendo es Caleb Bonemer. Señores, ya está, ya está. En el Instagram de TUDN Radio, lanza strike cantado, eso que le hemos estado prometiendo desde hace rato. Nosotros antes de salir al aire, siempre o meditamos o también hacemos ejercicios.
5: Eso es verdad.
0: Lanza tirándole foul. Sí. Tengo que decirle que Daniel Álvarez, como se enteró que íbamos a hacer ese reto, de momento desapareció, no estaba por aquí.
6: Oh, no, no ponga... No. Eso no es así.
0: El lanzamiento... Rolling por tercera base. La tiene el antesalista. El tiro largo a primera. Out en la inicial. De tercera a primera se va... Bonemer, primera del inning.
5: Por cierto, Beto, hay muchos cambios, ¿eh? Vamos a ir por partes, a ver. Entre los cambios quedó por acá Mike Sirota, reemplaza al jardinero izquierdo Josué de Paula, quinto bate y jugando en el left. Ryan Clifford reemplaza al primera base Charlie Condon como cuarto bate y jugando en primera. Cason Cunningham reemplaza al torpedero Jesús Made, se queda jugando en el campo corto. Dakota Jordan entra por Roldy Brito, se queda jugando en el jardín central. Y Gavin Kylen entra por el segunda base, Eli Willits como primer bate jugando allí en segunda base. Irán Salas se queda ahora como receptor y Cash Mayfield es el nuevo receptor. A ver,
6: Cash Mayfield, el nuevo lanzador.
5: Cash Mayfield es el nuevo lanzador ahora.
6: Es decir, la Liga Nacional pierde el designado.
5: Ok, correcto.
0: Y el que está bateando es Ike Irish.
5: ¿Ya los anotó todos?
0: Ya, fíjate que la pizarra se cansó y no. Más cambios que en la pretemporada. Pero qué bien, hay que darle chance a todos los muchachos,
5: claro,
0: que están
5: es
0: aquí,
5: entendible,
0: ¿no? Alto el envío. Así que Irish va para primera, recibe aquí boleto.
6: Ustedes siguen comentando mientras yo anoto.
0: La han reclamado, vamos a ver. La reclamó el receptor. Estamos en el quinto, juego empatado a una. Y es bola alta, así que la perdió el receptor. la Liga Americana con la posibilidad de la ventaja en primera base. Recuerden que esto es hasta 7 episodios y si está empatado en el séptimo nos vamos al octavo. Entonces, señores, en @TUDNRadio, en Instagram, para que vean el concurso de planchas.
5: Lagartija le dicen en algunos lados.
0: El lanzamiento afuera. ¿Cómo le dices tú, Daniel, a las planchas?
6: Lagartija.
0: Lagartija también.
6: Push-ups.
0: Ya es más fácil así, push-ups. Ahora que ya Quiñones está en level number 5.
5: Oh, yeah.
0: En inglés. Que ha mejorado muchísimo, déjame decirte. Nelson Rada es el que está bateando. El lanzamiento levanta un fly, la pelota al público por la parte izquierda. Gracias a todos los que reportan sintonía. Los que están con nosotros, los que escriben. Quiñones al final me trató de hacer trampa aquí. Cuando ya no podía más.
6: Yo tengo que ver cómo quedó ese challenge.
0: Con el hombre para segunda, el lanzamiento le tira y levanta un fly a la zona corta del jardín central. El segunda base se interna. La perdió con el sol el campo corto, pero el tiro va a segunda. Y es out forzado. Iba el segunda, iba el torpedero. Se perdió en el sol. Pero bueno, el corredor de primera, Irish, estaba ahí cerca de la almohadilla. Así que de torpedero a segunda, out forzado, ¿eh? Permanece en la inicial Rada. Y viene ahora, tío.
6: Es que se perdió con el sol, ¿no? Cunningham.
0: El lanzamiento es afuera.
6: ¿Cuál es el challenge de mañana? Porque alguien tiene que subir las escaleras de Rocky, ¿no?
0: Pues esa pudiera ser uno bueno, pero usted puede participar en el de planchas.
6: ¿Yo puedo participar?
0: Quiñones me dijo, sí.
6: Bueno, claro, pero es que diga cuándo y dónde.
0: El lanzamiento afuera, se va el hombre para segunda, va el tiro de cabeza y es quieto. Quiñones me dijo, yo le gano fácil. Y lo mismo nos dijo nuestro líder, ¿eh?
5: Sí. Ah, pero nuestro líder está en forma.
0: Nuestro líder, Víctor Sosa, señores.
6: ¿Le ganan a quién? ¿Contra quién es el...?
0: Bueno, le hicimos los test, estábamos buscando, no apareciste para...
6: No, pero me hubieran avisado.
0: Cuando tú viste que era cuestión de...
6: No.
0: De plancha.
6: No. Me hubieran avisado.
0: Nada, porque ellos sabíamos que ganabas. El lanzamiento de strike cantado.
6: Me tuvieron miedo.
0: No, porque no vale, porque tú estás yendo al gimnasio todos los días. Hoy tengo que llevar a Quiñones a ver a Rocky, ¿eh?
5: Baila los Rockies.
0: Ajá. Ahí va un rolling entre tercera y short. La pelota sigue rumbo al jardín izquierdo. Ya dobló por tercera. Viene para la goma el tiro de cabeza. Y es quieto. La pelota se escapa. El bateador corredor va para tercera. El tiro a tercera y quieto en tercera. Sí, señor. Venía con todo Nelson Rada para la goma. Lo mandó el coach de tercera. Y ahora, señoras y señores, la liga americana derrota a la nacional 2-1.
6: Acá el batazo de Gillian lo llevó hacia la banda contraria. Rada, los angelinos lo que se enfocan es que esté en base, porque es uno de los corredores más rápidos de todo el sistema de las ligas menores. Acá vimos esa velocidad y lo que puede forzar precisamente siendo una amenaza en los senderos. Avanzó con el tiro Gillian a segunda y luego con el error en tiro al home plate del jardinero izquierdo, pues avanzó hasta la tercera base.
0: Exactamente, en tercera entonces Gillen. Yo-Yo Parker bateando, el lanzamiento es bola, así que de esta manera la Liga Americana ha tomado el mando aquí en el quinto. Yo-Yo Parker, que entró a jugar el campo corto, así que bateando por primera vez. El lanzamiento bola. Qué cantidad de amigos reportando sintonía. Así nos gusta. Recuerden, mañana, señores, desde las 7 de la noche, con una previa gigantesca. Strike cantado. El derby de jonrones, el festival de cuadrangulares. Y el martes, el juego de las estrellas, también desde las 7 de la noche. Pase la voz, cuéntele a sus amigos. Tócale la puerta al vecino, déjale saber ahí a tu jefe. Es en TUDN Radio, lanzamiento afuera.
6: Hace rato, Beto, no teníamos el juego de futuras estrellas seguido con el Home Run Derby.
5: Era el sábado
6: antes. En 2022 empezó esa modalidad de hacer el juego el sábado.
0: El lanzamiento le tira y saca un fly a esta dirección. La pelota se queda corta. me encanta este tipo de juego, ¿eh? Y el público también, porque hay una muy buena, pero buenísima la concurrencia, ¿eh?
6: Sí, no es el evento más concurrido, pero siempre, sin lugar a dudas, hay muchísima emoción acá.
0: Lanza, rolling por tercera, la pelota foul. Un abrazo también a Ernesto de la Hoz con nosotros. Dice, se ve en forma Quiñones. Bueno, Quiñones es el del medio. ¿Qué cantidad de...? ¿En cuántas planchas te quedaste, Lagartijas?
5: No, me quedé porque me pararon.
0: El lanzamiento, le tira y levanta un fly a la zona corta del jardín izquierdo. Va el torpedero, también el jardinero izquierdo. Viene hacia adelante y captura la pelota. Finalmente, el patrullero izquierdo para el tercerado del inning. Se va entonces aquí la Liga Americana. En la entrada, una carrera. Solamente un hit. También un error y un hombre quedó en circulación. Se fue la parte alta del quinto. La Americana toma el mando y está derrotando a la Nacional. 2-1. Hacemos una pausa y enseguida regresamos.
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5: Regresamos, amigos. Estamos de vuelta. Nos vamos a la parte baja del quinto episodio. Ganando ahora el equipo de la Liga Americana 2-1. 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Nos vamos al final del quinto episodio. De nuevo, la retahíla de cambios. Ryan Sloan es el nuevo lanzador y sigue narrando el Beto Ferreiro.
0: Sloan entonces se convierte en el quinto lanzador. El equipo de la Liga Americana que va ganando 2-1. El lanzamiento para Hartshorn. Falta atrás. Joshua Hartshorn es el bateador.
5: Aquí te van los cambios, Beto. Kevin Álvarez entra por Nelson Rada. Se queda jugando en el left field. Javier Neyens entra en tercera base por Caleb Bonemer. Y Max Anderson reemplaza al segunda base Franklin Arias.
0: Ahí están los cambios.
6: El cubano Álvarez, ¿no?
0: El cubano
6: está Álvarez. Kevin Álvarez.
5: De Houston.
6: De Houston, que está en el jardín izquierdo ahora por Rada.
0: Kevin Álvarez, entonces, la representación cubana en el izquierdo. El lanzamiento es bola. Estamos cerrando el quinto. Recuerde que esto va hasta 7. Y si se empata, nos vamos así a 8. 8 episodios. Va ganando la Liga Americana 2-1. La Americana hizo una en el primero. La Nacional empató en la parte baja del tercero. Baja al público por la parte izquierda y la Americana hizo una en el quinto. Daniel.
5: La fildeó el niño aquí, mira, al borde ahí del balcón, se la llevó de aire. Qué buen fildeo.
0: Tenemos a los abridores para el juego de las estrellas. Así hay abridores.
6: Hay abridores ya. Dylan Cease de los Azulejos de Toronto subirá al montículo por la Liga Americana, y el de la casa no puede hacer otro, Christopher Sánchez, hará lo propio por la Liga Nacional.
0: Bueno, ahí está entonces el panorama.
6: Declinó, por cierto, Cam Schlittler lanzar. Viene para el Juego de Estrellas, pero no va a estar lanzando mañana. El martes, perdón.
0: Rolín por primera, la tiene el inicialista, pisa y es el primer out del inning. Se va entonces Harsher. Bateando Gavin Hill, en lanzamiento, rolling por el campo corto, la tiene, el tiro va a primera y lo pone out. Rápidamente la entrada, se mete en dos outs, los cambios son gigantescos, ¿eh?
6: Sí, no, y prepárate para el martes, ¿no?
0: Prepárate para el martes, exactamente.
5: El martes es un poquito más fácil, porque ya la mayoría de los jugadores, que no los conoce, es más fácil para la hora de anotar los cambios. Acá un poquito más complicado el asunto, ¿no? Con esta cantidad de muchachos que en un futuro los vamos a conocer probablemente a todos muy bien, ¿eh?
0: Y mira quién viene, Dakota, tú que estabas preguntando por él, Dakota Jordan. El lanzamiento, le tira y levanta un fly, la pelota atrás al público. En el turno que era de Brito, de Roldy Brito. Así que Dakota Jordan.
6: Nosotros arrancamos temprano hoy, por supuesto, un juego al mediodía. Ya están por empezar la mayoría de los juegos en...
0: Ya hay algunos que empezaron, ¿no?
6: Ya empezó, sí, el juego en Pittsburgh, y entre los Cerveceros y los Piratas, que abrió Paul Skeens, está en el cuarto inning.
0: Jota Jordan saca una línea tremenda por tercera base, la pelota es buena bola, va a ser un extra base, ya dobló por primera, va para segunda. Y está llegando a segunda con un doble. Alándola para su mano, Dakota Jordan. Doblete. Señoras y señores, querían drama. Bueno, en sus piernas, en las piernas de Jordan, la posibilidad del empate para la Liga Nacional.
5: Juego al final que se está desarrollando de una manera muy interesante. Lo hemos dicho, sabemos que en todos estos eventos, ¿no?, el plato fuerte es el Home Run Derby, pero eso no quita que tengamos también interesantes juegos de pelota, tanto en el de Futuras Estrellas como el de Juego de Estrellas. El del año pasado fue una locura, Beto.
0: Jesús Madde bateando. Batea por tercera vez, de 2-1. Lanza, es bola. El año pasado vivimos uno de los mejores juegos de las estrellas, y por primera vez se decidió el juego de las estrellas con un derbi de jonrones, que lo ganó Kyle Schwarber. Lanza strike cantado. Me gustó eso, ¿eh?
6: A mí también.
0: El juego así.
5: Aquí veo todo un detalle. Está bateando
6: Jesús Madde,
5: pero está regresando al juego, ¿eh? Sí. Algo que está permitido, porque ya había entrado por él Cason Cunningham. Sin embargo, regresa Jesús Madde a batear ahora por el equipo de la Liga Nacional.
0: El lanzamiento tirándole.
5: Esto solamente es permitido para este tipo de juego.
0: Y en la pretemporada también se puede hacer.
6: En la pretemporada uno lo ve mucho con los lanzadores, sí, sobre todo cuando son innings largos.
0: Este año en uno de los juegos de los Marlins, un lanzador entró tres veces. Lanzamiento afuera. Sloan, con victoria, dos derrotas en la campaña, con 4.04 de efectividad, 77 ponches. Se coloca de lado, en segunda adelantando Jordan. El lanzamiento foul de atrás. Así que, señores, si usted no lo escuchó, Luis Quiñones se va mañana para ganar el Home Run Derby con Junior Caminero. Daniel se fue con
6: Schwarber,
0: yo me fui con Harper. ¿Y quién se fue con Munetaka? ¿Huracán? ¿Víctor Sosa fue, no?
5: No, un amigo que nos escribió.
0: Le tira y levanta un fly hacia el jardín derecho, viene hacia adelante el patrullero y se va corriendo hasta el jardín central. Captura adelante el jardinero central, Jenkins, para el tercer out del inning. Se va Jesús Madde y se fue la Liga Nacional sin carrera, un hit, que fue el doble de Jordan, no hubo error y un hombre quedó en circulación. 5 capítulos completos que son historia en este juego de las Futuras Estrellas. La Americana va derrotando a la Nacional 2-1. Hacemos una pausa y enseguida regresamos.
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5: Regresamos, amigos. Estamos de vuelta en la señal de TUDN Radio. Nos vamos al sexto inning. Juego de futuras estrellas. Narra Alberto Ferreiro.
0: Muchísimas gracias, mi estimado Quiñones. Carlson Milbrandt.
6: ¿Estás de dónde, Beto?
0: ¿De dónde?
6: Del tiburón.
0: De los Miami Marlins, en doble A y en triple A. 15 juegos, 14 como abridor, 4 y 3 es el récord. Le tira y levanta un fly hacia el jardín central. La está buscando y captura la pelota Dakota Jordan. Falla Max Anderson para el primer out del inning.
6: Sólido año el que ha tenido Milbrandt este año en ligas menores. Empezó en doble A en Pensacola y ya lo estamos viendo con el equipo de Jacksonville, la sucursal triple A.
0: El que está bateando es Ralphy Velázquez. Estamos en el sexto capítulo. Gana la Liga Americana 2-1. Listo, tirándole. Tremendo envío de Milbrandt. Carlson Milbrandt. Ralphy Velázquez de la... El lanzamiento le tiene y saca una línea hacia el jardín izquierdo. Viene hacia adelante, sigue corriendo, va llegando y llegó a la pelota, desplazándose con toda la velocidad de sus piernas. Primero fue hacia atrás y casi eso le cuesta, ¿eh? Después tuvo que venir hacia adelante para fildear el patrullero izquierdo. La entrada se mete en dos outs.
6: Estamos viendo a Rainiel Rodríguez venir a ser el nuevo receptor en lugar de Ethan Salas. Y está saliendo Shane Victorino a llevarse rápidamente a Carlson Milbrandt.
0: Bueno, va a venir un nuevo lanzador a trabajar y mientras llega ya viene corriendo. Mira cómo corre, viene con todo. Hacemos una pausa y enseguida regresamos.
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5: Nos vamos, amigos. Seguimos aquí. Viene ya el nuevo lanzador por el equipo de la Liga Nacional. El nuevo serpentinero ahí en el centro del diamante. En esta parte alta del sexto episodio, 2-1 la pizarra a favor del equipo de la Liga Americana. Y sigue narrando para ustedes, Alberto, el Beto Ferreiro.
0: Wen Yupan es el nuevo lanzador. Walker Jenkins está bateando, tirándole al primero. Hay dos outs, estamos en el sexto. Arriba la Americana, 2-1. Wen Yupan, 23 juegos entre la CA y AA. Lanzamiento, foul por la parte izquierda. Walker Jenkins, el patrullero central, de primera, en primera sin asistencia y boleto. Viene para la goma, es afuera. Tremenda cabina nos tenemos aquí, reservada para TUDN Radio, con tremenda vista, cómoda. Así que lanza afuera, de las mejores vistas, sí, la tenemos nosotros en TUDN Radio,
5: Recuerdo la de Seattle, era muy buena. Muy buena. Solo que nos tocó compartirla.
0: No en el derby, no en el derby.
5: En el derby, recuerda que había un amigo quedándose dormido ahí al lado de nosotros.
0: Y con la otra la que estaba el derby. Ese fue el que le ganó Vladimir Guerrero a Rosarena.
5: A Rosarena.
0: El lanzamiento, bola alta.
5: Le trajeron las botas y todo, y ni aún así pudo ganar Randy.
0: Increíble, ¿no? Y Randy después termina jugando para ese equipo. Porque yo todavía era miembro de los Reyes de Tampa Bay.
5: Sí, estaba con los Reyes.
0: Randy, que estará en su tercer juego de estrellas, El lanzamiento levanta un fly altísimo, pero la pelota al público por la parte derecha. Hoy hay 7 cubanos, tremenda participación de cubanos, tomando en cuenta la cantidad que son en Grandes Ligas.
6: Es muy bueno, Beto. Sí.
0: Aaron Chapman por 9ª ocasión, Randy otra vez por la 2ª ocasión de Randy, ¿no? La 1ª ocasión para Raisel Iglesias, el lanzamiento pegada. Jordan Álvarez va para primera, entonces Jenkins con boleto. La temporada de Jordan Álvarez es fantástica,
6: de MVP.
0: Y fíjate lo que son las cosas, esos 7 cubanos tienen algo en común.
5: Toque madera, ¿eh? Toque madera.
0: Lo que tienen en común,
5: que no fueron al clásico con el equipo de la Federación Cubana de Béisbol. Así es, eso es. ¿Viste cómo te leo la mente?
0: Exacto.
5: Tenga cuidado.
0: El lanzamiento, le tira y conecta un batazo alto, largo, por el jardín derecho, a lo profundo. La bola se va. Se fue de fiesta. Jonronazo de Nathan Freeling por todo el jardín derecho. Qué estacazo, desde que salió esa pelota llevaba intenciones de jonrón. Y no que llevaba intenciones, sino que se convirtió en jonrón. Ahora impulsa par de carreras Fleming, y la Americana amplía la ventaja y está ganando ahora 4-1.
5: Le pescó esa recta 96 millas, 365 pies de la distancia del batazo, Daniel, 95 millas por hora la velocidad de salida.
6: Sí, uno de los prospectos de los Reyes de Tampa Bay, que hay que darles crédito por cómo han venido desarrollando prospectos ofensivos. Siempre hablamos del picheo de Tampa, pero Lewin es uno de ellos. Y en el lado de la receptoría, que si uno pudiera pensar en un hueco que tiene el equipo de Tampa, es precisamente en la posición de los catchers. Y Lewin puede ser esa respuesta para ellos.
0: Xavier Nitchens es el que está bateando. Qué estacazo, señores, por todo el derecho. Cuando bien separaba la almohadilla en tercera base, el segundo strike. El primer jonrón entonces saliendo del bate de Nathan. Cuatro a uno arriba ahora la americana. El lanzamiento afuera para Xavier Legends. Mañana recuerde desde las 7 de la noche nuestra previa en YouTube, en Facebook, en X, en Instagram. El lanzamiento pasó el bate y a las 8 el Home Run Derby es el tercer strike. Se poncha entonces el bateador. Inning productivo para la americana con par de carreras. Solamente un hit, pero ¿qué hit? El jonrón de Nathan Flewelin. No hubo error y nadie quedó en circulación. Se fue la parte alta del sexto. Ahora la americana está derrotando a la nacional. 4-1. Hacemos una pausa y enseguida regresamos.
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5: Regresamos, amigos. Aquí está la señal de TUDN Radio. Hay un nuevo lanzador, Jamie Arnold. Es el que viene aquí en lugar de Ryan Sloan a hacerse cargo del montículo por el equipo de la Liga Americana. Le recuerdo que esta emisión con derechos de autor es presentada por la autoridad de la Oficina del Comisionado de Béisbol y no puede ser reproducida o retransmitida de ninguna forma. Las cuentas y descripciones de este juego no pueden ser diseminadas sin consentimiento expreso por escrito. Nos vamos al final del sexto. Sigue narrando para ustedes el Beto Ferreiro.
0: Muchísimas gracias, Quiñones. Ryan Clifford es el nuevo bateador. Ryan Clifford abriendo tanda por la Liga Nacional, que pierde ahora 4-1. El lanzamiento bola se mantiene en tercera. Legends entonces. Parker en el campo corto. Anderson en segunda. Velázquez el inicialista. Crowley el receptor. Álvarez en el jardín izquierdo. Jenkins en el central. Y Gillen en el derecho. El lanzamiento bola. ¡Qué cantidad de cambios! ¿Los anotó todos, Daniel?
6: Aquí estamos, Beto, tratando de ponernos al día. Me llama la atención de Arnold, mira la extensión que tiene, ¿no? Con el ángulo, la pelota le llega rápido al home.
0: Strike cantado. 3 bolas y un strike para Ryan Clifford. Estamos cerrando el sexto. Lanza strike cantado. Recuerden que esto es hasta 7 episodios, ¿eh? Por ahora se acaba en 7. Esto se... Si determinar empatado en 7, hay que ir al octavo. Y si termina empatado en el octavo, así queda. La Liga Nacional, que ha ganado 3 años consecutivos el lanzamiento pegada, la cuarta bola, transferencia, rumbo a la inicial Clifford. Y en total, Daniel, 4-2, la Liga Nacional sobre la Americana.
6: Sí, siempre ha estado ese dominio, por lo menos en ese formato. Un juego que muchas veces, Beto, vimos, la gran mayoría, era el resto del mundo contra el equipo de Estados Unidos, ¿no?
0: Sí, era así, sí.
6: Interesante ese formato en su momento, pero aquí digamos que quizá digamos más justo, ¿no? Y con representantes de todas las organizaciones y poniendo verdaderamente a lo mejor de lo mejor.
0: El que está bateando es Mike Sirota, batea por primera vez, segundo strike. Mike Sirota.
6: Sirota prospecto de los Dodgers.
0: Sí, jugando en doble A. El lanzamiento afuera, bien ahí por el receptor Flegolin, evitando que se escapara la pelota. Estamos en el Citizens Bank Park de Filadelfia. ¿Qué les parece este estadio? ¿Les gusta?
6: Es de mis estadios favoritos. Y venir acá en octubre, Beto, en la postemporada, es un ambiente inigualable.
0: Tirándole al tercero y lo ponchó. Se va Sirota por la vía del ponche. Sí, señor, primera del inning. Y a ti, Quiñones, ya llevas varios estadios.
5: Es un estadio electrizante, este, el Citizens Bank Park. Me gustó mucho el City Field, la verdad. Sí. Me gustó el City Field, muy bonito, al igual que este. En cuanto a bonito, me quedo con el City Field.
0: El que está bateando es el Cason Cunningham.
6: Yo creo que el City Field es un estadio infravalorado, por así decirlo.
0: Uh-huh. Sí, yo creo también, sí.
5: Además, espacioso.
6: Cómodo para trabajar.
0: Ahí va una línea, se la lleva el inicialista. Y tocó al corredor ahí en primera y es doble play. Qué clase de línea de Cunningham, pero estaba ahí mismo el inicialista tocando Velázquez al corredor y la jugada se convierte en doble play y de esta forma se fue la entrada sin carrera, sin hit, sin error. Nadie quedó en circulación. Se han ido 6 capítulos completos y el juego sigue igual, la Americana derrotando a la Nacional 4 carreras a 1. Hacemos una pausa y enseguida regresamos.

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4: Regresamos, amigos, la señal de TUDN Radio desde el Citizens Bank Park en Filadelfia. Mason McGuire es el que viene a lanzar aquí por el equipo de la Liga Nacional, y sigue narrando para ustedes el Beto Ferreiro.
5: Muchísimas gracias, mi estimado Quiñones. Hemos llegado al séptimo, bateando el cubano Kevin Álvarez. El lanzamiento, ¿le dio o no le dio? Dead ball, pelotazo. Así que pelotazo para el cubano Kevin Álvarez. Al comienzo aquí de McGuire, Mason McGuire. Hombre en primera. Este es el último episodio. Sí, a siete innings, lo hemos dicho desde nuestra previa.
4: Kevin Álvarez, que entró por Nelson Rada, ¿eh?
6: Y ahora está batiendo Rada otra vez.
5: Exactamente, viene Rada.
4: Por cierto, te mandó saludos la teniente, Betico.
5: La teniente, el lanzamiento, bola alta.
4: Cerrando, un abrazo. Te escribió por acá por Instagram.
5: ¿Eh? Un abrazo a la teniente, qué bueno saludarla. Y a tantos amigos que como la teniente siempre están con TUDN Radio en la aplicación Euphoria by Trevor, en el cuadro de la Liga Nacional, jugando para doble play. Lanza, se le escapó la pelota al receptor, aquí hay un pass ball. La teniente siempre reporta sintonía. Nelson Rada.
6: Guante de oro en ligas menores como jardinero Nelson Rada.
4: Bueno, le dieron un wild pitch, ¿eh?
5: ¿Wild pitch?
6: Sí. Debería ser pass ball.
5: Sí, yo pensé que era pass ball, pero bueno, el que manda es el anotador.
4: El anotador, no se pelea nunca con el anotador, ¿eh? Yo sí siempre soy amigo de los anotadores. Saludos para mi amigo Quillochi Quillota en Guadalajara.
5: ¡Tirándole! Sin completo, Quillota. Ahí nos seguimos. Lo conocí cuando estuve en la Serie del Caribe en Guadalajara.
4: Me pidió... Es fanático de los Red Sox, el amigo Quillochi. Él y su hermano y su papá también.
5: Qué bien la pasé en Guadalajara en esa Serie del Caribe. ¡Qué manera de comer, Quiñones, Dios! El lanzamiento, bola alta. Reclaman al de tercera y dijo que no lo pasó. Se comió todo lo del estadio y después... ¿Tuviste eso, Daniel? Tú lo viviste, ¿eh? Después del estadio, con todo lo que comía... Más tacos y más tacos y más tacos.
6: Es que cómo no comer así en Guadalajara.
5: ¿Te gusta la comida?
6: Le di en la madre a las carnes en su jugo.
5: Tirándole al segundo, 3-2. Uno de los que más me gustó fue, ¿cómo se llama? Donde el pan o el...
4: Torta ahogada.
5: La torta ahogada. Qué bueno estaba esa torta ahogada.
6: ¿Y a la teniente qué le gustó?
5: A la teniente le gustó la Quiñones me llevó a un lugar de tacos, que habían como 27 diferentes tacos. Bueno, la teniente se dio banquete ahí. En 3-2. El lanzamiento, ¿pasó o no pasó? Reclaman al de tercera y dijo que sí. Así que se poncha Nelson Rada. El árbitro de tercera base, Sullivan, Shane Sullivan, levantó el brazo, primera del inning. Viene ahora Tío Gillen.
6: El hombre que puso este juego arriba.
5: Con Cuesta al izquierdo. En el quinto, cuando el juego iba empatado a una.
7: Pero allá va el hawaiano volador.
5: Los equipos se preparan para el arranque de partido.
6: Así como nosotros estamos preparados acá, Beto.
5: Pero estamos preparados para irnos a una breve pausa, porque viene un nuevo lanzador. Y mientras llega el nuevo lanzador, hacemos una breve pausa y enseguida regresamos.
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4: Llegamos al séptimo inning, parte alta, aquí en el Citizens Bank Park de la ciudad de Filadelfia. El séptimo inning, 4-1 está la pizarra a favor de la Liga Americana. Miguel Sainz Jr. entra por el lanzador Mason McGuire, así que es el nuevo serpentinero y sigue narrando para ustedes la voz aterciopelada del Beto Ferreiro.
5: Gracias, mi estimado Quiñones. Tío Gillen bateando entonces contra Miguel Sainz Jr. de la organización de los Nacionales. Sainz Jr., el lanzamiento de una línea de foul por la parte izquierda. Hombre en segunda es Kevin Álvarez. Hay solamente un out. Estamos en el séptimo episodio. El lanzamiento es alto. Dos strike, una bola para Tío Gillen. Mañana a las 7 en punto, nuestra previa gigantesca para lo que va a ser el derby de jonrones, que arranca a las 8, el lanzamiento tirándole al tercero y se poncha Gillen. Buen comienzo aquí para Sam Jr. La entrada se mete en dos outs, y el martes a la misma hora, en la misma ciudad y con la misma gente, para que usted al sintonizar no encuentre nada extraño
4: y sea como ayer
5: y nunca más dejarnos.
4: Probablemente
5: Jojo Parker bateando. El lanzamiento para Jojo, le tira y levanta un fly, la pelota al público por la parte izquierda. Le queda una oportunidad a la Liga Nacional. Necesitará tres carreras. Por ahora y solamente por ahora, porque la Americana, que gana 4-1, tiene hombre en segunda y solamente dos. Bueno, hay dos outs, pero quieren más, van por más. De lado el pitcher, el lanzamiento, la curva quedó alta.
4: Y ahora Jojo Parker es el que entra por Max Anderson.
5: El Jojo.
4: Gillen entró por Parker y mueven a Parker entonces un turno abajo.
5: y la están reclamando aquí y la bola es alta. Gracias a todos los que están con nosotros de costa a costa para todos los Estados Unidos en la aplicación Euphoria by Travel, en nuestra red de emisoras afiliadas. De lado el pitcher, mira hacia segunda. El lanzamiento de una línea tremenda por el jardín derecho. A lo profundo, va hacia atrás el patrullero derecho. La bola de aire contra la cerca. Ya siguió Parker para segunda. Está llegando a segunda con un doble. Y entrando en carrera desde segunda base, Kevin Álvarez. Otra más de la Liga Americana que amplía la ventaja y está ganando ahora. 5-1.
4: Pues ahí está el cañonazo. Tremendo estacazo, un lanzamiento ahí en la zona de strike, no la perdonó, la aló bien para allá para su mano. Y a punto de sacarla aquí del parque, la bola pegó en lo más alto de la barda, jugándola ya al rebote el patrullero derecho. Oiga, pero pegó bien arriba, ahora viéndolo acá en la repetición, Beto, sí. Pegó encima de la barda, hay como otro barandal de color azul con publicidad, ahí fue donde pegó la pelota.
5: El que está bateando es Max Anderson. De clase de línea, iba llorando esa pelota, iba en depresión, Quiñones.
4: Señor.
5: La Liga Americana, 5 carreras. La Nacional, 1. Lanzamiento contra el suelo.
4: La Americana cortando una racha de 3 derrotas de forma consecutiva en los últimos 3 juegos de estrellas desde Seattle 2023. Ha ganado el equipo de la Liga Nacional.
5: Un jonrón en este juego que fue de Nathan Flugelin, el receptor.
4: ¿Le gusta más este formato, Liga Americana, Liga Nacional, o el anterior de Estados Unidos contra el mundo?
5: El lanzamiento afuera.
6: Yo creo, a mí me gusta más el anterior.
5: ¿El anterior?
6: Pero entiendo que este da lo mejor de lo mejor, ¿no?
4: Empareja un poquito más.
6: Empareja un poco la situación.
4: Pero lo que me gusta del anterior es hacerlo diferente al juego de estrellas.
6: Claro, claro.
5: Ahí viene el lanzamiento, machuconcito, foul.
4: Darle ese toque, esa distinción diferente. Y yo creo que pudiera crear ese atractivo, ¿no? Ese morbo de ver a los jugadores de Estados Unidos contra los jugadores del resto del mundo.
6: Estoy completamente de acuerdo.
5: El 2-22 en el pizarrón del Citizens Bank Park de Filadelfia. El lanzamiento contra el suelo, se le escapa la pelota al receptor, llegando a tercera por wild pitch, Parker. Sí, señor, en el béisbol de las grandes ligas, usted no se olvide, se está jugando hasta ahora. Los Piratas, qué paliza, 14-2 a los cerveceros de Milwaukee en la parte baja del quinto. Esta noticia no le va a gustar para nada a mi amigo Quiñones, pero se la tengo que dar. Se la tengo que informar, Quiñones. Lo tengo que informar.
4: Por favor.
5: Aunque no le guste, los Nacionales están derrotando a los Yankees 1-0 en la parte baja del segundo. Están a pedazos esos Yankees de Nueva York. El lanzamiento, bola bajita, la cuarta, lo perdió.
7: ¿A pedazos?
5: No. Te voy a decir que los Yankees tienen que mover. Los Yankees necesitan muchas cosas.
4: ¿Te sorprende este discurso?
7: Pero es que...
4: Ah, pero tú, espérate.
7: No, yo no estoy de acuerdo.
4: Tú llevas muchos años escuchando al Beto.
7: Sí, pero a pedazos.
4: Por eso no te puede sorprender que el Beto...
7: Es que esa expresión yo no la había
4: escuchado. Por eso lo escuché el año pasado, el anterior, así lleva ya... En los 5 años bueno, que llevo de conocerlo, lo he escuchado.
5: Lo has escuchado desde el 2009 hasta la fecha, porque esa fue la última vez que... Ralfi Velázquez es el que está bateando desde el domingo.
4: No empecemos que es temprano.
7: A pedazos en el quinto inning del
4: Se le cayó a Josh, no cubrió Gerrit Cole. Tienen toda la razón ahí.
5: Apoteósico, el lanzamiento bajita. Qué fastidio, quinto episodio. Cuando ya algunos habían comprado el boleto para ir para los Ángeles de vuelta, ¿yo te lo había comprado?
6: Estábamos a punto de hacer
5: clic, clic.
6: Menos mal lo hicimos, porque iban a ser por lo menos 10 horas más aseguradas de viaje.
5: Qué cosa, ¿no?
6: Entre Nueva York, Los Ángeles, Miami, ni te cuento.
5: Qué manera de que se le escapara a los Yankees este juego.
6: Por cierto, los Yankees van a evaluar físicamente a Aaron Judge durante la pausa del juego. Sí. Pero advertí a Aaron Boone que él no esperaba...
4: Pero los los Yankees siempre, a ver,
6: eso es significativo, ¿no?
4: Es que, a ver,
6: cosas que no puede hacer todavía.
4: No han sido claros los Yankees en ese sentido, te la dejan ahí, pero nunca han engañado a la gente, porque desde un principio se dijo, Aaron Judge de 5 a 6 semanas se va a reevaluar.
6: Tú sabes, para mí, quiénes tienen engañado o tienen una comunicación pésima en ese sentido.
5: ¿Quién? Tirándole.
6: Los Dodgers de Los Ángeles.
5: Sí, es cierto.
6: ¿Cómo es que Will Smith duerme mal un día?
5: Sí.
6: No, durmió mal, debería estar en el lineup al día siguiente.
5: Sí.
6: No, bueno, lista de lesionados.
5: ¿Y pasó un break después cuando estuvo lesionado el año pasado?
6: Va a volver cuando se acaben los 10 días. No, ya no. No, ahora para la pausa del juego estrella. No, ahora va para agosto. Hermano, ¿cómo es que una noche durmiendo mal te tienes 2 meses sin jugar?
16: Ahí va una línea de cañonazo. La pelota de Hit en el jardín izquierdo. Entrando el corredor de tercera base. Yo-Yo Parker, otra más. Señores, responde. Aquí el bateador, otra carrera, y la Liga Americana se va despegando poco a poco. Ahora están ganando con pizarrón de 6-1.
4: Sí, lo cierto es eso, y lo que se viene para el fin de semana después de esta pausa del Juego de Estrellas es tremendo, ¿eh? Mire, yo me voy a quedar aquí en Filadelfia. Yo sé que usted no le dieron permiso muchos días.
6: Bueno, de hecho, el jueves hay transmisión desde acá.
4: Sí.
5: Tirándole Walker Jenkins al primer strike.
4: Me voy a quedar acá, mi estimado Betico, y de aquí me voy de regreso a Nueva York. Y el viernes, sábado y domingo, Dodgers contra Yankees, ¿eh?
5: ¿Ah, sí?
4: Señor, tremendo lo que va a hacer eso allá en el Bronx.
5: Le tira, levanta un fly por el jardín izquierdo, la pelota al público.
4: Todo el mismo fin de semana, Beto, porque acuérdate que el domingo al mediodía es
6: La final
4: del torneo futbolero del verano. Correcto. Y en la noche tenemos el Yankees Dodgers, ¿eh?
6: Oye, y ahí hay varios conciertos. O un concierto de ese fin de semana que está en la banca allá en Nueva York, sí.
5: ¿Sí?
6: Yo te voy a decir quién es.
16: Lanza tirándole. Al tercero se poncha Walker Jenkins para el tercer lado del inning. Pero inning productivo para la Liga Americana porque se van con par de carreras. En la entrada, 2 hits. No hubo error y 2 hombres quedaron en circulación. Los 3 outs por la vía del ponche. Se espera parte alta del séptimo. La Liga Americana amplía la ventaja. Está atrasado del triunfo y derrotando la Nacional. 6-1. Hacemos una pausa y enseguida regresamos.
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1: Saca para que rematara Harry Kane de cabeza y Nilan se terminó imponiendo, el portero del Sevilla que terminó siendo el villano de la película, porque al minuto 93 sobre los tiempos extra de larga distancia decidió rematar Morgan Rogers, soltó la pelota el cancerbero de Noruega y dejó totalmente el arco vacío para que llegara Jude Bellingham, empujara otro tanto más, 4 en la etapa definitoria del campeonato, así como los 2 que anotó en México, ahora 2 más el futbolista del Real Madrid, y puso en ventaja a la selección de Inglaterra. El 2-1, extrañamente Noruega concluyó el partido para el segundo tiempo extra, retirando a Erling Braut Haaland del compromiso y sin ocasiones de peligro. Inglaterra, así como en 2018, después de vencer 2-1 a Noruega, está en las semifinales del torneo.
2: Gracias, Diego, por la información. Y bueno, sí, Inglaterra, después de 8 años, después de 2 procesos mundialistas, está de regreso en las semifinales del campeonato. Pero extendemos la información, y es que al finalizar el partido, Thomas Tuchel hizo una dura crítica por el desempeño de su equipo, pues considera que fue la suerte lo que hizo que pudiera ganar el conjunto de los 3 Leones. En palabras del técnico alemán, no estoy contento con nuestro rendimiento en todos los sentidos. Hoy tuvimos suerte porque la forma en la que jugamos termina siendo clave y además fue descuidada. Cometimos muchos errores técnicos, no fuimos lo suficientemente rápidos, necesitamos jugar mejor. Tuchel estaba muy molesto y cuando le cuestionaron si se trataba de un problema de mentalidad, aseguró que fue todo lo contrario. Se refería a la calidad futbolística que mostraron contra los noruegos y la suerte que tuvieron que Haaland no diera su mejor partido. A esto, y por otra parte, sobre la actuación de Jude Bellingham, quien marcó un doblete para clasificarse a las semifinales, no tuvo más que decir que es un jugador de clase mundial y lo demuestra en cada partido. Lo hemos dicho lo suficiente, es de clase mundial. Necesitamos jugar mejor, ahora nos toca celebrar, tenemos 3 días para recuperarnos y para jugar mejor, sentenció el técnico de la selección británica. Pero el día de ayer tuvimos a otro equipo clasificado a las semifinales del campeonato con la victoria de Argentina contra Suiza, 3-1 en la ciudad de Kansas City. Alexis McAllister con un cabezazo a los 10 minutos, Julián Álvarez ya en el tiempo extra a los 112 minutos y Lautaro Martínez en el tiempo agregado del segundo tiempo extra le terminan dando la clasificación a la que es la vigente campeona del mundo. Pero para seguir platicando lo que sucede con Argentina, cómo fue la victoria contra Suiza, hacemos contacto con nuestro compañero de TUDN Radio, Gabriel Sainz, quien igualmente nos tiene todos los detalles.
3: Amigos de TUDN Radio, el último semifinalista que nos faltaba, la selección de Argentina consigue su pase a esa ronda. La semifinal iba a enfrentar a Inglaterra, pero empezó el partido 1-0 con gol de McAllister a los 10 minutos, servicio al área, en el cual termina rematando McAllister a un gran servicio de Lionel Messi, que no tuvo un buen partido Lionel Messi, pero eso no terminó afectando a la selección argentina. Al minuto 67, Doyen, una gran jugada por la izquierda, triangulación y termina rematando por abajo para vencer al Dibu. 1-1, el partido se fue alargando, pero una confusión de identidad, algo que realmente a mí, y lo platicamos, el tema de las ayudas con Argentina, se sigue marcando, perdón compañeros argentinos, perdón, pero es una realidad, esta jugada no lo hubieran revisado si hubiera sido en contra de Argentina, yo no sé por qué la tienen que revisar, y en bolo, al 72 le sacan la segunda amarilla y lo expulsan. Ahí el partido cambió, sin duda, porque obviamente ya no pudo Suiza estar haciendo el mismo fútbol que tenía pensado para este partido. Se fueron a tiempo extra, en el tiempo extra terminó anotando Julián Álvarez un golazo, eso sí, a los 112 minutos, la cuelga de un ángulo y pone el partido 2-1. Y en un contragolpe en el cual tenía la pelota Granit Xhaka casi en medio campo, la pierde y termina definiendo muy bien Lautaro Martínez para el minuto 120+1, darle la victoria al conjunto argentino 3-1 contra el conjunto suizo. Va a enfrentar a la selección de Inglaterra en la cancha de Atlanta, así que bueno, pues a ver qué pasa en ese partido, y obviamente ya tenemos a los 4 mejores del torneo, Francia, España, Inglaterra y la selección de Argentina. Partidazos que se

0: vienen y bueno, los vamos a platicar en las redes sociales de TUDN Radio. Pero ojalá, Argentina, sin ayuditas, por favor.
1: Gracias. Van al máximo. Gracias, Gabo, por tu participación acá en Contacto Deportivo. Cierto es que el partido como tal termina generando mucha polémica. Y a esto también le sumamos la información, y es que el entrenador Murat Yakin, técnico por parte de Suiza, se quejó en conferencia de prensa del fallo arbitral justamente que mencionaba Gabriel Sainz tras la expulsión de Briel Embolo. No había razón para esa amonestación, no lo entiendo, ha sido una situación inocente, no era dañina. El error arbitral nos ha castigado y nos alteró todo el plan del partido. Esa decisión fue simplemente increíble, estoy totalmente en desacuerdo. Hubo contacto, claro, y no entiendo cómo el árbitro y el VAR llegaron a esa conclusión, señaló el director técnico del conjunto suizo. El equipo europeo tenía todo derecho a sentirse de esta forma perjudicada, y es que Argentina es un equipo fantástico, pero los partidos de esta importancia nunca deberían decidirse por errores arbitrales, y cierto es, arbitrajes polémicos. También añadió el técnico del conjunto suizo, ha sido un momento decisivo para el resultado del partido, ahora podemos quejarnos, pero tengo que felicitar a Argentina, no quiero darle más vueltas, sentenció Murat Yakin. Y es que horas antes del partido de Argentina ante Suiza, la Asociación del Fútbol Argentino volvió a quedar en el centro de la polémica tras una investigación sobre un presunto desvío por parte de los premios económicos obtenidos después de conquistar Qatar 2022. El periodista francés Romain Morina retomó una serie de investigaciones y aseguró que más de 42 millones de euros de los 300 millones que habría recibido la Asociación de Fútbol Argentina fueron presuntamente desviados mediante empresas fantasma. Asimismo, señaló que un contrato firmado 9 días antes de la final del Mundial 2022 habría cedido el 30% de los ingresos mundialistas de la federación a la empresa Tour Pro Enter LLC, una compañía que no tendría un vínculo directo con el fútbol y a la que la FIFA habría transferido esos recursos. Hasta el momento, la Asociación de Fútbol Argentina no ha emitido una postura oficial sobre estos señalamientos. Sin embargo, de acuerdo con el diario argentino La Nación, el FBI ya mantiene abierta una investigación relacionada con presuntos delitos de fraude y lavado de dinero. Y de esta forma, bueno, les recordamos que las semifinales se van a jugar de esta forma. Martes 14 de julio en punto de las 3 de la tarde, tiempo del Este, Francia y España se enfrentarán para definir al primer finalista de la competencia. Posteriormente, miércoles 15 de julio, igualmente en punto de las 3 de la tarde, tiempo del Este, Inglaterra y Argentina chocarán en el estadio de Atlanta.
2: Ubicado en Atlanta, Georgia, el Mercedes-Benz Stadium fue construido para sustituir al histórico Georgia Dome y convertirse en la nueva casa de los Atlanta Falcons de la NFL y del Atlanta United de la MLS. El proyecto fue impulsado por el propietario Arthur Blank, con la intención de crear uno de los recintos deportivos más innovadores del mundo. La construcción comenzó en mayo de 2014, y tras una inversión cercana a los $1,600 millones, el estadio fue inaugurado en agosto del 2017, convirtiéndose en uno de los proyectos arquitectónicos más ambiciosos de los Estados Unidos. Desde su diseño fue concebido para destacar por su innovación tecnológica y arquitectónica. Su principal atractivo es el espectacular techo retráctil compuesto por 8 paneles triangulares que se abren y cierran como el lente de una cámara fotográfica, una característica única en el mundo. En el centro del estadio cuelga el famoso Halo Board, una pantalla circular de 360 grados de más de 335 metros de longitud, la cual rodea completamente el terreno de juego, ofreciendo una experiencia visual sin precedentes. Además, el recinto fue diseñado bajo estrictos criterios de sostenibilidad, convirtiéndose en el primer estadio profesional de Estados Unidos en obtener la certificación LEED Platino. A lo largo de los años, el Mercedes-Benz Stadium se ha consolidado como uno de los escenarios deportivos y de entretenimiento más importantes del mundo. Ha sido sede del Super Bowl 53, del College Football Playoff National Championship, de la MLS Cup, de la Copa Oro y de numerosos conciertos internacionales. Actualmente cuenta con una capacidad cercana a los 71 mil espectadores para eventos deportivos, ampliable hasta aproximadamente 75 mil asistentes para espectáculos de gran magnitud, consolidándose así como uno de los estadios más modernos e impresionantes del planeta. Para TUDN Radio, Oscar Díaz.
1: Y hacemos la pausa en Contacto Deportivo, pero no le cambie que ya regresamos con mucho más, en donde más, a través de la señal de TUDN Radio.
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19: Estamos de regreso en Contacto Deportivo.

De regreso, amigos de TUDN Radio, es Contacto Deportivo en este domingo 12 de julio de 2026, completamente en vivo. Quien les habla, Iker González, listos para continuar con la información en el mundo deportivo. Y es que se acaba de confirmar, tenemos nuevo monarca, entre comillas, nuevo monarca en el campeonato de Wimbledon. Y es que Jannik Sinner acaba de conquistar, hace cuestión de minutos, este domingo en Wimbledon, su quinto título de Grand Slam, revalidando la corona de campeón en la Central Court para blindarse en la cima del tenis masculino. El italiano remontó una final marcada por el viento por marcadores de 6 a 7, 7-6, 6-3 y 6-4. Vence entonces en un total de 4 episodios de 4 sets a un inspirado Alexander Zverev. Además, remarcó su dominio de las leyes del césped y dejó una sensación clara en la capital británica. Con apenas 24 años, su capacidad para competir por los grandes sigue totalmente intacta. Recordar además, es el segundo título consecutivo en Wimbledon, para el tenista italiano. Recordar también entonces cómo queda la modalidad individual en cuanto a los Grand Slam se refiere, con los jugadores en activo, hablando de tenistas masculinos. En este tema, evidentemente, Novak Djokovic sigue a la casa, sigue en la punta de lo que termina siendo esta estadística, con un total de 24 títulos Grand Slam. Carlos Alcaraz todavía mantiene cierta ventaja sobre el tenista italiano, con 7 títulos igualmente de Grand Slam, pero Jannik Sinner ya consiguió su quinto título. De esta forma se mantiene como el top 3 en cuanto a jugadores en activo se refiere, con más títulos de Grand Slam. Además, recordar que Sinner de esta forma extendió una temporada marcada por sus retazos en la historia del deporte. El italiano conquistó los primeros 5 títulos ATP Masters 1000 del año, convirtiéndose en Roma en el segundo jugador, tras Novak Djokovic, en completar el Career Golden Masters. Ahora sale de Londres con el como el hombre número 14 de la era abierta, capaz de levantar múltiples copas de Wimbledon. Así que enhorabuena para Jannik Sinner, que en un total de 4 episodios de 4 sets termina derrotando a Alexander Zverev. Y a todo esto, recordar lo que sucede el día de ayer, pero en la rama femenil de Wimbledon, los 2026. Y es que Linda Noskova el día de ayer hizo historia en esta cancha, y es que en su segunda vez en la cancha central de All England, la tenista checa derrotó en un partido lleno de emociones a su compatriota Carolina Muchova por marcadores de 6-2, 5-7 y 6-3, para alcanzar así su primera corona de Grand Slam. Esto en consecuencia traerá recompensas en el ranking mundial. Y es que Noskova, a partir del próximo lunes, ascenderá 5 casilleros y se convertirá en la jugadora número 7 del planeta, con un total de 5.119 puntos y muy cerca del séptimo lugar. Del otro lado, Muchova, quien cayó en su segunda definición major, la anterior en Roland Garros de 2023, tendrá el premio de consuelo de irse con el mejor ranking de su vida de Londres, ya que escalará 3 lugares y será desde este lunes la número 6 del planeta. Claramente, Arina Sabalenka continúa en la primera posición con un total de 8.550 puntos. Elina Rybakina es la segunda posición con 8.143 unidades. Finalmente, la tercera posición al momento en cómo queda el ranking femenil tras la participación en Wimbledon, la tercera posición es Jessica Pegula con 6.301 puntos. Es la información y la actualidad del tenis con un nuevo campeonato de Jannik Sinner.

0: Y continuamos con más en Contacto Deportivo, y es que la próxima carrera para la Fórmula 1 es dentro de exactamente una semana con el Gran Premio de Bélgica. Sin embargo, en las últimas horas hay varias novedades en el mundo del automovilismo, y de esta forma Oscar Díaz nos da más detalles.
1: ¿Qué pasa, Iker? ¿Todo bien por acá, amigos de TUDN Radio, Contacto Deportivo? Como siempre, un gusto poder estar por acá para platicar del mundo de la Fórmula 1. Y bueno, este fin de semana, una vez más, no tenemos carrera, pero la acción vuelve la siguiente semana con el Gran Premio de Bélgica. Se rumorea que la escudería Mercedes volverá a traer un paquete de mejoras bastante importante para buscar seguir a la cima del Campeonato Mundial de Constructores y de Pilotos. Pero bueno, la noticia del día de hoy, con lo que amanecimos la bomba, es que Red Bull Racing está sondeando a Oli Berman, el piloto de Haas, que bueno, con como están las cosas en la escudería Ferrari, con un Charles Leclerc que no planea salir, es la apuesta futura de Ferrari, con un Lewis Hamilton que se ha reencontrado con la senda del triunfo y con un buen momento dentro de su carrera de la Fórmula 1, difícilmente se ve que el piloto 7 veces campeón del mundo pueda abandonar al caballo rampante, al menos en el futuro próximo, por lo que Oli Berman, al ser un piloto de la escudería de Ferrari, de la escudería de desarrollo de Ferrari, pues bueno, tiene de alguna forma truncada su posible llegada a un equipo top con el caballo rampante, por lo que sería opción Red Bull Racing ante una posible salida de Max Verstappen. Ya lo está evaluando la escudería con base en Milton Keynes. También, con lo que amanecimos hace un par de días, salió la noticia que Carlos Sainz podría ser opción para Audi el año que viene, pero bueno, desde España ya esta versión que había salido desde Europa, pues bueno, ya la desacreditan. Carlos Sainz apunta a ser piloto de Williams todavía para el año que viene, o al menos no llegar a Audi. También Franco Colapinto, tenemos noticias del piloto argentino de la escudería de Alpine, que bueno, estamos próximos a que se anuncie su renovación hasta el año 2027 con la escudería francesa de Alpine, comandada por Flavio Briatore, uno de los jefes de equipo más enigmáticos en la historia de la Fórmula 1, y que bueno, tenemos Franco para rato, al menos estará el piloto argentino para el año que viene. Esto se estaría haciendo durante el Gran Premio de Hungría o antes del parón veraniego. Pero bueno, hasta aquí la información de lo que es el mundo de la Fórmula 1 hasta el día de hoy, y esperar lo que suceda en la semana para el Gran Premio de Bélgica. Abrazo.
0: Continuamos con más en Contacto Deportivo, y nos vamos ahora con informaciones de la NBA, y es que Gary Trent Jr. acordó un contrato de 4 años y 64 millones de dólares para permanecer con los Milwaukee Box. Trent ha pasado las últimas dos temporadas en Milwaukee, donde promedió 9.7 puntos con un 41% de efectividad en tiros de campo. Por cierto, 39% de efectividad en tiros triples. Y ahora consigue un contrato lucrativo con la franquicia. Trent firmó por el salario mínimo de la liga en el verano de 2024 y posteriormente obtuvo un contrato de 2 años y $7.5 millones antes del inicio de la temporada pasada, pero decidió rechazar su opción de jugador para convertirse nuevamente en agente libre. Trent despertaba el interés de varios equipos, según indicaron fuentes a la liga, y se estaban explorando posibles acuerdos de firmar y traspasar con otros destinos antes de que decidiera regresar con los Milwaukee Bucks. Su salario para el primer año será de 15.2 millones de dólares. Y de esta forma nos vamos a la información de la WNBA, y es que tuvimos partidos el día de ayer. En la actividad del sábado 11 de julio, Minnesota Lynx termina derrotando 90-85 a New York Liberty. Por su parte, Portland Fire venció 102-92 al Dream de Atlanta, y Las Vegas Aces, que por una paliza además terminan llevándose la victoria, marcador de 106-58 puntos del Mercury de Phoenix. Para el día de hoy tenemos un total de 4 partidos en la WNBA, con 2 de ellos ya disputándose en estos instantes. Y es que New York Liberty está empatando con un total de 30 puntos ante su similar de Toronto Tempo. Igualmente, en el otro partido que está jugándose en estos instantes, cuando todo le queda en este compromiso un total de 5 minutos con 49 segundos, el Storm de Seattle está venciendo en estos instantes por marcador de 32-28 a Washington Mystics. Por su parte, faltan otros 2 partidos para la cartelera

del día de hoy. Y es que en punto de las 7 de la noche, tiempo del este, Dallas Wings se enfrentará al Sky de Chicago. Y para finalizar la cartelera del día de hoy, en punto de las 9 de la noche, tiempo del este, Las Vegas Aces chocarán con el Fever de Indiana.

Y continuamos ahora con informaciones de la NFL, y es que el sábado se anunció que un grupo encabezado por Vinod Khosla, socio minoritario de los San Francisco 49ers, ha acordado comprar a los Seattle Seahawks. No se divulgaron los términos del acuerdo, pero varias fuentes de la liga conocedoras del asunto señalaron que el precio de venta sería de 9.6 billones de dólares, una cifra récord para cualquier franquicia de la NFL. Como parte del acuerdo, que está sujeto a la aprobación de los propietarios, la familia Khosla deberá desprenderse de su participación accionaria en los 49ers. Según las fuentes, se ha reservado una fecha a finales de agosto para celebrar una reunión especial destinada a aprobar la operación. Los Seahawks salieron a la venta después de que el equipo venciera a los New England Patriots en el Super Bowl de este año. Además, la franquicia ha sido propiedad del patrimonio del cofundador de Microsoft, Paul Allen, desde su fallecimiento en 2018. Adam Vinatieri se convirtió además tal vez en el mejor pateador en la historia de la NFL al ejecutar algunas de las patadas más decisivas que el deporte haya presenciado jamás. Como resultado, los reconocimientos tras su retiro han comenzado a llegar, y es que además de su próxima inducción al Salón de la Fama el próximo mes, esta semana se anunció que Adam Vinatieri será el jugador en ingresar, será el siguiente jugador en ingresar al Anillo de Honor de los Indianapolis Colts. Adam Vinatieri se convertirá de esta forma en la 21ª persona vinculada a la franquicia en recibir tal distinción, la cual se le otorga el 18 de octubre durante el partido de los Colts contra los Tennessee Titans en el Lucas Oil Stadium. A lo largo de su distinguida carrera de 24 años con los New England Patriots y los Colts, Adam Vinatieri se consolidó como uno de los jugadores más decisivos en momentos críticos de su posición.

0: Y continuamos ahora con información del fútbol mexicano, y es que estamos a menos de una semana de que arranque el Apertura 2026, de que regrese claramente a través de la señal de TUDN Radio el fútbol mexicano. Y nos vamos con información de Monterrey, y es que en entrevista para TUDN, Lucas Ocampos contó lo que ha sido esta pretemporada bajo el mando del técnico Matías Almeida y lo que le ha transmitido al equipo con una nueva idea y mentalidad.
1: Bien, la verdad que fue una pretemporada, como decir, dura, muy dura, pero bueno, era un poco lo que necesitábamos nosotros, lo que el nuevo entrenador pretende. Entonces fue buena, pero al final, hoy ya ha pasado casi un mes, estamos contentos. La verdad, el trabajo que hicimos fue muy bueno, fue exigente, pero bueno, creo que es el inicio para cambiar un poco la imagen que dimos el año, bueno, el torneo pasado. Bueno, primero que nada, identidad. Creo que él es un entrenador que está muy marcado su forma de liderar, su forma de entrenar. Siempre cuando se cambia de entrenador, cuando se cambia de proyecto, hay un cierto tiempo de adaptación, y lo mejor que no pudo haber pasado era que haya un mundial y que tengamos un mes y un poco más para trabajar, para conocernos. Pero nada, nos va a exigir muchísimo, como fue la pretemporada, y eso al final creo que va a sacar lo mejor de cada uno, y ojalá que se vea reflejado.
0: Nos vamos ahora con las Águilas del América, y es que el equipo de Cuapa perdió 0-1 en la noche de este sábado ante Los Ángeles Galaxy en partido amistoso de preparaciones de cara al arranque de la Apertura 2026. El nuevo director técnico azul crema, Guillermo Almada, no pudo contar con sus jugadores que disputaron la Copa del Mundo, como Sebastián Cáceres, Israel Reyes o Brian Rodríguez, por lo que tuvo que presentar una alineación alternativa en el Dignity Health.

0: Riverfront Sports Park de Carson, California. El América tendrá como siguiente partido el compromiso ante los Gallos Blancos de Querétaro en la jornada número 1 de la apertura 2026 de la Liga MX, el cual se llevará a cabo el próximo sábado 18 de julio a las 11 de la noche, tiempo del Este, en el Estadio Corregidora. Y las Chivas derrotaron 1-0 a Leones Negros en su segundo y último partido de preparaciones, con lo que el equipo cerró su pretemporada y quedó listo para debutar la próxima semana en la Apertura 2026, cuando reciba a Toluca en el Estadio Akron. Los refuerzos Kevin Castañeda y Jordan Carrillo volvieron a iniciar como titulares y perfilan para aparecer desde el arranque en el duelo inaugural ante Toluca. Carrillo, cabe destacar, permaneció en el terreno de juego hasta los últimos 10 minutos cuando fue sustituido. Con este compromiso, Chivas concluyó su preparación y comenzará a enfocarse de lleno en el debut de la Apertura 2026. Los 5 seleccionados nacionales se reincorporarán al equipo a partir del lunes. Y nos vamos con otro equipo del fútbol mexicano, y es que Cruz Azul cerró su preparación rumbo a la Apertura 2026 con una goleada de 6-0 sobre Comunicaciones de Guatemala en el Estadio 10 de Diciembre, ubicado en la ciudad cooperativa. El encuentro enmarcó la celebración de la 10ª Corona Celeste, además de la presentación oficial de los refuerzos Alan Montes y Juane Calero. Con el triunfo asegurado, Wiki aprovechó el contexto para debutar ante la afición a los nuevos rostros celestes. Alan Montes ingresó para reforzar la saga, mientras que Juan Calero se incorporó al eje del ataque. El conjunto celeste iniciará su participación en el certamen el próximo viernes, día que visitará al Atlético de San Luis en el Estadio Libertad Financiera. Y en más información, el entrenador de Tigres, Guido Pizarro, confirmó que los rumores que aseguran que River Plate está tras los servicios de Ángel Correa son ciertos, por lo que prefiere no involucrarse en una negociación que concierne al futbolista argentino y a las directivas de ambas instituciones, aunque dejó en claro que mientras siga perteneciendo a los felinos, echará mano del futbolista.
1: Bueno, en el caso de Ángel, un poco lo que está saliendo, creo que él es un jugador muy importante para nosotros. Se ha comportado desde el primer día de maravilla, un gran profesional, y está acá con nosotros y contamos con él. Es real la posibilidad que se está hablando, pero él está enfocado también acá y preparando lo que es la primera fecha. Sabemos la calidad que tiene Ángel y ningún entrenador quisiera dejarlo ir. Sabemos que es un jugador fundamental y que un club como River lo quiera venir a buscar y de los números que se está hablando, habla de la magnitud de jugador que es. Pero yo como persona siempre trato de escuchar a los jugadores, de su sentir. Y a mí como entrenador me ocupa que el equipo sea competitivo. Creo que hoy contamos con él, es una opción real lo que se está hablando. Pero a mí me ocupa que nosotros nos enfoquemos en lo que tenemos que hacer nosotros y que el equipo inicie de buena manera.
0: Nos vamos ahora con los Pumas, y es que Esteban Solari indicó ante los medios durante su presentación como técnico del conjunto universitario cuántos futbolistas busca incorporar al equipo felino a sus filas para el resto del mercado de fichajes en la Liga MX, cuestión que no les apura a pesar de que la apertura 2026 inicia la próxima semana.
2: Sí, lo hemos hablado, estamos con Toño con una gran comunicación, la verdad que creo que también eso es algo que me convenció a la hora de tomar este proyecto, porque tenemos un entendimiento muy grande, buena comunicación con Toño, con el Presi, con Carlos. Creo que estamos alineados en la misma idea de traer ese refuerzo, que por ahí Toño lo puede comentar mejor. Ya llegaron dos jugadores importantes para nosotros, estamos en busca de dos jugadores más, sino alguno más también, pero creo que no vamos a apurarnos, porque sabemos que no es traer por traer, ¿no? Esta institución tiene que venir gente que pueda dar un salto de calidad, un salto de jerarquía, y en eso estamos comprometidos, sabiendo que queremos encontrar lo mejor para el equipo, pero también tomándonos un tiempo prudente para que la gente que venga sea gente que nos ayude a lograr los objetivos.
0: Tiene partido amistoso en estos momentos. América de Cali está derrotando 1-0 al conjunto de Universidad en partido jugado en el Olímpico Universitario, recordando además que los Pumas, el vigente subcampeón del fútbol mexicano, debuta en la señal de TUDN Radio el próximo sábado 18 de julio, el arranque de la apertura 2026 contra Pachuca.
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0: Continuamos con más en Contacto Deportivo y regresamos a la información de la justa de selecciones más importante del planeta, y es que la mesa de los maestros, Ricardo Antonio La Volpe, expresó su preocupación por Argentina cuando se enfrente a Inglaterra el próximo miércoles por un pase a la gran final de este campeonato.
4: Él arriesga que la va a cortar.
5: Claro, la va, va hacia adelante, por eso no puede seguir. Lo agarra hacia adelante, pero bueno, tiene que mejorar eso Argentina, porque ahora se va a encontrar con equipos que sí tienen cuidado, amplitud.
6: Ya contame qué sentís de Inglaterra, que quiero también una ronda ahí de la mesa de... Vamos a hablar de Inglaterra-Noruega, pero ya esto, ¿qué te sube en la sangre con este enfrentamiento?
5: No, me preocupa más Argentina que Inglaterra. Me preocupa que no podemos reemplazar a Di María. Sigo insistiendo que el equipo no tiene, como él decía el 2022, no es la misma selección. Le falta un jugador importantísimo.
4: Sí, pero no está en todos los
5: sentidos. Vos dijiste de que era más fuerte Argentina del 2022.
4: Con Di María.
5: Claro.
4: Por eso, pero ya no está.
5: No, yo sé que no está, pero no lo encuentra.
4: ¿Dónde quieres que te las pongamos?
5: No, con la línea de cuatro, con ese rombo ahí, con McAllister, ni con Enzo que quieran jugar ahí, no lo va a lograr.
4: Es difícil de reemplazar.
5: Igual, aunque se encuentra después con la diferencia numérica a favor, yo creo de que le faltó, por ejemplo, una extraña de Argentina. Ataca sobre izquierda, vuelve la jugada hacia atrás. La lógica que vos siempre, transmitís a los jugadores cuando viene un retardo de jugada es para el otro lado. Porque se veía ya solo. Y yo le decía a Puyol, que estábamos acá mirando, que tendría que entrar Montiel como 8 y dejarlo como extremo a Messi.
6: Bueno, pero lo hizo, ¿eh?
5: No.
6: Al final, sí que ya se puso.
4: Lo que dice Ricardo es que entró Montiel, pero jugó allá y Messi
5: estaba más
4: cerca. Y él decía que cambiarlos para que Messi fuera el que encaraba con el pase, ¿no?
5: El mano a mano lo tenés por afuera. Sí, y no estaba yo todas las que vi era allá Montiel y Messi ahí.
0: Y continuamos con más informaciones de la justa de selecciones más importante del verano, con un equipo que ya abandonó el campeonato. Y es que en informaciones de última hora, Jürgen Klopp ha llegado a un acuerdo sobre los puntos clave para convertirse en el nuevo seleccionador de Alemania, según ha informado la Federación Alemana de Fútbol. Klopp, de 59 años, parece estar listo para sustituir a Julian Nagelsmann en el que sería su primer puesto como entrenador desde que dejó a Liverpool en el verano de 2024. Un comunicado de la Federación Alemana de Fútbol señaló: el presidente Werner Neuendorf y el vicepresidente Hans-Joachim Watzke mantuvieron en Nueva York sus primeras conversaciones intensas con Jürgen Klopp sobre la posibilidad de que asuma el cargo de seleccionador nacional. Las conversaciones continuarán la próxima semana y ambas partes confían en que las negociaciones sujetas a un acuerdo con Red Bull, el actual empleador de Klopp, puedan concluir con éxito. Además, el posible contrato deberá ser decidido definitivamente en una reunión conjunta entre ambas partes.

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1: 19 de septiembre de 1988, Washington D.C. vio nacer al que se convertiría en uno de los jugadores más determinantes de la NBA, Kevin Durant. Nombrado el mejor jugador del país jugando para la Universidad de Texas, fue reclutado en la primera ronda por Seattle. Pasó a los Warriors de Golden State, en donde brilló y conquistó dos anillos de la NBA. Es por esto que Kevin Durant es el icono de la canasta en tu DN Radio.
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11: Hola, ¿qué tal? Te saluda tu doctor Eduardo López Navarro. ¿Tienes una idea de cuántas personas viven sus vidas preocupadas por el qué dirán? ¿Que si Tomasita piensa esto? ¿Que si Pancracio piensa lo otro? ¿Qué dirá el sacerdote del pueblo? ¿O qué pensará mi familia y mis amigos? Es extenuante vivir con esas preocupaciones. ¿Que las personas van a opinar y hablar sobre ti? ¡Claro que sí! Es parte de lo que los seres humanos hacen. Quiero sugerirte que para alcanzar la felicidad pierdas el miedo a la opinión pública. Deja a un lado ese temor a el qué dirán, ya que esta es una de las barreras de la superación personal. No te deja crecer, solo te envuelve en una red de inseguridad y de sufrimiento. Basa tus decisiones en lo que tú necesitas para ser feliz y no en lo que se espera de ti. Recuerda que la única persona en este mundo responsable de tu felicidad eres tú.
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3: Pep Guardiola regresa al cielo, al Olimpo. El Manchester City completa el triplete y se convierte en leyenda.
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0: Bienvenidos, bienvenidos amigos de TUDN Radio a una nueva transmisión. La Liga MX está a punto de regresar y el subcampeón, los Pumas de la Universidad Autónoma de México, estarán enfrentándose al América de Cali como su último compromiso previo al inicio de la Liga MX la próxima semana en CU, un estadio posiblemente un tercio a la mitad de capacidad total. Keylor Navas en el arco, que estará, sí señora, el arquero costarricense, con la producción de Oliver Figueroa, la narración del primer tiempo de Víctor Tostado y un servidor Oscar Díaz. Le damos la más cordial de las bienvenidas a este encuentro que, lo repetimos, el último de la Universidad del subcampeón del fútbol mexicano previo al arranque de la siguiente temporada, comandados por Esteban Solari ante la baja de Efraín Juárez. Víctor, que sean unos muy buenos primeros 45 minutos. Yo los dejo la voz de Víctor Tostado.
1: Muchísimas gracias, Oscar. Saludar también a toda la gente en las redes sociales, invitarlos a que se unan con nosotros a vivir lo que es esta pretemporada para los Pumas de la Universidad Nacional Autónoma de México, ya encarando lo que será este siguiente torneo, todo preparado bajo un potente sol en la zona de Pedregal. Dice Jorge Abraham Camacho que todo está preparado en la cancha del Olímpico Universitario. Un conjunto colombiano vestido de rojo, los Pumas vestidos completamente de azul marino. Todo preparado para que arranque de manera no oficial, pero que sí comience la etapa del señor Esteban Solari dirigiendo a los Pumas, a la camiseta que en algún momento supo vestir como jugador, hoy representándola como director técnico. Hace sonar su silbato el referee y es en este momento, señoras y señores, que comienza a rodar la pelota desde el Estadio Olímpico Universitario. En duelo de pretemporada, los Pumas se enfrentan al América de Cali y usted lo vive, escucha y siente en TUDN Radio. Con ustedes Víctor Tostado, me acompaña Oscar Díaz en controles, Oliver Figueroa. Vendrá entonces el saque de manos para el conjunto colombiano. Si te parece, Oscar, aprovechando que arranca el compromiso, repasemos la alineación del conjunto local.
0: Salen con lo que en papel será un 4-4-2 en la portería. Keylor Navas, línea de cuatro en el fondo, izquierda derecha con Álvaro Angulo, Ángel Azuaje, Antonio Leone y Pablo Benevendo. En el centro del campo, por izquierda Sebastián Córdoba, por derecha Uriel Antuna y por dentro Pedro Vite, que viene regresando del Mundial y también estará acompañada Santiago Trigos y doble punta con Juninho y Robert Morales ante la baja de Carrillo, que ahora es futbolista de las Chivas Rayadas del Guadalajara.
1: Excelente, pues ahí está entonces el primer once del señor Esteban Solari, cuyo equipo va tocando la pelota en zona baja, el esférico que lo va controlando Álvaro Angulo por el carril de la izquierda, retrocede, va a ser ahora Ángel Azuaje, el dorsal 34, el balón que le pertenece a Antonio León, avanza par de metros, distribuye para Benevendo, que adelantó el trazo hacia adelante, va buscando a Uriel Antuna por el carril de la derecha, mejor es la marca por parte del dorsal 30, Omar Bertel, y por ende será saque de portería para el conjunto que dirige David González. Oscar, repasemos la alineación de América de Cali.
0: David González manda el terreno de juego a los siguientes 11 hombres. En la portería está Jean Fernández, línea de 4, izquierda derecha en el fondo, con Omar Bertel, precisamente el que acabas de mencionar en esta última jugada. Está también acompañado de Cristian Tobar y Dani Rosero en la saga central, y por derecha aparece Mateo Castillo, doble contención con Gianni Quintero y Rafael Carrascal, triple volante. Por izquierda Luis Quiñones, que llega procedente de Pachuca para esta temporada, sí, a la América de Cali. Por dentro Jason Guzmán, por derecho está Tilman Palacios y como único punta Tomás Ángel.
1: Robó la pelota Pumas, el disparo de larga distancia lo estaba intentando realizar Uriel Antuna, se marchó bastante desviado, por ende será saque de portería para el equipo colombiano. Justo mencionabas el equipo de procedencia por parte de Luis Quiñones y pues bueno, también Esteban Solari, que sale de Pachuca, pero termina llegando al conjunto del Pedregal. Dos hombres que se conocen a la perfección, pero hoy enfrentándose en distintos equipos, sale jugando entonces el equipo de Cali por la derecha, el balón le pertenece a Mateo Castillo, quiso salir jugando hacia adentro con mucha complicación, termina dividiendo la pelota, tiene que aparecer Rosero para evitar el error de su compañero, ahora por la derecha devuelven para que aparezca otra vez Mateo Castillo, sale jugando en corto donde aparece Tilman Palacios, no encuentra con quién desplegar hacia el frente, por ende tiene que botarse en esa zona el propio Carrascal, hacia atrás el balón para que le pertenezca a Cristian Tobar, tiene mucha complicación el América para salir jugando, por ello la recuperaba Córdoba, no pudo quedarse con el balón, la recuperación era de nueva cuenta para los que hoy visten completamente de rojo, se escapaba el balón por la derecha, será saque de manos para el equipo visitante, que está en una gira por México. Oscar, hace apenas unos días fue a visitar a la comarca lagunera, fue a visitar a Santos, se llevó la victoria 1-0 de manera agónica.
0: Con gol precisamente de un ex Liga MX, ex de San Luis y ex de los Rojinegros del Atlas, John Murillo. Gol sobre la hora, al minuto 90 con 6 agregados, metió el gol del gane ante la comarca lagunera, ante el conjunto de Santos, para llevarse así este duelo de pretemporada. Por su parte, también para repasar los duelos que ha tenido el conjunto de Pumas en esta pretemporada, en este Pumas Fest, como le han llamado en redes sociales. Vienen de enfrentar al equipo de Cancún, al que vencieron 3-0, y previo a eso únicamente está la final de vuelta de la Liga MX. Este es apenas su segundo compromiso previo al arranque de la siguiente temporada, que ya estará comenzando la siguiente semana, el día viernes, cuando estarán enfrentando a su similar de Pachuca en punto de las 7 de la noche, tiempo del este.
1: El balón que le pertenece a los Pumas, rebasando la frontera de la media cancha, dejaba Pedro Vite para Uriel Antuna. Le robaron el esférico de manera correcta, la entrada por parte de Yanni Quintero. Salen jugando ahora por la banda de la izquierda, quisieron encontrar a Luis Quiñones con ventaja, ya no pudieron y por ende tienen que volver hacia atrás, donde va a controlar el balón este que es Dani Rosero, de pierna izquierda en cortito, jugó para Cristian Tubar, su socio en la saga, ya desplegó para que venga Mateo Castillo con el trazo hacia adelante, interesante, esta puede ser buena, control con la frente, sin embargo, la bandera estaba arriba, había posición inadecuada por parte precisamente de Luis Quiñones, que se movía hacia el espacio, Oscar, nada de esto contaba.
0: Sí, Luis Quiñones, que estaba de manera muy clara adelantado, me parece, el ex futbolista del Pachuca, y de varios equipos también de la Liga MX, pero que también en estos primeros minutos aparece como volante por izquierda en papel, lo que sería Luis Quiñones, pero me parece que está teniendo mucha libertad al frente para moverse por dentro, por izquierda, por derecha, parecer como un segundo punta al lado de Tomás Ángel. Va a ser interesante la labor que tenga el casaca número 23, y también destacar el conjunto visitante hoy parte con 10 futbolistas colombianos, únicamente un extranjero que viene siendo Jan Fernández en la portería, de origen brasileño.
1: Todos los jugadores de campo de la misma nacionalidad del club, reclamaba a Luis Quiñones algunas situaciones con el árbitro central, sin embargo la pelota sigue rodando en propiedad para el conjunto colombiano. Este va a ser el Rosero, intenta salir, descargaba para Cristian Tobar, le devuelve ya de nueva cuenta el esférico al dorsal número 3, con cierta complicación en su control de pelota, ya aparecía Bertel para arreglar la situación, intenta presionar arriba Pumas, robó la pelota de manera correcta el propio Pedro Vite, ahí está el número 45, se desmarcaba por la banda de la izquierda el propio Robert Morales, no lo encontraron, prefirieron venir con Antuna, quería soltar para que apareciera Córdoba, el balón se escapaba por un costado, será saque con las manos para el equipo de Pumas, y la mirada atenta también desde el banquillo por parte del ya mencionado Oscar John Murillo, que hoy está en el banquillo esperando su oportunidad, pero hoy se queda en la banca del equipo de David González.
0: Sí, señor, un futbolista que no se pudo consolidar en el balompié mexicano. En ese área me parecía un futbolista con buenas características, sobre todo por lo que le vimos en San Luis.
1: Sí.
0: Veloz, gambeteador, iba a línea de fondo, pero terminó por ser muy unilateral en el conjunto de Atlas y poco a poco se fue relegando a no ser un titular indiscutible y finalmente a salir del conjunto, y hoy es banca al menos en esta pretemporada del América de Cali.
1: Bonito servicio de Pedro Vite, buscaba y un niño que intentó peinar la pelota, no llevaba buen destinatario y por eso sale jugando América de Cali con buen servicio hacia el frente, intentaba descargar el propio Quiñones, ya no pudo jugar de manera correcta la pelota, el rebote fue para Juninho, ahora le pertenece a Córdoba, que distribuye a la derecha, ley de la ventaja, este va a ser Uriel Antuna, vértice del área, tiene que enganchar, entró, busca la pierna izquierda, ya no pudo combinar con el nuevo número 17 y por ello el balón que se escapa lo termina recuperando el América de Cali, que tiene, insisto, muchos pero muchos problemas para salir con el balón limpio. Buen túnel en este sector por parte de Jason Guzmán, sin embargo no sirvió demasiado. Ahora el balón vuelve a ser propiedad del conjunto del Pedregal. Habrá que estar atentos también, Oscar, a ver cómo le afecta la pérdida de Jordan Carrillo a este equipo de los Pumas. Sabemos que en la liguilla anterior había sido su hombre referente, el hombre revelación, inclusive me atrevo a considerarlo. Y hoy se marcha hacia otro destino, se marcha al Guadalajara. Trae refuerzos en esa posición, eso sí, el equipo de Pumas. Pero no sé si le alcance para cubrir la importancia que tuvo Jordan Carrillo al final de su etapa en Pumas.
0: Y que más allá de ser revelación, fue el principal timonel de este equipo al ataque, sí, el futbolista mexicano que, lo decíamos, ya es futbolista de las Chivas para la próxima temporada, y que de algo me estoy percatando. A ver, también la pérdida del balón del conjunto de América de Cali viene de la buena presión en salida que le ejerce el conjunto de Pumas con sus tres volantes, con sus cuatro volantes, con sus dos delanteros, y también va a presionar el medio campo Ángel Azuaje, quedando únicamente Angulo, Leone y Pablo Benevendo, que han expuestos, eso sí, al contragolpe pero ante una América de Cali que no puede hilar más de 3 o 4 pases consecutivos en salida, de momento los primeros 7 minutos le pertenecen a los Pumas.
1: El esférico por el carril de la izquierda, bonito pase, el espacio buscaban habilitar a Álvaro Angulo, pero mejor el corte defensivo por parte del equipo colombiano, buscan desplegar el contragolpe, Avenida Central, con quien pueden jugar, lo terminan haciendo para que sea Cristian Tobar, desplegó ahora hacia el carril zurdo donde está Omar Bertel, puede avanzar par de metros, el número 30 tiene que jugar en corto para Yane Quintero, lo terminan despojando de la pelota, se disputa duro el balón, parecía falta, el referee que dice, siga la pelota, habilitaron ahora a Pedro Vita, esta puede ser interesante para los Pumas, círculo central, dejaron para que aparezca por el carril interior izquierdo Álvaro Angulo, se va moviendo también Juninho, ahí está el atacante brasileño cayendo a la banda, a la marca aparece Mateo Castillo, que puede hacer el 23, tiró la finta del centro, prefiere venir en corto, otra vez con Angulo, se movía hacia el área Córdoba, prefiere venir con el cambio de sentido para que aparezca Antuna, carril de la derecha, la marca es de Bertel, bicicleta, salió a línea final, quiso tirar el túnel, Antuna, se escapa la pelota por la línea final, será tiro de esquina por la punta de la derecha.
0: Un Antuna que le han dado muchas facilidades hasta el momento, sobre todo Bertel, que no lo ha presionado del todo, entendiendo también la capacidad de desequilibrio que tiene el casaca número 21 de los Pumas el día de hoy. También hace algunos minutos veíamos una jugada donde le quedaba en el pico del área por el sector a la derecha, no se animó a centrar, no se animó a penetrar el área o a buscar enganchar y disparar de pierna zurda, aunque los espacios lo ha tenido, simplemente ha sido la indecisión del extremo.
1: Moverá la pelota Córdoba, viene el centro a primer palo, el remate de cabeza fue por parte de Juninho, pero se fue por arriba de la meta, saque de portería para América de Cali.
0: Y pega el grito Jan Fernández porque dejan rematar a Juninho con mucha facilidad a primer palo, prácticamente se descuelga de la marca sin ninguna oposición, aparece en primer palo, busca rematar más que peinar la pelota y es lo que hace que abandone el terreno de juego por encima del arco del arquero brasileño, pero bueno, de momento 0-0, lo que sí, Víctor, y yo me percato también del conjunto visitante al América de Cali, siento que, a ver, las marcas las están perdiendo muy fácil, les están desmarcando muy fácil los hombres de arriba del conjunto de Pumas, aunque no han podido capitalizar esos errores, esas falencias también en la salida con la pelota que ha tenido el conjunto colombiano.
1: Le está costando la salida con la pelota desde el fondo al conjunto de los Diablos
0: Rojos. ¿Será tema de la altitud, así como no dijeron los ingleses?
1: No creo. En Colombia, por lo menos. En Bogotá y ciertos territorios cercanos, se juega muchísima altura. Bogotá también está como a 2.800 metros del nivel del mar. Cali te fallo, no tengo la medida exacta, ahorita me la comentarás, pero debe ser algo similar a la Ciudad de México cuando se marcaba una situación. Será pelota para los Pumas, el balón se había escapado por la línea lateral, será saque con las manos para el conjunto hoy dirigido por Esteban Solari.
0: 18 metros por encima del nivel del mar en la ciudad de Cali, en Colombia.
1: Tampoco
0: es tanto, pero tampoco.
1: Tienes un margen.
0: Sí, que los llamas como un comentario por todo lo que sucedió en los últimos partidos de la selección mexicana respecto a la queja de los ingleses, incluso de los ecuatorianos, de Pedro Vite, que precisamente hoy parte como titular y que se habló mucho sobre la selección colombiana, más bien la selección ecuatoriana, mejor dicho, sí, son los que se quejan mucho de las condiciones en las que enfrentaron a México hace unas semanas.
1: O sea, usted ya está ahí tirando la pedradita.
0: No, simplemente es un hecho, hubo una queja ahí de la Federación Ecuatoriana.
1: No.
0: Hubo una queja formal de la selección ecuatoriana en dicho torneo veraniego. La hubo y Pedro Vita fue parte de esa selección.
1: ¿Cómo le gusta poner cizaña a usted? Intenta salir
0: para jugar nada,
1: Pumas por la banda de la izquierda. Ahora fue América de Cali que fue a presionar arriba el equipo de los Diablos Rojos. Termina siendo Luis Quiñones a quien le rebotaba. La pelota se escapa por la línea final. Será saque de portería para Pumas. Ya lo mueve Keylor Navas en cortito. Suelta el balón para que lo controle Antonio Leone, el que procede de Rayados de Monterrey, luego Benevendo, mira nomás, adornó con un túnel y salió jugando de manera elegante, va progresando hasta llegar a la línea del medio terreno, quiso habilitar Uriel Antuna, ya la pelota fue con demasiada debilidad, yo no le recordaba a Pablo Benevendo detalles de ese tipo, pero bueno, aquí se lució, ya después el pase no acompañó a la elegancia de su regate, intenta salir jugando el conjunto de la Mechita, termina cometiendo falta la Pantera Morales, apenas a unos 5 metros de llegar a la línea que divide el terreno de juego, termina bajando en

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1: Jason Guzmán, nadie le sale a la marca, le dan un espacio como de 2 o 3 metros por lo menos para que piense y cranee la jugada. A final de cuentas termina volviendo cercano a la línea divisoria para que controle la pelota a Cristian Tobar. En el círculo central ya aparece Dani Rosero, levantó el rostro, giró sobre su propio eje y con la parte interna del pie derecho devolvió la pelota por donde vino. Este va a ser el capitán Rafa Carrascal. Hacia adelante el trazo para Jason Guzmán, que en 2 toques volvió a soltar hacia el carril derecho. Mateo Castillo por la derecha le pone calma, no se precipita, entiende que Pumas ha cerrado bien los huecos y por ello ahora el equipo de González prefiere tener la posesión de la pelota, esperando que el conjunto de Pedregal se desorganice. Aparece que ya encontraron el espacio con Quiñones por la izquierda. Este va a ser tiro sobre el túnel, sobre Leone, que puede ser interesante. Aquí podría haber sido penal, inclusive. Sin embargo, la entrada fue limpia, por lo menos a mi percepción. Todo indica que debería ser tiro de esquina, pero se acerca Abraham Camacho a dialogar con los zagueros de los Pumas, Oscar. Y es que la barrida que realizan los defensores del conjunto universitario termina impactando en su propio compañero, no en Luis Quiñones, que a final de cuentas no pudo llegar al balón.
2: Sí, a ver, es una jugada en la que Luis Quiñones desde la banda a la derecha pasa entre Álvaro Angulo y entre Ángel Azuaje, entre los dos, con un gran autopase que se hace el propio futbolista colombiano, y queda Antonio Leone, que buscaba ahí la también jugar la pelota, pues termina siendo arrollado por Angulo con esa barrida del casaca número 77. Finalmente no hay infracción, pero sí será tiro de esquina para los Diablos Rojos del América de Cali.
1: Se los andaba tropezando el árbitro asistente con un balón. Vendrá el tiro de esquina. Esperan 6 en el área. Vuela la pelota en el rechazo. Aparecía Morales. Punto penal. Segunda instancia donde Pumas tiene que resolver con la cabeza para alejar el peligro. El rebote fue para Juninho, que puede armar el contragolpe. La va pidiendo Córdoba. Pegado a la línea de cal, banda de la izquierda, donde está el brasileño. Lo presionan 2. Ya soltaba rápidamente para Pedro Vite, que qué bien salió de la presión. Pisó la pelota y luego colgaba la pelota para el dorsal 23, que arma el contragolpe. Atacan 3. Defienden 4. Y el balón es para los Pumas, dejaron para Benevendo, que se incorpora al ataque, abierto por la derecha, espera Antuna, quien ya lo encontraron. Aquí está el número 21, tiene que encarar la marca de Bertel. Buen duelo individual entre estos dos. Antuna se ve obligado a dejar la pelota hacia atrás para que ya controle el balón Antonio Leone. Este va a ser Azuaje, pegado ahora por la banda de la izquierda, aparece Córdoba, tiró la finta de cambio de frente, prefiere venir en corto por donde vino la pelota, y ya por eso circulan por la avenida central para que la tuviera Pedro Vite. Este va a ser ahora Benevendo. Otra vez la marca de Bertel, pegajosa, incómoda, la presión por parte del número 30, por ahora Pumas, que no ha podido abrir el marcador en ya 15 minutos de partido. Lo que tenemos a través de TUDN Radio, viene el centro, buscaban a la Pantera Morales, que se había incorporado al ataque, era final de cuentas Antuna, pero mejor el rechace defensivo por parte de Dani Rosero, que pone la frente para enviar la pelota a Oscar hacia tiro de esquina por la derecha.
2: Buen servicio para intentar encontrar ahí al casaca número 21, Antuna. Lastimosamente, bueno, Rosero estaba bien atento. Pumas, que no ha tenido ninguna ocasión, y tampoco América de Cali. Creo que lo más cercano hemos visto fue aquel cabezazo de Juninho y aquella pincelada que nos dejó hace apenas un par de minutos Quiñones.
1: Vuela la pelota de Córdoba, segundo poste. ¿Quién llega? Rechaza con la cabeza, el balón sigue vivo dentro del área. Ya la mandaron hacia afuera, el rebote sin embargo es para Pedro Vite. Control con sombrero incluido, mandó el recentro, nadie la saca. Este es para Pumas, el remate lo termina bloqueando Fernández, porque le había caído de manera perfecta la pelota a Antonio León y nadie la pudo rechazar. Y el zaguero del conjunto universitario impactó de pierna derecha. Mejor la salida de Jan Fernández, el único, Oscar, que estuvo atento de su equipo para evitar la caída de su marco.
2: Es un error tremendo de América de Cali. Cómo dejan que la pelota pique dentro del área, muy cerca del área chica, y finalmente se pierde la marca por completo. Es entre Bertel, entre Quintero, que pierden la marca de Leone, que queda solo para rematar de volea el arquero. La verdad, ahí Jan Fernández, muy buena chique hacia el casaca número 24 de los Pumas, que impacta con mucha fuerza de volea con la pierna derecha, pero no logra ir al arco. Pedíamos una ocasión de peligro, ahí la tenemos, y vendrá el tiro de esquina.
1: Esperan 6 adentro del área, vuela la pelota, es el primer palo, sin mayor problema. Los Diablos Rojos rechazaron la pelota, rebote fue para Antuna. Este es Córdoba, que centró de primera intención, peligroso el servicio, iba buscando el área chica, pero mejor leyó la situación el brasileño Jan Fernández, que capturó la pelota, el número 1. Será pelota para América de Cali. Por ahora Pumas, que tampoco ha generado demasiado peligro en la meta, insisto, del arquero brasilero. Sin embargo, se ha tocado e insistido más el equipo que de hoy dirige Esteban Solari. Sale jugando entonces el América de Cali por la banda de la izquierda.

0: regresando la pelota, aparece por este sector Tillman. Palacios ya dejaba hacia atrás la pelota, controlando ahora el esférico, aparece Bertel descargando para que la tenga Dani Rosero, de pierna izquierda con la parte interna, combinó con su socio en la saga Tobar. Por el carril diestro aparece Castillo, soltaba para que venga Carrascal otra vez con Castillo, que estaba presionado, se vio obligado a descargar la pelota para que la tenga el guardameta, y ya controla sin presión alguna, caminando por su área. Ya relega la responsabilidad de la pelota en Dani Rosero. Avanzó un par de metros, luego soltó para que venga Bertel. No encuentra por donde América de Cali. Y es que tiene un bloque muy, pero muy compacto el equipo de Pumas, Oscar. En cuestión de 20, 30 metros, los 10 futbolistas de campo que propone Solari, lo que le impide a América de Cali tanto salir jugando con el balón a ras de césped como lanzar en largo, porque son todos los futbolistas de Pumas en campo rival, lo que obliga a América de Cali también a estar compacto.
1: Y que, a ver, es una presión muy fuerte, pero tampoco es una presión que les genere mucho desgaste físico. Están muy bien ubicados dentro del terreno de juego. Están presionando simplemente, a ver, ejercen presión por donde están parados dentro del terreno de juego sin tener que estar el 100% del tiempo activamente presionando y cerrando los espacios a los futbolistas de Cali. Eso y las líneas tan adelantadas es lo que los ha hecho tan peligrosos a la espera de un contragolpe, y que también le ha dificultado tanto la salida a Cali y que ha propiciado tantas pérdidas de balones, mientras, bueno, tenemos una falta y va a poder respirar un poquito el conjunto visitante.
0: Sí, señor, cometía la falta en este caso Santiago Trigos por la banda de la izquierda, le pegó a Jason Guzmán, que hasta ahora parece ser de lo más habilidoso que tiene este conjunto colombiano. Arriesgaba en la posesión de la pelota el equipo de David González, sin embargo resolvió bien Cristian Tobar, soltando de primera intención hacia la banda de la derecha y mantiene por ello la posesión de la pelota. Este es Carrascal, de primera intención, jugó hacia atrás otra vez para que venga Tobar, ya aparecía botándose el capitán de este conjunto, que dividió la pelota hacia adelante, bonito trazo para Quiñones, control de pecho, jugó hacia el frente, el rebote va a ser para Tomás Ángel, quiso dejar la responsabilidad de la pelota en Quiñones, el rebote fue sin embargo para que controle la pelota Palacios, y ya van a jugar con Carrascal. Este es el número 15, no presiona Pumas, pero son tres cuartos de su propio terreno de juego. Este va a ser el equipo colombiano, ya tuvieron que retroceder par de metros, este va a ser Carrascal, nadie le sale a la presión, las líneas de Pumas muy pero muy juntas, y eso le incomoda mucho al equipo colombiano para seguir buscando por dónde ofender. Qué bien se dio la vuelta en este caso. Hablábamos de Jason Guzmán, soltaban hacia la banda de la izquierda, a final de cuentas el balón se vio rebotado en un elemento universitario, será saque de manos para que lo haga efectivo Mar Bertel. El número 30 busca con quién, le dan indicaciones de que juegue hacia el frente. Al final de cuentas su saque de manos fue malísimo, lo terminó regalando y la por ello la termina recuperando Córdoba. Soltó para Antuna, este para Trigos, otra vez con Córdoba. Se iba cayendo como de hambre, lo empujaron en este sentido al número 17. Tardó un par de pasos Oscar en caer finalmente al suelo, pero se termina indicando la falta.
1: Sí, señores, que también podemos apreciar el mal estado del terreno de juego en algunas zonas. A ver, lo que veo, el pasto quemado en algunas zonas, que no está bien tratado, sobre todo por el sector de la derecha, de donde está atacando el conjunto visitante.
0: Con arena, ¿no?
1: Sí, sí, sí, sí, se ven descuidado en varias zonas el terreno de juego.
0: La situación con un jugador de Pumas,
1: sí. Oscar. A ver, ya lo estaremos viendo más de cerca, pero me parece que es uno de los defensores del conjunto de Pumas. Ya entra el cuerpo médico de la U, de la universidad. Estamos viendo, a ver, ahora no podemos tener una toma de cerca. Ya también calienta Chicote Calderón, cuidado que puede tener minutos. A ver, Chicote Calderón, que entregó su vida por Chivas, entregó su vida por Necaxa, por América, ahora lo hará por Pumas.
0: Tenía pintado
1: el hombre de los mil amores.
0: Tenía su cuarto pintado en Atlas. Me parece a la distancia, Oscar, que es
1: Angulo.
0: Es Angulo, sí.
1: Sí, señores.
0: Y es por ello que calienta Calderón, que, a ver, no sé si catalogarlo como refuerzo, pero ciertamente es incorporación para los Pumas para este torneo en esa banda de la izquierda. Y lo que mal parece, Oscar, es que es una lesión en la rodilla, ¿no?
1: ¿Cómo lo ves? Le están echando agua en la rodilla derecha al casaque número 77, al futbolista precisamente colombiano, Álvaro Angulo. Pero, a ver, creo que por ser una cuestión de un juego amistoso, no dudaría que en los próximos minutos se haga la sustitución por el Chicote Calderón. Que, a ver, el Chicote Calderón podrá ser por tema de sus declaraciones, por situaciones que ha habido dentro del terreno de juego, hasta un objeto, digamos, de burla, en el buen sentido de la palabra, en el sentido de memes, y que es uno de los...
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0: Por lo pronto, lo que sí podemos entender, y es importante acotarlo, en dado caso de que se suscite una situación así en el torneo, que cuando se te lesiona un lateral izquierdo, en este caso para Pumas, el que pasó a jugar por aquel carril fue Pablo Benevendo, y Antuna bajó como lateral derecho para mantener todavía esa línea de cuatro. Por lo pronto, el balón volvió a rodar, y ahora fue un futbolista de América de Cali que quedó tendido en el terreno de juego, se duele bastante después de un impacto. Se acerca ya el referee para asistirlo.
14: Y las asistencias, y
0: otra vez,
14: venga.
0: Van los doctores a la cancha, ahora les quedó mucho más cerca, a diferencia de lo que fue el tema de con Angulo. Es en un duelo físico, Oscar, ¿cómo la viste?
14: Sí, a ver, y ni siquiera con el balón en disputa, creo que se queja de una especie de pisotón, ese Tilman Palacios, el futbolista con la casaca número 19, que después de un despeje, que me parece fue precisamente de Antuna, deja la pierna arriba, deja los tachones arriba el futbolista de los Pumas, y cuando va a buscar la pelota para buscar, pues digamos, interceptar, bloquear ese despeje del casaca número 21, le termina pegando en la pierna, llevándose una plancha ligera, accidental, no es de tarjeta, porque finalmente se juega la pelota de manera limpia a los dos futbolistas, pero sí entraron las asistencias, ya también Angulo se reincorpora al terreno de juego y vuelven a las posiciones con las que habían iniciado. Benevendo se regresa a esa lateral por la derecha y Antuna más adelantado también por ese costado diestro, y Angulo ya aparece una vez más como lateral zurdo.
0: Perfecto, pues todo vuelve a la normalidad cuando se van cumpliendo 26 minutos de partido en la cancha del Olímpico Universitario. Redonda por el carril de la derecha para los Pumas, el balón le cayó a Antuna, obligado a jugar hacia atrás. Le va a pertenecer al seleccionado ecuatoriano Pedro Vite, que colgó el balón hacia el frente, la pelota que picaba dentro del área, no la pudo bajar Córdoba, y ya pone calma Jan Fernández después de que sus zagueros hicieron bolas en el área. El balón es para el uno.
14: Sí, que también me llama la atención la labor que ha tenido Córdoba, porque en papel pensaríamos que estaría cargado a la banda de la izquierda como un volante zurdo, como lo que ha desempeñado la gran mayoría de su carrera, como lo que hizo en su paso más reciente con los Diablos, con los Tigres.
0: Sí.
14: Y que también, bueno, ya es finalmente Dani Rosero quien ya se dispone también a regresar al terreno de juego.
0: Sí, bien, la hizo Tilman Palacios, sí, por favor, porque era excelente cómo había construido la jugada Tilman Palacios con pase de tres dedos incluidos. Sin embargo, el balón le quedó largo a Tomás Ángel, ya no le dieron las piernas para llegar a la pelota, por ende, vuelve a ser propiedad del esférico del conjunto universitario. Se escapa, a final de cuentas, el balón por la línea final, muy cercano a la altura del banderín del córner, por ende será saque de manos para el equipo de los Pumas.
14: Pero termino de contar, sí, el tema de Córdoba, que pensaremos que partiría como un volante por izquierda, más está jugando más hacia el centro, como una especie de 10 por detrás de Juninho y de Robert La Pantera Morales, mientras, bueno, se señala una falta en una contra matona que se designaba una mano por parte de los Pumas, pero que precisamente es un Córdoba que tiene esa libertad de aparecer de repente por banda si se necesita, puede bajar por cualquiera de los dos costados para recibir la pelota en salida, pero que también está apareciendo, lo vimos en esta jugada que le tiran un servicio entre Juninho y entre Robert Morales, también dificultándole la tarea a Cristian Tobar y a Dani Rosero por tener a tres futbolistas atacando por dentro del campo.
0: Ojo que puede equivocarse en la salida del América de Cali, el balón le cayó a Fernández, presiona muy arriba Pumas, pero salió de manera muy pero muy elegante Cristian Tobar con un recorte sobre precisamente la Pantera Morales, y por ello el balón sigue siendo propiedad de los Diablos Rojos de Colombia. El esférico va a ser para Luis Quiñones, quiso tirar el cambio de frente, aquí está exactamente donde se divide la cancha en dos, en la línea que parte el terreno de juego donde le cometieron la falta al exjugador de Tigres y de Pachuca. Sin embargo, el árbitro dice el balón seguía en movimiento, vamos a volver a hacer efectivo el tiro libre. Otra vez la pelota fue para Quiñones, descargó para Mateo Castillo que le devolvía la estafeta, sin embargo el pase iba demasiado largo, por ello no tiene problema alguno Azuaje en recuperar la posesión y posición. Reventaba la pelota ya el que representa a Venezuela en categorías menores, el balón que surcaba los hoy bastante soleados y despejados cielos del sur de la Ciudad de México. Cómo pega el sol, Ahora, sumado a que tenemos arena en la cancha, Oscar.
14: Sí.
0: Es un partido donde, pues si no hubo pausa de hidratación de manera reglamentaria, por lo menos se dio por la pausa de lesión de Álvaro Angulo.
14: Sí, que a ver, el calor siempre es un factor en este estadio. A ver, jugar a esta hora también parece que ya no se acostumbra tanto a jugar al mediodía en Seúl los partidos de local, porque también se da una cierta ventaja deportiva muy favorable para el equipo local, en este caso los Pumas, pero también es matador y la temperatura se está viendo, creo que ha disminuido mucho
1: el ritmo del partido, que también creo que tiene que ver con las dos interrupciones que tuvimos por la lesión, bueno, no como tal lesión, pero el golpe que se llevó Rosero, sí, y también el golpe que se llevó ahí Angulo en la rodilla.
0: La atención médica en este caso para los dos futbolistas, uno por bando, la redonda es por la derecha para que la controle Antuna, la pedía hacia el espacio el propio Benevendo, no le supieron leer el movimiento y por ello recuperaba la pelota el América de Cali, le cayó a Palacios que se ve obligado a jugar hacia atrás, descargó de primera intención Yanni Quintero hacia atrás para que la tenga Bertel, pisó la pelota con la zurda, luego jugó hacia el centro de manera muy pero muy complicada, por lo menos para sus compañeros, de sortear la presión, reventaron el esférico y vuelve a ser propiedad de Pumas, que se hace bolas en media cancha, robó la pelota Quiñones, atacan tres, defienden tres, ese es el 23, la barrida que no es oportuna, sigue con la pelota el colombiano, luego la barrida perfecta por parte de Ángel Azuaje, sin embargo el rebote le cayó precisamente a la visita, a la pasada es por la banda de la izquierda para que arribe Bertel adentro del área, colgó el centro, el disparo que no llega, el que se alcanzó a llegar fue Álvaro Angulo para mandar la pelota, tiro de esquina, la primera verdaderamente de peligro de los visitantes.
1: Muy buen servicio desde el costado zurdo, la pelota que no alcanzó a bajar, la buscaba también Tomás Ángel, que también creo se resbala cuando va a buscar la pelota. Va a buscarla inicialmente de cabeza, se empieza a resbalarse atrás y busca contactarla con el botín ya cuando va en caída, pero simplemente la pelota tomaba mucho aire y a segundo palo ya simplemente no llegaba Tilman Palacios. Y excelente el corte de Álvaro Angulo para que venga tiro de esquina.
0: Esperan cinco escarlatas en el área, vuela la pelota, el centro fue malísimo, lo rechazó sin mayor problema a la altura del primer palo el equipo universitario, el balón se escapaba por la línea lateral y será saque de manos para el cuadro colombiano.
1: Muy malitos los servicios desde balón detenido hasta el momento, ¿no?
0: Por parte de los dos bandos.
1: De los dos, sí,
0: coincido.
1: Creo que el mejor fue a primer palo a Juninho, pero fuera de ahí han sido lamentables todos los servicios que hemos tenido.
0: Súmale
1: a balón
0: otro.
1: Detenido.
0: Súmale otro con este centro que llegaba por parte de Mateo Castillo. El balón directamente se fue hacia afuera de la cancha y por ello es saque de portería para Keylor Navas, que lo hacen cortito para que la controle Ángel Azuaje. Otra vez con el Tico. Keylor Navas, tricampeón de Champions, hoy defendiendo el pórtico del conjunto de Universidad. Este es Azuaje, otra vez con Keylor. Nadie le sale a la presión al número uno, indiscutible capitán, el líder de este conjunto y seguramente el que encabece también el proyecto de Esteban Solari. Quiso jugar para Antonio Leones, su control de pelota fue paupérrimo, le resbaló la pelota por debajo del taquete y por ello saque de manos para América de Cali en zona de tres cuartos de cancha por la banda de la izquierda. Movieron rápido para que la tenga Jason Guzmán, ya no le pone velocidad Yanni Quintero, descargaba hacia atrás para que controle el esférico Rosero a la altura del círculo central, empieza a dudar, se empieza a complicar y vuelve con Bertel, controló y soltó de pierna izquierda hacia el carril zurdo donde aparece Quintero, el trazo hacia adelante es interesante, puede ser para la América de Cali, puede venir el disparo de Ángel, estaba adentro del área, prácticamente llegando al área chica de Keylor Navas, prendió el cañón de pierna izquierda, pero así como de bonito se encontró la pelota, la encontró botando, le pegó abajo a la esférica, la mandó a la grada, saque de puerta para los Pumas.
1: Un muy buen trazo desde el costado de la izquierda entre Azuaje y entre Leone, que finalmente, bueno, se la encuentra ahí Tomás Ángel, impacta de pierna zurda ante la presión que tenía de los dos zagueros del conjunto de Pumas a su derecha. No puede, creo yo, a ver, encaminar bien el cuerpo, girarlo bien para impactar ese arco, y le termina saliendo un muy mal remate que se va por encima del arco, se pierde la que ha sido hasta el momento la más importante que ha tenido, la más clara del conjunto de América de Cali, que también no es como que haya tenido muchas. Y mencionadas el tema de Keylor, que también antes la salida de Efraín Juárez hoy me parece toma mucha más relevancia dentro del equipo y en el vestidor, lo que te puede aportar un tipo como Keylor Navas, que junto a Efraín le vino a cambiar la cara a este conjunto de los Pumas que lo habían sufrido durante mucho tiempo. Habrá que ver esta temporada, por supuesto que el ya no tener a Efraín desde lo táctico, desde lo que te generaba Efraín, veíamos un equipo muy unido con el estratega mexicano, que dicho sea de paso ya perdió con su nuevo equipo el día de hoy, lo estaremos,
0: sí, señor,
1: mencionando más al rato, pero que también creo que cobra mucha más relevancia el día de hoy, Keylor.
0: El balón en que le pertenece a los Pumas, tres cuartos de cancha, quisieron combinar con Córdoba, no le llegó la pelota de manera avante, sin embargo, antes había una falta sobre Pablo Benevendo, le pegaron al dorsal número dos, va a ser pelota para los Pumas. Sí, un equipo que hereda hoy Solari por parte de Efraín Juárez, y a lo que vemos mantiene un poco la esencia, ¿no?, del estratega mexicano, un 4-4-2 bastante clavado, un equipo que tampoco, sí le noto, Oscar, no sé qué me puedas platicar tú, quizás una esencia más de presionar arriba, pero creo que también puede ser debido al rival y la situación. Robó la pelota la América de Cali, la pelota va hacia el espacio, esta puede ser interesante, puede venir el taconazo, prefiere hacer la propia Ángel, que encontró el perfil de pierna zurda, ¡Keylor en el fondo! reflejos felinos por parte del número uno, nunca mejor dicho, porque se había equivocado Pumas en la salida. Luego, qué buena pelota hacia adelante. Esto es peligroso, el recentro. Errores en salida son imperdonables y lo hicieron los Pumas. En primera regalaron la pelota para que se fuera solo Tomás Ángel, que en el mano a mano hizo grande a Keylor Navas, y en la siguiente jugada la presión le devolvió al conjunto colombiano con un centro por parte de Tilman Palacios, que fue buscando la zona peligrosa, la zona sola, la zona no marcada por parte del conjunto del Pedregal. Se hizo bolas en el área chica el propio Ángel Azuaje, no pudo reventar la pelota y atento, olió sangre en el área chica Jason Guzmán para mandar a guardar. Cercanos al cierre del primer lapso, América de Cali tiene uno, Pumas tiene cero.
15: Y bueno, dos errores tremendos del conjunto de los Pumas, y también no fue una jugada tampoco tan limpia del equipo de América de Cali. También creo que hay que mencionarlo, no fue la mejor jugada la que tiene primero Tomás Ángel. Intenta tocarla de taquito por la derecha, que venía llegando, venía cerrando Quiñones, se equivoca. Hay también una equivocación ahí de Ángel Azuaje, que tenía la marca del casaca en uno, y es ahí lo que le permite, después del error en ese intento de trazo, seguir con la pelota, continuar hacia el frente, impactar de pierna izquierda para que Keylor Navas primero ataje ese balón y después se queda sin marca. Fue finalmente el casaca número 18, Yanni Quintero, quien hace el servicio a segundo palo. Y finalmente, bueno, ahí también Antonio Leone se equivoca, no despeja la pelota, prácticamente la frena para que lleguen desde atrás a simplemente empujar la pelota dentro del
0: terreno. Ahorita lo hablamos, Oscar, se está equivocando mucho Pumas. Viene Quiñones adentro del área, estaba enganchando de pierna izquierda. Cuidado con Cali, que quiere y va buscando el segundo. Está capitalizando mucho los errores en salida de los Pumas, que ya van varios en este cierre de primer lapso. Se está equivocando bastante el equipo de Esteban Solari. Por lo menos, ya lo decías, Oscar, a base de errores es como lo pudo hacer un hecho América de Cali, su primer gol en el partido. Quizás no a través del mejor fútbol, quizás no a través de una mayor cantidad de fútbol, pero sí a través de saber cuándo y dónde pegar. Ya lo está ganando el equipo colombiano 1-0, y usted lo vive, escucha y siente a través de TUDN Radio. La pelota va a ser para América de Cali. Por la banda de la izquierda dejaron para Bertel. Este va a ser Yanni Quintero, que vuelve a poner el esférico hacia atrás para que la controle Jan Fernández. De pierna izquierda soltaba para este que va a ser Tobar. Ahora aparece ya el capitán Carrascal. Avanzó un par de metros, jugó por esa misma línea, por la avenida central, para Tomás Ángel, que se botaba. Sin embargo, regaló la pelota a Antuna. Quiso tirar el túnel, sin embargo, no le duró demasiado el equipo. El balón, mejor dicho, al equipo de los Pumas. Tampoco América de Cali, cuando tenían la oportunidad de armar el contragolpe, simplemente reventaron la pelota hasta la línea final de la zona del campo que defiende Keylor Navas. Así que, justo decíamos, Oscar, que habría que ver un escenario complicado para los Pumas, pensando en lo que pueda hacer el torneo. El partido ya lo tienen cuesta arriba, un compromiso que no quiero decir dominado, pero que sí se habían sentido cómodos más allá de la localía, habían tenido el balón, habían jugado en territorio rival, y en cuestión de que desconcentraciones es donde te terminan por golpear.
15: Y creo que también se nota en este momento, no solo es una cuestión de errores. Habíamos puntualizado que prácticamente no había ningún futbolista de Pumas por detrás de la línea de su medio campo. Ahora les cuesta la salida, e incluso tiene que salir Keylor Navas a primer cuarto de la cancha como una especie de libro para recibir la pelota y ayudar a la salida. Hoy el partido en este momento ya vive un presente muy diferente al que vimos en los primeros quizá 25-30 minutos. Y pues sí, el tema de los errores que finalmente fueron la cerecita en el pastel para que lo esté ganando 1-0 el conjunto de América de Cali. Muy mal el tema de Pumas, que han tenido dos errores tan garrafales en la misma, no en la misma jugada, pero pues uno tras otro de manera consecutiva.
0: Bonito, pasas el espacio para que venga Álvaro Angulo, botó raro la pelota, sin embargo le alcanza a capturar el 77, luego quiso colocar el centro, mejor es la marca de Quiñones, que le termina por evitar el servicio. Qué raro está ahí el césped, porque el balón en dos ocasiones botó y en dos ocasiones lo hizo de manera extraña, lo cual le impide al conjunto de los Pumas seguir generando peligro, porque la redonda pasa a ser propiedad del equipo de los Diablos Rojos. Salen jugando, la pelota es para Cristian Tobar. descargó hacia atrás para Fernández. Aquí está el brasileño en cortito para Dani Rosero por la parte izquierda de su área. Ahora aparece Bertel pegado a la línea de cal. Se botaba Yanni Quintero, quiso soltar de primera intención para Jason Guzmán. Y la poca afición colombiana, que dicho sea de paso, sí hay afición colombiana. Ya le empiezan a corear el ole al conjunto de los Pumas, Oscar, así como usted lo escucha. Ahí en el auto donde usted nos esté sintonizando, pues esos soles fueron por parte de la afición de América de Cali.
14: Sí, señor, y que a ver, creo que también se tiene que mencionar, lo decíamos, el buen momento que está viviendo el conjunto de América de Cali. Pero ¿sabes a qué me recuerda ese bote raro que vimos hace algunos momentos a una cancha de básquet?
0: Ahorita lo platicamos, porque en el borde del área estaba la Pantera Morales, que quiso tirar el centro, ya se vio bloqueado. ¿Te recordaba a una duela de básquet, Oscar?
14: Sí, cuando una duela de básquet tiene algún punto muerto de la pista, que la pelota,
0: no bota,
14: en lugar de botar, simplemente se queda detenido. Lo vimos, sí, hace una jugada, cuando bota al aro y Angulo es el primero que reacciona y se queda con ella para mandar el servicio.
0: Coincido plenamente, la pelota es de Córdoba, malo su servicio, interceptó perfectamente Castillo, reventó la pelota hacia el círculo central donde la pudo ganar sin mayor problema. Hablábamos de Antonio Leone, ahora la redonda le pertenece a Pumas por la derecha, el centro fue por parte precisamente de Leone, no llevó buen destinatario, la ganó con la cabeza Dani Rosero y la dejó simplemente para su guardameta Fernández en el fondo del arco. Hasta ahora, lo platicábamos hace unos minutos, Oscar, Pumas está jugando con una saga alternativa con Azuaje, Leone y Benevendo. De los tres, me parece que Leone es el que más me ha quedado de ver en ese primer lapso,
14: Sí, a ver, creo que han sido errores conjuntos, no solamente de Leone, han sido errores un poco forzados también por lo que no ha hecho Pumas con sus mediocampistas, con sus volantes, que se han tirado completamente al ataque. Y si rompen esa barrera de esos cuatro futbolistas en el medio campo, pues terminas estando mano a mano prácticamente con los centrales. Pero sí creo que León ha sido el de la mayor cantidad de equivocaciones, al menos en este primer tiempo, y ver que también qué cambios hay preparados para la segunda parte.
0: Sí, seguramente vendrán varios, si no es que todo el plantel, porque al ser un amistoso de pretemporada, no hay normativa que te limite en ese sentido. Estamos ya cercanos a culminar el primer lapso de este partido. Se nos muestra en el monitor de apoyo la repetición del segundo.
14: Lo de León es criminal,
0: gol. Sí, es por eso lo que vengo mencionando. Primero en el remate de Tolima, mal perfilado. Y en la segunda, pues no puede reventar la pelota. Y es por eso que le gana la posición.
14: No solamente no puede reventar, le quita por completo la velocidad a la pelota. Se va de espaldas y la deja ahí estática.
0: Para que Guzmán
14: sí, como si fuera un balón
0: sople
14: detenido a 30 centímetros de la portería, sí, para que solamente la empuje. Todavía se la pone más fácil ahí a Jason Guzmán.
0: ¿Podemos contar la asistencia a Leone?
14: En una de esas sí, ¿eh?
0: El balón.
14: En una de esas sí.
0: El balón va a ser ahora para el venezolano Azuaje. Dorsal 34 por el carril de la izquierda, le va esperando Angulo. La marca es por parte de Luis Quiñones. Esférico que ahora le pertenece a este que va a ser Pedro Vite con el cambio de frente. Escorado hacia la banda de la derecha, aparece Benevendo, dejó hacia atrás para Córdoba, que aparece cercano al vértice del área, tiró la finta, quiso salir avante de la marca, ya no pudo llegar al balón, después se disputaba de manera recia la pelota pegado a la línea derecha, salió avante Córdoba, el centro es para Juninho dentro del área, de espaldas al arco, suelto para la Pantera Morales, el disparo se marcha por arriba de la meta que defiende Jan Fernández, el impacto fue de pierna derecha, y con este disparo que se marcha por arriba de la puerta, Pumas sigue insistiendo, Pumas está tocando puerta, pero no logra vulnerar la portería de América de Cali.
14: Una buena acción sobre todo de Juninho, cómo aguanta la marca, recibe la pelota, no entra en pánico, entiende que no está para girar y disparar, que en el momento que se gire, pierde la pelota, hace buena ahí el toque para la Pantera Morales, que creo que también decide de buena forma, no había necesidad de impactar en dos toques, lo hace bien de primera intención, pero lamentablemente la pelota se va por encima del arco de Jean Fernández, y esto sigue 1-0, empieza a despertar los Pumas, y hay que ver también la capacidad de reacción de este equipo, de cómo, tras la salida de Efraín Juárez en nivel anímico, cómo se comportan ante la adversidad.
0: Un equipo que, bueno, ya en el segundo lapso estaremos platicando de cómo le está yendo a Efraín Juárez en su aventura europea. Sin embargo, por ahora no está pudiendo sacar el resultado, por lo menos en partido amistoso, el señor Esteban Solari. Por lo pronto sale jugando Pumas desde abajo, minuto 43.5 de primera parte, lo que tenemos en la cancha del Olímpico Universitario, la pelota que circula por la zona más maltratada del terreno de juego, esa banda izquierda que ya le pesó en primera instancia a Álvaro Angulo. Ahora descargaba la pelota para que la tenga en el fondo Keylor Navas. Este va a ser Ángel Azuaje. Con el rostro levantado sale jugando el número 34, ya dejaba la responsabilidad para que viniera Morales. Se equivocó en el control de la pelota y la robó Quiñones. Este va a ser Jason Guzmán, tres cuartos de terreno de juego. Soltaba de nueva cuenta para Quiñones. Ya aparece Palacios por la banda de la izquierda, centralizando el juego. Se quitó uno, dos, tres, cuatro. Pasó contra todo mundo. Después le terminan marcando la falta. Y es que me lo venían cosiendo a patadas al colombiano. Será tiro libre para el América de Cali, a unos 30 metros de la portería de Keylor Navas, pero es una oportunidad de peligro para los Diablos Rojos.
1: Sí, señor, en la avenida central, apenas a un par de metros de la media luna. Gran jugada ahí finalmente de Tillman Palacios. Y que a ver, finalmente creo que es lo que no tiene Pumas el día de hoy tras la baja de Carrillo. No tiene un futbolista así de desequilibrante. Tiene futbolistas que son velocistas al espacio, pueden ser explosivos, pero en el mano a mano o cuando se trata de limpiar la zona no son tan buenos, no tienen esa capacidad que tiene, por ejemplo, lo vimos aquí, del futbolista colombiano, y que se antoja, Víctor, para impactar de forma directa,
0: sí, buscar coincido.
1: El disparo de larga distancia. Y seguramente es lo que vamos a ver, sobre todo por la zona, porque no está cargado a ninguno de los dos costados. Está prácticamente en el centro de los tres carriles. Entonces vamos a ver, seguramente van a exigir aquí a Keylor Navas. Será interesante, te digo.
0: Que le va a pegar, será de pierna derecha. Jason Guzmán prefiere levantar la pelota. Es una jugada prefabricada. Vendrá el disparo. Bloqueado en el fondo por Pablo Benevendo. La pelota le hizo un falso al atacante del América de Cali. No la alcanzó a pescar en la mejor situación. Y por ello alcanzó a reponerse el número 2 cuando buscaba armar el contragolpe de Pumas por la derecha. Se señalaba infracción favorable para el conjunto de Esteban Solari. Oscar, ¿cuánto tenemos de propina?
1: Tres minutitos más, y que una vez vemos la pelota que hace esos botes extraños, ¿no?
0: Sí.
1: Otro bote extraño de pelota ahora en el área, la buscaba Tomás Ángel. Esa pelota, como no hubiera hecho el bote raro y hubiera seguido con esa sinergia hacia adelante, le hubiera quedado perfecta la pelota para impactar de volea. No dudo que hubiera sido gol, más allá de que estuviera ahí Keylor Navas, ya no alcanzaba a achicar. Pero, a ver, te habla también de la desconcentración de Pumas. Es jugada prefabricada, pasa por encima de todos los futbolistas auriazules y nunca se les ocurrió ir a buscar la pelota.
0: La esperaban igual que nosotros, Oscar, un remate directo.
1: Sí, pero a ver, finalmente creo que hay una desconcentración tremenda ahí. Prácticamente van a buscar la pelota en el momento que pica. Ahí sí, es señor. Cuando se les ocurre empezar a correr. Que hace ese bote extraño el balón, lo que da la posibilidad de que llegue esa pelota.
0: Sí, señor. Y por eso también le damos mérito a Pablo Benevendo, que alcanzó a replegar de manera pulcra con esa barrida. Quiere salir jugando Antuna ahora por la derecha. Balón en tres cuartos de terreno de juego. Dejó para Benevendo. Se quitó al primero. Luego soltó hacia atrás para Santiago Trigos, que ya después se equivocó en el servicio. Es el frente esférico que vuelve a pintarse de escarlata con este que es Palacios. Dejó para Guzmán. Ahora va a soltar para Bertel, que centraliza el juego. Aparece el capitán Carrascal. Controla y descarga hacia atrás para que venga Dani Rosero. Este va a ser el número 3. Por el carril diestro aparece Mateo Castillo. Levantó el rostro. También la pelota va picando hacia el espacio el capitán. La pelota que sí, bota como si la cancha estuviera hueca.
1: ¿Sí?
0: No le favorece en este sentido a los cambios de frente que busca hacer el equipo de David González. Y por ello el balón vuelve a pintarse de azul y oro para que salga jugando Pumas por la avenida central de la cancha. Este va a ser Antonio Leone, abriéndose el carril diestro donde ya le esperan Antuna. La presión es por parte de Bertel. Se ve obligado a jugar hacia atrás. Ya controlaba la pelota Leone. Este va a ser Trigos. Le pide a sus compañeros que jueguen hacia el frente y por eso soltó para que venga Pedro Vite. Picaba hacia el espacio el propio Álvaro Angulo. No le respetaron el esfuerzo. Sí lo hacen para que venga Ángel Azuaje en el círculo central. Este va a ser Leone. Avanzó un par de metros. Se encontró solo por la banda de la derecha Córdoba, que dio, se dio la media vuelta. Viene el centro al segundo palo. Buscaba el arribo de Juninho por la cabeza. Sin embargo, atento, estaba el otro brasileño en la cancha, que termina siendo el arquero de América de Cali para salir a capturar la pelota. Jan Fernández luego buscó armar el contragolpe, el balón que se escapaba por un costado, y por ello saque de manos para los Pumas, seguramente la última de la que dispongan en esta primera parte. El balón que ya cruzó la frontera del medio terreno, este va a ser Uriel Antuna encarando por la banda de la derecha. Tiene la presión de dos futbolistas encima, por ello se ve obligado a jugar hacia atrás para que la tenga Benevendo, obligado a descargar el balón hacia atrás, cuando en este momento, señoras y señores, dice Jorge Abraham Camacho, que no hay tiempo para más en la cancha del Olímpico Universitario. Han concluido los primeros 45 minutos con bronca y todo. El clima está caliente, no únicamente en el tema ambiental, sino también se calentaron los ánimos en el terreno de juego. Oscar, el América de Cali lo está ganando 1-0.
1: Sí, señor, termina el primer tiempo con el conato de bronca, Víctor.
0: Pues bueno, ojalá que esta situación pase pronto. Los futbolistas están discutiendo. Por lo pronto nosotros vamos a una pausa. América de Cali lo está ganando 1-0.

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1: Estamos de vuelta, amigos de TUDN Radio, para seguir con la preparación de los Pumas rumbo al torneo Apertura 2026. Lo está ganando el América de Cali 1-0 en partido amistoso. Los dos equipos están de regreso en el terreno de juego. El equipo de Pumas con una peculiaridad que a mí particularmente no me había tocado ver en algún momento, y es que viene con un uniforme completamente distinto. Si terminó el primer lapso vestido de azul marino, la parte complementaria lo hará vistiendo de color blanco totalmente. Víctor Tostado con ustedes, un placer. En controles y producción está Oliver Figueroa, y a cargo del relato y la narración de la segunda parte estará Oscar Díaz. Oscar, que te toquen muchos goles y un excelente segundo tiempo.
2: Ojalá sea así, esperar la reacción de los Pumas, ver esa capacidad en este segundo tiempo. Vienen perdiendo 1-0, y que también mandaron a Juninho a cambiarse la playera de abajo, porque todavía contaba con ese color, pues sí, azul marino, el color característico de los Pumas. Y bueno, le dijo al árbitro, bueno, te la tienes que ir a cambiar. Finalmente se la quita y únicamente portará el uniforme blanco de visita, en lo que se entiende de la forma de presentar sus uniformes nuevos con la marca que ahora los estará patrocinando para mostrar sus dos uniformes ante su gente. Todo está listo ya desde el Estadio Olímpico Universitario para vivir los segundos 45 minutos. Moverán los Pumas, quienes estarán atacando de derecha a izquierda en contra de América de Cali, quien ataca de izquierda a derecha. Y el árbitro dice que aquí comienzan los segundos 45 minutos de fútbol, pasión y entrega. Desde el Estadio Olímpico Universitario, Pumas lo está perdiendo 1-0 ante el América de Cali de Colombia, que dicho sea de paso, vienen de quedar eliminados de la Copa Sudamericana. Dos empates en las últimas dos fechas los relegaron al tercer lugar, y por diferencia de goles quedan eliminados del presente torneo continental. Juegan desde el fondo los Pumas, cambio de frente para buscar Angulo. La recuperación busca América de Cali en el sector medio, por la izquierda recibe Córdoba, busca arrancar Córdoba entre 12 a la media vuelta, toca con Angulo por el sector de la izquierda, pelota para Juninho, intenta arrancar a velocidad, descarga con Angulo, mitad del terreno de juego, en la mitad de la cancha va a aparecer ahora a jugar con la pelota Antonio Leone, levanta la frente, circula por él con el esférico por el círculo central, por derecha vendrá ahora Pablo Benevendo, y que me parece, Víctor, también ya lo estaremos confirmando, hubo modificaciones para este segundo tiempo, sobre todo del cuadro de los Pumas. Por el sector de la izquierda, apenas por delante del círculo central, juega Córdoba, se da la media vuelta entre dos, cambio de frente, vendrá por derecha a jugar el equipo de la Universidad, abierto por el sector de la derecha, busca Benevendo, juegan por delante ahora con Córdoba, trazo largo, sector de la derecha, llegan al último cuarto, se puede venir el servicio, quien levanta la mano para buscar el remate, descargan atrás una vez más, bien encerrado en su primer tercio del terreno de juego el conjunto colombiano, trazo largo, pásense entre líneas, quedaba en el corredor del área tras el despeje, y será saque de manos desde el sector de la derecha para el cuadro local, y que también entró en la cancha. Ahí está John Murillo, ya lo estaremos también platicando más adelante. John Murillo, el ex Atlas, ex Atlético de San Luis, ya tiene minutos en esta pretemporada en contra de los Pumas. Trazo largo, sector a derecha, la bajaron en el corredor, buscaba Benevendo, le puntean la pelota, fue Omar Bertel. Vamos a tener saque de mano, sector de la derecha, último cuarto en el corredor del área grande. Vamos a ver el conjunto de los Pumas, también está Lucumí con la 17. Ahí lo vemos, Víctor. Después de esta repasamos los cambios para este segundo tiempo de los dos bandos. Tocan en dos tercios del terreno de juego, avenida central, buscando el conjunto de los Pumas. El balón le pertenece ahora por el sector a la izquierda, Angulo. Intenta presionar, viene el América de Cali por izquierda, abrieron con Angulo una vez más. Abierto por el sector zurdo, más adelante está Córdoba, tocaron en cortito, se la regresaron Angulo, tocan en la mitad del terreno de juego. Víctor, ahora sí, si te parece, conozcamos a los cambios de esta segunda parte.
1: Por parte del equipo visitante son dos modificaciones las que se realizaron. Se marchan del terreno de juego Tilman Palacios y Luis Quiñones, los dos extremos por ambos mandos que tenía el equipo de David González. Sus lugares los estarán tomando John Murillo, ya lo mencionabas, con la número 17, ingresa al terreno de juego con experiencia en el fútbol mexicano, y también salta a la cancha del Olímpico Universitario Jan Lucumí. Son los dos cambios que realiza el conjunto de América de Cali. Por parte del conjunto de los Pumas viene en la cancha Víctor Arteaga, que es una de las incorporaciones que ha realizado Pumas para este semestre, exfutbolista del Toluca, así que ya viene al terreno de juego, tomará el lugar que dejó vacante Pedro Vite, así que esa es la modificación que realiza Pumas, se va de la cancha Pedro Vite, su lugar es tomado por Víctor Arteaga.
2: Y un Pedro Vite que estuvo muy discreto jugando en zona baja, el equipo de los Pumas la tiene que mandar a un costado, Antonio León moverá desde el saque de manos por el sector zurdo, el conjunto visitante en el corredor de la área, esta pelota que puede ser peligrosa. Vamos a ver qué hace de esta jugada, de este balón, en zona de bastante peligro el conjunto de América de Cali, que ya lo está ganando desde el minuto 34 con un gol de Jason Guzmán. A mover desde el sector a la izquierda, busca a alguien que se descuelgue, la tiraron con Lucumí por el sector zurdo, el árbitro que le dice que se ponga de pie y simplemente deja el conjunto universitario que el balón salga del terreno de juego. Ya mueve desde el fondo Keylor Navas en la salida, Ángel Azuaje con el balón controlado por izquierda, levanta la mano Angulo, continúa circulando con el esférico, primer cuarto del terreno de juego, son 49 minutos lo que se ha vivido en el Estadio Olímpico Universitario, apenas comenzó esta segunda parte, gracias por acompañarnos. Trazo largo, esta puede ser interesante, pelotazo que va a buscar Córdoba, la recuperación de Dani Rosero, la pelota que abandona el terreno de juego, pero cuidado que el número 3 se llevó un golpe, se queja, está tendido sobre el terreno de juego, y Víctor, con la temperatura que estamos viendo, yo no me atrevería a quedarme tendido sobre ese césped que está que arde.
1: Bueno, sobre todo si es en la parte que tiene arena, ¿no? Ahí seguramente sí se aumenta la temperatura. Si hay zonas donde el césped esté recién regado, pues bueno, yo la verdad sí me quedaba ahí acostado un ratito más. Pero no fue el caso de Dani Rosero, que ya se pone de pie. Había quedado golpeado, sin embargo, no pasa a mayores. Por platicarle un poco a la gente qué ocurría en el entretiempo, en este compromiso, se dio una especie de homenaje a las categorías inferiores de los Pumas, que fueron premiadas.
2: Cuidado, paso largo, después de esta puede ser interesante, le roban la pelota a Lucumí, abandona el terreno de juego, vamos a tener tiro de esquina en un momento. Bueno, vamos.
1: Oscar, una de las categorías inferiores de los Pumas que resultó campeona el torneo anterior, pues bueno, tuvieron la oportunidad de dar la vuelta olímpica frente a su gente, además de una especie de homenaje con la banda de guerra de la institución.
2: Es el sector de la derecha, Rafa Carrascal a poner la pelota dentro del área de Keylor Navas, de pierna derecha, buscando la comba hacia afuera. Vamos a ver quién aparece, si alguien levanta la mano para buscar el remate, serie de empujones pasado, punto penal. Vamos a ver, viene servicio a primer palo, el rechace centro muy malo y vamos a tener saque de manos desde el sector de la derecha, que lo comentamos, Víctor, desde la primera parte. Sinceramente, el tema de los servicios a balón detenido ha sido muy malo en este partido por parte de los dos bandos.
1: Sí, precisamente eso, ¿no? De los dos bandos no han podido encontrar realmente la facilidad para atacar a través de los centros, y menos América de Cali, porque hay que decirlo, Tomás Ángeles, si bien es un delantero que ya generó peligro en el primer lapso, lo hace a través de balones que le caen al espacio, no necesariamente a través de los centros, porque es un delantero que mide unos 75, no es alto y no te va a competir por aire, más allá de que Leone y Azuaje tampoco sean de los defensores con mayor estatura. Ciertamente en ese apartado creo que puede salir ganando América de Cali, cuya estatura de Rosero, por lo menos el número 3, es de 1.86, que es un tipo más dominante por aire, pero hasta ahora ninguno de los dos equipos ha realmente podido hacer una diferencia patente a través del balón aéreo.
2: A tocar con Keylor en la media luna, intenta salir el conjunto de los Pumas, por izquierda levanta la mano, recibe la pelota Suaje, prende la moto, sigue Suaje, cruza la mitad del terreno de juego, la cede por el costado a la izquierda, está Sebastián Córdoba, levanta la frente, la pelota rasa que termina quedando en los pies de Antonio Leone, a salir con el balón detenido, el balón controlado por derecha, aparecen los Pumas, pelota para Pablo Benevendo, avanzando a velocidad del conjunto de los Pumas, se topan con pared en el último tercio del terreno de juego, balón combo para Córdoba, que está apareciendo por todas las zonas del terreno de juego, por donde quiere el casaca número 17 del conjunto de los Pumas, por izquierda. La pelota que juegan de primera intención para que venga Antonio León en el círculo central. Descargan con Angulo. Levanta la frente Angulo. Trazo largo. Quien aparece a mandar el servicio. Llega el corte defensivo. La pelota le pertenece a Lucumí. Por derecha intenta salir el conjunto de América de Cali. Lo intentan hacer a velocidad. Hombre al agua. Y falta de Azuaje. Vamos a tener balón detenido en su primer tercio del terreno de juego. Carril exterior derecho para el conjunto del América de Cali. Los Diablos Rojos. Curioso. América, que tiene, es homónimo al América de aquí de México, el más ganador en la historia, y que también su apodo es homónimo al último bicampeón del fútbol mexicano, los Diablos Rojos del Toluca.
1: Y a ver, con lo que mencionabas con respecto, ¿no?, a Córdoba, de la libertad que tienen tres cuartos de terreno de juego, es evidente, lo platicamos ahorita.
2: Cuidado, trazo largo, viene Tomás Ángel, roba la pelota y Pablo Benevendo, la pelota que finalmente le va a quedar a Keylor Navas, quien se recuesta con el esférico por delante del área chica. Regreso contigo, Víctor.
1: Sí, platicábamos, ¿no?, el caso de Córdoba, que creo que es evidente que es un fichaje, dada la salida de Jordan Carrillo, ¿no?, que son tipos creadores de juego, ciertamente con perfiles distintos. Ya mencionabas el tema del regate en corto que te ofrece Jordan Carrillo, es un tipo que tiene buen control de balón en una sola baldosa, que puede salir de varios elementos, y me parece que Córdoba, si bien no tiene ese regate en corto o esa técnica para salir o eludir a varios elementos rivales, sí tiene, a mi parecer, un mejor contacto con la pelota para filtrar balones al espacio para sus compañeros.
2: Incluso me parece más explosivo. Precisamente recibe Córdoba el servicio de Benevendo en el área. La pelota que le quedaba a Juninho, intenta impactar de volea con pierna derecha, el balón le queda muy pegado a él, no le puede meter el empeine, termina haciendo contacto con el interior del botín derecho, la pelota muy desviada, sin fuerza, que se marcha por un costado. Esto sigue 1-0 a favor del conjunto visitante. Viene la salida, ahora la pelota para Cristian Tobar, trazo largo que picará en el círculo central, en la intercepción de los Pumas, el rechace ahora de Yanni Quintero, por izquierda recibe ahora John Murillo, el ex de los Atlas, el balón ahora para que venga Jason Guzmán, retrasando la pelota por izquierda para Omar Bertel. Bertel levanta la frente, ceda John Murillo, vendrá el cambio de frente, tres dedos, decide retrasar para que venga ahora sí por parte de Dani Rosero el cambio de frente, la baja de pecho Mateo Castillo, se llevó un golpe el número 3, el balón desde el sector a la izquierda abandona el terreno de juego rápidamente, los Pumas tenían el saque de banda, se disponen a ponerlo dentro de la cancha, pero se duele Víctor por segunda vez en el partido, Dani Rosero que se lleva otra vez un golpe.
1: Sí, ahora se queja de un impacto en la zona de la espinilla derecha, en el duelo con el propio Robert Morales, el paraguayo, quiere salir jugando en una situación muy arriesgada, porque está centralizando la pelota, desde el perfil izquierdo busca jugar hacia la derecha, presiona bien Morales, ciertamente llega a destiempo, pero eso termina haciendo que impacte, ¿no?, con el propio Dani Rosero, por eso se lleva un golpe, pero no pasa mayores, ya la pelota vuelve a ser propiedad del equipo colombiano. Con respecto a lo de Córdoba, pues justamente se dio la prueba, ¿no?, en la jugada anterior, aparece ahora por la banda de la derecha, y es un buen centro, que después de Juninho no alcanza a conectar de la mejor manera, pero te habla de la calidad que mencionábamos que tiene Córdoba para habilitar hacia sus compañeros, ¿no? Me parece que en esa comparación que realizábamos, Carrillo es un enganche que tiene mucha más llegada a gol a través de regatear y luego probar a puerta, y creo que más allá de que en liguilla pasada Carrillo hizo buenos goles de larga distancia puntualmente contra el América, que ya lo mencionabas, creo que Córdoba también tiene buen cañón,
2: te dejo tanto para habilitar como contra, para pegar. Y es Benevendo por el sector a la derecha a mandar servicio, centro, remate de cabeza, lo buscaba Córdoba por aire, la pelota que se marcha por un costado, el rebate llegó en el punto penal, a mover desde el fondo una vez más, Jan Fernández empieza a tocar la puerta del equipo colombiano, los Pumas, los auriazules finalmente no pueden abrir en esta ocasión y a seguir buscando, y que también, Víctor, la falta de tener un 9 de área que te pueda mandar a guardar esas pelotas con mayor facilidad. Y a ver, también no te había alcanzado a preguntar, cuidado que la roban salida los Pumas con falta, pero la de Rosero que tuvimos hace un par de momentos, de tarjeta, ¿no?, por el pisotón que le pone ahí la Pantera Morales.
1: Ah, pudo haber sido, pero ahora sí yo creo que ya es a criterio del arbitraje. En la jugada anterior se invirtieron los roles, ¿no? Si en la anterior había sido el centro de Córdoba desde la banda de la derecha, ahora es precisamente Córdoba que llega a rematar, ¿no? Y te habla precisamente de lo que venimos hablando, ¿no? La versatilidad que te da Córdoba, de la libertad que le propone Solari en tres cuartos de cancha para llegar. Evidentemente la mejor de sus funciones no es ser rematador de cabeza, y es por eso que el disparo se marcha tan, pero tan desviado.
2: Sí, señor. Quien recibe la pelota, la toma con los dos guantes, es Keylor Navas. Vendrá el despeje del costarricense. Balón que pica a la mitad del terreno de juego, nadie va a buscarlo, será saque de manos para el América de Cali. En apenas ahora casi 60 minutos, 57 para ser precisos, de lo que se ha consumido de partido, llegando al 66% de este compromiso, tocando la mitad del terreno de juego. Ahora el sector de izquierda aparece Álvaro Angulo, levanta la frente, hay un hombre al agua por parte de América de Cali, el árbitro dice juegue, puede venir el trazo largo, hacen lo propio, van a buscar a Córdoba, la baja de pecho, Córdoba finalmente fue con el interior a retrasar la pelota, le quedó muy larga, tiene que tocar ahí en cortito, finalmente lo hace para que venga ahora Ángel Azuaje, desde el fondo van a mover con Keylor Navas por delante del punto penal, el balón una vez

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1: Del partido, Víctor, ¿cómo estuvo?
2: Sí, que va a ser para el número 10, Jason Guzmán, que es una equivocación por parte de él en media cancha. Le ceden el esférico y ciertamente estaba comprometido, pero su control esférico no es bueno. Intercepta la pelota el conjunto de Pumas y al armarse el contragolpe, no ve mejor opción Jason Guzmán, el colombiano, que de cometer la falta. Traba en ese sentido al futbolista de los Pumas a la altura del círculo central, y más allá de que Abraham Camacho había dado la ley de la ventaja, está bien señalada la falta y sobre todo la primera tarjeta de amonestación de este partido. Con respecto a lo de la entrada, hay que decir que también Pumas hizo una campaña publicitaria muy interesante en redes sociales para invitar a su afición a que se diera cita a estos partidos, y se reflejó abriendo las puertas del estadio desde bastante, bastante temprano. Te platico también que hubo cambios por parte del equipo de la visita. Son dos puntualmente las modificaciones que realiza el señor David González. Ahorita te estaré platicando más a ciencia cierta cuáles son las modificaciones que realiza el equipo de los Diablos Rojos.
1: Perfecto, ya lo estaremos platicando después del tiro libre. Una de ellas, Mina, por lo que me pude percatar.
2: Por parte de los Pumas también hay un cambio, que ese sí te lo puedo ir diciendo desde ya. Se va Benevendo de la cancha para que su lugar lo tome Alan Medina, que vuelve de lesión.
1: Vamos a ver, trazo largo, el rechazo, buscaban el servicio al área. Por el sector a derecha intenta jugar el cuadro auriazul, vendrá en zona baja, es Antonio Leone. Por izquierda abrieron con Córdoba, a altura del círculo central, balón filtrado, la encuentra Álvaro Angulo, buscando, y esta puede ser interesante, Córdoba, bajaron a Córdoba, el árbitro dice falta, umbra al agua, le pegaron al ex Toluca, ex América, ex Tigres, actual del club Universidad. Será balón detenido en buena zona, en tres cuartos el terreno de juego. Le metieron ahí una patada, uno de ellos es Mina, el que entra con la casaca número 14 por parte del conjunto visitante. Después este tiro libre, si te parece, para comentar bien esta, que es de peligro. Vamos a ella, solamente un hombre en la barrera. Son al menos cinco los elementos de Pumas que están en la media luna para buscar el remate, defendiendo con todo el equipo la América de Cali. Vamos a ver qué se inventan en esta acción. El servicio viene con base adentro, el remate de cabeza que no llega, rechace la baja John Murillo, a buscar el contragolpe, prende la moto John Murillo, a cruzar la mitad del terreno de juego, decidió hacer la pasada filtrada por el sector de la derecha, continúa el conjunto visitante a mandar el servicio, línea de fondo, la pelota que se marcha, será saque de meta, bien ahí lo hizo Ángel Azuaje techando al atacante colombiano, será saque de meta para Keylor Navas.
2: Ahí están ya los cambios, Oscar, por parte del equipo de América de Cali. Se marcha con buen partido, a mi parecer, Omar Bertel, el lateral por izquierda del equipo colombiano. Su lugar, ya lo adelantabas, estará siendo tomado por Marcos Mina con la número 14. También se va de la cancha el capitán Rafael Carrascal con la dorsal número 15. Y su lugar lo estará tomando Josén Escobar con la número 5, clavándose en la media cancha. Cambio posición por posición, ambos por parte del equipo que dirige González.
1: Perfecto, ahí las modificaciones, de momento tres variantes para el conjunto visitante, de momento solo dos para el conjunto local, para los Pumas, en este partido. Cuidado, pelota para John Murillo, y esta puede ser interesante, pico el área, retrasa la pelota, tres cuartos del terreno de juego, abrir por derecha, quién aparece, quién levanta la mano, se enfrió la acción todavía, disparo a larga distancia, buscaban exigir a Keylor Navas, el balón que pica en el área chica, se marcha por el costado zurdo del tres veces campeón de Champions, y a mover desde el fondo una vez más Universidad.
2: Sí, atenta también a mirada desde los palcos, ¿no?, de la directiva de este conjunto universitario. No se puede decir que han realizado una importante inversión para este torneo, todo hay que decirlo, pero me parece que sí se han reforzado con futbolistas y perfiles puntuales que creo que pueden ayudar a Pumas, no sé si a potenciarse, pero sí a mantener lo que fue el torneo anterior.
1: Sí, señor, bueno, habrá que ver eso, lo platicamos en el medio tiempo, en la pausa que tuvimos. Quizá, a ver, yo no creo que este equipo pueda repetir lo de la campaña pasada sin Efraín, pero habrá que ver, nada está escrito. Controla Alan Medina, último cuarto del terreno de juego, retrasa por la derecha. ¿Quién levanta la mano a buscar el servicio? Decidieron jugar atrás en el círculo central. Balón para que venga Azuaje, Ángel, el venezolano, dando amplitud por el sector.

0: Zurdo, Angulo, tocaron en corto, viene Arteaga, retrasando la pelota por detrás de la mitad de la cancha, abrir por derecha, lo hizo Leone, levanta la frente Medina, a buscar por el sector diestro, intentan encontrar a Córdoba jugando todavía apenas por delante de la mitad de la cancha, cambio de frente, por el sector de la izquierda la bajó Angulo, mano a mano en cara Angulo, va a decidir retrasar la pelota, quien aparece a mandar el servicio a Suaje, la pelota larga, centro pasado, mucha altura, se marcha y vamos a tener saque de meta, balones para Jan Fernández, el brasileño. De momento son 64 minutos, 1-0 todavía para la América de Cali, Víctor.
1: Hay un futbolista del equipo colombiano tendido en el terreno de juego, ya se pone de pie, no va a requerir asistencia médica, sin embargo va a decidir sustituirlo, me parece, el equipo visitante. Sí, es uno de estos futbolistas. El cuadro colombiano se marcha de la cancha con la número 18. Hablábamos de Yanni Quintero, que se marcha de la cancha y vendrá, pone, me parecía que
2: la
1: era
2: seis.
1: Con la número 6, el caso de
2: Elon, José Cavadía,
1: futbolista. Sí, Cavadía, ahí está. Y también viene a la cancha con la número 35, Kevin Angulo. Son las dos modificaciones que realiza América de Cali. Dentro de unos minutitos estaré ya confirmando a ciencia cierta las dos modificaciones que realiza este equipo del América de Cali, que desde que arrancó la complementaria, Oscar, me parece que ha venido a menos.
0: Sí, señor, y también Pumas, que no ha podido ir a más otra vez después del gol en la primera parte, al minuto 35, por el sector de izquierda. Intentan jugar, el balón sale por parte de ahí, de Álvaro Angulo. Vamos a tener saque de manos. Y también se prepara otra modificación. Ya la estaremos platicando.
1: Lista.
0: A velocidad. La pelota que le pertenece ahora por el sector de derecha. Buscar a Alan Medina. Esta puede ser interesante. Llegando al último cuarto. Amagaban con el servicio. Jugando al interior. Todavía carril interior derecho. La pelota por delante del círculo central. A jugar Ángel Azuaje por izquierda. Con el esférico controlado. Vamos a ver mano a mano. Angulo decide jugar hacia la frontal. La recuperación es buena en el sector medio por parte del equipo visitante. Desde el fondo a despejar esa pelota que viaja por los aires. Por arriba gana Antonio Leone. Por derecha aparece Medina para bajarla. Pernas por detrás de la mitad del terreno de juego. Este es Santiago Trigos. Abre por izquierda, intentando ir a velocidad. Finalmente no decidió prender la moto. El balón para Angulo, encarando, dejando al interior. Viene Trigos, levanta la frente Santiago, retrasando. Y si hablábamos de un Pumas que estaba muy bien parado en el primer tiempo, Víctor, lo mismo se puede decir de un América de Cali en esta parte complementaria.
1: Ya te tengo también a los cambios que había realizado David González. Se marchó de la cancha, ya lo decíamos, Yanni Quintero. Su lugar está tomado por José Cavadía con la número 6, un mediocampista de contención bastante joven, 20 años. Y hablando de jóvenes, el sustituto de Tomás Ángel, que también sale de la cancha, el delantero que ya decíamos había tenido alguna que otra oportunidad, no la pudo mandar a guardar, se marcha de la cancha el dorsal 21 para que venga Kevin Angulo con la número 35, apenas 18 años de edad para este joven delantero del América de Cali. Así que son 12 modificaciones de, no sé si de las categorías inferiores, pero sí ciertamente de la nueva generación que busca colocar a América de Cali en mejores posiciones para las próximas campañas. Y hablando de cambios, miren, dos por parte de los Pumas. Ahora sí se realiza lo que veníamos esperando desde el primer lapso. Se marcha de la cancha Álvaro Angulo para el ingreso de Cristian el Chicote Calderón, y viene aclamado por la gente, aplaudido por la afición, el mundialista Guillermo Memote Martínez. Entra a la cancha, se marcha también
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0: El trazo ahora sí le va a pertenecer al Chicote Calderón. Retrasa esa pelota todavía por detrás de la mitad de la cancha. En 71 minutos de partido el conjunto de los Pumas. Balón por derecha para que intente arrancar a Medina. Levanta la frente, trazo largo entre líneas. ¿Quién la gana? Balón para Cali, recuperación y el rebote le pertenece ahora a los Pumas en el último tercio de la cancha. Será saque de manos. La ponen en circulación con Memote, no se puede hacer de ella. A controlar la pelota, Jean Lucumí. Lucumí por izquierda aparece, John Murillo levanta la frente. Hizo un mal primer toque el colombiano, el ex futbolista de Atlas, y será saque de manos desde la mitad del terreno de juego para el cuadro auriazul. Por detrás de la mitad de la cancha, pasando círculo central de derecha e izquierda, aparece ahora Chicote Calderón, levanta la frente, va a encarar y la deja en el círculo central. Pelota para que venga Víctor Arteaga, controla, encuentra a Santiago Trigos, Trigos, balón filtrado por derecha, Uriel Antuna apareciendo, encara contra John Murillo, el balón por dentro, de nuevo puede venir Antuna, balón controlado para los Pumas, no hallan por dónde, retrasan la pelota y a jugar a Suaje. En dos tercios de la cancha, levanta la frente, se va a animar finalmente. ¡Ah, qué regate, qué finta, qué recorte! Encuentra a Sebastián Córdoba, por izquierda Chicote Calderón a mandar el servicio. Decide jugar en cortito atrás para que venga Córdoba, servicio. La peinada en el punto penal, no llegó el remate, no llegó el contrarremate tampoco. Y finalmente fue Marcos Mina quien la manda por un costado. Vamos a tener tiro de esquina desde la punta a la derecha, Víctor.
1: Sí, me parece que le quedaba más cómoda a Morales para controlarla con el pie izquierdo y pegarle de media vuelta. Intenta peinar, pero el balón quedaba muy por abajo y eso hace que, bueno, con fortuna Pumas tenga un córner.
0: Córdoba a mandar el servicio, remate, primer palo que no llega. Ángel Azuaje intentó buscar el remate de cabeza, finalmente despeje prácticamente.
1: Oscar, te platico también que en el momento, al arrancar el compromiso, donde se repasa un poco la alineación de los Pumas, presentando también lo que será el plantel de la próxima campaña, que ya estará comenzando esta semana a través de TUDN Radio, la afición en CU abucheó a Adalberto Carrasquilla, que ya
19: está en el palco, ¿no?
1: Es correcto, mostrando inconformidad con el futbolista panameño. Hay un sector de la afición que ya está divorciada del Coco.
0: Y que si no me equivoco, no tuvo minutos en el Mundial.
1: No, llegó lesionado, no pudo ver actividad, y pues a Panamá no le fue muy bien, que digamos.
0: Por decirlo menos, a jugar Keylor Navas desde zona baja, Ángel Azuaje controla Chicote por el sector de la izquierda, y de la izquierda, primer cuarto del terreno de juego, trazo largo, por arriba el corte, la deja correr, finalmente se estaban equivocando, el balón todavía por el sector de la derecha, presionar el paraguayo, la Pantera Morales, el balón que abandona el terreno de juego, será saque de manos en zona peligrosa y se llevaron puesto al fotógrafo, balón al área, Memote controla de pecho entre cuatro, busca Memote la recuperación, le queda al portero Jean Fernández, estaban haciendo bolas en la salida. El conjunto colombiano ya movieron para que venga Rosero. La pelota le pertenece a Marcos Mina. Arranca velocidad en 74 minutos. Retrasa la pelota a John Murillo. De primera intención le pertenece ahora de nuevo a Mina. En cortito está Escobar. Levanta la frente por detrás del círculo central. Pueden pegar el trazo largo. No presiona Memote, tampoco lo hace Pantera. Trazo largo entre líneas. Afortunadamente llega el corte de Antonio Leone, busca todavía por dentro el conjunto universitario, la recuperación del conjunto colombiano, serie de rebotes y le pertenece a Alan Medina por el sector de la derecha, busca ahí en cortito el casaca número 22, levanta la frente, Antuna por derecha, busca descolgarse, balón filtrado para que venga Uriel Antuna, de primera intención buscaba regresar del esférico a Medina, quien con causa propia recupera la pelota, balón filtrado, línea de fondo, a buscar el servicio, Antuna buscaba Memota, primer palo, el balón vivo todavía en el área, pica, no se queda con ella, Mina, el balón busca ahora la Pantera Morales, serie de equivocaciones increíbles en el área y arranca Murillo, viene la contra, prende la moto, John Murillo le tira la barrida perfecta, precisa la mitad de la cancha, Alan Medina se sacó de ahí de encima al futbolista de Colombia por el sector de la izquierda, la pelota controlada por parte de la saga central del equipo colombiano y cuidado que hay hombre tendido en el terreno de juego, Víctor, pero ¿qué pasó? Es Mateo Castillo, pero ¿qué pasó en el área de América de Cali? Una serie de errores impresionantes. De fortuna no cayó el empate.
1: Ahí el error es de Marcos Mina, ¿no? Que cuando viene la pelota por aire, no brinca para rechazar con la cabeza el balón. Termina agachándose, termina picando el esférico y por poco le cuesta caro al conjunto colombiano. Hablando de el futbolista Mateo Castillo, que estaba tendido en el césped, se va sustituido. Hay dos modificaciones por parte del conjunto de América de Cali. Recordar que en este compromiso pueden venir los cambios que sean, inclusive cambiar la totalidad del 11 titular. Son dos cambios, entonces se marcha Dani Rosero también, el 3 y el 13 respectivamente. Castillo y Rosero se van de la cancha para que ingrese con la número 44, Brian Córdoba. Al terreno de juego viene Brian Córdoba y también va a venir con la número 28, hablamos de Luis Mina, de 21 años.
19: Perfecto, ya las estaremos también corroborando más adelante. Las modificaciones del cuadro colombiano. Será bota tierra. Vamos a ver ahora en esta acción que se cocina el árbitro que la va a poner.
1: También
19: ya.
1: Hay que decirle, Oscar, en la jugada anterior donde John Murillo se va por velocidad, la barrida de Arteaga es preciosa, porque parecía que sí. Lo habían dejado atrás por piernas y se repuso, te dejó.
19: Cuidado, se equivocaron en la salida. Va a venir el empate en la frontal, disparo el arquero, contra remate, no llega, Bebote se quedó con ella, Jan Fernández. Terrible error en la salida. Peor todavía el conjunto de Pumas que no la puede aprovechar y viene la contra. Por el sector a la izquierda puede picar John Murillo ya en el último tercio de la cancha, situado el cuadro colombiano. A mandar el servicio de pierna zurda, al balón filtrado, John Murillo, corredor del área. Encara Murillo, mano a mano, es tan cortito, ahí Mina. Levanta la frente, la deja hacia la frontal. Vamos a ver si se animan a mandar el servicio. Deciden jugar atrás, Josén Escobar. Marcos Mina por izquierda, el enganche. Van a buscar ahora todavía más hacia el sector zurdo. Ya se enfriaron las acciones. Todavía el balón le pertenece al América de Cali. Por izquierda, pero un poco más atrás, en dos tercios de la cancha. Juega la pelota, empieza a presionar Pumas. Que le quedan 13 para conseguir el empate en el presente partido. El último que van a tener antes de que el próximo viernes 18 de julio, en punto de las 7, tiempo del Este, reciban su primer partido de Liga MX de la siguiente temporada contra Pachuca. El balón filtrado, corredor de derecha, se puede venir el segundo, buscaban el balón filtrado, vamos a tener tiro de esquina desde la punta a la derecha.
1: Será muy buena la incorporación del recién ingresado Luis Mina, ¿no? El número 28 por la banda diestra, porque tira el sprint en diagonal y eso le permite que le filtren el balón y que ya vaya encarrilado hacia la portería. Ya después la recuperación defensiva por parte de los Pumas es correcta, mandando la pelota a córner. En la anterior, donde el error en la salida es por parte de América de Cali, me parece que le pega muy mal Morales y por ello regala la pelota.
19: De acuerdo, servicio, segundo palo, remate, pasa rozando el palo de Keylor Navas y vamos a tener saque de meta para el arquero Tico.
1: Sí, el cabezazo fue por parte de Córdoba, el recién ingresado. El ritmo del partido ha bajado mucho. O sea, yo entiendo, Oscar, que estamos hablando de un amistoso de pretemporada y de que es un partido de preparación. Pero a comparación de lo que habíamos tenido, no te voy a decir nomás en la primera parte, en los primeros 60 minutos de compromiso, que habíamos tenido un partido agradable, con ciertos lapsos de buen fútbol, con un ritmo de dos equipos propositivos. Me parece que en estos últimos 5 o 10 minutos se ha bajado considerablemente la dinámica de las dos escuadras.
19: Mucho, mucho, mucho. Y ahora por derecha, controlando Alan Medina, más adelante está Tuna, por detrás de la mitad del terreno de juego va a venir el cambio de frente. ¿Quién la baja? Baja Córdoba. Y esta puede ser interesante, la dejan atrás. El casaca número 17, le llegaron entre dos, no pudo. Y se viene la contra a velocidad contra el mundo Mina. Se da la media vuelta, la dejaron de taquito, esta puede ser interesante. Lucumí en cara a Lucumí, hacia línea de fondo, ya se ahogó, le llegaron tres, lo bajaron. ¿Qué dice el árbitro? Falta. Falta en zona peligrosa en el corredor del área. Esta será buena, Víctor, para que busquen matar el partido los cafetaleros.
1: Lo hizo muy bien Kevin Angulo, muy bien Kevin Angulo, porque le asiste primero, en este caso, John Lucumí, bien lo dices. Le dejan la pelota al chavito de 18 años que pisa la pelota, y cuando parece que se hace vueltas o que se hace bolas con el balón, espera la pasada de Lucumí, que va corriendo, haciéndole la pasada por la banda de la derecha, y con el taconazo lo termina habilitando. Es un tiro libre muy peligroso, a unos, ¿qué te gusta?, 25 metros desde la puerta de Keylor Navas, muy cercano a lo que podría ser un tiro de esquina, un tiro libre desde el corredor del área.
19: Y vendrá un servicio de pierna derecha con comba hacia afuera, será Jason Guzmán el autor del gol y que también es el único apercibido del partido. Un partido que terminó caliente el primer tiempo.
1: Sí.
19: Son 1, 2, 3, 4 y 5 los que buscarán el remate, los hombres vestidos de rojo. Y que se vino otra modificación. Después del tiro libre vamos a ello, Víctor. Un canterano que abandonó Trigo. Ya me lo estarás platicando con precisión. El servicio, disparo directo. Keylor en el fondo, primer palo. La saca como puede Sebastián Córdoba. ¿Quién gana por aire? Intentaron sorprender al Tico. Parecía que lo habían hecho por un momento, pero seguro. Keylor atrás de muy buen partido. El arquero costarricense ante las falencias defensivas de su equipo. Y vean nomás cómo se quita de la barrera
0: Sebastián Córdoba, que era el único hombre, se aparta cuando va pasando la pelota. Error de primaria.
1: Totalmente, totalmente, pero ahí están los reflejos de Keylor Navas, ¿no? Que todavía se mantiene más que vigente. Bueno, por el tema de la modificación del conjunto de los Pumas, se fue de la cancha, ya lo adelantaba Santiago Trigos con la 20, vendrá con la 199 Carranza, que vendrá a formar parte de este equipo con el que culminará el compromiso. Los Pumas, Clever Carranza al terreno de juego.
0: Perfecto, vamos a ver, balones por el sector de la izquierda, John Murillo de primera intención haciendo la pasada para que venga Marcos Mina, levanta la frente Marcos, decide tocar atrás, nos quedan prácticamente 9 minutos, son 8 y medio para ser precisos en este instante. A tocar la pelota Pumas, que no puede con el América de Cali, al menos de momento se perdieron una muy clara. Hace apenas algunos minutos, cuando parecía que estaban despertando al iniciar el segundo tiempo, se volvieron a quedar dormidos por el sector a la izquierda, a mover desde el fondo. Busca América de Cali, tocaron en corto, viene Cavadia, el casaca número 6, en el círculo central se da la media vuelta, bajaron a Cavadia por una patada en el botín derecho, será balón detenido para el cuadro cafetalero. Que precisamente fue Carranza, le metió una patada dura,
1: Sí, le pegó duro ahí a Cavadia, el recién ingresado número 199, Clever Carranza, procedente de las categorías inferiores de los Pumas. El torneo anterior estuvo con la sub-21 y que ya supo lo que es marcar gol en este torneo de pretemporada, por lo menos en este tour, ¿no? En estos partidos que ha tenido Pumas de preparación, ya se estrenó con gol, así que bueno, ahora se estrenó con falta a Carranza.
0: Sí, le faltaba eso, ¿no? Y por poco se pinta de amarillo. Trazo largo que no llega ahí. Marcos Mina moverá desde el saque de manos. Corredor del área, sector diestro. El conjunto de la Universidad. Viene Pumas. Intentan salir por derecha. El recorte de Antuna por dentro. Dejando atrás para que venga de nueva cuenta Carranza. Viene ahora controlando Ángel Azuaje en la salida. Sector de la izquierda. Controla Chicote Calderón. Al interior. Controlando ahora Leone. Leone. De 22 años, casaca 24. En 83 minutos, trazo largo. ¿Quién la baja? Apareciendo la Pantera Morales. Le roban la pelota de buena forma en el corredor del área. Vendrá saque de manos finalmente para el conjunto auriazul, que ya lo habíamos platicado. Han utilizado sus dos uniformes en este partido. El servicio, vamos a ver, remate de cabeza. Córdoba una vez más. Muy alejada la pelota, sin mucha velocidad. No le puede agregar esa fuerza extra, tampoco la dirección, y se marcha por un costado. Pumas, que viste de ese uniforme blanco con vivos en azul marino y dorado, que sí, el primer tiempo arrancó precisamente con el uniforme azul marino con algunos vivos en dorado, Víctor.
1: Totalmente, y no le ha dado por ahora la fortuna que ha necesitado este conjunto blanco, porque lo sigue perdiendo 1-0, pero para que todo no sea tristeza del todo con los aficionados Pumas, mi querido Oscar, en la siguiente, que el balón se detenga, te platico cómo le va a Efraín Juárez en Europa, que sabemos que salió por la puerta de atrás del conjunto universitario. Entonces, ahorita platicamos de ello para que la afición Puma pues no esté tan triste.
0: Ahorita platicamos, ahorita nos acordamos de Efraín. Cuidado, hombre derribado, hombre al agua. Vamos a mover desde el tiro libre en zona baja con el Chicote Calderón. Por el sector izquierdo, la infracción la hizo Lucumí. Mueve a Suaje. En la saga central controla el conjunto de los Pumas, el conjunto de los universitarios. Pelota por derecha, puede arrancar a velocidad Medina. Hacia el movimiento Antuna, también buscando la pasada. Se apoyaron finalmente con Leone. Balón de nueva cuenta para que venga el venezolano. Este es Ángel Azuaje, controla, cruza la mitad de la cancha. Ya pelota para Córdoba, puede arrancar a velocidad. La dejó para Memote, se la devuelve Taquito. Viene ahora Córdoba, servicio, punto penal, remate de cabeza. Llegaron al corte primero. Llegó al corte el casaca 14, Marcos Mina. Y finalmente me parece, Víctor, será... No me quedó del todo claro. Será tiro de esquina. Sí, llega el corte de buena forma, Cristian Tobar. Sí. A ver, tenemos la repetición. Sí, primero impacta de cabeza. Me parece fue Carranza y después es Tobar. Desde la punta zurda, pierna derecha, comba hacia adentro. Serán 6 los que busquen el remate dentro del área por parte de Pumas. La jugaron a punto penal, el remate que no llega, centro, una vez más sin encontrar destinatario. Círculo central, controlan los Pumas, va a venir a apoyar Keylor Navas desde la avenida central, primer tercio de la cancha, para intentar ayudar a la salida. Sector de la izquierda, controla Chicote, se le acaba el tiempo a los Pumas, zona
19: prácticamente 86 y que por lo visto, Víctor, en el primer tiempo tuvimos muy poco tiempo agregado respecto a lo que se perdió en este, tampoco esperamos mucho después de esta. Antuna al servicio buscando a Memonte que venía cerrando la pelota, le quedó muy atrás al seleccionado nacional. Por arriba, quien gana se puede dar la media vuelta y esta puede ser interesante. Vamos a ver, Carranza la deja por derecha a Alan Medina. En cortito está Antuna, le hacen la pasada de nueva cuenta en línea de fondo. A mover aquí para buscar el servicio. Todavía corredor del área, se da la media vuelta y no fue buena la devolución. Vendrá la contra del cuadro colombiano por izquierda. A mandar la pelota filtrada fuera de lugar. Bastante claro, estaba muy adelantado el futbolista de los Diablos Rojos y la encuentra antes de que salga el terreno de juego Keylor Navas. Corredor del área, sector a derecha. Cuéntenos, Víctor, ¿cómo le ha ido a Efraín Juárez en su aventura europea?
1: Efraín Juárez, que se fue por la puerta de atrás del conjunto universitario, emprendió su aventura en el viejo continente con el Győri Eto del fútbol húngaro. Ya tuvo su debut en la ronda previa de la UEFA Champions League y perdió 1-0 contra el Víkingur de Islandia. La vuelta será el próximo martes 14 de julio, pero no se estrenó bien Efraín Juárez en Hungría.
19: Y ya también les dirá que hay mucho de aquello.
1: No creo, por lo menos no creo que se anime en las primeras semanas que está ya, ¿no?
19: Sí, no, controla Memote, robó el 9. Vamos a ver, le hacen la pasada una vez más a Guillermo. Por izquierda viene Chicote Calderón, balón filtrado, Córdoba controla hacia el pico del área, sigue Córdoba, engancha y va a mandar el servicio, se enfrió la jugada, decide tocar en cortito. Es la pelota para que venga Arteaga, ahora es Carranza por derecha, a mandar el servicio, puede venir Medina. En línea de fondo vendrá ahora sí el servicio. Hay un desvío, la pelota en juego todavía. Será finalmente tiro de esquina. Tiro de esquina desde la punta de la derecha. Vamos a ver si Memote se puede levantar entre la marea roja de los futbolistas del América de Cali y encontrar por lo menos el gol del empate hacia el final del encuentro. Córdoba de pierna zurda, comba hacia adentro, punta a la derecha. Sone. 7 los hombres que buscan el remate, servicio, Memote por arriba, no llegó el remate, le quedó muy alta la pelota Martínez. Y la pelota que finalmente abandona el terreno de juego, toma el esférico Jean Fernández, se la saque de puerta para los visitantes.
1: Yo sé que no suena como que estemos descubriendo algo nuevo, pero no es el partido de Uriel Antuna, ¿eh? Más allá de que contra Cancún anotó dos goles, además del que ya mencionábamos de Carranza, pero hoy el partido de Antuna ha sido muy errático en los centros, no ha estado preciso, me parece que incluso en controles de trámite para un futbolista de su currículum, me parece que se ha equivocado, y en esta ocasión no alcanza a llegar Martínez, bien lo relatabas, el que sí alcanza a hacer contacto con la pelota es precisamente Uriel Antuna, pero no hace un remate de lleno con la cabeza, más bien le pega como con el hombro, le pega muy machucado al balón. Ha sido un partido donde, a ver, yo entiendo que estamos en pretemporada, pero Antuna no se ha mostrado bien.
19: De acuerdo, por derecha controla precisamente Uriel, retrasando la pelota Medina, 88 y medio, cruzando círculo central por detrás de la mitad de la cancha. Aparece por izquierda ahora Chicote Calderón, levanta la frente, en cortito está Córdoba, decide jugar por dentro. Balón controlado para Ángel Azuaje, trazo largo, ¿qué pasa? Le pone Antuna, le quedó larga la pelota. Buscaba el recentro en el corredor del área chica para encontrar a Memote. Le quedó muy larga la pelota. Será una vez más saque de puerta. La mirada desconcertada de Solari en el banquillo.
1: Está incómodo el estratega argentino. También hace el llamado David González a sus dirigidos. Qué lástima, porque el pase, ya lo decías, había sido muy bueno. Y fue cuestión de centímetros que le quedó bastante cerca, pero no lo suficiente para poder controlar a Uriel Antuna.
19: Por izquierda intentan salir, decidieron finalmente jugar con la zaga central. Los Diablos Rojos salen por dentro, la recuperación auriazul. En la mitad de la cancha se da la media vuelta, Escarranza quien hizo la recuperación y distribuyó para que venga ahora Antonio Leone. Leone levanta la frente, el de 22 años jugando por dentro, Córdoba, balón filtrado, Memote, aquí está el empate, el disparo de larga distancia, muy por encima del arco. La buscó Córdoba, Memote haciéndola de poste en tres cuartos de la cancha, de primera intención se la ceda el 17, le pegó de pierna zurda buscando a colocar Sebastián Córdoba y se fue por encima del arco de Jane Fernández. Y cuéntame, Víctor, ¿cuánto será el tiempo agregado?
1: Serán 4 minutos más de agregado a lo que tendremos en CU. Entiendo a Córdoba, porque cuando le deja la pelota a Martínez se le abre un boquete, ¿no? En la saga de América de Cali para pegarle de larga distancia y con el buen pie que tiene busca abrir la parte interna del pie izquierdo para colgar en el poste más lejano. Pero creo que también, y yo entiendo que te presiona tanto el clima como la misma situación de partido donde lo estás perdiendo y buscas empatarlo, creo que podías haber alargado un poco más la pelota para quedar más cerca a la portería de Fernández.
19: jugando hacia el interior, una de las últimas para los Pumas. Vamos a ver el pico del área. Es Córdoba, servicio, segundo palo. ¿Quién cierra? Jan Fernández se quedó con ella. Por el sector de la izquierda se la tiran a Murillo y a prender la moto. Pegadito a la línea de cal, cruza la mitad del terreno de juego. Se da la media vuelta. Murillo retrasa la pelota para que venga ahora el cortito. Marcos Mina, juegan al interior para encontrar a Cavalli. Atraso largo, John Murillo no puede quedarse con ella. A punto de terminarse este encuentro. Jugaron ahora para que venga Antonio Leone. Ángel Azuaje intentando salir del fondo. Está de momento consiguiendo la victoria el América de Cali. Podría ser el mata mexicanos tras este partido. Vienen de ganar la Santos 1-0 con gol de John Murillo. Y después también 1-0 estarían ganándole a los Pumas de la UNAM. Por derecha mandar el servicio. Alan Medina lo tiene que mandar ya ante la marca de John Murillo. Servicio, Memote de cabeza por encima del arco. La encontró, se descolgó. Auri con la marca dejando atrás el futbolista del América de Cali. Encontró el remate de cabeza. El Memote Martínez se fue por encima del arco. Y esto apunta a Víctor que terminará 1-0. A menos que le sorprendan con algo.
1: Y para abonar a la estadística que nos comentabas, también en el entendido de que es un partido amistoso, pero Pumas en el registro tiene 2 partidos contra equipos colombianos, los 2 los había perdido y los 2 fueron contra Atlético Nacional, que es el equipo que más títulos dispone, ¿no? En el fútbol cafetero, y que era también el equipo que había dirigido Efraín Juárez. Pues bueno, ahora le sumamos esta derrota virtualmente, ¿no? Contra América de Cali, pero que todo parece indicar, como bien lo mencionas, que así va a culminar el encuentro.
19: Sí, señor, por izquierda intentan salir, hacen lo propio, qué buena pared, a meter la pelota filtrada, a buscar matar el partido. Llegó bien al corte Antonio Leone. Keylor Navas abriendo por izquierda. Leone todavía en cortito, está el Chicote, tiene que buscar una más el felino. Juega por dentro Chicote Calderón, por detrás de la mitad de la cancha, balón controlado para que avance ahora el conjunto auriazul. Por izquierda aparece Córdoba, controla la pelota Sebastián. Balón filtrado, vamos a ver qué se inventan. Pantera Morales controla el paraguayo. Sigue Robert a Pantera Morales, lo bajaron, falta tendrán. Balón detenido en una de las últimas del partido.
1: Ese antecedente que platicábamos contra Atlético Nacional se da precisamente en una final del torneo de la Copa Interamericana en la temporada 90-91. La final de ida se juega en Colombia, lo gana Atlético Nacional 2-0. Pierde Pumas en calidad de visitante y ya en casa, donde uno pensaría que por la altura sacarías ventaja, los cafeteros ganaron 4-1 adjudicándose el título.
19: Y que yo te cuento otro dato, 4 finales de Copa Libertadores tiene el América de Cali, 4 perdidas entre los 80s y 90s. A mandar servicio de cabeza por arriba, ganó Jan Fernández. ¿Quién gana? El rechace lo hizo de buena forma Jason Guzmán, a despejar la pelota. Busca John Murillo, la puede bajar, le picó la pelota, la ganó finalmente Leone. Todavía en la mitad de la cancha, Pumas quiere una más. Y solamente una más les quedará. Medina abriendo por derecha, no se entiende finalmente, la rescata Antuna. Busca Uriel Antuna, el movimiento de Memote, hace lo propio en la media luna, muy mal servicio. La recuperación le pertenece a Murillo, el árbitro que pita la falta, será balón para la América de Cali. Seguramente en una de estas se acabará el partido. John Murillo que queda tendido sobre el terreno de juego.
1: Parecía más grave, ¿no? Lo de John Murillo, porque es en una situación con Carranza, donde cae mal y daba la impresión de que le había hecho un falso ese tobillo izquierdo. A final de cuentas no pasó a mayores, ya la pelota volvió a rodar.
19: Jugaron atrás con el arquero, despeja Jan Fernández. Y el árbitro dice que aquí terminan los 90 minutos de fútbol, pasión y entrega. Desde la cancha del Estadio Olímpico Universitario, América de Cali, con gol de Jason Guzmán en el primer tiempo, le pegó a los Pumas. En su último partido de pretemporada estarán enfrentando la siguiente semana Pachuca en el inicio de la Liga MX. Vamos a la pausa, ya volvemos.
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y en Deportes Plus. Listas las semifinales en la justa del verano. Argentina se medirá con Inglaterra, mientras que Francia jugará con España. Yannick Sinner consigue el quinto gran slam de su carrera al derrotar a Alexander Zverev en la final de Wimbledon. La Liga Americana vence a la Liga Nacional en el juego de futuras estrellas de la MLB. Además, hay noticias del fútbol mexicano, Fórmula 1 y mucho más. Aquí comenzamos Deportes Plus.

0: Bienvenidos, bienvenidos amigos de TUDN Radio, de nuevo a una nueva edición de Deportes Plus. Le vamos a las redes sociales, vénganse ya para acá. Comienza una hora de todo el mundo del deporte, todo lo que nos ha estado dejando esta justa veraniega de fútbol. Ya tenemos semifinales definidas, nos quedan únicamente 4 partidos, los 2 de semifinales, el partido por el tercer lugar y la gran final del mundo. También tenemos actividad en el mundo del béisbol, tenemos actividad en el mundo del tenis, la UFC también tuvo actividad la noche de ayer con la fatídica derrota de Conor McGregor. Información también de la NBA y por supuesto también de la Fórmula 1. Quédese que aquí comenzamos Deportes Plus. Y bueno, en acción del día de ayer se enfrentaron la selección de Inglaterra y la selección de Noruega en un partido que comenzó ganando la selección nórdica con un gol de Andreas Schlerdup al minuto 36, un golazo, un tiro centro que terminó incrustándose en el arco de Jordan Pickford, para que después un doblete de Jude Bellingham al minuto 45 y al minuto 93 del tiempo extra pusiera el marcador a favor de los ingleses, quienes me estarán acompañando para la siguiente hora: Diego Silva, Max Gurrola en la producción, Iker González y un servidor, Oscar Díaz. Diego, pues bueno, un partido que de momento, cuando había caído el 1-0, parecía que estaba del lado de del equipo noruego. Erling Braut Haaland, que bueno, estaba esperando su oportunidad, por ahí también logró marcar otro gol la selección noruega, se vio anulado por un empujón de Haaland dentro del área, y finalmente avanzan los ingleses con un doblete de Jude Bellingham. ¿Cómo estás?
1: ¿Qué tal, Oscar? Gusto en saludarte, también saludar a Max y a toda la gente que nos está escuchando. Pues así es, el día de ayer pues se llevaron a cabo ya los últimos cuartos de final de esta justa veraniega, ya lista las semifinales. Fíjense que es un dato curioso que por primera vez en el siglo XXI, las 4 selecciones mejores rankeadas en la máxima organización del fútbol internacional, pues son las semifinalistas: Inglaterra, España, Francia, y del otro lado también tenemos a Inglaterra. Estas son las mejores 4 selecciones en el fútbol internacional, y pues qué mejor que se ponga muy padre y muy emocionante en la recta final de esta justa veraniega. Y así es, una Inglaterra que ganó 2-1 ante Noruega, y me parece a mí que Inglaterra, si por algo se ha caracterizado esta justa veraniega, es porque sabe aprovechar los errores del rival. Los aprovechó con la selección mexicana, contra el Congo, ahora contra Noruega. Perdonó, me parece a mí que perdonó tanto Sorlo como Erling Haaland a la hora de definir en el encuentro, y merecidamente Inglaterra se enfrentará a Argentina en semifinales, y que me parece que será un partidazo en letras mayúsculas, mi querido Oscar.
0: Sí, señor, ya también estaremos platicando de cómo se podrían dar aquellos cruces. Max, con el gusto de poder saludarte también. Inglaterra no le veíamos por dónde al inicio de la Copa, pero bueno, ya se metieron hasta semifinales contra una Argentina, que ya estaremos también tocando el tema más adelante de lo que sucedió con la selección albiceleste, pero una Inglaterra que no le veíamos muchas posibilidades, y poquito a poco, medio calladitos, han ido metiendo y se metieron a las semifinales.
2: ¿Cómo están, compañeros? Gusto saludarlos, por supuesto, saludar a la gente que nos está escuchando aquí en Deportes Plus. Sí, como bien lo mencionan, creo que ya el hecho de que estén las 4 selecciones mejor rankeadas en FIFA es algo histórico, como lo acaba de mencionar Diego, y también del por qué están ahí, ¿no?, en esos primeros 4 lugares. Inglaterra, me parece que al principio de esta justa nadie daba, yo creo, un peso por Inglaterra en estar en las semifinales, y hoy en día con su fútbol que poco a poco ha ido agarrando el ritmo, ha ido agarrando poderío ofensivo, que hoy tiene a un jugador muy clave. Si antes lo hablamos de Harry Kane, ahora Jude Bellingham se ha convertido también en ese jugador clave que está levantando la mano y que está llevando poco a poco el barco de Inglaterra a la gran final, en todo caso de que le ganen a Argentina, ¿no?, que será otro también de las selecciones que, si bien no está jugando tan bien, pues ahí está Argentina en las semifinales.
0: Y que de alguna forma, pues bueno, también se habló al finalizar el partido, sobre todo en las entrevistas postpartido con Jude Bellingham, con Thomas Tuchel, que precisamente el tema de Jude Bellingham, si no aparece Harry Kane, o si no es partido como tal para que aparezca Harry Kane, porque creo que también es algo que sucede, de repente hay partidos donde tiene mejor marca, si te juegan con 5 atrás, también es más difícil que el futbolista del Bayern de Múnich pueda tener un buen día. Pues aparece Jude Bellingham, también tiene una gran habilidad del futbolista del Real Madrid, tiene esa capacidad de aparecer como un doble punta. Su mejor temporada con el Real Madrid precisamente fue como un falso 9, fue prácticamente como un delantero más que como un mediocampista, como un interior o un contención. Entonces, por ahí el tema de Jude Bellingham, que precisamente por eso se habla de un posible vestidor roto ya en la selección inglesa, porque al finalizar dicho encuentro, Thomas Tuchel, seleccionador de nacionalidad alemana, pero que está con la selección de los Tres Leones, hizo una crítica bastante dura pues al desempeño de su equipo, que pues para él de alguna forma considera que la suerte tuvo algún papel, jugó un papel importante en que su equipo pudiera avanzar. Dijo textualmente: no estoy contento con nuestro rendimiento en todos los sentidos. Hoy tuvimos suerte porque la forma en la que jugamos fue descuidada, cometimos muchos errores técnicos, no fuimos lo suficientemente rápidos, necesitamos jugar mejor. Un Tuchel que en esa entrevista precisamente se le veía bastante molesto, y cuando le cuestionaron si se trataba de un problema únicamente de mentalidad, pues también aseguró todo lo contrario, que era más una cuestión técnica y que también tuvieron suerte de que Haaland pues no diera su mejor partido. Por otra parte, del otro lado está el tema de Jude Bellingham, que bueno, ya lo veníamos adelantando, marcó el doblete con el que se consiguieron clasificar a las semifinales, pero que lo que dijo fue algo muy dispara lo que dijo Tuchel, algo muy diferente. Dijo lo hemos hecho, ya hemos hecho lo suficiente, es de clase mundial, necesitamos jugar mejor, ahora nos va a tocar celebrar. Tenemos 3 días para recuperarnos y para jugar mejor, sentenció el atacante / mediocampista del Real Madrid y de la selección inglesa. ¿Cómo, Diego, Max, catalogamos la labor de la selección inglesa? Porque si bien creo que no fue el mejor partido de la selección inglesa en general, creo que, a ver, contra México también tuvo un partido donde se les hubiera ido a la larga.
2: En los últimos minutos le sufrió.
0: Medianito, creo que también contra la selección de Noruega. No sé si como tal la suerte, o quizá por lo que dejó de hacer la selección noruega, Diego, fue que también pudieron encontrar ese pase.
1: Mira, desde la fase de grupos, Inglaterra-Croacia 4-2, una Croacia que respondía luego al momento de que anotaba Inglaterra. ¿Eso qué te va a entender? Pues Inglaterra no estaba bien defensivamente, anotaba, le anotaban gol. Contra Ghana se le encerraron 0-0 el partido, tampoco no se le vio muchísimo. Contra Panamá pues rescataron la victoria 2-0 ya en los últimos minutos. La verdad es que Panamá también ahí tuvo muchísimas claras para anotar, perdonó el equipo de Panamá, y bueno, ya pasaron a la fase de eliminación. Contra Congo ahí rescataron igual al último minuto con gol de Harry Kane. Contra México pues aprovecharon muchísimo los errores que hizo la selección mexicana, y contra Noruega me parece que sí dejó la vara muy barata Noruega, un equipo que era muy profundo, un equipo que con sus contraataques eran muy letales. Erling Haaland, Sorlo, también el volante del Benfica, también tenía una gran profundidad por ese costado de la izquierda. Entonces, ahorita, como lo decía Tomás Tuchel, ahorita están celebrando, ahorita el equipo pues está entusiasmado, pero sabemos que al momento de la verdad, hoy te enfrentas a una Argentina que también no viene en un buen sistema táctico, no viene embaladito como se le veía en 2022, no te puede perdonar esas claras que dejas en el bloque bajo. Y también hablando de Jude Bellingham, hoy también les tengo otro dato curioso, se convierte en el mediocampista con más goles, al igual que James Rodríguez, en una justa veraniega. 6 goles ya llevan ambos jugadores. James Rodríguez lo hizo en 2014, o Jude Bellingham ya lo empató con 6 tantos, es decir que si anota en su siguiente partido, pues se va a convertir en el mediocampista con más goles en una sola edición de justa veraniega en la historia del fútbol.
0: Pues mira, tiene 2 partidos por lo menos asegurados para conseguirlo, porque tiene la semifinal, e independientemente de ese resultado tendrá el partido por el tercer lugar o el partido por la final. Y que también, Max, otro de los temas que han causado polémica durante, o en la post más bien dicho, del partido, es el tema del gol del empate de Jude Bellingham, parte de un despeje del arquero noruego, que impacta con una de las cámaras que está sobre un cable en lo más alto del estadio. Se ve, es muy claro, a ver, creo que es evidente, creo que no hay duda de que hay un contacto con esa cámara o con ese cable, porque la pelota va viajando con cierta trayectoria, se encuentra con el cable y cae súbitamente a un ritmo completamente diferente al que llevaba. Ahí es donde recupera la pelota Inglaterra, y a partir de ahí cae y se desarrolla la jugada del primer gol, donde se empata el partido. Dice la FIFA que en esta nueva tecnología de los latidos del balón, misma tecnología que desacreditó el gol de Croacia en aquel partido contra Portugal, por el roce del pelo y que registra hasta el más mínimo de los toques, pues bueno, que no vieron y no se registró ningún toque. ¿Qué podemos hablar de aquí? ¿Una mala decisión? ¿Que no estaban atentos? ¿O no deberíamos confiar tanto en el tema de la tecnología? Porque creo que si no hay un registro de ese golpe, pues evidentemente nos falló la tecnología en esta ocasión.
2: Sí, es que la verdad es que es un volado, ¿no? Es un volado en el sentido de que si realmente la tecnología está funcionando, ¿cómo es que haces pruebas de los 50 balones, ponle tú, que hay en aproximadamente en cada juego de esta justa veraniega? ¿Cómo hacen el tema de las pruebas? ¿Si realmente les meten el chip o no les meten el chip? ¿Si en el momento de la jugada revisaron precisamente la acción? Entonces creo que son preguntas que la mayoría de las personas se hace, incluyendo a nosotros en este sentido. Pero lo que sí es que hay videos, está la muestra, está la referencia, entonces Por más que la FIFA lance comunicados y lance videos y lance lo que sea, no podrá haber alguna justificación cuando hay videos que demuestran donde sí toca el cable, donde cae precisamente en seco el balón y que de ahí se viene y se organiza la jugada del gol de Jude Bellingham. Creo que ya es el tema de los criterios. De por sí ha habido muchísimas situaciones, tanto de que si ayudas a Argentina, que si esto, que si el otro. Yo creo que no le están ayudando mucho a la FIFA y por supuesto está justa, y más en estas instancias, ¿no? Que creo que pues sí termina marcando tanto a favor en contra de las selecciones.
0: Y qué bueno, también en el juego que tuvimos más tarde, este juego de Inglaterra contra Noruega, que lo decíamos, los ingleses vencieron 2-1 al cuadro nórdico. Desde Miami nos trasladamos hasta Kansas City, al Arrowhead Stadium, donde Argentina tuvo su choque ante la selección de Suiza. Un partido que comenzó con un gol de Alexis Mac-Allister de cabeza para poner la ventaja de momento para los celestes al minuto número 10. Después, bueno, Dan Endoy al minuto 67 logró el del empate, y de aquí nos fuimos hasta el tiempo extra, no sin antes pasar por la polémica de la tarjeta roja por doble amarilla Abril Embolo, uno de los mejores jugadores de la selección de Suiza, y más tarde, pues ya en el tiempo añadido, al minuto 112, con un gol de otro mundo, de otro partido, Julián Álvarez lo puso 2-1 para Argentina, y hacia el final, en el minuto 120, con uno agregado, Lautaro Martínez puso el gol definitivo para un marcador de 3-1. Diego, más allá, y antes de entrar al tema de la polémica de la tarjeta roja de Abril Embolo, un marcador que creo no nos dice realmente lo que pasó en el partido. Un marcador de otro partido, un marcador 3-1 que verdaderamente no es lo que vimos en el terreno de juego.
1: Un marcador que, a ver, literalmente lo resolvieron las individualidades. Esto se viera a los penales, dos equipos que, a ver, Suiza estaba tratando con lo que podía con 10 hombres, y del otro lado una Argentina desatinada, una Argentina en la que hoy actualmente sus jugadores no están mostrando el nivel del 2022, no están mostrando el nivel que juegan en la Premier League, en otras ligas, la mayoría son de la Premier League. Entonces, ¿qué quiere decir con esto? Es que al final recurrieron a las individualidades. También tenemos a Julián Álvarez, el golazo desde el área fuera, al medio campo, que la puso al segundo poste. ¿Qué quiere decir esto? Que Argentina hoy depende ya de Lionel Messi, de lo que se le ocurra a Julián Álvarez, de los errores para que los aproveche el Toro Martínez. Entonces vamos a ver cómo le depara a Inglaterra, pero lo que sí está claro es la polémica arbitral, porque, a ver, que según yo sepa, el VAR solo revisaba tarjetas rojas, solo revisaba si era tiro de esquina, pero no revisaba si era tarjeta amarilla, que se derivó también al final una tarjeta roja.
0: Que finalmente, Max, pues al final es un nuevo criterio o una nueva opción de revisión en el VAR que se llama confusión de identidad. Lo vimos anteriormente en el Paraguay contra Estados Unidos, en el partido debut de la selección de las Barras y las Estrellas, y ahora lo vimos una vez más este partido. Básicamente lo que esta regla plantea, lo que se dice que puede hacer es, a ver, digamos, Leandro Paredes hizo una falta y le sacó tarjeta amarilla al árbitro porque fue una falta de amarilla. Pero le dicen, oye, no fue Leandro Paredes, fue Mac-Allister. Ah, voy al VAR, efectivamente, fue Mac-Allister, tarjeta amarilla Mac-Allister. Sí. Pero no sirve para revisar de si fue piscinazo o no, si se tiró o no. Para eso no está la regla. Lo que dice el artículo, su sección en específico, dice, si el árbitro sanciona una infracción pero ha confundido claramente la identidad del jugador que la ha cometido, solo podrá revisarse la identidad del infractor. Y en otra parte de esa misma regla dice, la confusión de identidad solo puede ser usada para un accidente en específico cuando el referí claramente ha, digamos, castigado al jugador incorrecto de acuerdo a lo que viene siendo el International Football Association Board. La ofensa en sí no puede ser revisada. La confusión de identidad no está hecha para, pues, cambiar una decisión o cambiar la sanción cuando un jugador

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1: Empatarlo con este envío anímico, con poniendo prácticamente en tres cuartos de cancha de su propia cancha a la selección de Argentina, y viene esta jugada que, como ya bien lo describe Oscar y lo describió Diego, en este sentido yo no entiendo, la verdad, es que el tema de los criterios de los árbitros en ese sentido, ¿no? Porque, a ver, se supone que el VAR está para un soporte en algo que no se ve o que no vio el árbitro. Y ahora van a este tema de reglamento y de la falsa de falsa identidad, y ya lo explicaste de buena manera. Entonces me parece que ayer no debió de haber intervenido el VAR, porque le quitas la amarilla y aparte amonestas al jugador que tenía doble amarilla. Entonces uno podría pensar que lo hicieron hasta con propósito, ¿no? A propósito.
2: Uno puede ser mal pensado, sí señor. Y que bueno, Diego, y esa te la quiero dejar a ti antes de pasar a otros temas y el tema de la semifinal. Sí. Ayer, directamente, no hablar de un tema de robo, no hablar de un tema que de dinero, de amaño, pero ayer se equivoca el árbitro y el arbitraje en general a favor de Argentina, ¿sí o no?
3: No.
2: ¿No?
3: Me parece...
2: Okay. Pero la regla dice que no puede revisarse una acción así.
3: Okay,
2: no puede sacar amarilla.
3: Si te vas a cómo es la jugada y a que se revisa, si en dado caso si es una expulsión, entonces a mí me parece que es justa que si se tenía que revisar una expulsión, pues a ver, sacamos la segunda amarilla y se va expulsado.
2: Pero no se pueden sacar amarillas desde el VAR.
3: Pero es que el objetivo era para expulsar al jugador. Entonces yo pienso que por eso se basó el arbitraje en eso, en que...
2: Pero eso no está en las reglas.
3: Solo
2: no se puede.
3: No está en las reglas sacar la amarilla. Sacarla, revisarla, si es amarillo o no.
2: No puede, no.
3: Yo sé que no.
2: A partir del VAR no se puede, entonces pero, no benefició el arbitraje.
3: Pero si está con el objetivo de expulsar al jugador, creo que ahí ya se pone la balanza.
2: Lo que puede revisar es la confusión de identidad. Pero 50-50, la regla no dice que puede sacar una amarilla a partir del VAR, Max.
1: Sí, no, y aparte yo creo que también en ese sentido, el hecho yo creo que sería de, no, pues entonces hay que debe de haber 3-4 expulsiones por cada clavada también del jugador. ¿No?
3: Es que solo pasó en este partido, eso es lo inédito, que es un problema que curioso, solo ha pasado en
2: la selección argentina. Todas las acciones que tienen cierta política siempre
3: Tú también vas
2: de la selección argentina.
3: Ya es platicado
2: curioso, otro jugador, curioso. Pero bueno, dicho curso de semifinales entre Inglaterra y Argentina se estará efectuando el próximo miércoles 15 de julio en el estadio de Atlanta, el estadio de la marca automotriz de las Flechas Plateadas. Y que bueno, una semifinal que, a ver, yo no sé, a ver, el tema de Inglaterra creo que ha venido de menos a más. Sí. Adelante creo que le puede representar muchos más problemas a la selección de Argentina que las otras selecciones. Suiza se los llevó a los 120. Egipto los tuvo contra las cuerdas.
3: Sí.
2: Cabo Verde también los tuvo contra las cuerdas en cierto momento y se los llevó hasta 120. ¿Podemos pensar que Argentina le puede ganar a Inglaterra fácil en 90?
3: No, fácil en 90 no. Yo pienso que va a ser un partido abierto. Yo sí veo un partido abierto, que los dos van a arriesgar, que van a haber goles, pero sí veo un partido también parejo. ¿Por qué? Porque Inglaterra, pues abre, ya sabemos, sabe aprovechar muy bien los errores. Argentina ha cometido muchísimos errores en el bloque bajo. Egipto lo capitalizó, también lo estaba capitalizando Cabo Verde con sus tiros a media distancia. Entonces, Inglaterra, ¿a qué va con el objetivo? Aprovechar todos esos errores. Pero también del otro lado, pues está el factor Lionel Messi, hay que decirlo, lo que juega este tipo, que te puede resolver un gol en dos toques, también las genialidades que ya demostró Julián Álvarez. Va a ser un partido abierto y entretenido.
1: Va a ser un partido muy agradable, me parece que tanto Argentina como Inglaterra tienen las dos posibilidades de poder avanzar a la gran final. Ya llegando a esta instancia, me parece que tanto las cuatro selecciones tienen la posibilidad de llegar a la gran final. Me parece que va a ser un partido muy atractivo, tanto este, el de Inglaterra-Argentina, como el siguiente de Francia contra España. Y veremos, ¿no?, cómo es que se depara para la gran final el próximo domingo 19 de julio.
2: Perfecto, pues estaremos al pendiente durante la semana qué sucederá con esos encuentros. Hasta aquí la información de la justa veraniega de selecciones. Y bueno, ahora pasamos del fútbol a la MLB, pasamos al béisbol, y para ello hacemos contacto con nuestro compañero de TUDN Radio, Luis Quiñones. Luis, ¿cómo te encuentras? ¿Qué tal te trata en los Estados Unidos?

0: partidos. ¿Cómo está el Beto? ¿Qué sucedió el día de hoy? Que por primera vez en mucho tiempo la Liga Americana se llevó el juego de futuras estrellas. ¿Cómo estás?
1: ¿Qué pasó, muchachos? Qué gusto saludarlos. Muy buenas tardes. El saludo, por supuesto, para todo el equipo y para la audiencia. Esta mañana, bueno, mediodía acá en Filadelfia, en lo que fue el juego de futuras estrellas. Y bien dicen, llevaban 3 años consecutivos, 2023, 2024 y 2025, la Liga Nacional ganando el juego de futuras estrellas. Sin embargo, hoy la Americana, la Liga Americana, cortó esa racha con el triunfo pizarra final de 6-1 para de esta manera pues ya cortar la racha y dar primero en lo que va a ser este All-Star Weekend aquí en la ciudad de Filadelfia. Un juego donde tuvimos la oportunidad de ver, por supuesto, a grandes promesas del béisbol, varios de ellos peloteros latinos. El MVP terminó siendo el receptor, entró de hecho como sustituto Flewelling, el receptor del equipo de la Liga Americana, conectando un cuadrangular, el único que se pegó en todo el juego de pelota. Le mencionaba grandes prospectos, como el caso de Leo DeVries, del equipo de la Liga Americana, también la oportunidad de ver a otros como De Paula, que es uno de los jugadores que prometen cara al futuro, jardinero izquierdo de la Liga Nacional, también una de las promesas que tiene el béisbol de grandes ligas, y Jesús Mabe, con la particularidad que tuvo este juego, que fue a 7 entradas, y en el cual los jugadores podían entrar y salir del juego. No importa que te sacaran, podías volver a entrar a batear. Vimos a varios jugadores, entre ellos Jesús Mabe, que así lo hizo, que pudo entrar en más de una ocasión al juego de pelota, algo que en un juego normal de béisbol no ocurre, sí en juegos de pretemporada y en juegos de exhibición como este de futuras estrellas. El gran desfile de lanzadores, básicamente una entrada para cada pitcher, tanto por la Americana como por la Liga Nacional. Y bueno, después de eso, pues siguió la fiesta ahí en el Citizens Bank Park, con lo que fue el 3x3, un mini festival de cuadrangulares. En esta ocasión estuvieron protagonizando algunas celebridades, exjugadores de grandes ligas, con un gran ambiente que tuvimos hoy aquí en la casa de los Phillies de Filadelfia.
0: Perfecto, Luis. Y antes de ir a la pausa, porque ya prácticamente tenemos que ir, ¿tu favorito para llevarse el Home Run Derby el próximo lunes?
1: Yo me voy con el primero que levantó la mano, con el dominicano Junior Caminero de los Tampa Bay Rays. El año pasado llegó hasta la final. Es un joven bateador que, más allá de la cantidad de jonrones que pega, llama la atención también por la distancia de los batazos, o sea, por la fuerza, por el poder que tiene al bate.
0: Perfecto, no, Luis, muchísimas.
1: Por supuesto, a los dos favoritos, a los dos locales también, como Bryce Harper y Kyle Schwarber, que van a dar tremendo espectáculo.
0: Perfecto, Luis, ahora sí, muchísimas gracias, que tengas mucha suerte, mucho éxito allá en los Estados Unidos. Nosotros en Deportes Plus tenemos que ir a una pausa, ya regresamos.
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0: De regreso, amigos de TUDN Radio, a Deportes Plus con Diego Silva, Max Gurrola, la producción de Iker González y un servidor, Oscar Díaz, del béisbol. Pasamos a la actividad del tenis porque este fin de semana se está celebrando el Grand Slam de Wimbledon y bueno, Jannik Sinner vuelve a lo más alto, consigue su quinto Grand Slam, apenas dos por detrás de Carlos Alcaraz, pero bastante lejos todavía de la marca de Novak Djokovic. Y para hablar de ello tenemos aquí a nuestro compañero de TUDN Radio, Oliver Figueroa. Oliver, ¿cómo te encuentras?
14: ¿Cómo estás, Oscar, Diego, Max? Gracias por la invitación. Bueno, sí, terminó Wimbledon el día de hoy en lo que es ya, o fue el tercer Grand Slam del año. con esta final entre Jannik Sinner y Alexander Zverev, lo que son ya el primero y el segundo del ranking previo a este torneo. Y recuerdo que les comentaba también en este espacio de Deportes Plus que Alexander Zverev estaba en tercer lugar del ranking, que era muy complicado que superara a Carlos Alcaraz, que tenía que llegar a la final, y que era muy complicado, sobre todo porque Zverev nunca había jugado ni siquiera cuartos de final de Wimbledon, o un torneo de césped como tal. Entonces, eso se le iba a dificultar en demasía. Sin embargo, ha sido un circuito del ATP que en los últimos meses se ha vuelto muy accesible para la mayoría de los tenistas. Ha bajado un poco el nivel. Ante la ausencia de Carlos Alcaraz, se ha abierto una puerta. Ante la edad de Novak Djokovic, pues pareciera que le pueden competir, aunque es increíble que un hombre con 39 años lleve año y medio llegando a todas las semifinales de los Grand Slams. Eso nos habla de que el demás circuito, los demás tenistas, siguen dejando mucho que desear. El día de hoy tuvimos una buena final, por lo menos los dos primeros sets bastante, bastante cerrados. Gana el primero Alexander Zverev 7-6, sacando de forma casi impecable, y eso tenía que hacerlo durante todo el partido. Sacar perfecto ante Jannik Sinner y no bajar tu nivel, es muy difícil que puedas sostenerlo durante 3, 4 o 5 sets. El segundo set, más de lo mismo, nos vamos a tiebreak y ahí lo gana Jannik Sinner, y cuando el juego se empareja a un set por cada lado, yo creo que ahí Sinner aprovecha de buena manera. Ya lo decías, vuelve a ganar, es bicampeón de Wimbledon, tenía que defender los 2000 puntos que le habían otorgado, y para Zverev no tenía mucho que perder, ya más de 1000 puntos obtenidos, pues le daban la posición en el segundo lugar en el ranking para poder superar a Carlos Alcaraz. Un 2026 que viene muy bien para el alemán. Ganó Roland Garros y yo creo que ese momento anímico y ese momento de confianza le dio para llegar a la gran final. Iba a ser increíble que pues obtuviera los dos títulos de forma consecutiva. Iba a ser, de hecho, el primero en conseguirlo, su primer y segundo Grand Slam de forma seguida. No pudo ser para Alexander Zverev. Él declaró en conferencia de prensa que todavía le hace falta para poder hacerle pelea a Jannik Sinner. ¿Por qué? Porque en el historial, incluso entre estos dos, la verdad es que la balanza estaba muy inclinada para el italiano. Hoy lo volvió a confirmar. Eso sí, tenía una marca de 14 por ahí, sets consecutivos, ganándole Sinner a Zverev. Se rompió con ese primer set. Sin embargo, no pudo ser. Y la mejor noticia para Zverev después de este Wimbledon es que ya rebasa a Carlos Alcaraz. Y por supuesto que Jannik Sinner tenía que quedar campeón, porque iba a ser increíble que con la ausencia de Carlos Alcaraz después de Australia no ganara ningún Grand Slam, ni en Roland Garros ni en Wimbledon. Para fortuna de él, por lo menos gana este torneo, y la distancia ahí sigue un poco con el español, que si puede regresar de forma sana para el último Grand Slam del año, me parece que tendremos un muy buen cierre del 2026 en ese US Open. Nos estamos adelantando demasiado, pero bueno, por lo pronto Jannik Sinner es el campeón de Wimbledon. Algo que no sorprende como tal, era el máximo favorito a ganarlo en este torneo.
15: Mi Oliver, gusto en saludarte. Hablando de Jannik Sinner, a ver, pues se dice fácil, bicampeón de Wimbledon, 5 Grand Slam ya en su carrera, 24 añitos, italiano. ¿Cómo ves a este atleta? ¿Tú crees que ya está proyectado para que se alcance un Novak Djokovic cuando tenga la edad de este tipo, que alcance también las líneas de Roger Federer, Rafael Nadal? ¿Ves un Jannik Sinner ya llegando a esa etapa de su carrera? Creo que es muy mesurada la opinión ahorita, pero ¿sí está proyectado con este ritmo y con este promedio de títulos que ya llevan el tenis para esas grandes ligas?
14: A ver, es que Sinner y Alcaraz, perdón, nos han acostumbrado incluso a romper marcas y récords que parecían muy difíciles de romper, que tenían o Nadal o Federer. Sí. Djokovic, la mayoría de marcas que ha tenido ha sido en los últimos años. No empezó tan joven o no empezó a ganar tan joven. Sí lo hizo Alcaraz y sí lo ha hecho Jannik Sinner. Es el único que ha logrado los Masters 1000 en cuestión de un año, o ganarlos prácticamente todos siendo el más joven, con apenas 24 años. Eso sí ha logrado. Ahora, decir que puede llegar a 24 Grand Slams o más superando a Novak Djokovic suena muy difícil. No suena tan imposible, tomando en cuenta que sigue sin surgir algún tenista fuerte, salvo el propio Sinner y Carlos Alcaraz. Pero en una carrera, pues hay muchos imponderables, y lo principal es las lesiones, ¿no? O sea, inclusive, a pesar de que se lesiona a Carlos Alcaraz, volvemos a lo mismo. No había ganado dos Grand Slams este año, a pesar de haber salido como favorito. Entonces, puedes entrar en una mala racha, puedes lesionarte y no solo perderte dos Grand Slams, sino cuando te recuperas o cuando vuelves al circuito, no puedes estar todavía en ritmo. Entonces, yo creo que es muy apresurado decir si Sinner o Alcaraz pueden lograrlo. El ritmo de Alcaraz es impresionante. El legado que dejó, por ejemplo, Rafa Nadal, yo creo que es casi imposible de romper. 14 Roland Garros es una locura, sí. O sea, es realmente casi imposible de hacerlo. Y 24 de Novak Djokovic suenan demasiado. Entonces yo creo que nos tenemos que ir con calma. Son dos tenistas que pueden marcar época. No sé si a la altura de los tres ya mencionados. Pero bueno, por lo menos le sirve al tenis que haya dos que no nos hagan extrañar tanto al Big Three, ¿no? Y eso por lo menos se agradece.
16: Pero ya podemos decir que hay una rivalidad entre ellos dos, Oliver.
14: Hasta esos que son dos tenistas que siempre declaran bien, se expresan muy bien el uno del otro. Cuando pierden, reconocen al rival, ya sea Sinner, ya sea Alcaraz, sea contra el que pierdan o contra el que ganen. Como tal rivalidad, digo, rivalidad sana, ¿no? En este caso. Pero pues como no hay otro tenista, o sea, Zverev quiere ser el tercero en discordia, ¿no? En esos momentos, Zverev tiene muchos más años que ellos, tampoco es un veterano, pero tiene más años que ellos, ¿no? Quiere ser el tercero en discordia, repito, pero como no ha surgido nadie, pues seguramente de aquí a 2, 3, 4 años seguiremos viendo a Alcaraz y a Sinner enfrentándose en cada final, mientras sean el 1 y el 2, que están en lados opuestos, que no se pueden enfrentar previo a la final, siendo 1 y 2 del ranking, seguramente seguiremos viendo esto. Ahora, para el US Open, si se mantiene el 1 y 2 de Sinner y Zverev, ahí sí los podemos ver cruzados en alguna semifinal, algo que hace mucho no sucede, ¿no? Yo creo que sí, en algún momento puede llegar a ser esa rivalidad, repito, más por los méritos deportivos, más que porque entre ellos haya algún tipo de roce.
0: Y bueno, Oliver, ya antes de dejarte ir, Carlos Alcaraz, que tiene, digamos, su regreso previsto para el mes de agosto, ¿con qué pared se topará? A ver, pensando en que Sinner, pues, tiene el ritmo que no tiene Alcaraz hasta este momento, ha logrado, digamos, crecer o al menos jugar con esa soltura de no tener la presión de enfrentarse a Carlos Alcaraz. ¿Con qué Jannik Sinner y con qué, digamos, escenario se va a enfrentar Carlos Alcaraz cuando lo veamos regresar en apenas un par de meses?
14: Sobre todo yo creo que la barrera más importante será contra él mismo, que pueda llegar con buenas sensaciones. La lesión que tuvo no es nada sencilla, sobre todo con en la zona en la que es la muñeca, que es donde pues hay más actividad y más golpeo y más fuerza, ¿no? Entonces yo creo que sobre todo esa será la principal barrera de Carlos Alcaraz. Para él, fortuna, porque bueno, el US Open fue el primer Grand Slam que ganó, tiene dos. Tiene también uno de Australia, que era el que no había conseguido y que ganó este año contra Novak Djokovic, dos en Wimbledon y dos en Roland Garros. Entonces yo creo que es una superficie que incluso le viene mejor a Carlos Alcaraz que a Jannik Sinner, y por eso creo que podríamos tener un US Open mucho más cerrado. Si Zverev mantiene el nivel que ha mostrado en Roland Garros y en Wimbledon, no lo veo tampoco tan descabellado que llegue a la gran final. ¿Qué pasa con Novak Djokovic? Que seguramente podrá llegar a las semis, como lo ha hecho, y ahí cuando se enfrente a Sinner o Alcaraz o incluso a Zverev, pueda llegar a salir. Pero yo creo que si todo marcha bien en la recuperación de Alcaraz, lo podemos ver en la final en el US Open. No me sorprendería en la final.
0: Perfecto, Oliver. Muchas gracias. ¿Dónde te podemos encontrar? ¿En redes sociales?
14: _ Oliver Figueroa. Ahí está.
0: Perfecto. Ahí lo pueden seguir al señor Oliver Figueroa. Con eso terminamos la información del tenis acá en Deportes Plus. Y del mundo del tenis pasamos al octágono de la UFC, porque el día de ayer por la noche en el T-Mobile Arena de Las Vegas, Conor McGregor hizo su tan esperado regreso después de 5 años fuera del octágono más famoso del mundo. Conor McGregor, que había tenido un combate en contra de Dustin the Diamond Poirier hace precisamente 5 años y que tras sufrir una fractura en su tibia, pues estuvo alejado del octágono. Hace también 2 años tenía una pelea programada contra Michael Chandler por las 170 libras en esa división del peso welter, pero una fractura en uno de sus pies durante un sparring en el campamento lo mantuvo todavía más alejado de regresar a la acción. Finalmente lo hizo anoche en contra de Max Blessed Holloway en la categoría de las 170 libras. Bueno, una pelea bastante anticipada, es la segunda edición de este combate cuando después de que se enfrentaran hace 13 años en las 145 libras, una noche en la que Conor McGregor brilló y finalizó al peleador nacido en Hawái. Pero pues finalmente esta noche, o más bien dicho, la noche de anoche, valga la redundancia, no fue el momento de Conor McGregor. Al iniciar el combate arrancó tomando el centro del octágono con una patada saltando circular buscando conectar con la cabeza de Max Holloway, pero al caer su rodilla derecha simplemente se venció y estamos esperando todavía el parte médico de lo que será ya sea una ruptura de ligamento cruzado o una lesión bastante importante en los meniscos. Después de ello, Conor McGregor se puso de pie para tirar una patada circular con su pierna izquierda. Finalmente también la rodilla se le volvió a vencer, cayó al octágono, cayó a la lona, se puso de pie, intentó entrar con un cruzado, cayó a la lona una vez más, intentó apoyar, ponerle peso a esa pierna, brincó del dolor y ahí fue cuando el referee Mike Hernandez terminó por finalizar el combate en prácticamente un minuto, poco menos. Max Holloway, con tirar muy pocos golpes y sin recibir un solo golpe de Conor McGregor, se llevó el combate de las 170 libras. Conor McGregor, bueno, por su parte en redes sociales, Diego, pues bueno, tuiteó, hizo saber que pues sí, fue un tema total de la rodilla, no fue otra cuestión, no fue algún golpe, fue completamente la caída que tuvo tras haber brincado, tras haber caído de esa patada con la que buscó en los primeros 3 segundos del combate a Max Holloway, pero dice que se va a recuperar y que va a regresar. ¿Podría regresar Conor McGregor tras una ausencia de 5 años Dios. Que tenía una lesión así y ya con 37 años encima?
15: Me parece que es muy complicado, mi querido Oscar. A ver, hablaste de la lesión, una lesión de rodilla, de meniscos y posiblemente ligamento cruzado. Sabemos todos los que pues juegan, la mayoría de futbolistas que se lesionan de esa forma. Es muy complicado volver a jugar, a volver a la normalidad con tu rodilla. Y ahora en un deporte que es el contacto lo primordial, en un deporte donde le pegas a la pierna y luego se lesiona. Todavía recordar que McGregor se lesionó de fractura de tibia y peroné de la pierna izquierda, que pues, lo tuvo retirado por 5 años, ahora le sumas otra lesión de las más peligrosas que le puede pasar a la rodilla. Me parece que ya a sus 37 años ya la recuperación es muy difícil, ya no va a ser tan rápida como era, pues era de joven, que se le veía volando en el cuadrilátero. Entonces, mi querido Oscar, yo sí veo que se le va a complicar muchísimo y también, pues, qué decepcionante, ¿no? Que después de 5 años regresas al ring, al escenario perfecto para volver después de tu retirada y luego te lesionas 30 segunditos, bastaron.
0: Sí, que finalmente Max, pues, fue con ese ímpetu que tenía de no sé si como tal querer demostrar, pero pues sí, de decir, estoy aquí, quiero sentirme vivo, quiero empezar con todo. Pero pues finalmente Conor McGregor lastimosamente, pues así, se termina lesionando, sale caminando, eso sí, sale caminando por su propia cuenta sin ser asistido, pero pues misma pregunta para Diego, ¿lo ves regresando al octágono o aquí se acabó la historia de Conor the Notorious McGregor?
16: Yo siento que ya a su edad, a sus 37 años de edad, creo que ya debería de estar pensando en el tema del retiro, sobre todo porque viene ya de lesiones muy graves en la pierna, ¿no? Ya sí, señor. Lo dijo Diego, en la pierna izquierda, ahora que lo sufre en la pierna derecha, son tus dos soportes, básicamente, y en este deporte de contacto que es muy explosivo, me parece que Conor McGregor ya debería estar pensando en el retiro, sobre todo porque por la edad también ya es muy difícil el tema de la recuperación, tarda bastante tiempo en que de nueva cuenta vuelva a sanar la herida, y me parece que ayer vimos que a pesar del dolor él se quiso volver a levantar, pero ya no, se dio cuenta que no podía estar de pie. Entonces me parece que Conor McGregor sí ya debería de decir las gracias al cuadrilátero, ¿no?
0: Sí, que bueno, también se hablaba sobre que si ya estaba lastimado para llegar a la pelea, Conor y su equipo niegan que tuviera una lesión en la rodilla para llegar al combate, al menos yo viéndolo, porque salió un video de la UFC en redes sociales mostrando el calentamiento de Conor McGregor, y sí estuvo probando mucho esa patada saltando con técnica circular, y también la patada circular sin brincar, es decir, desde el propio suelo, lo estuvo probando en varias ocasiones, y de algo lo que me percato es, no se veía dolor, sí estaba pateando fuerte, pero tú cuando haces una patada, tu pierna de abajo, en el momento que vas a impactarla, tienes que estirar por completo para intentar transmitir toda esa potencia y poder que finalmente en el pie o la tibia con la que haces contacto al otro peleador, puedas transmitirle toda la fuerza posible. Y Conor estaba dejando esa rodilla, donde finalmente se lastima, un poco doblada a la hora de ejecutar la técnica. Tendría que ver también muchos videos de años atrás de Conor para ver si es una técnica, a ver, es finalmente la forma en la que él ejecuta ese tipo de patada, o si por ella también tenía alguna carga muscular o alrededor de la zona de la rodilla. Lo que también en realidad es que en el combate cuestelar se enfrentaron el escocés Paddy The Body Pimblett y Benoit Saint-Denis, el ex miembro de las Fuerzas Especiales de Francia. Y bueno, fue en los primeros segundos, en los primeros en las primeras acciones, Benoît Saint-Denis fue por el takedown del double leg hacia Paddy Pimblett, que finalmente lo interceptó con un DR's choke para mandarlo a dormir. El árbitro simplemente le levantó la mano al peleador francés dentro del primer minuto del combate. Ya estaba dormido y así se acabó ese combate de las 150 libras y Paddy de Barry Pimblett se pone como uno de los principales candidatos a una pelea de título en las 155 libras, título que ostenta hasta el momento Justin Gaethje después de que se lo arrebatara a Ilia Topuria, después de que hace unas semanas venciera a Ilia Topuria en el UFC Freedom. Aquí, la información de la UFC. Y abandonamos el octágono de la UFC para pasar a la Liga MX, sí señor, porque este fue el último fin de semana sin Liga MX, ya regresa la siguiente semana. Y más temprano en TUDN Radio tuvimos el juego entre Pumas y América de Cali, equipo colombiano, en el que lastimosamente el cuadro de la universidad, dirigidos por Esteban Solari, cayeron 1-0 con un único gol en el primer tiempo del cuadro colombiano. Y también tuvimos palabras a lo largo de la semana de Esteban Solari, quien llega, bueno, después de la salida por la puerta de atrás de Efraín Juárez al equipo universitario.
17: Sí, lo hemos hablado. Estamos con Toño con una gran comunicación. La verdad que creo que también eso es algo que me convenció a la hora de tomar este proyecto, porque tenemos un entendimiento muy grande, buena comunicación con Toño, con el Presi, con Carlos. Creo que estamos alineados en la misma idea de traer ese refuerzo, que por ahí Toño lo puede comentar mejor. Ya llegaron dos jugadores importantes para nosotros. Estamos en busca de dos jugadores más, si no alguno más también. Pero creo que no vamos a apurarnos, porque sabemos que no es traer por traer, ¿no? Esta institución tiene que venir gente que pueda dar un salto de calidad, un salto de jerarquía. Y en eso estamos comprometidos, sabiendo que queremos encontrar lo mejor para el equipo, pero también tomándonos un tiempo prudente para que la gente que venga sea gente que nos ayude a lograr los objetivos.
0: Y bueno, ahí escuchábamos a Esteban Solari, nuevo director técnico de los Pumas, y que bueno, a ver, se dice que también un partido amistoso y los juegos amistosos de pretemporada no siempre son parámetro, pero Diego, sin Efraín Juárez, con la baja de Carrillo, que ahora es futbolista del Guadalajara, ¿podemos pensar que Pumas pueda estar siquiera cercano a repetir lo que hizo la campaña anterior?
15: Y a ver, no es solo un amistoso, son jugadores, es el equipo titular que salió Pumas también en la final, salió con Angulo, salió con Pablo Vite, salió con Junino, la Pantera Morales, Antuna, es decir, son jugadores que pues son fijos, eran fijos en el cuadro titular de Efraín Juárez, y me parece que va a ser un proyecto nuevo. Habrá que ver cómo va pasando el tiempo con las estrategias que va armando Esteban Solari, un técnico que promete, un técnico que hizo un muy buen trabajo con el conjunto de Pachuca, que no la alcanzó ya en los últimos minutos contra justamente el equipo de Pumas en el anterior torneo. Pero sí, para mí es un inicio y cuenta nueva. Vamos a ver a un Sebastián Córdoba que hoy lo puso de titular. Me parece que ya puede tomar protagonismo nuevamente Córdoba y regresar a ese talento que tenía con las Águilas. Y también ya tuvimos también el debut de Cristian Calderón, el Chicote, que ya venía, señor, del Necaxa, ahora ya viene al conjunto de Pumas, y hasta tuvimos hoy a Keylor Navas de titular, mi Max. Es decir, el cuadro de Pumas perdió con equipo titular contra el América.
16: El Chicote ya ha pasado por todos los equipos de la capital, ¿no?
0: Sí, sí, sí. Sí,
15: además,
0: sí,
15: le falta Cruz Azul.
16: Le falta Cruz Azul.
0: Y Toluca.
16: Sí, pero me parece que, a ver, yo creo que, no sé si haciendo una comparativa, me parece que van a llegar igual a las instancias finales el equipo de Pumas. Me parece que con un proyecto nuevo, con un entrenador nuevo, de la manera de cómo se salió Efraín Juárez, me parece que a este Puma le va a costar un poco, por lo menos este torneo, en volver a readaptarse después de lo que fue el torneo pasado con Efraín Juárez, que llegaron a la final pero que no la pudieron ganar. Creo que también este tema de los refuerzos, que si bien el torneo pasado con Jordan Carrillo quizás fue ese jugador clave o esa pieza clave para que Pumas también encontrara un poco el gol, hoy te traes a Sebastián Córdoba que no sé qué tan comparado con Jordan Carrillo,
15: sí,
16: pues no pueda estar del nivel, claramente no, pero me parece que a Pumas sí le va a costar este torneo. No sé si le vaya a alcanzar otra vez para llegar a una final.
0: Y habrá que estar al pendiente. Y otro equipo que también salta a esta nueva temporada con entrenador nuevo es el conjunto de Monterrey. Y precisamente Lucas Ocampos habló en la semana en una entrevista exclusiva para TUDN, pues, cómo ha sido la relación con el técnico argentino que fue campeón con las Chivas de Guadalajara. Escuchamos.
18: Bien, la verdad que fue una pretemporada, como decir, dura, muy dura. Pero bueno, era un poco lo que necesitábamos nosotros, lo que el nuevo entrenador pretende. Entonces fue buena, pero al final, hoy ya pasado casi un mes, estamos contentos. La verdad, el trabajo que hicimos fue muy bueno, fue exigente, pero bueno, creo que es el inicio para cambiar un poco la imagen que dimos el año, bueno, el torneo pasado. Bueno, primero que nada, identidad. Creo que él es un entrenador que está muy marcado su forma de liderar, su forma de entrenar. Siempre cuando se cambia de entrenador, cuando se cambia de proyecto, hay un cierto tiempo de adaptación, y lo mejor que no pudo haber pasado era que haya un mundial y que tengamos un mes y un poco más para trabajar, para conocernos. Pero nada, nos va a exigir muchísimo, como fue la pretemporada, y eso al final creo que va a sacar lo mejor de cada uno, y ojalá que se vea reflejado.
0: Ahí escuchamos a Lucas Ocampos, y de Monterrey nos pasamos al otro lado de la ciudad para escuchar lo que habló Guido Pizarro en la semana ante una posible salida de Ángel Correa al equipo de los Millonarios de River Plate. Escuchamos.
19: Bueno, el caso de Ángel, un poco lo que está saliendo, creo que él es un jugador muy importante para nosotros. Se ha comportado desde el primer día de maravilla, un gran profesional, y está acá con nosotros y contamos con él. Es real la posibilidad que se está hablando, pero él está enfocado también acá y preparando lo que es la primera fecha. Sabemos la calidad que tiene Ángel y ningún entrenador quisiera dejarlo ir. Sabemos que es un jugador fundamental y que un club como River lo quiera venir a buscar, y de los números que se está hablando, habla de la magnitud de jugador que es. Pero yo como persona siempre trato de escuchar a los jugadores, de su sentir, y a mí como entrenador me ocupa que el equipo sea competitivo. Creo que hoy contamos con él, es una opción real lo que se está hablando, pero a mí me ocupa que nosotros nos enfoquemos en lo que tenemos que hacer nosotros y que el equipo inicie de buena manera.
0: Ahí escuchamos palabras de Guido Pizarro. Y al América, que bueno, el día de ayer, en la noche del sábado, cayó 1-0 en partido de pretemporada ante Los Ángeles Galaxy. Y bueno, Guillermo Almada, que no pudo contar con varios futbolistas como Cáceres, Reyes o Brian Rodríguez, y por lo que tuvo que presentar un cuadro alternativo, y estarán disputando su primer partido contra los Gallos Blancos del Querétaro el próximo sábado 18 de julio a las 11, tiempo del Este, en el Estadio de La Corregidora. Estamos llegando al final de Deportes Plus, no sin antes dar la recomendación de la semana. Diego, ¿qué recomendamos este fin?
15: Solo para avisarles, ya salió la película de Moana, Live Action. Estaba en animada con la princesa Moana, pero ahora ya salió de la mano de Dwayne Johnson. Entonces, peliculón en los cines.
0: Max, ¿con qué recomendación nos vamos?
16: Yo me voy con una serie, se llama True Detective. Acaba de salir la cuarta temporada. Entonces, es una serie que es de suspenso, de drama también, en el sentido de los detectives que van resolviendo varios casos, pero sí, es esa.
0: Yo me voy a quedar con la serie de Dexter, que ya, bueno, estoy empezando a ver la continuación de dicha serie situada en Miami. Nosotros le agradecemos que haya estado esta última hora. A nombre de Diego Silva, Max Gurrola, Iker González, en la producción y servidor Oscar Díaz, le deseamos un gran fin de semana y quédese en la serie de Tuner Radio, porque ya viene Línea de Cuatro. Abrazo.
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0: Otro día más sin actividad. Bienvenidos a una emisión nueva de Línea de Cuatro en la señal de TUDN Radio. Bienvenidos a una Línea de Cuatro inédita con el debut de Octavio Rivero en esta ocasión. Oliver Figueroa, Iker González, un servidor Diego Peña, la producción de Andrea Martínez junto a Karen Villagrana, quien le saluda en este micrófono, su servidor Diego Peña. Al final, hoy no hay actividad, pero sí nos dejó bastante para hablar las semifinales y por si fuera poco también el tema de Brill en Bolo el día de ayer. Señor Rivero, ¿cómo anda? Con el gusto de saludarlo y de darle la bienvenida. Usted que es el historiador, ¿qué entiende por el cambio de identidad en la regla como tal? Bienvenido, ¿cómo anda? Y el feliz debut.
1: El feliz debut aquí en Línea de Cuatro. ¿Cómo están? Iker, Oliver, Diego. Pues mira, la verdad es que si había algo rancio y que nunca cambiaba eran las reglas del fútbol. Durante años, yo recuerdo lo primero que se me viene a la mente cuando
0: no cambiaron las reglas
1: del fútbol. No, por eso seguramente no sé si lo recuerdo, no creo. Pero cuando ya no se podía regresar la pelota al portero, porque antes sí, pues, se podía hacer. De hecho, era muy común la jugada que se la daban al defensa y el defensa se la regresaba al portero y la podías agarrar. Y a partir de ahí hemos tenido una cantidad de cambios que ya en realidad vamos a tener que escribir una biblia de cómo interpretar ahora las reglas del fútbol. Una biblia de este tamaño, porque es imposible con tanto antecedente, con tanto precedente que te está dejando sobre todo este torneo.
0: Oliver, ¿cómo andas? Con el gusto de saludarte, darte la bienvenida. ¿Qué entiendes tú por cambio de identidad?
2: ¿Cómo están? Buenas tardes. A ver, yo creo que nos sirvió el partido de Paraguay contra Estados Unidos para un poco, más allá de la polémica que se crea el día de ayer, por lo menos tener ya ese antecedente en el propio Mundial, ¿no? Que es cuando se equivoca el árbitro con esta confusión de identidad que me parece bien, pero
0: porque sean dos no quiere decir que está bien.
2: No, y además creo que te la puedes ahorrar en ciertas jugadas. O sea, porque si vamos a estar parando el partido en cada confusión de identidad, pues también al rato vamos a tener tiempo adicional de 20 minutos, ¿no? Si en Qatar había de 10. O sea, creo que está bien la intención, pero volvemos al tema de la regla mal aplicada o de pronto cuando nos conviene sí la aplicamos, dependiendo el sapo la pedrada, ¿no? Yo creo que por eso se vuelve tan caótico todo, porque pues de pronto ahora resulta que además de cambiar las tarjetas, ya el VAR funciona para amonestar a alguien, que era en principio esa no era la función del VAR, ¿no? Entonces como que vamos cambiando cada año y cada vez es más revoltoso todo.
0: ¿Cómo andas, Iker? Gusto saludarte, darte la bienvenida. ¿Coincides con lo que dice Oliver?
3: ¿Qué pasa, Diego, Oliver, Octavio? Sí, coincido completamente.
0: ¿Fue una cuchillada suiza ayer?
3: A ver, es que si lo vemos con el librito en la mano, al final del día se implementa de forma correcta, ¿no? En esta situación, creo que, y también lo podemos seguir platicando, lo que hace en Bolo, tienes que también ser congruente, ¿no? Y pensar en qué momento del partido estás, en un partido que además Suiza estaba dominando, que fue amplio dominador, al menos en ese inicio de la segunda parte. Sí, el jugador tiene que ser más inteligente en ese sentido, pero yo creo que el mismo árbitro tiene que ser consciente del panorama y la situación donde está, ¿no? A ver, al final del día tú puedes acatar como tal lo que dicta, lo que dice el reglamento, pero no, al menos a mi parecer, para sacarle la segunda tarjeta amarilla a un jugador que simula una infracción en el medio campo al minuto 60, lo que te estás jugando en unos cuartos de final del Mundial, me parece también, ahí tendría que llegar la congruencia por parte del árbitro.
2: Y tendría que actuar mejor en Bolo. O sea, digo, si ya te vas a echar un clavado, pues mínimo actúale un poquito mejor. O sea,
0: haya contacto.
2: El clavado que se echa es para, o sea,
0: pero
2: meta para que no vuelva a jugar en las elecciones.
1: Y es horrible. Literal, es terrible porque habían amonestado. O sea, todo esto viene porque amonestaron a Paredes.
0: Sí, si no la amonesta, la inmediata. Ahí es la primera equivocación.
1: Porque se equivoca el árbitro. Estamos aquí hablando de esto porque el árbitro es, o sea, ¿qué vio? ¿Cómo es posible que hayas visto esa amonestación cuando en la repetición te desnudan por completo porque el tipo salta un metro prácticamente adelante del jugador
0: argentino? Yo no concibo, como lo dices tú, Octavio, cuando se da la amonestación y cuando uno ve la repetición, o sea, porque pues, el movimiento nos queda a nosotros lejos realmente, pero el árbitro está a 2-3 metros, ¿no? De la jugada. Cuando tú ves la distancia entre Paredes y en Bolo, dices, no, madre santa, o sea, ¿cómo este tipo acaba de sacar una amarilla cuando hay un contacto, pero queda un espacio entre un metro de futbolista?
2: Ahora,
0: a futbolista.
2: Volvemos también a algo que en los últimos años es el gran problema también del fútbol. Los asistentes han perdido una relevancia que antes tenían en el juego y que hoy son como estatuas, porque si el asistente está concentrado en su trabajo, le pudo haber dicho al árbitro, oye, ¿sabes qué? No amonestes a Paredes.
0: Pero es que también yo creo que se han vuelto inútiles, Oliver, no sé qué piensan los demás,
3: Pues porque saben que está el VAR.
2: Sí, más comodinos.
3: Te relajas porque está el VAR y crees, si acá me equivoco, me van a venir a resolver. El tema es que el VAR, en lugar de resolver ciertas jugadas, lo ha complicado muchísimo más en todos los procesos. Claro. Ese también es otro problema del VAR.
1: Ayer te lo complicó todo, ¿no? Porque estamos partiendo de un error arbitral en la amonestación de Paredes, que se traslada a un oso ridículo en el momento en el que expulsas a un jugador por fingir una falta en medio campo.
0: Pero yo no había contemplado lo que dice Oliver, Octavio.
1: ¿De qué? De...
0: El VAR no está hecho para amonestar.
1: No, no está hecho para amonestar. O sea, antes era, bueno, expulsiones, jugadas concretas de fuera de lugar, posibles goles, pero amonestaciones ahora, inclusive, digo, lo que pasó ayer es terrible en los dos partidos. Ya hablaremos un poco más adelante, sí, del otro, pero es que en los dos partidos... Ya el arbitraje está... Más bien el fútbol a velocidad superó al arbitraje. Ahora tú no se puede...
0: No, pero acá es el raciocinio. Sí. O sea, porque ya tienes el tiempo a tu favor como árbitro. Ajá. Tú te paras en el monitor y dices... Pues sí, a ver, me están hablando por esto, pero yo no puedo amonestar por esto.
2: Es que...
0: O sea, porque queda expensa para mí, Oliver, perdón. A que la FIFA le llame la atención. Esto es suficiente motivo para que no pite la final.
1: Nunca más.
2: El problema... Es
1: un partido internacional.
2: El problema es que con el partido que tuvimos entre Paraguay y Estados Unidos pasó... Exactamente lo mismo.
1: Claro.
2: Es cierto, en una zona mucho más cercana al área, pero creo que era Almirón, se termina tirando, sí, un clavado, le llaman al árbitro, cambia la amonestación, es decir, se la quita al de Estados Unidos, sí, y termina amonestando al de Paraguay. Acá, obviamente, salta mucho más porque es una doble tarjeta de amonestación. Uh-huh. Igual, si se amonesta y no lo expulsa porque no tenía amarilla, a lo mejor no se hace tan grande el problema. También, lo de Mbolo, si tú estás con el partido empatado, minuto 70, Argentina lo tienes en un puño, te estás jugando el pase a las semifinales y te avientas un clavado pegado a la raya en la banda en tres cuartos de cancha. Yo no sé qué estás pensando, o sea, yo no sé qué tienes en la cabeza para tirarte un clavado así. O sea, ¿qué vas a ganar con un clavado así? A lo mejor un tiro libre, pero nada más.
3: Te arriesgas a lo que termina pasando, que fue la segunda tarjeta, sí, de amonestación. A ver, entiendo por dónde va y lo comparto. Me parece que lo de Mbolo es ciertamente lamentable. Tienes que ser consciente del momento del partido.
0: Él se da cuenta, perdón, Iker, a los dos minutos en donde empezó a reclamar.
3: Sí,
0: o sea, al,
3: sí,
0: momento,
3: sí,
0: en que yo no jamás había visto un tipo que saliera llorando por una,
3: exacto,
0: roja.
3: Exacto, las lágrimas no son tanto de pensar, creo yo, que se está tomando una mala determinación. Creo que él mismo es, claro, es consciente de la equivocación que acababa de hacer. Pero a ver, yo regreso a lo mismo. Sí me parece que como árbitro, y a lo mejor estaré yendo en contra del reglamento, en contra de la regla, pero como árbitro, como una persona, creo yo, congruente, tienes que ser lo suficientemente inteligente para saber, ok, ¿verdaderamente vale la pena sacarle la segunda tarjeta amarilla a un jugador, expulsarlo en el minuto en el que estamos, en unos cuartos de final de mundial, por esta situación, dejar a un equipo con 10 hombres de cara a lo que falta del partido?
2: Y más allá de la decisión del árbitro, que bueno, si le llaman del VAR, pues ahí ya... te están orillando a tomar una decisión.
1: Claro.
2: ¿No? O sea, en el VAR le dicen que, por cierto, fue Guillermo Pacheco.
3: Sí,
2: ¿no?
3: Sí, mexicano.
2: El que estaba en el VAR.
0: Con razón.
2: Pero más allá de eso, yo creo que en este Mundial hemos tenido varias normas que no se terminan por aclarar del todo. Y cuando entras a una competición con muchas nuevas reglas, yo creo que la comunicación es tan importante que se debería, según, no sé de qué forma, pero que la FIFA... sea mucho más transparente en estas nuevas reglas, porque muchos nos enteramos de las reglas pues en una jugada
3: pasa la jugada,
2: pues, no, si no dices,
0: o conforme va avanzando el torneo y te vas dando cuentas cuando marcan una y cuando no, por, sí, ejemplo, la de los tiros de esquina, Octavio. O sea, yo pensé que se iban a revisar todos los tiros de esquina, tanto a favor, o sea, que fueran saque de puerto, que si sí fueran tiro de esquina. Ahora resulta que solo los que no son tiros de esquina son los que se revisan, o sea, porque si de repente tú disparas, hay un desvío, hubo contacto y el árbitro marca puerta, pues ni modo, ese no se revisa.
1: Y ayer mismo te das en otra jugada, cuando mete el gol a Argentina, cómo llega Lautaro, va, celebra, eso es amonestación y ya estaba...
0: Claro, ya lo había amonestado solo, que si no está mal.
1: Ya, estaba amonestado, tendría que haberse ido expulsado. Lautaro Martínez no tendría que jugar.
0: Se lo bajan de la tribuna inmediato.
1: En donde Lautaro Martínez sea decisivo. O sea, yo nada me quiero imaginar el problema en el que se van a meter donde Lautaro Martínez sea decisivo en la
3: selección. Bueno, a ver, la cosa es que pasó con Messi en la fase de grupos, sí, exactamente.
1: Y eso goles. Es justo lo que ahorita lo tiene a todo el mundo pues vuelto loco en redes sociales.
3: Todo se acentúa porque pasa en un partido de Argentina.
2: Es que el problema ha sido
3: porque
2: ese.
3: Porque ya pasó con Egipto. Es que
2: el criterio no es el mismo, entiendo es esta fiebre que se tiene contra Argentina, pero es que es la verdad, todo se tiene porque no se mide con la misma vara. Si hubiera sido al revés,
3: no, o sea, no, y a ver,
2: si es un futbolista argentino, no pasa, si es al revés,
3: no pasa.
1: Pues no, y acabamos de ver, no expulsaron a Lautaro.
0: O sea, pasa porque o lo vemos, lo tenemos más palpable y apenas nos acordamos de la acción del Paraguay y Estados Unidos, pues porque ahora viene en un partido de Argentina, ¿no? O sea, porque Argentina da foco. Sí. Los partidos de Argentina, sean contra Argelia, sean contra Austria, se han visto en todo el planeta.
1: El campeón del mundo.
0: Pero también se han visto en todo el mundo los de Portugal, los de Francia, los de Inglaterra, los de... ¿Quién más les gusta? Noruega, o sea... Sí. Y en esos partidos no hay tantas polémicas como nos hemos encontrado acá.
2: Yo creo que en parte propiciado también por los futbolistas argentinos. Son muy vivos. Son los, sí, los que mejor juegan con eso a su favor. O sea, Argentina entiende que mientras ponga el partido o al árbitro una situación en la que tenga que elegir para qué lado en una dividida, generalmente se va a ir para el lado argentino, porque tienen a Messi, porque es Argentina. Entonces, desde ese lado, yo entiendo que no es un mensaje bueno para los aficionados el decir, bueno, hay que condicionar el juego a nuestro favor. Pero si las reglas las tienes ahí, pues los argentinos son lo suficientemente inteligentes para balancear el juego a su favor, y eso creo que pues en el reglamento tampoco está en contra, ¿no?
1: No, no, no está en contra, porque no es prohibido. Al final del día son cancheros, siguen siendo exactamente lo mismo que hace el futbolista argentino siempre. Cancheros, saben qué momento meter, saben qué momento aflojar incluso, saben, sí, presionar, y saben qué momento la gente en la tribuna lo va a empezar a apretar al árbitro, porque ahí están todos, están los estadios llenos de aficionados argentinos, y con eso están jugando, lo están haciendo bien. A ver, con muy poquito, a mí me parece que este Argentina...
3: Es muy mal semifinalista Argentina.
1: Pero es que yo trato de recordar los últimos semifinalistas de los torneos que, por ejemplo, Diego, que hemos visto bastantes mundiales, yo no me acuerdo tal vez de un semifinalista que juegue tan mal como Argentina.
3: La digo, propia Corea podría ser...
0: Y que también lo arrastraron las polémicas contra Italia, contra España.
1: Pero tenía sus momentos. O sea, Corea contra España no tuvo un partido tan malo. Sí, terminó siendo muy ayudado por el arbitraje, pero que jugara así.
0: Y sobre todo, que se encuentre en el camino hasta las semifinales a un campeón del mundo.
1: Sí.
0: O sea, yo no recuerdo un camino con tan poca jerarquía para
3: un campeón del mundo, una selección que esté dentro del top 15.
0: Holanda.
3: Del top 15 de la FIFA.
1: Sí. Es la primera, el primer rival top 15 que va a tener Argentina. Imagínate si ha tenido tanta polémica avanzando contra Cabo Verde, contra Egipto, principalmente contra Egipto es el partido, creo que, en donde ya la gente empezó a hablar más de las ayudas o de cierta tendencia hacia el arbitraje, ¿no? Ayer hablábamos, 22 faltas se necesitan para que amonesten a un jugador argentino cuando el promedio es de 11.
2: Ahora, yo entiendo...
0: Que bueno, eso también, Oliver, eso también pasó contra Paraguay, en el Francia-Paraguay, o sea, pegaron, y el árbitro jamás sacó una amarilla para Paraguay.
2: Ahora, yo entiendo, por supuesto, no se ha enfrentado a un rival de peso, pero cuando... Tú observas el camino, decíamos, en cuartos o se enfrenta a Portugal o se enfrenta a Colombia. Ah, claro. Y cuando tus posibles rivales tampoco hacen lo necesario para llegar a este tipo de instancias, pues también, o sea, no le podemos pedir a Argentina que gane por sus rivales, ¿no? O sea, si Portugal y Colombia se quedaron fuera mucho antes, pues también Argentina no tiene la culpa de eso.
1: Pero también es cierto, Oliver, que de todos modos te iba a tocar hasta cuartos de final.
2: Hasta cuartos. Pero no era lo mismo enfrentar a Colombia o a Portugal que a Suiza.
3: Te tendrías que haber enfrentado a Uruguay, que entiendo que termina siendo un Uruguay.
1: También entiendo que Uruguay ya es... O sea, Uruguay es...
3: Pero por lo menos era un partido más atractivo, más complicado en el papel que lo que termina siendo contra Cabo Verde.
1: Sí, a ver, contra Cabo Verde termina siendo un partido complicado, sí. Pero Uruguay tampoco es como que te iba a complicar tanto. A ver, la generación uruguaya se acabó. Se acabó. Uruguay vuelve a ser lo que era Uruguay previo a esta generación dorada.
3: No, pero a ver, lo que yo creo que sí es importante rescatar de lo que mencionaba Oliver es que sigue este discurso de que Argentina le acomodaron el cuadro, de que los rivales están puestos a modo para Argentina. Yo creo que, a ver, el cuadro que estaba presupuestado era Uruguay, era Colombia o Portugal en cuartos de final. Es decir, la FIFA no le acomoda a estos rivales. Argentina tendría que haberse enfrentado, al menos en el papel, que ya después en la cancha pasa cualquier tipo de cosa, en el papel... con rivales más complicados que los que termina enfrentando posteriormente.
0: Sí, totalmente de acuerdo. La verdad es que, o sea, se han dado circunstancias pues para que vaya accediendo al camino a través de estos rivales. A ver, el tema de la confusión de identidad, dice el reglamento, el protocolo del VAR, se revisarán las tarjetas rojas que resulten de una segunda tarjeta amarilla claramente incorrecta, cosa que no pasó, ajá, porque a Paredes solamente lo amonestaron.
1: Sí.
0: Se revisará la confusión de identidad si se ha sancionado con tarjeta amarilla o roja a un jugador, pero la infracción por la que se ha amonestado fue cometida por otro jugador de cualquiera de los dos equipos. Ahí es donde aplica la de embolo.
2: Sí, sí. Uh-huh. Pero no menciona nada de... O sea, a ver... Bueno, es que si se cambia la tarjeta de amonestación y ya es que al estar amonestado...
3: Sí, está, sí, o sea, en el librito está, al estar ya amonestado,
2: pues ya no puede hacer mucho.
1: En el librito, o sea, está, en el librito aparece. Aquí tal vez posiblemente lo que uno tendrá que cuestionar realmente, a ver...

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1: La disparidad de criterios, porque también en el de Egipto pasa lo mismo que ayer pasó con Lautaro. Sí, claro, pues o sea, por ejemplo, si le anulas ese gol a Zico, pero el de Enzo Fernández no lo revisas cuando entrando al área hay un jalón de McAllister.
2: Sí, claro, clarísimo, que además ahí regresamos a lo que hemos dicho a lo largo de la Copa, que esto quizás no pasa exclusivamente con los partidos de Argentina, pero hay ocasiones que la repetición en jugadas clave, en jugadas que podrían generar un poco más de polémica, pues la toma cercana no la estamos viendo, y eso sí es responsabilidad de la FIFA como tal.
1: Ahora, yo no me he encontrado, por lo regular, la tendencia, Octavio, y tú lo has vivido quizá un poco más que y tú y yo, que Oliver y que Iker, que cuando empieza a darse la polémica, el árbitro llega condicionado al partido y por lo regular, pese a que, por ejemplo, le partieran casi la pierna a Messi, diga, no hay falta. Sí. O sea, porque él no quiere marcar a favor del equipo con el que hay polémica, ¿no? Acá no ha pasado.
3: No.
1: O sea, se mantiene la tendencia.
3: Y no sé si vaya a pasar, ¿no? Ahora, se van a enfrentar, ya estamos en semifinales, ya tenemos dos selecciones muy potentes, una, o sea, Inglaterra a mí me parece, junto con Francia, la que mejor se ha visto en este torneo.
1: ¿Más que España?
3: A mí me gusta más Inglaterra. Híjole. Que España.
1: Yo creo que en el camino hay varias selecciones que se han visto mejor que España y que Inglaterra y que la Argentina misma. Para mí el único que está en semifinales con mucha autoridad, con mucha categoría, es Francia.
2: Francia.
3: Pero sí, ¿qué otras selecciones? A ver, de estas, a ver, España, Inglaterra,
1: Noruega,
3: es que al final del día también termina ayer pagando el tema de...
4: Claro, pero yo creo que España, perdón Iker, sí, es la selección junto con Francia que mejor dominan a lo que se quiere jugar en el partido.
2: ¿Sí?
4: Francia incluso sin la pelota, sí, pero hay momentos en los que Francia dice, me siento muy cómodo sin el balón, y se juega lo que quiere Francia. En España sucede lo mismo. Generalmente un partido no se le va de las manos a España, por más que no convenza tanto, el partido lo tiene controlado la selección española. Yo creo que son las dos selecciones que mejor dominan lo que sucede en el partido. De Inglaterra, por momentos, se les va el juego de las manos.
1: Sufrieron con Congo, sufrieron con México.
2: El problema con Inglaterra, creo yo, es que no es consistente. Pero ya se vio ayer los últimos minutos de la primera parte, que empezó a empujar, que empezó a ser más
4: competitivo.
2: Cuando Inglaterra empuja y se siente superior en el partido, es capaz de competirle al tú por tú a cualquier selección.
3: Sí,
2: creo que ese es el único problema con Inglaterra.
3: Sobre todo porque Inglaterra hace mucho, posiblemente ayer lo platicábamos fuera del aire, Inglaterra posiblemente tenía 60 años que no tenía un jugador que sí se distinguiera por el resto. O sea, siempre ha tenido muy buenos jugadores, siempre has tenido las generaciones de Lampard, de Beckham, pero un Jude Bellingham que de repente sí te pueda definir un partido.
1: ¿Lampard no te parece?
2: No me parece. A nivel selección,
1: no, pero a clubes.
2: El problema de esa generación de los David Beckham, los Steven Gerrard, los Frankie Lampard, es que en selección algo pasaba que nunca daban el salto. Inclusive, un fracaso histórico de esta selección no clasificar a la Euro de 2008.
1: Seguro.
2: Algo pasaba con esta generación que ahora da esa sensación que por más allá de que no estén consiguiendo los títulos, que se queden en las finales de la Euro, que se queden en semifinales del Mundial, pues son competitivos.
3: Ahora, es el prime de la selección de Inglaterra.
2: ¿Sí?
3: O sea, porque la selección de Inglaterra en el 66 sí ganaron el título, ¿no? Pero normalmente no competían a esas alturas. O sea, Inglaterra...
1: Pero en calidad, Octavio, yo creo que esta
3: calidad
1: no compite con muchas de las anteriores.
3: Pero en cuanto a actitud...
1: O sea, en resultado, claro que te los dan, pero a ver, o sea, tú ves a los futbolistas de antes. Ok, Rooney no era tan bueno como Kane a nivel de clubes.
3: Yo creo que era incluso
1: mejor.
2: Es que el problema...
1: Lampard no era mejor que
2: él. El problema, y lo estamos diciendo, a nivel de clubes.
3: Sí, a nivel de clubes.
2: Lo que importa acá es a nivel de...
4: Quizá era la barrera mental, ¿no? Sí. O sea, lo que sucede muchas veces es la barrera mental con...
3: Inglaterra le hacía muchísima falta, por ejemplo, llegar a una final.
1: Me van a decir que...
4: Los centrales.
3: A nivel de talento de esa generación de los 2000, la clase del 96, del 96 al 2010... eran extraordinarios.
2: Tenías hasta un balón de oro con Michael Owen.
4: Si nos vamos hombre por hombre, seguramente hay...
3: Llegaron a una semifinal.
4: Hubo otras selecciones más talentosas, pero volvemos a lo mismo. Quizá el tema mental, esa selección sí es más fuerte que las otras.
3: Esa selección
4: no son tan agradables, pero pues mentalmente sí son más fuertes.
3: Semifinal.

0: Finales de esta selección, 96 que pierden con Alemania en Wembley, en penales también. ¿Otra semifinal de esta selección?
1: A ver, volvemos en la comparación, por ejemplo.
0: No hay.
1: No digamos que en Qatar la generación de Argentina que ganó el Mundial era mejor que la que queda fuera en un fracaso rotundo con la Brujita Verón, por ejemplo.
2: No, o sea, la de 2018, Oliver, no te vayas tan lejos. Sí, o sea, la de Mascherano, sí, Tevez, Di María, o sea,
0: en el 2006 llevaste a Riquelme, Messi y, o sea,
3: Messi en la banca. Sí, en la banca. A nivel de nombres era mucho más competitiva.
0: Sí,
3: ya
0: sí.
3: Después lo que pasa en el terreno de juego, creo que con algunas selecciones y sobre todo con las que están en el papel obligadas a competir más, puede pasar muchísimas cosas.
1: Ahora, ¿por qué? ¿Por el entrenador o por los futbolistas mismos?
3: Por los futbolistas, ¿no?
2: Yo creo que hay una mezcla. Hay una mezcla que el entrenador entiende que le va a rendir en selección. Digo, porque, a ver, De Paul pasó casi toda su vida en Europa y para el tramo final de su carrera en Europa, pues viene a ser seleccionado.
3: Pero a ver, por ejemplo, con Inglaterra, esta selección con Southgate también competía por estar en las semifinales, por estar en la final, y lo está haciendo ahora con Tuchel, ¿no? Creo que al menos en este caso va más por los futbolistas de esta generación.
2: ¿Que por el entrenador?
3: Que por el entrenador,
2: seguro.
3: Inglaterra, con Argentina puede ser otra historia diferente.
2: A pesar de la propuesta.
3: Sí, que no ha sido constante ni consistente con ninguno de los dos.
2: ¿Ya nos va a faltar un minuto, Tocayo, o qué?
4: Minuto y medio.
2: Nos dio suficiente colchón. Muy bien. A ver, o sea, entonces podemos decir, por lo pronto, en Inglaterra ni se pueden emocionar. O sea, están haciendo lo mismo que con Southgate.
0: Yo creo que...
2: Y Tuchel, como quien dice, pues no ha hecho gran diferencia.
0: Yo creo que en Inglaterra sí están muy emocionados con esta selección. Yo creo que, como te digo, tener dos semifinales de mundiales en tres, o sea, dos de tres, 2018,
2: claro.
0: 2022, que se quedan en, ¿qué? ¿Cuartos?
2: En penales.
0: 2020,
3: no, con falla un penal Harry Kane.
0: De hecho, se echaron un partidazo contra Francia en cuartos de final, que fue uno de los mejores partidos de ese mundial. Y en esta ocasión llegar a semifinales otra vez, o sea, por eso creo que este es el prime de la selección de Inglaterra. Nunca les había pasado esto.
3: Ahora hay que concretar con un título, ¿no?
0: Lo tiene que hacer esta generación.
1: Por lo menos llegar a la final. Ya si pierdes la final contra Francia, dices...
2: Di un paso.
1: Bueno.
0: Di un paso más, sí.
1: Pero como viene Argentina... O sea, Inglaterra tiene que estar en la final.
2: Nosotros vamos a hacer una nueva pausa en la señal de TUDN Radio. Seguimos con más en Línea de Cuatro. Quédese a redes sociales.
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9: Billie Jean King fue campeona, pionera y revolucionaria. Ganó en la cancha, pero su impacto más grande fue abrir camino para la igualdad en el deporte femenino. Su famosa batalla tenística.
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2: Seguimos en la programación de TUDN Radio. Ahora, en unos instantes más, estaremos debatiendo cuál es la mejor semifinal de ambas, y la de Francia contra la selección de España o la de Inglaterra en contra de Argentina. Le vamos a dar un poquito de continuidad a lo de Inglaterra. ¿Qué piensan del cruce de declaraciones entre Thomas Tuchel y Jude Bellingham? Que uno dice, no tuvimos la calidad, y el otro dice, pues sí, pero no sabrá, o sea, lo tachó de no jugar en la cancha jamás, no sabrá lo que es jugar contra Odegaard, Haaland, etcétera, etcétera. O sea,
3: como que siempre los jugadores del Real Madrid se prestan para polémica con sus técnicos, ¿no? De una u otra forma. Sí. De una u otra forma. A ver, yo creo que hasta cierto punto es normal la forma en la que Bellingham responde, porque entiendo que todavía seguía con cierta
2: pero no es
3: parte
2: falta
3: de la
2: calentura. ¿Autocrítica? O sea, tú, por ejemplo, Iker, ayer ves el partido, ¿y qué piensas? ¿Con quién te quedas? ¿Con las palabras de Tuchel o con las palabras de...
3: No, yo creo que con las palabras de Tuchel. Creo que es más congruente con lo que fue el partido de Inglaterra, pero si hay un futbolista de los 11 que arrancaron ayer que tiene la congruencia o por lo menos los argumentos para declarar de esa forma hoy por hoy, es Jude Bellingham.
2: Por su actuación individual.
3: Y claro, completamente de acuerdo. Y que aparte creo que también lo hace para defender al grupo.
2: Sí.
3: Quizás no fue la mejor forma de declarar, pero lo hace para defender al grupo.
1: Es que casi siempre, a ver, cuando termina un partido y una selección logra avanzar, el jugador, es muy raro que diga, jugamos horrible y estamos en la siguiente etapa por suerte. Eso es casi imposible que un jugador diga eso. Que el entrenador lo haga terminando un partido, a lo mejor sorprende un poquito más.
2: Como ayer Scaloni también.
1: Sí, sí, pero sí. Yo creo que Tuchel se quiso ver muy autocrítico. O sea, se quiso poner como la etiqueta de no me voy a dejar apantallar, soy autocrítico con mi equipo, pero estoy seguro que llegó al vestidor.
2: Y festejó.
1: Y festejó. Sí, y, capaz, y la charla esa no, ni siquiera la tuvo el día de ayer. O sea, la va a tener, o la tuvo hoy, o la va a tener el día de mañana. O sea, ese tipo de charlas creo que ni siquiera son necesarias en cuanto se acabe el partido, ¿no? O sea, en un vestidor creo que eso...
2: ¿Y entonces qué sentido la declaración?
1: Está de lado. Repito, yo creo que se quiso vestir un poco de autocrítico, porque teniendo los futbolistas que tiene Inglaterra, sí puede jugar mejor, pero también estás en un Mundial y enfrentaste a Noruega, no enfrentaste al Congo, por ejemplo, donde ahí sí dejó mucho que desear, ¿no? O sea, yo creo que son parte de, y me parece eso también de decir, a lo mejor el grupo está roto... No, yo no creo.
0: Yo no creo que el grupo de Inglaterra esté roto. Yo creo que más bien es el momento de la calentura donde llegan. Aparte, el reportero muy hábil. O sea, el reportero no lo dejó, ¿no? El reportero vio que habían picado y lo que hizo fue seguir jalando el y tratar de sacarle más, ¿no? Y después de la otra parte. Creo que también es una gran labor del reportero que me parece que era el de la BBC, que lo va jalando y los va llevando a un punto en donde se ve como si fuera un cruce de palabras, una confrontación directa entre ambos jugador, entrenador, pero es que al final del día posiblemente ayer, para como es la FA, seguramente lo han de haber citado, a ver, ven qué pasó, dijeron esto, tú dijiste esto, se acabó, hasta aquí tenemos el partido contra Argentina, hay que prepararlos. O sea, yo siento que fue también gran parte debido a la gran labor del reportero.
1: Y que después en conferencia de prensa le volvieron a preguntar a Thomas Tuchel y como que después ya lo quiso aclarar, porque dijo, okay, aprovechando que me preguntan, porque uno de tus colegas me preguntó al terminar el partido y por ahí medio hubo una confusión, bla, bla, bla, y ya como que...
2: La confusión, ni más.
1: Aligeró un poco, o sea, quiso bajar un poco la tensión que él mismo había provocado.
2: Es que también a mí me da la sensación... A ver, yo creo que Inglaterra puede jugar mejor, claro que puede jugar mejor, pero de los cuatro que están en semifinales, es el más afectado en distancia, en cambios de clima, en cambios de altura, o sea, son muchísimas cosas y la verdad, pues
3: hasta
2: es que...
3: Hasta lesiones, ¿eh? Hasta lesiones.
2: Ah, de acuerdo.
0: Lesiones. O sea, ha tenido Declan Rice...
1: lo de Kwanzaa.
3: Sí, ayer que Rayo lo tuviste solo los primeros 45 minutos, también claro que te afecta. Y ha sacado los resultados.
2: Ahí como entrenador, yo creo que le tienes que tirar la pelotita pues al organizador del evento. O sea, yo declararía, bueno, pues es que nos han paseado por todas las, pues cómo quieren que juguemos, pero afortunadamente a pesar de que nos han paseado por todo Estados Unidos y México, estamos ahí.
0: Estás abriendo la caja de Pandora, digo, porque cualquier cosa van a decir, ¿cuántos partidos jugó Argentina en Kansas?
1: No, y además, deja tú. Claro,
2: dos en Kansas, dos en Atlanta. Ahora con esta semifinal,
1: si se avienta una declaración así y tu próximo rival es Argentina, pues yo también pienso, o sea, yo como entrenador, me tiro a la FIFA previo a jugar contra Argentina. No, o sea, ahí mejor no le muevo.
0: Amigo, o sea, estás abriendo ahí puntos muy delicados, más delicados que el cable de la Spider-Cam, más delicados
1: que eso fue terrible.
0: Físicamente es imposible que haya sucedido eso, porque os digo, todo el mundo fuimos a clases de matemáticas, de física, es imposible que
2: la parábola
1: lo que has visto en la, o sea, es imposible que un balón venga como un globo y de pronto baje, es
2: ponchado solamente.
3: Es, es aún peor que la justificación de la FIFA sea es que el
0: cable
3: no lo detectó, entonces por eso no se marcó. A ver, no, salir a dar esta clase de declaraciones o por lo menos el comunicado es lamentable.
1: Que yo le decía a Octavio, entiendo que los árbitros, si salen a dar conferencias de prensa, de pronto los pones en una situación sumamente delicado que se le puede salir de las manos al árbitro, porque si no están preparados para declarar, sí se pueden meter en un problema que la organización no va a querer, la organización de cualquier torneo. Pero de pronto, si es sano, creo, empezar a tener algunas declaraciones de los árbitros, por qué se decidió
2: que tal cosa con patrocinio
1: en tal jugada, para por lo menos esclarecer un poco, porque si la FIFA lanza un comunicado en sus redes sociales después de una hora o dos horas que vio que se armó todo un relajo, pues tampoco ya tiene mucho sentido. ¿A quién le vas a reclamar? ¿A quién le vas a preguntar? ¿Cómo vas a saber qué se determinó, en qué momento, bajo qué circunstancias? Es decir, yo creo que empieza a ser necesario ya que los árbitros salgan a declarar por qué decidieron tal cosa.
2: Sirve que ya la sección pues la patrocinan y ganan más lana, ¿no? Así como los minutos de rehidratación.
0: Sí, exacto.
1: Y nos demuestra que la tecnología no es infalible.
2: Claro.
1: Si seguimos confiando en que la tecnología...
2: O sea, si por un pelo registró el toque, ¿cómo no va a registrar el toque de un cable?
3: Entonces también hay que empezarnos a cuestionar jugadas puntuales en este torneo, como la que ocurre, ¿no? Con el, en el partido entre Croacia y Portugal, que daba esa sensación, ¿no? Que estaba habilitado el jugador. Entonces, tampoco se puede confiar al 100% a ciegas en la tecnología.
1: O sea, es que si el ojo humano detecta algo muy claro y la tecnología te dice que no, o viceversa, pues entonces, ¿en qué momento sí confiamos y en qué momento no?
2: Claro.
1: O sea, yo creo que se tiene que poner también un punto medio de decir, hasta cierto punto la tecnología nos ayuda, pero no va a decidir jugadas puntuales.
2: Totalmente.
1: O sea, puedes tener a la tecnología que te ayude a darte claridad.
0: ¿Cómo lo
1: pero,
0: era?
1: Pero que, no, pero que no decida por el árbitro.
0: Cuando mi árbitro, claro. Cuando el árbitro ya no pueda, por ejemplo, no voy a entrar a la pelota, fuera de lugar, o sea, ayúdame.
1: O sea, vamos a querer que la tecnología decida todo, no hay árbitros. Pues mejor que ya no hay árbitros y listo. ¿Qué? Si vamos a este tipo de jugadas que se pueden ver con repeticiones y que la decide la tecnología, pues ya que los árbitros...
0: Yo les decidí así, porque no quiero ver un mundial con tres árbitros robots.
1: Pues para allá vamos.
2: Karen Villagrán está muerta de risa, pero no.
1: Ya vamos.
2: Bueno, en fin, para ir concluyendo esta emisión de Línea de Cuatro, ¿qué semifinal es mejor?
3: Yo creo que Francia-España, ¿no? Porque perfectamente podría haber sido la final de ese torneo.
2: ¿Seguros?
0: Por el factor fútbol yo creo que sí. Creo que aparte son dos equipos llenos de estrellas. A ver, los
2: ¿y
0: dos
2: los otros últimos, no o qué?
0: Sí, pero a ver, por ejemplo, los dos últimos balones de oro, francés, español, creo que sí te pueden llevar a un partido en donde tal vez no vaya a ser tan entretenido como las últimas veces que se han visto las caras, porque también saldrá el factor nervio, saldrá todo lo que conlleva jugar una semifinal, pero para mí me parece que ese es el platillo estelar. Y el otro partido, sin desmerecer, pero un escaloncito abajo, sin desmerecer...
3: Que ahí tiene un contexto histórico bastante importante, ¿no? Los dos, en tema extracancha, tienen un contexto histórico que le suma.
2: Deja tú eso, Iker. O sea, además del contexto histórico, que me parece importante, y después las declaraciones de Scaloni el día de ayer, que diciendo, ¡ey! Es un partido,
1: muy bien.
2: Para que se relajen todos. O sea, es un partido de fútbol. O sea, no vayan a cometer alguna locura. Yo creo que el Inglaterra-Argentina puede resultar más espectacular por los errores de los dos durante el torneo.
1: Es que Francia y España son quizá los que mejor juegan. Pero cuando se enfrentan dos equipos de tanta calidad, la misma calidad hace quizá en muchas ocasiones que se anulen los dos equipos, claro, ¿no? Que cierren los espacios, que jueguen más concentrado, que no cedan espacios, balones, etcétera. Inglaterra y Argentina, por la calidad de los futbolistas y por el momento en el que nos han demostrado cómo llegan los dos y lo mucho que han dejado, que han quedado de ver en varios partidos, yo creo que podemos ver un partido un poco más de ida y vuelta, o por lo menos que
2: en algún
1: momento se desordene, ¿no?
0: O sea, a diferencia de Francia, más preocupados por no equivocarse y los otros más preocupados por hacer equivocar a los...
3: Pero inclusive los antecedentes recientes que tenemos entre España y Francia han sido muy buenos partidos.
2: Sí, el 2-1 en la Euro y el 5-4.
3: El 5-4, exactamente, Nations League del año pasado. A ver, yo entiendo esa parte que cuando chocan potencias de a lo mejor un mismo nivel, estamos hablando de España y Francia con la calidad de jugadores que tiene, pues a lo mejor estamos más cercanos de un partido que no sea tan atractivo. Pero se ha demostrado que cuando se enfrentan, sobre todo en los últimos dos partidos, yo creo que se va a prestar más para un partidazo con muchos...
1: Ahora, por ejemplo, si los partidos de Argentina contra Egipto y contra Cabo Verde, que no fueron potencias, estuvieron muy divertidos, muy entretenidos, pues uno esperaría que enfrentando a Inglaterra,
0: tendría que ser juego,
1: pues se ponga un juego, o sea, si Inglaterra contra México estuvo, más allá de que era México, el partido estuvo muy entretenido, ¿sí? 60 minutos.
2: Sí.
1: Entonces yo creo que nos pueden dar un encuentro incluso más divertido que el Francia contra España.
2: Sobre todo, a ver, yo creo que hay un ingrediente muy importante en el Argentina-Inglaterra, que Argentina no sabe encerrarse.
1: Defiende horrible.
2: Argelia hubo un momento en donde lo peloteó, bueno, no lo peloteó, pero lo paseó por la cancha en Kansas, pues yo sí creo que Inglaterra lo podía poner en predicamentos. Inglaterra se sabe encerrar, lo demostró en contra de México, lo demostró en contra de Noruega. Los otros dos, a mí, a ver, España no se sabe encerrar, pero se defiende con el balón.
0: Normalmente Argentina en estas eliminatorias ha tenido momentos de apremio, ¿no? ¿Tiene potencial Argentina de levantarle un partido una desventaja a Inglaterra? O sea, si se van abajo en el marcador, ¿tiene potencial Argentina de rescatar el partido?
1: O sea, hombre por hombre, a ver, lo que hace ayer Julián te demuestra que hombre por hombre Argentina tiene futbolistas que te pueden resolver un partido.
0: Pero la defensa tardó. La defensa sí, suiza sí. Realmente es que prácticamente
1: lo dejaron tirar. Pero en un balón sí te pueden cambiar las circunstancias.
3: Exactamente, más allá de la facilidad que le otorga Suiza ayer a Julián Álvarez, si cuentas con esos jugadores que por mucho que te defiendas bien, te pueden sacar el partido. Yo creo que Argentina en algún momento de la semifinal va a llegar a estar abajo contra Inglaterra y va a poder sacar el partido.
0: Yo no sé si Argentina le pueda dar, por ejemplo, lo que le pasó a Egipto, que le ganaba por 2-0 a Argentina. Si Argentina se va abajo contra uno de estos, de los pesos pesados, se va.
1: Ahora, yo entiendo que Argentina no defiende bien y que ataca mejor que lo que defiende, pero tampoco hemos visto a una Argentina tan avasalladora hacia adelante.
2: No.
1: O sea, las que tiene generalmente las mete, pero no es que por partido te genere.
2: No es por la actuación individual de Messi.
3: Pero creo que contra Egipto sí genera esas situaciones de gol. A ver, en un partido normal, en los primeros.
1: ¿Antes 40, del 2-1?
3: En los primeros 45 minutos, Argentina. Los primeros 45 minutos, Argentina merecía irse con ventaja de 2-1.
2: Y no lo por el penal y la de Julián.
3: ¿Y el cabezazo también de McAllister?
2: Puede ser.
1: O sea, sí, pero no pero es una sí, selección que tú sí, digas.
3: Pero, no, entiendo que no es
1: pelotea a los
3: pero esas tres. Pero generas esas tres. Que no concretaste. Es Egipto.
1: Y es Egipto.
3: Pero sí, sí ha tenido momentos.
1: Ahora, en la por Copa ejemplo,
3: ha sido mejor.
1: Ayer Messi creo que da su peor partido y Argentina no apareció en el último tercio. O sea, Messi no la tocó y Argentina se muere de. O sea, de falta de creatividad e imaginación en el último tercio. Por eso yo creo que también, mientras logren, Egipto lo hizo muy bien con Messi. ¿Qué hizo Messi? Se tiró a la banda derecha, que eso intentó ayer iniciando contra Suiza, aparecer por el lado derecho, y mientras logren nulificar a Messi, yo creo que está gran parte de la tarea hecha, por lo menos en sentido defensivo.
0: ¿Y ahí quién está para nulificar a Messi de Inglaterra? ¿Quién le vas a poner ahí pegado?
2: ¿De Declan Rice?
0: Yo creo que si es por Declan Rice, el fondo físico de Declan Rice se lo va a llevar puesto.
3: Es el partido de consagración en selección para Elliot Anderson.
1: Y ahora, si Messi se tira, no se le puede tirar por derecha, como lo hizo ayer.
2: Yo creo que cuando anulan a Argentina, a Messi, es cuando el equipo rival sale a presionar alto. O sea, que obligan a Messi que, o sea, Argentina no puede salir, pasó contra Egipto y Messi tiene que venir a hacer ese desajuste en medio campo, que Argentina tenga la superioridad y ser el que dé la salida. Pero si da la salida, entonces pierde profundidad.
0: Sí, es que es bien importante que ahora sí ya los entrenadores lo tienen que estar ya meditando y ya planeando las pausas de rehidratación. Ayer Inglaterra, previo a la pausa de rehidratación, era mucho mejor que Noruega. Llegó la pausa de rehidratación y Noruega comenzó a despegar y fue justo el momento en el que el equipo nórdico comenzó a se llevó la ventaja y comenzó a trabajar mejor el juego. Creo que aquí en este partido contra Argentina las pausas de rehidratación también van a ser muy importantes por ese sentido, porque creo que Inglaterra le va a presionar alto a Argentina en el principio y seguramente los va a meter atrás, pero en la pausa de rehidratación veremos qué es lo que hace Scaloni para ajustar.
1: Y que también gran parte de la clave del partido de Inglaterra-Argentina creo que está por los costados. Inglaterra es mucho más punzante con sus extremos, incluso con los laterales. Argentina me parece que no tanto. Yo creo que son más peligrosos los laterales que los que están abiertos. Obviamente Messi puede aparecer por ese costado, pero ya no te da en el mano a mano, ¿no? O sea, claro. Por lo menos llegar a línea final. Extraña a Di María, que no lo tiene. Me sorprende que no ha probado todavía a Simeone, que yo creo que te puede dar Simeone en tratar de ser punzante. Dejó en la banca a Thiago Almada, que había iniciado como titular del Mundial y que de pronto fue perdiendo protagonismo.
0: Y que
1: ayer entró y creo que le ayudó. Pero Inglaterra creo que tiene más y mejores variantes que Argentina por los costados.
2: Ahora, yo leí ayer en redes sociales una situación que se me hace particular y que me gustaría saber si ustedes coinciden. ¿Son las semifinales soñadas?
0: Sí.
3: Yo creo que sí.
2: ¿Sí?
3: Yo creo
2: sí. Que o sea, de sí. Los que estaban.
0: Bueno, esperábamos que Argentina fuera como tan raquítico en cuanto a lo futbolístico, pero seguramente.
2: No, pero que estén ahí. O sea, que los equipos estén ahí.
3: Viendo ya lo
2: o sea,
3: que
2: prefieren un Inglaterra-Argentina a un Brasil-Argentina, es que contemplando que los dos estaban del mismo lado
3: de la llave. La versión de Brasil estaba para semifinales.
2: Pues bueno, tampoco la de Inglaterra.
1: Y la de Argentina menos.
2: Sí, o sea.
3: Con lo que hemos visto en la Copa.
2: ¿Les gusta una España contra Francia cuando Portugal estaba de ese lado de la llave?
1: Pero yo creo que
3: los dos mejores equipos.
2: Pero bueno, es Cristiano Ronaldo.
3: No, pero solo y Francia hoy son más.
2: Yo creo que ahora, palpar en el FanFest, yo creo que la Argentina contra Inglaterra se llena. Ajá. Yo creo que el Portugal.
1: Hay muchos que se creen españoles.
3: No, y se va a llenar aparte por la instancia que es.
1: Ahora, por ejemplo, a la FIFA, después de que Portugal avanza como segundo lugar, seguramente quería tener en este lado un Francia-Portugal para tener la final soñada. Esa era la final soñada.
3: Sí,
1: la Argentina contra Portugal, después claro. de que Portugal avanza en segundo lugar, esa era la final soñada. Uh-huh. O sea, por eso yo creo que quizá en el Francia-Portugal, a lo mejor para la gente, hubiera dicho mucha gente, bueno, Portugal no anda tan bien como España, que no ha convencido tanto. Pero la posibilidad de haber tenido un Portugal-Argentina en la final era la final del planeta, o sea, de la historia.
2: Sí, el equivalente al Real Madrid-Barcelona en Champions. Uh-huh.
1: Que nunca se
3: anunció. Este
0: con el plus de que iba a ser la última, posiblemente la última actuación de Messi en Mundiales, sí, seguramente la última, claro. actuación de Cristiano Ronaldo, y uno coronándose, ¿no? O sea, eso hubiera sido... O sea, se nos acaba
2: la final de, no había, de los tiempos.
0: No, no habría servidor de internet posible que pudiera tramitar todo el tráfico de memes y de mensajes que iban a... No había.
1: O sea,
0: no había
1: manera. En nombre son, creo, las más atractivas, pero en cuestión futbolística, Argentina, sobre por Argentina, creo que...
2: Digo, es que si suman un condimento, Oliver, Iker, Octavio, que creo que rara vez nos hemos encontrado. Son los dos finalistas de la edición pasada, los de Qatar. Y son los dos finalistas de la última Eurocopa.
0: De la Euro. Sí, que siempre se habla, ¿no? La Euro es un mundial sin Argentina y Brasil. O sea, siempre se dice lo mismo. Son los dos finalistas de la última Euro.
1: Y que volvemos al tema, que la ganan los de siempre.
2: O sea, tuvimos en América tanta presencia europea yo no había visto.
0: Bueno, Oliver, es que antes decías los de siempre y decías Alemania, ahorita o Brasil.
1: Pero son 8 países
3: que aparte ya han ganado el mundial.
1: Son 8 países nada más, y volvimos a tener cuartos de final con un campeón y uno que no había sido en cada llave, y avanzaron los 4 que ya han sido.
0: Que van a ser los que siempre van a ganar este torneo. A ver, son las ligas más poderosas. Son
2: o
0: los
2: sea, no va a haber otra vez un ICC.
0: No. El ICC no va a existir nunca. Son los O sea, lamento mucho.
2: Ojalá que así como le pasó a César Procel, no nos hables Gárraga, después.
0: no va a pasar el ICC. O sea, son estos 8 que ganaron. Y bueno, yo voy a quitar a Uruguay, porque Uruguay en la vida va a volver a meterse a una final siquiera. Entonces, así es, o sea, ¿tú apostarías algo porque Uruguay va a llegar a una final del Mundial?
2: ¿Tú hace 15 años, bueno, hace 20 años hubieras apostado que España iba a ser campeona?
0: Sí.
2: ¿Sí?
0: Sí.
1: ¿Hace 20 años? No sé.
0: Hace 20 años España ya era, o sea, le faltaba ese...
3: El salto mental.
0: Mental, exacto.
2: ¿Crees que Marruecos va a ser campeón?
1: Pero lo de España fue a partir de 2008, o sea, previo a, ni siquiera era como que...
3: Era algo que tarde o temprano tenía que pasar con España si tú veías la calidad de la liga, la calidad de los futbolistas españoles que se juntan.
1: Pero fue a partir de la generación del Barcelona.
2: Sí, porque en 2006 se quedan octavos.
1: A partir de la generación del Barcelona.
0: El cambio de España se da realmente.
1: Porque, a ver, ¿cuándo el Real Madrid ha tenido futbolistas de la talla de la selección como para decir, con el Barça y con el Madrid estamos para que la selección pueda llegar a buen puerto?
0: No, a ver, en el 65 España fue campeón de 64, fue campeón de Europa y la va a hacer así el Real Madrid. Pero a partir de ahí era muy complicado que España de repente diera el salto de los cuartos de final.
1: Exacto.
0: Pero de ser uno de los mejores 8 equipos del mundo, sí. Estamos hablando de esos 8 equipos.
1: Entonces, basado en eso, decimos que Suiza está para que
0: en Marruecos 8 años.
1: Porque
0: Suiza no es uno de los 8 mejores equipos.
1: Pero Suiza lleva 30 años llegando a octavos de final. O sea, Suiza está ahí.
2: Y ahí
1: algún día va a haber un ICC.
2: O sea, y ahí nada más deja que rompamos la barrera de octavos.
0: Y ahí se va a quedar Suiza dentro de los 16 mejores, como se va a quedar México, como se va a quedar gran parte del resto de los países. Son 8, ya va, 7 y va a quitar a
3: minimizamos Uruguay. Estar dentro de los mejores 8 del mundo, ¿no? Constantemente. Porque, a ver, pueden pasar accidentes como lo mencionan con Suiza, con otras selecciones, pero constantemente como España, que sí lo ha hecho a nivel histórico, pues tampoco lo podemos dejar.
2: Pero es que ni constantemente. A ver, 2014 no. 2018 no.
3: Pero 2014 y 2018 ya te habías consagrado como campeón del mundo y bicampeón del mundo.
1: Entonces ya te habías dado cuenta.
0: Nos tiramos a la marca que ganaron, ¿no? 86 quedaron en cuartos, perdón.
3: Por penales, aparte. Por penales.
0: 82 fue un desastre. En el 90 quedaron en octavos, me parece, contra Yugoslavia en penales. 94 se quedan en cuartos contra Italia. Un partido en donde le meten un... ¿Te acuerdas el codazo que le meten a Luis Enrique? Tassotti le mete un codazo en el área, Luis Enrique le rompe la nariz, ¿sí? Luis Enrique llorando con el árbitro y el árbitro... No lo tocó, señor. 2002, el fraude de Corea.
2: Pero 2006 en cuartos, Francia, no, en octavos, que te superó Francia.
0: 2010 claramente. Ya llegaste al título. 2014 después, ya
1: hace grupos y 2018
2: como dijo la Volpe ayer, entre medias tienes otro título.
0: Pero si estás hablando de un promedio de estar siempre dentro de los 8 mejores. Y es justamente los 8 mejores los que estamos hablando.
2: O sea, si ahora le pasó a España, yo sí veo posibilidad de que alguien más lo gane algún día.
0: Puede ser.
3: Que yo no, también. O sea, que tendría que no salir de ese tipo de selecciones, ¿no? A ver, Países Bajos, entendiendo la calidad.
2: Te vas desarrollando.
3: Entendiendo la calidad de futbolistas que generas tarde que temprano, a ver, Países Bajos deberá desarrollar.
0: España, ganar, España, o sea, gana. Si me dices a alguien que se acerca a Países Bajos.
1: Es que España gana 2008 y 2010 porque era, o sea, una generación que... O sea, por más que hoy quede campeón del mundo de España, que puede pasar, yo creo que no se le acerca a esa generación.
2: No, y a ver, Oliver, también hay que contemplar algo. Es una generación que a nosotros no nos gusta, pero ellos no tienen ningún problema en reconocerlo. O sea, se agarran de otras nacionalidades para empujar sus proyectos. ¿Qué pasó en 2008? Marco Sena. Ahí llegó Marco Sena y le cambió la vida a España, creo yo. ¿Qué pasa ahora? La niña Mali y Nico Williams.
0: También.
2: O sea, dos que no son de su gen... Les cambian la historia a su selección.
0: Mucha gente en Europa también te coincide en esa generación 2008-2012 de España con la caída de Italia, Alemania y Francia, que eran sus peores momentos.
2: Claro.
0: Recordemos que Francia llega al Mundial del 2010 de la mano de André.
2: De los astros de Raimundo Menech.
0: Sí, exacto. Alemania no andaba bien en ese momento. ¿No?
3: Yo creo que en esos años Alemania todavía era muy competitiva.
2: Pues al menos llegó a la final de 2008.
3: Llega a semifinales en 2010, llega a la final, la gana en 2014.
0: Que era el final de la época de los Balak, digamos.
2: Era la transición.
0: Sí, era la transición entre los que ganaron 2014 y los que no ganaron 2006.
2: Pero en fin, entonces sí son las semifinales soñadas.
3: Sí, creo que sí. Yo creo
2: o sea, usted no hubiera querido ver a Cristiano Ronaldo en esta etapa.
0: Yo no.
2: O a Vinicius, o a Neymar.
0: Yo hubiera preferido ver a Gil Morita en esta etapa.
2: Yo también.
3: No, a ver, de querer, pues claro, pero el rendimiento al final del día de las elecciones, pues ya se demostró que hoy por hoy están las cuatro mejores.
2: ¿Tú, Oliver?
1: Yo a Cristiano sí lo quería ver.
2: Yo también.
1: O sea, esa posibilidad de un Cristiano Messi, yo creo que esa, por más que dijéramos que Portugal no andaba... Pues Argentina tampoco anda.
3: Dijeron Neymar en muletas.
1: No, yo no dije Neymar, yo dije Cristiano.
2: No, no, no.
0: No,
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2: seguimos con el dolor, con el hastío, Oliver, con el gusto de saludarte, de esos 90 minutos en contra de Inglaterra, pero bueno, ya la federación se puso las pilas y las cosas han cambiado y hay muchas noticias para el cuadro nacional mexicano. ¿Cómo andas?
0: ¿Cómo están? Sí, bueno, obviamente la eliminación dolorosa por cómo se jugó, por la expectativa que había, y después, bueno, rápidamente, pues la selección trata de darle vuelta como tiene que ser, también no se podían quedar también tirados ni lamentados de lo que sucedió, y bueno, con a la espera de lo que puede llegar a pasar con Rafa Márquez, qué proyecto va a ser, qué claro. rumbo va a tomar, qué libertades le van a dar, todas esas preguntas que nos iremos haciendo conforme pasen los días o los meses, ¿no?
2: Y los minutos aquí en este programa, con el gusto de saludarte, Gabo, y de darte la bienvenida, viene tu parte favorita, evaluar al Vasco Aguirre. Qué ¿cómo chulada, andas? Bienvenido.
1: ¿Cómo estás, Diego? Qué gusto saludarte también para Oliver. Me llamó la atención lo que dijo el señor Figueroa, el tema de qué tantas libertades le van a dar a Rafael Márquez.
2: Sí. Va a estar divertido.
1: Bueno, ya platicaremos de eso, ¿eh?
2: Bueno, arranquemos con la pregunta, porque en diferentes medios ya se ha comenzado a realizar una evaluación paso a paso de lo de Javier Aguirre. ¿Cómo lo evaluamos? ¿Por el proceso de los 22 meses o...?